0: Me encuentro con que el viernes o el sábado ya sale Torres a decir que si vamos a rebufo de EH Bildu. Y luego han seguido, bueno, más declaraciones, el meme, etcétera, etcétera.
1: En relación con el debate sobre el euskera, ha rechazado de forma tajante la idea de que su defensa vaya en contra de los derechos de las y los trabajadores.
0: Intentar defender el euskera va a ir en contra de los derechos de los trabajadores me parece una absoluta barbaridad. Que la nuestra es la fórmula más adecuada para dar seguridad jurídica, ojo, no a los vascoparlantes, sino también a los que no hablan euskera.
1: A su juicio, este tipo de planteamientos responden a una búsqueda de apoyo en sectores contrarios al euskera. Un hombre ha matado este sábado con un arma blanca a una mujer en la vía pública en el municipio barcelonés de Esplugues de Llobregat. Ainhoa Vega.
2: Los Mossos de Escuadra descartan en un primer momento que se trate de un asesinato machista, aunque continúan con la investigación. Según la policía catalana, el suceso habría tenido lugar sobre las 11 de la mañana de ayer, cuando un hombre asestó varias puñaladas a una mujer en plena calle en Barcelona, causándole la muerte. Al parecer, varios vecinos vieron al presunto agresor minutos antes del ataque, portando un cuchillo de grandes dimensiones y con aparentes síntomas de nerviosismo. El Ayuntamiento de Esplugas de Llobregat ha condenado el asesinato.
1: Estas próximas semanas se elige quién será por los próximos 5 años el presidente del Superior de Justicia. 2 candidatos, el titular actual, Iñaki Subijana, que aspira a la reelección, y el juez decano de Bilbao, Aner Uriarte. Mientras, en el día a día de los juzgados, hemos querido conocer en Radio Euskadi cuál es la situación actual tras el anuncio del gobierno español de nuevas plazas para jueces y fiscales, también para Euskadi. La situación de los juzgados vascos es mejor que la mayoría de comunidades autónomas, pero aún está lejos de la media europea. El anuncio del gobierno español de crear 4 plazas de fiscal y 17 de juez para Euskadi ha sido bien acogida por el sector, pero con matices. Edmundo Rodríguez, de la Asociación de Jueces para la Democracia.
3: Hace falta instrumentos que permitan resolver en una sola sentencia miles de casos semejantes. Ahora eso no está sucediendo y mientras tanto pues tenemos un trabajo artesanal en los tribunales que no es eficiente porque estamos dando la misma respuesta para muchos casos cuando seguramente en uno solo podrían extenderse a miles de casos y liberaríamos los tribunales de cargas de trabajo que ahora no son razonables.
1: Para este año se han convocado nuevas OPE con más de 3.200 plazas en todo el estado. El programa de ayuda para adquisición de gafas y lentillas, puesto en marcha por el Ministerio, ha recibido ya 6.000 solicitudes en Euskadi y Navarra. La ayuda se puede solicitar hasta fin de año. De esta manera se financia la compra de gafas y lentillas hasta 100 euros. Mikel Elías, del Colegio de Ópticos de la Margen Izquierda Vizcaína.
4: Lo que es una graduación estándar en la mayoría de las ópticas no llega a 100 euros si no hay que poner una lente especial. En el caso de las lentillas, si es una un tipo de lentilla de hidrogel de silicona, todo el año vienen a costar unos 184 euros.
1: El 57% son adolescentes de entre 12 y 16 años y la mayoría solicita la ayuda para las gafas, aunque las lentillas cada vez se usan más.
4: Sí que hay algo más de gafas que de lentillas, pero cada vez se están utilizando ese rango de edad, más lentillas. Aparte de la comodidad a la hora de hacer deporte, del auge en el control de la miopía. Se está utilizando mucho lentilla que la están prescribiendo los propios oftalmólogos.
1: En Vizcaya participan en el programa 135 ópticas, en Guipúzcoa 128, 87 en Navarra y 40 en Araba. Eso es todo. 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
1: Los técnicos piratas siguen haciendo de las suyas. Se trata de empresas que se hacen pasar por el servicio técnico oficial de varias marcas. El engaño se produce en los buscadores de Internet. Enseguida les vamos a explicar cómo funcionan y cómo protegernos de ellos. Cuidado también si compran en plataformas de intermediarios en Internet. Nos referimos a esas plataformas que facturan millones de euros, pero buena parte de las ventas que ofrecen son en realidad de un tercer comercio. La mayor parte de los problemas tienen que ver con retrasos o devoluciones de los productos comprados. Lo analizamos a continuación. Descubrimos además una operadora de telefonía e Internet centrada en las personas. Y digo personas y no clientes a los que poner música de espera y manipular con las tarifas. Esta operadora está en Euskal Herria, hoy la vamos a conocer. Y en nuestra búsqueda de moda sostenible y responsable, nos acercamos al trabajo de la diseñadora alavesa María Klee y de Onsare Polchak, dos marcas que tienen en común que trabajan con materiales muy relacionados con nuestro entorno, la lana de nuestras ovejas y las redes de pesca. En los próximos minutos, les ayudamos a tomar las mejores decisiones como consumidores.

0: Bueno, pues tenemos de nuevo por aquí, por Consumidores, a Miquel Romano, que es portavoz de Facua Euskadi. ¿Qué tal, Miquel?
1: Hola, Raquel, muy bien. Encantado de estar aquí otra vez.
0: Con un tema desconocido, pero que hay que dar a conocer, porque, desde luego, hoy vamos a hablar, podemos decir que es una estafa, Miquel. O nos pueden meter
1: bueno,
0: al trullo, por decirlo.
1: Ahí andan, ¿eh? Andan en el, no sé, en la frontera entre lo legal y ilegal, no sé yo. A ver, para mí es un engaño. Yo lo voy a dejar.
0: Vamos a dejarlo en engaño.
1: Para mí es un engaño, pero ahora vamos a ver lo que hacen para que los oyentes opinen si esto es un engaño, si es un fraude, qué es. Yo, para mí, es un engaño, pero que de alguna manera habría que tomar medidas para que no se siga produciendo, porque creo que va en perjuicio de consumidores y consumidoras. Quiero decir, esto te puede hacer una avería considerable, o sea, te puede salir bien regular o muy mal. Entonces yo creo que aquí tendrían que actuar las, no sé, las administraciones o el órgano competente para que la información sea más correcta, por decirlo así, más veraz, y no jugar en ese límite entre lo que es legal y lo que no es legal, ¿no?
0: Vamos a ver, yo estoy en casa, se me rompe la lavadora. Yo necesito la lavadora sí o sí y necesito que el servicio técnico venga cuanto antes.
1: Efectivamente.
0: ¿Pero a quién llamo?
1: Claro.
0: Pues bueno, empieza a buscar en Google, ¿no?
1: Claro, es lo que hacemos la mayoría, ¿no? O sea, en este caso la tecnología juega en nuestra contra, fíjate lo que te digo, ¿no? O sea, en este caso las personas que utilizan tecnología para buscar ese servicio técnico automáticamente están corriendo un riesgo. ¿Cuál es el riesgo? Yo le llamo técnicos piratas. ¿Por qué? Vamos a ver, el nombre también es chulo. A mí me gusta poner el nombre a las cosas porque esto, para mí, son técnicos piratas. ¿Por qué? Porque cuando yo llamo, yo pienso que estoy llamando a un servicio técnico. Bueno, vamos al principio. Yo me meto en Google, pongo servicio técnico Liebherr y empiezo a recibir la respuesta por parte del buscador, ¿no? Y entonces yo, claro, automáticamente pienso que lo que estoy recibiendo son servicios técnicos.
0: Oficiales.
1: Claro, tú es lo que piensas. Pero ahí entramos en la primera, ¿no? Que muchas veces somos muy ingenuos y pensamos que todo el mundo dice la verdad y que todo es verdad. ¿Y qué pasa en ese buscador? Pues que lo que nos aparecen son servicios técnicos, punto. Ni oficiales, ni de la marca, ni nada. Un servicio técnico, vamos a dejarlo ahí.
0: Bueno, igual me puede servir, ¿no?
1: Bueno, a ver, ahí,
0: ya puedo entramos, pensar, quiero decir.
1: Bien, ya entramos en el factor suerte, ¿no? A ver si hay suertecilla y la persona que te atiende es realmente un técnico, como ellos dicen. Pero claro, tú lo que vas a ver en la página web es una serie de, no sé, de frases: servicio técnico autorizado, especializado, piezas auténticas, bueno. Y luego te vas a encontrar con una frasecita que dice: y desplazamiento gratuito.
0: Pero pues ya ojo, está, pues a este llamo.
1: Pero ojo que hay un asterisco. Fíjate bien que hay un asterisco en desplazamiento gratuito. Y ahora
0: ay,
1: lo
0: madre.
1: Hablamos. Vale, entonces tú, ¿qué es lo que sucede? Que tú te deslumbras, ¿no? Porque te aparece pues servicio técnico, autorizado, con mucha experiencia, los repuestos son originales. Bueno, una serie de frases que, bueno, que en todo momento te hacen creer que quien te va a venir es una auténtica maravilla, ¿no? Vale, entonces, bueno, pues tú les llamas y te coge una persona y te dice: bien, pues dígame qué le pasa, ta, ta, ta, vale, todo correcto, vale, pues en 24 horas le llamará el técnico.
0: ¡Estupendo! ¡Qué maravilla!
1: ¡Qué maravilla! Y efectivamente, el técnico te llama antes de las 24 horas, quedas con ese técnico, te viene a casa y bueno, pues si hay suerte y te repara el electrodoméstico, estupendo. Pero como tengas algún problema y empieces a, de alguna manera, buscar información sobre quién viene a tu casa, pues te vas a dar cuenta que en realidad tú has hablado con un call center que ha pasado el aviso a no sabes tú quién, ¿eh? Que puede ser un servicio técnico o no, o puede ser un autónomo, puede ser una persona que tenga más o menos conocimientos del electrodoméstico que va a reparar. Entonces ya entramos en la suerte. Si tienes mucha suerte y es un fenómeno, te arregla el electrodoméstico y claro, ¿qué nos pasaba con el asterisco ese? Pues que ese asterisco más abajo de la página web lo que tiene es una frasecita que dice si se realiza la reparación.
0: O sea, si no se realiza ninguna reparación, te cobran el desplazamiento.
1: ¿Con lo qué? Nos encontramos con que si ese técnico viene a casa y nuestro electrodoméstico no tiene arreglo,
0: o eso te dicen,
1: o porque lo diga él, o que no hay piezas, o cualquier razón que él te diga, pues vas a pagar 80 y tantos euros sin hacer nada. ¿Vale? Esa es la cuestión. Entonces luego tú, si quieres saber quién te ha venido a tu casa, pues lo tienes un poco complicado, porque tú vas a llamar al teléfono que has llamado y te va a decir que eso es un call center, que a ti te ha ido un técnico. Entonces, bueno, pues ya empieza el lío, ¿no? Y dice, bueno, ¿y ahora aquí a quién reclamo? Entonces, otra cosa que suelen hacer es, te miran el electrodoméstico y te dicen, bueno, aquí hace falta una serie de piezas, pero que tienen un valor, que valen, imagínate, 200 euros. Vale, ¿y entonces cómo va esto? Y dice, bueno, nada, tú me adelantas los 200 euros y cuando tenga las piezas vengo.
0: Sí, claro.
1: Entonces, ¿quieres? No, vale, pues 80 euros. Ah, ¿que sí quieres? Vale, pues entonces 280 euros. O sea, ya no tienes escapatoria, ya has caído en la red. ¿Por qué? O pagas 80 o pagas las piezas que él te dice. Ahora es tu decisión. Si tú dices que no aceptas, él te hace la factura por los 80 euros y se larga. Entonces, y tú te quedas con el electrodoméstico sin reparar y con 80 euros menos. Entonces,
0: a ver, ¿o soy yo muy mal pensada o me estás diciendo que no son ni técnicos?
1: Que es que no sabes quién ha venido. O sea,
0: que puedo ir yo y decirte, ay, pues esto lo veo complicado, 80.
1: Evidentemente, tú has llamado a un centro de llamadas y ellos te han enviado a una persona. Tú no sabes quién está detrás de esa persona. O sea, no sabes si es un servicio técnico. Evidentemente, si le pagas los 80 euros, le tienes que pedir una factura donde ponga nombre de la empresa, el CIF, absolutamente todo. Eso es importantísimo. Pero esperemos que te lo dé. Porque, claro, ya quiero decir que ya te has metido en un fregado que, y si pasa algo con ese electrodoméstico, ¿a quién reclamas? Porque no estás hablando de una empresa, estás hablando de alguien que ha venido a tu casa. Que detrás de él hay una empresa, pues mira, has tenido suerte. Pero búscate la vida, porque vas a tener que empezar a llamar y decir, oye, que quiero saber quién está detrás de esta persona.
0: ¿Os habéis encontrado en Facua con casos de este tipo, pues de echarte un poquito las manos a la cabeza?
1: Claro, entonces, bueno, yo me acuerdo de una persona que efectivamente le cobraron los 280 euros porque la había pagado por las piezas esas, que teóricamente el electrodoméstico tenía reparación, y cuando llamó al de unos días porque no venían, le dijeron, es que no hay piezas, esas piezas están obsoletas. Y dijo, bueno, y entonces me devolveréis el dinero. Y fue gracioso porque le dijeron, sí, pero solo devolvemos el dinero los 15 de cada mes.
0: ¿Cómo?
1: Entonces imagínate que si era el día 17, hasta el mes que viene no te devolvemos el dinero. Y aguanta mecha, porque es que no puedes hacer nada, porque las leyes las ponen ellos, ¿me entiendes? O sea, ellos dicen, no hay piezas, vale, pues entonces devolverme el dinero. Bueno, pues espera el día 15 del mes que viene y lo recibirás.
0: Y ya veremos si lo recibes,
1: bueno,
0: claro.
1: En ese caso lo recibió, ¿no? Pero los 80 euros de la salida los perdió.
0: ¿Y qué opinan las empresas oficiales de estas empresas pirata?
1: Bueno, pues estas empresas están posicionadas, pues ya te digo, son centros de call centers, son centros de llamadas, que están bien posicionadas en los buscadores, y claro, luego sí que te aparecen más abajo los centros oficiales, las empresas legales.
0: Claro, pero es que en ocasiones hasta suplantan su identidad, porque si te pone técnico oficial, vos, me lo invento, hola, sí.
1: Además,
0: no son ellos.
1: Además, ¿sabes lo que hacen? Ellos utilizan la técnica de, te preguntan, ¿qué has puesto en el buscador para que te aparezca nuestra empresa? Y eso toman nota y lo vuelven a poner. Y lo ponen y ponen y ponen y ponen. Entonces, si tú has dicho, yo he puesto servicio técnico Liebherr. Ah, muchas gracias. Entonces ellos saben que poniendo servicio técnico Liebherr aparecen ellos. Entonces, quiere decir que ellos tienen ya una técnica muy depurada, ¿no? Entonces, bueno, ¿qué podemos hacer ante eso?
0: Claro.
1: Bueno, pues evidentemente lo que debemos hacer es mirar muy bien y asegurarnos muy, muy bien de que estamos hablando con un servicio técnico oficial. Por supuesto, cualquier cosa que nos hagan, pedir documentación, si nos facturan algo, pedir facturas con el CIC, con la documentación, con todo, ¿no? Pero sobre todo asegurarnos de con quién estamos hablando, porque la verdad que ellos al final te lo acaban diciendo, ¿eh? O sea, yo la verdad que les he llamado para comprobarlo y ellos te dicen, no, nosotros somos un call center, nosotros le vamos a mandar un técnico, y te lo dicen así, o sea, vale, es que yo pensé que estaba hablando con el servicio técnico, no, nosotros no somos. Quiero decir que si tú lo preguntas, posiblemente te lo digan.
0: Claro, pero entonces, ¿quién pregunta eso? Es que vamos a tener que ir por la vida preguntando ya todo.
1: Claro, entonces tú tienes que asegurarte. Claro, te obligan a asegurarte. Porque igual te pueden decir, nosotros no te hemos dicho en ningún momento que somos servicio técnico. No te hemos dicho servicio técnico autorizado. Y eso es un poco vago, ¿no? Pero no oficial. Nosotros no te hemos dicho oficial. Nosotros te hemos puesto que reparamos electrodomésticos de estas marcas. Quiero decir que como consumidores somos muy fáciles de engañar. Porque,
0: es que es facilísimo.
1: Porque creemos que estamos hablando con gente pues legal, responsable, que detrás hay una empresa, pero te das cuenta que detrás hay una teleoperadora que la pobrecilla no sabe ni quién ha llegado a tu casa.
0: Bueno, como por no entrar en que cuando te dicen, no, es que esta avería requiere de una pieza, ¿tú cómo te aseguras de que eso es cierto? Claro, es que es complicadísimo. Aquí claro. Vamos a tener que ser todos mecánicos.
1: Claro, entonces, haciendo la cuenta a la vieja, dices, bueno, una persona que va a 5 casas esa mañana y los 5 electrodomésticos no tenían reparación, se va a casa con 400 euros. Fíjate qué sencillo. 400 euros una llamada, claro, que ha salido a 80, y resulta que los electrodomésticos no tenían reparación. Entonces, a ver, pero entonces aquí, ¿qué es lo que tenemos que hacer, no?
0: ¿Qué hacemos?
1: Los consejos, efectivamente. Los consejos es asegurarnos muy mucho de que cuando buscamos en esos buscadores lo que nos sale sean efectivamente servicios técnicos, asegurarnos de que son autorizados, de que son oficiales, y a partir de ese momento, pues adelante, ¿no? Pero tener la seguridad.
0: Casi mejor llamar, ¿no? Directamente y preguntar.
1: Sí, sí, sí, sí. Pero ya te digo, yo creo que si les preguntas, incluso ellos te llegan a decir que no son. O sea,
0: vale.
1: No, como no se lo pregunta a la mayoría de la gente, porque la gente lo que quiere es una reparación rápida, y en cuanto te dicen, lo que te digo del asterisco, desplazamiento gratuito, tú no te fijas en el asterisco y que debajo hay una frase que dice si se realiza la reparación. Muchas veces, yo por eso digo que eso roza un poco la legalidad, ¿no? Ellos te pueden decir, sí, sí, que lo pone abajo. Bueno, pero es que lo legal sería poner desplazamiento gratuito, seguido si se realiza la reparación y seguido el precio de la salida. Porque claro, el precio de la salida que te cobra 80 euros, ¿por qué 80 y no 95? ¿O 110 o 150? Yo ahora una reflexión mía. ¿Cuántos domicilios no le pagarán?
0: Jo, que sí.
1: Yo esa es una reflexión mía, ¿no? O sea, porque si eres medianamente legal, pues te quedas así con cara de bobo y le pagas, ¿no? Pero ¿cuántos dirán, oye, pero por qué te voy a pagar a ti esto? Si en la página web pone el servicio de desplazamiento gratuito, y luego él te dirá, no, pero es que fíjate que tiene un asterisco y abajo pone cuando se realiza la reparación. Ah, pero es que eso no lo he visto. Bueno, pues el próximo día te fijas.
0: Así que primero asegurarnos de que efectivamente estamos hablando con el servicio técnico oficial de la marca.
1: Mirar a ver si hay un asterisco, que posiblemente al final de la palabra gratis o habrá un asterisco que te lleva a más abajo. Bueno, es que estamos en la radio, pero es que es para verlo. O sea, donde pone la frase desplazamiento gratuito es de un tamaño enorme.
0: Y el asterisco, como tengas media dioptría, no lo ves.
1: Luego, la frase donde pone, si se realiza la reparación, es que hace falta gafas. Claro, son astutos.
0: No, no sé si reír o llorar, porque de verdad es lamentable esto. Por supuesto, si nos quieren cobrar algo, que nos hagan una factura.
1: Por supuesto, todo documentado, porque si tenemos que reclamar o tenemos que hacer algún tipo de denuncia, reclamación, queja, lo importante siempre lo decimos, es la documentación.
0: Y no un papelito escrito de mala manera, persona, que ponga factura.
1: Eso, esa persona no puede salir de casa sin que yo tenga todos los datos de la persona, qué me está cobrando, por qué me está cobrando, etcétera, etcétera, etcétera. Eso es importantísimo para una posible reclamación.
0: Si se marchan y de repente dices, me siento estafada, algo raro ha pasado aquí, ¿qué hago?
1: Hombre, yo siempre aconsejo, por lo menos, poner en conocimiento de algún organismo que está sucediendo esto. Que luego me dicen, ya, pero es que lo tienen tan bien montado que no podemos hacer nada, pero yo creo que debemos ponerlo en conocimiento, porque esto roza un poco, en mi opinión, la legalidad, ¿no? O sea,
0: acudimos al Instituto Vasco de Consumo,
1: por ejemplo,
0: a
1: Consumovide, decir, oye, me ha pasado esto es así, y que nos lo digan, que digan, oye, pues efectivamente, ellos ya te ponen en la página web con un asterisco para abajo, pero vamos, pero esto lo ve un ciego, esto busca de alguna manera, pues que confundir, cuando menos confundir, ¿no? Y además, luego hay muchísima dificultad, una vez que hayan realizado la operación, es muy difícil contactar con ellos. Se hace difícil. A partir de ese momento se hace difícil. ¿Por qué? Porque cuando tú llamas al call center, te van a decir que ya te llamará el técnico. El técnico no. Si no te llama el técnico, tú no, porque tú no tienes acceso al técnico. Tú tienes acceso al call center. Entonces, si tú llamas al call center, oye, que quería hablar con el técnico, ¿por qué? Ah, le pasamos el aviso.
0: Imagínate que ha enredado en el aparato y todavía te ha agravado más la avería.
1: Claro, pero la persona del call center te va a decir que hables con el técnico. Bueno, que le va a pasar el aviso al técnico.
0: Técnicos fantasmas a los que no vas a localizar
1: en ningún
0: caso.
1: Y si el técnico no te llama, pues tú te puedes quedar esperando, ¿no?
0: Miquel Romano, portavoz de Facoscadi, gracias una vez más.
1: Gracias a vosotros, Raquel. Un abrazo.

0: La Asociación de Consumidores de Navarra, Irache, ha recibido en las últimas semanas decenas de reclamaciones por problemas derivados de compras en Internet, especialmente a través de plataformas intermediarias. Vamos a ver exactamente con qué problemas están encontrando los compradores con Susana Arizkun, que es codirectora de Irache. ¿Qué tal, Susana?
1: Hola, muy buenas.
0: Vamos a empezar explicando qué son las páginas web intermediarias y cómo podemos identificarlas.
1: Vamos a ver, las páginas intermediarias, bueno, hay muchísimas hoy en día. Más de una vez clicas y dices, ah, pues esta es una plataforma, bueno, pues que me está ofreciendo la posibilidad de una compra X, ¿vale? Y das por sentado de que ese es el que te está vendiendo a ti el producto, cuando realmente es simplemente un intermediario, porque si tú lo lees despacio, lo pone claro que es un intermediario. ¿Qué pasa? Pues que clicamos normalmente y entramos en ello. Y cuando no hay problemas, pues todo va bien. Pero ¿y cuando hay problemas? Pues conseguir localizar al vendedor es complicado. Y además el intermediario lo primero que te dice es, soy intermediario, yo como mucho me pondré en contacto con el vendedor, pero también tenga claro, usted se tiene que poner en contacto con el vendedor para poder exigir responsabilidades.
0: O sea, que se lavan las manos. Y esto sobre todo ocurre, Susana, con productos electrónicos, ¿no? Videojuegos, móviles...
1: Así es. Muchísimo va relacionado con ello, pero sí que es verdad que cada vez va a más, ¿eh? O sea, no solo videojuegos, etcétera, ya también en tema de ropa también te encuentras cada vez más. Entonces, claro, llegado el momento de un problema que puedes tener, yo qué sé, el retraso, que el producto no llega, que no hay manera de que nos lo manden, y después, ¿a quién me pongo contacto? Pues lógicamente con el que yo lo he contratado, que es esa plataforma, y que esa plataforma pues intentará a lo mejor echarnos una mano. Pero si él ve que no tiene posibilidades, nos lo deja claro. Vendedor, usted búsquese la vida con el vendedor, y entonces tienes que empezar a preguntarle, oiga, ¿y quién es el vendedor? Deme unos datos para que yo me pueda poner en contacto con él, porque el aparato X o el producto X no está llegando a mi domicilio, y yo ya lo he pagado.
0: Claro, lo primero que tenemos que tener muy claro los consumidores es que estamos comprando a un tercer comercio, no estamos comprando al vendedor directamente, y esto sí que genera cierta confusión, ¿no, Susana?
1: Así es, muchos ciudadanos, es que no sabemos realmente que estamos haciéndolo así, y claro, tú das por sentado de que, bueno, donde tú estás entrando es el que te está vendiendo el producto, y ese producto, como lógicamente tenemos derecho, tiene que llegar en perfectas condiciones, tiene que llegar en la fecha que hemos comunicado, que ahí yo sí insistiría, estas fechas que estamos, vamos a ver, que nos pongan una fecha de entrega del producto. A veces lo ponen, y lo ponen automático, pero otras veces no te lo ponen. Entonces dices, y si no me lo ponen, pues entonces yo no compraría en esa página. Sobre todo pensando en que va a llegar Navidades, en que va a llegar momentos determinados en los que tú quieres que ese producto te ha llegado a casa. Y entonces a lo mejor te encuentras que como no has puesto una fecha, pues realmente ya no llega, ya más te pones en contacto con el intermediario dice que ya se ha puesto en contacto con el vendedor, pasa el tiempo, realmente el producto no llega, acabas comprando otro y al tiempo te acaba llegando ese producto. Tenemos un caso de una persona que ha estado más de mes y medio para que le llegase un videojuego. O sea, no tiene sentido esto. Entonces, no tiene lógica, pero sí que es verdad que el consumidor lo tenemos que controlar cada vez más.
0: No pasa nada por comprar online, pero si vamos a comprar en una plataforma que no conocemos o en una página que no conocemos, el primer consejo que damos siempre es investigar un poquito en cualquier buscador, porque muchas veces podemos encontrarnos con que nos alertan, cuidado, es un intermediario, cuidado, no estás comprando al vendedor real, y a lo mejor ahí es cuando, bueno, pues tú te puedes repensar, ¿no?, esa compra.
1: Tú por lo menos lo valoras luego, pero esa información tienes que tenerla, y en vez de estar, le clico rápido porque es que es un precio barato, no, míralo despacio, por si acaso, cuál es la página, a dónde tengo que acudir por si luego tengo problemas. También tengamos claro, no es lo mismo un producto de la Unión Europea que un producto que se encuentre en Asia, no tiene, si luego tengo problemas. También tengamos claro, no es lo mismo un producto de la Unión Europea que un producto que se encuentre en Asia.

0: Digo lo mismo, Europa te está dando una seguridad y una tranquilidad de que el producto va a llegar bien y que hay una ley que nos ampara detrás. Fuera de Europa, tengamos claro que los problemas son mayores, esa es la realidad, nos vienen muchos problemas así a Irache, que vienen más luego los problemas siguientes, que son las aduanas, que más de una vez no te informan que está en las aduanas el producto que tú has comprado, porque no te han informado que tenías unos aranceles, que tenías que pagar añadidos, y luego te toca pagarlos, porque si no, ese producto no llega a casa. Este tipo de cosas pasan cada vez más.
1: Claro, porque imagínate que no te llega, aquí nadie te contesta, o de repente te llega y descubres, bueno, pues que esto no tiene nada que ver con lo que publicitaban, lo quiero devolver. Aquí es cuando descubres que cuanto más lejos está el vendedor, más difícil va a ser reclamar.
0: Así es. Como también el tema de revisar el estado del producto, esa es otra fundamental. Walter Ciudadano dice, mira, me ha llegado a casa. Claro, yo firmé como que había llegado. No que esté en perfectas condiciones. No lo abrí, exacto, porque al final muchas veces o no lo coges tú, o lo coge el vecino de al lado, o el amigo, o en la empresa donde trabajas, firmas, lo coges y punto. No, señores, cuanto más podamos abrir el paquete en el momento que está el repartidor y ver si está bien o mal, si es realmente lo que tú has contratado o has comprado y coincide, mejor que mejor, porque si el producto tiene un defecto, tiene una tara, tiene un problema o no coincide con lo que consta en la página, podrás comunicar en ese momento al repartidor que no te interesa ese producto, que por favor lo retire, que te dé un justificante diciendo que se lo ha llevado porque está deteriorado, porque tiene un problema X, y con eso luego podrás exigir a que te llegue otro en perfectas condiciones y si no, la devolución del dinero. Porque si no, te puedes encontrar, aunque ha pasado más de una vez, que te diga luego la empresa, el intermediario, que va a hablar con el vendedor también para comunicar, bueno, pues que está mal el producto, y luego te comunican. A nosotros nos consta que el producto no está deteriorado, que estaba bien y usted lo debía estropear. Luego, ¿cómo reclamas? ¿A quién exiges? ¿Cómo pruebas todo esto? Es complicado.
1: Es, bueno, pues muy importante saber a quién estamos comprando, ¿no? Nos lo estás dejando muy claro, Susana. Uh-huh. Y sí que es verdad que a veces, bueno, pues leyendo un poquito la letra pequeña, descubrimos que son plataformas intermediarias, que estás comprando a un tercero. Pero en otras ocasiones sí que juegan un poquito a suplantar la identidad del vendedor original, ¿no?
0: Así es. Más una vez te puedes encontrar con que parece que son tiendas oficiales, pero luego no lo son. Porque la imagen que te dan es exactamente la misma. Clicas y piensas que estás hablando con la empresa X oficial. Y luego, la verdad, de eso nada. Entonces, yo siempre digo lo mismo. Cuando tú entras, intenta mirar no solo el principio, la primera, sino la segunda, la tercera, la cuarta. Mira un poco más la página entera. Porque normalmente las tiendas oficiales no suele ser la primera, la que está más arriba, sino un poquito más abajo.
1: Exacto.
0: La de arriba suele ser un poco el gancho, el llamativo, el que busca ser el primero para que cliquemos directamente.
1: Me he encontrado últimamente en mi entorno con personas que han comprado ropa y bisutería a tiendas que se venden como boutiques prácticamente, hechas a mano, artesanales, y cuando investigas un poquito y ves que tardan en enviarlo, dices, ¡ay! Vamos a ver, no vaya a ser que esté en alguna de estas plataformas asiáticas tipo Shein o Temu. Sacas una foto del producto que has comprado, lo buscas, hay una lupita que tienen estas plataformas asiáticas, cuelgas la foto y tate. Me han cobrado 10 veces más y ahora mismo ellos lo están comprando a esa plataforma para revendérmelo a mí. Esta sensación que se te queda de que has sido estafada, Susana, es muy desagradable.
0: Totalmente de acuerdo. La verdad es que yo soy de otra generación y sí que es verdad que soy más de comprar en comercio tradicional. Hay que pensar en que, bueno, también cuanto más compremos en Europa, en nuestro país, en nuestra comunidad, va a haber más riqueza en nuestra zona. Egoístamente nos interesa más eso. Entonces, a lo mejor habrá que valorar un poco el tipo de producto que estamos comprando.
1: Es un mensaje fundamental este que estás lanzando, Susana. Mucho cuidado con esas compras que hacemos online a vendedores de fuera de la Unión Europea, porque no tienen por qué cumplir con esas leyes que nos protegen como consumidores. Es posible que nos llegue algo muy tarde, que no tenga la calidad esperada, que si queremos devolverlo tengamos que pagar el coste de la devolución hasta China, por ejemplo. Y bueno, pues podemos tener este tipo de sustos que nos hagan pagar aranceles, un montón de problemas que ya están viendo en la Asociación de Consumidores de Navarra Irache. Cuidadito con estos riesgos que cometemos a la hora de comprar por internet. Susana.

0: Beatriz Kun es la codirectora de la Asociación de Consumidores de Navarra Irache. Un placer como siempre, Susana.
1: Igualmente. Y animar al consumidor a que piense un poco con cabeza lo que va a comprar. Las compras compulsivas no son buenas, sino hay que reflexionar un poco y lo que decíamos, valorar esa posible compra, dónde lo hacemos, a qué precio y lógicamente guardemos nuestras facturas o tickets, que será la manera de que si tenemos un problema podamos conseguir una solución satisfactoria y si no, nos tienen a Irache que estaremos encantados en poderles ayudar.
0: Un abrazo, es que ricasco.
1: Hasta luego.
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0: Vamos a ir conociendo quiénes componen esta Red Viva, una red de empresas que apuestan por la economía solidaria. Si no saben muy bien qué significa esto y qué nos puede aportar como consumidores, quédense los próximos minutos porque vamos a verlo con un ejemplo. Un ejemplo de una empresa de aquí, una empresa vasca de un sector que a priori quizá no relacionemos con cuestiones solidarias y de justicia social, probablemente todo lo contrario. Es una empresa de telecomunicaciones, de internet y telefonía, se llama Biconet y al frente está Maider Licona. Bienvenida, Maider.
3: Hola, buenas, gracias por invitarme.
0: Biconet nace en 2022 en Herrentería. ¿Desde ese momento ya teníais claro que queríais ofrecer algo diferente a lo que habitualmente encontramos en el sector de las telecomunicaciones?
3: Sí, por supuesto. Nosotros a Biconet es muy joven, pero las personas que nos integramos no. Ya tenemos unos añitos y siempre hemos estado trabajando por un lado crítico del uso de la tecnología, ¿no? Igual que existe el concepto de soberanía alimentaria, existe el concepto de soberanía tecnológica, que es el mismo concepto, solo que en vez de pensar en comida como producto, pues pensamos en tecnología. Ajá. Entonces, para nosotros es y ha sido siempre muy importante el concepto de la soberanía tecnológica, de producir, de poder el uso de la tecnología, que tanto las personas que lo usan como las personas que trabajan en ello tengan un uso digno y una manera de vivir digna. Un reparto justo de la riqueza, que no unos tengan 40 millones de euros en algún sitio mientras otras personas no tienen acceso a Internet, ¿no? Entonces, nosotros ya desde hace muchos años hemos trabajado en ese concepto, que está muy relacionado al final con los conceptos o los principios de la economía social y solidaria. Al final, es prácticamente la misma base, solo que aplicada a otro sector. Y nosotros ya llevábamos pues muchos años, ¿no?, trabajando pues en el tema de la seguridad tecnológica, pues utilizando software libre y así. Pero en 2022 fue cuando ya decidimos dar el salto y montar la cooperativa de telecomunicaciones y dedicarnos pues eso, a dar internet, telefonía y además dar un trato digno a las personas, que además se puede también.
0: Ahora vamos a entrar en eso porque vamos a abrir un buen melón, en este caso, Maider. Pero primero cuéntame, porque estamos aprendiendo qué es esto de la economía solidaria. ¿Qué significa para vosotros? ¿Cómo explicáis en vuestro entorno que formáis parte de la economía solidaria?
3: Bueno, pues nosotros lo que explicamos es que aparte de vender un producto o de vender un servicio, además de lo que vendes, también importa cómo lo haces, ¿no? El cómo lo vendes, ¿no? Cómo haces las cosas. Entonces, yo lo que digo, Internet de Movistar es igual que el de Vodafone. O sea, no está más rico el de Movistar que el de Vodafone, que el de Orange, ¿vale? Es el mismo Internet. O sea, el asunto no está ahí, está en cómo las personas que instalan eso, qué condiciones laborales tienen. Las personas que lo usan, cuando tienen un problema, ¿qué trato tienen? ¿Qué huella de CO2 tiene da este servicio? ¿Se podría mejorar? ¿Qué repartos hace? Lo que te digo, vuelvo a repetir, los clientes de Biconet nunca nos van a pagar un Ferrari, porque nosotros no nos vamos a comprar un Ferrari, ¿vale?
0: Lo tenéis claro.
3: La idea es eso. Entonces, ¿qué le decimos a la gente? Pues lo que te digo, que Internet, yo, el mismo. O sea, en serio, Internet, el mismo que te va a dar Movistar. El asunto no está en qué te doy, porque yo no te puedo dar tomates de mejores que los tomates del otro, ¿no? O sea, Internet es Internet. Pero sí te puedo ofrecer un servicio que eso, que deje de ser uno de los sectores con más reclamaciones en consumo hoy en día en el Estado español, por ejemplo. Eso sí te
0: Mira,
3: puedo ofrecer.
0: Hay un testimonio en vuestra página web, lo voy a leer. Dice, yo no me lo creía, que tengo un problema con Internet y con enviar un WhatsApp en una hora ya está solucionado, sin esperas ni musiquitas. Increíble. Esto, Maider, choca mucho con lo que nos encontramos en el día a día, porque Vamos a contar, vamos a ponernos en una situación con la que seguro que los oyentes se sienten identificados. Yo llamo a mi operadora porque no va internet en casa. Lo primero, un buen rato de musiquita, como dice este testimonio. Después me coge el teléfono una persona que no es la indicada, me pasa a otra, esa a otra. Muchas veces son empresas subcontratadas que no están radicadas aquí y que puedes incluso tener barreras idiomáticas. Y al final muchas veces se acaba hasta cortando la llamada y vuelta a empezar. Otra, directamente te dicen que contactes por WhatsApp y te atiende un bot. No puedes ni hablar con una persona. Todos hemos vivido este tipo de situaciones surrealistas. Imagino que vosotros también.
3: Desde luego, desde luego. Le puedes añadir, además, a que después de todos esos 20 minutos de proceso, encima la persona que te atiende le intentas explicar algo técnico, algo que no, ella no es a nivel de usuario un poco más elevado, y no tiene ni idea.
0: Nada.
3: Sí, es increíble. O sea, es increíble el servicio que se le da a las personas. Yo esto siempre digo la misma frase que viene de hace mil años. Sí se puede, pero no quieren. O sea, porque sí se puede atender a las personas como personas. Además, tú en una empresa grande debías de tener un programa de gestión de clientes. Entonces, a ti cuando te llama un cliente, para empezar, que ya sabes que te está llamando un cliente porque lo ves en el teléfono. O sea, debías de identificarlo directamente y decirle, un momentito, por favor, me leo tu ficha y me explicas lo que te pasa. Y ya está. Y como muy bien dices, ni musiquitas, ni rebote para luego hablar con un robot, para que el robot luego me mande a una persona. Bueno, al final, es que no es necesario ese trato a las personas. O sea, y encima a particulares. Pero ya, tú imagínate que eres un restaurante que te has quedado sin teléfono un sábado.
0: Claro.
3: Tienes el restaurante lleno, no tendrás más reservas, menos mal, pero bueno, claro, desde el domingo a ver qué hago. Y claro, ¿qué tengo que estar ahora 20 minutos al teléfono aquí? Bailando.
0: ¿20 minutos? Bueno, ha sido muy optimista, Maider. ¿Vosotros, Maider, estáis centrados en empresas o los particulares también pueden contratar vuestros productos y servicios?
3: Nosotros ofrecemos servicio a cualquiera. ¿Vale? El asunto está en que, lo que te comentaba, una persona tiene un problema y desde luego agradece un montón que la atienda una persona. Pero normalmente es que las empresas, además, es que me estoy jugando, o sea, que me estoy jugando dinero, me estoy jugando que, oye, lo que te comentaba, las reservas del domingo, si me dejas sin teléfono. Esto puede ser muy serio, ¿no? Entonces, a las empresas tienen, por ejemplo, un colegio, ¿no?, que tiene wifi y no se me conectan los alumnos a la wifi. Y yo tengo que dar clase, no consigo que alguien me ayude. Pues nosotros ofrecemos soluciones a ese tipo de problemas. Por eso decimos que estamos más centrados en empresas. Porque además eso, usamos software libre, las soluciones que podemos ofrecer a las empresas pues son de software libre, tenemos, como quien dice, más margen de maniobra.
0: Vale.
3: Para las personas, pues tenemos, pues eso, móvil, internet y fijo. Y lo que te decía, que mi internet no está más rico que el de Movistar. O sea, viene del
0: que
3: mismo
0: todo
3: lado.
0: Es lo mismo. Oye, ¿qué compromisos tenéis con vuestros clientes que no encontramos habitualmente como consumidores?
3: Bueno, pues nosotras, bueno, aparte de que prometemos atender con personas, tú llamas por teléfono y te atiende una persona, en el WhatsApp o en el Telegram o en el canal que elijas también te atenderá una persona, no tenemos compromisos ni hacemos de este tipo que también de ventas extra que hacen de que te meto otra tarjeta más o te meto... No, nosotros no hacemos eso. Y nuestro compromiso es de transparencia, para poder vivir tú y yo necesitamos este dinero, por lo tanto, si lo conseguimos, pues oye, muy bien, y ya está, y de ahí para adelante lo que se puede hacer. Si podemos ayudar también a llevar internet a sitios donde se han quedado sin internet, porque hoy en día, a 2025, hay gente que no tiene internet y no va a tener internet en su casa.
0: Así es.
3: Y aún existen, sí, parece mentira, ¿eh? Y parece mentira que aún queden zonas que no tienen... Ya no, es que ya es acceso a internet, lo único que tienen es satélites, que o te vas con Elon Musk si te parece bien o tienes un servicio pues bastante lento y caro.
0: Parece mentira, ¿no?
3: En comparación,
0: sí.
3: En comparación con 25 euros por tener 300 megas de fibra en casa.
0: Ya ves.
3: Por decir un precio, ¿no? Y eso pues nosotros también intentamos ofrecer a esa gente que está en sitios bastante lejanos, ¿no? Pues alguna solución.
0: Qué bueno. Oye, cuando describís vuestra compañía, utilizáis la palabra empatía, has mencionado también el trato digno. La verdad es que creo que no habrá términos más antítesis de lo que han sido las teleoperadoras en las últimas décadas. Tampoco queremos generalizar, pero es que ¿os sentís un poco bichos raros o creéis que esto va a cambiar y que todo esto va a ir evolucionando?
3: Nos sentimos bichos raros, por supuesto, y nos cuesta mucho explicar porque muchas veces la gente, cuando dices una empresa de telecos, lo primero que sientes es rechazo. directamente, en plan, déjame en paz. No quiero oír hablar del teléfono.
0: Y te acerques,
3: ni del
0: que me vas a vender algo y me vas a engañar.
3: Básicamente. Entonces, sí, si nos sentimos un poco bichos raros, ¿no? Por ese aspecto, pero también creo que la situación está cambiando, que cada vez somos más personas las que, pues, como igual que nosotros, han montado cooperativas e incluso cooperativas que cooperamos entre nosotras para poder cubrir más esto. Entonces, también me queda un rayito de esperanza, ¿eh? Aunque aún sé que somos muy odiadas las telecomunicaciones, pero me queda un rayito de esperanza de que podamos seguir convenciendo. No, pero hay unas que lo hacen bien, ¿eh? Son esas las que lo hacen mal. Son esas, ¿eh? No son todas.
0: Eso es, no vamos a meter a todos en el mismo saco. Oye, Maider, como consumidores solemos guiarnos básicamente por el precio, ¿no? Uh-huh. A la hora de valorar el servicio uh-huh. que vamos a recibir, pensamos que si contratamos low cost recibiremos una atención y un servicio peor, y que si contratamos uh-huh. a los más caros, pues será mejor, ¿no? ¿Se pueden conjugar ambas cosas, buenas tarifas y buen servicio, o cuando hablamos de economía solidaria, el precio que se paga quizá no sea lo más destacado?
3: Bueno, yo creo que en la economía solidaria el precio no es lo más destacado, porque la gente igual valora más el que te pongan soluciones rápido, que no me estén mareando, ¿no? Igual digo, mira, pago 5 euros más al mes, pero si me pasa algo a mí me hablas, ¿eh? Y entonces no creo que marque tanto la diferencia. Eso no quiere decir que sea más caro, también te digo, ¿eh? Porque al final las tarifas que tenemos cooperativas como yo, como Avaya, por ejemplo, y los que tiene, por ejemplo, Movistar, pues tampoco son tan diferentes.
0: Hoy lo que queríamos era poner este ejemplo de economía solidaria, como cuando vamos a contratar un servicio que vamos a utilizar en nuestro día a día, por el mismo precio o algo absolutamente ridículo, una diferencia que no va a ningún lado. Además, estamos contratando un plus, ¿no? Lo que nos decías, no solamente el servicio, sino, bueno, pues este trato y sobre todo esos principios y esos valores que tenéis detrás de cuidado al medio ambiente, de un trato digno a los trabajadores, estas cuestiones que a veces pues no nos fijamos, ¿no? Como consumidores.
3: Eso es.
0: Maider Licona está al frente de Viconet. Es que ricasco, Maider, por habernos atendido y por formar parte de esta red viva.
3: Sí, agur, agur, un placer.
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0: En este recorrido por marcas de moda sostenible de Euskal Herria, nos cuesta un poquito detenernos en Vitoria-Gasteiz, en Araba en general, pues porque hay menos proyectos de este tipo, aunque Airi Ferrer, que es nuestra asesora de moda sostenible y la coordinadora de Fashion Revolution Euskadi, sigue indagando, investigando y localizando algunos. Y es el caso de una de las diseñadoras que vamos a conocer hoy. Airi, ¿qué tal? Egunon.
5: Egunon, Raquel. Muy bien, gracias.
0: Nos vamos hasta el estudio de María Cle.
6: Mi nombre es María Cle Leal, soy diseñadora de moda. Y hace aproximadamente 6 años puse en marcha una iniciativa con el nombre de Lacha Baskul Fabrics, que consiste en revalorizar la lana de oveja lacha, que como sabéis muchos es un residuo. Generamos en el País Vasco aproximadamente 700 toneladas de lana que no se utilizan absolutamente para nada. Y a través de esta iniciativa quiero y he conseguido crear tejidos de valor con esta lana para luego trabajar estos tejidos en piezas de hogar, incluso, bueno, pues otro tipo de diseños como pueden ser los delantales, piezas textiles que se pueden aplicar para otras muchas cosas. De hecho, estoy haciendo varias colaboraciones, entre ellas pues para Mango, para Indian Call. Y bueno, yo os invito a conocer la página web que acabamos de estrenar hace muy poquito, lachabaskulfabrics.com. Y en ella podréis descubrir mi universo, la manera que tengo de transmitir el proyecto, de vivirlo, de sentirlo y de acercarlo a vosotros. Así que espero que os guste mucho y muchas gracias por esta invitación.
0: El nombre de María Cle es uno de los que nos viene a la mente si pensamos en diseñadores alaveses. Por estadística, lo que decíamos, somos más pequeñitos y entonces, bueno, pues no generamos tanto contenido en este sentido, pero el que generamos es de tanta calidad como este que nos ha presentado María Cle, que me ha gustado mucho lo que decía Airi de «os presento mi universo».
5: Efectivamente, y María Cle Leal, Raquel, a pesar de ser, pues como dices, ¿no?, una diseñadora victoriana, que tenemos pocos, digamos, en Vitoria, sin embargo, una quizás te diría de las más reconocidas
0: a nivel internacional
5: de Euskadi, que decirte que poquitos, pero los que hay aquí en Vitoria con, bueno, proyección, ¿eh? Porque a María Cle Leal la conocemos desde hace muchísimos años. Es diseñadora de moda, como sabéis, y además es que además pinta. Además, María, o sea, si ahora entráis en su página web, la suya, la de María Cle Leal, veréis que tiene pues esto, todo un universo que abarca muchísimas, es multidisciplinar, ¿no? Muchísimas
0: disciplinas. Es que aquí, lo decimos siempre, estamos hablando de arte y de artesanía también, ¿no? Y esto al final acaba abarcando diferentes facetas de su vida.
5: Efectivamente, pero vamos a hablar hoy de la faceta esta de la lana, ¿no? Que fíjate que nos cuenta María que desde el 2016 ya, o 6 años, ¿no? Lleva trabajando en este proyecto y justo se acaba de lanzar, ¿no? Hace muy, muy poquito. O sea que imagínate la cantidad de trabajo que hay detrás para poder lanzar un proyecto como este, ¿no? Los proyectos que están relacionados con el residuo de la lana, ¿no? Hemos visto varios en los últimos años. Creo que el año pasado lo hablamos también un par de veces con otros proyectos similares en otras localizaciones, ¿no? Como en Mallorca o en Cataluña o en Madrid, ¿no? Aquí tenemos, uno de los que tenemos es este, el proyecto de María, que recupera la lana de la oveja Lacha. Tenemos otros proyectos que recuperan otro tipo de lana de otras ovejas del País Vasco.
0: Esto forma parte de nuestra identidad también, ¿eh?
5: Totalmente, porque tenemos mucha oveja aquí en el País Vasco, ¿no? Y tenemos esta página web, este nuevo proyecto que ha llamado Lacha Basque Wool Fabrics, ¿no? Lacha Basque Wool de lana y fabrics, ¿no? Es un proyecto precioso, o sea, realmente es que pues es un universo, ¿no? Como dice ella, ¿no? Entras en la página web y es que todo respira un aire coherente, ¿no? Todo tiene una manera de ser y de contar las cosas con un porqué, ¿no? Digamos, y bueno, pues eso, ¿no? Que es un proyecto realmente que une diseño, sostenibilidad y territorio, ¿no? Que son estas tres pilares básicos que además, como dice María, y a mí me gusta mucho, y esto es algo que estoy viendo últimamente en diseñadoras con un carácter muy fuerte, que es que van mucho más allá de hablar de ropa.
0: Claro,
5: ¿no?
0: Sí.
5: No es ropa, es, como dice ella, una declaración. No es una marca, sino una declaración de principios, ¿no? Nos habla del respeto por los recursos locales, del estilo minimalista y consciente, que no hace falta adornar, es lo que es, de la apuesta por lo esencial, lo duradero y lo bello. Y todo esto se refleja muchísimo en la página web que podéis ver, ¿no?
0: Lo más novedoso, digamos, que es que hasta ahora sí que habíamos visto abrigos, habíamos visto bolsos, pero es que ahora nos vamos a centrar en el hogar, objetos de hogar, ¿no? Sobre todo ropa de cama.
5: Efectivamente, eso es lo que te iba a contar. Se trata de prendas o de objetos para el hogar. O sea, edredones, cojines, mantas, algún delantal, es decir, todo para el hogar, ¿no? Y además aquí vamos a hablar de un poquito de valores añadidos, ¿no? Que, bueno, todo en sí, digamos, es pues esto, ¿no? Esta declaración de intenciones, pues que vamos encontrando más valores, ¿no? Como, por ejemplo, todas las producciones que se trabajan, obviamente, en ateliers de aquí, del País Vasco, todas trabajan con iniciativas que a través de la implicación y la creatividad, o sea, no es solamente un trabajo, sino es un trabajo creativo, impulsan oportunidades laborales para personas pues con diversidad funcional o en situación de vulnerabilidad. Es decir, que
0: aportan
5: una
0: a la
5: vez
0: comunidad.
5: Más, efectivamente, tienen, bueno, pues valores añadidos detrás, ¿no? Pero bueno, al final, pues es una marca pues que entiende la sostenibilidad pues como la suma del respeto por el entorno, la recuperación por los recursos naturales, el bienestar animal, muy importante que estamos hablando de lana, el empleo local y el compromiso social.
0: Yo creo que quizá mucha gente conozca a María Cle, pero desconozca hasta dónde llega su proyecto y su implicación, ¿no? Y todo lo que hay detrás. No estamos hablando solo de diseño de moda, es muchísimo más. Aunque, si nos centramos en el diseño, es increíble lo que ha fabricado y lo que ha puesto a la venta en este Lacha Basque Wool Fabrics, y que además nos sorprendía porque son piezas únicas, piezas para toda la vida, ¿no? Lo que decimos siempre en este espacio, y que yo creo que nos va a sorprender el precio, ¿eh?
5: Pues la verdad es que sí, porque al final, bueno, este tipo de prendas del hogar, pues bueno, ya tienen un coste de por sí, ¿no? En cualquier tienda de, incluso de fast fashion, te diría, ¿no? Con
0: totalmente.
5: Lo cual es un precio muy razonable y, bueno, pues lo que dice Raquel, prendas pues para toda la vida.
0: Bueno, pues hemos querido conocer un poquito más en profundidad a esta diseñadora afincada en Vitoria-Gasteiz, María Klee, y de mujeres va la cosa, y en este caso, mujeres que realizan una actividad laboral muy relacionada con los hombres. Nos vamos al mar, nos vamos a Hondarribia.
7: Hola, somos rederas de Hondarribia. Es bien sabido por todo el mundo que las rederas lo que hace es reparar las redes para que los pesqueros puedan ir a la mar. Pero hace unos años surgió una diversificación cuando estábamos un poco bajas de trabajo y fue pues darle una segunda vida a las redes, y con ellos surgió el proyecto Onsare. En ellos reciclamos las redes, las cortamos a la medida, las lavamos y con ello pues hacemos unas mochilas y unos bolsos tote bag, que bueno, la verdad es que quedan muy bonitos, y lo que conseguimos, lo que realmente queremos, es pues darle una segunda vida a las redes.
0: Onsare es el nombre de este proyecto increíble de 5 rederas del puerto de Hondarribia.
5: Mira, el proyecto Onsare, Raquel, lo conocí hace unos meses porque me propusieron desde BBK Clima, este centro de educación ambiental que hay en Urdaibai, organizar alguna acción en torno al mar. Había un día que estaba pensado para que fuera el Día del Atún, con bueno, diversas acciones relacionadas con el atún, y querían bueno, pues hacer alguna acción que relacionara pues esto, el atún, el mar y la moda. Entonces, bueno, pues dando y pensando cómo podía hacerlo, pues al final bueno, me acordé de las rederas, ¿no? Las rederas, que son bueno, pues este oficio
0: tan duro,
5: ancestral y duro.
0: Y tan poco valorado.
5: Que tenemos aquí y en muchos otros territorios con mar, ¿no? Un oficio centenario y artesanal en el que sobre todo mujeres, ¿no? Confeccionan, o prácticamente todo mujeres, confeccionan y mantienen las artes y aparejos de la pesca, ¿no? Que es, bueno, desempeñando un trabajo pues que es fundamental para la organización de la flota pesquera, pero como dices tantas veces, pues poco reconocido o invisible, ¿no? A raíz de este proyecto en BBK Clima conocí a Onsare. Conocí a Ainhoa, a Edurne y a Elena. El proyecto inicialmente sí que se impulsó por 5 rederas, como ella dice, en un momento en el que pues hubo, pues bueno, ahí un poco de incertidumbre.
0: Me imagino que sería con la pandemia, ¿no?
5: Pues probablemente, con el tema de las redes, y para diversificar un poco hacen este proyecto tan fantástico en el que, bueno, pues ellas, pues claro, dicen, a ver, ¿qué podemos hacer con las redes? ¿Qué podemos hacer con las redes? Y montan esta marca.
0: Y que se llama Onsare Polchak. Fíjate, Airi, que ahora parece que acabamos de descubrir y que se ha puesto de moda el tema de la reutilización, pero es que estas mujeres llevan reutilizando las redes décadas.
5: Claro, al final, a ver, las redes, como muchos ya sabéis, y si no sabéis, os lo contamos, al final no se pueden fabricar cada vez que salen a la mar, porque estamos hablando de, a veces son redes que tienen 100 metros, 300 y hasta 1000 metros, que se llegan a transportar con camiones de lo que pesan. Entonces, estas redes, obviamente, no se pueden hacer nuevas cada vez que salimos a la mar, pero sí que cada vez que vuelven de la mar, vuelven rotas. Por lo tanto, estas rederas lo que han hecho toda su vida ha sido reparar. Y reparar redes no es tan sencillo, porque no es coger una aguja y unir para que el agujero, porque esta red tiene que tener una elasticidad concreta para que el pez no entre, si salga, etcétera, etcétera. O sea, que se hace con una aguja muy interesante y muy especial, que ellas, además, recalco, no solamente tienen su marca de bolsos, sino que también hacen talleres para enseñarte cómo se cose una red o si quieres...
8: Para que no se pierda este oficio.
5: Para que no se pierda el oficio, pero también por si quieres hacerte tú con un trozo de red un complemento, ¿no?
8: Bueno, y es que si sabes coser una red, me imagino que sabes coser cualquier cosa.
5: Es que además es maravillosa la colección. Tenéis que entrar en su Instagram y verlo, porque es que además los diseños son súper bonitos. Tienen mochilas, tienen neceseres, tienen monederos, tienen tote bags, o sea, tienen una cantidad de complementos bastante diversos y son muy bonitos.
8: Hemos empezado hablando de las ovejas, hemos acabado hablando del mar y al final es que nuestro paisaje, el paisaje vasco, está muy relacionado con la moda sostenible y sobre todo me gusta que ese patrimonio cultural que tenemos también se pueda reflejar en lo que llevamos puesto, ¿no? En el día a día y además con ese mimo por hacer las cosas de una manera diferente, cuidando el entorno, cuidando el planeta y tratando, bueno, pues de evitar residuos y aprovechar todo lo que tenemos y todo lo que nos da la naturaleza, ¿no, Airi?
5: Y sobre todo también teniendo en cuenta los proyectos que tenemos aquí, ¿no? Recordar que tenemos proyectos muy buenos en Euskadi, que al final cualquier cosa que necesites relacionada con la moda, tanto si es un complemento, unos zapatos, una chaqueta o una falda, lo encontrarás de marcas locales, lo que ayuda pues a la economía local, ayuda también al planeta y ayuda también a nivel social, ¿no?
8: A seguirles, desde luego, desde ahora en Instagram, Sare Polchak. Airi Ferrer, un placer como siempre. Nos escuchamos en el próximo episodio de La Marca.
5: Es que ricasco a vosotras, Raquel.

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1: Las noticias de las tres. Gabón. Las autoridades cubanas han señalado que cualquier ataque contra la isla comportaría un riesgo para toda la región. En un contexto de creciente tensión entre La Habana y Washington y a raíz de las recientes amenazas del presidente estadounidense Donald Trump de hacerse con el control de Cuba. Precisamente Trump amenazó ayer con tomar el control de Cuba casi inmediatamente después de terminar con Irán.
2: And he comes from originally a place called Cuba, which we will be taking over almost immediately. Cuba's got problems. We'll finish one first. I like to finish a job. What we'll do, on the way back from Iran, we'll have one of our big, maybe the USS Abraham Lincoln aircraft carrier, the biggest in the world. We'll have that come in, stop about 100 yards offshore. And they'll say, "Thank you very much, we give up."
1: La administración Trump redobló las sanciones contra la isla, unas medidas que apuntan a los pilares de la economía cubana, especialmente a los sectores de energía, defensa, minería y servicios financieros. Por su parte, el gobierno de Cuba ha rechazado las nuevas sanciones y las ha calificado de medidas coercitivas e ilegales. En Brasil, al menos 6 personas han sido halladas sin vida en el estado de Pernambuco por las fuertes lluvias que están azotando la región. El Ayuntamiento de Vitoria-Gasteiz ha respondido al informe de Facua Euskadi que apuntaba a la falta de mantenimiento de la flota de Tuvisa. En concreto, aludía a quejas de los conductores que señalan que el modelo Bectia puede quedarse repentinamente sin dirección o sin frenos. Desde el consistorio aseguran que los autobuses pasan todas las inspecciones técnicas y piden a la asociación que eviten generar alarma. Izaskun Reyes, directora de Tuvisa.
3: La seguridad de nuestra flota está garantizada y avalada por inspecciones, auditorías y controles continuos. Y Facua debería actuar con mayor rigor antes de difundir mensajes que pueden sembrar dudas infundadas entre las personas usuarias.
1: En La Rioja, 5 personas han resultado heridas, 2 de ellas menores de 9 y 11 años, en una colisión entre 2 vehículos ocurrida este sábado por la tarde a su paso por el Villar de Arnedo. A consecuencia del siniestro, las 5 personas, 3 adultos y los 2 menores, han sido trasladadas al servicio de urgencias del Hospital de Calahorra, sin que trasciendan más detalles acerca de su estado. Y en Vizcaya, 3 personas han resultado heridas durante la tarde de este sábado en un accidente de tráfico registrado en Arrigorriaga por la colisión de un autobús y un turismo. El siniestro se ha producido en la BI-625 a las 5 de la tarde. 3 personas han tenido que ser trasladadas al centro hospitalario de Cruces, según ha informado la Ertzaintza. Durante las fiestas de Abetxuko en Gasteiz han denunciado una agresión homófoba a una pareja. Desde la Asociación de Vecinos han relatado que un grupo de jóvenes atacó a una pareja que tuvo que abandonar el lugar porque les habían amenazado. El movimiento de pensionistas de Euskal Herria volverá a manifestarse el próximo jueves en Vitoria-Gasteiz para reclamar que se completen las pensiones mínimas hasta el salario mínimo interprofesional. La marcha se iniciará a las 11 horas en la Plaza Bilbao y culminará ante la Catedral Nueva tras pasar por delante de la sede del Parlamento. Eso es todo, mientras pueden consultar la aplicación Orain.

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tierra. El vendaval era tan violento que a Estefanía le pareció que se la iba a llevar por los aires, o al contrario, que la contenía para frenarle el paso. No era buena cosa aquel viento. Se encaminó a trompicones por el sendero que conducía a la ermita. Había gallinas picoteando en los alrededores, pero nadie en el huerto. Más arriba, en un montículo, unas cuantas cabras y el macho del rebaño. El rumor de un conejo entre los matorrales. Tiró de la campana de la portería. Compasión, solo tengo 15 años. No acudió nadie a abrir. Las partículas de ceniza revoloteaban como mariposas de plomo y en la otra orilla del Abra, Garaiceta aparecía sumida en una humareda espesa. La muchacha vislumbró algunos cuerpos flotando en las aguas del puerto. Sintió la primera contracción. Sopló despacio una, dos, tres veces. Un relámpago trazó un garabato en el cielo y enseguida sonó el trueno. La lluvia llegaba demasiado tarde tras la larga sequía. Incapaz de seguir andando, Estefanía penetró en la arboleda. A cierta distancia, en un desnivel, las raíces de un roble enorme sobresalían de la tierra formando una especie de tejadillo. La muchacha tomó abrigo en aquel recoveco. Sentía la potencia de la tierra llamando a la criatura que estaba a punto de nacer. De rodillas besó el suelo. Amalur, madre tierra, cuna de los vivos y de los muertos, auxíliame. Y le pareció que la tierra contestaba, todavía no. Recordó el caserío, los bocados de tierra que el señor de Asetorre había obligado a tragar a su familia por no pagar la renta. A ella se la llevaron como prenda para saldar la deuda y fue entregada a Rodrigo. Más tarde, le pareció que la tierra le decía, ¡ahora! Y obedeciendo a su instinto, se puso en cuclillas y asió con todas sus fuerzas una gruesa raíz. Los graznidos de las gaviotas sofocaron sus gritos. Los regresos de Mirenagur Meave, publicado por Alberdania.

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2: Sí, gabinete de oratoria con mi amiga, con mi compañera Susana Santolaria, que ya está aquí. Bienvenida, Susana, ¿cómo estás?
3: Buenos días, muy bien. Muy
2: contenta. La palabra no solo sirve para decir cosas, sirve para cambiar las cosas, sirve para convencer, sirve para emocionar y a veces incluso para transformar una vida. Vamos a hablar de retórica y de poética en nuestro espacio, en nuestro gabinete de hoy, del arte de decir bien y del arte de decir bello, bonito. La retórica es una de las disciplinas más antiguas de nuestra civilización, está ligada al arte de hablar en público y, por tanto, a este gabinete que, sabéis, nos visita el primer sábado de cada mes. Aunque en otros tiempos cultivar el arte de la retórica era propio de quien quería tener una educación erudita y su uso estaba reservado al ámbito intelectual y científico, desde hace unas décadas la retórica ha empezado a tener una influencia decisiva en la esfera social y laboral de muchísimas personas. Está hasta en los centros educativos en muchos casos. Y es el tema, Susana, que nos propones para esta semana.
3: Sí, sí, quería hablar de la retórica porque es una disciplina fundamental en el arte de la oratoria y la poética también, que ya diremos luego cuál es la diferencia entre ambas o la similitud. Yo creo que el uso de la palabra está ahora más en boga que nunca y paradójicamente esto ha empezado a crecer desde principios del siglo debido al auge que tuvo pues la comunicación en internet y cada vez hay más gente que quiere ampliar sus relaciones en la esfera virtual, sea para el trabajo, para la amistad, hasta para las relaciones sentimentales, ¿no?
2: O sea, y como el universo virtual, Susana, es tan inmenso, la gente se ha dado cuenta de que tener habilidad de palabra pues es fundamental para destacar cuando te escuchan o cuando te leen.
3: Efectivamente, y eso es lo que ha hecho que renovemos ese gusto por la palabra bien hablada, bien escrita, también en los eventos presenciales. Ahora hay mucha más gente que antes participando en charlas, congresos, lo que ha aumentado el interés por el estudio de la retórica.
2: Pero vamos a centrarnos un poco en la palabra. ¿A qué nos referimos exactamente cuando hablamos de retórica? Por aquí en la redacción usamos mucho eso de demasiada retórica, demasiada retórica. Bueno, los periodistas y las noticias, ya sabes.
3: Total. A ver, la definición más sencilla, teniendo en cuenta cómo la usamos en el mundo contemporáneo, porque meternos en el ámbito de la antigüedad clásica ya sería hablar de figuras retóricas, otra cosa que no quería tratar hoy aquí, es el intento del ser humano de influir en los demás mediante palabras, así de sencillo. El diccionario de la RAE la define como el arte del bien decir, de dar al lenguaje escrito o hablado eficacia bastante para deleitar, persuadir o conmover.
2: Así que no se trata solo de ser eficaz, también hay que deleitar. Esto ya empieza a complicarse, claro, un poco, ¿no?
3: Claro, por eso en la escuela nos gusta sumar a la retórica la poética. Son dos aspectos de la oratoria que ya estudiaron los antiguos griegos. De hecho, Aristóteles tiene un tratado de retórica y otro de poética.
2: ¿Y cuál es la diferencia entre ellas?
3: Pues la retórica es más funcional, se enfoca más en el mensaje, cómo se estructura el discurso, cómo se ordena, cómo se combinan las palabras, qué recursos, no solo del lenguaje, también filosóficos, psicológicos, del conocimiento en general, vamos a usar para seducir e influir en el público y demostrar cuál es nuestra verdad, cuál es la verdad del orador o la oradora.
2: ¿Y la poética tiene que ver más con la belleza en sí del lenguaje?
3: Efectivamente, la poética es más inspiradora, más creativa, busca evocar, generar una respuesta más emocional en la audiencia, despertar sus ganas de escuchar, de seguir leyendo, pero siempre de una manera más artística. Y trabajamos las dos cosas porque realmente necesitamos ambas. Por un lado, eficacia para convencer, mover a la acción o todo lo que queramos, y belleza para conmover, agradar.
2: ¿Y cómo se ejercitan estas disciplinas que parece que tendrían que estar en nosotros casi como si nos hubieran caído, como una lluvia fina, ¿no? Como si hubiéramos nacido con ellas, pero no, se aprende.
3: Y hemos nacido con ellas también.
2: Bueno, claro, o sea, podemos hablar y tenemos un cerebro.
3: Claro, eso es lo que yo quería decir un poco a las personas que nos escuchan, que no crean que es un trabajo árido, ¿no? Que en teoría la retórica no está tan alejada de nuestra forma cotidiana de comunicarnos. En nuestro día a día usamos muchas estrategias para convencer.
2: Sí.
3: O sea, como decíamos, somos retóricos, lo que pasa, o podemos serlo, ¿no? Que está implícita en nuestro lenguaje la retórica, en el lenguaje cotidiano. Todos tenemos esa capacidad de poder estructurar un discurso estratégicamente para transmitir un mensaje, añadir elementos emocionales cuando queremos convencer, impactar, seducir a quien nos escucha.
2: Sí, estoy pensando, fíjate, Susana, ahora mismo en la posibilidad, en imaginar la escena de una situación en casa en la que tú tienes que hablar con tu hijo o tu hija adolescente para tratar de convencerle de una cosa, yo qué sé, de por qué no tiene que volver a las 2 de la mañana esta noche, por ejemplo, ¿no? ¿Cómo preparas la estrategia? ¿Cómo te tienes que sentar a hablar con él? ¿O en qué momento tienes que abordar a ese adolescente que a lo mejor te saca un dedo? Porque
3: bueno, lo del momento es fundamental.
2: El momento es fundamental.
3: Elegir el momento, elegir cómo empezamos.
2: Sí.
3: ¿Qué argumentos le voy a dar?
2: Yo tengo una amiga que lo hace cuando salen a pasear a las mascotas, bueno, al perro.
3: Está usando la retórica.
2: Ese es el buen momento, ¿no? Y estructurar el lenguaje, empezar por aquí,
3: sí, sí,
2: el discurso, ¿no? ¿Cómo seguir? Ponerle un ejemplo.
3: Y pensarlo previamente.
2: Pensarlo, sí.
3: Y adaptarlo mucho a la persona también. O sea, es muy importante que sepamos con quién hablamos para adaptar nuestra retórica a esa persona.
2: Eso los progenitores, ¿cómo lo saben?
3: Hombre, claro, son los que mejores conocen a las criaturas, ¿no?
2: Sí.
3: Y bueno, pues lo que decía es que realmente el lenguaje se presta a ese juego y
2: sí,
3: simplemente hay que jugar con ello. O sea, sí que lo que hacemos en la escuela quizá es perfeccionar esto. Como tú decías, sí, nacemos con esta predisposición, pero sí que se puede afinar ahí.
2: Se aprende.
3: Entonces,
2: también.
3: Claro, por supuesto. Entonces, sobre todo en la parte estructural, conviene diferenciar las diferentes partes que puede tener un mensaje o un discurso y ordenarlos de una manera que tenga una lógica y también de alguna manera creativa. Y, por ejemplo, en el caso, bueno, que me imagino que también en el terreno doméstico, pero el principio, sobre todo, tiene que ser seductor, ¿no?
2: Sí.
3: Hay que salir un poco, sobre todo en el terreno laboral y en la escuela, del hola, hoy vengo a hablar de... O sea, salir de ahí cuesta, aunque parezca que no, y en lugar de así empezar de esta manera, pues a nosotros nos gusta comenzar sorprendiendo con la introducción. Yo diría que la forma en la que abrimos un tema es clave. Supongo que esta amiga tuya, cuando sale a pasear, abrirá de alguna manera estratégica, ¿no? Porque vale tanto para este mensaje sencillo, como decíamos, que para elaborar un discurso complejo. Quiero decir, si los propios también adolescentes que quieren pedir a los padres a lo mejor que les deje el coche, ir a un viaje o estudiar lo que te gusta. A veces hay que convencer de eso. O quieres innovar en algo médico, también tienes que usar, ¿no?, esa retórica, defender la ley, defender a un ciudadano o ciudadana. O sea, hay muchas maneras de usar la retórica. Y la introducción del tema es muy importante. Por ejemplo, puedes comenzar con un dato impactante, en el caso de la ciencia pues se usa bastante, con una anécdota también, si quieres que se entienda algo mejor, una historia personal, a lo mejor esa madre puede utilizar de alguna manera algún paralelismo con...
2: ¿Te acuerdas, cariño, de...?
3: Sí, o a mí me pasó tal, ¿no? También se puede usar una metáfora, una pregunta, normalmente suele ser retórica. En cualquier caso, nada más empezar a hablar, tienes que tener la sensación de que la persona que te está escuchando sabe que te diriges a ella específicamente, ¿no? Que este mensaje va dirigido a ella específicamente, no vas a hablar de ti, porque esto le va a permitir engancharse desde el primer momento, ¿no?
2: Pues vamos a poner algunos ejemplos de introducción de discursos. Empezamos.
0: Un día yo estaba en la biblioteca del hospital del Good Samaritan y oigo por los altavoces: Dr. Marcos, I see you. Yo salgo al pasillo y miro, doctor, ¿y qué voy a decir? I don't see you. Viene un ángel. Un ángel de carne y hueso. Un médico interno como yo, de Guatemala, que me conocía, vamos, me conocía de una semana. Me dice: Luis, no. Quieren que vayas al ICU, que significa Intensive Care Unit, unidad de cuidados intensivos. El sentido del humor es muy útil. Yo siempre digo que cualquier botiquín de urgencias debe de llevar una dosis de sentido del humor. no nos ayuda de momento. Por ejemplo, si hay aquí una crisis de algún tipo, ponernos a contar chistes no es, ¿verdad? Pero el sentido del humor nos da una perspectiva. Tratamos mejor las incongruencias de la vida con humor, ¿verdad? O cosas que no entendemos, que a veces son cosas trágicas, pero no las entendemos y nos ayuda el sentido del humor.
3: Sí, esta
2: qué majo.
3: Esta manera de introducir el sentido del humor le va muy bien a él, porque hay que también saber qué estilo te va, ¿no? A él le va muy bien y él siempre además ha defendido el uso de la vertiente más optimista del ser humano en circunstancias muy adversas.
2: Es el psiquiatra Rojas Marcos, sí, Rojas Marcos, sí, a quien estábamos escuchando, buen entrevistado siempre, ¿eh?
3: Ese, oh, sí,
2: madre, maravilloso.
3: Es autor de este libro, La fuerza del optimismo, que a mí me
2: te motiva.
3: Día me gustó mucho porque hablaba de que cuando él llegaba al hospital y veía a los enfermos en las situaciones que estaban bastante trágicas y les veía con qué espíritu empezaban el día, para él era muy inspirador. Y eso es lo que le llevó a pensar en la fuerza del optimismo, ¿no? No desde uno que le va bien, desde uno que le va mal.
2: Ya, ya. Es ahí donde está el mérito.
3: Sí. Y bueno, pues otro discurso famoso que utiliza también una vivencia personal, pero bueno, un poco más que una anécdota, es más una vivencia, es uno que pronunció Steve Jobs en 2005 en una ceremonia de graduación de la Universidad de Stanford, y yo lo utilizo muchísimo en clase como ejemplo de discurso ameno, cercano, verdadero y sobre todo muy práctico para cualquier joven que sale de la escuela para enfrentarse al mundo laboral.
2: Es, ¿no?, un discurso que, tengo entendido, Susana, cuenta tres historias.
3: Uh-huh.
2: ¿Qué historias cuenta en la primera?
3: Pues mira, en la primera, para decir a los recién graduados que confíen en su instinto y que solo con el paso de los años se van a dar cuenta que esas cosas instintivas que hacían van a conectar de alguna manera con lo que van a llegar a ser, se vale de su propia vivencia. Cuenta que su madre biológica puso como condición para la adopción que iría a la universidad, porque él es adoptado. Bueno, era adoptado. Pero en el caso es que este hombre, cuando llegó a la universidad, pues no le veía sentido y decía, bueno, se sentía fatal porque la quería dejar, pero no dejó de ir a las clases obligatorias, pero sí fue a las optativas y había una de ellas que era de caligrafía y dice un poco irónicamente, gracias a lo cual todos ustedes pueden usar caligrafías bonitas en sus ordenadores.
2: A ver, en la segunda historia Jobs contaba cómo le despidieron de Apple.
3: Terrible, esto también le busca la vuelta, ¿no? Que era una empresa que la había creado, entonces dice que aunque fue duro, le dio oportunidad de empezar de nuevo, crear empresas exitosas como Pixar, y con esta anécdota lo que anima es a ver el fracaso como oportunidad. O sea, les dice, si amas lo que haces, es más fácil. Les dice, en ocasiones la vida te golpea con un ladrillo en la cabeza, no perdáis la fe. Estoy convencido de que lo único que me permitió seguir fue que yo amaba lo que hacía. Y tenéis que encontrar lo que amáis, y eso es tan válido para el trabajo como para el amor.
2: Y la tercera historia que les contaba trata, y que tú les cuentas porque lo repites a tus alumnos, trata sobre la muerte, ¿no?, que él tuvo tan presente en la última etapa de su vida a diario.
3: Sí, sí, cuando le diagnosticaron el cáncer. Él dice que la muerte es un destino que todos compartimos y, bueno, usa su historia para convencer a los jóvenes de que sean aventureros mientras vivan, porque un día ya no estarán aquí, que eso cuando eres joven pues no lo tienes tan claro.
2: No, cuando piensas que eres inmortal, ¿verdad? Tiene un estilo muy cercano para contar cosas muy importantes, muy trascendentes, definitivas, definitorias también de lo que somos y de lo que vamos a ser.
3: Sí, porque la retórica va cambiando según los estilos, las épocas, ¿no? Esto ya, estábamos ya en el siglo XXI con este discurso, ahora ya no se llevan esos discursos en de antes, ¿no? Pero tenemos que tener cuidado con otra cosa, con ahora mismo, con caer en la demagogia, porque como todo el mundo puede llegar a todo el mundo,
2: ya,
3: hay muchas personas que cuentan sus verdades como si fueran la verdad absoluta, lo cual nos demuestra que falta todavía afinar más en el arte de la palabra y en el estudio de la retórica.
2: Hay otra manera de empezar un discurso que a ti te gusta especialmente, que es la pregunta retórica.
4: ¿Para qué hombre te puedas llamar? ¿Cuántas sendas has de andar?
5: 7.
6: No, papá, es una pregunta retórica.
5: Retórica, ¿eh? 8.
6: ¿Sabes lo que significa retórica?
5: ¿Que si sé lo que significa retórica?
2: Que si lo sabes o no lo sabes, ¿qué significa retórica? El audio de los Simpsons es estupendo.
3: Es genial, los Simpsons es genial como crítica social y como aprendizaje, está muy bien. Pues la pregunta retórica es infalible, porque se formula para que la audiencia responda pero en silencio. No se le invita a contestar, sino a pensar sobre ello. El tono es distinto del de una pregunta directa, suena más a afirmación que a pregunta. Y comenzar con ella sirve también para que dejemos de divagar sobre nuestras cosas y pongamos la mente en lo que el orador o oradora nos traen.
7: So much indifference.
3: ¿Qué es indiferencia?
7: What is indifference? Etymologically, the word means no difference.
3: Etimológicamente, la palabra significa no hay diferencia. Un estado extraño e innatural en el cual las líneas entre la luz y la oscuridad, el anochecer y el amanecer, el crimen y el castigo, la crueldad y la compasión, el bien y el mal se funden. ¿Cuáles son sus cursos y sus inescapables consecuencias? ¿Es una filosofía? ¿Es concebible una filosofía de la indiferencia? ¿Puede uno ver la indiferencia como virtud? ¿Es necesario de vez en cuando practicarla simplemente para conservar nuestra sanidad, vivir normalmente, disfrutar de una buena comida y un vaso de vino, mientras el mundo alrededor nuestro experimenta una terrible experiencia?
2: El autor es Elie Wiesel. ¿De qué está hablando exactamente cuando habla de indiferencia, no?
3: Habla, pues, de los peligros de la indiferencia, ¿no? Que es lo que va a su discurso.
2: ¿De qué está hablando exactamente cuando habla de indiferencia, no?
3: Habla, pues, de los peligros de la indiferencia, ¿no? Que es lo que

0: se vuelve indiferente, pierde el humanismo, o sea, pierde la humanidad. Uh-huh. Entonces, bueno, es un muy buen discurso para reflexionar, pero está lleno de preguntas retóricas.
1: Fíjate que muchas veces utilizamos la palabra, esa expresión, eso es una pregunta retórica, como un poco despectivamente. O sea, no me estás dando ninguna información, no me hagas una pregunta retórica.
0: Claro.
1: Esto también es muy de periodistas, ¿eh?
0: Porque te hace pensar. Es que te hace pensar. No es para... La pregunta retórica es para que tú pienses. También uh-huh. te puede devolver alguien la pelota en la dialéctica, ¿no? Con la pregunta retórica. Tiene todos esos... Pero sobre todo es para que, para pensar.
1: Otra forma de empezar muy eficaz podría ser con una metáfora como la de la mochila. Una mochila que aparece en la película Amor sin barreras, aunque les puede sonar también el título en inglés, Up in the Air.
2: Sus vidas, ¿cuánto pesan? Imaginen por un segundo que llevan una mochila. Quiero que noten las correas sobre los hombros. ¿Las notan? Ahora quiero que la llenen con todas las cosas que tienen en su vida. Empiecen por las que hay en los estantes y los cajones, las tonterías que coleccionan. Noten cómo se acumula el peso. Ahora cosas más grandes. Ropa, pequeños electrodomésticos, lámparas, toallas, la tele. La mochila ya pesa, ahora cosas más grandes. El sofá, la cama, alguna mesa, métanlo todo dentro. El coche, añádanlo. La casa, un estudio o un apartamento de 2 dormitorios, quiero que introduzcan todo eso dentro de la mochila. Intenten caminar. Es difícil, ¿no? Pues esto es lo que hacemos con nuestra vida diaria. Nos vamos sobrecargando hasta que no podemos ni movernos. Y no se equivoquen. Moverse es vivir. Ahora voy a prenderle a esa mochila fuego. ¿Qué quieren sacar?
1: Vamos a pegarle fuego a la mochila. La mochila que George Clooney introducía en su discurso de una manera que consideraba él muy inspiradora y quienes le escuchaban también, ¿no?
0: Hombre, totalmente. Él, bueno, en esta película él se dedicaba, tiene una empresa, bueno, trabajaba para una empresa que despedía a la gente sin complicaciones. O sea, usaba una retórica para despedirles sin que la gente diera problemas. Y a la vez daba estas charlas motivacionales en las que pues estaba convencido de que había que desprenderse de las cosas, ¿no?
1: Uh-huh.
0: Y luego empieza por desprenderse de las cosas y luego, pues...
2: Esto va a ser un poco difícil. Presten atención. Tienen otra mochila. Solo que esta vez deben llenarla de personas. Métanlos en la mochila. Tranquilos, no les voy a pedir que le prendan fuego. Sientan el peso de la mochila. Puedo asegurarles que sus relaciones son la carga más pesada de su vida.
1: Esta es la segunda parte del audio mochilero de George Clooney en la película Up in the Air. Oye, nos están escribiendo nuestros, bueno, oyentes y nuestros seguidores en podcast también sobre el uso de la retórica. En mis clases de lengua de ESO, dice una profesora, un profesor, uso mucho las preguntas retóricas porque eso les hace conscientes del uso de la misma, ¿no?
0: Uh-huh.
1: Y luego hay otra persona que dice, ¿podríamos referirnos a una pregunta retórica como la que no espera respuesta?
0: Es que no espera respuesta, porque pero sí espera que tú pienses sobre ello. O sea, es eso lo que justamente lo que es. Es para, como decía antes, reflexionar
1: uh-huh.
0: sobre... O a veces para traer el tema, porque tú cuando estás igual en clase, igual esta profesora se dará cuenta, o en una conferencia la gente estamos pensando en nuestras cosas. A lo mejor, pues cuando salga de aquí voy a hacer esto, voy a hacer lo otro. La pregunta retórica hace que como que tú entres en el tema que el oradora o la profesora quiera que hables. Te obliga casi de una manera inmediata a pensar sobre eso y dejar de divagar sobre lo que tú estabas pensando. Ese es el uso también.
1: En la película Up in the Air, ese discurso del que hemos escuchado un par de fragmentos de George Clooney, su protagonista principal, bueno, el protagonista masculino principal, cambia a lo largo de la película. Es decir, ese discurso cambia muchísimo, sí, porque le pasan cosas.
0: Claro, claro. Es que ese es lo que pasa, ¿no? A mitad de la película, pues él, entre otras cosas, se enamora, ¿no? Y empieza a cambiar de filosofía. O sea, que ve que deshacerse de todo no es tan interesante y deja de dar esas conferencias, de hecho, en las que animaba a vivir una vida de desapego total, porque ya no cree en la filosofía en la que creía, porque ha conocido algo mejor. Y la retórica es así. Permite

0: permite convencerte y convencer a los demás de tu verdad, la que tengas en ese momento, pero tenemos que saber que es una forma de vender una verdad y puede que esa verdad que esté bien argumentada desde una filosofía determinada, pero si esa filosofía no te convence, no convence, la retórica no tiene nada que hacer. O sea, a mí hay retóricas muy bien hechas que no me van a convencer.
1: Claro, la retórica usa en realidad los recursos del lenguaje para convencer, pero en la oratoria también otros recursos. Está la filosofía, la psicología, la ética, los conocimientos históricos, políticos, científicos, los datos tan importantes, ¿no? No es solo una serie de recetas para convencer.
0: Sí, el problema, yo creo ahora que la mayoría de manuales sobre retórica se encuentran en los libros de empresa, no como antes, igual en más de filosofía, porque la comunicación efectiva, como hemos visto en la película, está de moda. Así que animo a quien quiera perfeccionarse en este arte que explore también en disciplinas pues un poco más humanistas, filosóficas, sobre todo para hablar con fundamento.
1: Una manera de enseñar a pensar para que la retórica no sea algo únicamente funcional y acabe siendo superficial es a través del teatro, a través de la poesía, lo que hemos llamado poética en el inicio de esta charla, Susana, que la usáis también en la escuela.
0: Muchísimo y con muy buenos resultados, tanto en edades tempranas como adultos, porque cuando utilizamos el teatro, sobre todo el clásico, para enseñar el arte de la oratoria, nos damos cuenta de que la mayoría de los monólogos son verdaderos discursos donde el personaje reflexiona consigo mismo ante un dilema. Por ejemplo, el monólogo Ser o no ser de Hamlet, que la gente cree que es algo así alejado, pero no, se plantea ¿qué es más noble para el alma? ¿Sufrir o rebelarse? ¿No? Lo es más largo, pero sobre todo va de esto. Y como consecuencia, cuando te rebelas, desaparecer con tus calamidades. Y podríamos aplicarlo al mundo laboral o al de las relaciones. ¿Qué es más digno? ¿Aguantar un trato injusto, un sueldo insultante o rebelarse? Pero claro, si te rebelas, acabas con el problema, pero puedes perder tu trabajo, la relación, y ahí está el dilema.
1: El teatro, sea desde la tragedia o desde la comedia, puede ayudarnos, Susana, a reflexionar sobre dilemas trascendentales de la vida.
0: Totalmente. Nosotros usamos muchísimo los sketches de comedia de Monty Python. Son nuestros favoritos. Hay uno que hacen pensar mucho, que se llama La clínica de la discusión, muy eficaz para tomar perspectiva de lo que es una discusión cuando ya no te lleva a ningún lado, ¿no? Ese carácter que tenemos de querer discutir, siempre por discutir, ¿no? Y la poesía, por su parte, nos va a aportar belleza también en el lenguaje. Quiero decir que, aunque tú tengas que decir algo irreverente, sí, puede sonar bello, elegante, humano, universal. Lo que enseña la poesía, además de mejorar el ritmo y la entonación, y bueno, es a valorar esa complicidad que compartimos todos los seres humanos, independientemente de nuestras culturas o condiciones, sobre cuestiones que en lo profundo nos importan a todos, ¿no? Bueno, yo creo que el estudio de la retórica y la poética tiene que servir para embellecer una discusión entre seres humanos que lo único que buscan es entenderse, o deberían, porque tienen que vivir juntos en el mismo sitio.
1: Y para demostrar que se pueden decir muchas cosas con belleza, que no hace falta servirse del lenguaje soez y agresivo para defender causas, parecer auténticos o para ganar audiencia, has escogido una canción con una letra especialmente inspiradora o que ha resultado serlo para muchísimas personas, especialmente en Estados Unidos, pero también aquí.
0: Sí, total. Bueno, me encanta. Bueno, a mí me encanta Bruce Springsteen, que, bueno, en esta canción que se llama Streets of Minneapolis, pues canta como una ciudad en llamas luchaba contra el fuego y el hielo bajo las botas de un invasor. Había huellas ensangrentadas donde debía haber habido misericordia y dos muertos abandonados para morir en las calles cubiertas de nieve.
1: Nos encontramos en un mes. Hasta luego.
0: Hasta la próxima.

0: Tiempo de hablar de tecnología y de las consecuencias de la misma. Muchas sorpresas en este espacio que lidera nuestro compañero, nuestro amigo Óscar Laje, responsable de ciberseguridad en Tecnalia. ¿Qué tal, Óscar? ¿Cómo estás? Bienvenido.
1: Egunon, muy bien.
0: Egunon, muy bien. Buenos días. Y como siempre también en esta misma mesa y conversación, Olga Barrio, la compañera, adelante.
2: Bueno, pues...
0: ¿De qué vamos a hablar?
2: Bueno, pues vamos a seguir flipando, como hacemos cada vez que hablamos con Óscar, pues bueno, pues vamos,
0: flipamos.
2: Vamos de susto en susto un poco, y de flipada en flipada, como bien decimos. Bueno, pues vamos a empezar a hablar, Almudena, si quieres. Te doy un titular corto y luego ya lo empezamos a explicar, ¿vale? Mira, el titular corto sería que Grecia quiere acabar con el anonimato en Internet. Así dicho... Te quedas como un poco sorprendida, ¿verdad?
0: Pues sí, ¿qué quiere decir? Ese es un debate que vuelve con fuerza, porque si Grecia quiere eliminar completamente el anonimato en Internet, que estamos hablando no de limitar, sino de identificar a todo el mundo que entre en la red. ¿Qué está pasando exactamente, Óscar?
1: Pues precisamente en línea de lo que decía Olga, Grecia está estudiando hacer una reforma para prohibir el anonimato en redes sociales principalmente. O quieren empezar con las redes sociales, pero que esto luego ya sabéis que escala, ¿no? La justificación oficial es precisamente ir contra la toxicidad, difamación, abusos y sobre todo, porque estamos cerca de o en un contexto preelectoral, campañas coordinadas de desinformación. Están teniendo unas oleadas masivas y, bueno, pues es más allá de verificar la edad de lo que muchas veces hemos hablado en Europa, sino que es saber quién está detrás de un alias en redes sociales, etcétera. Uh-huh. Estamos pasando de un Internet como una plaza pública anónima, ¿no?, en la que la gente va allí, habla y no sabes quién es, sino a quieren pasar a un Internet con un espacio donde todos pueden ser identificados, ojo, si hace falta en principio.
0: Ya, ojo, si hace falta, pero claro, es que aquí este es un dilema inmenso, ¿no? Porque por una parte nos encantaría poder prescindir de los discursos de odio, que sin duda se limitarían muchísimo si se identifican a los emisores, pero por otra parte la libertad, ¿no? La libertad de expresarse podría verse afectada también para los que la usan con un buen tino, en buen sentido, que no sean odiadores, sino solo comunicadores. Lo que pasa es que los comunicadores no siempre dicen lo que los que controlan quieren oír.
1: Efectivamente. A ver, en principio, nosotros como usuarios no vamos a saber quién está detrás de las alias, ¿no?, de esos nombres de usuarios, pero sí, eso va a estar registrado, con lo cual los gobiernos, entidades o alguien que pudiera llegar a esos datos en las redes sociales, porque atacan a esas redes sociales o otro país, podría llegar. Con lo cual, y efectivamente, en línea de todo esto, se abre la pregunta, en línea de lo que dices, ¿no? Hay colectivos que necesitan ese anonimato, pseudonimato legítimo, ¿no? Periodistas, gente que denuncia cosas, corrupción, víctimas de violencia, ciertos activistas, ¿no?, e incluso profesionales expuestos, ¿no?, en muchos casos. Y esto, bueno, pues toda esta gente puede necesitar hablar sin que su identidad sea pública o sin que precisamente, si quieren desvelar algo, algún tema de corrupción o algo, precisamente sin que identifiquen quién está levantando toda esa información, ¿no? Con lo cual, a veces, también ese anonimato protege no solamente al agresor, que es lo que nos preocupa precisamente, pero que también a veces protege a la víctima, ¿no? Nos tenemos que olvidar de todo esto también, ¿no? De alguna forma.
2: Lo que me pregunto yo es, en la práctica, ¿cómo pretende Grecia vehiculizar eso, ¿no? Porque, claro, si yo utilizo un nick o un apodo, Grecia, ¿cómo sabe que eso es un apodo? ¿Cómo yo tengo que verificar que soy una persona con un nombre y un apellido? ¿Qué datos tengo que dar? ¿Cómo me registra Grecia? O sea, en la práctica, eso, ¿cómo se va a poder hacer?
1: ¿Esto cómo va? Pues en principio lo que están planteando, esto es una propuesta de reforma, pero es muy seria. Lo que están planteando es que ya no te sirva con abrir una cuenta con un email y una contraseña, sino que te tendrías que identificar, tendrías que meter tu pasaporte, un documento de identidad, lo que sea, para que te identifique fehacientemente como responsable de aquellos que se publique en esa cuenta, ¿no? Con lo cual, hacia afuera no van a haber diferencia, ¿no? Tú cuando entres en Instagram, TikTok o lo que sea, no vas a ver diferencia, pero de puertas adentro esa identidad va a estar vinculado no con un Gmail o lo que sea, sino que te puedes abrir 20, sino va a estar vinculado específicamente con tu DNI, con tu pasaporte, lo que sea. Y esto es un poco poco lo que el cómo lo plantean, de alguna forma.
2: Bueno, yo no sé si esto a mí por lo menos me ha retrotraído en el tiempo. ¿Os acordáis con los atentados del 11S y aquel mensaje que caló muchísimo y que cambió todo el panorama, que era la seguridad frente a la libertad, ¿no? Porque el contexto de máxima alerta parecía que, por ejemplo, lo vimos en los aeropuertos, todas las medidas especiales que hubo, que se han mantenido durante mucho tiempo.
0: Y todo aquello cambió las cosas. Y ese cambio permanece hoy.
2: Entonces, yo no sé si esto a mí me recuerda un poco a lanzar ese discurso muy, muy, muy americano, por otra parte, decir, priorizo la seguridad frente a la libertad en cualquiera de sus manifestaciones, ¿eh? En este caso sería de la libertad, como decía Almudena, de expresión.
1: Totalmente, es el mismo debate. Tras el 11S aceptamos muchos más controles a cambio de seguridad. Ahora la pregunta es si vamos a hacer lo mismo o vamos a seguir el mismo camino precisamente con Internet, ¿no? Medidas excepcionales que empiezan con un objetivo muy concreto y una campaña concreta y después las normalizamos.
0: Claro, sí, y se acabó el debate.
1: La excusa, eso es.
0: Sí. ¿Tú te acuerdas de las cámaras de seguridad, Óscar? Las cámaras de seguridad en las calles, los debates que había. ¿Y quién debate ahora sobre las cámaras? Y hay una en cada esquina. Entonces había una en una calle, ahora hay una en cada esquina, en todas las ciudades, en todas las carreteras, hay decenas de miles de cámaras vigilándonos todo el tiempo y no le damos ninguna importancia. Ese debate se extinguió.
2: Claro, es que ahora con la información...
1: Se extinguió y les pusieron...
2: Sí.
1: IA en China, ¿os acordáis y tal? Sí, y esto está llegando aquí... Y ya lo hemos normalizado, como en China todas tienen IA para identificar y tal, todo esto está llegando de alguna forma, ¿no?
0: Y por eso llevan mascarillas. Igual tenemos que volver a las mascarillas también. Bueno, vamos a pasar, yo creo que algo que está cambiando el mundo, como mencionaba antes Olga con los atentados del 11S, el anonimato completo realmente existe, ahora que estamos tan etiquetados en todas partes que es que casi nos escapa una, ¿no? Hay que ser un hacker verdaderamente para que no se te controle.
1: Totalmente. Al final, fíjate, decíamos hace unas semanas, por mucho que esto, que nos identifiquen o no, todo el mundo tiene que tener claro que, bueno, pues que hay que tener unas medidas muy extremas para que no te controlen, que con inteligencia artificial se está reidentificando cuentas sin que pase todo esto que decíamos de Grecia. Con lo cual, oye, yo creo que sí, siempre tenemos que decirle a la audiencia que tenga en cuenta que todo lo que ponga en Internet, por mucho que crean que va sobre... está expuesto y que si van a poner algo que si se identifica con esa persona pues se arrepentirían, que no lo pongan. Yo creo que es la forma más sensata de pensar todo esto, que siempre va a poder llegar el momento en el que alguien puede identificarle. Con lo cual, tener cuidado, hay que ser sensatos en ese sentido.
0: Sí. Pregunta de sí o no, Óscar, ¿se podría extender esta iniciativa griega a otros países europeos?
1: Totalmente. No sé si en la misma forma con la que están planteando, pero esto es un debate, yo creo, europeo y yo creo que seguirá adelante porque, sí, global, pero sobre todo en Europa yo creo que es algo que está ya sonando en varios países.
0: Mientras Grecia plantea eliminar el anonimato, la Unión Europea ha lanzado una herramienta para verificar la edad en Internet. España quiere integrarla también. Cuéntanos qué es esta iniciativa exactamente.
1: Pues una herramienta para verificar la edad de un usuario. Es decir, ya no vale con si soy mayor de edad, eso ya estamos viendo.
2: No,
1: que
2: no soy robot.
1: Lo decíamos, ¿eh? Sí, yo no soy robot, yo ya soy mayor de edad, que dices, ostras, es que es una declaración, pero si alguien tiene interés en meterse en una página, lo va a hacer. Con lo cual, es dar una solución para demostrar si eres mayor de edad sin enseñar todos tus datos personales. Es que al final tenemos esa cultura europea de privacidad, ¿no? Con lo cual, lo que nos dan es un modelo base para que lo integremos dentro de ese monedero digital europeo donde vamos a tener nuestras identidades, nuestros carnés, etcétera. Con lo cual, con esa promesa además de que no voy a exponer, pues si tengo 18 años o 88, como suelo decir yo, ¿no? Sino que soy mayor de edad y ya está. No hace falta que sepas que soy Óscar Laje, etcétera. Solo demuestras que tienes la edad necesaria para acceder a ese servicio. Es un poco cómo se plantea todo esto.
2: Claro, y como siempre mi pregunta es la de cómo, cómo lo haces, ¿no? Porque cómo haces por un lado verificar esa mayoría de edad y por otro lado proteger la identidad y otras cuestiones vinculadas a esa persona, ¿no? ¿Cómo consigues que no quede constancia de nada más que eso?
1: para los usuarios es muy fácil, ¿eh? O sea, quiere decir que simplemente es lo de siempre, descargar una aplicación, configurar tu DNI y vincularlo, en nuestro caso, ¿no? Y luego recibirás un reto, lo escanearás de alguna forma, muchas veces escaneas con esas aplicaciones un QR y le das enviar los datos de solo soy mayor de edad y ya está, para el usuario es eso. ¿Qué pasa por detrás de todo esto? Que de alguna forma hagamos una idea de o el símil de que pues la Policía Nacional o un ayuntamiento nos ha firmado una carta, alguien de confianza para la persona que está verificando todo esto ha firmado una especie de PDF en el que dice, doy fe que el que tiene este documento de alguna forma es mayor de edad, pero además es más allá de tener el documento porque lo podríamos circular entre nosotros, con lo cual está ligado precisamente a ese carnet y a ese desbloquear ese carnet mío, ese DNI o lo que sea, con lo cual lo que hace es sacar una especie de PDF que como si lo firmara tu DNI de que en ese momento dado tú eres mayor de edad. Es algo así, ¿no? Pero no dice quién eres, ¿vale? Que es lo importante, ni cuántos años concretos tienes, cuál es tu fecha de nacimiento, ni nada más. Que es la alternativa a fotocopiar el DNI y darte todos los datos de hasta cómo se llama mi padre, mi madre y dónde vivo. Que es un poco la situación a día de hoy, entre fotocopiar el DNI o marcar en un botón que sí, que soy mayor de edad.
0: Ya. Más noticias. Ahora una evolución del fraude o del timo. El phishing está evolucionando porque ahora llega por carta. Parece como que volviéramos atrás en el tiempo, pero no, es una evolución del timo digital. Totalmente. ¿Qué está pasando ahora mismo?
1: Pues que no nos fiamos ya de los SMS, de WhatsApp, de nada, no nos fiamos de nada, ¿verdad, Olga?
2: Claro.
1: Y lo que estamos viendo es que, ostras, de alguna forma los malos, los ciberdelincuentes están buscando otras vías, ¿no? Desde luego tienen tiempo de pensar y además son bastante imaginativos. Y si utilizaran la imaginación para otras cosas, mejor nos iría.
2: Pues sí.
1: Pero los tenemos ahí en contra y están viendo diferente. Y viene una corriente, ¿no? Y en esa corriente es, ostras, la gente se han dado cuenta que la gente sigue confiando en las cartas que nos llegan a nuestro buzón. Que al final, oye, alguien ha pagado un sello, etcétera, o la ha ido ahí a echar, ¿no? Y de alguna forma, en cuanto tienen el membrete de la diputación, de un banco, de cualquier cosa, ¿no?, más oficial, pues la gente lo abre y confía en ello. No hay ninguna forma de verificar que eso no venga de un banco.
2: Si te sientes seguro, sientes más seguro, le das más credibilidad y no pones, ni siquiera te planteas que puede ser pues eso, un intento de estafa.
1: El papel es mucho más serio, más oficial,
0: claro.
1: y mucho más tranquilo que cualquier cosa digital, que hay mucha gente que pone la alerta, especialmente personas ya de cierta edad, ponen la alerta con todos los medios digitales, porque normal, pero se relaja con los medios tradicionales en un mundo en el que pues todavía no habían entrado estas estafas, y de eso precisamente se están aprovechando. Nos están llegando cartas, a mí no me ha llegado, ¿no?, pero empiezan a llegar cartas y empieza a ser una tendencia, y por eso avisar también a nuestra audiencia con QR codes, con teléfonos a los que hay que llamar, etcétera, y que son fraudulentas.
2: Son muy sofisticadas las cartas, o sea, es muy difícil compararla con una carta
0: membretes,
2: oficial.
0: Sellos oficiales, etcétera.
2: Para que la gente no ponga en cuestión que esa carta puede ser un fraude, estará muy bien elaborada.
0: Para,
2: ¿no?,
0: que no desconfiemos, claro.
2: Y aparte que tendrán datos personales, que esa es otra cuestión que ahora vamos a abordar, claro. Pero estarán muy elaborada.
1: Pero no, es que al final, imagínate que yo cojo la campaña de la renta, copio exactamente la misma carta y si consigo datos tuyos, Olga, de tu dirección, tu nombre y algún dato más, y te la envío para que entres a una web o llames a un teléfono, ¿no?, que ha habido algún problema con tu declaración o con tu cuenta bancaria o lo que sea, ¿no? De alguna forma es que es muy fácil replicarla, porque no hay forma, no es que venga de un mail que no es el correcto, una web que no es el correcto, es que es un papel, o sea, es una, pues, vamos a si lo caricaturizamos, es una fotocopia de un documento real con un cambio de nombre o de número, algún dato personal, ¿no? Y lo que dices, tienen datos básicos que han conseguido de diferentes fuentes, brechas de datos, mercados ilegales de datos, cruces de fuentes de información, la información que hay pública nuestra en internet, o sea, utilizan esos datos para que veamos cosas que son reales. Eso es un poco lo importante.
2: la gente mayor, me imagino que será el gran público objetivo, ¿no?, a captar, ¿no?
0: El mal no descansa.
2: Por ellos, ¿no? Por este tipo de fraudes, descansa, ¿no? Porque son las personas que peor se manejan con el mundo digital y más confían todavía en el mundo físico, ¿no?
0: Del
2: digamos,
0: papel,
2: el papel.
0: El del papel.
1: Totalmente. Imagínate que me llega a mí una carta que dice: estimado Oscar, sobre su cuenta terminada en... Porque a veces es público en la terminación de la cuenta,
0: sí,
1: no la cuenta
0: los cuatro
1: entera,
0: últimos cifras, sí.
1: Parece que me lo han ocultado para que nadie lo vea, ¿no? Nadie malo lo vea. Y es que ellos no tienen más idea, más que los últimos, ¿no? Oye, llama a este teléfono urgentemente porque hemos detectado una suplantación, no sé qué. Y precisamente nos meten siempre, como en lo digital, esa urgencia para llamar tal a un teléfono que están ellos detrás, que es una operadora suya, ¿no? Y que nos empiecen a pedir datos para, a veces incluso para que la brecha sea después, ¿eh? O sea, con los datos que le estamos dando, ¿no?
2: Claro.
1: Es un poco cómo funcionan y hacia dónde van todo esto, ¿no? Esa urgencia, ese canal raro, un número, entrar en una web rara, un QR, porque los QRs, como no lees, los abres y ya está, ¿no? Regla de oro para todo esto, no abras un enlace tal. Si te dicen que son tu banco, la Hacienda, no sé qué, llama por las fuentes oficiales que busques por tu cuenta y pregunta sobre todo esto. Yo creo que es un poco lo que siempre recomendamos y lo que yo creo que es bueno en estos casos.
0: Hoy vamos a hablar ya para terminar, en los tres últimos minutos de nuestra hora, Óscar, de la polémica en torno a la herramienta de inteligencia artificial llamada Mitos, que recordamos es la IA más potente desarrollada hasta el momento, no solo por una empresa, sino en conjunto de las IAs, ¿no? Tengo entendido, Anthropic es la empresa. También, recordemos, fue motivo de bronca esta empresa con Donald Trump. El presidente de Estados Unidos quería que Anthropic, con quien la administración trabajaba en el asunto de la inteligencia artificial, desplegara ese potencial para fines militares y estratégicos. Anthropic dijo que no y Trump rescindió todos los contratos con la empresa. Es el contexto al otro lado del charco, al otro lado del océano. Pero el miedo a la capacidad de Mitos también ha llegado a Europa, en concreto al Banco Central Europeo, que teme que esta inteligencia artificial pueda, en malas manos, acabar hackeando las entidades bancarias comunitarias. ¿En qué punto estamos? Es un miedo, hombre, si lo dicen, entiendo que es un miedo real, ¿no?
1: Sí, sí, el miedo es real, Almudena. Pero no significa que ahora mismo estemos en un ataque, ¿vale? Porque había varios medios que estaban ya las últimas horas diciendo, vamos, nos están atacando los bancos, tal. No, a ver, calma, el miedo es real, el riesgo es real, y por eso el BCE ha pedido a bancos de la eurozona que detallen planes de contingencia y vulnerabilidades ante este tipo de modelos de inteligencia artificial, ¿no? Mitos destaca, como bien dices, por la facilidad para detectar vulnerabilidades en software, ¿vale? En sistemas críticos, y si caen malas manos, puede hacer que encuentren brechas, que encuentren el talón de Aquiles de esas herramientas o de esos sistemas, ¿no? No se trata de tumbar a Europa con un botón y que nos van a pagar, pero bueno, digamos que no es un misil que lo usan y nos tumban, ¿no? Ni mucho menos. Pero sí puede detectar, como decíamos, es como si fuera un análisis que detecta que somos alérgicos a no sé qué a distancia y luego nos dan el no sé qué, ¿no? Bueno, pues de alguna forma puede mapear todas esas vulnerabilidades que tengan nuestros sistemas, vulnerabilidades que nosotros no sabemos o incluso que una vez que las detectas, remediarlas se tardan a veces días, semanas, etcétera, pero atacarlas puede ser instantáneo, con lo cual esto es por lo que nos están pidiendo un plan de contingencia de oye, si pasa esto, ¿qué vamos a hacer? ¿Qué tenéis que hacer? Y empiezan a hablar de medidas como utilizar la IA para nosotros buscarla aunque no tengamos esa misma herramienta, etcétera, ¿no? Y cómo parchear más rápido todo esto, ¿no? En caso de que pase.
0: Bueno, he leído un artículo esta semana en el que se manifestaba que los potenciales agredidos vamos a ser las personas de a pie, porque las grandes corporaciones tienen medios para poder protegerse. Ellos disponen de medios, de dinero y de especialistas. Y hablaban de que tenemos que estar muy, muy, muy atentos a las contraseñas porque vamos a ser muy vulnerables. Eso siempre lo hemos manifestado aquí, ¿no? Que hay que tener una contraseña diferente, un gestor de contraseñas, porque seguimos con el 0000.
2: Un 2-3-4.
1: Un 2-3-4.
0: Sí.
1: Sí, seguimos.
0: Un minuto,
1: igual,
0: Oscar.
1: Pero sí, a ver, yo creo que simplemente recordar que con todo esto, más que ir a por el usuario, lo que se está creando es un digamos, una desigualdad entre quien tiene estas herramientas o acceso a estas herramientas para protegerse y quien no. Con lo cual, tengamos que tener, estar atentos a robos de datos, a que se interrumpan servicios, etcétera, y sobre todo, bueno, pues a confiar en todo esto y estar un poco alerta como siempre. No, no podemos hacer más como usuarios. Esto va de grandes ligas y grandes cuentas, yo creo, ya, en este caso, ¿eh?
0: Bueno, la mía no es así, no está en la gran liga, ¿eh? Mi cuenta. Pero es grande para mí. Muchísimas gracias, como siempre, Óscar. Laje nos visita cada 15 días. Él es el responsable de ciberseguridad de Tecnalia, buen amigo de este programa, además que Palabras en Radio Euskadi desde hace ya muchas, muchas temporadas. Disfruta del fin de semana largo. Espero que te esté resultando muy grato. Gracias y hasta pronto.
1: Muchas gracias. Agur.
0: Hasta luego, Olga.
2: Agur, agur.

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1: Las noticias de las 4. Gabón. El presidente de Estados Unidos, Donald Trump, ha asegurado que estudiará pronto el plan de 9 puntos para poner fin a la guerra presentado por Irán. Si bien se ha mostrado receloso con la propuesta y ha puesto en duda que sea un precio razonable a pagar para compensar los 47 años de vigencia del régimen de los ayatolás. Este breve pronunciamiento llega después de que las autoridades iraníes hayan presentado a Estados Unidos una propuesta para acabar con el conflicto iniciado el pasado 28 de febrero en un plazo de 30 días. Han desalojado esta mañana la plaza de las Merindades de Pamplona por un maletín sospechoso. Han puesto en marcha el protocolo antiterrorista y restringido el tráfico de vehículos y personas en varias calles. El maletín sospechoso se encontraba ubicado en la marquesina de las Villavesas, que se sitúa en las inmediaciones de la sede de la delegación del gobierno en Navarra. Han sido dos chicas jóvenes quienes alrededor de las 11 de la mañana han comunicado su presencia a la policía foral. En Burgui ayer se celebró una de las jornadas más importantes del año, el Día de la Almadía, que cada año rinde homenaje a la manera tradicional en la que la madera se transportaba por los ríos del Valle del Roncal. Han sido 2 años de trabajo para construir una recreación tradicional guiada por los recuerdos e historias de los y las mayores. Koldo Zibelti, presidente de la Asociación de Almadieros Navarros.
2: Aprovechando todos los apuntes que tenía un almadiero, y bueno, lo hemos podido plasmar en un pequeño libro, un pequeño manual, que bueno, ahí va a quedar escrito para que las generaciones venideras tengan de primera mano cómo se hacían, las medidas, los nombres.
1: Han recibido la Almadía de Oro y han sido los encargados de realizar el corte del primer queso denominación Roncal de 2026. Pero no han sido los únicos protagonistas del día, porque Burgui homenajea también a las mujeres cuyo trabajo permitía a los hombres salir en las almadías.
2: El oficio tan duro que nosotros tratamos de representar un poco las lavanderas en el río, que era algo durísimo, ¿no? Por las condiciones en las que la tenían que hacer a lo largo de todo el año.
1: Desde hace unas semanas, unas 100 personas migrantes habitan en el barrio Olabeaga de Bilbao. Pernoctan en tiendas de campaña en malas condiciones. El miércoles, 8 personas fueron detenidas en una operación de la Policía Municipal y Nacional, aunque la mayoría continúa ahí al no tener otro sitio al que ir. A pocos minutos del megaconcierto gratuito de la colombiana Shakira, las arenas de la playa de Copacabana en Río de Janeiro ya empiezan a verse abarrotadas a la espera del evento con el que la cantautora hará historia como la primera latina en presentarse en el escenario carioca. Hay expectativas de que supere al público que acompañó a Lady Gaga el año pasado, 2,1 millones de personas. La cantante tendrá como invitados especiales en el megaconcierto a los hermanos Caetano Veloso y María Bethania, dos de las voces más representativas de la música popular brasileña. En cuanto al tiempo, la jornada dominical se va a parecer mucho a la del sábado. Ya desde la mañana se pueden producir chubascos, en general de carácter débil y disperso, pero se da durante la tarde cuando las precipitaciones ganen en intensidad, pudiendo ser localmente fuertes y acompañadas de granizo y rachas intensas de viento. El viento del sureste estará vigente todo el día en el Valle del Ebro. En cambio, en la zona cantábrica será reemplazado durante la tarde por vientos de componente norte. El ambiente será un poco más fresco, sobre todo en la zona cantábrica. Más noticias dentro de una hora, mientras pueden consultar la aplicación Orain.

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0: Pues así comienza nuestro clásico del sábado, sábado 2 de mayo, ya estrenado este mes, en el que vuelve a hacer triplete, porque así ha sido el calendario, Íñigo Alberdi. Le tenemos estos tres días, a eso nos encanta, nos llena de satisfacción y orgullo también.
1: También.
0: Las dos cosas.
1: A todos.
0: Turandot de Puccini, ahí un centenario que celebrar.
1: Mira, exactamente, hace 100 años en la Scala de Milán se estrena Turandot, la última ópera de Giacomo Puccini, un compositor famosísimo, pero que había fallecido un poco antes, con lo cual él ya no está en el estreno. A mí siempre, esos momentos de la historia de la música que me hubiese gustado estar ahí presente. En ese estreno, ¿quién dirige? Toscanini, Arturo Toscanini, el gran director, estamos hablando exactamente hace 100 años en Milán. Claro, Puccini no acabó de orquestar toda la ópera, entonces Toscanini, que era muy riguroso y tenía una gran veneración por Puccini, ¿qué hizo en ese estreno? En el momento en el que Puccini dejó de escribir, es decir, la partitura hasta donde está, no hasta el final de la ópera, se vuelve al público y dice, y aquí el maestro murió. Y sale de escena. Y acabó ahí.
0: Y así acabó.
1: Faltaba, Puccini dejó los bocetos, dejó bastante claro, pero él no llegó a orquestar todo, no llegó a terminar. Entonces, el estreno de Puccini, de Turandot, es sin Puccini, ya había fallecido, y con Toscanini en ese gesto tan, tan italiano. Aquí acabó la ópera, porque en este punto el maestro murió.
0: Teatral, dramático.
1: Absolutamente.
0: Y también muy justo, no sé.
1: Y también muy justo. Y luego, lógicamente, sobre los bocetos del maestro de Puccini, que
0: se remató
1: parece
0: la obra.
1: Ser que dejó. No solo uno. Hay diferentes versiones muy interesantes en la historia de Turandot, porque son diferentes compositores los que completan eso. A Toscanini, algunas de esas versiones, la de Alfano, una primera versión no le gustó, una segunda sí. Bueno, eso quizás podemos hablar más tarde. Lo importante de Turandot. Una ópera con argumento oriental que sucede en China, la última ópera de Puccini y probablemente la última ópera de toda esa tradición italiana de siglos, la última como gran ópera. Luego, Puccini en su época le criticaban un poco porque era un poco como retardatario, muy apegado a la tradición, pero es verdad que con él acaba toda esa tradición de la gran ópera del Verdi, Donizetti y tal. Con Puccini acaba. Y algunos críticos dicen, Turandot, la última ópera que gustó a todo el mundo. Y es verdad, porque luego ya se diversifica todo mucho, ¿no? Pero el canon de la ópera italiana acaba con Turandot. Y estoy hablando mucho, ¿eh?
0: ¿Qué va? Vamos a escuchar ahora un segundo corte para poder seguir hablando.
1: Bueno, Signore Ascolta a Montserrat. Vamos a escuchar a Montserrat
0: Caballé.
1: Una de las arias de una de las protagonistas, que es Liu, ¿eh? Son Turandot, Liu, bueno, luego ya veremos más personajes. Liu, Montserrat Caballé, joven, impresionante.

0: Menuda voz la de Montserrat Caballé.
1: Menuda voz en este personaje, el papel de Liu, que es la esclava. Los personajes así como muy sencillos, Turandot, la protagonista, que es una princesa china, Calaf, el príncipe tártaro, está Liu, está Timur, está el emperador, están una especie de los ministros, que son Ping, Pan y Pon,
0: bueno, el mandarín,
1: el príncipe de Persia. Bueno, el argumento es como muy fantasioso, todo sucede en China, con un libreto pues antiguo del siglo XVIII, Turandot, una obra teatral de Carlo Gozzi, y Puccini despliega todo su conocimiento de, sobre todo, de orquestación, de armonía, y es muy bonito ver cómo lo que él conocía de la música china, que se sabe que tenía dos fuentes. Por una parte, un carillón familiar con motivos chinos,
0: sí,
1: melodías chinas que él adopta para utilizarlos en la ópera, y luego otro libro sobre el folclore chino. Esas fueron sus fuentes un poco para inspirarse, lo que hoy haremos con el ordenador o con la IA. Él tuvo esas dos fuentes, un carillón y un libro sobre melodías chinas, que de alguna manera tiñen y dan ese color como un poco especial a toda la ópera, en ese carácter un poco...
0: Claro, me imagino...
1: folclórico chino, porque no es folclórico, pero...
0: Que
1: es
0: la ambiente, distancia, la magia, el desconocimiento, ¿no? La aventura de lo oriental gustaría mucho.
1: Por supuesto, y aquí en nuestro entorno, por ejemplo, José Mario Santizaga, por ejemplo, escribe La llama, ¿no? Que también es una ópera, en ese caso, ocurre en un país árabe, ¿no? Es decir, lo exótico siempre atrae muchísimo. Ya a Mozart, ¿no? Claro. El rapto en el Serrallo, que se supone que es Turquía, o a Rossini, a todos los compositores. Y en este caso, Puccini, que bueno, en Madame Butterfly también había viajado a Asia, en este caso, pues es China, ¿no? Esa China imperial. Es muy bonito pensar cómo los compositores se inspiran e intentan recrear, ¿no?, algo sin tener las fuentes y las facilidades que tenemos nosotros, pero con el conocimiento de la paleta orquestal y de la armonía que tenía Puccini, que ahora podemos ver, por ejemplo, en esta introducción a la segunda escena, en el segundo acto. Veremos cómo la orquestación sí que tiene, por la utilización de los intervalos, sí nos suena... Queda un poco así, extraño decirlo, pero si no suena como a chino, puede ser, es verídico, puede ser.
0: Nos convence.
1: Nos convence.
0: Vamos a ver.

0: Pues así hemos visto que algo puede convencernos.
1: Puede ser, sí, sobre todo la utilización de la percusión, ¿no? Las láminas, nos puede recordar en algún modo.
0: Bueno. Oye, una cosa que me habías apuntado y que seguramente necesitaríamos profundizar algo más, que más allá del titular. Difíciles relaciones entre el compositor y los libretistas.
1: Claro, porque el compositor normalmente reclama a los libretistas, oye, mandadme la letra para que yo pueda musicarla, y en el caso de Turandot se sabe muchas cartas en las que Puccini escribe cartas pidiendo a los dos libretistas de esta ópera, que eran Giuseppe Adami y Renato Simoni, oye, por favor, mandadme el texto que necesito seguir componiendo. Entonces, esa es la difícil relación. O, por ejemplo, que el compositor recibiese un libreto que no le gustaba. En este caso, Puccini, ya muy consagrado, está por encima, lógicamente, de los autores del libreto. Y luego está el editor, que era Ricordi, el mayor interesado en que eso funcionase rápido, con lo cual hay una relación comercial profesional no siempre fácil, unida con una relación de amistad, seguro que sí, pero también con unas tensiones de, oiga, venga, que me mandes ya, que necesito el tercer acto. Es una ópera larga, además.
0: Claro, claro. Bueno, pues hemos sabido cómo se estrenó con esa teatralidad.
1: Totalmente.
0: Italiana, de decir, hasta aquí, porque el maestro murió aquí.
1: Eso, y ya no escribió más.
0: Y no escribió
1: y
0: más.
1: Y no escuchamos más.
0: Y nosotros vamos a respetar su vida.
1: Efectivamente.
0: Su vida.
1: Así fue Toscanini.
0: Pues.
1: Y ahora nos despedimos ya con la parte.
0: Sí, más clásica, ¿no? Y más conocida.
1: Clásica, más conocida, el Nessun Dorma, cantado por Pavarotti. Estamos escuchando una versión, para mí, de referencia, con Zubin Mehta. Teníamos a Montserrat Caballé, ya la hemos escuchado, está Joan Sutherland, bueno, que no la hemos escuchado, pero una grabación histórica y un Pavarotti impresionante en Nessun Dorma, ¿no? Nadie se duerma, que nadie duerma en ese área de Calaf, maravillosa, en toda esa estética, esa China imperial tan evocadora, que Puccini plasma también y que hace 100 años, en la Scala de Milán, sonó por primera vez.

0: 12:22, aquí en directo, Más que Palabras, acompañando estos tres días que hacen del fin de semana, este primero de mayo, un poco menos habitual que de costumbre, porque un día extra de asueto, ¿cómo se agradece? Es un regalo. Bueno, pues en este momento también quisiéramos regalarnos con una experiencia que está reuniendo a muchísima gente hoy en el corazón de Bilbao, porque vamos a irnos al rastro de Bilbao la Vieja, en la calle 2 de Mayo. Ya saben que los primeros sábados de cada mes, en 2 de Mayo y en su entorno, hay una transformación del barrio, porque se instala una especie de mercado de rastro que anima mucho las calles. Pero es que además, al coincidir con la fecha, el 2 de mayo y en sábado, pues es que es fantástico poder acercarse hasta allí. Y hemos dicho, ¿quiénes pueden ir hasta allí y gozarla mientras trabajan? Pues la gente más joven del programa, que casualidad coincide los sábados con nosotros en su horario de trabajo. Están en Más que Palabras Anel Azpiur y Markel Bringas. Ane, hola, ¿cómo estás?
1: Egunon, Almudena.
0: Hola, Markel, ¿cómo va la vida? Eguerdión.
2: Eguerdión, ¿qué tal, Almudena?
0: Por aquí mucho peor que vosotros, sin duda, porque ya oigo el sonido estupendo que os está acompañando, ¿no? El ambiente que se respira. Mucha fiesta en Bilbao la Vieja, Markel.
2: Fecha festiva en Bilbao la Vieja, en la propia calle San Francisco y en sus tres perpendiculares, la calle Hernani, la calle Bailén y donde nos encontramos aquí, Almudena, en la calle 2 de Mayo. Una jornada cargada de jolgorio, color y buen rollo, donde cientos de personas han echado a las calles, pese al aviso meteorológico de lluvias que sigue vigente al mediodía, pero bueno.
0: Esto está aguantando.
2: Aguanta por ahora, sí. Este mercado aguanta y destaca también por su carácter integrador, aunando comercio local, vendedores ambulantes y otro tipo de negocios digitales también, que busca la participación de todo el barrio. Y una de las premisas es dar vida a los negocios más jóvenes, y en uno de ellos estamos con David, que él es colombiano, de Elia Velas Artesanales. Egunon, David.
3: Hola, Markel, un gusto. Para...
0: Hola, David.
3: Y hola, Almudena.
0: Hola.
2: ¿Qué consiste este modelo de negocio?
3: Bueno, este modelo de negocio básicamente es una idea que surgió de, bueno, aprovechar los fines de semana, desestresarse un poco, y lo que me planteé hacer fue hacer velas artesanales, son en cera de soja, es un material ecológico totalmente acorde para la salud. La diferencia y por qué trabajamos cera de soja es porque la parafina, que es la vela que normalmente compramos en las tiendas, suele ser a largo plazo traer problemas respiratorios, el exceso de respirar ese tipo de aire, y la cera de soja es totalmente ecológica. Además, que nuestro objetivo principal es hacerlas personalizadas. Si tienes una mascota, si tienes un evento, si quieres hacer algún tipo de actividad especial, nosotros te hacemos la mascota tal y como la tienes, la personalizamos con tu nombre, también el equipo de fútbol que tú prefieras, el evento, matrimonios, bautizos, comuniones, básicamente a eso nos dedicamos.
2: Mira, bueno, te hago un poco la fotografía porque realmente
0: sí,
2: son muy bonitas estas velitas. Estamos viendo unas velas que tienen como si fuera una base blanca de una vela, pues ya sin tintar, ¿verdad? La base es sin tintar, y encima pues tienen ositos de peluche, varios de ellos que están agarrados, varios con corazones. Vemos, por ejemplo, perritos, gatitos, otros animales. Entonces, bueno, es un negocio bastante original y no sé dónde surge un poco la idea, ¿no? De personalizar así y de hacer animalitos encima de las velas.
3: Bueno, básicamente quisimos traer un producto que no existiera en el mercado. Esto yo lo hago principalmente solo, pero a veces mi esposa me apoya y me acompaña en este proceso. Nuestro primer producto que sacamos fue una vela del Athletic. Aquí te cuento la anécdota. Fue,
0: ¿cómo no?
3: Sacamos una camisetica, la pintamos, le pusimos incluso el Cuchabank para que fuera un poquitico más exacto al original. Nuestra vela ahorita, la que más nos gusta, es la del Pupi. Tenemos un Pupi hecho muy colorido, muy bonito.
2: Mucho extranjero aquí también. Y claro.
3: Eso es, quisimos llamar la atención, es la vela más grande que tenemos. Y bueno, básicamente somos muy amantes de los animales, tenemos varias mascotas y quisimos representarlas en una velita y las pintamos del color, le personalizamos con el nombre, y la verdad que para dar un detalle es algo muy, muy especial y único.
2: David, ¿y cómo se organiza una jornada así, no? Porque vosotros me comentabas que es vuestra primera feria en la que estáis aquí presencialmente. ¿Quién os invitó? ¿Cómo se organiza, no? ¿Cómo llegáis vosotros hasta aquí?
3: Bueno, nos enteramos básicamente por una organización. Nos comentaron que nuestras velas son muy bonitas, que sería bueno que saliéramos a un mercado. Nos comentaron que es el 2 de mayo, hace la actividad el primer sábado de cada mes. En la página web nos inscribimos. Entiendo que hay mucha gente que solicita la inscripción, pero bueno, al ser un negocio novedoso tuvimos la oportunidad de participar. únicamente pagamos una tarifa que la verdad es muy pequeña. Nos ofrecen el puesto, en este caso bajo techo, ¿para qué? Para, en este caso pensamos que si llovía o algo y no teníamos carpa, pues era la mejor opción.
0: Hombre, entonces, claro, si llueve y las velas, imagínate. Oye, David, vamos al turrón un poco. Esta iniciativa en la que, bueno, coincide en un fin de semana como este, tanta gente, ¿no? No solo del barrio, sino muchos visitantes de dentro y fuera. ¿Cómo están yendo las cosas? ¿Habéis vendido mucho? ¿Qué es lo que más os han pedido?
3: Bueno, la verdad, genera muchísima sorpresa. Es un producto que la gente nos espera, varias tarjeticas se han llevado, nos han hecho varias preguntas, los niños también son muy espontáneos y señalan con el dedo, mami, mami, mira, mira, mira el pupi o mira, mira el Athletic.
2: Es que jugáis también con el factor de la sorpresa, que tenéis unos paquetitos, ¿no?, por 3 euros, donde la gente puede adquirir una vela. Que puede ser de lo que sea, ¿no? Más o menos, dándonos un poco un adelanto. ¿De qué pueden ser?
0: Qué buena
3: idea.
0: Estas
3: velas son muy, muy temáticas. Es para, bueno, generar un poquito de expectativa. Tienes desde baby shower, tienes desde equipos de fútbol.
2: ¿De qué pueden ser?
0: Qué buena
3: bueno,
0: idea.
3: Estas velas son muy, muy temáticas. Es para, bueno, generar un poquito de expectativa. Tienes desde baby shower, tienes desde equipos de fútbol.

0: mucho y compran poco. Vale.
1: Bueno, sí, nos han preguntado muchísimo. Hemos vendido unas cuantas velitas hasta el momento. Sin embargo, creo que el máximo factor añadido es la mayor cantidad de gente que se ha llevado las tarjetitas para ver un poquito en nivel de redes sociales qué es lo que hacemos, porque tampoco se haciendo una idea ni viendo el producto. Es algo tan raro que es poco común. Nunca lo habían visto y entonces se llevan la tarjetita para verlo en redes sociales un poquitico más.
0: Pues mucha suerte, completo. Mucha suerte en las ventas, mucha suerte con el negocio, que vayan las cosas muy bien, David, que es lo que te deseamos desde aquí. Markel, si te das luego una vuelta y encuentras algún visitante que quiera hablarte de lo que tiene entre manos, nos encantará. Déjame que salude ya a Anne, que estás también, claro, allí muy cerca. No sé si hasta os estáis viendo o estás en otra punta. Tú tienes mucho menos ruido, por cierto.
2: No, la verdad que con la cantidad de gente que hay, no sé dónde está Markel.
0: Bueno, estaba allí al lado de unas velas. Eso sí sabemos, sí. Y se encuentra en buen estado. ¿Y tú dónde estás exactamente? Cuéntame.
2: Pues yo me encuentro al comienzo de la calle 2 de Mayo y en este caso pues yo me encuentro con Iker, vendedor de la tienda Corrocoya, que es al final un proyecto de ilustración y marcaje aplicado principalmente al textil. Y bueno, cuéntanos, Iker, ¿cómo va la mañana?
3: Bueno, la mañana va bien, se ve mucha gente, a pesar de que parece que el día se está poniendo un poquito...
0: Un poco peor, negro, pero, se está embargo, poniendo, sí, tormentoso.
3: Sí, pero bueno, ¿no? Dicen que van a ser 5 minutitos, a ver si ya se para y se pone mejor.
2: Oh, cuéntanos de qué tipo de productos podemos encontrar en tu puesto. ¿Son productos tuyos propios, hechos por ti?
3: Sí, a ver, yo tengo un taller de serigrafía, que este es serigrafía tradicional y artesanal, lo tengo ahí en el casco viejo. Las ilustraciones son hechas por mí, las estampas también, todo es hecho. Yo suelo hacer para encargos para otras personas, pero tengo esta marca propia con lo que hago. Por ahora tengo camisetas y tote bags, pero bueno, van a salir algunas sudaderas y voy sacando a medida que voy pudiendo, pues, ir ampliando la gama de productos que tengo.
2: La verdad, Almudena, que las camisetas son chulísimas, tienen estampados muy diferentes, llamativos, la verdad que son muy, muy bonitas. Digo, ¿qué dirías? ¿Qué es lo que más busca la gente cuando se acerca a tu puesto?
3: Bueno, como principalmente tengo camisetas, yo qué sé, porque tengo cosas muy tradicionales de aquí del País Vasco, entre cosas que son ilustraciones un poquito más de cualquier cosa. Y la verdad que entre lo tradicional y lo gracioso, lo espontáneo, pues es un poco de todo. Nunca se sabe con qué le puede gustar a alguien, pero en general muy bien.
0: Este es un fin de semana, Iker, muy interesante porque no solo es un fin de semana largo, sino que también mañana es el Día de la Madre, así que hay un poco de interés también por los regalos, por la sorpresa. ¿Tienes camisetas para las madres?
3: Bueno, a mí me suele gustar mucho para las madres una que tengo con un gatito haciendo un gestito muy gracioso. Y si no, tengo un tote bag que a mí también me gusta mucho, que está muy dedicado al Godalet Danza. Entonces, bueno, creo que entre esas dos prendas os podría gustar a la madre. Después también, dependiendo de qué madre...
0: También de, pues, claro, de qué madre.
3: Unas costas un poquito más digamos, negras o
0: oscuras o más floridas.
3: Eso, y unas cositas un poquito más graciosas o más divertidas.
0: Claro, es que hay madres, luego la madre del cordero también. Para esa no tendrás camisetas, probablemente. Aunque puede que haya camisetas con la lana de la madre del cordero. Eso sería posible. ¿Desde cuándo te dedicas a esto, Iker?
3: Bueno, llevo más o menos un año montando el taller muy poquito a poquito, porque bueno, voy haciendo yo solo y poco a poco voy, pues bueno, intentando echarlo para adelante. La verdad que desde el mercado de los de mayo siempre ha sido un escape para que se me vea, para poder promocionarme, para poder vender alguna que otra camiseta. Y pues la verdad que muy bien durante este año, pues bueno, poco a poco vamos. Subiendo.
0: Uh-huh. Oye, este encuentro que manifestáis cada fin de semana ahí es muy especial, ¿no? Porque ahí hay gente de, no sé, ¿de cuántas nacionalidades, de cuántos orígenes diferentes, Iker?
3: Pues mira, hoy particularmente, que es yo le llamo el 2 de mayo a la 3, ¿no? Sábado 2 de mayo, mercado 2 de mayo, aquí en la calle 2 de mayo. La verdad que ha venido muchísima gente y veo de muchísimos, se las he visto, portugueses, italianos. Aquí me acaban de venir dos chicos que yo, la chica por lo menos creo que era asiática y el señor sí diría que era inglés. Pues mira, un poco de todo, la verdad que Bilbao ahora que hay bastantes extranjeros y están viniendo todos por aquí.
0: Oh, qué bien. Pues claro, es que es una zona neurálgica, está en pleno corazón de lo viejo, los visitantes, además hoy no es un día para marcharse, sino para quedarse, porque todavía está el domingo por delante, así que muy bien, muy bien. Oye, si tú tuvieras que comprar algo, Iker, ¿a qué puesto te irías? Hazle publicidad a un amigo.
3: Pues mira, además del mío, que está muy bien.
0: Hombre, claro.
3: Mira, he visto por ahí.

0: Arriba hay otro chico que también hace serigrafía y mira, se da un poco feo porque diríamos a la competencia, pero no, que va. Tiene unas camisetas también súper chulas, que creo que también lo hace no recuerdo el nombre, la verdad, estuve ahí, le pipié un poco, pero también tenía unas camisetas súper chulas y creo que también es un puestito para el super. Yo estoy en la parte justo al comienzo y él estaba como en el tercer tramo, un poco más hacia el final. Pero vale la pena porque empiezas con el mío viendo aquí todo muy chulo y terminas con él viendo también cosas muy chulas. Y en todo el resto del mercado, que también hay cosas buenísimas.
1: Bueno, de Bilbao la Vieja me estás inscribiendo los oyentes y aplaudiendo también a estas iniciativas. Iker, es que ricasco, muchas gracias por estar con nosotros esta mañana. Y Ane, ¿con qué te has encontrado desde que has empezado a pasear por ahí antes de entrar a la antena? Cuéntame.
2: Pues sobre todo muchísima gente, o sea, es increíble. Ahora mismo acaba de empezar a llover la verdad que está lloviendo bastante, de hecho, pero aún así, de verdad que la afluencia de gente es increíble, hay muy buen ambiente, he podido escuchar también música, no sé si era alguna romería, calejira, pero sí. Un ambiente muy, muy bonito y acogedor, la verdad.
1: Ambientazo, ¿eres la primera vez que ibas a este mercado?
2: Sí, de hecho no lo conocía, y la verdad que me ha impresionado la cantidad de puestos que hay, las cosas tan bonitas, la verdad que me ha impresionado.
1: Bueno, pues disfruta de la vuelta en esta jornada de... ¿habéis llevado paraguas, chicos?
2: No, la verdad que no.
1: ¿Pero cómo se os
2: ocurre?
1: Y ahora
2: la verdad que ha empezado... la verdad que sí, ahora además ha empezado a llover bastante, bastante.
1: Pues busca refugio.
2: La gente ya está sacando los paraguas. Sí, justo yo estoy debajo de un toldo, o sea que de momento no me estoy mojando.
1: De momento quédate ahí. Y Markel, ¿tú dónde estás? ¿Debajo de un toldo también? ¿Tampoco has llevado paraguas?
3: Yo debajo de un balcón. Me he juntado aquí con una chica majísima. ¿De dónde sois, por cierto?
4: De Cádiz.
3: De Cádiz. Estáis aquí de despedida de solteras.
4: Digo.
3: ¿Cómo habéis llegado a este mercado?
5: Me han traído de sorpresa. Me subieron en un vuelo y yo no sabía dónde íbamos.
3: Bueno, qué mejor fecha, ¿no? También ahora durante este puente. ¿Cuál es vuestro plan para estos días?
5: Pues yo no sé nada porque soy la novia y es todo sorpresa.
3: Todo sorpresa. Bueno, pues
4: no
3: mejor...
4: No podemos revelar.
3: Claro, claro. No sé si os habéis llevado algo de este mercadillo.
4: No, porque vivimos ahí y no lo hemos encontrado de casualidad.
5: Mi hermana ha comprado un bolso.
3: ¿Un bolso? Vale, a ver. ¿Dónde está el bolso?
4: Lo ha llevado ya.
1: Ya no está aquí. Vale, vale. Pues, oye, a los visitantes les deseamos mucha suerte y no os mojéis, Markel. Cuando escampe un poco, pues ya sabéis, volved a la emisora. Os esperamos. Muchísimas gracias.
3: Vaya, es que recasco, Almudena.
1: Agur.
2: Bueno, a ti, Almudena.
1: Un besito, Ane. Bueno, esto se repite cada sábado de mes, aunque primer sábado de mes, pero este es un poco especial, porque el barrio se ha llenado de color, estos puestos de segunda mano, diseño independiente, hay vinilos, hay libros, objetos vintage de decoración, pequeñas piezas artesanales. La Asociación 2 de Mayo organiza desde 2004 el mercado del primer sábado de cada mes, que se suspendió en la pandemia y que recuperó las calles más tarde, en 2025. Alrededor de unos 50 puestos para todos los gustos, y sobre todo todas las sorpresas, por lo que nos han ido contando nuestros invitados. Son las 12:36 y vamos a escuchar un poquito de música. Tenemos por aquí una invitación muy especial que empieza a sonar ya.

Pues dejamos la calle, dejamos que está, ha empezado a llover en Bilbao. La amenaza de la lluvia sí que planeaba sobre los exteriores desde esta, bueno, desde la previsión de meteorológica, ¿no? Y pensábamos que iba a aguantar, no ha aguantado. Pero los que aguantan y los que hacen que esto sea posible es el público, y el público parece que lo quiere dar todo, así que nos alegra que siga habiendo mucha gente y que los puestos puedan tener un recorrido interesante en Bilbao la Vieja, este sábado 2 de mayo. Son las 12 y 38 minutos y medio de la mañana. ¿Qué les parece si, además de recomendar precaución en las carreteras, que es algo que hay que hacer si nos escuchan desde el coche, si escuchamos a Fangoria, porque con esta canción avanzaba su nuevo álbum titulado La verdad o la imaginación. Están a punto de celebrar, madre mía, cómo pasa el tiempo, los 50 años desde que comenzara su relación profesional, cuando Alaska tenía 14 y Nacho 19.

0: Y siguen sonando igual de bien o mejor que hace 50 años. Y con esta música yo quiero saludar ya a Xavier Gutiérrez, nuestro cocinero de cabecera, nuestro hombre en la cocina, que es como decir nuestro hombre en el paraíso, donde, un lugar donde se disfruta mucho haciendo... Bueno, hay gente a la que no le gusta cocinar, hay gente para todos los colores y para todos los gustos, pero a los que nos gusta, disfrutamos mucho en la cocina haciendo y también comiendo. ¿Qué tal estás, Xavier? Bienvenido.
1: Hola, Almudena.
0: Hola, Xavi, Caixo.
1: Bien.
0: Bien, todo bien.
1: Sí, hay gente que no le gusta cocinar, pero...
0: Sí, y algunos incluso no les gusta comer, que son menos.
1: Eso es más grave.
0: Es más grave, hay gente a la que no le gusta comer.
1: Sí, que utiliza el alimento como si fuera gasolina.
0: Algo así, sí.
1: Eso es fatal, joder.
0: Yo también lo creo. No es una enfermedad, quiero decir, no estamos hablando de gente que tenga una anorexia nerviosa o algo así. No, gente a la que no le gusta comer y entonces comen por obligación. ¿Cómo lo curas tú? Yendo a comer a tu casa, claro, qué listo.
1: Sí, enseñando, no sé, es que eso también es verdad. A los críos hay que enseñarles, o sea, hay que hacer que la comida sea un juego. Uh-huh. Y en la medida en que sea un juego, ellos van a entrar al juego, porque la cuestión lúdica es importantísima en la educación del crío. Entonces, bueno, el otro día con la pequeña estábamos con las anchoas, me acuerdo perfectamente, hace una semana, las raspas de la anchoa, pues ya sabes que algunas veces ya lo hemos hecho, ¿no?
0: Sí.
1: Las raspas, ¿eh? Y había preparado unas anchoas y entonces las raspas las había frito. Y digo yo, vamos a ver si cuela a los críos. Oye, no solamente coló, sino que es que se comieron todas. Entonces,
0: mira,
1: es que
0: entonces
1: al principio, pues eso, dice, no, pero no, las espinas, como las espinas. A mí, sí son las espinas, pero ya vas a ver que frititas y tal. Y entonces probó un cachito y tal, un cachito que no nos dejó probar a los demás.
0: Mira,
1: o sea, se las comieron todas.
0: Qué espabilados. Bueno, las espinas,
1: sí.
0: Yo recuerdo haber hecho la prueba con un consejo que tú nos diste de las espinas del cabracho y esa fritura profunda de 15 minutos, y aquello me parecía una delicia, un chip magnífico, ¿eh?
1: Sí.
0: Oye,
1: pues entonces eso, es decir, que vas enseñando, claro. Y vas aprendiendo también.
0: Sí, y hoy tenemos un pez también sobre la mesa. Un pez, lo has titulado, yo le dije a Xavier, así con un poco de, en fin, de chispilla, le dije, esto no es el título de un plato, esto es una novela. El pez con la mancha y la seta misteriosa. Ahora te pedimos una explicación. Sabremos que hay peces en esta receta y que hay setas. Pero a ver, cuenta por qué se llama así. ¿Y la mancha? ¿Qué mancha?
1: El pez de la mancha, que es el mushu martín, que aquí le llamamos mushu martín, se llama gallo de San Pedro, se llama...
0: Un San Pedro también a secas.
1: Sí, San Pedro a secas, gallo pinto, gallo de la pinta, que cuentan que San Pedro escogió ese pescado y le dejó la marca en los dos lomos, ¿no? Es un pez plano. Es un pez plano, pero que curiosamente tiene los dos ojos, uno a cada lado, no como los que andan en el fondo de arena, que tienen los dos peces, nacen con uno en cada lado, pero luego va mutando a uno de los planos, al plano más oscuro. En este no, este es un pez de profundidad, de cierta profundidad, y tiene los dos ojos, uno a cada lado. También se le llama pez punky, porque el aspecto del bicho cuando lo sacas tiene unas aletas dorsales y las aletas del lomo también muy muy largas, y entonces da un aspecto totalmente punky. Es el pez más punky de todo el
0: un pez
1: de toda
0: punky.
1: La pescadería.
0: Ya. Pero es un pez muy sabroso, ¿eh? Está muy bueno.
1: Sí, es un pez riquísimo.
0: Riquísimo, riquísimo.
1: Sí, tiene una carne prieta, blanca, no tiene, estaba leyendo antes cosas de los mushu martín, y en algunos sitios, no, es que tiene muchas espinas, a ver, tiene espinas muy sinceras, no tiene espinas como las cabroncetas que tienen el salmón, que son flexibles,
0: sí.
1: No, esta tiene una espina como puñales, que dice que las ves a simple vista.
0: Las ves, ¿sabes qué espinas son un poco traicioneras? Las de la lubina.
1: Sí, o sea, todas las espinas que se doblan,
0: sí.
1: Las que se doblan y se pueden quedar ahí, son un poco, sí, esas son las más las más complicadas, ¿no? Pero este tiene unas, sí, son espinas, vamos, que las puñales, ves, las puedes chupar, se parecen a las de rodaballo, ¿no? Uh-huh. Estas son igual un poco más hirientes, o sea, más, digamos, más duras, ¿no?
0: Sí.
1: Pero sí, porque dicen que el rodaballo es un pescado muy noble, porque prácticamente ninguna de sus espinas te puede pinchar.
0: Te puede hacer daño.
1: No. Uh-huh. En este caso,
0: sí te puede pinchar.
1: Sí, sí te pueden pinchar y con seriedad.
0: Vale, y vas a usar junto al pez las setas, unas colmenillas.
1: Sí, las colmenillas que yo creo que estuvimos, digo yo, pero esto ya lo hemos hablado aquí, digo, sí, en el 2016, digo yo, bueno, pues en el 2016 yo creo que vamos a
0: repetir. Hace 10 años igual podemos repetir algo, sí, no pasa nada, ¿eh?
1: Cosilla. Sí, son las famosas colmenillas, la morchela esculenta o la morchela cónica, hay un montón de
0: son preciosas esas setas,
1: sí,
0: también.
1: Son muy bonitas, parecen las celdas de una abeja y tal, pero tienen un pequeño detalle, que es que son tóxicas. Entonces, en crudas o poco hechas, esto no es una buena idea. No es una buena idea porque puedes acabar en el baño durante varios días.
0: Y ojo con el hígado. Las setas y el hígado se llevan, sí, muy mal. Hay que tener mucho cuidado, sí, con ellas. Y para, sí, reducir o eliminar del todo su toxicidad, ¿qué hay que hacer?
1: Sí, nada, esto, secarlas, que no te las venden secas. Te las pueden vender frescas también, no hay ningún problema. Hay que secarlas, sí, en caso de que no estén secas, secarlas 24 horas en el horno. Como por dentro son huecas, el secado les va muy bien, les va fenomenal. Se secan con cierta rapidez en un horno a 40 grados, 24 horas, no chupa mucha electricidad y la podemos secar perfectamente en caso de que no nos las vendan secas. Porque después simplemente hidratarlas, volverlas a hidratar, desechar ese agua de cocción y cocerlas durante 20 minutos. Una vez que has hecho eso, también desechas ese agua y ya las metes con un poquito, en este caso un poquito de mantequilla, uh-huh, un poquito de bayas de enebro, unas alcaparras, sal, pimienta y perejil picado, junto con la base de la mantequilla.
0: Qué
1: en
0: rico.
1: En la misma sartén donde acabamos de hacer el pescado, que no le hemos hecho nada, simplemente lo hemos hecho lomos, le hemos puesto sal, pimienta, un poquito de aceite, vuelta y vuelta con piel para que se vea la mancha, porque es muy bonito que se vea la mancha. Y la mancha, bueno, aparte de la historieta de que Jesús le dijo a San Pedro que eligiera un pescado, que dentro de ese pescado iba a haber una estatera, una antigua moneda y tal, para pagar no sé qué historias.
0: No sabemos qué historia.
1: No sabemos qué historia. Entonces, generalmente se cuentan los biólogos que es para despistar, haciendo pensar que puede ser el ojo de un pescado bastante mayor, etcétera. Bueno, esto queda ahí. No, nadie le ha preguntado al Musum Martín exactamente por qué lleva esa mancha negra, pero bueno, ahí lo vamos a dejar. Es un pescado maravilloso, ya hemos dicho, carne muy prieta, muy blanca y muy sabrosa. Se puede hacer de mil maneras. Frito. Tiene un pequeño problema, que es que la cabeza es un cabezón, es un bicho cabezón. Entonces, tiene para quitarle la carrillera y tal, pero así, si tenemos que pensar en cuántos comensales, etcétera, pensar siempre que es un poco parecido en ese sentido a la carpe, que tiene un poco de desperdicio, tiene un desperdicio mayor de lo que es la media de los pescados, pero bueno, sabiéndolo, pues bueno, más o menos ya te lo... Este que tengo yo aquí en la imagen pesaba 450, casi medio kilo, no
0: medio
1: llegaba
0: kilito,
1: medio kilo
0: de,
1: por poco.
0: De
1: bueno, medio kilo para dos personas, sí, que no sean muy tragaldabas, bueno, no va mal, ¿eh?
0: No va mal.
1: No va mal, no va mal.
0: Vale,
1: no,
0: perfecto. O sea, tiene buen bocado el pez.
1: Sí, sí, sí, sí, sí. O sea, bueno, tú calcula que hay de 450 gramos, estaríamos hablando de comida para cada uno, pues unos 300 o así como mucho, ¿no?
0: Para cada dos.
1: Para cada dos.
0: No, sí, para cada uno, o sea, 150...
1: 150 para cada uno.
0: Para,
1: sí,
0: cada uno de pescadito.
1: Igual no llegaba, ¿eh? Igual no llegaba.
0: Bueno, pero luego tenemos las setas, o si quieres, para comértelo todo tú, le das las colmanillas sin cocer ni remojar al otro...
1: Sí, ahí ya estaríamos hablando de un caso clarísimo de asesinato.
0: Lo digo porque tu novela negra, a lo mejor la siguiente te pide algo con el pez de la mancha,
1: bueno,
0: ¿eh?
1: En la primera ya utilicé una seta, que es una de las setas más curiosas que existen en el mercado. En el mercado, no, perdón, en el mercado del bosque, quiero decir, esto no se vende.
0: ¿Qué seta era? No me acuerdo. No me acuerdo de la seta.
1: Sí, la seta era la Cortinarius orellanus.
0: Ah, sí, sí, sí, sí, sí, sí.
1: Cortinarius orellanus, que tiene la... Es que las setas son muy cabronas. Esta tiene una toxicidad que te das cuenta de ella a los 15 días. De lo cual la posibilidad de cura se...
0: Si te has pegado una zampada a estas setas, claro.
1: Sí, estás en el otro barrio literalmente.
0: Mira, hay un oyente, muy oyente de este programa, que está diciendo que entre la espina y la seta tóxica parece que estamos en una de tus novelas. Es verdad.
1: No, pero sí es verdad que todo este tipo de setas... claro, además es que el asunto de la cortinarios estas, como has dicho, cortinario de montaña se llama también, que bueno, a nada que sepas de setas, tú te vas por aquí a los montes de Gipuzkoa alrededor y Euskadi también, y la encuentras, ¿eh? Ahora tienes que saberla, tienes que saber lo que estás
0: buscando.
1: Sí, pero la toxicidad es muy curioso porque ¿tú te acuerdas de lo que comiste hace 4 días?
0: No.
1: Pues no, ¿verdad? No. ¿Hace 15 días?
0: Ni idea. Ni idea, a no ser que fuese un acontecimiento, una celebración.
1: Un acontecimiento, la
0: claro.
1: Boda de no sé quién.
0: Exacto,
1: no sé si me acuerdo lo que comí.
0: Exacto,
1: pero
0: sí.
1: Yo antes de ayer no me acuerdo lo que comí. Antes de ayer, no sé.
0: No,
1: ayer,
0: yo tampoco.
1: Sí.
0: Tampoco
1: ayer
0: me acuerdo.
1: Sí, pero,
0: bueno,
1: pero,
0: mira, ¿sabes? Ese cálculo de que lo que comí antes de ayer sí me acuerdo porque en el trabajo algunos nos traemos nuestra propia comida. Y entonces yo el jueves comí aquí y me acuerdo de lo que traje. Y también porque lo tengo que pensar antes y prepararlo, por eso me acuerdo. Y también ayer, sí. Que también comí aquí, en el trabajo.
1: En el Arzac los martes comíamos lentejas.
0: Ya, que tenéis sí. Un calendario de comidas
1: y el jueves
0: seguro,
1: era,
0: ¿no?
1: Y el jueves era arroz, quiero decir que bueno, ahí podríamos ver si la seta estuviera en algún lado.
0: Oye, si te voy a preguntar una cosa un poco rara. Ya que estábamos hablando de cómo preparar este pez con la mancha, la seta misteriosa, que además es un poco tóxica, y la hemos limpiado y la hemos tratado para que no nos produzca ningún problema. Estaba pensando, si tú, en una de tus novelas, las que están por venir, mataras a alguien con un plato donde todos los ingredientes estuvieran ricos, pero fueran tóxicos, ¿qué sería? ¿Con un pez, con un fugu japonés,
1: hombre,
0: sin limpiar el hígado?
1: Con un fugu mal limpiado, con el hígado, los mandas.
0: Al
1: los
0: otro
1: mandas,
0: barrio.
1: Además, con cierta rapidez, ¿eh? No, aquí
0: sí,
1: no hay demora de 15 días.
0: Pero por
1: nada,
0: si acaso, ¿qué pondrías? Sí. ¿Una seta muy venenosa en el acompañamiento?
1: Hombre, sí, dice... Hombre, el cortinario de montañas que estábamos hablando,
0: sí.
1: Este hay que ir a buscarlo. No, no es fácil encontrarlo, pero bueno, uh-huh. Hay que buscarlo y lo encuentras. Una manita faloides se encuentra con relativa facilidad. O sea, todos estos los seteros que seguro que nos están oyendo saben perfectamente que dices, bueno, a nada que esto, encuentras una... Es una seta, no es que sea una plaga, pero vamos, quiero decir que cualquier persona que sea aficionada a buscar setas te lo cuenta, dice, uh-huh. No, de vez en cuando, claro que encontramos, la miras y tal, e incluso si vas con gente joven, pues le vas diciendo, mira cómo es, etcétera, ¿no?
0: Claro, para enseñarlo.
1: Es muy efectiva, la manita faloides.
0: Tía, no fallas, ¿no? Con eso, con un fugu sin limpiar una manita faloides.
1: Sí,
0: pescado sí, pero no hay carne venenosa.
1: Carne venenosa, bueno,
0: o tóxica,
1: hay algunas hamburguesas.
0: O tóxica. Bueno,
1: que
0: ya,
1: como...
0: ya, pero no estoy hablando de eso.
1: No, sí.
0: No,
1: en pescado sí hay, en carnes me dejas un poco con el... Pero sí, igual algún tratamiento que haga, pero en principio serían, yo creo que serían basados en algún tipo de pescado, pero aquí tendrías que conseguir fugu. Aquí lo más normal es sí que vayas al monte. Vayas al monte, porque si tú quieres cargarte a alguien, lo primero que tienes que hacer es no decírselo a nadie. O sea, no puedes ir a una farmacia a comprar algo extraño, ni, no, no. O sea, tú solo, no se lo puedes decir a nadie. Entonces vas al monte, pillas lo que es, con un coche que no, tienes que ir andando para que nadie te vea y enmascarado. Es una cosa complicada. Pero lo más eficaz es irte al monte, conocer bien las setas y en las setas...
0: Muy bien. Sí. Pues nada, nos ponemos aquí en xaviergutierrezcocinero.com. Viene toda la receta explicada, el pez con la mancha y la seta misteriosa, que ha sido nuestra receta de hoy. Se nos ha puesto un poco negra la sección en el sentido de que hemos hablado mucho de venenos, pero no se preocupen, no hay problema. Un besito, hasta pronto.
1: Venga, agur, agur, muchos.

0: Nos vamos con la columna de despedida. A seguir disfrutando del fin de semana. Nos vemos mañana a las 10:05. ¡Ayo!
1: ¿Os acordáis de aquellas películas del lejano oeste de nuestra niñez en las que los vaqueros eran los buenos y los indios eran los malos? O sea, los invasores estadounidenses que llegaban para robar las tierras y asesinar a los indios eran los buenos. Y los pobres indios, que solo trataban de defender la tierra que era suya desde miles de años atrás, eran los malos. Pues los estadounidenses siguen igual, queriéndonos hacer creer que son los buenos, mientras siguen invadiendo tierras y robando sus recursos naturales. Pero nosotros ya no nos lo creemos. Ya no somos niños. Bueno, hay un porcentaje de la población que siguen creyéndoselo, que siguen siendo niños, que no han adquirido conocimientos, que no han madurado, que no han aprendido a pensar por sí mismos. El problema es la cantidad. ¿Cuántos piensan y cuántos no piensan? ¿Cuántos ya no se creen los cuentos ni las mentiras? ¿Y cuántos se los siguen creyendo a pies juntillas? Al final, el problema del mundo va a ser un simple ejercicio aritmético de sumar y restar. Como la vida misma, soy Amado Gómez Ugarte.

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1: Las noticias de las 5. Egunon. Tras 5 días de polémica, el presidente del Euskadi Buru Batzar del PNV, Aitor Esteban, ha hablado por primera vez en EITB tras la nueva polémica suscitada con responsables de los socialistas vascos por el meme de la piscina y los desacuerdos sobre la reforma de la ley de empleo y el uso del euskera en las administraciones. Reconoce que no le ha gustado lo que ha ocurrido y se ha mostrado dolido, aunque considera que el pacto de gobierno no está en riesgo.
2: El gobierno va a seguir haciendo su labor, el ambiente dentro del Consejo de Gobierno es excelente, los consejeros no, bueno, la cosa, el trabajo va bien. Otra cosa es, insisto, que el secretario general del PSE piense que, bueno, estando fuera del gobierno es libre crear polémicas y que eso no va a afectar al gobierno. Bueno, pues nosotros no seremos los que sigamos la estela de crear polémicas.
1: A pesar de estos desencuentros, Esteban sigue viendo posible sacar adelante la reforma de la ley de empleo.
2: Bueno, pues sí, pues ha habido avances, sí, estamos en otra situación, vamos a ver qué es lo que sucede. Ni digo que va a ser fácil, yo creo que es un tema muy complicado, ni revelo nada, ni el PSE ha podido decir que lo que yo haya dicho es mentira. Hay otra reunión, ya se celebrará. Iremos avanzando, como nos reunimos, los tres partidos, etcétera, etcétera. Reunión que está fijada, ya iremos avanzando y desbrozando.
1: El presidente de Estados Unidos, Donald Trump, ha avanzado que su administración pretende ampliar la retirada de militares desplegados en Alemania más allá de la cifra comunicada la víspera por el Pentágono, que situaba el recorte inicial en unos 5.000 efectivos.
3: We're going to cut way down and we're cutting a lot further than 5,000. Thank you very much.
1: El anuncio de Trump llega en un contexto de creciente tensión diplomática entre Washington y Berlín después de un desencuentro público entre el presidente norteamericano y el canciller alemán Friedrich Merz a comienzos de esta semana. La decisión abre interrogantes sobre el futuro de la presencia militar de Estados Unidos en Europa y su impacto en el equilibrio de seguridad en el continente. En Bayona, los tres miembros detenidos de Jardun Coordinadora por encadenarse a las puertas de la subprefectura por protestar ante la más que posible reinstauración del servicio militar han sido puestos en libertad, pero no podrán entrar en el Estado francés en 2 años. Varios colectivos vienen denunciando en los últimos tiempos la presión que están sufriendo miembros de estos colectivos. Unai Macías.
4: Los tres detenidos han sido puestos en libertad, pero no podrán entrar en el Estado francés durante los próximos 2 años, habiendo sido llevados a una comisaría de Irún en vez de liberarlos directamente en la capital labortana. No obstante, en la concentración convocada previa a su liberación han aprovechado para denunciar la represión que dicen sufrir los miembros de estos movimientos en Ipar Euskal Herria.
5: Zenbat dira, azken hilabeteotan Ipar Euskal Herrian eman diren jarraipenak, atxiloketak, zeinauen eskutik etorriko diren prozesu judizialak. 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
4: Es la voz de Gabi Aizpuru, miembro del colectivo Uamalau, que puntualiza que estos hechos son aún más graves debido a que ocurren, dice, por criticar el capitalismo, pedir la independencia de Euskal Herria y mostrar solidaridad con los detenidos. Denuncia además que estas acciones policiales son fruto del deseo asimilador del Estado francés.
5: Frantziar estatuak ukazioarekin ez daukala nahikoa. 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
4: En 2 semanas tendrá lugar una manifestación en Bayona anunciada antes de estos hechos para denunciar cómo se emitió en un comunicado la represión que sufren varios militantes de estos movimientos.
1: Ha muerto a los 89 años José María Cruz Novillo, diseñador de los logos que marcaron el inicio de la España democrática. Cruz Novillo es conocido por ser uno de los pioneros en el campo del diseño en España, así como por sus icónicos logotipos para todo tipo de marcas. Entre sus obras más destacadas están los logos del Banco de España, Endesa, Fundación 11, el Cuerpo Nacional de Policía o el escudo y la bandera de la Comunidad de Madrid. Asimismo, el artista también fue el autor de múltiples carteles de cine. De la página cultural, los Rolling Stones han confirmado el título de su próximo proyecto discográfico, Foreign Tones, Lenguas Extranjeras, tras meses de pistas y mensajes enigmáticos en redes sociales que habían alimentado las especulaciones sobre su nuevo álbum. Por fin se ha confirmado, según la agencia británica de noticias PA, el primer álbum del grupo desde 2023 saldrá a la venta el 10 de julio. Ayer mismo pudimos escuchar 14 segundos de uno de sus temas que suenan así.

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1: Kaixo, arratsaldeon, gabon, egunon, gauerdion, eguerdion, edo señor duon. Según el filósofo de moda Byung-Chul Han, el silencio es una herramienta de resistencia. A ver quién habla ahora, ¿eh? Después de una frase tan contundente. Este filósofo, al que algunas personas han definido como un pintor de nuestro tiempo, dice que en la vorágine en la que están inmersas nuestras sociedades, el silencio es un ritmo esencial para que recuperemos el control de nuestro tiempo, cada cual el suyo, claro. Y yo que soy fan de la filosofía, bueno, menos de Kant, con quien todavía no he logrado reconciliarme, pero al tiempo, he pensado que tal vez tenga que hacerme con un libro del pensador coreano al final, que entre otras cosas reivindica la técnica del aburrimiento. Pero bueno, si estás aquí, entendemos que no es para aburrirte, sino para inspirarte, entender, captar y para ese verbo tan odioso como entretenerte. Un verbo para desactivar totalmente la esencia y contenido de la actividad cultural. Desde Pompas de Papel prometemos no entretenerte. Comenzamos.

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2: Nos colamos en la conversación que en cultura.eu mantuvieron con Gaizka Aróstegui, Maider Martín y Galder Pérez. Hablaban de su novela Jai Alai. Los escuchamos.
3: Gaizka Aróstegui, arratsaldeón.
4: Arratsaldeón.
3: Qué cosas tiene la vida, ¿eh?
4: Qué cosas, ¿verdad?
3: Un thriller cuando uno es iluminador.
4: Bueno, a ver, llevo muchos años escribiendo. Desde que era un crío he sentido esa pasión por contar cosas, por inventar historias. Unas veces han sido un tipo de historias, luego pues pasé un poquito, cambié de idioma y cambié un poco de tipo de literatura. Cuando fui padre, pues me sumergí de lleno un poco en la literatura infantil y juvenil. Y hasta hoy, y bueno, pienso seguir dando guerra, claro.
5: Gaizka, enseguida entramos de lleno en esta historia que parece que te perseguía, pero antes una curiosidad, porque como bien la has llamado mundillo también, ¿no? Ese mundo juvenil, también has escrito ahí, ¿no? Cositas de con tintes negros, pero es muy diferente cuando uno se coloca a escribir pensando en que los lectores, las lectoras van a ser más jóvenes o menos jóvenes.
4: En mi caso sí, no sé, supongo que cada maestrillo tendrá su librillo, en mi caso sí. Las novelas con las que más identificado me siento, las que realmente gozo con ellas cuando las escribo, son las infantiles. En mis novelas infantiles tengo como dos tipos de camino. Uno es la aventura pura y dura, y luego tengo otra que es ese mundo de mi infancia de la margen izquierda del Nervión, que ya ha desaparecido prácticamente por completo. En algunas de mis novelas lo rescato, y la verdad que para mí es como muy, no sé, es muy enternecedor, ¿no? Es una cosa que ya no existe, que de la noche a la mañana ha dejado de estar ahí. Han dejado de estar las chimeneas, ha dejado de estar esa ría color chocolate, ha dejado de estar ese humo, ha dejado de estar esa contaminación, que ahora lo miras y dices, vaya, qué bien, ¿no? Pero, claro, al final, la patria de cualquier persona, y más aún probablemente de un escritor, es su infancia. Y mi infancia ha sido esa. Mi infancia ha estado ahí en Portugalete, a lo de la ría, con todas sus cosas maravillosas y sus cosas pues no tan bonitas. Yo tuve una infancia muy feliz y de alguna manera volver a ella me enorgullece y me enriquece, sí.
5: El protagonista lleva el nombre de otro gran personaje, Martín Larralde, es este pelotari, pero no sé si tiene algo que ver también con el mítico, ¿no? ¿Por qué escoges a Martín Larralde? Porque nos explota la cabeza.
3: Sí, la verdad.
5: Cuando leemos Martín Larralde decimos, vaya, nos va a llevar, ¿no? Dos siglos atrás a la Purde con el Bertsolari. ¿Por qué escoges este nombre, Gaizka?
4: Pues mira, en todas mis novelas me gusta hacer guiños. Hay novelas en las cuales todos los personajes tienen nombres de gente a la que aprecio o a la que quiero. Las novelas que escribo para el público infantil, habitualmente al ilustrador le doy fotografías de la gente que quiero que ponga, o sea, la gente cuyas caras quiero que sean los protagonistas. Y bueno, es una cosa, la mayoría de las veces soy el único que lo sabe, ¿no?
5: Yeah.
4: Pero en este caso, bueno, admiro a Rupert Dórica, admiro a Joseba Sarriñandía, Martín Larralde como persona. Me parece que tuvo que ser muy interesante, me hubiera gustado conocerle en otras circunstancias, claro, que las que él tuvo. Y bueno, pues a la hora de elegir un nombre para mi protagonista, es el que he elegido.
3: Lo que sí se puede entender detrás del protagonista es la huida. ¿Te interesa el tema de huir, de cómo escapamos de las cosas?
4: Sí. Mira, una cosa bastante recurrente en casi todas mis novelas son las fronteras. La muga, en concreto. La muga me parece no como barrera que separa, sino como cosa que hay que atravesar. Y en varias de mis novelas, tanto en las que he hecho para adultos como en las que he hecho para el público más pequeño, suelo tener, siempre hay una frontera. Chocolate, que fue la última que publiqué para gente joven, pues hay una frontera evidente. O sea, es un tema que me atrae. Soy una persona muy fronteriza, la verdad. Sí.
5: De hecho, arrancas ahí, ¿no? La tensión la arrancas ahí en esa frontera también. Está el control con otro de los personajes también. Ese Cadillac rojo del 76 es otro personaje.
4: Sí, es más que un personaje, es un símbolo. Esta novela, bueno, yo tenía en la cabeza un poco la trama, cómo la podía llevar adelante, pero habitualmente en las novelas siempre pienso una imagen para comenzarlas. Y aquí la imagen la tenía muy clara, y era un Cadillac rojo atómico bajando las curvas de Trabacúa. Y encontrándose con un control de la Guardia Civil. Entonces me parecía un arranque muy bueno para una novela, porque me permitía, bueno, dar una especie de pinceladas de cómo era el ambiente de aquella Euskal Herria de finales de los años 80, con, bueno, pues con su situación política, su situación, su tensión, su crisis económica. Entonces, bueno, me parecía un buen arranque. Y la verdad que empecé con esa imagen, y de ahí en adelante tiré hasta, bueno, pues hasta el final.
3: Es que, y hablando de personajes, insistes con una nota al inicio que absolutamente todos los personajes son inventados. ¿Por qué? Hay parecidos razonables, te sonríes.
4: Sí, claro. me río porque, si os digo la verdad, cuando puse esa especie de introducción, no era ese el texto. Más o menos, era todos los personajes de esta historia son producto de la imaginación del autor, pero estoy seguro de que hubo otros que hicieron cosas mucho peores. Y la segunda parte, mejor, al final, ¿no? Al final me la comí porque me da un poquito de corte.
5: Pero ahí queda. Oye, ¿sientes, hablando de símbolos, ¿no? Antes decías que el Cadillac es un símbolo, ¿sientes que el pasado es como una pelota que siempre nos devuelve, una pared del frontón?
4: Mira, no lo había pensado nunca, pero sí, soy una persona, la verdad, que no me gusta demasiado el tiempo en que vivimos. La verdad, lo reconozco, y, o sea, todo este tema de la conectividad, la globalización, me pilla un poco fuera de lugar, ¿no? Y siempre me han gustado las cosas del pasado. La mayoría de las novelas que tengo, las que empecé a hacer en castellano, son novelas históricas, todas ellas, todas, absolutamente todas. La que estoy haciendo ahora también es una novela histórica, a ver qué tal me queda. Es la primera que voy a hacer en euskera. Y bueno, no sé, siento que el pasado es, a la hora de escribir, más interesante que el presente al que soy capaz de acceder. Quiero decir, no me imagino a ninguno de mis protagonistas con un teléfono móvil, ni con un ordenador, ni con este tipo de artilugios. No me los imagino. No van demasiado conmigo, con mi forma de ser.
3: Eres un romántico.
5: Eres un romántico.
3: Eres un romántico.
5: A ratos. No te vamos a preguntar por el futuro, entonces, Gaiska.
3: Galder y yo nos leemos la mente, ¿eh? Por cierto, que esta novela tiene su parte romántica. ¿Se puede entender el amor, una relación, ahora que hablaba de partidos de pelota, como eso, como un partido de pelota?
4: Yo el amor no lo entiendo como un partido de pelota, lo entiendo como algo mucho más tranquilo, más consensuado. No tiene por qué haber una rivalidad, creo. Cuando fue la presentación, alguien definió la novela como un thriller romántico.
3: Sí.
4: Y me hizo gracia, porque pues tampoco lo había pensado nunca, ¿no? Pero bueno, luego digo, bueno, pues a ver, la novela en sí, la historia tiene bastante de thriller y yo tengo algo de romántico, ¿no? Entonces, bueno, pues sí, las dos cosas ahí están. Al final, un poquito, un autor proyecta en sus trabajos pues lo que es, lo que siente, lo que piensa, lo que quiere, lo que odia, pues ahí está todo. Sí.
5: Antes decías que idealizas un poquito de alguna manera, o que tienes una nostalgia muy dulce de tu infancia, de otra época, pero aquí en High Alive nos llevas a una Euskal Herria de finales de los 80, donde quizá las cosas no son tan positivas, ¿no? La heroína aparece por ahí, también la cárcel, ¿no? Diferentes conflictos. No sé qué imagen te interesaba retratar de aquel pueblo vasco de finales de los 80 en el libro.
4: Claro, ten en cuenta que en el año 89 yo tenía 24 años y estaba ahí metido en todo ese meollo. Desgraciadamente he perdido varios amigos a cuenta de la heroína. Y bueno, cuando me planteé en qué épocas ubico esta novela, son dos épocas, ¿no? Entonces, depende en qué época lo ubicas, cambia absolutamente, o puede cambiar absolutamente la historia. Entonces, por un lado, la ubiqué en la Florida de los años 70, esa Florida en la que, bueno, había 11 frontones funcionando simultáneamente. Había como 600 pelotaris, la mayoría de ellos vascos, bueno, trabajando allí. Era un oficio. Era una época en la que, bueno, pues estaba, fíjate, la famosa serie de Miami Antivicio, esta. Bueno, la cabecera de esa serie es un tío con una cesta en un frontón allí en Miami. Es decir, eran los tiempos de auge, la cesta punta, bueno, era una pasada. Se movía el dinero a las puertas. Los personajes famosos del cine, de la televisión, de la música, del deporte, se pegaban por ser amigos de los puntistas. Es una pasada, ¿no? Y luego, claro, eso está muy bien, pero la verdad es que me interesaba casi más cuando Martín Larralde regresa aquí huyendo, ¿no? Un poco para salvar el pellejo, y se encuentra pues con heridas que no están cerradas, se encuentra con una Euskal Herria que a lo mejor no era la que él conocía, porque llevaba 15 o 20 años sin volver por aquí, y esa Euskal Herria es la de finales de los años 80, que es la de la droga, la del SIDA, la de la crisis económica tan gorda que hubo, de donde soy yo, en la margen izquierda, en Nervión. Bueno, que no se quedó en la calle. Mi padre, por ejemplo, se quedó en la calle, cerraron la fábrica en la que trabajaba y se quedó en la calle. Entonces, me interesaba también eso, me interesaba ese contraste entre los que vienen de América. Mira, el otro día, el viernes, estuve con un cestista ya mayor, retirado, y decía que se tiraban 6 meses en Estados Unidos trabajando y que cuando volvían se compraban un piso.
5: Wow.
4: Y en aquellos años aquí la situación no estaba para esas cosas, ¿no? Pero, hombre, yo para escribir esta novela pues me he documentado, uh-huh. He leído todo lo que he podido, he hablado con mucha gente, y de hecho la época que me interesaba es la de los 70, no la de ahora. Y vamos, y hay unos personajes de verdad impresionantes. Uno de los más míticos, Guillermo Amuchastegui, este estuvo liado con actrices de Hollywood. Cantinflas, el mítico Cantinflas, era su amigo del alma, y Cantinflas mandó a hacer en su casa de México DF un frontón para jugar con él. Alucinas, o sea, dices, ¡jo! ¡Qué gente! Y eran gente que salían de aquí con 14, 15, 16 años, ¿sí? Se iban ahí a buscarse la vida, y claro, el lugar del que salían pues era, no sé, la Euskadi negra del franquismo, sí, claro. Sí,
5: claro.
4: Y llegaban allí y era pues el sueño americano, que luego, como en el caso de mi personaje, de Martín Larralde, ese sueño termina convirtiéndose en una pesadilla. Pero imagínate qué contraste para un chaval de 15, 16 años, de Marquina, de Guernica, de donde sea, llegar de repente y ¡pum!, bajarte del avión en Miami y ver aquello, y ver aquella, no sé, supongo, libertad, imagino, a comparación de lo que había aquí, pues tenía que ser alucinante.
5: Ahora que hablas de ese oscuro franquismo, hay una mítica película, no sé si la viste para documentarte o no, High Alike, que es del año 40, ¿no? La primera peli, además, filmada en Ego Euskal Herria, después de la guerra. Y tú justo tienes otra novela, ¿no? Cuando rompe la guerra, el cálido julio del 36. Uh-huh. Hay algo que se repite en las dos. Gaizka es el personaje, ¿no? Que simboliza un poquito la inocencia, es adolescente. Está Koldo, uh-huh. Está en High Alike. En la del verano está Dani. No sé si te parece que el dolor es lo que hace superar la inocencia.
4: La inocencia, de una manera u otra, termina por romperse. A ver, en el cálido julio del 36, la manera en que se rompe la inocencia es una manera muy brusca, muy, bueno, es el inicio de la guerra civil. O sea, me parece un tema muy interesante abordar, la inocencia perdida. ¿Por qué? Porque es algo que nos marca para siempre. A mí y a todo el mundo nos marca. Es curioso porque en las novelas que escribo para chavales, procuro que sean bastante inocentes. Procuro mantener esa inocencia. Pero luego en las novelas que escribo para adultos, que ya hemos pasado por eso, ya la hemos perdido hace muchos, muchos años. Éramos así, pudimos haber sido así, pero al final terminamos siendo de esta otra manera.
3: ¿Qué más tienes para ti?
4: Sí, a ver, para mí, la verdad, hay varias historias en esta novela, ¿no? La historia que más me gustó y a la que más importancia le he dado yo es la historia de amor. Me parece bonito ese amor un poco contracorriente, ¿no? Que tienen Martín y Carmele, que les cuesta mucho, sobre todo a ella. Paga caro el enamorarse de... No va a destripar las cosas, ¿no? Pero paga caro ese enamoramiento que tiene. Y, bueno, me parece que, claro, la Euskal Herria de aquella época no es la de ahora. Hay cosas que ahora se ven, se aceptan absolutamente, hay cosas que no pasan y pasan, pero en aquel tiempo no creo que fuese así. Por ejemplo, la figura de Paulino Urquidi, ¿no? Compañero de profesión, que vuelve a casa, es homosexual y tiene que esconderlo y tiene que... O sea, eran otros tiempos. Entonces, siempre me gusta hacer también una especie como de homenajes a la gente que ha pasado mal y que dice, mira, yo pese a todo, elijo mi camino, tiro por él, y que pase lo que tenga que pasar.
5: Amor, entonces para ti, Gaiska, rima con amargor.
4: Habitualmente sí. Sí. Oh.
3: Quería preguntarte si te has sentido alguna vez como en un partido de pelota, pero con tu propia escritura, a veces ganando, a veces perdiendo, empatando, sacando ventaja.
4: Para mí, a ver, escribir para mí es una pasión, es algo que llevo dentro desde siempre. Mi padre era trabajador en una fábrica aquí en Trápaga, mi madre era costurera, pero mi casa estaba llena de libros, siempre había libros. ¿Qué es lo que me sucede? No tengo un horario, digamos, regular. No puedo dedicarme de lunes a viernes no sé cuántas horas a escribir. Entonces ando un poco como a salto de mata siempre, ¿no? Y entonces, vaya, yo qué sé. Pero siempre, al final, siempre, eso que tienes siempre vuelve, ¿no? Esa pasión que tienes siempre vuelve. Y siempre me las he arreglado para sacar adelante mis novelas. La verdad es que siempre suelo escribir dos novelas a la vez. Sí. Porque...
3: Pero explícanos esto.
4: Bueno.
3: Ha hecho pausa dramática y todo.
4: No, la explicación es bastante sencilla. A veces me bloqueo, o me aburro, o no sé cómo seguir, o digo, ojo, si esto si, es que no merece la pena. Y entonces, cuando llego a ese bloqueo con una de ellas, me paso a la de al lado. Y entonces suelen ser siempre bastante distintas. Ajá. Y bueno, y pues un poquito de aquí y de allá, pues al final, eso, hasta ahora siempre he conseguido terminarlas, llevarlas a buen puerto. La verdad que estoy bastante contento de todas las novelas que he escrito. También he tirado mucho, a la basura, pero bueno, estoy contento.
5: Nada, solo preguntarte por tu relación con Estados Unidos. También hemos hablado de la relación con la escritura, pero con Estados Unidos, ¿qué pasa? Porque hace casi 40 años también, ¿no?, publicabas aquellos relatos, ¿no?, Made in USA.
4: Sí.
5: Relación con Estados Unidos, también hemos hablado de la relación con la escritura, pero con Estados Unidos, ¿qué pasa? Porque hace casi 40 años también, ¿no?, publicabas aquellos relatos, ¿no?, Made in USA.

0: Y bueno, no he vuelto desde entonces. No sé si, hombre, sí que me gustaría viajar y soy viajero, ¿no? Pero ahora mismo no es al país al que me gustaría ir, la verdad.
1: ¿Por qué será?
0: ¿Verdad?
2: No lo entendemos.
0: ¿Por qué será? Bueno, imagino que habrá gente que estaría encantada de ir ahí, ¿no? Hacer unas genuflexiones y todas estas cosas, sí. pero no es el caso. ¿Sí?
2: Ay.
0: Y bueno, y el tema este, pues, fíjate, hace poco también me preguntaban, ojo, Inés Zulaika, un expelotari y persona maravillosa, con el cual he aprendido mucho y tiene un libro que también se llama Hayalay y son historias de, pues, de puntistas de antaño. Me decía, ojo, parece mentira que no hayas estado nunca allí. Si es que lo describes estupendamente. Y digo, hombre, se supone que los escritores tenemos cierta facilidad para inventar cosas y situaciones, ¿no?
2: Bueno, pues larga vida a Hayalay, a esta novela, que es mucho más que thriller, es sobre todo una historia de amor que rima con amargor. Gaizka Arostegui, ha sido un placer verte en el estudio central de Radio Euskadi y es siempre un placer verte por los pasillos.
0: Lo mismo, ha sido un placer y un honor, que os agradezco.

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1: Tras pasar años en Alemania, la escritora y traductora Izaskun Gracia se ha instalado en un pequeño pueblo de Arratia. Desde allí escribe Cartas para Berlín.

0: Querida Lucrecia, hace unos días recordé una de las últimas conversaciones que mantuvimos cuando John vivía en Berlín, una tarde que fui a tu casa. Esto no pasaba a menudo porque tú vives en Wedding, un barrio al norte de la ciudad, y como yo vivía en el sur, solíamos quedar en el centro y así evitar que una de las dos se cruzara Berlín de punta a punta. A pesar de ello, a veces tocaba hacerlo, y gracias a eso, conocí un poco tu barrio. La verdad es que si tú no hubieses vivido allí, yo no habría ido a Wedding más que un par de veces. Estaba lejos, no era especialmente bonito, más bien lo contrario, y no tenía a simple vista mucho que ofrecer. Ni sitios por los que salir, ni mucha oferta cultural. Era el típico lugar al que no vas si no vives allí, y en el que solo vives porque los alquileres son tan bajos como lo eran en los 90. Sin embargo, a pesar de que este barrio fue conocido durante mucho tiempo como uno de los pocos rincones auténticos de la ciudad, en los últimos años pude ver cómo la gentrificación había empezado a hacerse con sus calles del mismo modo que se ha hecho con el resto. La última vez que te visité, mientras paseábamos entre galerías de arte recién abiertas, cafeterías modernas y tiendas hipsters, comentamos que incluso los vecinos estaban cambiando. Lo que antes eran sobre todo migrantes o jubilados alemanes, habían pasado a ser turistas o estudiantes con dinero que pagaban lo indecible por estar una temporada en uno de los cada vez más numerosos pisos turísticos. Un poco triste, recordaste la frase de Boveraid: Berlín es pobre pero sexy. Y me dijiste que ya no era ni una cosa ni la otra, que la gentrificación se estaba cargando la ciudad y esta se estaba quedando sin encanto y sin personalidad. Y no tuve más remedio que darte la razón, porque estabas en lo cierto. Y el otro día recordé tus palabras, porque había quedado para comer con unas amigas en Bilbao, y al caminar por el casco viejo tuve la misma sensación que en los últimos tiempos tenía en Berlín. Me dio pena ver cada vez más tiendas de souvenirs, más lugares de diseño y perfectos para hacerse un selfie, y menos bares o cafeterías en los que estar a gusto con tus amigos, menos tiendas de siempre, de las que hacen barrio, y más establecimientos abiertos expresamente para el turismo. Me pregunté entonces qué sentido tiene viajar si en todas partes vas a encontrar la misma comida, la misma bebida, si vas a comprar las mismas cosas y vas a tener la misma oferta de ocio. ¿Para qué moverte si todas las gran vías, todos los cascos viejos son iguales? Puede que me esté haciendo mayor para este mundo o que simplemente me cueste aceptar que todo cambia, que yo también lo hago. ¿Quién sabe? Lo que es seguro es que pronto volveré a Berlín de visita e iré a verte. Y por un momento daré igual si es en el antiguo o en un nuevo Wedding.
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2: Sobre la mesa, el primer trabajo es Aurdunaldi Oharrak, una novela escrita por Yoko Ogawa y traducida al euskera por Iker Álvarez. Esta novela cuenta el embarazo de M, la hermana más joven de la narradora. La novela, construida como si fuera un diario, va analizando y contando todo lo que le ocurre a su hermana M, desde las primeras náuseas hasta el momento en el que su cuñado le avisa de que M ha roto aguas y van al hospital. Parece una escritura simple, pero pocas escrituras hay más complicadas que lo que parece simple. Lo edita Iguela. Segundo libro sobre la mesa, La Liebre y yo, escrito por Chloe Dalton y traducido al español por Celia Filippetto. Este es un libro premiado que habla de la relación de una mujer que está pasando el confinamiento en la campiña inglesa y una liebre salvaje recién nacida a quien tiene que criar. Pero en realidad habla de los cuidados, de la conexión con la naturaleza y cómo un pequeño gesto te da la medida del universo, de lo que somos y de lo que realmente importa. Lo edita Libros del Asteroide. Otro libro que comienza en la campiña inglesa, Primera Infancia, son las memorias de Lord Berners, un aristócrata inglés excéntrico, poliédrico, que fue pintor, escritor, compositor, bueno, fue un poco de todo. Unas memorias divertidísimas que dan cuenta del afilado y cáustico humor de este hombre nacido en 1883 en una mansión neogótica. Un hombre que sobrevivió a una estricta educación y a pesar de ello fue lo que fue. Periférica publica la divertida biografía de este hombre, Gerald Hugh Tyrwhitt Wilson, el 14º barón Berners. Y el último libro sobre la mesa, Manifestu Philosophica, es un libro de bolsillo que publica Alberdania y que ha escrito el filósofo y profesor de la Facultad de Filosofía de Euskal Herriko Unibertsitatea, Agustín Arrieta. La filosofía que trata de explicarnos el mundo en el que vivimos y conectarnos con nuestras sociedades, con los pasados y futuros, desde la actualidad, tiene un libro muy pertinente en este caso. ¿Para qué sirve la filosofía en estos tiempos vertiginosos e individualistas, donde la incertidumbre nos ocupa y las pocas certezas se nos escapan? Una clara apuesta por el pensamiento crítico, por la necesidad de otros ritmos para pensar y para pensarnos, es este Manifestu Philosophicoa. Lo ha editado Alberdania.

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1: Jorge Nagore, periodista, escritor, ¿cómo estás? Y lector.
2: Hola, buenos días, Gonzalo. Pues bien, estamos bien. Aquí ya encarando las últimas semanas antes del verano, con ganas.
1: Para encarar estas semanas antes del verano, lo mejor es un buen libro.
2: Sí, ya me lo he terminado y la verdad es que bueno, lo he disfrutado. Es Operación Apolo, de Sergi Moyano, que es un periodista valenciano, joven. He visto que nació en el año 2000. Y la verdad es que es un libro muy, muy, muy entretenido que, bueno, pues para todo aquel que esté un poco interesado, aquella que esté interesado en la historia reciente, pues bueno, tanto del País Vasco como de España en relación, por ejemplo, a la siempre, digamos, omnipresente, a veces ahora menos, por suerte, pero siempre se le sigue rescatando recurrentemente de banda terrorista ETA, pues cuenta, narra el libro, el secuestro, que igual, claro, la gente de 50 para abajo ni se acuerda, pero la gente de 50 para arriba sí. El secuestro de Luis Suñés, era el famoso, famosísimo en su tiempo empresario que tenía la fábrica de los Avidesa en Alcira. Pues prácticamente Alcira trabajaba en sus fábricas, porque aparte de esta de helados tenía otra como de envases y de cosas así. Y entonces, bueno, pues ETA lo secuestró en enero del 81 y lo liberó después de pagar 325 millones de las antiguas pesetas, que el otro día calculó que serían pues como cerca de unos 10 millones de euros del actual dinero. Pues entonces el libro, a raíz de una casualidad que le contaron a este periodista, que alguien había conocido a uno de los que participó en el secuestro, porque no fueron detenidos, no se sabe quiénes participaron, ¿no? Pues bueno, pues él tirando del hilo consiguió entrevistarse con esta persona y ahí inició, digamos, toda la investigación periodística, y aporta muchísimos más datos y muchísimo más relato de lo que había hasta ahora. Y bueno, lo bueno que tiene es que precisamente, igual quizás por ser tan joven y por haber crecido en un contexto en el que ETA ya no estaba activa, pues el libro creo yo que es una ventaja, por lo menos para leerlo. No es opinativo, no es, no sé cómo decirte, no hay mucho adjetivo, no hay mucha valoración de moral de qué es lo que está sucediendo. O sea, la valoración moral la hace el lector, ¿no? de lo que te está narrando. O sea, es una narración muy periodística, muy entretenida, que no va perdiendo ritmo, te va metiendo detalles, te va metiendo en contexto en qué ocurrían aquellos años.
1: ¿Qué cosas cuenta que te hayan sorprendido?
2: Muchísimos detalles de cómo fue el secuestro como tal, ¿no? Según cuenta, estuvo como 15 o 20 viajes de ida y vuelta a País Vasco, pues consiguió entrevistarse con más gente que también, digamos, bajo anonimato, pues le contaba cosas. Consiguió el sumario del caso. Consiguió, digamos, que le contasen cómo fue todo el procedimiento de entrega de dinero, cómo se luego intentó blanquear ese dinero, para qué sirvió parte de ese dinero, que según se dice en el libro, sirvió para financiar alguna que otra película, como por ejemplo la fuga de Segovia, que es conocida por todos. Entonces, bueno, pues hay montones de detalles que hacen jugoso el relato, y aparte, claro, esto estamos hablando del año ya 81, esto está muy olvidado en la memoria de casi todo el mundo, ¿no? Te acuerdas que lo secuestraron, pues como te acuerdas de estos secuestros, pero no te acordabas de los datos de lo que ocurría, ¿no?
1: Bueno, pues la opción para hoy, la recomendación de Jorge Nagore, es un libro periodístico, Operación Apolo, sobre el secuestro de Luis Suñer en 1981. Lo ha escrito Sergi Moyano, un periodista valenciano muy, muy joven.
2: Sí, ya te digo, yo me lo leí en tres o cuatro tirones y está muy bien, yo creo que por eso, porque te lo lees como un reportaje, un buen reportaje, está muy bien escrito, está escrito con agilidad, no utiliza un léxico recargado, no te mete en grandes complicaciones, o sea, es un trabajo, también me imagino que habrá pulido muy bien el estilo, y el estilo es muy muy limpio, muy directo, te lo cuenta con muchos detalles, pero sin llegar a cargarte, te lo puedes leer tranquilamente y disfrutarlo, porque te metes en el tiempo.
1: Jorge Nagore, hablaremos antes del verano, por supuesto, pero como a veces es más interesante los preparativos del viaje que el viaje, pues eso, que lo disfrutes.
2: Igualmente. Muchas gracias, Gonzalo. Agur.
1: Yo leo. Tú lees. Él lee. Nosotras leemos. Vosotros leéis. Ellas leen. Eva Caballero ya está aquí una vez más para hablarnos de libros estupendos para aprender. Bueno, con todos los libros se aprende, ¿verdad, Eva?
3: Hola, totalmente, ¿qué tal? Hola, ¿qué tal? Sí, sí, con todos los libros se aprende. Pero en este caso, fíjate, vamos a hablar de un libro que mira en el pasado soluciones para el presente o para el futuro.
1: Vale.
3: Es una obra del filósofo social Roman Krasnarik. Se titula Historia para el mañana y ha sido publicado por Capitán Swing. Y fíjate, comienza con un proverbio maorí que dice: camino marcha atrás rumbo al futuro con la mirada fija en el pasado.
1: ¡Ah, qué bonito, eh!
3: Sí, sí. Es un libro planteado para llamar la atención sobre el hecho de que estamos tan atrapados en el último titular de X o de Facebook o de Instagram o en cualquier cosa que nos haya dicho un algoritmo de la IA que hemos olvidado que tenemos pues 2.000 años de sabiduría, y digo 2.000 por decir algo, que pueden ser más, 2.000 años de sabiduría y de errores catastróficos que pueden servir como hemeroteca de consulta para ver qué hacer en determinadas circunstancias, ¿no? Así que no es un libro de historia.
1: Vale.
3: Él a lo largo de diferentes capítulos practica lo que llama historia aplicada. O sea, no busca predecir el futuro diciendo cómo pasó esto, pues puede pasar lo otro, sino ver cómo se ha sobrevivido a crisis en el pasado para ver si podemos aplicar algún detalle a nuestras crisis actuales. Su tesis es clara. Si queremos arreglar la crisis climática, la desigualdad o los peligros de la tecnología, vamos a dejar de mirar a los gurús de Silicon Valley. A ver, también se les puede mirar, pero vamos a dejar de mirar solo a este tipo de contextos y vamos a empezar a escuchar a los rebeldes que protagonizaron las revoluciones del siglo XIX o a quienes gestionaban el agua en la Edad Media, por ejemplo.
1: Vale.
3: Entonces, puntos clave. Él se llama Embajador del Pasado, me parece muy...
1: Él se autodefine.
3: Sí, sí, sí. Sí, es un libro, como he dicho, no es un historiador, sino es un filósofo social y, por lo tanto, no es un relato histórico de hechos y de acontecimientos, sino que son reflexiones, pues muy profundas, ¿no? Entonces, bueno, dice, y tiene razón además, que la historia no es solo la biografía de grandes hombres, porque normalmente así ha sido, de grandes reyes, de grandes guerreros, de grandes papas o de grandes figuras de la ciencia, que también por ahí han quedado algunas, ¿no?, en la historia. Para él el motor del cambio real son los movimientos sociales, de manera que les dedica a los ciudadanos de a pie y a lo que han conseguido gran parte de este libro, porque dice que actuando juntos pues se puede lograr lo que parece imposible, desde la abolición de la esclavitud hasta el sufragio femenino. Por ejemplo, lo que menciona el efecto del ala radical. Sabes que a los filósofos les gusta mucho poner nombres a las teorías, ¿no? Bueno, pues el efecto del ala radical. ¿Esto en qué consiste? Bueno, plantea que los cambios profundos no suelen venir del gradualismo moderado, o sea, no suelen venir de pequeños cambios moderados que van poquito a poquito consiguiendo algo. Algo se habrá conseguido así, yo, vamos, creo que algo se habrá conseguido así en la historia, pero él dice que los cambios profundos vienen de actuaciones radicales y, por ejemplo, menciona las rebeliones que hubo de esclavos en Jamaica en el siglo XIX y que, bueno, fueron muy violentas, fueron también contestadas con mucha violencia por parte de Gran Bretaña y aquello acabó en un baño de sangre y en unas condiciones todavía peores para quienes sobrevivieron. Pero la sociedad británica reaccionó de forma muy contundente contra la esclavitud a raíz de estas rebeliones y consiguieron en 1833 que se aboliera la esclavitud en todo territorio británico. Es un ejemplo que pone. Luego, otro ejemplo tiene que ver con el procomún, la recuperación del procomún. A ver, voy a explicar esto.
1: Explícalo, sí, sí.
3: El procomún es un concepto acuñado por Elinor Ostrom, que es ganadora del Premio Nobel de Economía en 2009, por una figura que considera clave, que es la autogestión comunitaria. Vamos a ver, ¿quién se organiza mejor en una comunidad? ¿Un gestor con ordeno y mando, autoridad, incluso para ejercer la violencia, y una serie de personas sometidas, o una comunidad en la que, bueno, pues las personas deciden de mutuo acuerdo por el beneficio común y llegan a soluciones más consensuadas y que benefician a más cantidad de gente. Bueno, pues el procomún viene a ser eso. Viene a ser decir que la autogestión comunitaria es posible y es eficaz. Y de hecho, Ostrom, en sus obras, recurrió a la historia y analizó casos como el Tribunal de las Aguas de Valencia, que lleva cientos de años gestionando el riego de la Albufera valenciana de forma democrática. De hecho, todas las semanas, si no recuerdo mal, todas las semanas el Tribunal de las Aguas, con unas togas negras y ante el pórtico de una iglesia, se siguen reuniendo y siguen atendiendo las reclamaciones de los agricultores que consideran que no han tenido el agua suficiente o que alguien se ha pasado cuatro pueblos, en fin. Sigue siendo autogestión comunitaria y es el tribunal en activo más antiguo de Europa. ¿Ah? Y también menciona, por ejemplo, Ostrom, y de paso pues nuestro Roman Krasnarik, comunidades en África, en Suiza, por ejemplo, que manejan bosques, que manejan pesquerías de forma sostenible durante siglos, siempre con esa idea de que grupos de personas buscando el bien común pueden ser más eficientes que una autoridad que, bueno, pues que ejerce el poder de forma totalmente unidireccional. Uh-huh. Vale, otra idea.
1: Otra idea.
3: Esto lo plantea como la recuperación del procomún. Dice además que de cara a gestionar la crisis climática, el agua, el aire, no se deben considerar mercancías, sino tesoros que deben ser gestionados de forma democrática y de forma común. Luego también hay referencias a la inteligencia artificial. Vincula el desarrollo de la IA, Krasnarik, con la historia del capitalismo financiero y colonial y sugiere que la mejor forma de controlarla es mediante la propiedad distribuida y de nuevo el cooperativismo de la plataforma, evitando que las grandes tecnológicas de Silicon Valley tengan un monopolio. Uh-huh. ¿Y qué más podríamos decir? Que Krasnarik no es pesimista, defiende lo que él llama la esperanza radical.
1: Ay, me encanta. Yo estoy con él.
3: Dice que para que el sistema cambie ante la crisis ecológica, por ejemplo, necesitamos tres vértices. La crisis, que ya la tenemos, movimientos disruptivos que incluso amplifiquen la crisis, lo que hablábamos antes de la rebelión de los esclavos en Jamaica, y nuevas ideas visionarias que ocupen el vacío y que frente al yo individualista prevalezca el nosotros social. Bueno, ya vemos que impregna toda esta obra pues las ideas del cooperativismo, de la innovación, pero de la innovación social, no solo tecnológica, sino explorar nuevas formas de autogestión. Y bueno, dice que el presente a veces puede ser una camisa de fuerza que nos tiene muy anclados en el presente y que echar la mirada atrás, que es lo que él propone en este libro, la historia, si miramos atrás, la historia nos plantea soluciones que podríamos tener en cuenta. Dice, la historia es una brújula en medio de la tempestad.
1: Vale, qué bonito. Bueno, pues lo de procomún, estaba pensando que podríamos traducir como ausolana, ¿no?
3: Totalmente.
1: Que aquí estamos, conocemos bien.
3: La gestión de la madera, de los bosques y de los pastos comunales sigue siendo algo presente, que evidentemente.
1: Sí. Lo colectivo frente a lo individual, que estos tiempos hay gente que le gusta definirlos como del individualismo.
3: Eso es.
1: Yo sigo defendiendo, como este hombre, la esperanza radical, el positivismo político y la cooperación, que es la única manera de salir adelante, ¿no?
3: Me daba la sensación de que te iba a gustar este libro.
1: Sí. Lo voy a apuntar, ¿eh? Este me lo voy a llevar para casa, mira.
3: Historia para el mañana. Un libro que publica Capitán Swing. El autor es el filósofo social Roman Krasnarik, que si no recuerdo mal, es australiano.
1: Vale. Es que recasco, Eva.
3: Sorry, agur.
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1: El presentimiento del mal de quienes más amamos, el mal celular concreto, llega en forma de bola de tristeza, círculo amarillo, angustia, sin saber. No sé reaccionar a este flujo que me viene del fondo incontenible, amargo. Un día me caigo, me fallan las rodillas, se reduce mi estatura frente al espejo cóncavo, me subsumo, me arrugo, me deseo dentro de mí misma. Y entonces en el cuerpo del ser que muchos amamos se desencadenan malévolos procesos químicos. Se sueltan puntos. No es que el cuerpo del ser que mucho amamos reaccione a mi tristeza, sino que esta tristeza bola de cristal, la mía, ha barruntado el mal celular concreto, la delgadez de quien come, el principio del fin de la edad dorada. Este es un poema de Marta Sanz que puedes leer en el poemario Amarilla, publicado por la editorial La Bella Varsovia.
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1: Dice en una entrevista el poeta español del Bierzo, Juan Carlos Mestre, que todo poema es un conjuro contra la muerte. Y si un poema es un conjuro contra la muerte, ¿qué será la poesía? ¿Una religión? ¿Un sistema de inmunidad permanente? ¿Es un agujero negro que nos comunica con otros universos, otras vidas, otras galaxias? Otro poeta español, Gustavo Adolfo Bécquer, decía que poesía eres tú. Pero, ¿quién eres tú? A lo mejor la poesía no va de tú, sino de nosotras y nosotros. No sé. En Pompas de Papel, ya te lo dijimos, tenemos muchas preguntas y pocas respuestas. Esto ha sido hoy Pompas de Papel en Radio Euskadi, un programa realizado por seres humanos. 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Agur. 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
1: Las noticias de las 6, egunon. Hoy día, 3 de mayo, es el Día de la Madre y el Día Mundial de la Libertad de Prensa. España desciende en 2026 hasta el puesto 29 de la clasificación mundial de la libertad de prensa de Reporteros Sin Fronteras, 6 posiciones por debajo del año anterior. La caída se explica principalmente por el empeoramiento del marco legal, el debilitamiento estructural del indicador económico, el impacto de la polarización política sobre el contexto sociocultural y el aumento de la hostilidad hacia las y los periodistas. El viernes, el presidente estadounidense Donald Trump manifestó que al terminar en Irán tomará el control de Cuba. El gobierno cubano, por su parte, ha reiterado su negativa a negociar con Estados Unidos posibles reformas políticas o económicas en la isla. Desde enero, Washington ha intensificado la presión económica sobre La Habana con un bloqueo petrolero que ha impedido casi totalmente la entrada de crudo y combustibles desde el exterior. Los apagones se han multiplicado y la economía está casi completamente paralizada.
2: En mi casa se desayunaba, se almorzaba, se comía y a veces merienda entre comidas. Ya hay que reducir una comida al día.
3: Todos los productos escasean.
4: Desde el de bañarse hasta para comer.
5: Realmente ningún cubano ya puede vivir con los productos de la libreta.
1: Ya están en Euskadi 2 de las 6 activistas de Euskal Herria que han participado en la Global Sumud Flotilla y que fueron interceptadas por la Armada de Israel en aguas internacionales. Begoña y Arantza llegaron ayer al aeropuerto de Loiu y fueron recibidas por decenas de personas de plataformas en apoyo a Palestina. Han reconocido haber sufrido malos tratos, golpes y haber viajado hacinadas en contenedores durante las 40 horas que estuvieron secuestradas por el Ejército de Israel. Lo decía Agustín Gorbea de Global Sumud Euskal Herria.
6: Los testimonios confirman torturas, malos tratos y detenciones ilegales por parte de las fuerzas israelíes contra civiles que participaban en una misión humanitaria en aguas internacionales.
1: Los otros 4 activistas vascos continúan en Grecia. En un vídeo también han denunciado haber sufrido malos tratos. La IA es una de las tecnologías que más impacto está teniendo en la sociedad y también que más suspicacias despierta en todo el mundo. Según un informe de Save the Children España, 1 de cada 5 menores encuestados reconocen que imágenes suyas, desnudos o desnudas, creadas con inteligencia artificial, se habían compartido online en diferentes foros sin su consentimiento. Irati Álvarez es técnica de incidencia social y política de Save the Children en Euskadi.
7: Sí que es verdad que la gran mayoría de las partes de las personas que generan este tipo de contenidos, estos deepfakes, son hombres, y la verdad es que suelen ser también a veces pues, compañeros de clase, cuando hablamos de menores, o compañeros de clase, o en otras, bueno, pues en otros casos, como ya se han conocido, incluso profesores, ¿no? Entonces, y gente adulta.
1: El gobierno español y el de Bruselas investigan casos como el de Grok, la inteligencia artificial de X, que permitió hace un par de meses que las y los usuarios generasen 3 millones de imágenes sexualizadas en tan solo 11 días, 23.000 de ellas de menores. De hecho, se trabaja en una legislación que sancione este tipo de conductas. Shakira, la primera artista latina en ofrecer un megaconcierto gratuito en la playa de Copacabana, en Río de Janeiro, cierra su gira mundial Las mujeres ya no lloran por Latinoamérica, que el artista inició en febrero del año pasado también en Río de Janeiro. Escuchamos parte del concierto. Pese a que ha arrancado más de una hora después de lo programado, las personas asistentes se espera que estén superando los 2,1 millones de espectadores que acompañaron a Lady Gaga el año pasado. La artista colombiana ofrecerá múltiples conciertos en la península entre septiembre y octubre de este año en el Estadio Shakira, construido para la ocasión a las afueras de la capital madrileña. Y hoy recibimos a la artista navarra Amaia Romero en el BEC de Baracaldo. Amaia ofrecerá un recorrido por sus canciones más icónicas junto a los temas de su nueva etapa musical, Si abro los ojos no es real. Eso es todo, más noticias en una hora, mientras pueden consultar la aplicación Orain.

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2: Prepárate que hoy vamos a recorrer miles de kilómetros de ida y de vuelta y con un equipaje que nos sirva para todo tipo de situaciones climáticas. Todo lo haremos en menos de una hora, que es la que dura 8 días, 7 noches, programa que ahora mismo comienza. Lo primero que vamos a hacer es retomar el viaje que los componentes o parte de los componentes del giróscopo viajero realizaron por Tailandia. Y que, como a veces nos suele pasar a todos, el tiempo de repente no acompaña como uno imagina y hay que buscar planes alternativos. Eso de a mal tiempo buena cara. Y a falta, en este caso, de planes de sol y playa, pues nada, descubrir que hay mucho más que hacer en este país, en Tailandia, y mucho por descubrir. Eso sí, de los calores de Tailandia vamos a ir a uno de los lugares más fríos a los que podemos ir en un viaje comercial, sin que sea necesariamente una aventura. ¿Situáis dónde están las islas Svalbard? Bien, ir mirando mientras las buscáis. Yo recomiendo que miréis cerca del Polo Norte porque estas islas son el lugar del mundo más al norte donde hay una población estable todo el año. Y podemos visitar estas islas también en cualquier época del año, aunque ahora mismo es el momento en el que el sol allí no se pone. Por tanto, podremos ver muchas de las curiosidades que hay en Svalbard, que tendremos que descubrir y que, nada, en unos momentos os las vamos a contar. 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Y, por supuesto, también cada fin de semana aquí nos tenéis en Radio Euskadi. ¡Comenzamos!

0: música que acompaña los combates de Muay Thai, que es el deporte nacional en Tailandia. Y por allí andábamos hace unas semanas hablando con el viaje que habían realizado Íñigo Pedrueza y María Calvo, por bueno, componentes, les conocéis, del Giróscopo Viajero, que suelen acercarse por aquí. Y estuvimos hablando de cómo les estaba yendo. Claro, el viaje era muy largo, la experiencia fue muy especial y el tiempo meteorológico también les hizo pues cambiar de planes, que esto es lo que pasa más de una vez. Así que, bueno, como ellos son muy resolutivos y muy viajeros, cambiaron de planes, de rutas, pero no perdieron tiempo en visitar algunos otros lugares que merecen la pena descubrir. En este caso, no demasiado lejos de la bulliciosa ciudad de Bangkok. Íñigo Pedrueza está por aquí. ¿Qué tal, Íñigo? ¿Cómo estás?
1: Pues nada, encantado, como siempre, de venir y contaros cositas.
0: Bueno, vamos a ver, nos quedamos, no me acuerdo exactamente dónde, pero sí recuerdo que nos decías que el tiempo, desde luego, para estar en la playa no era el que habíais pensado. Bueno, no sé si lo teníais previsto que podía llover, porque en realidad ya en estos países también muchas veces llueve.
1: Hay que tener en cuenta la época, que intentar evitar un poco el monzón y el invierno del hemisferio norte suele ser la época ideal para viajar al sudeste asiático. Pero llegamos y cogimos los últimos coletazos del invierno suyo, y entonces estábamos por la zona sur, por las playas, por Phuket, Koh Lanta, toda esa zona. Y empezó a llover, había un frente que iba a durar una semana, entonces cambiamos de planes. Y una de las cosas buenas que tiene Tailandia es que es relativamente fácil moverse en el país. No, los vuelos, trenes, autobuses, hay muchas alternativas, los precios son bastante económicos. ¿Y qué hicimos? Pues cogimos un autobús hasta el aeropuerto más cercano y nos volvimos a Bangkok, pero no para quedarnos en la capital, sino para coger otro autobús y bajar hacia el sur, siguiendo la costa del istmo de Malaca. Y nos fuimos a una zona que nos había interesado, que no es tan turística, pero que tiene todo lo que podríamos también esperar de Tailandia. Uh-huh. Playas, monumentos, parques nacionales.
0: ¿Dónde fue donde tuvisteis problema con el tren? Quiero decir que, claro, creo que las condiciones meteorológicas hicieron también que el tren en algún momento no podía continuar la ruta.
1: Sí,
0: ¿no?
1: hubo inundaciones bastante fuertes cerca de la frontera con Malasia, que es un poco al sur de esta zona turística de Koh Lanta, Phuket y otra ciudad que ahora se me ha olvidado. En fin, el caso es que nosotros íbamos hacia otra ciudad a coger el tren, y cuando íbamos a cogerlo realmente nos dijeron que estaba cancelado. La línea había habido inundaciones y estaba cortada. Entonces tuvimos que volver a cambiar de planes, hacer noche en esa ciudad y al día siguiente coger un vuelo a Bangkok. Uh-huh. Ya digo, es bastante fácil porque el precio es el precio normal, no cambia por hacerlo a última hora y, bueno, es una gran ventaja del país.
0: ¿A qué zona dices que una vez llegado a Bangkok, pusisteis un poco el objetivo de vamos a descubrir qué hay por aquí?
1: La ciudad se llama Hua Hin.
0: Hua Hin.
1: Sí, Hua Hin, con H, con las dos con H. Y es una zona de playas que está a unas 3 horas al sur de Bangkok y que es bastante popular entre los habitantes de la ciudad.
0: Sí, los locales, digamos, los turismo locales. Nacional, ¿no?
1: Exacto. Cuando quieren irse el fin de semana, de un poco salir de la urbe, pueden ir hacia la zona de Pattaya o a esta parte de Hua Hin. Y la verdad, había también extranjeros y, bueno, era una ciudad con una playa larguísima y luego, pues, templos, centros comerciales, animación, restaurantes, etcétera.
0: O sea, todo que no es solamente turístico, sino que también ve que vida todo el año.
1: Sí, sí, es una ciudad grande. Es una ciudad, es que no recuerdo ahora, pero 200.000, 300.000 habitantes, es grande. Uh-huh. Y luego cerca, un poquito más al sur, hay un par de parques nacionales y hay una zona que también nos interesaba, de la que luego hablaremos, que tiene varios pequeños templos que están construidos dentro de cuevas kársticas. Es una zona kárstica, entonces tiene unas formaciones bastante espectaculares.
0: Es maravilloso. Ese paisaje, bueno, lo vemos en muchos lugares, en Tailandia, también en otros, en otras zonas y otros países, pero la verdad es que no sé qué tiene, pero esos islotes, esas cuevas que dices, esas pues casi barrancos, ¿no?, que también se ven paredes absolutamente verticales, la verdad es que son sorprendentes.
1: Sí, es diferente. Bueno, a ver, aquí nos recuerda un poco el paisaje kárstico, pero es diferente. Allí el clima es mucho más agresivo con la piedra, y en la zona sur del país, donde, donde veníamos, encontramos esos, esas rocas, esos islotes gigantescos. Sí. Aquí es el, no hay islas en la costa, pero es... son las cuevas y las formaciones que se han formado dentro de, digamos, de, del continente, ¿no? Y tienen un atractivo innegable luego con todos los las características típicas del país. Entonces, hace un conjunto muy interesante que está muy cerca de Bangkok, al que se puede llegar en un par de horas o tres horas en autobús o en las camionetas estas que se pueden coger en cualquier sitio. Y es una alternativa muy, muy interesante para descubrir una Tailandia tal vez un poquito menos turística, ¿no? Entre comillas.
0: ¿Esto sería una especie de parque nacional o una reserva? No sé.
1: En Hua Hin es la, digamos, es la ciudad grande. Sí. Y luego, a unos 40 minutos al sur, hay otra pequeña bahía que es muy interesante porque ahí es un pueblecito. Y hay varios, digamos, a lo largo de la costa hay varios pueblecitos, pero que también están preparados para el turismo. Podemos alojarnos en esos lugares y de ahí visitar los parques nacionales que hay en la zona, que también son bastante peculiares, porque uno de ellos es una especie de marisma que está encerrada, digamos, dentro de es decir, no está en contacto con el mar, y hace una especie de marisma lago interno, pero que es espectacular. Está detrás de una pequeña cadena de, bueno, sierra de montes. Sí. Y allí lo que se puede hacer es, de hecho, bueno, lo que hicimos nosotros, fuimos en bici desde el alojamiento hasta uno de los puntos donde hay una especie de guardas forestales, y allí el propio Parque Nacional te permite alquilar una excursión que, bueno, va un ranger de estos del parque contigo en una lancha a motor y te lleva por toda la zona esa de la marisma, donde puedes ver pájaros que nunca has visto, de colores espectaculares. Se ven también campos de loto y de plantas acuáticas. Y después se llega al centro del parque, donde hay una serie de pasarelas de madera que tiene un recorrido por encima de esta zona de marisma. Y allí estaba empezando la temporada, todavía no estaba abierto lo que era el restaurante, etcétera, pero se podía visitar, y estuvimos, pues no sé si había 5 o 8 personas en un parque nacional.
0: Qué maravilla para el visitante, claro.
1: Y es, ya digo, es muy salvaje y al mismo tiempo es muy seguro, muy tranquilo. Había bandadas de monos que pasaban por
0: la... Te iba a preguntar, mira, porque has dicho ahora la época en la que estabais, que esto era cerca de Navidad, ¿no? Creo
1: recordar. Sí, exacto.
0: Y quería preguntarte, bueno, ahora que hablas de pájaros, de colores, digo, ya, y los famosos monos que aparecen en muchos lugares y en muchos... además, quiero decir, al calor y a la emoción de la llegada de los turistas, que los monos son muy listos.
1: Son muy listos. Hay que tener cuidado, a ver, son animales salvajes, con lo cual, en fin, acariciarles,
0: sí,
1: ese tipo de
0: cosas...
1: que
0: nos parecen simpáticos y cariñosos.
1: Nos pueden morder y, en fin, va a haber que ir a visitar al médico, así que cuidado. Si no se les molesta, ellos van a lo suyo. En las zonas muy turísticas hay que tener cuidado con la comida, los bolsos. Si tiene alguna especie de asa o de cordón que cuelga, les gusta mucho y van a intentar cogerlo. Si vemos que nos agarran y tiran, pues bueno, no hay que asustarse, sí. se van a ir. Uh-huh. Simplemente estar tranquilo. En esta zona, como era más, digamos, más salvaje, no tenían tanto contacto con los humanos, supongo, y no se acercaban tanto, pero los veías en la carretera mirándote y claro, era muy curioso ir en bici solo por una campiña, primero tropical, con las palmeras, con los cultivos, todo ese tipo de las casas de las personas que viven allí, y luego te ibas internando en una especie de selva, ¿no?, por la carretera, y aparecían los monos y pájaros cantando, o sea... Como si fuese una aventura del siglo XX, principios del siglo XX, pero con toda la tranquilidad, la seguridad
0: y
1: cercanía,
0: importante.
1: Vamos.
0: Lo importante y una de las señas del turismo en Tailandia, además. Bueno, hablábamos de Hua Hin, de esta ciudad. Hablábamos de que estuvisteis en torno a la Navidad, claro, con calor, con otra forma de vestir de la que tenemos aquí cerca de la Navidad. ¿Había ambiente prenavideño?
1: Sí, sí, había. De hecho, hay alguna foto que hicimos. Digamos que la influencia de la cultura norteamericana, de esa idea de la Navidad, ha llegado a todo el mundo. Y entonces, sobre todo en los centros comerciales, en las tiendas, había pues todo tipo, todo lo que nos podemos imaginar de decoración y de...
0: Luces y Papá Noel,
1: muñecos de nieve... Yeah. Y claro, era muy curioso porque al mismo tiempo tú estás en chanclas, en pantalón corto, sudando. Entonces es muy, no sé, para la gente que nunca lo haya sentido, pasar las Navidades en el hemisferio sur o en una zona tropical es toda una experiencia, porque es algo totalmente contraintuitivo. El cerebro dice una cosa y la realidad nos muestra otra. Y es muy agradable estar con ese calorcito en esa época.
0: Bueno, no sé si merece la pena. Bueno, sí, que nos quedemos por la zona de esta ciudad de Hua Hin. Pero tenemos que hablar también, claro, mira, ahora estabas hablando del calorcito, las playas siguen ahí. En las playas de esta zona miran al Golfo de Tailandia, que digamos que en principio es bastante cerrado, pero también tiene su oleaje y tiene, bueno, que vamos, que no es todo un remanso de paz en el mar, ¿no?
1: Sí, antes hablábamos de la zona del Parque Nacional, que es creo que se llama Pramburi, es la zona, y ahí en una de las playas de donde nos alojamos, en un pueblecito, fuimos a la playa y la playa tenía una especie de oleaje continuo, uh-huh, que no paraba, un viento relativamente fuerte. Cuando te alejabas de la playa, volvía la calma y hacía calor. Entonces era un contraste muy extraño y le preguntamos a la dueña del hotel y nos dijo que en su invierno el oleaje es continuo, empieza a soplar el viento y la ola, las olas, unas olas relativamente desagradables que hacían que no apetecía. Soplan y soplan y soplan durante meses. Y luego, de repente, cuando llegaba esta época, en diciembre, finales de noviembre, un día empezaba a mainar el tiempo, al siguiente día un poquito más, el tercero se paraba completamente y ahí el mar estaba parado durante otros tantos meses, uh-huh, que eran las fotos que habíamos visto nosotros.
0: Claro, las fotos de promoción turística.
1: De la época, la estación alta. Y estábamos allí en esta playa y, bueno, daban ganas de bañarse porque hacía calor, excepto si te acercabas a la orilla. Y no tuvimos la suerte y todos los días hubo oleaje. Y cuando fuimos a Hua Hin, allí el primer día estaba el oleaje de la misma manera. Y después, de repente, un día se paró y al día siguiente, calma total.
0: Yeah.
1: Y vimos que realmente lo que nos había dicho era, uh-huh, era verdad. Y eso pasa muchas veces en Tailandia. Te dicen cosas, tú te dices, ¿será verdad? No, o sea, como que... Y son sinceros, lo que dicen es verdad. Uh-huh. Y aunque parezca raro, se cumple. Entonces,
0: yo siempre digo, de todas formas, que cuando nos dejamos guiar por las maravillosas fotos de muchos destinos turísticos, siempre son las fotos más atractivas. Y en todas partes, pues llueve, hace frío, hace calor, hace viento. El mar no siempre es azul, porque es un reflejo de lo que haya en el cielo. Y depende de lo que haya en el cielo, pues el mar tiene un color o tiene otro. Pero los lugares merecen la pena también por muchos más motivos que la foto que hayamos visto.
1: Sí, no, y hay que adaptarse, porque lo que no podemos cambiar es el clima. Entonces,
0: claro,
1: nos podemos enfadar o... Pero siempre hay que buscar el lado bueno y precisamente descubrimos este parque nacional del que hablaba antes. A ver, habíamos oído hablar de él y habíamos investigado algo, pero como la zona de la playa no era lo más apetecible, pues nos fuimos al interior y fue también un descubrimiento y un placer. Entonces hay que adaptarse y siempre intentar poner buena cara porque no nos queda otra.
0: Claro.
1: Entonces, ya que estamos en el destino, sobre todo un destino tan lejos, hay que intentar, pues bueno, buscar algo o ir a unas tiendas o ir a comer o... En fin, no sé, siempre hay alternativas.
0: Buscar otras alternativas. A ver si lo digo bien, Khao Sam Roy Yot. ¿Dónde se encuentra este lugar? Que sé que tiene playa y creo que también hay muy buenas gambas y langostinos.
1: Toda esta zona de las playas al sur de Huajín, pues toda esta zona es una de las zonas donde se producen las gambas y los langostinos de Tailandia, que es un producto que se come por todos los...
0: Sí, muy abundante.
1: Abundante. Entonces, como para hacerlo de una manera un poco más sostenible, y porque supongo que la pesca al final tiene sus límites, muchas se producen en viveros, digamos. Y en esta zona hay muchos de esos viveros, con lo cual luego los restaurantes también estaban repletos de gambas y de marisco. Además, como el oleaje, digamos, el mar no estaba muy bueno, toda la flota pesquera que tienen allí estaba guardada en una especie de canales que se iban metiendo hacia el interior de la tierra, y estaban ahí todos los... Además, los barcos son muy, muy pintorescos también, con colores muy pintados, decorados, pero estaban parados porque no podían faenar. Entonces, digamos que combina la parte de la pesca en el mar con esta producción en tierra. Y, sin embargo, en esta zona de San Roy Yacht es donde está la cueva esta famosa con el templo, el templete budista construido dentro. Y eso también fue una de las expediciones más...
0: Una de las sorpresas, ¿no? Porque claro, si no hubiera cambiado el tiempo no hubierais ido a esa zona, no lo hubierais visto.
1: Claro, exacto. A ver, lo teníamos como entre las posibilidades, pero no hubiéramos estado tanto tiempo. Y al final se trata de... Son pequeñas rutas, no, en fin, medio día se puede hacer, pero al final necesitas medio día para acercarte al lugar. Después, en este caso, había que caminar una hora y pico siguiendo un sendero por la costa, subir un monte, bajar otro, y luego subías una cuesta así bastante, bastante fuerte para internarte en una zona de cavidades, de cuevas. Uh-huh. Prácticamente solo, porque cuando nosotros fuimos volví a una excursión de niños y que nos dijeron que merecía mucho la pena, y la verdad es que merecía mucho la pena. Entonces te ibas internando en la tierra, son cuevas que están abiertas en parte porque se ha hundido el techo de la roca. Uh-huh. Entonces la luz entra por algunas oquedades, no hay oscuridad, o sea, se puede ir sin luces, pero hay penumbra, te proteges del sol, que ya era fuerte,
0: que también se agradece,
1: se agradece. En este tipo de cosas en pleno verano pueden ser complicadas.
0: Sí, estas rutas largas, y depende de la hora, la verdad es que el sol cuida.
1: De hecho, donde se compraba la entrada, porque era Parque Nacional, había que pagar no era muy caro, pero había que pagar la entrada, y nos recomendaron que llevásemos agua. Todavía se hubiera podido aguantar, pero en otra época, cuando digan lleva agua, lleva agua.
0: Sí, sí.
1: Haz caso a los lugareños.
0: Hay que tener en cuenta esos consejos para todo tipo de viajeros, pero si los lugareños te dicen protégete del sol y lleva agua, por algo será. Así que, bueno, yo no sé, pero consejos de estos, de otro tipo, vais a encontrarlos en el giróscopo viajero, el giróscopo.es. Ahí vais a encontrar de destinos como estos en Tailandia y de otros lugares por todo el mundo, de todo lo que van recorriendo y van contando, pues gente como Íñigo Pedrueza, que está con nosotros hoy. Íñigo, no tenemos nada, como mucho medio minuto, alguna cosa más de este viaje que, como hemos visto, tuvo sus cambios, pero tuvo sus recompensas.
1: Yo solo diría que para la gente que, creo que ya lo hemos comentado, que no conozca Asia, que tenga cierto miedo a estos destinos un poco lejanos, Tailandia tal vez sea uno de los destinos más fáciles. Y tiene la facilidad de la seguridad, de la tranquilidad, es barato, digamos, el país, y además la posibilidad de adaptarte y de cambiar de planes sin ningún tipo de problema. Podemos ir a cualquier lugar del país y nos lo vamos a pasar muy bien.
0: Pues ahí lo dejamos. Íñigo Pedrueza, como siempre, un placer.
1: Venga, hasta otra.
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si España tiene un cliente fijo para atender a la industria turística, ese es el viajero británico, asiduo especialmente cada verano a destinos como Benidorm, Magaluf, Málaga, Alicante. Solo en el año 2024 visitaron España casi 18 millones y medio de británicos y británicas, y a pesar de las incomodidades por el movimiento Tourists Go Home que está surgiendo en contra de británicos y británicas, y a pesar de las incomodidades por el movimiento Tourists Go Home que está surgiendo

del Caribe español y hacía referencia a las Islas Cíes y la Ría de Vigo y Pontevedra, apodado además así por sus aguas azules cristalinas y por su arena fina y blanca, con el beneficio además de tratarse de zonas menos populares para los turistas. Ahora va el tabloide británico The Sun y hace referencia a la Costa Rica de Europa, con la ventaja de estar a menos de 5 horas de las Islas Británicas y sin la necesidad de atravesar todo el océano Atlántico. Y la pregunta es, ¿dónde sitúa la prensa británica la Costa Rica de Europa? Pues bien, The Sun ha revelado que habla y hace referencia a la isla de La Palma, en Canarias, como una nueva alternativa de viaje para todos aquellos que sueñan con un viaje a Costa Rica, pero sin sufrir las largas horas de vuelo ni mucho menos los elevados costes de atravesar medio mundo. En fin, en realidad La Palma, que se le conoce a nivel mundial también como la Isla Bonita por su combinación de paisajes frondosos con una inmensa biodiversidad y un clima cálido, características, bueno, más o menos similares a las tropicales del país centroamericano, pero bueno, también con muchas diferencias. Aunque eso sí, uno de los principales atractivos de La Palma es su naturaleza volcánica y salvaje, y ahí coincide con Costa Rica. Por todo eso, queremos suponer, el periódico inglés destaca como principales atracciones turísticas un volcán, el volcán Tajogaite, también el Parque Nacional de la Caldera de Taburiente, y de la misma manera también resalta otras ubicaciones en Canarias y en la isla de La Palma, como la Cascada de Colores o el Roque de los Muchachos, uno de los puntos más altos de todo el archipiélago canario, que ofrece vistas panorámicas al océano Atlántico. Los establecimientos alojativos de Canarias tendrán que instalar camas elevables mecánicas antes del año 2033, además de carros motorizados para el traslado de textiles y útiles de limpieza, con el fin de reducir las lesiones físicas de las camareras de piso. Así lo ha aprobado el Parlamento Regional a través de una modificación de la Ley de Ordenación del Turismo. La nueva normativa establece un calendario flexible y una serie de excepciones para establecimientos pequeños o familiares. La nueva norma ha sido impulsada por la histórica lucha de las camareras de piso, también conocidas como las Kellys, para mejorar la penosidad del trabajo en los hoteles de las islas de este colectivo, afectado por alta incidencia de lesiones musculoesqueléticas. La normativa contempla un régimen estricto de evaluación de las cargas de trabajo y la obligatoriedad de implantar camas elevables y carros motorizados en los establecimientos turísticos, con un calendario flexible hasta el año 2033, aunque con algunas excepciones, como decíamos, para alojamientos pequeños o familiares en islas como El Hierro o La Gomera. El calendario de implantación de estas nuevas medidas será el siguiente: para los hoteles de máxima categoría de 4 y 5 estrellas, el porcentaje de implantación de camas elevables y carros motorizados será del 25% hasta el fin del año que viene, 2027, del 45% hasta que termine 2029, del 75% hasta fin de 2031 y del 100% antes de que acabe el año 2033. En el resto de establecimientos hoteleros, extrahoteleros y viviendas de uso turístico se fijan los siguientes objetivos: el 10% hasta final de 2027, el 20% hasta fin de 2029, el 35% hasta fin de 2031 y el 100% también al final del 2033. Y la norma contempla excepciones específicas como las camas supletorias y los establecimientos de hasta 30 habitaciones ubicados en bienes de interés cultural o espacios protegidos.

Es posible recorrer un paseo de 26 kilómetros sin perder de vista el Atlántico ni un momento. Pues sí, si estás en Lanzarote. Se trata de la franja costera continua que enlaza Puerto del Carmen, Playa Honda, Recife y Costa Teguise en un recorrido tan largo que resulta más

0: más extenso que el callejero entero de más de un pueblo español. Varios medios lo señalan además como el paseo marítimo continuo más largo de Europa, una condición que no se explica solo por la cifra que estamos citando, sino también por el tipo de paisaje que acompaña, porque ya sabemos que veremos lava, veremos arena, palmeras, hoteles no de gran altura, playas abiertas y ese horizonte limpio que en Lanzarote siempre parece más cerca. El arranque de este paseo de costa está en Puerto del Carmen, en el municipio de Tías, uno de los grandes clásicos turísticos de la isla. Aquí se concentran algunas de las playas más conocidas, Playa Grande, Los Pocillos, Matagorda o Playa Chica. Y también la zona presume de algunos de los mejores fondos de buceo de Europa. Por citar algunas localidades o algunas ubicaciones como Playa Grande, esta playa es la más visitada del municipio. Ya sabemos que no falta ahí arena dorada, aguas tranquilas y una avenida de servicios que además hace más fácil empezar la caminata con café, desayuno y mar a la vista.
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0: Esta canción del grupo La Habitación Roja habla de Svalbard, el destino que hoy queremos conocer. Os diré que no es fácil encontrar una canción que hable de Svalbard, porque si no os suena el archipiélago de Svalbard es porque no miramos con frecuencia al mapa más al norte del paralelo 66, que es donde comienza el círculo polar ártico. Bueno, pues si os parece que eso ya es bastante al norte, Svalbard está más al norte. Forma parte de Noruega entre el paralelo 74 y el 81. Por tanto, estamos en el territorio habitado más cercano al polo norte de todo el mundo. Y en esta época podemos disfrutar de viajes hasta allí, hasta Svalbard, organizados por la centenaria compañía naviera Hurtigruten, compañía que normalmente muchos igual conocéis, quienes hayáis viajado para conocer y disfrutar de los fiordos noruegos, pero también se puede llegar a través de cruceros preparados para navegar por esas frías aguas perfectamente equipados y descubrir todo lo que la naturaleza muestra durante los días más largos del año. Y de todo eso y de qué podemos hacer en Svalbard, pues nos puede dar más pistas Alex Pamies, que es el representante de Hurtigruten y también de HX. ¿Cómo estás, Alex? ¿Qué tal?
1: Muy bien. Y pudiendo hablar de Svalbard, todavía mejor.
0: Sí, porque imagino que cuando tú hablas igual de Svalbard hay quien dice, perdona, repíteme el nombre, ¿dónde está Svalbard? Y yo lo situaba muy al norte, tal vez igual el lugar habitado más al norte del mundo, ¿no? Como comentábamos.
1: Sí, es el lugar habitado más al norte del mundo. La gente no sé. Bueno, primero que cuesta escuchar Svalbard, como tú has dicho, no es una zona que sea muy conocida, está muy al norte. Después, al pertenecer a Noruega, cuando pensamos en Svalbard, pues nos imaginamos que está pues más pegadito a lo que es la Noruega continental, y después cuando lo miras en el mapa está muy, muy lejos. Tengo una anécdota divertida visitando, pues en una de las visitas que hice en Svalbard, estábamos en una cabaña, que era una recreación pues de los primeros exploradores, y había un chico, allá la mayor parte de la gente es de fuera de Svalbard, evidentemente, y trabajan por temporadas, y era un chico que, si no recuerdo mal, era de Finlandia, y decía, bueno, ya va siendo hora de que haga un cambio y pues busque nuevos horizontes, nuevos sitios donde trabajar. Yo le pregunté, ¿y sabes dónde quieres ir? Dice, no lo sé. Dice, pero tengo una cosa clara. Digo, ¿cuál? Dice, sé seguro que va a ser más al sur. Y tal cual, ¿no? O sea, esto también me sirvió después para la hora de vender, ¿no? Cuando vendes, dices, hagas lo que hagas en Svalbard, puedes tener por bien seguro que va a ser la actividad más al norte que vas a haber realizado en tu vida, ¿no? Y esto le da un gran valor, ¿no? Siempre nos gusta decir, he llegado más al norte, he llegado lo más al sur, he hecho esto, he hecho aquello, ¿no? Sí. Y cuando le puedes poner, pues en este caso, pues es decir, he estado en lo más al norte y he podido hacer esto en lo más al norte, pues bueno, parece que la hazaña sea aún mayor, ¿no?
0: ¿Cómo llegamos a día de hoy hasta Svalbard? ¿Cómo podemos llegar? Porque yo hablaba de la compañía de Hurtigruten, compañía naviera, uh-huh. Pero no sé si es la forma más habitual o hay otras formas, para luego hacer allí lo que se puede hacer en Svalbard.
1: Bueno, cuando hablamos de Svalbard nos referimos a todo el archipiélago, así también la gente lo identifica un poco. De hecho, las Svalbard está formado por tres islas principales. La grande, que sería Spitsbergen. Después tenemos otra bastante grande, situada al noreste del archipiélago, que sería Nordlausandet. Es lo que donde tenemos la parte más al norte de las Svalbard, ¿eh? Y después tenemos otra isla más pequeña, que es la de Utgoya. La conforman básicamente tres islas grandes, después tenemos alguna otra. Donde se encuentra la capital, que es Longyearbyen, es en la isla principal, que es Spitsbergen. Entonces, la forma más rápida, evidentemente, pues es tomar un vuelo a Oslo o tomar un vuelo a Tromsø. Hoy en día tenemos, en este caso desde España, bastantes combinaciones por Oslo, como tenemos desde algunas ciudades españolas vuelos directos también a Tromsø, y una vez en Tromsø o en Oslo, volar a Longyearbyen, la capital. Es la forma más rápida de acceder, y lo podemos hacer todo el año. Estamos hablando ahora de que viene el buen tiempo, de que viene ya el sol de medianoche. De hecho, allá ya empiezan con el sol de medianoche, pero podemos viajar a Svalbard, en este caso a la isla principal, Spitsbergen, concretamente a su capital, Longyearbyen, a lo largo de todo el año. Para el que se plantee un viaje, tenemos que tener en cuenta que pertenece a Noruega. Noruega está dentro del espacio Schengen. Podemos viajar con DNI, pero importante, si llegamos a hacer el salto a Spitsbergen, a Longyearbyen, en este caso necesitaremos pasaporte, pues tiene unas condiciones un poco particulares. Entonces, para llegar a Svalbard, para llegar a la isla principal Spitsbergen y su capital Longyearbyen, sí o sí necesitamos viajar con pasaporte. Esto conviene tenerlo en cuenta.
0: Bueno, pues sería la forma más rápida de llegar y llegaríamos a esta ciudad, la capital, que bueno, claro, cuando estamos hablando de Longyearbyen y hablamos de capital, ¿de qué tamaño o de qué población estamos hablando?
1: Sí, tamaño, mejor hablamos de población. Son 2.500 habitantes solamente. Tiene una capacidad, lo que es la Longyearbyen, de 500 camas y esto ya se ha acordado que no se va a ampliar porque se quiere mantener pues lo más auténtico posible y con la menos presencia de gente posible. Nos interesa el turismo en este caso, pero un turismo controlado. Y lo que sorprende, pues bueno, cuando hablamos de poblaciones de 2.500 personas, posiblemente muchas poblaciones de 2.500 personas aquí en España, pues bueno, normalmente están en entornos fantásticos, pero a nivel de servicios, a veces, pues bueno, no tienen todos los servicios que podríamos esperar de una capital, ¿no? La diferencia aquí con Longyearbyen, y una de las cosas que me sorprendió a mí y que ha sorprendido a gente con la que he ido, es que llegas a una población de solo 2.500 habitantes y tienes de todo. Tienes tu cine, tienes restaurantes gastronómicos, tienes pub, tienes buenos hoteles, con diversidad, desde hoteles sencillos a hoteles boutique con un nivel de confort altísimo. O sea, te choca bastante con una población tan pequeña, y más si pensamos tan al norte, como es el caso de Longyearbyen, pueda ofrecer la infraestructura que ofrece, en este caso, Longyearbyen.
0: Eso sí, tenemos que pensar que estamos en un lugar donde la naturaleza manda, a pesar de que haya, bueno, pues eso, unas pequeñas localidades y la más grande, pues tenga en torno a 2.500 habitantes. ¿Hay carreteras o hay forma de moverse? Quiere decir, al margen de que podamos hacer algo también en la costa, incluso igual algún recorrido por algunos enclaves que podamos ver desde el mar, me imagino que habrá bueno, pues glaciares, habrá icebergs también en esas aguas, más o menos, dependiendo de la temporada del año, pero ¿por tierra nos podemos mover bien?
1: Muy limitado. Por eso, si vamos en verano especialmente, una de las mejores formas para conocer, ya sea la isla principal, Spitsbergen, o sea, todo lo que ofrece el contraste del archipiélago, la mejor manera, sin lugar a dudas, es realizando un recorrido en barco. ¿Por qué motivo? Como hemos dicho, Longyearbyen está muy al norte, es una población muy pequeña. Me pregunta si es fácil moverse. Moverse dentro de la población es muy fácil, tiene buenas calles, buenas carreteras, esto no hay ningún problema. Pero a la que nos alejamos de Longyearbyen, las infraestructuras desaparecen y pasamos a un espacio muy muy protegido a nivel de naturaleza, ¿no? Un ejemplo, pues se podría hacer una isla que invitaría a hacer quads o que invitaría a hacer recorridos en 4x4 y no se pueden realizar. ¿Por qué no se pueden realizar? Porque la mayor parte o prácticamente todo el terreno de las Svalbard es en tiene permafrost, que es la tierra está congelada. Entonces, si vamos en un vehículo como un 4x4 o un quad, estas ruedas se quedan marcadas y esto quedaría marcado permanentemente. Claro. Después viene el invierno, se congela y claro, no podemos dejar todo el paisaje lleno de
0: huellas
1: de neumático. Entonces esto está muy restringido. Si queremos explorar, en verano especialmente, donde no hay nieve, en invierno podemos ir en esquís de fondo, podemos ir en motos de nieve, porque evidentemente no generamos pues esta huella, Pues en verano la mejor forma de hacerlo, si uno quiere llevarse una idea amplia de todo lo que ofrece, es en barco. Si nos quedamos en Longyearbyen, podremos hacer excursiones, algunas caminatas en algunas zonas muy concretas, podremos hacer actividades con trineos de perros, pero en este caso con ruedas. Podremos hacer muchas excursiones, en este caso en embarcaciones, a los alrededores y a los glaciares más cercanos a lo que es Longyearbyen, pero estaremos conociendo y recorriendo un entorno bastante limitado. Y
0: Sí.
1: pensemos que a la que nos alejamos de la población, nos encontraremos con el letrero que se ha hecho famoso, que es un letrero de alerta de oso, ¿no? En Svalbard,
0: Sí.
1: en el archipiélago, hay muchos osos polares, con lo cual, a la que tú te alejas de la zona que ellos consideran segura, ¿no? De la zona protegida, controlada, te encuentras con estos letreros y cuando llegas a estos letreros, si tú quieres ir más allá, tienes que ir acompañado de un guía y de un guía armado, en este caso, ¿no?
0: Ya.
1: Con lo cual, claro, estamos bastante limitados, sobre todo en verano, de alejarnos de lo que es Longyearbyen. Entonces, la mejor forma, realizar un recorrido en barco, que puede ser un recorrido que empiece desde Longyearbyen y termine en Longyearbyen. En este caso, como Hurtigruten en Svalbard, tenemos un barco de unos 90 pasajeros, en este caso, que es el Serenísima. Es un barco de la antigua flota de Hurtigruten, de los años 60, pero que, bueno, se vendió cuando reformamos toda la flota. Este barco ha ido dando vueltas, lo compró una compañía griega, lo reformó completamente ahora hace unos años y lo hemos vuelto a adquirir reformado. Con lo cual, pasamos de un barco que en su momento el 90% de los camarotes no disponía de servicio, a un barco con todos los camarotes, con baño, con una buena ducha, con camas bajas o con camas de matrimonio, con lo cual a nivel de confort ha ganado muchísimo, ha reducido el número de pasajeros, en este caso pues estamos hablando de estos 90 pasajeros más o menos, y es una manera de hacer un recorrido de exploración en un barco que ofrece muy buen servicio a unos precios para lo que es la exploración bastante contenido. Son experiencias de una semana. Podemos salir en barco desde Noruega, desde Bergen, con
0: Sí.
1: los viajes Signature, que estos conforman o son parte de la oferta de Hurtigruten, y en este caso realizamos un recorrido por unas poblaciones y por unas zonas de la costa de Noruega, en un barco dedicado exclusivamente al viajero, y llegamos hasta, en este caso, hasta Spitsbergen, y después damos la vuelta y volvemos a bajar a Bergen. Con lo cual, podemos decir que estamos haciendo un recorrido en barco por todo el contraste de Noruega, desde Bergen hasta arriba, en este caso, la isla de Spitsbergen. Y después, si ya queremos una exploración en más profundidad, tenemos los barcos, en este caso, de HX, barcos modernos construidos específicamente para la expedición, para la exploración. Y en este caso tenemos recorridos que van desde 9 días haciendo solo la parte occidental de Spitsbergen, en este caso al inicio de temporada, porque llegar más allá del paralelo 80 en la temporada de mayo y primeros de junio es difícil porque hay mucha presencia de hielo
0: Sí.
1: marino. A medida que va avanzando el verano, el hielo marino se va retirando y ya nos permite hacer circunnavegaciones de todo el archipiélago de las Svalbard, incluyendo en un mismo recorrido Spitsbergen, Nordlausandet, Utgarda, y entonces es un viaje muchísimo más completo y te permite ver muchísimo más contraste
0: Alex.
1: del destino.
0: Sí, quería preguntarte, bueno, claro, aquí a nivel de las opciones que nos planteas habrá evidentemente diferencias de precios, incluso dependiendo de la temporada y tal. Sabemos que no va a ser un destino asequible, pues porque no es para un turismo de masas, porque el espacio es limitado y muy protegido y porque estamos en Noruega, que sabemos que es un destino que precisamente para nosotros pues siempre nos resulta más caro. ¿A partir de qué precio podríamos decir que podemos visitar Svalbard?
1: A nivel de coste de barco, o sea, de lo que es el recorrido, el Serenísima, como decía, un viaje de una semanita, más o menos, está sobre unos 2.000 euros aproximadamente. Aquí le tendremos que añadir el vuelo, que esto va a depender en buena medida de en qué época y en cuánta antelación hacemos la reserva, pero tenemos que contar sobre unos 800 euros fácilmente, ida y vuelta desde España. Y ya está, por unos 2.800, 3.000 euros, si lo hacemos con tiempo, podemos tener este viaje de una semana, en este caso a Spitsbergen. Si hacemos un recorrido en barco con Hurtigruten, que sería el recorrido esto Signature, que recorrería toda la costa de Noruega y nos daría una introducción, porque en este caso estaríamos haciendo una zona más limitada de Spitsbergen, pues en este caso estaremos hablando, ya estamos hablando de un viaje de unos 15 días, y aquí, pues bueno, tenemos que contar sobre unos 4.000 y pico euros, 5.000 euros por persona. Bueno. Y si hacemos el de expedición, en este caso, pues estaremos en precios que van a oscilar. Aquí también dependerá de la duración, si son 9 días o son recorridos ya de 12 o 13 días, pues oscilarán entre los 6.000, 8.000 euros por persona desde, más los vuelos, que bueno, siempre se tiene que añadir. Pero bueno, lo importante es, evidentemente, el que dispone de recursos y de tiempo, tenemos muchísimas opciones. A mí me preocupa siempre esa persona que dice, a mí me gustaría conocer Spitsbergen, me gustaría conocer esta zona, pero yo no me puedo gastar 8 o 9 o 10.000 euros. Tenemos el Serenísima, es un barco con un servicio espectacular, opera desde mayo hasta septiembre, con lo cual tenemos muchas opciones de salidas y nos estará permitiendo hacer una zona que es impresionante, con equipo de expedición, con buena comida, con buenas cabinas, como hemos dicho. Por eso, pues unos 3.000 euros por persona, si lo reservamos, evidentemente, con anticipación. Con tiempo.
0: Alex, volvamos un poco a hablar algo más de... Bueno, en concreto estamos hablando de Svalbard, estamos hablando de alguna de las islas y, sobre todo, hemos hablado también de la capital. Y hablabas antes del permafrost, que es el suelo, digamos, la capa helada sobre la que se sustenta, digamos, todo lo que haya construido en la superficie. He leído, no sé si esto es así, que incluso no está permitido enterrar, si tú te mueres allí, de allí te sacan de otra manera, pero no te entierran, por aquello del permafrost. Sí. ¿Sabes algo de esto?
1: Sí. Sí. No, en Spitsbergen ni nace ni muere gente. ¿Por qué? Porque en este caso en Longyearbyen tenemos servicios de asistencia primaria, podríamos decir, pero ya cuando son cosas complicadas se trasladan a continente. En este caso, un parto, que es una cosa que se hace seguimiento y está programado y tal, siempre se procura que el nacimiento sea en el continente, donde hay todos los servicios, y si pasase cualquier cosa, se puede actuar rápidamente. Y en cuanto a en este caso, el fallecimiento, estamos en las mismas, intentamos desplazar, y el entierro, no se puede enterrar en Longyearbyen, porque se han dado casos de cementerios que estaban hechos desde hacía ya muchos años y después pues corrimientos de tierra y aparecen allá los cuerpos. Entonces se decidió que en este caso en Longyearbyen no habría más enterramientos.
0: Claro, la congelación es lo que hace, ¿no? Que nos mantiene mucho tiempo. Curiosidad, Alex, ¿habrá quien sepa o quien haya oído también que en Svalbard se encuentra el Banco Mundial de Semillas? Creo que además cerca de la capital. No sé si esto es visitable o no es visitable, pero se supone que es el lugar donde, no sé si toda la humanidad, pero está ahí almacenando y recogiendo las semillas en caso de que algún día haga falta buscarlas.
1: Sí. De hecho, hay dos bancos. El Banco Mundial de las Semillas, que seguramente, pues la gente, bueno, si no lo ha visto, la gente puede buscar Banco Mundial de Semillas y le saldrá una imagen con un frontal, una luz verde. Este solo se puede ver por fuera y es muy, muy restringido el acceso. Tiene que ser a través de una persona que quiera hacer un estudio concreto, algún canal de televisión y, bueno, con muchos permisos y mucho trabajo igual consiguen acceder. El otro es el que fue el primer banco de semillas, Ahora no me acuerdo en qué año, en qué año se instauró, pero se puso en lo que es la mina 3. Longyearbyen tiene un pasado, en este caso minero. Una de las minas que hay y que a día de hoy es visitable es la mina número 3. Se selló en su día, ha quedado tal cual el día que fue cerrada. Entonces podemos ver la mina, podemos ver cómo trabajaban, pues en este caso los mineros y en qué condiciones. Y podemos ver lo que fue el primer banco de semillas y después se puede ver también en esta misma mina lo que es el agua, que es el archivo de memoria histórica. Aquí, ¿qué se guarda? No se guardan semillas, se guardan, pues, por ejemplo, el Vaticano, todo lo que es su archivo lo tiene, digamos, escaneado en film fotográfico. Este film guardado en este banco, donde hay unas condiciones de temperatura, humedad, etcétera, muy estables. Lo mismo pasa con las semillas. En este caso, pues al guardarse en films en unas cajas especiales, se calcula que puede durar unos 2.000 años. Si sucediera un incendio o cualquier desgracia, podríamos recuperar este archivo. Y esto lo están haciendo otras entidades culturales, empresas, etcétera, para conservar lo que son sus archivos. Y en cuanto al primer banco de semillas, se instauró por estas condiciones en esta mina, y este sí que es un poco más fácil. Nosotros no accedemos, vemos solo la entrada, pero si alguien quiere realizar algún estudio tal, puede solicitar permiso,
0: Sí.
1: y cada año se sacan unas cuantas semillas para ir controlando que se estén conservando en las condiciones óptimas y no se estén degenerando.
0: Bueno, pues son curiosidades de este destino que muchos igual no ponemos en el mapa. Habrá también quien, mientras hemos ido aquí charlando, habrá buscado las imágenes para situar Svalbard en el mapa y que vean dónde se encuentra y que efectivamente está muy, muy al norte. Pero podemos ir y hay formas para hacerlo, como nos ha contado Alex Pamies, que es representante de la compañía Hurtigruten y de HX, que son los que, bueno, permiten llegar hasta allí y dar a conocer y en las mejores condiciones, pues lo que es uno de los lugares sin duda más remotos del mundo. Alex Pamies, como siempre, muchas gracias y que vaya muy bien esta temporada.
1: Muchísimas gracias.
0: Da buena suerte eso de tocar madera, es lo que dice el refrán y lo que dice Jorge Drexler en una de sus nuevas canciones. Con él cerramos el equipaje por esta semana en 8 días, 7 noches. Agur.

0: hay algo mejor ahí fuera. No importa cuál es la meta, solo ganar la carrera. Yo por las dudas toco madera.
1: Ahí va.
0: Toco madera.

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1: Son las 7, uno, normalidad a esta hora en carreteras, aunque la Ertzaintza recomienda precaución por la presencia de amplios bancos de niebla por toda la red viaria. Y la Asociación de Vecinos y Vecinas de Abechuco ha denunciado una agresión homófoba a una pareja el jueves por la noche durante el inicio de las fiestas del barrio. La pareja tuvo que abandonar la plaza tras ser amenazados por un grupo de desconocidos. La Comisión de Fiestas ha mostrado su más firme condena ante una agresión que no tiene cabida en una sociedad que, recuerdan, aspira a ser justa, diversa y respetuosa. El pasado 8 de mayo, otra pareja fue víctima de una agresión también en Vitoria-Gasteiz. Y el presidente norteamericano se reafirma en su intención de retirar tropas, al menos de Alemania, aunque aumenta la cifra, serán más de 5.000 soldados. Además, Donald Trump ha asegurado que estudiará el plan de 9 puntos para poner fin a la guerra presentado por Irán. Si bien se ha mostrado receloso con la propuesta y ha puesto en duda que sea un precio razonable a pagar para compensar los 47 años de vigencia del régimen de los ayatolás. Y ayer por la tarde aterrizaban en el aeropuerto de Loiu dos de las activistas de la Global Sumum Flotilla interceptadas por el ejército israelí el viernes, al igual que los otros cuatro activistas vascos que aún continúan en Creta han denunciado haber sufrido malos tratos. Lo confirmaba el portavoz de Global Sumum Flotilla Euskal Herria, Agustín Gorbea.
2: Los testimonios confirman torturas, malos tratos y detenciones ilegales por parte de las fuerzas israelíes contra civiles que participaban en una misión humanitaria en aguas internacionales. En Gaza, la ayuda humanitaria está bloqueada, los hospitales carecen de recursos y miles de personas, incluidos menores, están encarceladas sin garantías.
1: Por su parte, la organización Adalá ha confirmado que el activista brasileño Tiago Ávila y el español Saif Abukesek se encuentran recluidos en un centro de detención israelí. Abukesek ha iniciado una huelga de hambre. Y les contamos también que Idiazábal continúa con la celebración de la Feria del Queso. El programa para este domingo incluye el concurso de quesos, cuyo jurado serán los y las propias asistentes a la feria, y también el homenaje a la quesería Elosiaga de Azpeitia por su trayectoria y también por su trabajo por la transmisión del oficio. Iñaki Alberdi, alcalde de Idiazábal.
3: A la quesería de Azpeitia, a la quesería de Elosiaga, se murió el que llevaba la quesería. Digamos que vamos a premiar la trayectoria de él y luego qué bien han sabido transmitir a la próxima generación. Entonces es un poco eso, pues uno, pues homenajearle a él y luego homenajear la transmisión, porque ahora pues sus hijos son los que están pastando en los pastos de Aralar.
1: Es todo. Estas y más noticias a las 8, Crónica de Euskadi, fin de semana con Aichi Berbilo. Gracias.

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3: Kaixo, egunon guztioi, son las 7:04 de la mañana. ¿Qué tal estáis? Lo primero de todo, sorionak a todas las amachus, que no se nos olvida que hoy es el Día de la Madre, así que hay que empezar con lo importante, con las felicitaciones, claro que sí. Nuestro presupuesto no nos da para mandar un ramo de flores a todas nuestras amachus oyentes, pero a cambio os traemos un programa bien variadito. A ver qué os parece. Para empezar, nada, en un ratito vamos a recorrer medio mundo de la mano de Lucas Mendicuti, el creador de contenido bilbaíno que se ha propuesto surfear durante los 12 meses de este año en 12 países diferentes. Diferentes, mejor dicho. ¿Cómo lo lleva? Enseguida nos lo va a contar y nos va a dar un poquito, o bueno, mucha envidia, me temo. Y también hablaremos en la segunda parte del programa con nuestra psicóloga de cabecera, Izaskun Galíndez, que se enfrenta a una dura competencia, la inteligencia artificial. Y es que aunque parezca mentira, cada vez más gente recurre a la IA como terapeuta para tratarse algún problema psicológico. En unos minutos Izaskun nos va a explicar por qué no es una buena idea. ¿Y vosotros habéis consultado alguna vez con la IA un problema médico, por ejemplo? ¿O para qué fines utilizáis la inteligencia artificial? ¿O pasáis en moto de la IA? Nos lo podéis contar, como siempre, en nuestro WhatsApp, que ya sabéis que nos encanta que nos contéis cositas.
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3: Bueno, vamos comenzando y lo hacemos como siempre echando un vistazo a los termómetros de las capitales vascas. Comenzamos en Bilbao, donde tenemos hasta ahora 13 grados, los mismos que en Donostia, un poquito menos, 8 grados y medio tenemos en Vitoria-Gasteiz, 12 grados hay en Iruña, 14 en Bayona y 13 grados comparten Don Iván Igarassi y Maule. Esto por lo que se refiere a las temperaturas en las capitales, pero hay vida, como siempre decimos, más allá de estas capitales, en otras localidades como en Igorre, donde tenemos hasta ahora 13 grados. 10 grados hay en Valdegovía, en Álava, 12 en Aleguía, 14 en Irurita y un poquito más, 14 y medio en Biarritz. Y terminamos esta ronda de temperaturas en Lesaca, donde tenemos, como casi siempre, a Mamen Egunon.
4: Egunon.
3: Casi fin de sí, fin de no, más o menos, contamos con nuestros corresponsales meteorológicos. Mamen, ¿qué tal amanecemos por allí, por Lesaca?
4: Pues mira, está el cielo... Con una entrada importante de nubes por el oeste. Y la temperatura es muy buena, ¿eh? Estamos en 13, 14 grados, por lo menos en el termómetro de mi casa.
3: Bueno.
4: Que no es oficial.
3: Pero es el tuyo, eso que nos importa. Lo tienes fuera de, imagino, ¿no? La terracita, un poquito a la que le pega el fresco, ¿no?
4: Sí. Uh-huh. Está a la sombra y... Y al orientado al sur, pero bueno, bien, que
3: bien.
4: No le toca el sol.
3: Ya. Pero bueno, sí que se nota que igual hace más fresquito que ayer, ¿no? Que ayer sí que teníamos ese viento sur, que teníamos una temperatura más templada por la mañana, y aunque no haga frío del todo, sí que hace más fresquito que ayer, ¿no, Mamen?
4: Sí. Mira, la temperatura de ayer, bueno, el día de ayer era lo que mi hija cuando era pequeña llamaba frío calentito.
3: Oye, muy buena definición, porque la verdad es fresquito porque estamos a la mañana, pero para ser la mañana precisamente, pues es bastante agradable la temperatura. O sea que mira, no es mala definición, un frío calentito. Hoy tenemos un calor fresco, no, tampoco más fresco que calor,
4: hoy
3: no.
4: Hoy tenemos un fresquito templado.
3: Bueno, pero en cualquier caso es domingo, así que seguramente lo podemos aprovechar, aunque me parece que va a ser un día bastante parecido al de ayer. Luego daremos la previsión meteorológica con algunas tormentas, con algunas lluvias. Pero oye, a mal tiempo buena cara, ¿verdad, Mamen?
4: Claro que sí. Aquí, ¿quién dijo miedo
3: así
4: al agua?
3: Es.
4: Nada,
3: así es.
4: Nada.
3: Venga, Mamen, pues pasa un buen día. Disfruta de este domingo, de este día de la Machu también. Así que, pues eso, egunon aizan.
4: Berdin, para ti y para todos.
3: Agur.
4: Hasta la próxima.
3: Bye, agur.
4: Agur.
3: Agur. Pues es el momento ya de recordar qué ha ocurrido otros días como hoy en nuestra sección de efemérides, y comenzamos con uno de los sucesos que más ha conmocionado a la opinión pública en los últimos años y que además todavía está por resolver. Nos trasladamos para ello a la noche del 3 de mayo del año 2007 en el Algarve portugués. En algún momento entre las 8 y media y las 9 y media, la pequeña Madeleine McCann, de 3 años, desaparece sin dejar rastro de su habitación en el apartamento 5A del Ocean Club, mientras sus padres estaban cenando con unos amigos a escasos 50 metros en el mismo complejo turístico. Desde aquel día han pasado casi 2 décadas de investigaciones internacionales que de momento no han llegado a una conclusión definitiva sobre qué ocurrió con la niña, aunque todavía existen varias líneas de investigación activas. Durante un tiempo, los padres de Madeleine fueron considerados sospechosos por la policía portuguesa, pero la investigación se archivó en 2008 por falta de pruebas y posteriormente fueron exonerados. Más adelante, ya en 2020, las autoridades alemanas identificaron a Christian Bruckner, un ciudadano alemán con antecedentes por delitos sexuales que vivía en el Algarve en la época de la desaparición de Madeleine y que pasó a ser el principal sospechoso del caso. De hecho, la fiscalía alemana mantiene a día de hoy la teoría de que Madeleine está muerta y que Bruckner es el responsable. Se basan para ello en testimonios y pruebas circunstanciales, aunque no han hallado el cuerpo de la niña. Y eso a pesar de que han realizado excavaciones y rastreos en zonas vinculadas a Bruckner, donde encontraron objetos como trajes de baño infantiles que continúan bajo análisis policial. Por si el caso no fuera ya bastante complicado, a lo largo de los años varias personas han afirmado ser la pequeña Madeleine. El caso más reciente y mediático fue el de Julia Bandelt, una joven polaca de 24 años que se dedicó a hostigar a la familia McCann diciendo ser Madeleine, a pesar de que la prueba de ADN confirmó que en 2003 que no era así. Por cierto, que si Madeleine siguiera viva, tendría hoy 22 años. Vamos con otras historias, como la que puede marcar el comienzo del fin del dominio del ser humano sobre las máquinas. Y es que un día como hoy de 1997, en Nueva York, comenzó un singular torneo de ajedrez entre el superordenador de IBM, Deep Blue, y el campeón del mundo de la especialidad, Garry Kasparov, considerado el mejor jugador de todos los tiempos. ¿El resultado? Pues la victoria de la máquina y la derrota del humano. Nunca hasta ese histórico día Kasparov había perdido un encuentro profesional de ajedrez. Y viendo cómo ha evolucionado la inteligencia artificial en los últimos años, yo firmo ahora mismo que las máquinas solo nos puedan ganar al ajedrez. Y casi 5 siglos antes de este enfrentamiento, Cristóbal Colón descubre un día como hoy, de 1494, durante su segundo viaje a América, la isla de Jamaica, a la que llama en un primer momento Santiago. Colón atracó en una bahía a la que bautizó como Santa Gloria por lo espectacular de la vista del lugar. Esta llegada europea al Nuevo Mundo, sin embargo, supondrá el comienzo del exterminio de la población local debido a las enfermedades que viajan con los españoles y que contagian a una población indígena que carece de defensas inmunológicas. Y terminamos con música, con el cumpleaños del padrino del soul, una leyenda como el gran James Brown, que si no hubiera fallecido en 2006, cumpliría hoy ni más ni menos que 93 añazos.

Conocido también como el hombre más trabajador del mundo del espectáculo por su intensidad sobre el escenario, Brown tuvo una carrera que abarcó más de 6 décadas. Su legado se define tanto por su innovación musical como por su impacto cultural y activismo social. Nacido en la pobreza extrema en Carolina del Sur, tuvo que desempeñar duros trabajos como limpiabotas y recolector de algodón antes de encontrar el éxito a través del grupo The Famous Flames.

Sin embargo, su vida también estuvo marcada por episodios de violencia doméstica, abuso de sustancias y múltiples arrestos que le hicieron pasar por prisión varias veces. Con uno de sus grandes éxitos, I Feel Good, recordamos al Padrino del Soul, James Brown, las 7:12.

0: Allá por el mes de febrero recibimos en estos mismos micrófonos a una de esas personas a las que parece que el día les dura más de 24 horas porque no paran ni un momento quieto. Era el creador de contenido bilbaíno Lucas Mendicuti, que nos contó en aquella ocasión que su reto para este año era hacer surf en 12 países a lo largo de los 12 meses de este 2026. Desde su última visita han pasado ya un par de meses, así que toca actualizar cómo va ese reto. Lucas Mendicuti, egunon. Bueno, en aquella ocasión nos contaste que acababas de llegar de Marruecos, un país del que muchos no aficionados al surf como yo, pues desconocíamos que fuera un buen lugar para coger olas, pero esta vez sí que has estado en lo que se puede denominar la meca o una de las mecas del surf, como es Hawái. ¿Qué tal ha ido el viaje?
1: Increíble. Increíble, te iba a decir. Tenía muchísimas ganas de cumplir ese sueño y... Y lo cumplí en febrero y... ¿Qué te iba a decir? Pues pasote.
0: Claro, porque es, para un surfista como tú es la meca, ¿no? Una de las mecas, ¿no? Uno de los destinos de oro.
1: Sí, joder, todas las películas, el inicio, el boom del surf, cuando empezó, o sea, fue... Es el sitio, es el sitio. Ahí hay museos, hay sitios que son únicos, ahí vamos.
0: Y con lo surfero o viajero que tú eres, ¿cómo no habías estado antes en Hawái hasta ahora?
1: No, porque no es fácil tampoco pegarse ese pedazo de viaje. Encima, con lo que cuesta el vuelo, más lo que cuesta la vida ahí, o sea, no ha sido fácil, pero... O sea, era un plan que tenía, llevaba muchos años pensando. Y al final, pues este febrero se ha cumplido.
0: Se ha cumplido. Yo me imagino Hawái y veo pues esas idílicas playas de arena volcánica, con muchas olas, con buen tiempo, pero a veces este paisaje, esta idea que tenemos, tampoco es tan idílica, ¿no?, como nos la pensamos. De hecho, el buen tiempo, pues no sé si te ha acompañado en este viaje, ¿no?
1: Pues no todo es tan idílico como parece. O sea, depende de la época en la que vayas, ¿no? Pero ahí, como también está en el hemisferio norte, es un momento en el que, claro, tienes los swells, tienes olas grandes, pero te la juegas a que tengas pues temporales, tengas pues un montón de lluvia, esté todo nublado, y es lo que me pasó a mí. O sea, tuve una época en la que sí que hubo días buenos, días de sol, días de poder hacer un trekking chulo, pero tuve también muchos días de lluvia, de que llovió tanto que hubo casi inundaciones, incluso que el agua se está todo marrón por el hecho de que al final ahí la costa, tal y como está colocada, todo el agua llega, o sea, todo lo que llueve llega directamente a la costa y, claro, y nos afecta a la hora de surfear. Entonces, bueno, no fue tan idílico, pero bueno.
0: Aún y todo, aun con días malos, has estado tiempo suficiente como para poder aprovecharlo, ¿no?
1: Sí, la verdad que tuve oportunidad para hacer de todo ahí, y o sea, fui un mes y dio de tiempo a todo. Surfear, trekking, descubrir la isla por aquí y por allá con la moto moviéndome, olas muy buenas también, o sea, no me puedo quejar.
0: Bueno, de todas formas, el del tiempo no fue el único contratiempo, nunca mejor dicho, así que tuviste, ¿no? Porque también estuviste algo pachucho en algunos días, ¿no?
1: Sí. Al final, viajando te la juegas a que te pasen este tipo de cosas. Y más, cambiando de clima, pasando de Marruecos con calor, con clima seco, a Hawái, que era un clima pues mucho más húmedo, y también con cambios de temperatura muy bruscos. Entonces, bueno, pues el caso fue que... Me pasó factura. Yo creo que fue todo un cúmulo de cosas, que estaba yo motivado, también con poca... O sea, gastaba mucha energía, también tenía las defensas bajas, y yo creo que fue todo, ¿no? Y pues con todas las lluvias y todo, un día decidí surfear, que estaba, pues eso, todo el agua un poco marrón y tal, y dije, bueno, me la voy a jugar, pero quiero surfear, ¿no? Estoy aquí para esto. Y al final, pues... No sé si fue una bacteria o algo, pero bueno, estuve enfermo un tiempo ahí, una semana más otros 5 días, que también pues se me complicó y bueno, cuentas con ello, o sea, te la juegas y... Pues, bueno,
0: claro, cruz, y salió cruz en este caso,
1: salió,
0: ¿no?
1: Cruz, me tocó estar en cama unos cuantos días viendo documentales de surfing, pues de la historia de Oahu también, que fue lo de Pearl Harbor y todo esto, chulísimo. Entonces, bueno, pues un aprendizaje también, si toca, toca.
0: Porque estuviste ahí, ¿no?, en esa isla de Oahu, justo fue, como bien comentas, donde tuvo lugar el Pearl Harbor. ¿Dónde estabas alojada?
1: O sea, yo estaba en el norte, en North Shore. Es la zona de olas, la zona más famosa de olas, donde está Pipeline, Sunset Beach, donde están las olas más famosas, pero sí que depende de la temporada de olas, pues hay zonas del sur en las que también hay muy buenas olas, pero bueno, yo estuve en North Shore, que es realmente donde está ese origen del surf y esa historia más épica del mundo del surfing.
0: Siempre nos cuentas que en tus viajes lo que intentas también es un poco conocer la cultura local, estar en contacto con la gente autóctona de allí. ¿Qué nos puedes contar en este caso de los hawaianos? ¿Cómo son? ¿Van siempre con el collar de flores y cantando cancioncillas o también, bueno, lo tenemos en nuestra mente esa imagen?
1: Eso también es como la idea que tenemos de Hawái. Sí que hay esa parte hawaiana local.
0: Folclórica, ¿no?
1: Sí, que pues sí, con bailes típicos, con todo ese tema cultural local guapísimo, pero no lo ves en el día a día, no está todo el mundo bailando, no está todo el mundo así, ¿sabes? No es eso, sino que, bueno, es parte de la cultura y bueno, realmente la gente ahí, pues eso, generalmente es como al final es... Estados Unidos y tal, pues hay mucha gente de todo tipo. La gente suele ser un poco más cerrada, lo único. No hay tantos bares para tomar algo, para socializar, sino que la gente pues tiene más sus casas, tiene sus planes con sus amigos. Diría yo que la gente es un poco más cerrada, pero bueno, hay un poco de todo también. Y bueno, pues eso, al final sí que conocí gente local también, pues gente que trabaja ahí, gente surfistas locales con los que estuve hablando. Me comentaron también cómo vivían ellos el tema del surfing allí, cómo viven también el turismo, porque también Hawái es un punto que va mucha gente a surfear. Y bueno, aprendí mucho. Al final son conversaciones que tienes que igual no puedo explicarlo ahora todo, pero entiendes mejor la cultura, entiendes mejor las personas y luego te lo llevas también pues de cara a otros viajes que tengas y bueno, enriquece mucho, yo creo.
0: Y entre los surfistas locales también son un poquito más cerrados, cuesta un poco negociar con ellos a la hora de repartirse las olas, los espacios en la playa para surfear. ¿Cómo son esas negociaciones?
1: Sí, el caso es que en Hawái hay muchísimo nivel. Los chavales desde ahí surfean desde que son niños y tú flipas en el agua. O sea, te encuentras, aparte de encontrarte a los surfistas más top, como Kelly Slater, John Florence, Kalisa Moore, que estuve surfeando con ellos.
0: Que están ahí tranquilamente.
1: Están ahí, o sea, que tú los ves en la tele, pero de repente un día te los encuentras en el agua, o sea, es brutal. Hay un nivelazo que flipas. Entonces, bueno, un tema bueno de ahí es que realmente el surf es bastante seguro, porque realmente tú vas al agua y todo el mundo surfea bien, entonces tú si sabes surfear, te metes por aquí, por allá, te pasan rápido por aquí, o sea, es como todo en cámara rápida. Pero bueno, si tienes un surf bueno, no tienes por qué tener problema, o sea, sí que la gente es muy buena, pero te puedes ganar tu hueco y puedes pillar olas 100%, te dejan también, ¿eh?
0: Hay problemas para los principiantes, ¿no?
1: Sí, la gente que igual está empezando lo tiene más complicado, es verdad.
0: Bueno, así comenzó este mes de febrero con tu visita a Hawái. Ya con la llegada de marzo había que plantearse un nuevo destino y en esta ocasión te dejaste caer por Costa Rica.
1: Eso es, sí, o sea, yo... Pura vida, literal. ya había estado en Costa Rica el año pasado, pero bueno, el caso es que yo, volviendo de Hawái, cuando miré los vuelos, había una combinación que pasaba por Centroamérica con muy buen precio, entonces dije, joder, pues voy para allá. O sea, encima les doy una sorpresa a mis amigos y ese fue el tema, o sea, que yo me planté de repente en el pueblo, en su casa, y fliparon, o sea, no avisé de nada, ¿no? Y bueno, fue como una escala y me tiré una semana ahí. Me supo a gloria, pero al final yo venía de estar enfermo, venía de no haber pillado tan buenas olas, con ese sabor agridulce, y claro, pasé por Costa Rica, que encima hizo buen tiempo, todos los colegas, ambiente, surfing, o sea, fue... Tengo muy un recuerdo de esa semana y bueno, Costa Rica siempre es pura vida.
0: ¿En qué zona estuviste?
1: Estuve en Santa Teresa. Sí, es justo una zona que está bastante expuesta y que tiene muy buenas olas durante todo el año.
0: Esta es la costa pacífica de Costa Rica.
1: Sí, sí, sí.
0: Allí la vida en Costa Rica, en este país, transcurre a otra velocidad, a otro ritmo, ¿no?
1: Sí, eso es brutal. Eso es un tema que es de destacar. O sea, yo voy ahí y todo está tranquilo, o sea, la gente vive como con más tranquilidad, se viven más los momentos y se contagia. Luego yo vengo aquí, claro, llego encima del aeropuerto de Madrid y todo el mundo está como con prisa, ¿sabes? Yo cojo el metro encima para juntarme con un colega en Madrid y de repente todo el mundo corriendo así con los cascos, un ajetreo que dices, es que yo vengo de estar...
0: En otro ritmo,
1: en la paz. Entonces, bueno, intento traerme esas cosas buenas que veo de otros países, como en este caso Costa Rica, pues aquí a...
0: Y eso es lo que destacarías un poco de la gente, de los autóctonos de allí, ¿no? Que igual no están tan pendientes del teléfono móvil, de las prisas, de llegar de un sitio a otro, sino que oye, que si llego un poco tarde, pues llego un poco tarde.
1: Con calma, sí, sí, sí, es eso. Y al final yo creo que es también el contacto tan directo con la naturaleza. Es una teoría que tengo, ¿no? Porque al final el pueblo está sumergido en la selva. Entonces, creo que eso te hace tener una paz que no tienes en otros sitios. Al final aquí todo tu entorno es coches, es ruido, es tal, y te metes en un bucle que igual no piensas lo que haces. Ahí tienes esa paz de que puedes ir a la playa, solo escuchas el mar. Te vas un poco al monte y solo escuchas los pájaros. Es brutal. Y creo que eso es lo que también hace que la gente esté con más tranquilidad.
0: Allí en Costa Rica, ¿qué tal con la comida? ¿No te sentó nada mal ni nada? ¿No? Todo bien, ¿no?
1: Ahí bien. Yo todo lo malo lo tuve en Hawái, ya está. Luego voy a Costa Rica, bien, ¿no? Y aparte la comida y tal es muy rica, es pues eso, fruta, verdura local. La vida ahí es muy buena por eso, porque tienes la parte de deporte y surfing que lo tienes al lado del pueblo, y luego la comida es local y es muy buena. O sea, tienes muchas posibilidades. Y a mí eso me flipa, es como vida sana, entrenamiento, surfing, es un muy buen sitio.
0: La fruta es espectacular, ¿no? Los plátanos saben a otra fruta, ¿no? Y las piñas.
1: Claro, luego llego aquí a casa de Euskadi y digo, pero si, claro, me como un aguacate, me como un plátano y dice, esto no tiene sabor, ¿no? Soy yo, tengo COVID, ¿no? ¿Qué pasa aquí? ¿Sabes? Y realmente es que, claro, allí estás comiendo fruta local que es que no está nada procesada y está buenísimo.
0: Claro. Pensar a nuestros oyentes que, oye, este chico, Lucas Mendicuti, no elige destino malo. De hecho, el tercer y último destino que has visitado durante estas últimas semanas es otro paraíso.
1: Sí, sí, vengo de Maldivas. Y ha sido...
0: Y lo dice así, tan tranquilo, ¿eh?
1: No, yo cuando lo digo también me parece raro, ¿eh? O sea, no soy realmente consciente de que vengo de Maldivas. Y ha sido una suerte también poder estar ahí, porque, como sabéis, el tema de la guerra pone mucho problema para viajar ahí.
0: Eso te iba a decir. A veces, como ocurrió en Hawái, las vicisitudes, los problemas, los sufres ahí en destino. Esta vez el destino fue bien, imagino, ahora nos lo contarás, pero lo difícil fue el llegar allí, ¿no? Por la situación global que tenemos ahora mismo, ¿no? Cuéntanos cómo fue.
1: Pues fue una movida todo. O sea, realmente teníamos un
0: viaje... Ah, sí, una movida. Lo resumimos en una movida.
1: En resumen fue una movida, pero salió bien, entonces estoy contento.
0: Sí.
1: Pero sí, fue una movida porque teníamos un viaje organizado ahí en Maldivas y, bueno, desde que apareció el tema de la guerra, que yo encima estaba en Hawái, enfermo, o sea, fue un palo. Es como, bueno, tenemos un viaje y encima guerra en Oriente Medio. Bueno, el caso fue que desde el principio ya vimos en las noticias lo que había. Y claro, el miedo está en que puedes pasar por ahí, puede que el vuelo se te cancele. Hubo un montón de gente en las noticias que salía que se habían quedado ahí en Abu Dhabi, en Dubái.
0: Claro, que es donde suelen hacer escala estos vuelos, ¿no? Que van a Maldivas.
1: Sí, en general, cuando vas a Indonesia, Maldivas, todos esos países, un punto intermedio desde el final de Europa es justo esa zona, ¿no? Emiratos. Entonces ahí hay un par de aeropuertos que la mayoría de vuelos hacen escala ahí. Entonces el caso era ese, que justo el grupo que teníamos y mi vuelo también paraba en Abu Dhabi, que era ese punto. Y sabíamos que había gente que se había quedado ahí, que era un aeropuerto conflictivo. Entonces, bueno, el caso fue que la gente del viaje, con el ST, que ya lo comenté la otra vez, canceló. La mayoría de gente, teníamos un grupo de 12, 9 cancelaron y las únicas 3 chicas que fueron eran porque iban por otros aeropuertos que no pasaba por la zona conflictiva, ¿no? Entonces, bueno, mi vuelo sí pasaba por Emiratos y tenía que decidir qué hacer. Si ir o no, jugármela, ir a Maldivas o quedarme
0: en casa. Claro, que imagino que en estos casos de conflicto bélico no te dará ninguna garantía a la aerolínea de que todo va a ir bien,
1: claro,
0: de que se pueda hacer la escala, el transbordo y todo, ¿no?
1: Efectivamente, te dicen, bueno, el vuelo sale, pero claro, el vuelo sale...
0: A ver si llega.
1: Y sabiendo que encima hay vuelos que se han cancelado y sabiendo que hay gente que se ha quedado ahí pagando el hotel no sé cuántos días para conseguir una escala pasando por otro país, pagando 3.000, 5.000 euros de vuelta, ¿sabes? Entonces es una movida. Y el caso fue que yo me la jugué y dije, bueno, la balanza es esta. Entonces, ¿puedo conseguirlo? ¿Llegar a Maldivas? ¿Estar con el grupo? ¿Y que todo salga bien? ¿O me la puedo jugar a que salga mal? Pero tenía más que ganar que perder. Entonces, bueno, me la jugué y en este caso fue todo bien. Estando en el aeropuerto de Abu Dhabi, sí que tomándome un café, pregunté a la camarera y me dijo que había veces que evacuaban. Me dijo, no, que a veces hay aviso de misil. ¿Cómo que aviso de misil?
0: Me dice, en la mano, ¿no?
1: Claro, yo así, con el café y el ordenador. Y me dice, sí, tú cuando te digan, tú corre para allá.
0: Bueno.
1: ¿Cómo que corre para allá? O sea, ¿dónde me meto, sabes? Pero bueno, me explicaron y dije, bueno, que sea lo que Dios quiera, yo me quedo aquí tranquilo trabajando y al final todo salió bien.
0: En Hawái te la jugaste, salió cruz, aquí te la jugaste y por lo menos salió cara, que ni tan mal. Llegaste a Maldivas, ¿qué podemos destacar? Estamos quedándonos casi sin tiempo, pero ¿qué destacarías? ¿Qué es lo que más te ha llamado la atención de Maldivas?
1: Maldivas, increíble. Sobre todo que había poca gente por este tema de la guerra, todo el turismo europeo.
0: Difícil llegar hasta allí.
1: Eso es. Estábamos solos en el pico, con un grupo de rusos y poco más. Y bueno, pues Maldivas increíble. Olas brutales, paraíso, delfines, mantarrayas, o sea, todo lo que te puedas imaginar, guapísimo. Maldivas es un paraíso.
0: Pues Lucas Mendicu, te voy a poner fin a esta entrevista antes de que la envidia acabe conmigo, pero antes no sé si preguntarte por tus planes de futuro o voy a acabar todavía con los dientes más largos.
1: Bueno, a ver, podemos dejarlo para la incógnita. Sí te puedo decir que los próximos 2 meses estaré más tranquilito. Tenía ganas de estar con la familia, aquí en casa, en Euskadi.
0: Sí, ya toca también.
1: Claro. Y bueno, entonces estaré más tranquilo, quizá me mueva por algún país de aquí de Europa, pero con calma.
0: Nada, esto es como ir casi al pueblo de al lado. Con tus viajes ahí de transatlánticos, irte a algún país de Europa es como un paseo prácticamente para ti. Bueno. Pues Lucas Mendicuti, disfruta de tus viajes. Te esperamos de vuelta dentro de unos meses para que nos actualices cómo va ese reto de surfear en 12 países durante 12 meses. Es que ricasco.
1: Es que ricasco, Suri.
0: Agur.
1: Venga.

0: En un día de la madre como el de hoy no podía faltar este himno de Rigoberta Bandini, una canción que dio a conocer a la cantante de Barcelona ya por 2022 y que todavía a día de hoy nos encanta escuchar de vez en cuando. ¡Ay, mamá! 7:31 minutos, un par de WhatsApps antes de ir con el tiempo, porque nos escribe Iñaki. 14 grados en Lemoa, nubes y claros. Y Pili desde Sornosa nos dice: Sornosan a mal auguradu, ondo y san. Venga, pues vamos a ampliar esta información con el tiempo que tenemos para este domingo.
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0: La jornada de hoy se va a parecer mucho a la de ayer. De hecho, Euskalmet ha vuelto a activar este domingo el aviso amarillo por precipitaciones intensas desde las 2 hasta las 9 de la noche. Y es que, aunque ya desde la mañana se pueden producir chubascos, en general de carácter débil y disperso, va a ser durante la tarde cuando las precipitaciones ganen en intensidad, pudiendo ser localmente fuertes y acompañadas de granizo y rachas intensas de viento. Un viento que va a soplar todo el día del sureste en el Valle del Ebro, pero que en la zona cantábrica será reemplazado durante la tarde por vientos de componente norte, así que el ambiente será un poco más fresco, sobre todo, como decimos, en la costa. Bueno, y no sé si conocéis esa teoría que dice que el aleteo de una mariposa en una parte del mundo puede provocar un huracán en la otra parte. Es el llamado efecto mariposa y es también una metáfora de lo que se supone en esta parte del globo el fenómeno del Niño que se produce en el Pacífico. Margarita Martín, meteoróloga, egunon. No es la primera vez que mencionas este fenómeno en tu sección, Margarita, pero ¿por qué es tan relevante para los meteorólogos?
2: Pues primero, el episodio del Niño fue desconocido para los occidentales, porque para los indios era muy bien conocido desde la prehistoria, yo creo. Pero los occidentales, bueno, fue la expedición de Malaspina la primera que registró el episodio y que habló de él. Es un fenómeno de calentamiento de las aguas del Pacífico, del Pacífico, sí, sí. Más o menos en torno a la franja ecuatorial, es decir, costa de Perú, Ecuador, más o menos. Ese es el sitio donde se produce este fenómeno de calentamiento. Lo que ocurre en la parte asiática del Pacífico es lo contrario, es decir, esa parte se enfría. Y llamamos episodio de la Niña cuando es al revés, se enfría. En la parte americana del Pacífico Ecuatorial y se calienta en la parte asiática del Pacífico Ecuatorial. En latitudes templadas no se observa el fenómeno, pero en cambio esto afecta a la distribución de los centros de presión, o sea, anticiclones y borrascas en todo el planeta.

0: en todo el planeta, ¿eh? Cuando es el episodio del niño, los alisios se debilitan mucho y también se debilita la corriente en chorro que hay sobre el círculo polar. Y cuando es niña, se refuerzan los alisios. Entonces, esto afecta a la distribución en todo el planeta de anticiclones y borrascas. Y entonces, lo que tenemos comprobado con el niño es que son más frecuentes las borrascas en el suroeste de Europa y el Atlántico contiguo, que es Atlántico septentrional, son más frecuentes que cuando hay episodio de la niña. Claro, al ser tan frecuentes estas borrascas en el suroeste de Europa, el riesgo de danas y el riesgo de lluvias torrenciales, tormentas extra fuertes, aumenta.
1: Claro. Y ahora mismo, Margarita, ¿cómo están las aguas en el Pacífico? ¿Nos puede adelantar algo de información lo que está ocurriendo?
0: Pues ya el episodio del niño está en su inicio. Consideramos episodio cuando las temperaturas suben más de medio grado sobre lo normal. Ahora ya está como a 6-7 décimas por encima de lo normal. En la parte contigua a esas costas de, como ya digo, de Colombia, Ecuador, Chile.
1: O sea, que sería el niño, no la niña, ¿no? Lo que tenemos ahora mismo.
0: Niño, sí. Ajá. De momento débil, sí. Porque es que es muy difícil pronosticar a qué intensidad. Es decir, niños fuertes, por ejemplo, hubo en el 53, que fue cuando las inundaciones de Guipúzcoa, que cayeron 314 litros en una tarde. Otro niño fuerte hubo en el 82-83. En el 82 fueron las inundaciones de Valencia, la pantanada de Tous y las del Pirineo. Y al terminar el episodio del niño, al finalizar, ocurrieron las de Bilbao.
1: O sea, que habrá que estar muy pendiente de la temperatura de las aguas del Pacífico porque pues ya vemos que importa.
0: Sí, no sabemos predecirlo bien, entre otras cosas porque no hay suficiente investigación oceánica.
1: Pues ahí has dado una de las claves, Margarita. Gracias un día más por tus explicaciones. Os encanta escucharte, así que si te parece, la semana que viene nos cuentas más cositas, ¿ok?
0: De acuerdo, hasta la semana que viene. Agur.
1: Vamos ya con la información del tráfico, así que nos ponemos en contacto con el servicio de prensa de la Ertzaintza. Egunon.
2: Bye, Kaixo, Egunon de Noi.
1: ¿Qué tal? ¿Algún problema para circular por las carreteras?
2: Bueno, pues sobre todo que nos vamos a encontrar con una intensa niebla, sobre todo en la zona interior, también en la costa, y por tanto, pues bueno, en ese aspecto hay que extremar las precauciones porque la visibilidad es menor y bueno, no ha habido ningún tipo de accidentes por el momento importantes en estas primeras horas. Y solamente pues bueno, recomendar mayor precaución en un punto ahí en Guipúzcoa, concretamente en la autopista P8 a altura de Zarauz, en sentido hacia Bilbao, donde pues tenemos ahí un vehículo averiado, en este caso un camión averiado que está ocupando parte del arcén en el carril derecho, y bueno, pues están ahí gestionando esta incidencia en la Ertzaintza, y bueno, pues precaución, pero bueno, como bien hemos comentado, sin accidentes de última hora que estén dificultando la circulación.
1: Perfecto, pues atentos en ese punto de la AP8 en Zarauz, y también atentos a esa niebla, y me imagino que a la tarde también las lluvias que están anunciadas, las fuertes lluvias que nos han avisado ya desde Euskalmet que se pueden producir. Eskerrik asko, buen día.
2: Bye, agur, gerarte.
1: Agur, cambiamos ahora las carreteras por el mar para hablar con el salvamento marítimo y conocer el estado del Cantábrico. Desde el centro de control de Punta Galea en Guecho nos atiende Jon. Egunon.
3: Opa, Egunon.
1: ¿Qué tal? ¿Cómo tenemos el mar?
3: Bien, bueno, pues la previsión que nos ha pasado en Met para aguas costeras es de viento variable, principalmente oeste o noroeste, fuerza 1 o 4, y a partir de mediodía irá arreciando a noroeste, fuerza 3 o 4. En cuanto al estado de la mar, pues rizada o marejadilla con mar de fondo del noroeste en torno a un metro de altura. Y el tiempo, pues como comentáis, pues posibles aguaceros ocasionales. Y las mareas, las pleas han sido, bueno, 6 y 9 de la mañana y la de la tarde será a las 18:22 a una altura de unos 3,9 metros. Y las bajamares están previstas para mediodía a las 12:12 y pasada la medianoche a las 00:30 con altura de 0,9 metros.
1: Perfecto, Jon, apuntado queda. Es que ricasco.
3: Muy bien. Vale, venga, que tengáis buen día.
1: Igualmente, agur.
3: Agur, agur.
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5: Parecía un inocente reloj, pero estaba llamado a dejar en el paro a los gallos de corral.
6: ¿Ha vuelto a salir el sol? ¡No me lo puedo creer! Cuando terminé de cerrar los ojos anoche, pensé que era el fin.
5: Su rítmico tic-tac dio paso al sonido con el que amanecerían nuestros días. En 1787, el estadounidense Levi Hutchins fabricó el primer despertador mecánico de la historia. Resulta que tenía que levantarse a las 4 de la mañana y puso esa hora por defecto. Claro, el despertador se convirtió en una herramienta para madrugadores, pero madrugadores de verdad, 4 de la madrugada, siempre a las 4, como un clavo en la cabeza, claro. Durante 60 años, machaca que machaca, 6 décadas, que es lo que tardó el inventor francés Antoine Grédier en patentar un despertador ajustable. Se acabó. El chisme permitía ahora elegir la hora. En aquellos primeros compases de la revolución industrial, el Reino Unido se despertaba gracias a los knocker-up. Eran los encargados de recorrer las calles y golpear con una varilla así en las ventanas, con los obreros dentro, para que llegaran pronto y con puntualidad a su puesto de trabajo. Hasta entonces, tanto el sueño como la historia de la humanidad había sido más placentera y todos esperaban recuperar su conciencia gracias al canto de los gallos, el repique de campanas o los primeros rayos de sol. Es más, en un paseo por Echalar, los últimos testigos de la época del contrabando reconocían abiertamente que junto con las medias de cristal, los despertadores eran uno de los bienes más preciados y caros. Esto no hace más de 60 años, nos decían. Con el tiempo, incluso la radio se sumó a la familia madrugadora del que tomó su apellido para denotar una supuesta mayor utilidad, el radiodespertador, capaz de darte los buenos días con tu emisora favorita. Y luego llegaron ellos, con sus notificaciones, su personalización, incluso la posibilidad de establecer estadísticas de nuestro sueño. Los dispositivos móviles se han convertido en la clínica del sueño portátil. Así, gracias a sus detallados gráficos, descubrimos que cada noche podemos dormir incluso peor que la anterior, como consecuencia, entre otros, del brillo de esa misma pantalla que demuestra que nos priva del sueño. Un círculo vicioso que nos recuerda que el progreso no ha supuesto una mejora sustancial de nuestras condiciones de sueño. Más bien al contrario, ha modificado nuestros hábitos para producir más y mejor, en menos tiempo y con puntualidad. Y por si fuera poco, a decir de los expertos, podríamos ser víctimas de la ortosomnia, que es la obsesión por dormir bien, que puede alterar también la calidad del sueño. Como dijo el otro, soy entusiasta y abogo por madrugar hasta el momento exacto en el que me da la razón el despertador y este empieza a sonar. Por suerte es domingo. Despierte con los primeros rayos de luz mientras suena la radio de fondo. Que lo disfrute.
6: ¡Venga ya! ¡El sol ha vuelto a salir! De haber sabido que iba a seguir saliendo, no habría fertilizado tantos huevos. Ahora tengo que quedarme aquí hasta que se abran. Estar presente y participar.
7: ¡Vaya pedrada!

0: Los moldavos Sunstroke Project, que con esta canción Hey Mama lograron el mejor puesto para su país en Eurovisión, quedando terceros. Muy adecuada también para este Día de la Madre, ya que en la canción un chico trata de convencer precisamente a una madre de que sus intenciones con su hija son buenas y que la traerá de vuelta a casa al amanecer. 7:45. Seguimos en Hágase la Luz. Cada vez oímos más eso de que la inteligencia artificial va a terminar con miles de puestos de trabajo, o por lo menos va a cambiar radicalmente la forma de trabajar que tenemos hoy en día. Y lo cierto es que cada vez somos más los que echamos mano de la IA de vez en cuando para ayudarnos en algún aspecto de nuestro trabajo. Y está muy bien, nos ahorra bastante tiempo. El problema surge cuando lo fiamos todo a la inteligencia artificial. Y ni qué decir tiene si lo hacemos además en el ámbito psicosanitario, ¿verdad? Izaskun Galíndez, de Bambarina Psicología, Egunon.
1: Egunon, Alex, efectivamente. La IA viene para quedarse, pero cuidadito con utilizarlo como terapeuta.
0: De eso vamos a hablar precisamente hoy, porque estamos hablando de una intrusa en toda regla, ¿no? La inteligencia artificial.
1: Yo suelo decir que ¿quién es esa señora que me quiere quitar el trabajo?
0: Si fuera una señora...
1: El problema,
0: el problema es que no es humano, con lo cual imagino... Luego profundizaremos, pero sí. Como entrada, no es la mejor solución intentar arreglar los problemas que podamos tener con una máquina.
1: No. Además es que los problemas y dificultades que está acarreando yo creo que son bastante graves. O sea, porque además eso es que es como sentirte... Es que efectivamente no es humano. Claro. Ya empezamos por ahí. Entonces no va a... Bueno, es que una de las cosas que tiene la IA es que te da la razón.
0: Claro.
1: Entonces, empezando por ahí.
0: ¿Y qué psicólogo conoces tú que te dé la razón?
1: Pues yo ya te digo que no, porque precisamente una de las cosas que hacemos los psicólogos es no dar la razón, precisamente. Lo que se hace es confrontar, porque si das la razón a algo que desde tus creencias erróneas y todo, o sea, y desde tu herida, entonces... Bueno, vamos a hablar de
0: partiendo
1: ello.
0: De esa premisa, sí. Quizás con que parece una aberración, que de hecho lo es, utilizar como psicoterapeuta una inteligencia artificial, ¿por qué realmente tanta gente acude a la IA como una terapia?
1: Pues mira, yo creo que hay una parte que, para empezar, el 24/7 está ahí, es decir, la disponibilidad.
0: Todos los días de la semana, las
1: eso,
0: 24
1: por ejemplo,
0: horas.
1: Un terapeuta, quiero decir, tenemos vida, claro. O sea, empezando por ahí, no podemos.
0: Sí, tenéis ¿sí? poca, ver, no demasiada,
1: poca,
0: ¿no?
1: Poca. Entonces, luego también el anonimato y luego, pues obviamente, claro, hay un coste cero, ya. ¿No? Que es, hay una comodidad, claro, y hay un, pues nada, desde tu casa, quiero decir, preguntarle cosas... Claro, es muy fácil.
0: Pero es verdad que la IA es muy lista y sí que da la sensación de que cuando hablamos con ella nos entiende, tiene cierta empatía.
1: Más que empatía es que tiende a agradar, tiende a agradarte, a decirte que qué bien lo estás haciendo. Entonces, claro, es que no tiene precio. Como amigo no tiene precio.
0: Ya, como psicólogo ya es otra cosa, ¿no? Porque esas, lo que comentábamos antes, ¿no? Esas respuestas un poco comprensivas es igual lo que menos necesita alguien que está buscando ayuda psicológica, ¿no? Al final la IA parece, como decimos, que siempre te da la razón, con lo cual será difícil que te indique cómo puedes cambiar o variar o adaptar tu comportamiento.
1: Ahí está, es lo que te comentaba, que claro, o sea, si de base ya tenemos un patrón y unas carencias, ¿no? Si la IA lo que hace es darte la razón, lo que está haciendo es reforzar eso. Por lo tanto, tú no vas a cambiar. Por eso, en el trabajo terapéutico, nosotros no damos la razón. Precisamente confrontamos, porque lo que quieres es que tú crezcas y que aprendas. Entonces, si yo te doy la razón a todo lo que dices, realmente es eso, es como ir a desahogarte, ¿no? Pero el trabajo terapéutico va más allá de todo esto.
0: Con lo cual... ¿Qué problemas puede generar usar la IA como un sustituto de un psicólogo, en este caso, un terapeuta?
1: Pues claro, aparte de todo esto que estamos diciendo, refuerza estos sesgos y estas distorsiones. Claro, lo hace sin conocer absolutamente nada el contexto.
0: Ya.
1: Y luego que tiene una cosa muy importante que es muy literal. O sea, claro, se está basando en lo que tú le estás diciendo. Entonces no tiene más datos. Por lo tanto, no hay contexto, no tiene nada. ¿Qué ocurre con esto? A mí lo que me da un poco de miedo es que, ya sabes que no me gusta la palabra normal, pero claro, en cosas que pueden ser como más cotidianas, vale. Pero, por ejemplo, en trastornos mentales más graves, cuando estamos hablando de una sintomatología profunda y aguda, claro, si hay de base un delirio, la IA lo que va a hacer va a ser reforzarlo, claro. Retroalimentarlo. Por eso, efectivamente, pues claro, puede haber riesgo de suicidio, de autolesiones.
0: Claro, porque imagino que vosotros también como psicólogos muchas veces tenéis que interpretar las propias palabras de vuestros pacientes, claro. ¿No? O sea, te lo pueden decir en un sentido que, sabiendo su entorno, su contexto, es otra, quiere decir otra cosa diferente a la que te está expresando realmente, ¿no?
1: Claro, no todo el rato. Además, yo personalmente, que trabajo lo presencial, básicamente, yo estoy todo el rato presente a todo. Uh-huh. Es decir, al tono emocional, a la comunicación no verbal. Bueno, es que se tiene en cuenta un millón de cosas, no solo el relato, que esa uh-huh. es la diferencia.
0: Comentabas que, depende de cómo trate la IA, puede llegar incluso a inducir al suicidio. Uh-huh. No exageras en absoluto, porque hemos visto alguna noticia en prensa de esto que acabas de comentar, ¿no?
1: Y ha sido terrible. Uh-huh. De hecho, este caso a mí me deja como muy loca, porque es como muy difuso esto de Estados Unidos, que se ha suicidado, porque además entra no solo una relación amorosa con la IA, sino sí. que entraba también como una cosa de conspiranoia. Uh-huh. Bueno, pero la realidad es que se ha acabado suicidando.
0: Pero y además es que seguramente aparezca en la sección un poco de noticias curiosas, porque al haber ese trasfondo de enamoramiento de una IA, de la IA te ha inducido de alguna forma al suicidio, en vez sí. de aparecer en una página de suceso que sea lo lógico, sí. aparece casi en como, fíjate, este chalao.
1: Sí, y luego que lo que está acarreando, porque luego efectivamente el otro día estaba leyendo, pues eso, que la familia, claro, está obviamente... uh-huh. quiero decir, ya ha puesto querella contra la IA de esta compañía.
0: ¿Tienes a mano una noticia para ponernos un poco en contexto?
1: Sí.
0: Cuéntanosla
1: pues
0: para...
1: Es Jonathan Gábalas, que es un ejecutivo de Florida de 36 años, se quitó la vida el pasado octubre tras mantener una delirante relación afectiva con la IA de Google Gemini. Uh-huh. Pero eso, la familia de la víctima acusa a Gemini de instar al ejecutivo a unirse al chatbot en un universo alternativo tras enamorarlo y hacerle creer en una teoría de la conspiración.
0: Ya. Estamos hablando de un ejecutivo, o sea, que tampoco parece así. Habría que ver luego un poco el contexto, pero que vamos, que estamos hablando de gente que, pues a priori, que está bien colocada, así,
1: claro,
0: económicamente, ¿no?
1: Pero eso quiere decir que entonces hay detrás... O sea, iba a decir una comedura de tarro, pero es que...
0: Sí,
1: sí
0: pero...
1: porque en realidad las conversaciones que hayan tenido que tener han tenido que ser de una profundidad muy grande para que termine queriendo llevarte a un metaverso, no
0: que
1: sé cómo decirlo.
0: Será más o menos permeable a lo que te pueda decir la IA, pero desde luego para llegar a ese extremo, más que caso lo has tenido que hacer, ¿no?
1: Yo creo que sí. Ya te digo, casualmente es un caso como muy difuso, muy complejo, uh-huh. pero y no es el único, ¿eh? O sea, he encontrado algunos.
0: Sí,
1: lo que pasa es que
0: sí.
1: ha sido como el más sonado.
0: Uh-huh. Al final eso, la inteligencia artificial es muy inteligente, pero hasta el momento por lo menos carece de algo tan importante para la psicología como es el factor humano, el escuchar y el comprender esa historia del paciente, que muchas veces no... Tiene que ser incluso presencial, incluso los imagino que los propios gestos, en el lenguaje gestual, se apreciarán muchas cosas también, ¿no?
1: Muchas cosas. Y luego lo más importante, Alex, es que el proceso terapéutico no es solo una etiqueta, no es solo un relato. El trabajo terapéutico va más allá, es comprender una historia y yo siempre hablo también del espacio. O sea, es que se crea un espacio seguro uh-huh. y lo que mantengo yo con la persona es un vínculo terapéutico y es un vínculo seguro, cosa que eso no lo podemos hacer con la máquina.
0: Uh-huh. ¿Qué más carencias? Esta es la básica, la carencia igual básica de la IA, pero ¿qué más carencias puede tener una IA que hace de psicóloga?
1: Pues mira, como te comentaba al inicio, por ejemplo, una de las cosas... terribles es que, claro, coge la literalidad del texto. Entonces, claro, al coger eso, claro, no ella no distingue entre las señales no verbales, el tono emocional, o sea, no
0: sí,
1: puede
0: incluso
1: hacerlo.
0: Incluso las metáforas, ¿no? Que igual puede ser como un ejemplo o alguna cosa que no es literal, pero
1: claro,
0: que...
1: Uh-huh. Y que yo, por ejemplo, como terapeuta, cuando estoy delante de una persona, ostras, por eso realmente nuestro trabajo es muy duro y muy agotador, porque precisamente tú estás muy presente en la consulta, porque te exige estar atenta a todo lo que está ocurriendo, o sea, al gesto, al relato, a cómo lo dice, a qué hace, o sea, la mirada, o sea, yo es que claro, yo trabajo lo presencial y me fijo muchísimo en esto, pero porque considero que es lo importante para vincular y lo que te decía, para construir ese espacio seguro.
0: Uh-huh. Claro, también vosotros sois, no dejáis de ser de alguna forma sanitarios, tenéis vuestra responsabilidad. Si surge algún problema, vosotros tenéis que lidiar con él. La IA se...
1: No, claro, ahí nada. Sí,
0: escurre
1: sí.
0: el bulto,
1: claro.
0: Como se puede decir, ¿no?
1: Yo a mí, si me entra en crisis alguien delante mío, pues obviamente tengo que responder. Uh-huh. Y luego, claro, esta es la parte de la falta de responsabilidad, uh-huh. ¿no? De profesional, que obviamente nosotros como terapeutas detrás tenemos un colegio oficial, uh-huh. tenemos unos códigos deontológicos, la ética. A mí mucha gente me pregunta, Muchas veces, ¿no? ¿Y qué pasa si alguien te...? Pues lo típico. ¿Qué pasa si alguien te dice que va a hacer algo no sé qué? Y dices, no, pues mira, yo por mi código deontológico, o sea, yo tengo, tengo que informar si una persona me dice a mí en consulta que va a hacer daño a alguien, ¿no? O sea, sí, decir, estas cosas existen, esto es ética y es una ética profesional. Cosa que ahora mismo la IA... Pues fíjate, casualmente, hablando en consulta con un chico joven que parece que están como más puestos en este tema, me decía que sí que es verdad que ahora como que se va a empezar a capar. Como que ya van a intentar que la IA no dé esos consejos sanitarios y terapéuticos,
0: por
1: ejemplo. Que se remita
0: a un profesional, ¿no?
1: Eso es. Que esto
0: sería
1: ya...
0: Sería más inteligente, desde luego.
1: Efectivamente. No, y esto además ya lo estamos viendo en series, películas, ¿no? Lo típico que siempre suele aparecer de si estás en una situación de riesgo, esto es el teléfono, no sé qué. O sea, como que no te dé la respuesta, sino que te derive de alguna manera a ello. Eso sería, y eso parece ser que ahora lo están
0: controlando un poquito, ¿no?
1: Controlando, o al menos es lo que está encima de la mesa. Yo, vamos, espero por Dios que lo hagan, porque para que deje la gente de acudir a la IA, eso, como un respaldo emocional.
0: Como quien va al médico, ¿no?
1: Porque
0: o sea, no tiene nada que ver.
1: No.
0: Claro, porque estamos hablando, lo estamos centrando en la psicología, pero hay mucha gente también que la usa para autodiagnosticarse de alguna enfermedad, de algún catarro, de alguna. O sea, como si fuera el médico, vamos, de cabecera.
1: Imagínate si te dice algo que no te guste.
0: Mejor que no. Bueno, ya de entrada no me pareció una buena idea esto de recurrir a la IA como psicoterapeuta. Después de escucharte, Izaskun, ya no me queda ninguna duda al respecto. Pero por hacer un poquito de abogado del diablo, ¿tiene algo positivo la IA para la psicología?
1: Yo creo que sí, no solo para la psicología, sino en general. La IA, pues como te decía, ha venido para quedarse bien, es una herramienta, la podemos utilizar. Yo misma incluso muchas veces pues para buscar un ejercicio, para, yo qué sé, a veces ideas. Pues lo que antes hacías buscando en un libro de consulta, pues bueno, pues lo haces a través de la IA. Pero al final el mensaje claro es no reemplazar, no puede reemplazar un proceso terapéutico. Eso es lo más importante, o sea, que nos dé ideas para planificar contenidos, para, abordajes, pero no reemplazar el proceso terapéutico.
0: Has dado la palabra clave, herramienta. La IA no deja de ser una herramienta aplicada a todos los puestos. Yo mismo la hemos usado pues para buscar rápidamente, sobre todo buscar, afinar un poco una búsqueda o lo que sea. Es bastante útil, pero no reemplaza a un periodista, lo mismo que no reemplaza a un psicólogo y mucho menos a un médico, ¿no?
1: Eso es. Efectivamente.
0: Así que nuestro consejo de servicio público de hoy es, en este caso, no sustituir un profesional humano por una IA, por lo menos de momento. Habrá que ver qué pasa dentro de unos años, pero a día de hoy, Izaskun, le falta experiencia, eso está claro.
1: Le falta mucha experiencia, y yo hay una cosa que siempre digo para quedarme yo contenta, que suerte que todavía no le han salido bracitos a la IA, porque yo en consulta me gusta mucho, o sea, abrazo mucho, y me gusta mucho también el contacto humano, ¿no? y el sostén emocional, ¿no? Desde ahí. Entonces, mira, yo de momento, digo, hasta que no le salgan brazos yo me quedo tranquila.
0: Me pasaría el día dándome masajes yo.
1: Y sobre todo, lo más importante es que sanar, que siga siendo, o sea, sanar y crecer, que siga siendo algo profundamente humano. Entonces,
0: ahí,
1: con eso ya.
0: Por mucho que evolucione la IA, yo creo que hasta que llegue a ese punto, mucho tenía que haber evolucionado, ¿no?
1: Con eso nos quedamos.
0: Bueno, está claro, ya lo has dicho, Izaskun, que la IA ha venido para quedarse, que cada vez estamos tirando más de ella. Mucho me temo que cada vez va a coger todavía más protagonismo, pero está claro que una cosa es ayudarse de la inteligencia artificial y otra muy diferente es seguir sus consejos a pies juntillas. Izaskun Galíndez, de Bambalinas Psicología. Es que ricasco.
1: Es que ricasco. ¿Cuál es?

Bueno, pues estamos a escasos 2 minutos para llegar a las 8 de la mañana, así que tenemos que ir despidiéndonos. Y en este Día de la Madre, en el que hemos escuchado varias canciones dedicadas a las Amachus, vamos a terminar también con otra de ellas, Neguada Torreneano, más conocida como Ayamacho, una de las canciones más emblemáticas de Urtz que llevamos tarareando desde que se publicó allá por 1992. Sorionak a todas las Amachus y os dejamos ya con Aitziber Bilbao y todo el equipo de Crónica de Euskadi. Nosotros, si quieres, volvemos a madrugar contigo el próximo sábado a partir de las 7 de la mañana. 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
1: Son las 8 de la mañana.
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1: Egunon guztioi, domingo 3 de mayo, anoche llegaron a Euskadi dos de las seis personas vascas retenidas esta pasada semana, el jueves, por Israel en aguas internacionales. Tres semanas ha durado el periplo de Arantxa y Bego, su manera de apoyar al pueblo palestino en el intento de romper el bloqueo y hacer llegar ayuda a Gaza. Ayer fueron recibidas por sus compañeros en tierra, compañeros de la flotilla Global Sumud, que denuncian la actitud que ha mantenido Israel respecto a las y los activistas.
3: Los testimonios confirman torturas, malos tratos y detenciones ilegales por parte de las fuerzas israelíes contra civiles que participaban en una misión humanitaria en aguas internacionales. En Gaza, la ayuda humanitaria está bloqueada. Los hospitales carecen de recursos y miles de personas, incluidos menores, están encarceladas sin garantías.
1: Su compañero, el ciudadano español Saif Abu Keshek, sigue retenido en Israel bajo la acusación de terrorismo. Ha emprendido una huelga de hambre. Y en clave política, Aitor Esteban, el presidente del Partido Nacionalista Vasco, respondía ayer al Partido Socialista de Euskadi, su socio de gobierno, y no parece ser que esto vaya a ser ahora una excepción. Calificaba de inaceptable lo ocurrido esta semana, mezclando los socialistas la negociación sobre el euskera. En su desmarque, el PS les aseguraba que no harían sangre mezclándolo con los avances sobre el estatus político de Euskadi, origen del famoso meme, y que, según Esteban, tampoco este hecho ha sido desmentido. No es la manera de actuar respecto a un socio, y en adelante dice Esteban que no se va a callar.
4: No tenía ninguna necesidad de habernos dicho no vamos a hacer guerra de esto, no creemos que habéis hecho un esfuerzo importante y no vamos a entrar en este tema. Así. Bueno, cuando van a hacer exactamente lo contrario, eso es no tener palabra. Nosotros hasta ahora hemos sido muy prudentes. Yo llevo un año conteniéndome bastante, pero ya he decidido que desde luego el PNV no se va a callar.
1: Y en el capítulo de sucesos, ayer fue enviado a prisión el hombre detenido por la Ertzaintza cuando trataba el pasado viernes de estrangular a una mujer en un piso en la capital guipuzcoana. Y Donald Trump, que ha anunciado que no van a ser 5.000, sino, sin concretar, serán muchos más los soldados que retire de Alemania. Ahora mismo el país germano es el principal centro militar y logístico de su país en Europa y, como ha dicho, serán más de 5.000 los efectivos que va a retirar de las bases militares alemanas. Y la Organización de Países Exportadores de Petróleo, la OPEP, va a volver a ser hoy noticia porque se reúnen para estudiar si aumentan su producción petrolera y tratar así de contener los precios. Esta semana Emiratos Árabes, como saben, ha anunciado su salida de la organización y, aunque no es la primera vez que esto ocurre, esta baja es reseñable porque Emiratos es uno de los aliados más destacados de Israel en la zona. En Crónica de Euskadi fin de semana hemos hablado con el experto de Euskal Herriko Universidad, Andrés Araujo, que destaca que la OPEP tiene cada vez menos influencia en el mundo.
5: Están apareciendo otros países que no están en la OPEP y eso hace que la OPEP esté perdiendo influencia. Y eso también es lo que hace que le haga tambalearse los cimientos,
1: Y hoy, 3 de mayo, al margen de ser el Día de la Madre, como primer domingo de mayo, también se conmemora el vigésimo aniversario de la Convención sobre Derechos de las Personas con Discapacidad, aprobado por la ONU y que permitió, como decimos, hace 20 años, a las personas con discapacidad ser consideradas sujetos con derechos y no solo en objeto de cuidados. Han pasado 20 años, pero aún queda mucho trabajo por hacer, como advierten desde FECOR las asociaciones.
6: Exigimos a las administraciones públicas que hagan efectivos esos derechos con leyes adecuadas, con recursos suficientes y con la participación activa de nuestro movimiento asociativo. Necesitamos apoyos reales, como la asistencia personal, para que vivir de forma independiente en Vizcaya sea, por fin, una realidad.
1: Titulares de la jornada en lo deportivo, Gorka Saavedra, Egunon.
7: Egunon Bai, el derbi se lo llevó el Athletic, que ganó 2-4 al Deportivo Alavés en un partido que los gasteiztarras ganaban 2-1. El Athletic suma 44 puntos, el Alavés se queda con 36 y a la espera de lo que haga el Sevilla mañana para saber si duerme en descenso o no en esta jornada. Además, ayer Osasuna perdió 1-2 contra el Barça y en segunda el Eibar 2-4 contra el Málaga. Hoy es el turno para el Sanse a partir de las 6:30 de la tarde frente al Burgos y después ampliamos, pero a destacar sin duda también la eliminación del manomanista de Joaquín Altuna. Si Lasso ganaba ayer a Darío, el de Amezqueta quedaba eliminado. Lasso hizo los deberes y Altuna ya no tiene nada que hacer en el campeonato manomanista de este año 2026.
1: Pronóstico del tiempo, Escalmeto, Latz Príncipe, Egunon.
8: Egunon, para hoy no esperamos grandes cambios y continuaremos con ambiente revuelto. Por la mañana se pueden producir algunos chubascos ocasionales, pero en muchos lugares no lloverá e incluso se abrirán claros. En torno al mediodía empezarán a entrar chubascos más intensos por el sur y durante la tarde el ambiente será más inestable. En algunos puntos apenas lloverá, pero en otros los chubascos pueden ser intensos y no se descarta que vayan acompañados de granizo y de rachas fuertes de viento. En definitiva, a tiempo de primavera revuelto, con chubascos que por la tarde pueden ser puntualmente intensos.
1: La Ertzaintza recomienda precaución en la red viaria por los intensos bancos de niebla que se están registrando a esta hora, sobre todo de madrugada, y que en algunos casos todavía persisten. Y terminamos esta portada con un apunte musical, porque la cantante colombiana Shakira se ha convertido en la primera música latina en hacer historia al congregar esta pasada noche más de 2 millones de personas en Río de Janeiro en el megaconcierto gratuito que ofreció en la playa de Copacabana. El público alcanzado por Shakira superó al de Madonna, que en 2024 reunió en esta misma playa 1,5 millones de asistentes y casi alcanza el récord de otra mujer, Lady Gaga, estadounidense, que el año pasado, en el 25, congregó a 2,1 millón de espectadores. Reciban un saludo de la redacción de Crónica de Euskadi. Fin de semana, en el control técnico nos acompañan hoy Jorge Ibáñez e Aitor Arrizabalaga. Son las 8 y 6 minutos.
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1: Ya están en Euskadi 2 de las 6 activistas de Euskal Herria que han participado estas pasadas semanas en la Global Sumud Flotilla de apoyo a Palestina y que fueron interceptadas, como saben, por la Armada de Israel en aguas internacionales. Han denunciado haber sufrido malos tratos y anuncian que van a seguir luchando para acabar con el bloqueo en Gaza. Enrique Rodal.
9: Begoña y Arantxa llegaban al aeropuerto de Loiu pasadas las 9 de la noche y eran recibidas por decenas de personas de plataformas en apoyo a Palestina. Reconocían que han sufrido malos tratos o golpes y haber viajado hacinadas en contenedores de la Armada israelí durante las 40 horas que estuvieron secuestradas por el ejército hebreo. Lo contaba Agustín Gorbea de Global Sumud Euskal Herria.
3: Saif Abukesek fue torturado en un buque militar israelí y 175 civiles fueron secuestrados cerca de Creta, trasladados por la fuerza y sometidos a violencia.
9: Los activistas de la flotilla van a seguir trabajando e intentando romper el bloqueo de la Armada israelí, ya que la situación en Palestina sigue siendo dramática.
3: En Gaza, la ayuda humanitaria está bloqueada. Los hospitales carecen de recursos y miles de personas, incluidos menores, están encarceladas sin garantías.
9: Los otros 4 activistas vascos continúan en Grecia. En un vídeo también han denunciado haber sufrido malos tratos durante su traslado a Creta.
1: Conseguíamos hablar con otro de los integrantes de esa flotilla. El resto de componentes de la flota están estudiando ahora cómo van a recomponer esa misión, ya que de la 50 de barcos que partieron de Sicilia hace 3 semanas, 22 de ellos fueron destruidos estos días pasados por la Armada israelí. Adur Ramírez de Alda nos atendía, como decimos, ayer desde alta mar.
10: Juntarnos con nuestros compañeros y compañeras, decidir, valorar y ver un poco también cuál es la logística de la misión, porque como he dicho, se han quedado 22 barcos a la deriva, los dejaron ahí y son irrecuperables, más los 3 que intentamos remolcar ayer y que tampoco ha sido posible. Entonces, bueno, llegaré al puerto, veremos cuáles son las condiciones y valoraremos entre todos.
1: Y permanecen en Israel los dos activistas detenidos y acusados de terrorismo. Uno de ellos, lo hemos escuchado, el ciudadano español Saik Abu Keshaik, ayer tuvo un primer contacto con el cuerpo consular español en Tel Aviv. El gobierno insiste en que así será mientras esté retenido en el país. Ayer en Barcelona cientos de personas exigieron su liberación inmediata y hay preocupación por su estado de salud, ya que compañeros a bordo denunciaron que fue objeto, como hemos escuchado, de malos tratos por parte del Armada israelí. Su esposa hizo público ayer que ha comenzado una huelga de hambre.
11: Así lo ha explicado Sally, su mujer, que ha sido informada del estado de salud de su marido por el consulado español en Tel Aviv, que ayer mantuvo una reunión, al parecer de 10 minutos, con el activista retenido. Saif Abu Keshaik se encuentra en estado correcto de salud, asegura su mujer, aunque está en estado de shock por lo sucedido y ha iniciado una huelga de hambre. Israel acusa a Abu Keshaik de ser un colaborador de Hamas. Sally lo desmiente, dice que su marido solo es un activista humanitario que siempre ha trabajado para defender al pueblo palestino y que solo pretendía llevar ayuda humanitaria a Gaza. Su familia y el Ministerio de Asuntos Exteriores del Gobierno de España exigen su liberación.
1: Y volvemos a casa en el capítulo de sucesos. La Asociación de Vecinos de Bechuco ha denunciado un ataque homófobo en el inicio de las fiestas del barrio, fiestas que se celebran este fin de semana. Los hechos tuvieron lugar el pasado jueves, cuando un grupo de jóvenes desconocidos, en la previa del inicio de las fiestas, agredió a una pareja que se encontraba en la plaza disfrutando de las mismas, Ederne Frontela.
12: Sí, los hechos, como decías, tenían lugar el pasado jueves, primer día de las fiestas, cuando la pareja se encontraba en la plaza disfrutando junto a los demás vecinos y vecinas. Los testigos que se encontraban allí aseguran que estaban tranquilamente cuando un grupo de jóvenes a los que no se identificó comenzó a amenazarles y a increparles, por lo que la pareja se fue del lugar. Se dio aviso primero entonces a los vecinos y a la comisión de fiestas. Se activó el protocolo y se pararon los actos durante varias horas. Estos además dieron aviso a la Ertzaintza. Los agentes que acudieron al lugar dicen que no constan denuncias, pero que tampoco consiguieron hablar con los afectados. Desde la Asociación de Vecinos difundieron en redes sociales un comunicado en el que trasladan su apoyo y solidaridad a las personas agredidas, también a quienes pudieron verse afectadas por el suceso. Es además la segunda agresión homófoba registrada en Gasteiz en los últimos dos meses. Además, recordar que ayer ingresó en prisión el joven de 26 años que fue detenido el viernes cuando trataba de estrangular a su pareja en una vivienda en Donostia. Tras pasar a disposición judicial, el juez decretaba su ingreso en prisión acusado de intento de homicidio en el ámbito de la violencia de género.
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1: Las 8 y 11 minutos de la mañana, el presidente del Partido Nacionalista Vasco acaparó ayer el foco informativo en una entrevista a nuestros compañeros de Euskal Televista y respondía abiertamente al Partido Socialista de Euskadi, algo que a partir de ahora Aitor Esteban hará cada vez que crea tener motivos para ello. A su juicio es inadmisible lo ocurrido esta pasada semana, mezclando la negociación sobre el euskera en su desmarque. El PSL se aseguró, ha dicho Esteban, que no haría sangre con ello, mezclándolo, como decimos, con los avances en el estatus político de Euskadi, origen del famoso meme, y que según Aitor Esteban tampoco estos hechos han sido desmentidos por el PSE. No es la manera de actuar, ha dicho, con un socio, y la confianza entre las siglas hoy por hoy está rota. Se salva, eso sí, el clima positivo dentro del Consejo de Gobierno. Xavi Segovia.
13: Continúa la tensión entre el PNV y el Partido Socialista de Euskadi. Aitor Esteban ve inaceptable las formas y la actitud de los socialistas vascos, a los que acusa de decir una cosa en privado y otra en público.
14: Reconocemos que habéis hecho un esfuerzo importante y desde luego tened claro que nosotros en este tema ni vamos a hacer sangre ni vamos a entrar en guerra. Ya sale Torres a decir que si vamos a rebufo de H. Bildu.
13: Lo que más le ha dolido es que se haya hecho desde la cuenta oficial.
14: Es inaceptable que se haga algo así desde una cuenta oficial de tu socio de coalición.
13: Les acusa de no tener palabra y de hacer un relato que es mentira. Ante ello dice, no se van a callar.
14: Lo que no nos vamos a callar es ante la mentira, la manipulación y el intento de imponer determinados relatos en la calle.
13: Cree que se ha perdido la confianza que existía.
14: Y ese clima de confianza, pues sinceramente, no existe en estos momentos.
13: Acusa a Andueza de comprometer al gobierno vasco.
14: Él ha decidido que, como no está en el gobierno, puede hacer declaraciones, incluso que puedan comprometer la propia imagen del gobierno.
13: No cree que la coalición esté en riesgo, pero pide a los socialistas coherencia aquí y en Madrid.
14: ¿El PSOE hace política aquí y en Madrid de la misma manera o considera que son dos estanques diferentes? Bueno, estaría bien aclararnos para de luego actuar en consecuencia.
13: El PNV no ha recibido disculpas del Partido Socialista de Euskadi, pero sí una llamada desde Moncloa.
14: Llamó el jefe de gabinete del presidente Sánchez. Mire, voy a salvarle la cara en ECO.
13: cree que todas estas críticas estaban ya pensadas de antes y que no es algo casual.
1: Más asuntos. Esta semana el precio del barril de petróleo, del barril Brent, rozaba el máximo en 4 años, $126. Si bien estas últimas horas ha contenido bastante su precio. Hoy domingo, la Organización de Países Exportadores, la OPEP, va a volver a ser noticia porque su núcleo más amplio, que incluye también a Rusia, la llamada OPEP Plus, estudia si aumentan la producción de petróleo. Emiratos Árabes, como saben, esta semana ha anunciado su salida de este club de productores y hoy queremos bucear un poco más, saber un poco más sobre lo que es esta organización y cómo funciona. Son Hernando.
15: La OPEP es un cártel, sí, pero un cártel imperfecto, en palabras de Andrés Araujo, doctor en Ciencias Económicas de Euskal Herriko Unibertsitatea.
5: Lo que pasa es que es un cártel imperfecto. Es decir, un cártel es imperfecto cuando la gente se salta los acuerdos.
15: Incumplen los acuerdos sobre la cantidad de petróleo que deben sacar al mercado, especialmente Irak. La OPEP fue una organización muy poderosa, sobre todo en las décadas posteriores a su nacimiento en 1962.
5: A raíz de la guerra del Yom Kippur, de los israelíes y tal, multiplicaron por varias veces los árabes el precio del petróleo. Entonces su influencia puso a Occidente de rodillas. Eso hoy en día ya no lo puede hacer.
15: Llegó a controlar más de la mitad de la oferta de petróleo mundial, pero ahora ese porcentaje no llega al 33%.
5: Están apareciendo otros países que no están en la OPEP y eso hace que la OPEP esté perdiendo influencia. Y eso también es lo que hace que le haga tambalearse los cimientos, ¿eh?
15: Arabia Saudí es el país más poderoso de los que integran la OPEP, es el segundo productor del mundo tras Estados Unidos, que nunca ha estado integrado en esta organización. La razón: no quiere que nadie le diga cuánto producir.
5: Chevron, Exxon, etcétera, son estadounidenses. A esas empresas no les gustaría que nadie les pusiera cuotas, aparte que tienen intereses en otros muchos países.
15: No es la primera vez que un país abandona la OPEP, pero la salida de Emiratos Árabes es muy relevante porque Emiratos es el mayor aliado de Israel dentro de los países del Golfo.
1: Es que ricasco, Sonia. Hoy, 3 de mayo, se conmemora el 20º aniversario de la Convención sobre los Derechos de las Personas con Discapacidad, aprobado por la ONU y que permitió a estas personas con discapacidad ser consideradas sujetos con derechos y no ser objeto de cuidados. Han pasado 20 años, pero todavía queda mucho trabajo por hacer, como han advertido desde la Federación de Asociaciones de Personas con Discapacidad, FECOR. La crónica es de Enrique Rodal.
9: Desde FECOR, la Federación de Personas con Discapacidad Física y Orgánica de Vizcaya, apelan a las administraciones para que articulen leyes en apoyo de las personas con discapacidad en cuestiones como la vivienda adaptada y accesible, el empleo digno y de calidad, la asistencia a la salud mental integral enfocada a su discapacidad o el ocio inclusivo que les permita salir con su cuadrilla de forma espontánea. Javier Gil es el director de FECOR.
6: Exigimos a las administraciones públicas que hagan efectivos esos derechos con leyes adecuadas, con recursos suficientes y con la participación activa de nuestro movimiento asociativo. Necesitamos apoyos reales, como la asistencia personal, para que vivir de forma independiente en Vizcaya sea, por fin, una realidad.
9: Por este motivo, desde FECOR han puesto en marcha una campaña bajo el lema Deseos, en la que quieren reafirmar su compromiso de seguir luchando para que actos tan cotidianos como ir a trabajar o disfrutar del tiempo libre se realicen en igualdad de condiciones al resto de personas, así como que se garanticen apoyos reales como la asistencia personal y la accesibilidad universal. FECOR aúna a las 21 principales asociaciones de personas con discapacidad física y orgánica de Vizcaya, que integran a 9.000 personas socias.
1: Un último asunto. Este fin de semana, en Iparralde, Bidart se ha convertido en la capital de la cesta a punta. Como cada año, se está celebrando una nueva edición del torneo Pilota Chiqui en el frontón Kirolak, una competición que reúne a cientos de niños y niñas con objetivos más importantes que ganar: educarse, aprender y también, como no, divertirse. Unai Macías.
16: El futuro de la cesta punta se da cita este fin de semana en el frontón Kirolak de Bidart. En una edición de récord, 300 niños y niñas de entre 7 y 13 años participan este fin de semana en este torneo. Es el año con más participación desde que se empezara a disputar el Pilota Chiqui en 1999. La gran mayoría de participantes son de Euskal Herria, pero también participan clubes de otros lugares como Po u Osegor. Organizado por Kostakoak, es uno de los principales torneos infantiles de esta disciplina, con la formación y la diversión como objetivo principal. Logan García, presidente de Costacoac.
17: Es un encuentro intergeneracional y hay muchos profesionales, jugadores grandes que vienen a acompañar a chicos. Está Aritz Erpeaga, Diego Bezcochea, Garrita, muchos, para acompañar a los niños, para hablar con los niños, para intercambiar con ellos, y es muy importante este intercambio.
16: Durante todo el día se va a jugar la fase final. A las 9 de la mañana comienzan los partidos de forma ininterrumpida hasta las 7 de la tarde.
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1: Ocho y casi 20 minutos de la mañana, tiempo para ampliar los titulares deportivos. Gorka Saavedra, egunon de nuevo.
7: ¿Qué tal, egunon? Pues arrancamos con la mirada puesta en el derbi de ayer en Mendizorroza. Victoria para el Athletic por 2-4 contra el Alavés, en un partido en el que hubo prácticamente de todo. Remontadas, mucha lluvia e incluso problemas con la eliminación de Mendizorroza. Luces que se le apagaron sin duda al Deportivo Alavés en la segunda parte cuando ganaba 2-1. Entonces se le encendieron al Athletic y sobre todo a dos jugadores importantes para los de Valverde, a Sanced y a Nico. Alberto Negro, ¿qué tal, egunon?
19: Lo que son las cosas, según Ongorka, en tiempo de descanso ayer en el derbi de Mendy nos temíamos lo peor y pensábamos que el Athletic iba a afrontar las últimas cuatro jornadas del campeonato muy, pero que muy apretado en la tabla clasificatoria. Sin embargo, después de una segunda mitad con muchísimo acierto y donde por fin aparecieron las estrellas del equipo, Ollán Sánchez con un gol y Nico Williams con un doblete, sumados al primero que había logrado Robert Navarro, el Athletic consiguió alcanzar los 44 puntos y con ello la absoluta tranquilidad en el capítulo clasificatorio. Ya no hay que mirar hacia atrás, ya no hay que utilizar el retrovisor de la clasificación. Y por ello, el equipo se siente liberado. Ernesto Valverde.
20: Increíble porque yo sé que cuando se hacen las cuentas de los equipos siempre ven que que los que tienen 41 puntos están ahí, nunca pasa nada, o sea, que al final te vas a salvar. Somos el Athletic, parece que lo tienes hecho y no tienes nada hecho y nadie, de los que hay aquí, nadie sabe lo que se sufre allá abajo con una situación de estas, además de un equipo que es el tuyo, como es el Athletic, y lo que han sufrido los jugadores y el cuerpo técnico y todos.
19: Y ahora por fin, como los deberes están hechos, pues solo queda mirar hacia adelante, dado que la clasificación de la Liga sigue muy apretada también en los puestos que dan opción a participar en Europa la próxima temporada. Sí se puede soñar con ello, no quizá tanto por el fútbol que esté ofreciendo el Athletic, sino por la sensación de que una vez liberados y después de los chispazos de ayer, tanto de Nico como de Jan Sanzet, a este equipo se le puede pedir más en la recta final del campeonato.
7: Es que ricasco, Alberto, el que tendrá que hacer más será el Alavés para salvar la categoría. De momento marca la salvación, pero podría caer a puestos de descenso si el Sevilla gana mañana la Real en el Pizjuán. Duro golpe sin duda ayer para el equipo que dirige Quique Sánchez Flores. Raúl Pando, egunon.
21: Egunon, el Alavés acabó el derbi frente al Athletic noqueado. No le sirvió ponerse dos veces por delante, el 1-0 de Blanco en el 8 de la primera parte y el 2-1 de Tenaglia en el 23 de la segunda. De nuevo aparecieron los problemas defensivos. Los albiazules encajaron 4 goles en la segunda parte, 3 en apenas 13 minutos. Son ya 19 jornadas seguidas encajando. Son 19 goles encajados en las últimas 8 jornadas. Una sangría defensiva que no se puede equilibrar a pesar de que sigue haciendo goles con relativa facilidad. Ayer 2 frente a los rojiblancos. El equipo se queda en una situación límite, ya sin red para afrontar los últimos 4 partidos del campeonato. Los albiazules caerían al descenso mañana lunes si el Sevilla ganase a la Real. Un Alavés que va a estar también muy pendiente de lo que ocurra hoy en el partido del Elche, el equipo ilicitano, su próximo rival el sábado, visita esta tarde Balaídos para enfrentarse al Celta.
7: Es que ricasco, Raúl. Escuchamos aquí que Sánchez Flores.
22: Estamos dolidos, creo que hemos dejado escapar dos ventajas en un partido que fue muy físico, donde ellos mostraron una capacidad física superior a la nuestra, pero nos cuesta pensar que dos escenarios favorables donde hemos ido con 1-0 al descanso y en el 2-1 a partir del 68, pues que no le diéramos la importancia necesaria o no le diéramos la contundencia necesaria para poder seguir en un partido favorable. Nos ha marcado en saliendo del descanso, que es cuanto más reforzados podemos salir, y nos han vuelto a marcar 6 minutos después de hacer nuestra ventaja, segunda ventaja, lo cual me genera la impresión de que tenemos que darle mejor lectura a los momentos de ventaja en el marcador. Es algo que nos viene pasando desde hace ya unos cuantos partidos y tenemos que seguir trabajando en eso, en leer mucho mejor los momentos en los que el equipo tiene ventaja sobre el terreno de juego.
7: En el encuentro de las 9 de la noche, Osasuna perdió por 1-2 contra el Barça, en un encuentro en el que las ocasiones más claras, más allá de los goles, fueron para Osasuna, sobre todo el disparo al palo de Budimir en la primera mitad. Lisi hablaba de esas oportunidades que no fueron entre los tres palos.
0: Las tienes que meter porque luego el Barça es muy difícil dejar portería cero contra el Barça, aún así hemos hecho a nivel defensivo un gran partido. Bien lo que tú dices, si hubiéramos metido, pues seguramente nos hubiéramos llevado algo. Pero bueno, es el fútbol, hay que estar acertado. También es difícil, es un equipo que ha ganado prácticamente todo. Y cuando no ha ganado, han merecido ganar, porque han perdido partidos ellos haciendo partidos mucho mejores que el de hoy. Y nada, hay que aceptarlo.
7: En segunda división, derrota dolorosa también para el Eibar en Ipurúa contra el Málaga, 2-4 en un partido que los de San José ganaban 2-1 a Naitxar Arbillas, capitán del conjunto armero.
4: Bueno, es verdad que bueno, no te voy a engañar, nos ha tocado, ¿no? Al final es verdad que era un partido especial, importante, últimas 5 jornadas contra un rival directo y bueno, teníamos mucha esperanza, ¿no? Sobre todo porque bueno, estaba siendo muy positiva la segunda vuelta. Tanto en Ipurúa como fuera, pero en Ipurúa pues estábamos sintiéndonos muy muy fuertes y bueno, muchas expectativas y bueno, creo que hemos encontrado un rival muy difícil, muy de muy buen pie y bueno, nos ha hecho daño, está claro, y bueno, pues ahora sobreponerse a este golpe y bueno, quedan 4 jornadas y este equipo no se va a rendir, tenemos opciones reales de poder entrar en playoff y lucharemos hasta el final.
7: Hoy es turno para el Sanse, que a partir de las 6:30 recibe al Burgos en Anoeta. Asier Careaga, ¿qué tal, Egunon?
8: Egunon, los potrillos necesitan romper su mala racha para sellar la salvación. Solo han logrado un punto en los últimos 7 partidos y el de esta tarde en Anoeta será otro hueso duro de roer porque el Burgos, aspirante al ascenso como bloque, es el mejor equipo de la categoría. Así lo piensa al menos Jonan Sotegi.
23: 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Orduan, talde importantien ala o talde ikonen ala bigarren maian.
8: Y el Burgos sabe que tendrá que cometer pocos errores si realmente quiere ganar al Sanse. Escuchamos a Luis Miguel Ramis.
24: No es fácil hacer los partidos cerrados con un rival de estas características, porque es un equipo muy dinámico, muy de ir a buscarte, ofensivamente con mucho poderío, defensivamente también es un equipo agresivo, te busca en campo rival, te obliga a tener un partido o hacer un partido de buenas posesiones, de equivocarte poco.
8: Sanse-Burgos esta tarde en Anoeta a partir de las 6:30.
7: Lo contaremos, es que recasco así. En Liga F ayer el Athletic ganó 0-1 al Badalona, hoy doble cita a las 12 del mediodía ambos partidos, el Atlético Eibar y el Depor Málaga. Hablamos ahora de pelota. Joaquín Altuna está eliminado del campeonato mano-manista. Ayer Lasso hizo los deberes, ganó a Darío y por lo tanto el de Mezqueta quedó eliminado del campeonato. Mikel Bilbao, egunón.
25: Egunon, Gorka, Lasso que alcanza las semis después de un partido que fue una auténtica montaña rusa para el Navarro. Comenzó como un ciclón, gozando cada pelotazo con la derecha para marcharse 3-17. Reaccionó Darío, riojano, para apretar el luminoso con el 13-17 y terminó de nuevo con un gran Lasso. El Navarro reconocía que tiró de paciencia y en ese cometido el papel de su botillero, de John Vález Corena, fue clave.
26: Al final me ha dicho que con paciencia iba a ganar el partido y he seguido intentando buscarle la pared, he hecho daño y me ha arriesgado unas dejadas, me ha salido bien, la verdad que una victoria muy importante, mentalmente era muy dura, al final tenía que ganar sí o sí contra un gran pelotari que lo está dando todo en todas las modalidades, está jugando increíble y bueno, encantado de haberle ganado a Darío.
25: En la primera parte del encuentro Darío estuvo a merced de un dominador Lasso, solo al final el riojano sacó a pasear su pegada para poner en apuros al Navarro, demasiado tarde si analizamos el devenir del encuentro. Darío.
27: El partido creo que no ha sido bueno por mi parte, sobre todo hasta el tanto 16 o 17 con la derecha no era capaz de llevar la iniciativa y de mandar como debería de hacer y luego cuando me tocaba defender pues Unai ha acertado mucho y nada, me ha tocado estar un poco de recadero esa primera parte.
25: Será la cuarta semifinal del mano a mano para Lasso, la tercera para Darío. El 14-22 de ayer tiene otro daño colateral importante. La eliminación del vigente campeón, Altuna se queda fuera del torneo después de 6 semis consecutivas del mano a mano. El manomanista tendrá un nuevo campeón. Las 2 últimas ediciones han sido para el de Mezqueta.
7: Bueno, pues esta no lo va a ser porque Joaquín Altuna ya está eliminado del campeonato manomanista. En cesta, Urresti se llevó la chapela del individual al ganar por 2-6-0 a la Duche. Cambiamos de deporte, hablamos hablamos de balonmano. Veravera ya está en semifinales en la lucha por el título de Liga. Ayer ganó el partido de vuelta de cuartos contra el Sporting en La Rioja, el que Karsten reapareció tras lesión.
2: Creo que el primer pasito antes de la Copa, que era lo más importante, lo dimos. Ahora ya con la cabeza totalmente en la Copa, que es jugar en casa, es un sueño, es ilusionante. Así que ahora con la cabeza en la Copa, conseguir ese objetivo y paso a paso.
7: Hoy Betiona, que disputa su partido de vuelta ante el Málaga, y ayer en Asobal, Bidasoa ganó 32-26 al Villa de Aranda. Vamos cerrando en baloncesto hoy a las 12:30, Bilbao Basket Granada, y a las 6 de la tarde dos partidos, Baskonia Breogán y GBC Menorca. Por último, un apunte de ciclismo, porque Pogacar ganó nuevamente ayer en Romandía. Hoy es la última etapa y el de UAE tiene 35 segundos de ventaja con respecto al Lipovic, que es segundo en la clasificación general.
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0: Son las 8:30 de la mañana.
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0: Continúan en la sintonía de Radio Euskadi y Radio Vitoria. Actualizamos el pronóstico del tiempo. Euskal Met, Olatz Príncipe. Egunon, Olatz.
2: Egunon.
0: ¿Cómo terminamos la semana?
2: Bueno, pues la verdad es que casi como la comenzamos, ¿eh? Hoy esperamos tiempo similar al de ayer, sobre todo. Por la mañana se pueden producir algunos chubascos ocasionales, pero en muchos lugares no lloverá y la nubosidad estará rota y veremos claros. En torno al mediodía empezarán a entrar chubascos más intensos por el sur y durante la tarde el ambiente será más inestable. En algunos puntos apenas lloverá, pero en otros los chubascos pueden ser intensos y no se descarta que vayan acompañados de granizo y de rachas fuertes. Fuertes de viento. Durante la mañana soplará viento del sur y a partir del mediodía se irá fijando del norte, empezando por la costa. En cuanto a las temperaturas, no notaremos grandes cambios en las máximas y se situarán cercanas a los 20 grados. En definitiva, tiempo de primavera revuelto con chubascos que por la tarde pueden ser puntualmente intensos.
0: Eskerrik asko, Olatz.
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0: Agur, tenemos ahora mismo 16 grados en Donostia, 14 en Bilbao, 13 en Bayona e Iruña y 12 en la capital alavesa, en Vitoria-Gasteiz. La situación en las carreteras es de tranquilidad, pero la Ertzaintza continúa pidiendo precaución por los posibles bancos de niebla todavía a esta hora en nuestras carreteras.
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0: 8:33 de la mañana. Vamos a terminar de hacer el recorrido informativo de la jornada con el vistazo a la prensa. Mañana comienza el juicio por el crimen machista de Mayele Mazón en Gasteiz, recordarán aquel caso, y hoy lo recuerdan varios diarios. La prensa se fija también, Leire García, en otros casos que van a ser juzgados esta próxima semana.
1: Sí, en Donostia, recuerda el diario Vasco, un jurado popular juzgará desde el viernes el crimen de Lucas Aguirre, el joven de 24 años asesinado la mañana de Navidad del año 2022. Portada en este diario, la Fiscalía de Guipúzcoa da la voz de alerta ante el aumento del tráfico ilegal de personas, y en el Correo, empresas vascas contratan seguros sanitarios privados para combatir el absentismo. El objetivo es agilizar pruebas médicas ante una red pública saturada para cortar esas bajas laborales.
0: Y la prensa recoge también la entrevista a Aitor Esteban ayer en Euskal Televista, y destacamos otras en relación a las posiciones de los partidos e instituciones sobre el euskera.
1: En Deia y los diarios del Grupo Noticias, la vicelendakari primera Ibone Bengoetxea, el euskera no necesita ser manoseado, se focalizan en él disensos por otras razones. Dice en Berria, la vicepresidenta de Navarra, Ana Ollo, habla de la necesidad de recuperar la alerta en torno a la situación del euskera. Y en el Correo, Alberto López Basaguren, catedrático de Derecho Constitucional, opina, sectores del PNV quieren forzar ahora la máquina con el euskera y buscan un Lizarra lingüístico. El País dedica hoy su apertura al proceso de regularización de migrantes, testimonios como este. Elena, de 42 años, procede de Honduras.
2: Y trabajando fines de semana cuidando personas mayores. Me han llamado a muchas entrevistas.

0: de trabajo, pero el sueldo que me ofrecen no me parece. Me dijeron cuánto me iban a pagar, 700 al mes, descansando solo un fin de semana al mes. Entonces, pues le dije que no.
1: Dentro de unos minutos, precisamente a partir de las 8:40, hablaremos con la directora de Cáritas en Vizcaya, Elena Unzueta, a quien vamos a preguntar también, lógicamente, sobre este asunto, porque Cáritas está ayudando a las personas que están tratando de recopilar esa documentación para hacer regular su situación entre nosotros y nosotras. Más entrevistas, Leire, sobre otros temas en la prensa.
2: En el correo, Nerea Melgosa, consejera de Bienestar y Juventud, dice: espero y confío en que no haya campamento en Bernedo este verano. Y en el diario Vasco, José Luis Rebordinos, actual director de Cinema al Día: sería muy injusto para Mayal en Beloki, dice que la gente esperará un Rebordinos 2. En Página Internacional, el hijo de Nicolás Maduro, hoy en declaraciones a El País, relata que el 3 de enero su padre pensó que moriría aquel mismo día. Nicolás Ernesto Maduro cuenta que ahora su padre lee la Biblia y se enfada cuando pierde el Barça.
1: Hoy se celebra el Día de la Madre y en la prensa también hay varios testimonios.
2: Sí, entre otros Sendella, madres que desafían la imagen tradicional, titulan Madres de acogida o por gestación subrogada, y Gara centra hoy el tema de apertura en la situación del Estrecho de Hormuz. El caso desnuda las fallas de un modelo energético insostenible.
1: Gracias, Leire. Y en los medios internacionales, Sonia, Hernando, estamos viendo varias noticias que recogen la preocupación por los altos precios de los combustibles.
3: Y que ha provocado el cierre de una compañía de vuelo de bajo coste, Spirit Airlines, y que recogen todos los medios de Estados Unidos. El Wall Street Journal se refiere al precio del fuel como un desastre para muchas aerolíneas, especialmente para las compañías de bajo coste. En el francés Le Figaro recogen también el llamamiento que ha hecho el primer ministro Le Cornu a la compañía francesa Total Energies a que sea generosa con sus precios en un contexto de máximos beneficios para las compañías petroleras.
1: Y sobre el origen de todo esto, la guerra en Irán, un dato sobre el negocio de las armas.
3: Lo difunde la CNN. Estados Unidos ha acelerado la venta de armas a sus aliados en Oriente Medio por valor de 8.000 millones de dólares.
1: Terrible cifra. Recogemos, Sonia, también dos artículos sobre sendos presidentes en horas bajas en las encuestas, y no son Donald Trump.
3: El argentino Clarín aporta hoy análisis de las últimas encuestas de opinión que apuntan a que Milei está en su momento más bajo de apoyo entre los electores, aunque la oposición también dice no lo está rentabilizando. En el francés Le Monde leemos, por otra parte, que el Kremlin está preocupado por el descenso de la popularidad de Vladimir Putin a 5 meses de las elecciones parlamentarias. Las dificultades de la economía están pesando sobre la vida cotidiana.
1: Y terminamos con una fiesta rave que está ocupando mucho espacio informativo, en este caso en Francia.
3: Y es que el Festival Tecno, que está congregando estos días a más de 20.000 personas cerca de Bourges, está siendo noticia porque se está celebrando en una zona que las autoridades han calificado de muy peligrosa, porque está llena de munición sin explotar de la Segunda Guerra Mundial. El riesgo es real, decía un portavoz de la policía. En el diario Liberación recogen las opiniones de algunos asistentes y organizadores que dicen van a desafiar una ley que ya están preparando en la Asamblea Nacional Francesa para castigar la organización e incluso la asistencia a estas raves ilegales.
1: Hemos visto esto en algún argumento de alguna película, ¿no? Una rave sobre una zona llena de munición, Sonia.
3: Sí, exactamente.
1: Nos suena, pero esto
3: es real.
1: Es real. Gracias, Sonia. Hasta luego. 8:38.

0: Continuamos en Crónica de Euskadi fin de semana y nos acompaña hoy la directora de Cáritas en Vizcaya, Elena Unzueta. 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
0: Estamos inmersas en un proceso de regularización de personas migrantes hasta el próximo día 30 de junio y ustedes, Cáritas, son una de las organizaciones colaboradoras que están también formando a personas, entiendo que ayudándoles en la complementación. Lo primero, ¿por qué apoya Cáritas este asunto? ¿Por qué están ustedes colaborando casi pro bono en este asunto?
1: Bueno, pues obviamente porque entendemos que tenemos un compromiso atendiendo a nuestra misión y a lo que como entidad dentro de la Iglesia de Vizcaya somos, ayudar a las personas en situación de total vulnerabilidad, aquellas personas que están en los márgenes, a quienes no se los ve, las personas en situación de irregularidad que pueden acogerse a este proceso extraordinario, pues son las personas a las que acompañamos en parte en el día a día. Es un proceso que significa, por una parte, una esperanza, una puerta de futuro, una luz para el futuro de esas personas, que hasta ahora está siendo complicado, pero es cierto que el propio proceso de regularización también está siendo muy dificultoso. No es sencillo para que lo pueda realizar cualquier persona y hace falta una serie de requisitos en las que muchas de esas personas vulnerables no tienen acceso a día de hoy. Pues las administraciones consideran, y normalmente pues eso suele pasar, que quien legisla lo hace desde su conocimiento, con sus gafas de ver, y en muchas ocasiones no se es consciente de que las personas en situación de vulnerabilidad no tienen acceso a certificados digitales, en primer lugar porque son personas en situación irregular, por tanto, esa vía no la pueden utilizar. La segunda de las vías que pueden utilizar las personas para solicitar las citas está siendo complicada. Estamos viendo y estamos asistiendo a momentos, a largas filas, a solicitudes documentales in situ, que son complejas y que son largas en el tiempo. Cáritas colabora, es un proceso que efectivamente corresponde a las administraciones, es un proceso de la administración, del ministerio en este caso, pero entendíamos que teníamos que dar ese sí como entidad comprometida con los derechos humanos, a favor de la justicia social, y siendo que tenemos que poner de nuestros recursos humanos y obviamente dejar de hacer ciertas cosas para acompañar este proceso, porque no significa exclusivamente emitir un certificado, sino es ofrecer la orientación, la información a esa persona y tramitar todo un expediente administrativo del que desde el inicio hasta el final somos, digamos, casi cuasi responsables de que ese expediente se tramite oportunamente. Nos estamos jugando el futuro de muchas personas y, por tanto, los expedientes tienen que ser impolutos, pero colaboramos como otras muchas entidades en todo el Estado porque nos sentimos como parte implícita de este proceso de justicia social que por fin llega para muchas personas.
0: ¿Cuáles son las situaciones que están ustedes encontrándose? ¿Cómo está siendo este proceso? Más o menos ya lo dibujaban, un poco dificultoso.
1: Sí, inicialmente se nos dan unas indicaciones a las entidades colaboradoras, pues está habiendo cambios, adaptaciones, cada una de las entidades también, pues entiendo que estamos adecuándonos y adaptándonos a la realidad. Nos preocupamos mucho del equipo motor que tenemos en Cáritas, que son tres personas sobre las que está fundamentalmente pivotando la coordinación continua, tanto con las informaciones que vienen del Ministerio como con la Cáritas Confederal. Inicialmente, antes del día 20, pues estábamos asistiendo a algo que no habíamos visto en los últimos años en Cáritas, y es colas en las filas de entrada a la sede central de Rivera de personas en situación irregular que estaban preocupadas y que venían a preguntar. Yeah. Hemos establecido un sistema de cita previa, sobre todo tratando de ofrecer tiempos y espacios de calidad para que esas personas se puedan sentir perfectamente atendidas. Nos está suponiendo también tener que formar a personas, tener que informar continuamente, trabajar de manera muy coordinada y después pues ir tramitando esos expedientes en los que nos encontramos con situaciones de muy diferente tipo.
0: Lo ha dicho usted, ustedes son una entidad colaboradora, pero las responsabilidades de otros. ¿Se están poniendo todos los medios que una situación así requiere?
1: Bueno, pues ahí sí que voy a aprovechar el tener delante este micrófono y para poder pues hacer un poco de denuncia de algunas cuestiones que estamos viviendo en el día a día cuando estamos atendiendo a personas. Hay dificultades y hay dificultades que en ocasiones radican en las propias administraciones. En este caso, pues quizás una de las cuestiones más dificultosas que nos encontramos citaban la cuestión de las citas, pero al margen de ello es este proceso de regularización exige la entrega de determinados documentos. Hay un documento que es el documento de antecedentes penales, de carencia de esos antecedentes penales, que puede solicitarse en el caso de, dependiendo del origen, de la procedencia de la persona que solicita la regularización, de facto porque su país de origen sea uno de los países que estén dentro de un protocolo y en caso de que no lo fuera, tiene que acudir a la vía diplomática. Ello le exige tener que pasar por el consulado o dirigirse al consulado de España en el país de origen y concretamente con la población argelina y con la población senegalesa nos estamos encontrando con muchos casos en los que no se está dando siquiera respuesta a las llamadas y a las solicitudes que están haciendo estas personas. Eso puede posibilitar que venzan los plazos, yeah, que lleguemos al 30 de junio y el carecer de ese certificado de antecedentes penales no le permite regularizar su situación cuando efectivamente no tenía ningún antecedente penal. Mm. Estamos acudiendo a un proceso de regularización de personas que tienen sus expedientes totalmente limpios, que no son delincuentes, que no tienen ningún antecedente penal, pero si el consulado de España en su país de origen no emite o no les atiende, pues va a verse impedida su regularización.
0: Uh-huh. Ustedes cuentan ya con un programa de nombre Vides. El año pasado ayudaron a unas 60 personas a salir, lo decían, de este limbo administrativo, o sea que es un trabajo este que lo llevan haciendo ya más tiempo.
1: Sí, sí, por eso comentaba que como este proceso extraordinario no va vinculado a contrato de empleo o a una cuestión formativa, sí que Vides, llevábamos ya un año trabajando con esos resultados, ha sido una oportunidad, uh-huh, para muchas personas. Por eso desde Cáritas pues acogíamos con mucha ilusión el que se abriera este proceso de regularización extraordinaria en el que no todas las personas podían ser beneficiarias de ese, uh-huh, proceso de regularización. En este momento sí, con la justicia social.
0: Uh-huh. En Euskadi, según el noveno informe FOESA que han publicado a finales del año pasado, 250.000 personas viven en situación de exclusión, 84.000 en una situación más grave. ¿Es este segmento de la población quien no trabaja porque quizá no puede hacerlo de manera regular, quienes pertenecen a este grupo de personas que en peor situación viven entre nosotros?
1: Mayoritariamente sí, pero es cierto que muchas de estas personas que en estos momentos van a permitirse la posibilidad de presentar un expediente de regularización extraordinaria, muchas de ellas cuentan con formación, muchas de ellas cuentan incluso con posibilidad de un contrato de trabajo, pero la imposibilidad de acceder a ello precisamente por una cuestión administrativa pura y dura. Tenemos una situación de un mercado laboral en el que continuamente en las reuniones que mantenemos en diferentes foros y espacios, ayer mismo por la tarde participaba en un espacio en el que el presidente de una asociación de empresas y de profesionales nos estaba demandando personal, mano de obra cualificada y sin cualificar para trabajar en sus empresas. Tenemos personas en situación de irregularidad que no pueden trabajar simplemente porque no tienen un papel, pero tienen las capacidades, las actitudes, las posibilidades. Esto abre muchas puertas y abre muchas posibilidades.
0: Veremos, por tanto, cuál es el discurrir, ¿no?, de estos dos meses que quedan para este proceso. Señor Unzueta, hago también alusión a este informe de FOESA que ustedes publicaron el pasado año. ¿Ha descendido el número de personas, digamos, que viven en esa situación de exclusión? ¿Ha bajado un poco el porcentaje, pero ha subido el de las personas que quizá con un trabajo, quizá con algo, con posibilidades, no llegan, no se puede vivir dignamente?
1: Es cierto que el informe FOESA dice que la situación de pobreza extrema se ha reducido en Euskadi. Es cierto también las bondades, hay que manifestarlo así públicamente. Euskadi, comparativamente con el resto de las comunidades autónomas, arroja en el informe FOESA unos mejores datos que el resto de las comunidades. Uh-huh. Desde Cáritas Vizcaya lo que siempre decimos es que no nos autocomplazcamos y no nos quedemos tranquilos pensando como estamos mejores que otros, porque hay margen de mejora. Dentro de ese margen de mejora, sobre todo el informe pone el centro en la situación que en estos momentos está generando la vivienda. Es el epicentro de toda
0: la problemática. Es la piedra de toque de muchos proyectos vitales, ¿no?
1: Hasta hace unos años el problema de la vivienda podía ser un problema de las personas en situación de exclusión, de pobreza severa, de la mayor parte de las personas que estaban en el entorno del colectivo atendido por Cáritas. Hoy día la vivienda es un problema social general, es el problema de nuestros hijos, es el problema de muchas familias que teniendo recursos tienen dificultad en poder acceder a una vivienda. Y esa situación de la vivienda, la carestía de la vivienda, la falta de vivienda, la falta de vivienda digna, porque ya dependiendo de en qué niveles estemos hablando, entra esa cuestión también en estos momentos sobre la mesa, está llevando a que una familia en la que, vamos a poner el ejemplo medio que dice el informe FOESA, es una familia de 4 miembros en la que trabaja una de las personas del matrimonio con un sueldo que da perfectamente para vivir, en el momento que se desembolsa el importe correspondiente al pago de la hipoteca o al pago del alquiler, esa familia se queda en una situación de pobreza. Ya. Pero en una situación de pobreza en la que tiene que restar de otras muchas cuestiones para poder hacer frente. La vivienda en estos momentos, y lo vemos en Vizcaya y cada día con mayor preocupación también, no es solamente la inexistencia de vivienda de alquiler social a la que poder acudir, no es exclusivamente el problema de la falta de una hipoteca, concesión de una hipoteca para poder comprar una vivienda, sino que estamos hablando de situaciones de personas que están compartiendo viviendas, familias que están viviendo en habitaciones, personas que están pagando por un alquiler de una habitación en unas condiciones higiénico-sanitarias de habitabilidad un tanto dudosas en algunos casos y con la imposibilidad incluso de tener un padrón en esa vivienda. Uh-huh. Estamos hablando de fraudes y de injusticias sociales, de aprovechamiento de las personas en situación de vulnerabilidad ante una situación del mercado de la vivienda que las administraciones deben actuar y deben intervenir cuanto antes. En muchas ocasiones nos encontramos, como decía antes, familias con posibilidad a través de ese itinerario, han conseguido un empleo, tienen un sueldo relativamente digno, pueden salir adelante. La vivienda está condicionando y truncando todos esos procesos. Mm.
0: Con todo esto, ¿qué le parece, señora Unzueta, eso de la prioridad nacional para el acceso a los servicios públicos que han hecho suyo muchos o algunos partidos, en este caso de corte estatal, confrontando incluso con la Conferencia Episcopal?
1: Nosotros, como decía, somos una entidad de iglesia y una entidad de una iglesia, además, que lo que trabaja es por los derechos humanos de todas las personas sin distinción. Recientemente también con las cuestiones que se están poniendo sobre la mesa, estos discursos y sobre todo también en algunos casos desde las propias administraciones, pues la solicitud o la publicación de los datos de origen de las personas delincuentes, nos provoca mucha tristeza el que se esté vinculando la pobreza, la delincuencia a la pobreza. Creemos que no está contribuyendo precisamente a que eso disminuya los ratios de delincuencia, sino que está generando un problema de convivencia. Estamos asistiendo a discursos, a actitudes y a comportamientos que pueden ser de carácter discriminatorio, incluso xenófobo en algunos casos. Entendemos que todas las personas que sean del lugar que sea, llegan a otro lugar, lo hacen con la posibilidad de abrirse a un futuro mejor. Vizcaya, Euskadi, hemos sido un pueblo que ha emigrado, que ha salido, que se nos han abierto las puertas. Hemos sido un pueblo acogedor, que hemos generado pues comunidades que conviven perfectamente bien. Lo estamos viendo como poblaciones que en su día llegaron de otras comunidades autónomas del Estado español y que se han integrado perfectamente y que viven y que hoy son parte de nuestras familias, de nuestros amigos, de nuestro entorno laboral o relacional. Esto ha funcionado. En estos momentos estamos en un momento, en una tesitura en la que la sociología está cambiando, en que los movimientos migratorios a nivel internacional, provocados también por conflictos ilógicos e incomprensibles desde personas que apostamos por la paz y por la convivencia, esas personas que llegan, llegan de mucho más lejos de lo que otras llegaron hace 30, 40 o 50 años con el boom de la industrialización en Euskadi. Pueden convivir con nosotras, porque todas y cada una de esas personas que vienen no vienen ni a delinquir, ni vienen a ponerse un pin de que son de aquí o son de allá. Son personas que buscan abrirse un futuro. Ayer comentaba, tuve la oportunidad en un foro en el que había parte de la administración y lanzaba este mismo mensaje. Esto no está ayudando, sino que está endureciendo y encrudeciendo en la convivencia social. Y les decía, en Cáritas atendemos a 12.000 personas de 12.000 familias, en las que hay muchas más detrás de ellas. Además de acompañarlos con personal contratado, contamos con la grandísima suerte de tener 1.800 personas voluntarias en todo Vizcaya. Cada año se incorporan aproximadamente 250 nuevas personas. Y entre las personas que nos están llegando como voluntarias, también nos llegan cada vez más personas migradas, de origen migrante. Ajá. Que llegan y que nos dicen algo. Y ayer una persona me decía, me ha encantado que lo cuentes y voy a aprovechar también a contarlo. Yeah. Llegan y nos dicen, llegué a Vizcaya en una situación delicada, dura. Muchas han sido acompañadas por Cáritas. Este territorio me abrió sus puertas, me ofreció sus recursos. Con los impuestos de los ciudadanos se ha posibilitado que se me den ayudas públicas. Desde organizaciones como Cáritas se me ha ayudado y se me ha compensado. en estos momentos, yo que he mejorado mi situación, quiero ayudar y contribuir a quienes han llegado o a quienes ya están aquí y están en una situación de dificultad. Uh-huh. Por tanto, lo que desde Cáritas apelamos es a que toda persona tiene derecho a un futuro mejor, y apostamos por denunciar las injusticias sociales y por transformar conjuntamente la sociedad en este sentido.
0: Me lo ha dejado casi, pues eso, para preguntarle. Este año la entidad cumple 70 en Vizcaya. ¿Cómo está de músculo Cáritas con estas aportaciones de personas a las que se ha ayudado, que ahora se muestran voluntarias? Pues la verdad, chapó, ¿no?
1: Pues sí, cumplimos el día 25 de noviembre, precisamente se cumple el 70 aniversario de Cáritas. Queremos además celebrarlo como requiere la ocasión y tendremos un evento público el 4 de noviembre en el que sobre todo la mayor ilusión la estamos poniendo en que las personas a las que acompañamos, esas personas que a día de hoy están en una situación de dificultad y que quizás no conocen ciertos espacios, puedan ser las protagonistas ese día. Pero si hacemos bien balance y mirada hacia atrás en estos 70 años, podríamos decir que en un momento en el que se está generando crispación, enfrentamiento, en lo que hablamos cada día más de qué insolidarias son las personas, cómo no mira, pues que Vizcaya y que en concreto Cáritas Vizcaya pueda contar con 1.800 personas voluntarias con perfiles muy diversos, con personas jóvenes, con personas mayores, con matrimonios, con parejas, con haitites que vienen con sus nietos y participan en el mismo proyecto, que todos los días dan parte de su tiempo y hasta su dinero, porque pueden ser al mismo tiempo personas socias o donantes de Cáritas, pues sinceramente nos hace sentir esa fortaleza, ese músculo del que hablaba, y poder tener esa ilusión de un futuro en el que todavía la solidaridad sigue existiendo. Lo vemos cada día y agradecemos enormemente las muestras de cualquier persona que apuesta por nuestra organización.
0: Una última pregunta, si me permite. Estamos también dentro de la campaña de la renta y entiendo que esta es una ocasión importante también para apuntalar los recursos de los que Cáritas dispone para hacer frente a todas estas situaciones. ¿Tienen algún dato de qué porcentaje de la ciudadanía de Vizcaya colabora con Cáritas en estas las casillas para la declaración de la renta?
1: Pues ya me puede permitir, porque tengo una memoria un poco de pez en ese sentido y el dato no lo tengo. Sí que es cierto que es muy interesante y hago un llamamiento porque muchas personas todavía no habrán marcado esa X. ¿Por qué es importante marcar esa X? Y solemos decir en nuestro caso que somos una entidad de iglesia, porque no solo se destina a la iglesia, sino también a las entidades sociales. Ese dinero que se recibe a través de la declaración de la renta, que marcamos con un gesto tan sencillo como una X y que parece que no tiene trasfondo, lo que posibilita es que se puedan mantener abiertos muchos proyectos como los que abre Cáritas cada día. De hecho, una de las cuestiones que hemos invitado como Iglesia de Vizcaya en esta edición es que toda persona que al marcar la X tenga dudas, antes de hacerlo, pueda participar en un tour que organizamos por los diferentes proyectos que ofrece Cáritas en Vizcaya para conocer qué es lo que hacemos gracias a que ese gesto de marcar una X sea una realidad. Hay otra cuestión también, es que Cáritas es una de las entidades que está declarada por la Diputación Foral de Vizcaya, por el Departamento de Hacienda, como una entidad prioritaria y supone que cualquier donativo o cualquier aportación como socio que se realice a nuestra entidad está sujeta a una desgravación fiscal del 45%. Ganamos todos. Gana la persona que no solamente tiene que entregar el dinero, sino que recupera. Es una llamada también a aquellas personas que tienen unos bienes, unos capitales o unos patrimonios que les genera una rentabilidad y que tengan que pagar a la Hacienda Foral. Si previamente realizan una donación a Cáritas, en este caso estarían sujetas a un 45% de desgravación fiscal. Es una manera de continuar también, apelando a esa solidaridad que la tenemos en este territorio y que esperamos se mantenga. Pero respecto a la X, sí que le puedo decir que los datos son satisfactorios porque contra lo que pueda parecer, la respuesta de Vizcaya es positiva en estos momentos.
0: Pues Elena Zueta, tengo que agradecerle muchísimo que haya venido esta mañana a Radio Euskadi. Es la directora de Cáritas en Vizcaya. 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

0: Son las 9 de la mañana.
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0: En la sintonía de Radio Euskadi y Radio Vitoria recopilamos los principales argumentos informativos de la jornada. Están ya en Euskal Herria dos de las seis activistas de Euskal Herria que han participado en la Global Summit Flotilla, que fue interceptada por Israel en aguas internacionales. Leire García.
2: Begoña y Arantxa llegaban anoche al aeropuerto de Bilbao, donde fueron recibidas por integrantes de las plataformas de apoyo a Palestina. Explicaban que han sufrido malos tratos. Otros cuatro activistas vascos continúan en Grecia. Agustín Gorbea.
3: En Gaza, la ayuda humanitaria está bloqueada. Los hospitales carecen de recursos y miles de personas, incluidos menores, están encarceladas sin garantías.
2: Hoy está previsto que comparezcan ante el Tribunal de Magistrados de Ashkelon en Israel los dos activistas arrestados en la flotilla, Saif Abukeset, de nacionalidad palestino-española, y el brasileño Tiago Ávila. Ambos se han declarado en huelga de hambre.
0: Y sigue el cruce de acusaciones entre el PNV y el PSOE. Aitor Esteban acusa a los socialistas de mentir y decir una cosa en privado y otra en público, ante lo que los yeltzales no se van a callar en adelante. Esteban les pide coherencia. Xavi Segovia.
4: En una entrevista en Euskal Televista, el presidente del PNV se ha mostrado especialmente dolido porque estas acusaciones se hayan hecho desde la cuenta oficial del Partido Socialista de Euskadi. Cree que el relato que hacen los socialistas no es cierto y ante eso asegura no se van a callar.
5: Nosotros hasta ahora hemos sido muy prudentes. Yo llevo un año conteniéndome bastante, le voy a ser sincero. Pero ya he decidido que desde luego el PNV no se va a callar. Siempre nos ha pesado la responsabilidad aquí y en Madrid. Muchas cosas que tampoco nos gustaban, pero no nos vamos a callar, vamos a decir las cosas como las vemos.
4: Cree que se ha perdido la confianza entre ambos partidos, les pide coherencia en su relación con el PNV tanto en Euskadi como en Madrid y que no comprometan la imagen del gobierno vasco, cuya coalición, aclara Esteban, no está en riesgo. Aún no han recibido ninguna disculpa del Partido Socialista de Euskadi, pero sí una llamada desde la Moncloa.
0: Y la OPEP estudia hoy si aumenta su producción petrolera para tratar de contener los precios. Sonia Hernando, en Crónica de Euskadi fin de semana hemos hablado con el experto de Euskal Herriko Universitatea, Andrés Araujo, que destaca que esta organización tiene cada vez menos influencia en el mundo.
6: Esta semana ha sido noticia la salida de Emiratos Árabes de esta organización y aunque no es la primera vez que un país sale de la OPEP, esta baja es muy reseñable porque Emiratos es uno de los aliados más destacados de Israel en Oriente Medio. La OPEP es un cártel, dice Andrés Araujo, que cada vez tiene menos influencia.
7: A raíz de la guerra del Yom Kippur, de los israelíes y tal, multiplicaron por varias veces los árabes el precio del petróleo. Entonces su influencia puso a Occidente de rodillas. Eso hoy en día ya no lo puede hacer.
6: La OPEP llegó a controlar más de la mitad de la oferta del petróleo del mundo, pero ahora ese porcentaje no llega al 33%.
0: Y entrevistada en Crónica de Euskadi fin de semana también, la directora de Cáritas en Vizcaya, Elena Unzueta, ha denunciado, lo acaba de hacer, dificultades en el proceso de regularización extraordinaria que podrían impedir su acceso a ella a cientos de inmigrantes en Euskadi. La principal, la obtención del certificado de antecedentes penales, que en algunos casos se debe solicitar en el consulado de España en el país de origen. Para la población senegalesa o argelina, en muchas ocasiones la respuesta no llega, quizá no llegue a tiempo. Además, Unzueta se ha mostrado tajante al ser preguntada por el principio de prioridad nacional, incorporado a algunos pactos de Partido Popular y Vox en varias comunidades españolas.
8: Estamos acudiendo a un proceso de regularización de personas que tienen sus expedientes totalmente limpios, que no son delincuentes, que no tienen ningún antecedente penal, pero si el consulado de España en su país de origen no emite o no les atiende, pues va a verse impedida su regularización. Y estamos asistiendo a discursos, a actitudes y a comportamientos que pueden ser de carácter discriminatorio, incluso xenófobo en algunos casos.
0: Otras citas para este domingo, Jona Sánchez.
9: Hoy, 3 de mayo, se conmemora el 20 aniversario de la Convención sobre los Derechos de las Personas con Discapacidad, aprobado por la ONU. Desde FECOR reclaman leyes que garanticen a las personas con diversidad funcional el acceso a viviendas adaptadas, empleo digno y también ocio inclusivo. Además, hoy es el Día de la Madre y llega cargado de planes. Idiazábal celebra la Feria del Queso, que incluye concurso de queso y también homenaje a la quesería Elosiaga de Azpeitia. Y en Navarra, Di Castillo acoge la Feria del Espárrago con mercado, ruta por bodegas y degustaciones. Planes aparte, recordamos llamamiento de Osakidecha a personas de entre 18 y 40 años a donar médula ósea. Las personas interesadas deben inscribirse en la web de Osakidecha en el exterior, pendientes de la erupción del volcán Mayón en Filipinas, que ha obligado a la evacuación de miles de personas en el sur de Manila. Y mañana comienza el juicio por el caso Mayalen, la mujer asesinada en 2023 por su expareja en un hotel de Vitoria-Gasteiz. La fiscalía pide 45 años de prisión para el acusado y cuarta semana del juicio por la trama de las mascarillas. Ábalos deberá responder a preguntas sobre la presunta financiación irregular del PSOE. Terminamos con un aviso de Euskalmet. A las 2 de la tarde se activa el aviso amarillo por posibilidad de lluvias intensas.
0: Gracias, Joana. Y en carreteras, normalidad a esta hora según la Ertzaintza. Eso sí, este domingo, una operación retorno del puente de mayo. En el conjunto del estado se esperan 6 millones de desplazamientos. Extremen, por tanto, la precaución y la paciencia al volante.
10: Tenemos bola para empatar o ponernos por delante,
11: ¿eh? Otra vez.
12: Bilbao Basket, bicampeón de la FIBA Euro Cup.
10: Canasta de Margo. Lo paran, se viene arriba. Mirilla. Eso es más uno. Porro de Trigby.
13: Ay, ay, ay, ay, ay.
10: Bravo, Giliar. Retrase de tres. La punta dispara, Giliar. Retumba Mirivilla.
14: Estamos jugando para ganar.
10: ¿Cómo está el pabellón?
15: Mirivilla se vuelve loca. Ya gente cree en la remontada.
10: Finason para abajo.
14: Tenemos un más 12.
15: Todo el mundo arriba. Vamos a creer, vamos a confiar.
14: Más 20. Este rebote es de partido y es de campeón. Se acabó.
10: Lo hicimos el 2025. Nos gustó muchísimo. Tocar metal y dijimos, ¿por qué no? Lo vamos a hacer además épico. Estalla Mirivilla. Chapel Luna gana Berriro.
14: Lo de hoy es historia, no es fácil ganar ninguna competición. Solo la ha ganado uno y la ha ganado el año pasado. Y eso tiene mucho mérito.
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0: Las 9 y 7 minutos de la mañana. Abrimos nuestro tiempo de tertulia en la sintonía de Radio Euskadi hasta las 10 de la mañana, hoy con Roberto en San Salvador, Mariola Serrano, Aitzi Berachutegui, Ángel Toña, Egunon.
1: Egunon.
2: Egunon,
0: todos.
2: Sí.
0: Bienvenidos, bienvenidas. Contamos también con la audiencia, como cada domingo, que en a buen seguro van a interesar los temas sobre los que nuestros compañeros, compañeras de tertulia van a reflexionar, y a quien invitamos también a participar a través de nuestro teléfono, el 688-840-840. Y vamos a empezar con la festividad del día de hoy, del Día de la Madre, quizá una de las pocas del calendario donde no hay un santo, pero sí una tradición religiosa. Mayo es el mes de la Virgen María, por eso al parecer se celebra el primer domingo de mayo el Día de la Madre. Un día que no es festivo, pero se hace coincidir, como digo, con un domingo, y esperamos que hoy en muchas casas pues las madres pues no trabajen lo menos posible, ¿no? ¿En vuestras casas hacéis algo especial? Vamos a empezar por las madres. Mariola, Aitziber, ¿tenéis alguna sorpresa que os aguarde o que os hayan regalado
1: somos,
0: por la mañana?
1: No, a mí nadie me ha felicitado primero porque nadie se ha levantado todavía
0: de la
1: cama, y eso que tengo tres hijos, dos hijos y una hija, pero yo tampoco he felicitado a mi madre de momento, y no somos de celebrar, sí de felicitar, uh-huh. Evidentemente, yo espero que me feliciten, pero no somos de irnos a comer y uh-huh. eso.
0: ¿Hay que ver?
3: Nosotros es que somos muy celebrones, pero un poco lo que decía Mariola, no tanto de celebrar, de igual de ir a comer por ahí, pero sí de felicitar, sí. A mí me ha felicitado mi hija esta mañana, y luego iremos donde mi amachu, donde uh-huh. a mamá, bueno, a mamá Chori, se llama Marimar, pero uh-huh. es a mamá Chori para todos sus nietos, y le solemos llevar seis rosas. Tiene seis nietos, son seis primos, y le llevamos seis rosas. Y a mi suegra, que tiene dos nietos, pues dos rosas. Y somos de pequeños detallitos, pues un dibujo, los niños, un... así.
0: Roberto, en tu caso entiendo que hoy será un día especial para acordarte de tu mamá, ¿no?
2: Sí, la verdad es que, bueno, me acuerdo todos los días, que falleció el 27 de febrero, y todos los domingos iba donde ella, por eso normalmente no solía estar aquí en el estudio, en la tertulia. Y, hombre, se nota el hueco, pero la verdad es que no soy muy de celebrar ni el Día de la Madre ni el Día del Padre. No sé si desde pequeño he pensado que eran días demasiado comerciales o demasiado orientados al regalo de algo, pero sí que me gusta celebrar mucho las cosas. Y soy muy disfrutón en ese sentido, ¿no?
0: Ángel, en tu caso.
4: Tampoco soy... No celebro pocas cosas. Y desde luego el Día de la Madre, el Día del Padre, no existen en mi calendario para esos efectos. Creo que esos días existen todos los días del año, pero uh-huh. no uno en particular.
0: Así es. Hay muchas cosas sobre las que podríamos hablar en relación a las madres, pero quiero que escuchéis unos testimonios. Nuestro compañero del Boulevard, Miquel Martínez, salía esta semana a la calle a preguntar, en este caso, a la gente más joven, ¿no? ¿Con quién se relaciona más en casa? Y quizá podéis intuir cuáles van a ser las respuestas mayoritarias.
5: Se podría hablar de cualquier cosa con los dos, pero no sé, pues en temas emocionales y así, por ejemplo, sí que siento que mi madre es más cercana.
6: Suelo hablar más con mi madre porque he estado más con ella. Puede ser que la madre adopte más la figura de cuidar en la familia, pero creo que ahora actualmente hay un montón de padres que también adoptan esa figura.
7: En mi caso, mi madre, porque mi padre suele estar más horas trabajando fuera.
8: Mi madre también. Igual las cosas pequeñas del día a día.
9: Mi ama también, sabe un poco más de mi día a día.
10: Es que mi padre es muy silencioso, entonces.
11: Mi ama. Me pregunto a ver si llegaba a los sitios, a qué hora vuelvo, con quién estoy.
12: Es que son los dos, o sea, pero cada uno pues a sus cosas, sí, a su manera.

0: Bueno, pues por su cercanía, porque es la persona con la que quizá más horas pasan en casa, en este caso la gente más joven, pues es la persona más cercana, ¿no? La con la que, bueno, mayor relación o relación más fluida, más cercana tienen, en este caso, los chavales y chavalas que ha encontrado nuestro compañero Mikel. ¿Cómo lo veis? ¿Esto es así? ¿Siempre ha sido así? ¿Va a ser siempre así?
1: Yo sí creo, o sea, yo hablo desde mi caso, por ejemplo, yo sí que quizá en temas más pues, emocionales, personales, sí que mis hijos tienen como más confianza, entre comillas, si lo podríamos llamar así, conmigo. Yo creo que todavía sí que parece que las mujeres tenemos como más apertura o más facilidad para hablar de temas más emocionales, para tener más facilidad para hablar, pero también hay otros temas con los que tienen más confianza, con su padre, por ejemplo, no sé, mi hija, por ejemplo, juega baloncesto, ella prefiere mil veces que vaya su aita a acompañarla a los partidos antes que yo, pues porque él entiende más de baloncesto y ella se siente más cómoda.
0: Compañeros, ¿cómo lo veis?
1: Es muy tópico, pero
0: es así.
1: En mi caso es así.
0: En vuestro caso, Roberto, Mariola o Ángel.
2: Bueno, yo creo que ha cambiado mucho para bien a lo largo de estas últimas décadas, sobre todo porque yo creo que al principio la maternidad era algo que era consustancial con el hecho de ser mujer, no daba margen, y yo creo que sobre todo el control de la natalidad, etcétera, permitió a la mujer decidir, ¿no? Decidir en algo tan importante como es la maternidad. A mí me parece que la maternidad y la paternidad son seguramente el proyecto más complicado que asumimos a lo largo de la vida, y además permanente, o sea, no tiene vuelta atrás, por mucho que quieras deshacerte de esa responsabilidad. Lo que creo es que ha cambiado la relación entre el hombre y la mujer, o entre la mujer y la mujer, o el hombre y el hombre. Y entonces en esa relación, yo creo que a Dios gracias se nos permite a los hombres ser más emocionales, más afectivos, más próximos, y no solo ocuparnos del cuidado material, etcétera, sino también del emocional y el relacional, y se va compensando y equilibrando. Pero no obstante, yo creo que tal vez porque son las madres quienes al final asumen la gestación física, corpórea y en ese vínculo, yo tengo la sensación a veces de que la maternidad es como la luz de la televisión, que cuando desconectas el mando la luz sigue encendida. Y yo creo que las madres no se libran de eso, de esa luz permanente. No digo que los hombres lo hagamos, a mí me gusta tener la luz siempre permanente, y hasta que mis hijas no vuelven a la noche a casa después de haber tal o de un viaje o lo que sea, yo no descanso profundamente, ¿no? Pero sí creo que hay un vínculo especial que yo a veces veo, voy a decir, con cierta envidia, porque sé que también genera mucha tensión, pero creo que es algo que los hombres no tenemos.
0: Mariola, ¿coincides? Sí.
3: Bueno, yo la verdad es que cuando estaba escuchando a las personas que estaban siendo entrevistadas, sí que lo escuchaba con cierta preocupación otra vez, ¿no? Porque lo que estamos haciendo es repetir otra vez los roles, ¿no? Pues ¿quién me cuida? Cuida a mi madre. ¿Y por qué? Pues porque trabaja menos horas. Entonces decías, hombre, qué poco hemos avanzado y qué poco hemos superado, ¿no? Y que parece que estamos, además, que vivimos en una sociedad en la que la madre tiene obligación de ser una supermadre, que se preocupa, que cuida, que está detrás de los horarios y está detrás absolutamente de todo. Y eso hace que también pues deje de preocuparse de sí misma, ¿no? Entonces yo creo que eso es en lo que tenemos que superar y en lo que tenemos que trabajar. Creo que ser madre no es eso, ¿no? O sea, ser madre sí es cuidar, igual que ser padre. Yo ahí sí que creo que en ciertas familias y que se está avanzando en ese sentido, y sobre todo ser madre no solo es cuidar, sino es cuidarte de ti misma, ¿no? Uh-huh. y de poder pues pensar en el ocio y en otras cosas que no sea tu familia. Por eso lo escuchaba con cierta preocupación, ¿no? Él, pues mi madre es la que cuida,
0: es la que está más
3: cuidar.
0: En casa.
3: Sí.
0: Uh-huh. Ángel.
4: Yo provengo de una tradición, creo que bastante histórica en Euskadi, y es un mundo en el que los sentimientos no se dejan aflorar mucho, ni siquiera en familia, ¿no? yo provengo de esa tradición en la que con los padres y con mi padre y con mi madre ni siquiera he tenido muchísima relación sentimental de besarte, de mostrar sentimientos. Quizás eso a mí personalmente me ha influido en mi vida, ¿no? De forma que yo veo claramente, y lo veo con respeto, como mis hijos, yo me he comportado de una forma similar con mis hijos, o sea, y veo que ellos tienen mucha más relación con su madre, y mis nietos también, y mis nietas con mi mujer, y lo añoro, lo echo en falta, pero es una, yo lo identifico con una ausencia. Yo he sido un padre ausente y soy un haitite ausente, porque en parte porque he trabajado fuera mucho tiempo y en parte porque no he cultivado estos sentimientos, y cuando hablo de Roberto, pues me ha dado casi envidia, me da envidia, ¿no? Porque no he tenido oportunidad de vivirlo así.
0: Muy, muy bonita reflexión, muy interesante reflexión, la verdad. Hablaba Mariola del asunto de lo que las mujeres madres quizá dejan por el camino, ¿no? En muchas ocasiones puede ser su cuidado, su tiempo, su ocio, una carrera profesional. Está cambiando mucho la maternidad y cada vez hay más grupos de opinión o mujeres que se organizan y que se rebelan ante ese concepto quizá romantizado o entregado de las madres, pues eso, como personas dispuestas pues, a hacer cualquier cosa por los hijos, encantada siempre y en todo momento por esa situación de madres. Permitidme saludar a Maite Egoscozaga, ella es socióloga y es directora de investigación social del Club de Malas Madres. Egunon, Maite, bienvenida.
5: Hola, buenas.
0: ¿Coincides en esto del mito de la construcción social de la maternidad?
5: Absolutamente, ¿no? O sea, el Club de Malas Madres, de hecho, nace así precisamente, ¿no? Porque la historia que nos habían contado de qué es ser madre estaba demasiado edulcorada y veíamos pues un modelo de madre totalmente aspiracional, y cuando te conviertes en madre y te das cuenta de que todo eso no se va cumpliendo, sino más bien todo lo contrario, pues ese mito se va desmontando, ¿no?
0: En estos 10 años que lleváis de andadura, Maite, ¿cuáles son estas preocupaciones, estos patrones generalizadas que nos afectan, que afectan a todas las madres? O las madres de hoy en día, ¿eh? Las de hoy en día, quizá, porque hace unos años atrás la fotografía sería diferente.
5: Exacto, sí, para nosotras siempre lo decimos, ¿no? Que al final estamos en un viejo problema, en un nuevo contexto, ¿no? Es verdad que nosotras pues somos una generación de mujeres que nos hemos educado aparentemente en igualdad, ¿no? Pero sin embargo, cuando te conviertes en madre, pues todo eso se desmonta y se empiezan a destapar todas esas realidades que estaban latentes, como es la desigualdad, ¿no? El principal escollo de todo esto es la conciliación y el sentimiento de culpa que cargamos por los estereotipos en los que nos hemos educado y por ese imaginario de madre perfecta al que queremos aspirar, ¿no? Y por no llegar a todo, ¿no? Y vemos que es un contexto en el que la mayoría de mujeres se siente sola. Hicimos recientemente una encuesta que se llamaba precisamente El peso invisible de la maternidad, pues el 66% de las mujeres nos decía que se sentía sola en la crianza, ¿no? Ese sentimiento de soledad es porque no hay ningún acompañamiento, y cuando te conviertes en madre parece como que, bueno, es un problema tuyo, ya te apañarás, ¿no? Pero no, necesitamos realmente una corresponsabilidad social y una sociedad que acompañe la maternidad, porque los hijos y hijas son de todos, ¿no? Y es el futuro de nuestra sociedad.
0: Según uno de vuestros últimos estudios, 8 de cada 10 mujeres madres han tenido que tomar decisiones laborales que han afectado a su carrera profesional, de mayor o menor medida. Son muchísimas.
5: Para nosotros era muy importante que se entendiera qué es la renuncia, ¿no? Porque también nos hemos educado creyendo que, bueno, pues cuando te conviertes en madre tú eliges libremente un camino u otro, y nos hemos creído el mito también de la libre elección, ¿no? De decir, bueno, pues oye, si reduces la jornada es porque quieres, si escoges dejar tu trabajo porque no puedes conciliar, pues es porque quieres. No, realmente no es porque quieres, es porque hay un sistema que no está contemplando otras opciones, ¿no? Y por eso para nosotras sea muy importante poner datos a la renuncia y hablar de renuncia y no de elección, ¿no? Porque al hablar de renuncia responsabilizas a una sociedad, mientras que si hablas de elección te estás responsabilizando a ti. mientras que si hablas de renuncia estás cuestionando qué, en qué sistema estamos maternando, en qué sistema estamos cuidando y si ese sistema nos está acompañando o no, y está claro que no es así.
0: Maite, paséis a la acción política, al Club de Malas Madres. Esta semana habéis estado con el presidente del Gobierno, Pedro Sánchez, y vais a estar mañana, el lunes, en el Congreso de los Diputados para impulsar lo que llamáis ese pacto de Estado por la conciliación.
5: Para nosotras es fundamental y llevamos, como digo, 10 años reivindicando que todo lo que tenga que ver con los cuidados en la maternidad se reconozca social y económicamente. Entonces, apostar por una reducción de jornada, pero que no esté penalizando salarialmente y económicamente a las personas que la cogen, con una flexibilidad horaria que, aunque esté el derecho a solicitarlo, no está el derecho a que te lo den y, por lo tanto, también es un freno. Y luego también para nosotros hablar de los permisos, ¿no?, de los permisos parentales. Y luego también hay una cuestión que se habla poco, pero para nosotros es muy importante, que es la recuperación de un parto o de una cesárea, ¿no? Que ahora mismo tú, cuando te estás recuperando, el permiso está contando, pero es que es un permiso, no es una recuperación física, ¿no? Y para nosotros sí que es importante contar con al menos unas semanas también para esa recuperación, pero que cuente como una incapacidad temporal y no como un permiso, ¿no? Para eso también es visibilizar que dar a luz no es algo sencillo y que el cuerpo de la mujer también necesita esa recuperación.
0: Maite, para finalizar, la maternidad con todo es algo bueno también, ¿no?
5: Por supuesto, es maravillosa. Es maravillosa y para nosotros es lo más importante, ¿no? Ponerla en el centro, poner el valor que tiene, el valor social, todo lo que aporta a nivel personal, pero sobre todo también a nivel social. Nosotras siempre decimos, sin madres no hay futuro. Y también reivindicamos, ¿no?, el valor que tiene la maternidad, pero durante todo el año, ¿no? Entonces, nosotras siempre decimos, no queremos flores, queremos leyes y queremos ese acompañamiento social y ese reconocimiento todo el año.
0: Maite Goskozabal, socióloga y directora de investigación social del Club de Malas Madres, es que ricasco, que pases un buen día de la madre también.
5: Muchas gracias. Es que ricasco.

0: Pues muchas cosas sobre las que hablar, ¿no? De lo que nos comentaba Maite Gozcozaga, la importancia de la maternidad como un bien social, ¿no? Corresponsabilizarse con la maternidad, no solo ya en el ámbito de la pareja, con el padre de la criatura, las criaturas, sino también el sistema, ¿no? Maternidad y conciliación, ese binomio que no siempre... bueno, se ajusta como debería, ¿no?
1: Sí. Bueno, yo creo que ha dicho muchas cosas, ¿no? También relacionándolo un poco con lo que decíamos antes, yo creo que el tema de ser madre que está detrás de todo esto y que ha recalcado, ¿no? Que es, hay que ser madre sin dejar de ser tú, ¿no? Uh-huh. Porque si no, si tú eres solo madre y eres la responsable del cuidado de la familia, también si esa familia en algún momento no va bien, la frustración, la culpabilidad, pues al final la estás asumiendo tú como madre, ¿no? Y eso es lo que hay que visibilizar, o sea... cuidarse, cuidar es parte de cuidarte a ti misma. Entonces, bueno, yo creo que ahí hay que dar un vuelco como sociedad para entenderlo así, ¿no? Y no pasa nada, y estoy agotada, y estoy sobrepasada, y esto no me parece que va bien, y no pasa nada porque diga eso y además sea madre. Eso por un lado. Por el otro, el tema de la conciliación, ¿no? Que lo ha resaltado, y eso que es importante. O sea, conciliar no es cuadrar agendas. Eso no es conciliar, ¿no? Conciliar es flexibilidad y conciliar es poder trabajar y poder vivir y poder cuidar y que haya ocio. Y eso es otro cambio, en este caso laboral, importante. Pero yo eso sí quería resaltarlo un poco porque parece eso, que cuando estamos conciliando estamos cambiando los turnos. Eso de si trabajamos ya, a turnos, hacemos el turno cambiado para poder conciliar. No, ahí estamos cuadrando agendas, eso no es conciliar, ¿no? Uh-huh. Conciliar es ver la vida de otra manera, la vida en general, porque a veces no solo conciliamos por tener hijos e hijas, conciliamos porque queremos salir, queremos estar con los amigos y amigas, ¿no?
0: Sí. ¿Cómo lo veis, Roberto?
2: Bueno, yo de la entrevista, la única cuestión en la que no estaría de acuerdo es cuando al final dice menos flores y más leyes. Yo diría al contrario, porque a mí me gustan las flores. O sea, quiero decir que al contrario, que haya leyes, pero flores indistintamente cruzadas y entre hombre y mujer, y mujer y mujer, y hombre y hombre, ¿no? O sea, yo creo que las flores es un elemento que aporta también calidez y cercanía. Yendo a la cuestión de fondo, yo creo que sufrimos un problema muy grave y al cual no le dedicamos tiempo, y yo lo suelo reivindicar periódicamente, y es que necesitamos un ministerio del tiempo. Tenemos muchos dedicados al espacio, a la vivienda, a la ordenación del territorio, pero muy pocos al tiempo. Y es un problema general que sufrimos todos, que luego le llamamos estrés vital, y que incide más en aquellas personas que dentro de la cadena sufren una situación de mayor desigualdad, y las mujeres están ahí. Con lo cual, cuando repartimos el tiempo, si la sociedad en general anda mal de tiempo, las mujeres andan peor. Hay un dato que me llamó mucho la atención en el presupuesto tiempo del Eustat, y es que viene haciendo desde el año 93, periódicamente, cada 5 años, y en todos estos años las mujeres han reducido 15 minutos cada día, de media, la atención a cuidados, a cuestiones domésticas, etcétera. Me parece bien, normal, las personas se incorporan al mundo laboral, por lo tanto tienen que sacar el tiempo a algún sitio. Lo que me preocupaba era que los hombres no crecíamos en 15 minutos diarios. Con lo cual, si uno seguía la pista del dato, quien cumplía esos 15 minutos diarios era una tercera persona, que en el 90% de los casos son mujeres, que cubren ese espacio. Quiere decir que cuando hablaba Mariola de la conciliación, en el sentido de ir cubriendo las necesidades que una unidad familiar o una pareja tienen, los hombres nos está costando mucho incorporarnos a ello. Y pensamos todavía que hay tareas que son propias de las mujeres y otras propias de los hombres, ¿no? Y sería bueno que empezáramos a ver el día desde un punto de vista de funciones que hay que cumplir y cubrir, y ahí estamos, el proyecto familiar para cubrirlas, incluidas las hijas y los hijos, a los cuales tal vez les incorporamos demasiado poco en esa distribución de tareas, ¿no?
0: Ángel, ¿cómo lo ves tú?
3: Pues tengo poco que decir, porque creo que las mujeres tienen bastante más voz en este caso, porque son mucho más afectadas, ¿no? Y porque tengo un sentimiento de reconocimiento de culpa, ¿no? A mí me parece que el efecto perverso de la falta de conciliación es la ausencia de hijos, uno de los grandes efectos, y Y yo creo que responsabilizamos de esto a las mujeres cuando en realidad es muy posible que si aceptamos nuestra responsabilidad como padres no ejercientes, quizás deberíamos decir que esa ausencia de hijos, tan necesaria, por otro lado, tan bonita, tan hermosa, es consecuencia de nuestra insuficiente implicación en la familia de los hombres, ¿no? Mm. Esta es la reflexión que quisiera hacer en el Día de la Madre, que es el día de mucha madre por ausencia de padre.
0: Mm-hmm. Interesante. Aitziber, ¿tú ves muchas superamachos también por ahí, como nos decía Maite?
1: ¿O? Sí. Sí, la verdad que sí. Me gustó mucho la reflexión de Ángel, porque sí que es verdad que cuando se habla de bajada de natalidad, de envejecimiento de la población, siempre se pone el foco en las madres, en qué tarde llegan las mujeres a la maternidad, en cuántos hijos hay por mujer. Y muchas veces no es solo su responsabilidad. Al final sí que hay muchas madres que eligen ser madre en solitario, pero también tendemos, y ni siquiera en ese caso, porque hay una red social, una sociedad alrededor que también tendría que ser corresponsable, y no es solo su responsabilidad. O sea, igual hay que preguntarse también qué está fallando o qué está pasando para que esas mujeres tengan tan tarde hijos. Igual hay que preguntarse también qué está fallando para o qué está pasando para que esas mujeres tengan tan tarde hijos.

0: las mujeres también y los padres en general tenemos 24 horas al día, o sea, no podemos hacer maravillas con ese tiempo. Y yo creo que la clave en ese aspecto es el poder elegir, o sea... una temporada que se puso, unos años que se puso muy de moda lo de abrir guarderías, abrir pues esos centros para niños pequeños pues de forma gratuita o con para facilitar que la gente pudiera, pero eso realmente no es conciliar. Tú tienes el, yo creo que la clave está en que puedas elegir, porque puede haber mujeres que sí que quieran reincorporarse a su puesto de trabajo al de poco de nacer sus hijos, o hay mujeres que no, que prefieren quedarse en casa. Y lamentablemente para muchas la única opción es reincorporarse a su puesto de trabajo. Y eso no es elegir. Eso es, por mucho que tengas una guardería, pues yo creo que hay que dar opciones de elegir cómo quieres vivir tu esa maternidad. O bueno, maternidad estoy hablando en este caso, pero me gustaría que se entendiera como un proyecto de pareja, como en el caso en el que la haya. Y me ha llamado mucho la atención cuando ha comentado lo de la imagen edulcorada de la maternidad, porque yo me incluyo totalmente en ese grupo. O sea, yo era de las que pensaba que, como los anuncios, pues que te levantas a las 5 de la mañana porque tu bebé llora y te levantas con una sonrisa en los labios y con todo el cariño del mundo. Y
1: te vuelves a la cama con la misma sonrisa.
0: Exacto, tal cual. Y yo creo que hay que empezar a normalizar el tener dudas, el cuestionarte. Porque yo, de hecho, y lo reconozco, yo al de nada de nacer mi primera hija, yo me acuerdo de haber tenido la conversación con mi marido, con mi pareja en la cama por la noche, de realmente no hemos acertado con esa decisión. O nos hemos precipitado, o estamos preparados para eso, para esta situación.
1: Bueno, es algo, o sea, que se aprende, ¿no? Haciéndolo, ¿no?
0: Pero yo creo que todas esas cosas hay que... Porque, claro, yo me sentía un bicho raro. Yo decía, pues eso, si me daba rabia o no quería despertarme por quinta vez a las 3 de la mañana porque mi hija lloraba, yo decía, es que igual no estoy preparada para esto.
1: Uh-huh. Y adelante, Roberto, claro.
2: Hay Chivers, si te consuela, no soy madre, soy padre, pero...
0: estáis en la misma situación.
2: Las dos únicas veces en mi vida que he tenido instinto asesino de verdad ha sido con la pequeña, cuando era todavía muy bebé y no dormía las noches, y además estábamos de vacaciones y no conseguíamos que callara, y yo le amenacé con tirarle desde la terraza en que estábamos porque aquello era insoportable. Y el segundo instinto asesino fue con mi hija la mayor en su adolescencia, cuando en un momento determinado le miré a la cara y le dije, a ti te han cambiado, tú no eras así, eras una niña maravillosa, simpática, cariñosa, y te has convertido en un monstruo. Y sin embargo, bueno, luego cambió, Dios gracias, ella, y la vida volvió a su sitio. Pero yo creo que este sentimiento es compartido, y yo creo que lo que pasa es que tendríamos que mantener también mejor relación y diálogo dentro de las parejas para no exigir a la mujer algo que no puede hacer, y el hombre también para manifestar más de una vez su limitación, ¿no? Y su capacidad de empatía, ¿no?
3: Sí, pues yo completamente de acuerdo, ¿no? Superar esa sensación de culpa que creo que desgraciadamente pues la tenemos muchas y muchos, ¿no? Una vez que eres madre o que eres padre, eso hay que aprender a exteriorizarlo, a decirlo, pues esto no, estoy harta, o tengo un hijo o una hija que es lo que es, ¿no? No solo cuando te levantas por la noche, sino cuando tiene 20 años y de repente ha cambiado 3 veces de carrera y no sabes ya lo que hacer con esa persona, ¿no? Entonces, esa sensación, tú no eres el culpable o la culpable de esas decisiones que esa persona ya casi adulta ha tomado. Entonces, una buena madre es simplemente la que hace lo que puede cada día, ¿no? Y ya está. Y eso es muchísimo. Y un buen padre igual, ¿eh?
1: Nos apunta la audiencia, nuestros sacrificios por el amor que siempre llevaremos en nuestra mochila. Esa mochila llena de amor también lo tienen los hombres, ¿no?
3: Sí,
1: no solo
3: sí.
1: Las mujeres. Esa mochila, bueno, que en el caso de las mujeres, pues bueno, pues lo que decía, fisiológicamente, y porque son las gestantes, puede que haya algo de ello en nuestro cuerpo, pero también esa mochila la cargan y la llevan los hombres, ¿no, Ángel?
4: Sí, entiendo que sí.

0: pasa es que a veces algunos de nosotros la manifestamos menos, ¿no?
1: Sí.
0: La exteriorizamos menos, la llevamos
1: más ligera.
0: Más por dentro, ¿no?
1: O por dentro.
0: Pero claro que queremos a nuestros hijos y nietos y nietas con todo lo que podemos, ¿no? Uh-huh. Y ayudamos como creemos que podemos ayudar, no siempre acertadamente, pero y acompañamos a nuestra compañera, a nuestra mujer, en esto, ¿no? Y no se trata de decir tú más o yo menos o al revés, ¿no? Sino los dos damos lo que podemos de sí, ¿no? Sí, claro que tener hijos, decía Roberto, decís vosotras, es hijas, la decisión más importante en la vida de una persona, es la más bella, que produce momentos más trágicos, instintos asesinos, como decía Roberto, que produce momentos dulces, preciosos, y que al final produce una vida. Yo ahí se lo decía a una pareja que tenía, bueno, pues estaba pensando en los estudios de su hija, ¿no? Una chica brillante, por otro lado. Y yo le decía, los padres somos arqueros que hacemos todo lo más perfecta que podemos, una flecha fina, con una espoleta bien preparada, con una punta que queremos que acierte, y en un momento determinado, entre los 15 y los 20 años, soltamos la flecha, y la flecha, en función de los vientos y en función de muchas variables, caerá donde ella caiga, y nosotros ya no la tenemos que acompañar más. Hasta ahí hemos llegado.
2: A mí lo de la mochila, sí, me ha recordado, yo siempre digo que es una de las cosas más bonitas que me ha dado la maternidad. Ser madre me ha hecho ver, o me ha reafirmado, me ha destacado aún más el amor que me tienen mis padres. Yo el pensar en cómo, pues, y me di cuenta una noche, porque fui a darle un beso a mi hijo, estaba ya dormido en la cama, le fui a dar un beso, y pensé, ¿cuántas veces mi madre, mi Amachu, mi Aita, habrán hecho esto conmigo? Uh-huh. Y se me encogió el corazón. O sea, yo creo que he aprendido a ser hija, o reconocerme como hija respecto al amor que me tienen mis padres, cuando he sido madre. Y he pensado, me he dado cuenta aún más, si cabe, de ese cariño, de ese amor que te tienen tus padres. Y me ha recordado lo de la mochila llena de amor, me ha recordado a eso.
1: Pues el Día de la Madre, y queríamos hacer una pequeña mención a este asunto, un asunto sobre el que se pueden hablar muchas cosas, la maternidad en solitario. Ángel, levanta el dedo. ¿Quieres comentar algo?
0: Yo sí quiero. Aitziber ha venido con su hija.
1: Sí.
0: Que nos está escuchando.
1: Sí, tenemos una espía hoy en el estudio. Sí,
0: yo con su hija, tengo, ¿no?, la impresión de que seguramente le va a quedar este recuerdo imborrable en su vida.
1: Haber escuchado a su ama hablar de la maternidad.
3: Emocionada,
1: muy
3: incluso.
1: Bien. Las 9:39, vamos a hacer un alto en el camino y volvemos enseguida con más asuntos en la tertulia.
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0: 20 minutos para llegar a las 10 de la mañana y seguimos en nuestro tiempo de tertulia. Vamos a recuperar un audio que nos ha hecho llegar un oyente, una oyente a través de nuestro teléfono del oyente, el 688-840-840, a raíz de la maternidad o paternidad. Vamos a escucharlo.
1: Yo hice famosa en mi casa la frase de Dios mío, no dejes que lo mate, que es mío y me ha costado mucho. Y ahora hacemos risas cada vez que mi hijo está a punto de matar al suyo. Y le suele decir, tú recuerdas siempre que la diferencia entre un padre bueno y uno que no lo es que realmente, a pesar de las tentaciones, no matas a tu hijo porque es tuyo y te ha costado mucho.
0: Pues ha merecido mucho la pena escuchar el testimonio de esta oyente que desde luego nos ha producido la risa a todos, ¿no? Que no me lo maten, me ha costado mucho, me está costando mucho y me está costando mucho incluso no matarle yo misma, ¿no? Roberto, lo que decías
2: me
0: tú, ¿no?
2: Siento reconfortado viendo que no estoy solo en el mundo y que es un sentimiento.
0: Bueno, compañeros, seguimos adelante. Las 9:41 de la mañana. Vamos a volver a hablar en este punto de juventud, un asunto que teníamos pendiente de algunos otros domingos, como hemos comentado aquí con algunas compañeras. Hablando de chavalería, de juventud, comienza ahora en mayo, sobre todo, la época en la que los estudiantes y las estudiantes empiezan a pensar en sus viajes de fin de curso. Puede ser en cuarto de la ESO, segundo de bachillerato, hay que elegir los destinos también. ¿Qué adultos pueden acompañarles en el caso de los menores y las menores y menores en los centros escolares? Y esto cada vez se está poniendo más difícil, lo hemos visto en muchas casas, porque el profesorado cada vez son más los que no quieren acudir, no quieren participar, no quieren hacerse cargo de los chavales fuera del centro escolar por la responsabilidad que esto que supone. Y hay empresas cada vez más, además, que ofertan este viaje e incluso el acompañamiento con monitores. Seguro que en más de un hogar se ha hablado de esto y no solo aquí en Euskadi, porque esta semana ha sido noticia, por ejemplo, también en Cataluña. Hay un plante por parte del profesorado a participar en actividades fuera del horario lectivo, ya sean pues colonias o, como estamos comentando, viajes de estudios. Leire García, mi compañera, Leire ha hecho un recorrido por este asunto, planear un viaje de este tipo y los problemas que se encuentran, opiniones de familias y también empresas que, como digo, que cada vez más se demandan este tipo de servicios.
3: La primera decisión, elegir el destino.
4: La costa valenciana para visitar pues, la ciudad de las artes y las ciencias, Terra Mítica. Los parques temáticos tienen bastante tiro. También podemos hablar del de Salou, por Aventura.
3: Aunque también optan por destinos internacionales.
4: Italia, Portugal, por ser económicamente más barato. También suelen pedirnos bastante Francia, tanto París como la zona sur de Francia, con Carcassonne y Toulouse.
3: Fernando Prieto es el responsable de la empresa Viajes de Grupos Escolares. Ofrecen la posibilidad de contar con monitores. Incluyeron esa opción tras conocer que había centros en los que el viaje corría peligro porque ningún adulto quería responsabilizarse. María Sánchez es la presidenta de la Confederación de Asociaciones de Padres y Madres.
5: Venimos encontrándonos con esa situación, tanto en primaria en sexto como en el instituto. Entonces, o se tienen que hacer cargo las AMPAs porque los docentes no quieren acompañarlos y se contrata con empresas externas y se hacen cargo un poco las propias familias de toda la gestión o a veces también pues intermediando el AMPA o ayudando un poco en la gestión.
4: Bueno, lo que les garantizamos es que los críos van a estar atendidos, van a recibir asistencia en todo momento, 24/7, si la necesitan.
3: Anne es profesora y ha vivido este año su primera experiencia en un viaje con alumnado.
6: Divertido y estresante a partes iguales. Durante el día estás pendiente y a las noches estás un poco de perrito guardián en los pasillos del hotel controlando que no pongan música, que no beban, porque es al final también es difícil controlarlo. Pues sí que hemos visto alumnos con botellas, tienes que estar llamando a los padres. No dejan de ser responsabilidad tuya.
3: Una responsabilidad para la que no hay incentivos, lamentan desde el Sindicato Independiente del Profesor Ramón Izquierdo, secretario de Acción Sindical en AMPE.
7: Pernoctar inclusive 3, 4 o 5 días fuera de casa y muchas horas más en las que el profesorado tiene que estar además pendiente y tutorizando lógicamente a este alumnado, no solamente en las horas que teóricamente serían lectivas o horas de clase, sino en toda la jornada completa, ¿no?
3: Lamentan que el alumnado puede perder un viaje de ocio que también supone una forma diferente de aprender.
7: si no hay un respaldo detrás, que cada vez lo hay menos, pues estas actividades van desapareciendo, acaban quedando pues en actividades complementarias dentro del entorno, en la misma localidad.
4: Entonces hacemos un mix en el que haya una parte cultural y una parte de diversión. Puedes juntar un parque temático y luego visitas guiadas, visitar un museo y por otro lado tener actividades de multiaventura.

0: Mariola, Roberto, vosotros sois docentes en activo, en este caso de ya gente adulta, más mayor, pero bueno, ¿ofreceríais voluntarios para acompañar a estudiantes a un viaje de este estilo?
1: Yo lo he hecho prácticamente toda mi vida académica y no académica. En la académica, porque me llevo a los alumnos de máster y recientemente, hace un par de años, me llevé a los grupos de adolescentes que ganaron un premio que hacíamos sobre Making Cities. Nos los llevamos a Madrid y vi la diferencia que se produce hoy en día con la que yo viví de joven, con 20 años, cuando era monitor de mi grupo scout, ¿no?, de Euskal Herriko Scouta. La gran diferencia está, en primer lugar, en que los chavales han cambiado, evidentemente, y yo noto una pérdida del sentido de los demás cuando estamos en grupo. Hay un sesgo demasiado hacia lo que yo quiero en cada momento y la pérdida del sentido común de lo que el grupo debe hacer como colectivo. Pero por detrás veo también unos padres y madres con una piel muy fina, en la que cuando yo tenía 20 años y estábamos con 60, 70 chavales en medio de una campa, a ningún padre, si un chaval se hubiera roto el brazo yendo al monte o haciendo algo con madera y un hacha, jamás nos hubiera pedido responsabilidad civil. Y para mí esto ha cambiado sustancialmente. Creo que los padres y las madres son tremendamente sobreprotectoras. Enseguida exigen responsabilidad civil a quienes, en el caso del tiempo libre, hacen algo voluntariamente, y quien en el mundo académico también lo hace porque no está en su mundo de obligaciones. Y yo creo que está obligado a llevar este terreno de actividades a la profesionalización, ¿no? Porque yo ahora muchas veces pienso cómo hace 3-4 años he ido con alumnos del máster fuera de programa, o con estos chavales adolescentes fuera de, o cómo cuando tenía 20 años nos íbamos en medio de una campa que nos podía pasar cualquier cosa, ¿no? Yo creo que eran otras circunstancias y la tribu entendía que aquello tenía un valor educativo muy grande. Y por tanto las familias hacían piña con los monitores, con las personas responsables, y ahora, sin embargo, son a veces incluso peores que los propios chavales, ¿no?
0: Mariola.
2: Sí, yo completamente de acuerdo con Roberto, ¿no? Y además estaba pensando en el tema y estaba pensando en lo mismo. Primero, la gran diferencia es que aquí se asume una, en el tema que estamos sí, debatiendo, se asume una gran responsabilidad con menores de edad, ¿no? Entonces, creo que han cambiado muchas cosas para que el profesorado pues no se ofrezca voluntario para acompañar a estos menores. Primero, hay más conciencia de los derechos laborales, lo decían también, ¿no? Trabajar fuera de horario tiene límites, entonces hay mucho más conciencia de la que había antes. Segundo, algo que ha recalcado Roberto que me parece súper importante, ha cambiado la relación con las familias. O sea, hay muchísimo más conflicto, más exigencia, más presión, y añadiría otra tercera cosa o cuestión. La sociedad se ha judicializado muchísimo más. Entonces, claro, en este contexto, lo raro es que haya voluntarios que quieran acompañar a estos menores, ¿no?
0: Ángela Itziber, ¿cómo veis este asunto? Ángel, ¿te suena raro, no? ¿O lo habías escuchado?
3: No me suena raro, ¿no? Bueno, me parece que no, que es completamente distinto en función del grupo de edad al que tienes que acompañar, ¿no? Porque yo creo que hasta la adolescencia, en la infancia, es bonito, y yo diría que en la universidad también es bonito, ¿no? Porque las personas son mayores de edad y, por lo tanto, bueno, pues hacen lo que quieren. En la adolescencia, pues vaya lío porque... A ver, estamos en plena efervescencia de jóvenes que quieren disfrutar, sobre todo, disfrutar con sus compañeros y sus compañeras, y disfrutar en todos los sentidos del término. Y eso, desde el punto de vista de los mayores, de los padres, de no sé qué, pues es siempre una transgresión de norma, siempre. O sea, se produce en situaciones de transgresión de norma vía qué es lo que pasa en los pasillos por la noche del hotel o del campo, vía qué es lo que pasa con el alcohol que se consume fuera de control, y vía las tonterías que se pueden hacer, ¿no? Pero al mismo tiempo es la vida que es así, la de esos jóvenes, ¿no? Entonces, yo creo que es momento también que se pueda aprovechar para aprender de la vida y para educar en la vida. Y es una pena que nos falten profesionales vocacionados para hacer ese acompañamiento, porque realmente ahí no estamos hablando de remuneración, estamos hablando de alguien que quiere acompañar vocacionalmente a unos adolescentes que quieren pasárselo bien, tienen derecho a pasárselo bien, pero también tenemos la responsabilidad de que ese pasar bien no sea pasarse. Entonces, comprendo a los profesores que no quieren acompañar por estas cuestiones que ha apuntado Mariola, y me parece que es una pena que esos profesores, que son los que más conocen a los alumnos que van con ellos, falten y los sustituyamos pues por unos monitores profesionalizados que, bueno, que lo harán profesionalmente, pero con mucha más frialdad.
0: Y que suelen ser también gente joven, ojo, ¿eh? Y quizá sí, sí. Eso es un elemento que tampoco ayuda mucho a controlar a la chavalería, ¿no? Sí. Aitziber, ¿cómo lo ves?
4: Yo no me extraña que no quieran acompañarle. No, sinceramente, o sea, yo creo que en esta mesa más o menos hemos ido todos de vieja de estudios, ¿no? Uh-huh. En lo que antes era, en mi época era BUP, y todos sabemos lo que hemos hecho. Entonces, claro, ponerte responsable de unos chavales que, pues eso, empiezan a tontear con el alcohol, pues jóvenes, adolescentes de 16, 17 años, lo que no me parece, lo que no, yo sé lo que, o sea, yo me acuerdo de lo que pasaba en esos viajes de estudio, lo que no veo tanto es la responsabilidad que se les puede pedir a los profesores que les acompañe. Quiero decir, que una madre o padre te vaya y te diga, oye, es que mi hijo ha bebido en el viaje de estudios y los fines de semana que está contigo no bebe. Quiero decir, responsabilidad. Es que lo decía Roberto. Y puede pasar también con los niños pequeños. Claro, tú te vas de excursión, un niño se cae. Pues yo creo que la mayoría de la gente entiendo que los niños se caen, se pueden romper un brazo y son cosas que pasan. No sé hasta qué punto puedes achacar. Claro, se le puede pedir a un profesor que esté las 8 horas que dure esa excursión encima de cada niño para que no se caiga, para que no se rompa un brazo, para que... Yo entiendo que es lo normal. No sé, nunca me ha pasado y a mí no me gusta decir de este agua no beberé, pero nunca se me ocurriría echar la culpa a un profesor de que un niño se cae en una excursión o que un adolescente bebe en un viaje de estudios, bebe alcohol en un viaje de estudios.
0: Se está animando muchísimo, qué pena que nos queden 5 minutos. Nuestro WhatsApp dice, el problema actualmente está en los padres, dice una persona. Otra, yo me quedé sin viaje de estudios porque ningún profesor nos quiso acompañar cuando hice GB. Ahora tengo 60 años y no es un asunto de ahora, entonces ya se planteó también ese problema. Quizá no se deba llamar viaje de estudios, ir a Salou en época de vacaciones será un aprendizaje de vida, pero quizás se sale del concepto estudios.
3: Sí, yo la primera cuestión que me planteo ciertamente es que si está previsto en el calendario laboral, en el calendario escolar, ese tiempo tiene que ser un tiempo pautado en el que se sabe a qué se va, con qué objetivos y evidentemente acompañado con profesorado que tiene obligación dentro de las pautas marcadas, ¿no? Y si no, son otra cosa.
0: Quizá habría de remunerarse de alguna otra manera esto, por ejemplo, o...
2: Hombre, desde luego habría que preverse, yo eso lo tengo clarísimo. Pero al hilo de lo que decía Ángel y en su intervención lo ha dicho Roberto al principio también, creo que hay que diferenciar mucho un viaje de estudios y un viaje de ocio, ¿no? Un viaje organizado. Porque realmente un viaje de estudios no es solamente el pasártelo bien, sino es convivencia, es, o debiera ser, ¿no? Es aprendizaje, es vínculo con el profesorado. Por eso es tan importante que no se acabe externalizando, porque entonces, ¿qué diferencia hay entre que lo organice yo con 3 de clase o que vayamos todos juntos, ¿no? Las personas de clase.
0: Roberto.
1: Será porque, como estudioso del ocio, yo siempre he sabido que escolé y jolé, en griego, son escuela y ocio, son la misma palabra. Con lo cual, un aprendizaje disfrutando y un disfrute aprendiendo es un binomio magnífico, ¿no? Yo creo que en ambos conceptos de viaje, el núcleo es el mismo. Es un grupo con una convivencia en la que hay una persona con una responsabilidad de organización y otra de participante. Y Eso es muy importante en todo caso, es un aprendizaje necesario. Si luego además decimos que es de estudios, pues se supone que hay una visita a algún sitio interesante, hay un contenido, etcétera, y así todo, aunque haya contenido, etcétera, chufla va a haber, porque el ser humano en la convivencia siempre nos gusta la chufla. Y también es importante aprender a gestionar la chufla, y yo creo que son momentos interesantes, pero necesita la tribu, necesita la dirección del centro apoyando el tema, los padres de acuerdo, el AMPA detrás, los chavales que de alguna manera firman un contrato de comportamiento y de grupo, y luego, por supuesto, el profesional o el voluntario que asiste. Yo creo que un docente puede ir como profesional porque le entra dentro de su dedicación, o puede ir por pasión y por voluntariado porque le gusta este tipo de actividades. Yo, en las que he ido en la universidad, siempre ha sido por voluntariado porque siempre me he salido del horario. O sea, no... Por tanto,
0: ¿y has tenido algún problema en este caso?
1: No, si yo tengo buen recuerdo, pero tengo recuerdo y conflicto. Es decir, siempre he tenido alguna discusión con alguien que se salía del grupo, alguien que tenía una conducta no muy solidaria con el resto, etcétera. Pero lo que he intentado siempre es que se me dé suficiente autoritas para poder comportarme ante ese grupo, ¿no?
0: Uh-huh. ¿Y queréis matizar algo, compañeros, o vamos terminando ya? Ángel. No,
3: me parece que Roberto es un experto en esto y que lo ha centrado bien.
4: Yo sí que...
0: Encima sabe de etimología.
4: Pues, total. Yo sí que es verdad, el viaje de estudios, yo, sinceramente, nosotros fuimos a París y a Euro Disney. Yo recuerdo mucho la parte de ocio, la parte cultural no tanto. Me acuerdo de haber visitado Versalles porque me acuerdo que estábamos, pues hombre, después de las noches que pasábamos, estábamos durante el día agotados y fuimos a sentarnos en el suelo, en una de las salas del Palacio de Versalles, y nos dijeron que no, que eso de sentarse en el suelo, ¿no? Y me acuerdo de eso, y me acuerdo, pues eso, mucho más de la parte de ocio y de compartir, de estar con mis compañeros, pues eso, pues durante esos días, que la parte de estudios.
0: Un último comentario, si me permitís. El tiempo es remunerable, la responsabilidad no. Mucho cuidado con el alumnado y también con padres y madres. Yo he ido, dos puntos, hoy no iría. O sea,
2: sí, completamente de acuerdo. Sí,
0: algún docente que ha tenido alguna experiencia un tanto, quizá, bueno, problemática. Hablando de experiencias, Aroa, ¿cómo te lo has pasado hoy en la radio?
5: Muy bien.
0: ¿Sí?
5: Muy bien.
0: ¿Te ha parecido interesante lo que has escuchado?
5: Sí.
0: No te voy a preguntar por las opiniones de Amachu. ¿En general?
5: No, bien. O sea, siento que este trabajo es como muy sobre la marcha y que no puedes preparar un diálogo porque... O sea, porque al final, o sea, pueden preguntarle cualquier cosa.
0: Y las ideas bullen, ¿no?
5: Ya, sí. Es como los Bercholaris, pues lo mismo. Muy parecido.
0: Pues muy buena imagen, la verdad, muy buena metáfora. Es que ricas, como gracias por haber venido a visitarnos hoy.
5: Eso es regatic.
0: Y nos despedimos con Aroa, Aitzi Berachute y Ángel Toña, Mariola Serrano, Roberto San Salvador y esta canción bellísima de Pretenders, el himno a ella, Hymn to Her. Gracias por haber venido, feliz Día de la Madre al que lo celebre y a los que no también. Es que ricasco.
2: Es que ricasco.

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1: Son las 10 de Egunon, comenzamos en carreteras, precaución en la Vizcaya 10, en el puente de Rontegui, dirección Erleche, están retirando una moto averiada. Y hoy hemos sabido que un hombre de 72 años falleció ayer tras sufrir un accidente en el monte Serantes, en Santurchi. El operativo de búsqueda se inició cerca de las 5 de la tarde, el cuerpo fue localizado y recuperado en helicóptero. La Ertzaintza recuerda la necesidad de extremar las precauciones en la montaña. Y recordamos que a las 2 de la tarde se activa el aviso amarillo en Euskadi y Navarra por posible de precipitaciones intensas. Cáritas denuncia dificultades en el proceso de regularización extraordinaria que podría impedir su acceso a ella a cientos de migrantes. Entrevistada en Crónica de Euskadi fin de semana, la directora de Cáritas Vizcaya, Elena Unzueta, ha repasado los obstáculos que presenta este proceso, como la obtención del certificado de penales, y ha defendido la regularización ante aquellos discursos discriminatorios que, subraya, son incluso xenófobos. Javi Cuesta.
2: Las citas han sido una de las principales dificultades a las que se han tenido que adaptar tras el inicio del proceso de regularización extraordinaria. Pero la que más preocupa a Cáritas es la obtención del certificado de antecedentes penales, que en algunos casos debe solicitarse en el consulado de España en el país de origen. Para la población senegalesa o argelina, en muchos casos la respuesta no llega.
3: Tienen sus expedientes totalmente limpios, que no son delincuentes, que no tienen ningún antecedente penal, pero si el consulado de España en su país de origen no emite o no les atiende, va a verse impedida su regularización.
2: Su no obtención evitaría la posibilidad de regularizar su situación, por lo que no podrían acceder a un contrato de trabajo. Se cerraría así una puerta, que denuncia Unzueta, a personas con las capacidades necesarias para trabajar.
3: No pueden trabajar simplemente porque no tienen un papel, pero tienen las capacidades, las actitudes, las posibilidades. Esto abre muchas puertas.
2: Por eso se mostraba así de tajante al ser preguntada por el principio de prioridad nacional incorporado a los pactos de Vox y PP en Extremadura y Aragón.
3: Estamos asistiendo a discursos, a actitudes y a comportamientos que pueden ser de carácter discriminatorio, incluso xenófobo en algunos casos.
2: Actualmente, Cáritas Vizcaya atiende a 12.000 personas en estado de vulnerabilidad y cuenta con casi 2.000 personas voluntarias, muchas de ellas, señalaba Unzueta, de origen migrante, que ya en mejor situación buscan devolver un poquito de la ayuda que se les ofreció a su llegada.
1: Y hoy está previsto que comparezcan ante el Tribunal de Magistrados de Ashkelon en Israel los dos activistas arrestados en la flotilla, Saif Abu Kesek, de nacionalidad palestino-española, y el brasileño Thiago Ávila. Ambos se han declarado en huelga de hambre. Agustín Gorbea, de Global Sumum Flotilla Euskal Herria.
4: Saif Abu Kesek fue torturado en un buque militar israelí y 175 civiles fueron secuestrados cerca de Creta, trasladados por la fuerza y sometidos a violencia.
1: Malos tratos durante la intervención del ejército israelí el pasado viernes que han denunciado también las dos activistas que ayer regresaron a casa. Otros cuatro activistas vascos continúan en Grecia, donde más de 40 embarcaciones esperan hasta decidir si continúan el viaje hasta la franja. Es todo. 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
4: Egunon Euskadi, muy buenos días.
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4: De deepfakes va la cosa para comenzar hoy nuestro programa, este día 3 de mayo, que es el día que se dedica a las madres y a los que y las que se sienten así, se sienten madres.
6: Vivimos tiempos en los que un gobierno puede caer por una imagen que, fíjense, ni siquiera es real. Hasta hace no tanto eso podía ser la trama de una serie de ciencia ficción. Hoy es el resumen de la relación del PNV con el PSE. Ya saben lo que ha pasado. Los socialistas han difundido una imagen hecha con IA de Aitor Esteban lanzándose a una piscina y en el PNV lo han tildado de indecente. Dos cosas tengo que decir al respecto. La primera es que me parece que el PNV ha sobreactuado con su reacción, seguramente por alguna estrategia política. Y la segunda es que lo del fotomontaje no me parece una indecencia, pero sí, perdonen mi francés, una completa gilipollez. Yo no sé en qué momento los partidos políticos decidieron que había que ser graciosos en las redes. ¿Por qué? ¿Para qué? Ni siquiera entiendo a quién van dirigidos esos mensajes. ¿A gente con la risa muy floja? ¿A menores de 4 años? En fin, no lo sé. Yo animaría a los partidos políticos, a todos, a que abandonen lo antes posible sus ínfulas cómicas. No porque sean indecentes, no porque afecten a pactos de gobierno o generen inestabilidad institucional. Deberían hacerlo porque, en fin, no son graciosos.

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0: Gustio, na ma ma ma ma ma ma ma ma ma ma ma ma ma ma ma ma ma ma ma ma ma ma ma ma. Mira desde el borde de la cama y ahí está. Es el niño. ¡Hey!, dice. El niño no responde. Está absorto en su propia batalla con algo invisible. Agita los brazos en el aire, emite pequeños gruñidos y quejidos de protesta y de pronto, como si se hubiera accionado un interruptor, suelta un grito, un lamento de angustia largo y potente. Elina retrocede como si la hubieran abofeteado. Enseguida comprende que tiene que levantarse, tiene que afrontar la situación, es su obligación. No hay nadie más. El niño toma una gran bocanada de aire y lanza otro berrido. Elina se agacha con un gesto de dolor y lo levanta. Sujeta el cuerpecito tenso y enfadado. ¿Qué le pasa? Intenta evocar los consejos que ha leído en los libros sobre recién nacidos, pero no se acuerda de nada. Va hasta la ventana y vuelve. A prueba a decir, no pasa nada. Pero el niño llora arqueando la espalda, la cara, pura boca, la piel congestionada. No pasa nada, repite. Ve que vuelve la cabeza con la boca muy abierta como un nadador de crawl cuando coge aire. Hambre, hambre, eso significa que tiene hambre, claro. ¿Cómo no se le ha ocurrido? Se sienta en la silla en el momento justo porque parece que las piernas le tiemblan mucho y se levanta la camiseta con vacilación intentando recordar los desconcertantes diagramas de la lactancia, el agarre, la postura, problemas más frecuentes, pero no hay por qué preocuparse porque el niño sabe exactamente lo que tiene que hacer. Va al pecho como un perro a un hueso y empieza a chupar. Primero con avidez, después más despacio. Después con avidez de nuevo. Elina lo mira maravillada ante tanta tranquilidad, tanta eficiencia. Y así transcurre un rato que se le antoja exageradamente largo. ¿Es normal que esto dure media hora, tres cuartos de hora, una hora, más de una hora? Fuera, la mañana sigue su curso. La gente va por la calle, sube o baja en dirección a la parada del autobús. El sol avanza por la moqueta hacia sus pies y el niño sigue mamando. Supone que se ha quedado dormida en la silla porque cuando vuelve en sí, el sol le da en todo el cuerpo y el niño descansa en el regazo como un gato. La primera mano que sostuvo la mía. Es un fragmento de este libro escrito por Maggie O'Farrell, publicado en Libros del Asteroide.
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0: A menudo hablamos de las madres, pero pocas veces nos paramos a escucharlas. Diferentes mujeres con diferentes realidades van a reflexionar en esta primera media hora de nuestro programa sobre lo que significa criar y ser madre. Hay madres que defienden su forma de hacer, por ejemplo, desde las redes sociales. Esta vasca, Yera González, influencer y madre de 4 hijos, reflexiona sobre ser madre en sus redes sociales.
1: Cuando decidí ser madre, no fue para dejar de ser quien era, ni muchísimo menos para renunciar a quien aún estaba por descubrir en mí. Amo a mis hijos con todo mi corazón, pero también amo mi trabajo, mis proyectos, mi independencia, y me voy feliz a trabajar. Y sí, a veces me pierdo cosas como madre, pero cuando ocurre, también gano cosas como mujer. Así que no priorizo mi trabajo, me priorizo a mí. Y la verdad es que me siento súper orgullosa de mí misma, porque no soy menos madre por elegirme. Al contrario, cuanto más conectada estoy conmigo, más puedo ofrecerles a ellos. Y es que yo nunca pensé, bueno, ahora que voy a ser madre, se acabó mi vida para empezar la de ellos. Ellos no vinieron a sustituir mi historia, vinieron a multiplicarla. Son la expresión más pura y más grande del amor que siento por su padre, por la vida y por mí. Así que no siento que les falle, aunque a veces les falte, siento que crecemos juntos. Que no siempre está en el estar, sino en cómo se está. Que hoy me ha elegido a mí. Y que si algún deseo tengo como madre, es que el día de mañana ella también sepa elegirse a sí misma sin sentirse culpable. Porque yo no soy madre y después todo lo demás. Yo soy Yera y desde ahí todo lo demás.

0: flores son quizá el regalo más abundante o el obsequio con el que reconocer una tarea que muchas veces es ingrata y muchas muy emocionante y muy agradable, que es la de ser madre. Las flores hoy son un destino en sí mismas y también un destino para este programa. Alex Pascual, ¿dónde estás exactamente, querido?
1: Egunon, pues me he venido a una zona que si los domingos hasta ahora normalmente está espectacular, colorida y preciosa, pues hoy
0: ni te
1: eso
0: cuento.
1: Multiplicado por 10. Porque
0: bien.
1: Estamos en los tinglaos del Arenal, donde habitualmente se ponen los domingos pues un mercado de flores.
0: En Bilbao.
1: Tiene mucho éxito, en Bilbao uh-huh. Eso es, que la gente viene a comprar flores. Lo que decimos, siempre hay buena variedad, flores frescas sobre todo, pero es que lo de hoy es espectacular. Casi casi las flores de cada floristería, de cada puesto que está aquí en estos tinglaos, se salen hasta fuera de los tinglaos. O sea, que imaginaros cómo está esto de gente. No sé si oís, percibís por aquí, por el micrófono de Radio Euskadi, el ambiente, porque también para ser la hora que es, también está bastante lleno este mercado. De hecho, suelen abrir sobre las 10 más o menos, y hoy ya nos han dicho que entre el trajín que tenían de furgonetas y todo el material extra que han traído para este Día de la Madre, pues han empezado a trabajar, a montar el puesto un poquito antes, y cuando venía yo para aquí, que todavía serían las 9:30 o así, yo ya veía gente con ramos de flores que se iban a sus casas. O sea, que la gente ha venido antes y todo de lo normal, muy previsora, antes de que, pues no sé, se agote el material que hay aquí, que si se tiene que agotar, tenemos para largo, porque hay cantidad de cosas. Así que, Almudena, si quieres, mejor que contarte yo cómo han organizado un poco este día, te voy a presentar
0: ¿sí?
1: a Yara Bermello, que es la hija de los responsables de este puesto, de esta floristería que tenemos aquí en una de las tantas, que habrá como 30, 40 puestos más o menos, que tenemos aquí en estos tinglados del Arenal. Yara, egunon.
2: Egunon.
0: ¿Qué tal, Yara?
1: ¿Qué
0: ¿cómo
1: me
0: estás?
1: Estás comentando?
2: Pues la verdad que muy bien, muy contenta por ser al final el Día de la Ama. Sorionak a todas las amachus, y la verdad que es un día muy especial.
0: Sí que lo
1: ¿has
0: sé.
1: Tiempo de felicitarle a la tuya o
2: bueno,
1: después, cuando acabes con todo el traje?
2: Te le he felicitado, pero muy malamente, la verdad.
0: ¿Malamente no le regalarás flores, Yara?
2: No, flores no, flores no. Estamos hartos de las flores.
1: Me las estampa en la cabeza, ¿no?
2: Sí, la verdad.
0: Ahí otra
1: ¿y
0: cosa.
1: ¿Has un regalito alternativo o no?
2: Sí, sí, le he comprado, le he comprado.
1: Bueno. Dinos, Almudena.
0: No, estaba pensando en la cantidad de flores que hoy van a salir y del porcentaje de ventas que un día como este se lleva también en los puestos floridos, ¿no? Porque hoy se vende mucho. Es un día muy importante en vuestro calendario laboral, ¿no?
2: La verdad que sí. Y detrás de esto es una semana muy dura de trabajo. Y bueno, al final, pues el día también acompaña mucho y pues eso.
1: Y se nota que hay mucha gente, ¿no?
2: Que sí,
1: ha venido mucha gente.
2: Sí, la verdad que sí. O sea, la gente ya viene desde muy prontito para coger las
0: para
2: cosas.
0: Para coger las cosas y no encontrarse con la lluvia, porque hoy también tenemos amenaza de lluvia, aunque ahí estéis a resguardo. ¿Qué es lo que más se vende en un día como este? ¿Las rosas, pues, por ejemplo? No lo sé.
2: Sí, a ver, las rosas se suelen llevar mucho y también están llevando mucho los girasoles.
0: ¿Girasoles?
2: Sí.
0: Qué bonito.
2: Sí.
1: Sí. ¿Dónde están? Ah, estos son aquí pequeñitos, ¿no? Ah, claro, es que yo me imaginaba Almudena, un girasol enorme.
0: Tú te los imaginabas comiendo pipas ya, ¿no?
1: Ah, eso, estoy aquí de todos los tamaños. Unos así más grandes y otros más pequeñitos, que lo tenía para más inri delante de mis narices y no lo veía hasta que efectivamente me he topado con ellos. También nos contabas, Yara, que en general un domingo normal, un domingo habitual, que no sea Día de la Madre ni nada, lo que trae sobre todo es más flor fresca para hacer casi casi los ramos in situ. Y hoy, a diferencia de esos días, de esos domingos habituales, lo que hay es más producto trabajado ya durante toda la semana, ¿no?
2: Sí, tenemos lo que es muchas cestas hechas, tenemos muchos ramos varios de todo tipo, porque al final la gente ahora lo que viene es a comprar un ramo e irse. No es como los otros domingos que pues sí que vienen a hacer un ramo más a su gusto.
1: A cubrir el expediente, ¿no? Sí. Alguno que se le olvida y dice, mi cachis, hoy es el Día de la Madre y no tengo
2: nada.
1: A
2: última hora corriendo y lo coge.
1: Almudena, yo, mira, evidentemente yo no soy un experto florista, a mí me parecen todas chulísimas, pero yo le tengo que preguntar a Yara por una que tenemos aquí al lado también de nosotros, que es espectacular. O sea, es que yo no sé cómo describírtela. Es una especie de rosa,
0: sí,
1: pero tiene como pelitos. ¿Qué flor es esta, Yara?
2: Es una rosa teñida. La verdad que es a la gente le da mucha curiosidad porque se piensa que es artificial, pero no, o sea...
1: Vale, no es artificial, pero sí que tiene un toque artificial, que es esa...
2: El color que, ¿no?, tienes, sí, teñido. La verdad que es súper bonita. O sea, mucha gente se la está llevando para regalar porque nunca la han visto.
0: Eso siempre tiene
1: que...
0: un plus.
2: Sí, la verdad que sí.
1: En este puesto, decía Almudena, además de los rojos, que siempre, pues lo que, como bien decías, Almudena, pues las rosas rojas son casi casi un clásico que nunca falla, pero yo no sé si está muy de moda o qué, el azul está a tope, ¿no?
2: El azul y lo que es la flor amarilla, la rosa amarilla también se suelen llevar.
0: Qué bonitas.
1: Almudena, ¿tú tienes alguna favorita por aquí para que te busquemos? Porque yo no sé ni por dónde empezar, hay muchas.
0: Hombre, a mí me gustan todas las flores, pero me encantan las peonías, por ejemplo.
2: Ah, pues sí, tendrás que pasarte por el puesto.
0: Vale,
1: tenéis peonías por aquí, a ver dónde están, que las vea.
2: Pues sí, las peonías están... ahí creo que en un ramo.
1: Estas de ahí, eso es, sí, esas creo que son. Claro, es que hay tantas almudenas que esto es como buscar a Wally, ¿eh? No te creas que esto es fácil, ¿eh?
0: Hay peonías de muchos colores, pero las blancas nacaradas, blancas rosadas, son preciosas esas flores. No sé cuáles son tus favoritas, Yara.
2: Pues mira, mis favoritas son las rosas. O
0: las
2: sea,
0: rosas.
2: A mí donde haya una rosa, uh-huh, me encanta.
0: Que se quiten las azules, donde haya una rosa.
2: Eso es, donde haya una
1: apuesta
2: rosa.
1: Apuesta segura. Vamos a acercarnos donde algún cliente, vamos a atracarle así en vivo y en directo, ¿eh? Porque estamos justo viendo que se está llevando un ramito, vamos a preguntarle un poquito a ver qué se ha llevado. Hola, Egunon, estamos en directo para Radio Euskadi. Te iba a preguntar simplemente qué te has llevado aquí entre todas las flores, porque es difícil elegir, ¿eh? ¿Qué se ha llevado usted?
3: Pues una rosa.
1: Una rosa, usted, uh-huh, de las clásicas, ¿no?
3: Sí, uh-huh, sí, es para mi ama.
1: Para tu ama también, ¿no? Oye, qué bien. Ya aprovecha para felicitarle o así, ¿no?
3: Pues que sí, que la quiero mucho y
0: ¿cómo se llama? ¿Cómo
3: años
0: se llama?
3: Eso es.
1: ¿Cómo se llama tu ama?
3: Marga.
1: Marga, pues unas margaritas había que haber comprado, ¿no? Estaba hasta las narices ya de las margaritas, ¿no?
3: Así es. Muy bien.
1: Pues pasando muy bien, es que ricas que para atendernos, ¿eh? Ya ves, Almudena, que las rosas también es un acierto seguro, ¿no?
2: Sí, la rosa nunca falla, o sea...
1: Nunca falla. No. Para chicos y para chicas y para todo, ¿no?
2: Igual. Para cualquiera.
0: ¿Y se llevan rosas rojas hoy para el Día de la Madre, que parece que esas son como las rosas de los enamorados?
2: No, sí se llevan, ¿eh? Uh-huh. Lo que es la rosa se las están llevando en dos, en tres, en un montón. O sea, y tenemos una rosa que no es la mítica rosa roja, tenemos una rosa que es súper bonita.
1: La estoy viendo aquí, que es así como rosita, sí, ¿no? Un poco desteñida, ¿no? Está sí, muy bonita también. Uh-huh. Oye, vamos a hablar un poquito de precios, porque imagino que, claro, hay ramitos más o menos pequeñitos, como el que se ha llevado esta mujer, hasta cestas enormes. ¿De qué precios, de qué horquilla de precios estamos hablando, más o menos?
2: Pues, a ver, dependiendo, por ejemplo, una rosita, pues te cuesta 6 euros. Uh-huh. Y luego, si quieres ya un ramito bien preparado, pues tienes de 35, de 40, de 50, dependiendo.
0: Claro.
1: Y a las cestas ya el
2: las
1: más, ¿no?
2: Las cestas, 60, eso ya... Pero es que tienen mucho trabajo, o sea, son muy bonitas.
1: Sí, es verdad que son muy bonitas.
0: Dinos, ¿Qué porcentaje de ventas se lleva hoy, este día, de todo lo que vendéis durante el año, que ya sé que también cuando se hace cerca la fecha de Todos los Santos, ahí se vende mucho? ¿Qué dirías que vendéis del puesto? ¿El 25% de la venta anual? ¿El 10? ¿El 15?
2: No, el 25 yo creo que sí.
0: El 25, o sea, es un día grande para vosotros.
2: La verdad que sí. Y hoy ya te digo, o sea, desde la mañana ya la gente comprando, o sea, sí.
0: O sea que muy
2: y el
0: bien.
2: Día y el día este espectacular que tenemos, pues también acompaña mucho, la verdad.
1: Bueno, sí, porque se está muy bien, ¿eh? Corre un poquito de brisilla, pega el solete, lo cual realza todavía más el color de las flores. O sea, que Almudena, por si acaso a la gente quiere pasarse antes de aquí, porque luego tenemos un poco aviso amarillo, o sea, que igual se torce el día, yo aprovecharía para venir cuanto antes, ¿eh?
0: Haces
1: si
0: muy bien en hacer esta publicidad tan estupenda. Yara, ha sido un placer hablar contigo. Muchísimas gracias por haber estado aquí. Saluda a tu ama, a tu aita también. Que vendáis mucho y que hagáis felices con vuestras ventas a muchas madres esta mañana. Te mando un abrazo.
2: Muchísimas gracias. Y luego también tenemos otro puesto de ventas si quiere la gente en Derio, enfrente del cementerio.
1: Oye, buen sitio también, estratégico.
0: Estratégico, sí. Muy bien. Yara, un abrazo, hasta luego y pues feliz regreso.
2: Muchísimas gracias.
1: Abur.
0: Hasta luego, Alex. Chao.
1: Abur.
0: Las madres que hoy son protagonistas. Hemos escuchado a Yara González, una madre hiperactiva que tiene 4 hijos y que puede hacerlo todo. Elisa Gil es especialista en tratamientos de fertilidad y reflexiona sobre la pérdida de libertad que ocasiona también la maternidad.
4: Tener un hijo es una pérdida de libertad absoluta. Tener un hijo te cambia la vida, para bien y para mal, claro. ¿Cuántos no echan de menos la vida anterior que tenían, ¿no? Salir sin prisa, que nadie les espere en casa, que no tener que dar explicaciones. Bueno, por supuesto que tener un hijo es una pérdida de libertad, pero también da muchas cosas hermosas que probablemente no se puedan comparar con la pérdida de libertad.
0: Ayer nos decía en este mismo programa, en nuestro espacio a tres bandas, en el que Arantxa Urreta Vizcaya nos visita cada semana y tenemos un invitado, nos decía Pera Estupiñá, hablando de la edad y de las alegrías de la vida y de conseguir en lo que podríamos llamar, lo que antes se llamaba la etapa de la jubilación y como una especie de etapa de capa caída, que ahora es todo lo contrario, ahora es de capa de Superman, nos decía que los hijos y las hijas a él le han acortado un poco poco la vida, los telómeros, nos decía, porque él es científico y habla en esos términos muy a menudo, pero le compensa por otra parte por la gran felicidad que eso otorga, como nos lo recordaba ahora mismo Elisa Gil. Y Antonia Nogales, que también es madre, nos cuenta su experiencia personal, muy interesante.
5: Para mí y para mi marido, la maternidad era algo que teníamos muy claro y queríamos ser padres. Bueno, pues yo ya me quedé embarazada, tuve un embarazo bueno, sin problemas. El parto también lo tuve bueno, sin problemas ni complicaciones. La recuperación también, todo bueno. A mí en este caso no tengo nada malo que decir, todo fue bonito. Pues ese vínculo, bueno, eso es maravilloso. Pero luego, pues eso, son etapas. Cuando le llevas a la guardería, uy, te entra una angustia como diciendo, ay, madre, que lo estoy abandonando. Luego van a Lecastola, ay, qué tal en Lecastola, cómo andarán con los amiguitos, con esto, con lo otro. En general, un sinvivir con los hijos. La experiencia maravillosa, preocupante, que eres capaz, pues claro que eres capaz de hacer las cosas, aunque en el fondo digas, uy, no sé si lo habré hecho bien, no lo habrá hecho bien, porque un niño es para toda la vida y las preocupaciones que conllevan, pues también.

0: 10:32 de la mañana, después de las flores, la carretera. Con Íñigo Lejarza, ¿cómo están las cosas, Íñigo?
1: Hola, Egunon. Pues tenemos una incidencia en la P8 en Mendaro, dirección Donostia, donde hay un vehículo averiado que está obstaculizando el tráfico porque de momento está invadiendo un carril, así que atención en ese punto de la P8 a la altura de Mendaro.
0: Nos están escribiendo nuestros oyentes, Escarricasco, muchas gracias, 688-840-840. Todas las dedicatorias que a las madres lleguen a través de este de esta forma de mensajería, nosotros las vamos a leer hoy en el programa. Y entonces tenemos por aquí, por ejemplo, mi abuela decía que sin hijos una preocupación, pero con hijos bastante. Son muchas preocupaciones, pero no concibo la vida sin los hijos, que es lo maravilloso, lo más maravilloso que me ha dejado mi esposo. O sea, que aquí es la madre la que habla de la maternidad y no los hijos. Pero algún oyente nos ha mandado una felicitación de cuando era pequeño, dedicada a su madre, escrita en una hoja cuadriculada, que me parece una maravilla para la mejor madre del mundo. Desde Iruña nos llegaba esa felicitación. Aquí recibimos todas las que nos quieran llegar. Por ejemplo, otra que habla una madre, dice: soy madre de una hija, hemos tenido etapas buenas y malas, pero lo mejor es que soy a mama ahora mismo y eso sí que me ha dado muchas alegrías. Es una especie de maternidad tardía, ¿no? La de los nietos y nietas. 10:34.
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0: Nuestra ventana al exterior a esta hora los domingos se abre precisamente al resto del mundo, en esta esfera global donde todo tiene relación. Demasiadas veces la actualidad manda y ponemos el foco en lo inmediato, lo urgente, y dejamos en el olvido lo importante. En este caso, otros conflictos que deberían merecer nuestra atención. Hoy no es el caso en lo que

0: respecta a nuestro primer asunto, al menos Susana Mangana, que es profesora de Estudios Árabes e Islámicos, investigadora doctoral del Instituto de Derechos Humanos en la Universidad de Deusto, ya está aquí. Vienes directa de viajar.
1: Sí,
0: ¿acabas de llegar?
1: Sí, ando un poquito de la Ceca a la Meca.
0: Te vimos en La Sexta, ¿qué tal?
1: Sí, sí, bien. Bueno, pues parece que han descubierto que aquí en el norte tienen una chica que algo controla de estos temas y bueno, yo contenta también de ir. A ver, siempre es una posibilidad de compartir lo que uno estudia desde hace tantos años. Yo lo veo como una extensión académica de lo que hago siempre, ¿no?
0: Vamos a empezar hablando de Mali y del riesgo de desbordamiento del Sahel, sí, que vuelve a tensionarse especialmente ahí en Mali, donde en los últimos días hemos visto un repunte de violencia que preocupa a la comunidad internacional. Analizamos qué está pasando y qué consecuencias además puede tener.

0: ¿Por qué te gusta esta música? ¿Por qué la has elegido?
1: Ah, mira, a mí me gusta mucho desde que... Bueno, no la descubrí yo, me la comentaron Tina Arawen, y es un grupo que a mí me encanta porque mezcla el blues con estas guitarras eléctricas y les ves en estos settings, ¿no? Le hacen todos sus conciertos así para grabarlos en vídeos en las arenas del desierto del Sáhara, y entonces me parece como una forma de resistencia cultural, ¿no? También a esta grave crisis que ya viene de largo, ¿no? Esta crisis política que viven estos países, no solo Mali.
0: Uh-huh. ¿Qué ha ocurrido en los últimos días en Mali para que vuelva a hablarse de escalada? ¿En qué punto está? Haznos una fotografía general, claro, para saber qué territorio estamos pisando.
1: Bueno, estamos hablando de un país donde confluyen hoy tres dinámicas. Tenemos un Estado y una junta militar que está gobernando después de haber dado un golpe de Estado a otro militar, Ibrahim Boubacar, al que desalojaron del poder en el 2020, pero que esa junta militar no ha logrado controlar todo el territorio de Mali. Estamos hablando de 26 millones de personas, solamente el 45%, y eso son estimaciones generosas y positivas, Almudena, uh-huh, están alfabetizados, para que te des cuenta, ¿no? Y cada mujer tiene en torno de 5,9 o 6 hijos, esa es la estadística, ¿no?, en cuanto a la tasa de fertilidad. Entonces, es un país donde confluyen grupos yihadistas con distintos nombres que yo suelo decir fantasía, ¿no? El Jenin, por ejemplo, el grupo de apoyo al Islam y a los musulmanes, tenemos al Estado Islámico del Gran Sáhara, y tenemos a otra serie de milicias yihadistas, ¿no? Pero luego también tenemos al Frente de Liberación de Azawad, que ya intentaron, estos son grupos Tuareg, que rebeldes son llamados así en la prensa, pero a mí este tipo de etiquetas que fabricamos en Occidente creo que cada vez explican menos, como cuando hablamos de moderados, ortodoxos, cuando nos referimos, por ejemplo, a los ayatolás o a los candidatos a presidentes en Irán. No se entiende mucho qué queremos decir con eso. Pero entonces, en Mali, desde hace una semana hubo un atentado el sábado pasado en el que perdió la vida un yihadista, hizo detonar un coche bomba cuando pasaba por ahí el ministro de Defensa frente a su residencia. Primero pudo repeler el agresión, el ataque, pero finalmente su casa se desmoronó, murieron su esposa, creo que fue su esposa y tres nietos, pero además también destruyó una mezquita aledaña, y allí también murieron fieles que estaban dentro de la mezquita, y luego perdió la vida este ministro de Defensa en el hospital, ya hospitalizado, ¿no? Uh-huh. Porque fue muy grave el atentado. Entonces, lo que vemos es que hoy hay una especie de pinza estratégica que han hecho los yihadistas con los Tuareg secesionistas, que querían desde el 2012 la independencia en el norte, ¿no?, en la zona de Azawad, que se le dice. Entonces vemos que están contestando el poder político de la Junta Militar en Bamako. ¿Y esto por qué ocurre? Pues porque justamente la Junta Militar, que lo lleva haciendo muy mal, no de ahora, sino desde hace mucho tiempo, no ha podido controlar todo el territorio de Mali. Hay zonas rurales en el norte, en el centro del país, donde lo que priman son esos yihadistas, y luego ahora están haciendo este matrimonio de conveniencia, para que la audiencia lo entienda, esta alianza coyuntural totalmente, como le hicieron en el pasado, para justamente los Tuareg, aprovechando su experiencia, su pericia como guerrilleros junto con los yihadistas que controlan en base a imponer el terror en las aldeas, a los aldeanos, en las villas más pequeñas, controlan muchos territorios en el norte y, como digo, en el centro del país, pues poder hacer frente a las fuerzas regulares de Mali. Y todo esto se viene agravando desde que efectivamente expulsaron a las fuerzas internacionales, principalmente las misiones francesas que ha habido en el país, que ha habido consecutivamente varias, ¿no? Desde Serbat, Barjane, varias de ellas.
0: Cuando hablamos realmente de control del territorio, ¿de quién estamos hablando? Bueno, Estado, de los militares, de los grupos armados, de alianzas frágiles.
1: Ninguno de ellos controla todo el territorio. Lo que están haciendo ahora es intentar controlar más territorio los yihadistas y los Tuareg, para luego exigir y conveniar o poder obligar a la Junta Militar en Bamako, que es donde tienen ahí concentrado el poder los militares, pues a hacer concesiones y poder independizarse, secesionar y fragmentar el país. Y claro, esto comporta riesgos muy, muy grandes para la seguridad de toda la zona del Sahel, porque ya vemos situaciones parecidas en Burkina Faso, en Níger, donde ha habido un golpe de Estado. Entonces, claro, la situación es muy inestable, y además vemos que el mundo está mirando concretamente a Hormuz. Ya Ucrania pasó a un segundo plano, y ni te cuento Gaza y Cisjordania, y por supuesto el Líbano, con el mismo modus operandi de Israel. Puede que alguien que me escuche diga: esta mujer está obsesionada. No estoy obsesionada, estoy dibujando en la radiografía geopolítica que tenemos en el momento, donde una vez más tenemos a un pirómano ahí en la Casa Blanca que sigue incendiando, ¿no? Primero era Groenlandia, luego fue Venezuela, luego vino Irán, ahora va a ir a por Cuba. Bueno, seguimos con esta retórica incendiaria de Trump. Vamos a quitar a los militares de las bases como si eso fuera fácil, ¿no? Como si esto no comportara también riesgos para lo que es la proyección global de la hegemonía estadounidense en el mundo. Europa reaccionando a todos estos dichos. Nunca en la vida te habrá tocado, estoy segura, no lo he hablado contigo, pero ¿cuántas veces en tu vida has tenido que hablar prácticamente todos los fines de semana del presidente de Estados Unidos, del que sea?
0: Eso lo sabemos todos los que estamos en los medios de comunicación, de la preponderancia informativa de Estados Unidos. Y de Mali, situándonos concretamente allí y en el Sahel, ¿cómo miramos el resto de potencias a lo que allí ocurre? ¿De qué manera nos influye esa inestabilidad también a nosotros? Porque todo está interconectado, como decíamos al principio.
1: Pues diría que hay miradas, claro que sí, porque si no yo no me nutriría de información, porque no estoy yendo a Mali a cada rato, ¿verdad? Sí conozco la realidad desde hace muchos años porque estudio todo lo que tenga que ver con el mundo árabe o musulmán y por tanto eso hace parte, eso forma parte de las regiones que yo observo. Pero hay que decirlo, no miramos lo suficiente. Claro que hay departamentos específicos del Ministerio de Defensa o de incluso de la Guardia Civil Española que miran lo que está pasando allí, como mira inteligencia francesa, etcétera. Pero deberíamos mirar más. ¿Por qué? Porque nos va mucho en ello. Porque de la inestabilidad de esa gran zona que llamamos el Sahel, esa franja que corta transversalmente el continente africano y separa, por tanto, el Magreb, el norte de África, de lo que es luego la zona del Sáhara y lo que antes llamábamos África Negra, África subsahariana, bueno, pues entonces de ahí luego surge todo ese comercio de ilícitos, surge esa inestabilidad que es alimentada por grupos varios, no solo los yihadistas, pero que todos, a río revuelto, ganancia pescadores, todos intentan llevarse una tajada del comercio. Por ejemplo, esto afectaría la navegación en el Golfo de Guinea, África Occidental, y eso también atenta contra el comercio marítimo, ahora que estamos preocupados por la navegación de, por ejemplo, fertilizantes, hidrocarburos y otras mercancías vitales para la economía del mundo, ¿no? De nuestros países. Pero luego también tenemos el problema de la inmigración. Todos estos grupos, y siguen haciéndose con el control y el poder de estos países tan inestables, donde hay una fragilidad inherente, pues evidentemente esto pone en jaque también esos flujos migratorios que luego
0: se alimenta, claro.
1: Claro, y luego viene todo el tema de la seguridad, porque ese yihadismo puede pasar fronteras, como ya lo ha hecho en el pasado, ¿no? Cuando en el 91 el gobierno de Argelia, junto con el ejército, complotó para alejar de las urnas a quien iba a ser el ganador, claro, el FIS, el Frente Islámico de Salvación, pues fíjate que desencadenó una guerra civil en Argelia, pero muchos de esos integristas que vieron peligrar su vida marcharon a Francia, se marcharon a otros países en suelo europeo, y eso pone en jaque también la propia seguridad de la Unión Europea, con lo cual es hora de que Europa apueste por el desarrollo, la cooperación. Se viene hablando hace muchas décadas que se habla de cooperar con el sur, pero luego no lo hacemos de manera inteligente.
0: ¿Hay un riesgo de contagio en toda la región del Sahel con estas inestabilidades? ¿Se puede ampliar el conflicto?
1: Claro que sí, porque estos grupos muchas veces, si bien son independientes...
0: Son transfronterizos.
1: Claro,
0: ¿no?
1: Son transfronterizos, no hay fronteras claras, pero además buscan el ayudarse unos a otros para conseguir un fin común. Yo estoy segura que esta alianza que han hecho ahora los grupos yihadistas, los que he mencionado antes principalmente, los más fuertes allí, porque tenemos el Estado Islámico, y Jenin es una copia, un calco de lo que era Al-Qaeda en su momento, el mismo ideario. Entonces, esta alianza que han hecho estos grupos yihadistas con el Frente de Liberación Azawad, que son primordialmente grupos Tuareg, es decir, los grupos indígenas locales, que quieren su independencia en el norte, en lo que llamarían República de Azawad, que son laicos, no son islamistas, es totalmente coyuntural, pero eso afectaría evidentemente a otros grupos yihadistas que están operando, como dije antes, en Burkina Faso, en Níger, y afecta a la estabilidad de países vitales para, entre otros, España, por ejemplo, con el gas, con todo lo que implica también la inmigración desde Marruecos a Argelia y Marruecos.
0: ¿Y por qué a Marruecos se puede, nos decías, ver un beneficio estratégico en este contexto que describes?
1: Bueno, Marruecos no está quieto desde hace mucho tiempo, es un país que ha progresado económicamente, que ha hecho grandes inversiones, tanto para desarrollarse industrialmente, sobre todo en tema de puertos y demás, y sí, playa de contenedores,
0: Tánger, ¿no? Sí,
1: claro,
0: sí.
1: Pero también es un país que ha mirado mucho hacia sus vecinos africanos, es un país que proyecta otra estabilidad que no ha tenido en los últimos tiempos Argelia o Túnez, por razones obvias desde la primavera árabe. Entonces, Marruecos puede ser un socio confiable para la Unión Europea. Europea, de hecho ya lo es, no solo en materia económica comercial, sino para detener o de alguna manera hacer frente para que pueda ser como un guardián esa frontera, esa barrera que no permita que penetren estos grupos yihadistas a territorio europeo, o la inmigración, los flujos migratorios, que ya sabemos que hay mucha gente que hace pingües beneficios con la desgracia humana, ¿no? De poder hacerlos pasar el estrecho y demás.
0: Bueno, entonces, y Marruecos tiene esa puerta, ¿no? Claro, que a veces la abre, otras veces la
1: exactamente.
0: Cierra.
1: Exactamente, entonces tenemos que tener mucho cuidado de qué manera se coordinan esos esfuerzos con Marruecos para que no solo sea engordar los bolsillos de los mandos medios o de la policía en marroquí y que finalmente no sirva para la prosperidad de esos pueblos, porque una vez más, si la cooperación no llega a mejorar los niveles de vida y no hay dignidad humana para las personas que habitan en Malí, que ya he dicho que más de la mitad de la población, más de 13 millones de personas son totalmente analfabetos, pues entonces no hay futuro posible para esos jóvenes y finalmente son captados por un grupo o por el otro, por el que mejor pague o el que te dé el arma y la metralleta más rápida.
0: Cambiamos de asunto. En plena crisis en el Golfo y con el estrecho de Hormuz en el foco que ya has mencionado, Emiratos Árabes Unidos ha dado un paso inesperado porque abandonó la OPEP, la acaba de dejar, un movimiento que va más allá del petróleo. El ministro de Energía emiratí lo justificaba dentro de una revisión integral de su estrategia energética nacional en un contexto en el que las tensiones en torno al estrecho de Hormuz están estrangulando el suministro mundial de petróleo, especialmente el que se dirige a Asia, ¿no? En declaraciones a la CNBC, Suhail Al-Masroui.
2: We believe that the world is currently undersupplied and our exit at this time is the right time for it because it will
0: creemos que actualmente hay una oferta insuficiente en el mercado y nuestra salida en este momento es la más oportuna porque tendrá un impacto mínimo en el precio y en nuestros amigos de la OPEP y la OPEP Plus. Esto no tiene nada que ver con ninguno de nuestros hermanos o amigos del grupo. Vamos a ver, esto es un poco críptico, Susana.
1: Sí, claro.
0: ¿Qué quiere decir este caballero cuyo nombre tengo que leer porque no lo recuerdo? Suhail Al-Masroui, que no se dirá así.
1: A ver, es Al-Masroui, seguramente.
0: Al-Masroui.
1: Claro.
0: Ahí abajo
1: seguramente,
0: todo lo tienes en el guión.
1: Sí, Al-Masroui.
0: Al-Masroui.
1: Al-Masroui, sí. Bueno, a ver, lo primero que hay que entender, esto es una decisión política, yo diría, para simplificar las cosas, dos lecturas, ¿no? Es una con hondo calado económico. Tenemos a un Emiratos Árabes Unidos que tiene unos 100.000 millones de barriles, 100.000 barriles, ¿no? He dicho no millones, 100.000. Bueno, tiene la mitad de lo que son las reservas petrolíferas del país que tiene más, que es Arabia Saudí, ¿sí? Un poquito menos de la mitad. Tiene exactamente la mitad que tiene la reserva de petróleo de Irán, que Irán tiene un poquito, significativamente un poquito menos que Arabia Saudí. Pero es un país que evidentemente puede y sabe que está produciendo 3,5 millones de barriles diarios de petróleo, podría alcanzar los 4 o los 4,5. Y eso le interesa en un momento en que el precio del barril está alto. Claro, la OPEP funciona desde la década del 60, cuando se fundó, solamente si hay disciplina entre sus miembros, si realmente acuerdan y hay un consenso para poder limitar la producción y para poder influir
0: y controlar
1: en los precios.
0: Sí.
1: Exactamente. Entonces, lo que quiere Emiratos Árabes Unidos, por un lado, es la libertad de poder operar de acuerdo a sus intereses nacionales, no es que esté teniendo en cuenta los intereses mundiales. Bueno, fuera, ningún país lo suele hacer por lo general, Emiratos tampoco lo va a hacer. Entonces, lo que están mirando es su propia economía. Es un país que ha invertido mucho en infraestructura, en logística, incluso en defensa, han lanzado globos sonda al espacio, tiene otro tipo de acercamiento a países vitales en la región como son una potencia como es Israel, en lo militar especialmente, también tiene otro tipo de relación con Estados Unidos y se ha visto, y aquí viene lo interesante del análisis, se ha visto muy cautivo de las represalias de Irán en esta guerra contra Irán lanzada el 28 de febrero pasado, con lo cual ha sufrido ataques varios con misiles, con drones iraníes de bajo coste que han impactado en sus infraestructuras vitales. Entonces, de hecho, en Emiratos, lo comentamos contigo, han prohibido a los ciudadanos, sobre todo extranjeros, sí, que saquen videos, que graben, porque no quieren dar a conocer el impacto, la gravedad de los impactos que han sufrido. Entonces, Emiratos Árabes Unidos, con esta ruptura con la OPEP, lo que está diciendo es, yo voy a mirar por mis intereses nacionales, en este momento el precio del barril es mucho más elevado y me conviene seguir produciendo más, no tener que consensuar con quien lleva la voz cantante, la batuta en esta OPEP la ha llevado siempre Arabia Saudí.
0: Ya, pero es la primera vez que se rompe un consenso muy amplio desde hace mucho tiempo.
1: Claro, y exactamente además lo rompe con Arabia Saudí, que ha ejercido ese rol de hermano mayor de los países petroleros del Golfo Pérsico, no siendo Irán, que están sumamente enfrentados. Todas las monarquías árabes desconfían de la República Islámica de Irán porque saben que ha extendido sus tentáculos chiíes, ¿no?, con el tema de la doctrina chií en sus países, entre sus comunidades chiíes. Con lo cual, Emiratos Árabes Unidos, de esta manera, está desairando también, está rompiendo, por más que no lo quieran admitir, hace ya años que se siente incómoda en una relación que le obliga a secundar decisiones de Arabia Saudí. Por ejemplo, lo vimos a partir del 2015 con la guerra librada, sobre todo por Arabia Saudí y Emiratos Árabes Unidos. Luego se subió a ese barco por un tiempo a Egipto y luego se bajó porque no tiene capacidad militar para llegar allí. Pero en cualquier caso es un país más pobre, además, con otros problemas internos. Pero está rompiendo así una alianza muy sólida, muy férrea con Arabia Saudí, y esto no le va a gustar nada a Riad, ¿no?, a Arabia Saudí. Pero de esta manera lo que se está viendo es que se está acercando a otros actores, como dije antes, a Israel y a Estados Unidos. Y esto le conviene a Donald Trump. Pero fíjate que se ha acercado a Israel de una manera increíble. Hace unos años yo hubiera dicho que esto no podía pasar. Con esta represalia, con la retaliación iraní durante esta guerra, hemos visto que ha habido militares y técnicos israelíes que han viajado a Emiratos Árabes Unidos para facilitar o para ayudarles a entrenarse en la utilización de la cúpula de hierro, que es el sistema defensivo de Israel, uh-huh, para repeler ataques con misiles.
3: La verdad es que esta salida ha sido como bastante sorprendente. Mucha gente, o por lo menos, claro, yo desconozco qué es lo que pasa allí. Lo que conozco, lo conozco a través de lo que leo y de lo que os escucho a vosotros, ¿no? Te escucho a ti. Se ha manifestado una enorme sorpresa en general, sí, en el mundo de los analistas.
1: Claro.
3: No sé si justificada.
1: No la vimos venir porque siempre, como digo, la voz cantante, la batuta la ha llevado, sobre todo porque ahí también está Venezuela. Recordemos que Venezuela es un país que tiene ingentes cantidades de petróleo, además sin explotar porque no ha tenido una tecnología sofisticada.
3: Petróleo pesado, ¿no?
1: Claro, para poder explotarla. Pero claro, la que ha llevado la voz cantante, como digo, ha sido Arabia Saudí, y siempre ha ejercido ese rol de control sobre los hermanos menores, los enanos, como les llamo yo, más pequeños del Golfo, que son Kuwait o que son el Sultanato de Omán o el propio Emiratos Árabes Unidos. Pero este aquí, que Emiratos Árabes Unidos, yo lo he comentado contigo en el pasado, no recuerdo bien la fecha, tendría que mirarlo en mis archivos, pero sí comentamos que había esa rivalidad entre los intereses en materia de política exterior, inclusive es más claro, entre Arabia Saudí y Emiratos Árabes Unidos, por ejemplo, con la actuación que han tenido en Libia, que están teniendo en Sudán. Entonces ahí es donde Emiratos Árabes Unidos busca su propio camino, pero yo estoy segura de que esto lo ha confirmado y lo ha consensuado después de negociarlo con Estados Unidos.
3: Esto es lo que nos cuenta, sobre todo lo que ya has mencionado, parte de ello, no sobre todo, Mikel Ayestarán, nuestro corresponsal.
4: Digamos que los árabes empiezan a ver ya claramente a Emiratos como un caballo de Troya, ¿no? Como que están utilizando los israelíes para este y para otros conflictos.
3: ¿De qué manera beneficia, pero con ejemplos claros, esta salida de la OPEP de Emiratos a Israel?
1: Bueno, en beneficio a Israel y, como dije antes, a Estados Unidos, porque aquí
3: sí,
1: se da un binomio.
3: Estados,
1: ¿no?,
3: Unidos te lo iba a decir a continuación.
1: Primero, a la salida de Emiratos Árabes Unidos garantiza que se va a fijar el precio de otra manera y, por tanto, cuanto más se abarate, si hay una mayor producción, también bajan los precios, oferta y demanda en los mercados energéticos. Y para Donald Trump y, por extensión, para Israel, aunque creo que en este caso más para Donald Trump, es importante que baje el precio del combustible porque él está sufriendo también,
3: sí, ahora
1: críticas.
3: Mismo tienen a más de $4 el galón y eso
1: impacta en el bolsillo estadounidense, y lo que más le preocupa a los estadounidenses
3: es el bolsillo
1: y su economía, y eso le va a pasar factura en las elecciones de medio mandato, y cada vez corre más el tiempo en contra de Donald Trump. Por otra parte, el tener un estado como Emiratos Árabes Unidos que se desmarca de la OPEP y que va por libre, les permite a ellos firmar otro tipo de acuerdos, sobre todo para Israel en materia de cooperación y de defensa, pero es una manera de tener de su parte, de alinearse Estados Unidos con Emiratos Árabes Unidos y con Israel en contra de ese bloque. Fíjate que Arabia Saudí o Kuwait o Omán, que quedó muy molesto cuando estaba negociando, estaba haciendo de mediador con Irán en Ginebra,
3: y
1: al otro día se lo voltearon y lo ignoraron. Entonces Arabia Saudí, por más que parezca que finalmente siempre claudican ante el gigante, el tío Sam, porque tiene todavía esa hegemonía militar, aunque se ve cada vez más expuesto, más erosionado por este Donald Trump, tan verborrágico, tan intempestivo en sus decisiones, pues finalmente yo creo que van a tener que ver su arquitectura de seguridad. Se han dado cuenta que el hecho de tener bases militares, de tener una abultada presencia estadounidense en sus países, no ha sido una disuasión para Irán, que los ha atacado. Y lo que no quieren, porque tú puedes cambiar de alianzas, no puedes cambiar el país de barrio, la geografía es la que es. Entonces ellos están en el Golfo Pérsico y su vecino inmediato ha sido y es y será la República Islámica de Irán. quieran. Y por ahora lo que ha conseguido este brillante estratega de la geopolítica, que es Donald Trump, es que el cambio de régimen no se ha producido. Y lo que se ha producido es que hay un Jamenei más joven, que tiene más espacio, digo, más años
0: más recorrido.
1: Por vivir, más recorrido, y encima le ha dado alas a los más halcones, a los conservadores, en la Guardia Revolucionaria Islámica.
0: Y
1: con lo cual todo va a continuar así.
0: En un avispero, y si a los estadounidenses les importa su bolsillo, a nosotros también nos importa.
1: Claro,
0: esta salida de la OPEP de Emiratos Árabes, ¿de qué manera puede repercutir en el bolsillo europeo?
1: Bueno, a ver, como digo, si hay más cantidad de petróleo bombeándose, saliendo al mercado, evidentemente esto va a influir en los precios, pero a ver, que no nos engañemos, para que no solo se trata de producir petróleo, la crisis no viene solo porque hay escasez de petróleo, hasta ahora, sino que la crisis es porque no puede salir, ese petróleo tiene que viajar en tanqueros, tiene que viajar por buques que se cargan en esos puertos del Golfo Pérsico y tienen que transitar por este maldito estrecho de Hormuz del que venimos hablando hace tanto tiempo, pero que los que nos dedicamos a estudiar y enseñar Oriente Medio lo hemos enseñado siempre. O sea, esto ya era previsible, vuelvo a decir. A mí me molesta cuando hay analistas que dicen, ahora Irán ha descubierto que tiene un arma más potente que el arma nuclear. Pero tú, ¿de qué pino te has caído? O sea, ellos, claro que saben, ellos saben que tienen un... O sea, España no sabe que estamos en el Mediterráneo, el Cantábrico, no lo estudian esos ellos. ¿Cómo podemos ser tan ignorantes a la hora de hablar de Irán? Claro que saben que tenían un arma potencial ahí con el estrecho de Hormuz. Y siempre lo han dicho, no lo habían utilizado hasta ahora. Entonces, evidentemente, países como Arabia Saudí, como dije antes, o Kuwait o Omán, que dependen de la explotación del monoproducto, que son los hidrocarburos, necesitan sacar su petróleo. Emiratos Árabes Unidos también, con lo cual atentos, porque no solo producir más, es también ver cómo lo sacas por allí.
0: En un minuto, dame algo positivo, que algo ahí, ¿no?
1: Sí, claro, porque a mí me parece que muchas veces yo digo que debería haberme llamado dolores de barriga, porque por lo general en mis análisis siempre, ante medios, no tengo que hablar de cosas que por lo general son violentas, tristes, pero pocas
0: son
1: veces...
0: las noticias.
1: Claro, es lo que la coyuntura y lo que manda, ¿no?, en el mundo, pero también dejamos de lado a veces noticias positivas. Y mira, del continente africano rescato que hace 10 años que la compañía Zipline tiene drones que están siendo utilizados en Ruanda para hacer llegar sangre a zonas remotas donde no se puede llegar por carretera porque no las hay, no hay carreteras, entonces tarda semanas en llegar y están haciendo llegar sangre, vacunas, medicinas de primera urgencia, y esto está salvando vidas, especialmente a mujeres. Hoy, el Día de la Madre, a la hora del parto, que hay una incidencia importante, positiva, se ha reducido el número de muertes de mujeres en el parto.
0: En lo que te toca, Susana, también felicidades a ti, a tu faceta materna.
1: Tengo 4 hijos.
0: Ni
1: así
0: más
1: que,
0: ni
1: mira,
0: menos.
1: 4.
0: Pues
1: hoy,
0: eso.
1: Hoy estaré con 3, falta uno.
0: Muchos son. Susana es profesora de Estudios Árabes e Islámicos, investigadora doctoral del Instituto de Derechos Humanos en la Universidad de Deusto. Te veo en 15 días.
1: Claro que sí, como
0: suerte,
1: no,
0: y gracias, como siempre.
1: Gracias,
0: es que ricasco.
1: Ayo.
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1: Son las 11:01, comenzamos en carreteras. Atención, en la Vizcaya 635, en el corredor del Cadagua, a la altura de Zaya, un vehículo se ha salido de la calzada dirección Balmaseda. Y recordamos, a las 2 se activa el aviso amarillo en Euskadi y también en Navarra por posibilidad de lluvias intensas. Extremen, como siempre, la precaución al volante. El Lehendakari Imanol Pradales será recibido en la Santa Sede por el Papa León XIV. El gobierno vasco ha confirmado que el Lehendakari ha sido invitado a la audiencia general que se celebrará el miércoles 13 de mayo en el Vaticano. Leire García.
2: Encuentro orientado, indican, a situar a Euskadi en los espacios en los que se abordan los grandes desafíos, permitirá compartir espacios de reflexión y diálogo sobre valores fundamentales como la paz, la democracia, la dignidad humana y la justicia social. Un encuentro que se enmarca en la estrategia de acción exterior del gobierno vasco. Remarcan que el contexto internacional está marcado por la incertidumbre, el avance de discursos autoritarios y populistas y el riesgo de involución en derechos y libertades. Mientras tanto, indican, las Santa Sede mantiene un papel relevante como referencia moral y diplomática.
1: Siete países de la OPEP han acordado aumentar la producción de petróleo en 188.000 barriles diarios en junio. Se trata del tercer incremento mensual consecutivo. Además, continúa la OPEP con sus planes para elevar los objetivos de producción a pesar de la salida de Emiratos Árabes Unidos del grupo esta semana. El incremento anunciado es mínimo si tenemos en cuenta que el conflicto en Irán y el cierre del estrecho de Hormuz generó un descenso de las exportaciones de 35 millones de barriles diarios a 7 millones desde marzo. El experto de EHU, Andrés Araujo, destaca la pérdida de influencia mundial de la OPEP y la califica como un cártel.
3: A raíz de la guerra del Yom Kippur, de los israelíes y tal, multiplicaron por varias veces los árabes el precio del petróleo. Entonces su influencia puso a Occidente de rodillas. Eso hoy en día ya no lo puede hacer.
1: Hoy se conmemora el Día de la Madre. Las representantes de la asociación Yo No Renuncio y el Club de las Malas Madres se han reunido esta semana con el presidente del Gobierno, Pedro Sánchez. Mañana solicitarán en el Congreso que se impulse un pacto de Estado por la conciliación. Maite Egoscozábal, socióloga, es la directora de investigación social del Club de Malas Madres. Según uno de sus informes, 8 de cada 10 mujeres han tomado decisiones tras ser madres que han afectado a su carrera laboral.
4: Nos hemos creído el mito también de la libre elección, ¿no? De decir, bueno, pues oye, si reduces la jornada es porque quieres, si escoges dejar tu trabajo porque no puedes conciliar, pues es porque quieres. No, realmente no es porque quieres, es porque hay un sistema que no está contemplando otras opciones, ¿no? Y por eso para nosotras es muy importante poner datos a la renuncia y hablar de renuncia y no de elección, ¿no? Porque al hablar de renuncia responsabilizas a una sociedad, mientras que si hablas de elección te estás responsabilizando a ti.
1: Es todo. 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
2: Once y cinco minutos de la mañana. Hoy, esta noche, en concreto en el BEC, actúa Amaia Romero en Baracaldo. Seguro que entre sus éxitos propios va a sonar una versión del Volando Voy de Kiko Veneno, que es una maravilla con la que queremos estrenar esta segunda hora de programa, llena de cine, de efemérides, de un montón de cosas que seguro les van a gustar, empezando por la música como esta.

0: Tiempo para los Lejarza. Comenzamos con Íñigo. Abrimos la sección de estrenos de series previstos para la semana que viene. La cosa está tranquila hasta el jueves. A veces uno piensa, ¿cómo puede haber tantas producciones, tantos estrenos cada semana, durante un mes, durante los 12 meses del año? ¡Qué barbaridad! Íñigo Lejarza, ¿cómo estás?
1: Bien, pues ya te digo, en este caso, y como ha habido fin de semana largo para muchos, para otros, bueno, yo diría que para todos, para los que han disfrutado y para los que estamos trabajando el fin de semana, también ha sido largo, pero siempre hay tiempo para disfrutar precisamente de las series que se nos han ido acumulando en la agenda. Así que hemos ido aprovechando y antes de nada, antes de ir con los estrenos, decirte que aparte de esas series hay más, quiere decir, hay nuevas temporadas de series que nosotros no comentamos, solo hablamos de series que se estrenan cada semana, ¿vale? Voy a comenzar con algo que he visto, que me ha sorprendido, que me ha divertido y me ha emocionado también. Está en Prime Video y se titula Cochinas, y hablamos de ella.
0: Hola.
2: Señora, es que el negocio no...
3: Desde que abrieron el Videomaster, la gente ha dejado de venir.
4: ¿Pero cómo has podido ser tan boba?
5: Necesitamos que este local se llene de mucha gente
6: y darles lo que nadie más les da.
7: Es curioso que todas las que van son tías.
8: No es cualquier videoclub, es el primer videoclub porno de Valladolid.
9: ¿Business? Oh. ¡Nos vemos dentro!
10: Menos pasarla de mano en mano y más alquilar, ¿eh?
11: Una amiga me dijo de un aprendiz de herrero...
1: Malena Alterio interpreta a Nines, ama de casa tradicional en todos los aspectos de su vida en ese Valladolid de finales de los años 90. Su marido sufre un accidente, tiene ella que asumir las riendas del negocio familiar, un videoclub, que está en ruina y del que ella pues desconocía hasta ese momento la situación económica, y descubre que la única forma de reflotar el negocio es convertirlo en videoclub especializado en cine porno. La vida de Nines cambia, la de su familia, la de su vecindario, y digamos que la serie, que es además de capítulos de una media hora de duración,
0: muy, rapidita, muy comestibles,
1: ágil, sí, nos presenta un retrato social de una época con humor y también con mucho de de reflexión en lo social.
0: Una recomendación de lo que ya podemos ver. Vamos con lo que podremos ver a partir del jueves.
1: Comenzaremos con una serie británica que llegará el jueves a Sky Showtime, la plataforma Sky Showtime. La serie se titula Prisoners y promete mucha acción y tensión. La que viven una funcionaria de prisiones y un detenido al que ella tiene que vigilar durante el traslado al tribunal, donde tiene que testificar en contra de Pegasus, un grupo criminal. Pero no van a llegar al destino al ser asaltado el convoy por una emboscada. Y a partir de ahí, ambos dos comienzan una huida, obligados a entenderse, pero también a no confiar en nadie, ni entre ellos. Y hay otra serie británica que también se va a estrenar ese mismo día en Netflix, se titula Leyendas, y también cuenta historias que tienen a agentes de seguridad como protagonistas. Eso sí, agentes que no son policías.
12: No somos policías, espías tampoco. Hacemos cosas que ellos no pueden.
13: Y solo nosotros.
12: Solo nosotros.
14: Hacemos este trabajo con todos los peligros que eso implica. Y si morimos haciéndolo, entonces nadie sabrá que lo hicimos.
12: Hay gente hecha para esto, hay gente que no.
15: ¡Policía!
14: No sé cómo estar aquí cuando todavía hay trabajo allá afuera.
12: La guerra se inició.
16: No tiene idea de lo que está pasando.
1: La acción se sitúa en los años 90, digo lo de la acción porque se nota que hay mucha acción en esta serie, y esos años el Reino Unido tenía un escenario de expansión de drogas por la sociedad, así que deciden recurrir a alistar a un grupo de funcionarios para infiltrarse en las bandas de narcotraficantes.
0: Y otra serie británica, también el jueves de estreno, como las dos anteriores, en Movistar Plus se presenta ¡Wow! El Señor de las Moscas.
1: Una serie cortita en cuanto a capítulos, 4, para contar la historia de un grupo de niños que sobreviven a un accidente de avión en una isla desierta, sin adultos que los protejan, y esto obliga a que se creen normas, se cree una convivencia en la que digamos que el único punto de confianza y unión entre ellos y ellas es el de que esperan que sean rescatados pronto. Pero crear esta nueva nueva sociedad genera rivalidades y luchas de poder.
0: Y el próximo viernes, más estrenos en las plataformas.
1: Que no falte la dosis de serie surcoreana en Netflix. Se titula Mi Némesis con aire de realeza. Nos propone un viaje atrás en el tiempo, en aquel país, hasta la dinastía Joseon, de la que digamos que sería equivalente a nuestra Edad Media. Ahí situamos a una malvada mujer que, tras ser condenada a muerte y ejecutada, vuelve a la vida en la Seúl actual. Aquí se va a encontrar con otro malvado personaje que podría cambiar su destino. Y de Corea del Sur vamos a Australia. A Movistar Plus llegará ese mismo día Capturados, una serie rodada hace 3 años y con un reparto de lujo, entre los que vamos a encontrar nombres como el de Sean Penn y Susan Sarandon. 4 soldados australianos son confundidos por agentes estadounidenses en un país extranjero sin explicitar durante la realización de una misión secreta. El gobierno reniega de ellos, los abandona y ellos convierten o aprovechan para convertir, digamos, su secuestro en motivo para convertirse en celebrities. Una historia aparentemente muy sorprendente y loca.
0: Loca, tiene su interés. Para los fans de las series turcas, por cierto, ¿alguna novedad?
1: Hombre, siempre hay algo que contarles y ofrecerles. En Netflix se encargan de ello, se estrena Gracias, el siguiente, protagonizada por una joven abogada que intenta encontrar pareja en las apps de citas tras una ruptura bastante complicada. Una serie que retrata una sociedad elitista, liberal y superficial, y bueno, que la sitúa en Turquía, que desde luego igual pues ves la imagen de la serie y la podemos trasladar a otras sociedades elitistas en otras partes del mundo. Y vamos a acabar con una serie israelí que llega a Apple TV. Se titula Incondicional.
13: Pasaportes, por favor. Acompáñenos.
17: Vamos a perder el avión. Esperen, vamos juntas.
13: Han detenido a su hija. Han encontrado drogas en su mochila.
17: No puede ser. Si la detienen a ella, también tienen que detenerme a mí.
18: Quieren acusarlo a su hija de tráfico de drogas. Van a pedir 18 años.
17: Gali.
19: La gran historia de la que todos...
1: Bueno, pues es una serie de 8 capítulos. Cuenta la pesadilla de madre e hija arrestadas en el aeropuerto de Moscú. La hija es acusada de tráfico de drogas. La madre va a luchar para demostrar que todo es un error, pero este esfuerzo también le hará adentrarse en un mundo criminal y de corrupción.
0: Feliz Día de la Madre. Hasta aquí las novedades de la próxima semana, pero tenemos algo más que añadir antes de saludar a tu hermano Miquel, porque hay una noticia del presente futuro que se enlaza con el pasado.
1: Sí, vamos a ver si nuestra estimadísima audiencia recuerda esta película.
0: A ver. No recuerdo nada todavía. No sé si lo voy a recordar o no. Ahora sí.
20: Ha estado vagando por las estancias de la mansión Whipstaff a la espera de un amigo. La espera...
21: Hola.
20: ...ha terminado.
21: Oh, vaya.
20: Ahora, prepárense.
22: ¡Listo!
23: ¡Listo!
21: ¡Listo!
20: Para hacer un viaje maravilloso al otro lado.
1: Bueno, igual así no hay mucha pista si uno no ve la imagen y ve a unos personajes con un aspecto traslúcido, así redondeado. Steven Spielberg está trabajando en la adaptación al formato serie del más simpático de los fantasmas que hayamos conocido.
0: Fantasma Calvito.
1: Casper. Ese éxito que, fíjate cómo sonaba el tráiler de la película.
0: Antiguo.
1: Sí, 30 años ya ha pasado. Hay un público que ya sabemos que vive de la nostalgia, así que Spielberg va a producir una serie sobre este personaje. La intención de los responsables es actualizar, de todas formas, la imagen del fantasma, darle un carácter menos inocente y naif, un poquito más sombrío, y utilizar, como ya se hizo hace 30 años, lo más novedoso en efectos generados por ordenador, a nivel de imagen, algo que eso fue revolucionario ya cuando se rodó Casper en el año 1995.

0: estado Mikel Ejarza muy atento a todo lo que decíamos desde el comienzo de esta hora. La segunda de nuestro Más que Palabras en Radio Euskadi hoy. Mikel, ¿cómo estás? ¿De qué nos vas a hablar hoy?
1: Pues estoy encantado de estar con vosotros,
0: y nosotros,
1: como siempre.
0: Claro.
1: Y hoy os voy a contar una historia y os voy a recomendar un libro. Fijaros, a raíz del último viaje espacial que la NASA ha hecho a la Luna, que ha llevado a 4 seres humanos más lejos de la Tierra que nunca, recordé unos datos que recoge un maravilloso libro escrito por Patrick Swemson, que se llama Un inmenso azul. Es un libro que recomiendo fervientemente y que cuenta historias, todas ellas relacionadas con el mar. En ese libro, Svensson recuerda que en los últimos 50 años 500 personas han visitado el espacio exterior, más de 10.000 han subido al Everest y 12 han paseado por la superficie de la Luna, pero tan solo 4 han descendido al lugar más profundo del océano, un lugar llamado el Abismo del Challenger, en honor de un buque británico que fue quien lo descubrió en una expedición en la década de los años en torno a 1870. En ese punto, la placa del Pacífico se hunde bajo la pequeña placa de las Marianas, creando un valle profundo en el fondo del mar llamado la Fosa de las Marianas, que es una especie de media luna arqueada que se alarga 2.500 kilómetros entre Japón y Nueva Guinea. Allí vamos a ir hoy.

0: No sé qué es lo que me aterrorizaría más, si subir al espacio, quedarme allí suspendida o bajar a la, esa fosa.
1: A veces es quedarse en la cota cero también un poco aterrador, ¿eh? También lo diré. Bueno, Mikel, ¿cómo se descubre un lugar así, en esa profundidad?
0: Tan inhóspito.
2: Bueno, la fosa Las Marianas en el Pacífico Occidental es el punto más profundo conocido de los océanos. Su descubrimiento no ocurrió en un solo día, sino que fue el resultado de décadas de mejoras en la exploración marina, desde el sondeo con cables y pesas en el siglo XIX hasta la ecosonda acústica y más tarde los vehículos tripulados y los sistemas modernos de cartografía del fondo marino. Durante buena parte de la historia, el fondo del mar ha sido una incógnita absoluta para el hombre. Los primeros intentos sistemáticos para medir profundidades se hacían con un método muy simple. Se dejaba caer una línea con lastre y se calculaba la longitud necesaria hasta tocar el fondo. Era un método lento, impreciso y difícil de usar en grandes profundidades, porque las corrientes desviaban el cable y el propio peso estiraba la línea. Aún así, esos sondeos permitieron intuir que existían zonas excepcionalmente profundas en el Pacífico. Pero el gran salto llegó con la expedición del Challenger, considerada el inicio de la oceanografía moderna. Entre miles de observaciones, el equipo realizó sondeos profundos en el Pacífico y registró valores que superaban con creces lo que se esperaba. Aunque las mediciones aún dependían del método de la línea y lastre, el Challenger señaló por vez primera, con evidencia sistemática, la existencia de una enorme depresión oceánica en la región de Las Marianas. A partir de entonces, los mapas batimétricos empezaron a representar no solo plataformas y dorsales, sino también las fosas asociadas a los procesos geológicos. En el siglo XX, la medición del fondo marino cambió con la ecosonda, un sistema que emite pulsos de sonido hacia el lecho oceánico y calcula la profundidad midiendo el tiempo que tarda el eco en regresar. Este método permitió obtener perfiles continuos del relieve submarino en lugar de puntos aislados. Gracias a estas tecnologías se delimitó con mayor precisión la fosa de Las Marianas y se identificó su zona más profunda, que se conoce en honor del barco aquel que fue el que lo descubrió, como el Challenger Deep, en honor, como he dicho, a la expedición del barco Challenger.

0: Pero ¿cuándo fue que alguien bajó hasta ahí abajo? ¿Cómo lo consiguieron y cuándo fue?
1: Bueno, pues la confirmación llegó el 23 de enero de 1960, cuando un batiscafo llamado Trieste, pilotado por Jacques Piccard, un oceanógrafo e ingeniero suizo, y Don Walsh, un teniente de la Marina de Estados Unidos y oceanógrafo, descendieron hasta el abismo de Challenger. Fue realmente una hazaña técnica que un vehículo así fuera capaz de soportar las presiones enormes del orden de cientos de atmósferas y sobre todo de operar en total oscuridad. Por debajo de los 300 metros de profundidad en el mar no hay luz alguna. Aquel descenso no solo reforzó las estimaciones de profundidad que habían sido obtenidas por la ecosonda, sino que también aportó observaciones directas, aunque limitadas, del entorno Adal, que es la franja más profunda del océano. Os daré solo un dato. Tardaron 5 horas en bajar y 4 en ascender.
0: Madre mía.
1: Desde entonces, la cifra exacta del punto más profundo ha ido afinándose con instrumentos más precisos y además los satélites, al medir pequeñas variaciones del nivel del mar causadas por la gravedad local, ayudan a inferir grandes estructuras submarinas y orientar exploraciones. Por eso, distintas fuentes pueden dar profundidades ligeramente diferentes entre sí, porque depende del método, de la calibración e incluso de cómo se define el cero del nivel del mar.
2: Miquel, desde ese año 1960 hasta el día de hoy, ¿no ha habido más viajes?
1: Bueno, ha habido 2 más. Quienes hicieron el primero no volvieron nunca más a repetirlo, fijaros el miedo que se debe pasar, hasta que en marzo del 2012 el director de cine James Cameron, el del Titanic, hizo una inmersión en un submarino construido especialmente y aparte de algunas fotografías también sacó muestras de sedimentos del fondo. 7 años más tarde, en la primavera del 19, el norteamericano Víctor Vescovo fue el cuarto ser humano que visitó este abismo. A bordo de un sumergible construido especialmente y equipado con la más alta tecnología, fue el 28 de abril del 2019. Estuvo 4 horas bajando y en ese momento, a la hora del almuerzo, llamó al puente del mando del barco que tenía de apoyo. El mensaje que mandó tardó 7 segundos en recorrer los 11 kilómetros y llegar a la superficie. Y el mensaje decía: estoy en el fondo. Uf. Según las mediciones, estaba a 10.925 metros por debajo del nivel del mar, o lo que es lo mismo, 9 metros más abajo que a donde habían llegado Jacques Piccard y Don Walsh.
0: Allá con el Trieste, ¿no? ¿Qué es lo que encontró allí, Víctor?
1: Pues Víctor Vescovo, asomándose al otro lado de la ventana, vio algunos crustáceos y pepinos marinos inidentificables que pasaban en torno a donde se encontraba él centelleando. Pero, y aquí viene lo importante de la historia, también vio en el fondo del mar la sorprendente huella de una criatura que a pesar de todo todavía sigue siendo un instrumento inverosímil en el punto más profundo del planeta. Porque en la arena del fondo del abismo del Challenger, a más de 10 kilómetros de profundidad, muy lejos del sol, de las olas y de los humanos, había, fijaros, una bolsa de plástico.

0: Mira dónde había una bolsa de plástico. En el fondo del mar, casi a más de 10.000 metros. En el fondo del mar, efectivamente, muy fondo.
1: Sí. Pues historias como esta, os las recomiendo para el fin de semana en un libro maravilloso que se llama Un inmenso azul, de Patrick Swenson.
0: Un inmenso azul. Me acuerdo de la película El gran azul, que seguro que tú también has visto, Miquel, ¿verdad?
1: Sí, sí, sí.
0: Bonita también.
1: Hace unos cuantos años ya.
0: Sí, hace unos cuantos. Gracias, Miquel. Hasta la próxima semana. Hasta
1: luego,
0: Íñigo. Igualmente.
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0: estamos calzados con el calzado, porque a veces no siempre es una deportiva, de caminar, de visitar, de salir y de echar un vistazo a lo que nos rodea, a veces cerca, a veces lejos, pero siempre, siempre con Xavier Bañuelos. Xavi, egunon, Kaixo, ¿cómo estás?
1: Egunon, muy bien.
0: ¿Todo bien?
1: Sí, sí.
0: ¿Todo bien?
1: Todo perfectamente.
0: Bueno, pues ya estamos sobre el terreno. Atención.

0: Paco Ibáñez, y tú cantando. Bueno, cantando nuestro Matilda, la sintonía, cantando ahora Paco Ibáñez
1: que
0: y
1: no falte la
0: estas
1: música,
0: coplas Modena. De Jorge Manrique, no, que no falte nunca.
1: Un clásico sí. Musicado y cantado por otro clásico, las ya. Coplas por la muerte de su padre, de Jorge Manrique.
0: Pero ¿por qué te has puesto tan oscuro?
1: Ah, amiga, ahora lo vamos a ver. El poema.
0: El poema.
1: Es una endecha.
0: Sí.
1: Es una elegía funeraria.
0: Ajá.
1: Que bueno, a propósito de la muerte de su padre, Santiago Rodríguez Manrique, entre los elogios a su figura, pues se inserta ahí una profunda, yo diría, reflexión sobre lo inevitable de la muerte, nuestra pequeñez ante ella, y la vacuidad, ¿no?, de famas y fortunas, hallando solo consuelo en la resignación cristiana. Pero más allá de este aspecto religioso, es curioso comprobar, creo yo, cómo desde el siglo XV hasta hoy, lo poco que

0: cambiado, ¿eh? nuestro sentimiento y nuestra posición ante la muerte, ¿no? Los miedos, la indefensión, no sé, la necesidad de dar sentido a la vida, ¿no?
1: Ha cambiado una cosa, que hay personas en este planeta que creen que pueden esquivarla.
0: Ah, sí, pero eso toda la vida ha habido, ¿eh? No es de ahora, ¿eh?
1: Ya, pero...
0: Siempre lo
1: ha habido. Pero con respaldo científico.
0: Bueno, no lo sé.
1: Claro, sea es que por una claro, cosa o por todos otra, queremos esquivarlo, pero...
0: Siempre, sea por una cosa o por otra, siempre ha habido ese tipo de creencias y ese tipo de... Es más, yo creo que la creencia en la existencia de Dios está basado precisamente en esa necesidad de trascendencia, ¿no?
1: Bueno, a ver, que esto es un espacio de viaje, no nos vamos a poner tan serios.
0: Sí, pero bueno, siempre ha sido, ¿no? Desde que el ser humano tiene conciencia de sí mismo. Bueno, pues hoy nos vamos a viajar en esa clave. Nos vamos a hacer un poquito de eso que se ha dado en llamar necroturismo.
1: Necroturismo.
0: Sí.
1: Es fácil hacerse una idea, ¿no? Pero explícalo que exactamente bueno, lo que es el necroturismo.
0: Ya lo hemos mencionado en alguna ocasión.
1: Sí, en este programa varias veces.
0: Recuerdo, por ejemplo, cuando hablamos de nuestra visita al cementerio Pierre Lachaise, ¿no? Cuando estuvimos en París y tal. Bueno, pues el necroturismo no es otra cosa que un viaje temático que está relacionado con la muerte, ¿eh? La visita a cementerios, criptas, pudrideros, mausoleos, catacumbas, tumbas de personajes famosos, museos en torno al tema, pinturas, esculturas que giran en torno a la muerte. Y bueno, todo ello, oye, pues con motivaciones que van desde el mero morbo, todo hay que decirlo, hasta la reflexión existencial. O sea, es amplísimo, ¿no? La gama de motivos que nos pueden llevar a hacer este tipo de viaje, ¿no? Y luego, por supuesto, pues pasando por la admiración de personajes o por conocer los valores artísticos, culturales, históricos o incluso paisajísticos que muchos de estos lugares pues encierran, ¿no? Entonces, bueno, nos vamos a meter en este mundo y lo vamos a hacer a través de un libro. Un libro que se titula España Macabra y que yo creo que es una declaración de intenciones. Bueno, pues lo han escrito el Alimón, Gorka López de Muniain y Miriam Beltrán Valiente. Vamos, es un libro que ha salido hace unas semanas, editado por la editorial especializada en historia Despertaferro.
1: Muy bien. Háblanos un poquito de ese libro, que enseguida saludaremos a sus responsables.
0: Sí, pues fíjate que acababa yo de venir de Nápoles, donde me había imbuido de la relación tan
1: particular. Pareces el capitán Tantán. A lo largo y ancho de este mundo venía yo.
0: Tú también.
1: Tú también
0: venías. Porque Lola me lo dice dos o tres veces la semana.
1: Es que Lola y yo estamos sincronizadas, te conocemos muy bien.
0: Bueno, pues como decía, acababa yo de venir de Nápoles, donde, bueno, pues había tenido, digamos, un contacto con una ciudad que tiene una relación muy particular, ¿no? Con la muerte, pues visitando lugares, pues no sé, como Santa María del Anime del Purgatorio ad Arco, las catacumbas de San Gaudosio, bueno, o viendo obras como el fantástico mosaico Memento Mori, ¿no? Cuando de repente, pues va y cae en mis manos este libro, España Macabra.
1: A veces claro, es que hay conexiones, ¿verdad?
0: Sí, no me quedé pensando, ¿no? A ver, conozco desde las momias de Egipto hasta las momias de Guanajuato. He estado en los capuchinos de Palermo, en la capela Dos Osos de Évora. He visitado cementerios desde Cuba y Haití hasta París y Praga, de Japón a Senegal, de Maimará y en los Andes a Camboya. Claro, y entonces pienso, ¿y en España? ¿Cuántos de estos lugares conozco? Así que, claro, me puse a leer el libro y, oye, la verdad es que conozco unos cuantos, ¿eh? Pero el listado es muy largo y hay muchos lugares interesantes que aún me quedan por visitar. A ver, el libro no es una guía de viajes.
1: Vale.
0: Como dice el subtítulo, de lo que nos habla es de la cultura de la muerte entre el medievo y la modernidad. Es un libro que explora, ¿no?, la relación con la muerte a través del arte y los mecanismos de defensa o aceptación que hemos construido a través de sus imágenes, ¿no? Tanto desde la crudeza de una realidad efímera como desde la melancolía de lo inevitable, ¿no? Pero la verdad es que funciona como tal guía de viajes. Funciona como tal día que ves porque lo que hace es proponernos lugares para conocer a lo largo de toda la geografía de la península, ¿no? Y bueno, y además es un libro que es fácil de leer, está repleto de imágenes preciosas, macabras, sí, pero preciosas, Y bueno, tienes hasta un mapa de localización de los lugares más destacados. No, David, la verdad es que a mí me ha gustado mucho leerlo, me ha parecido muy, muy, muy interesante.
1: Tenemos ya a nuestros próximos protagonistas de charla aquí. ¿Nos los presentas?
0: Sí, hombre, cómo no. Estamos hablando de Gorka López de Muniain, que es profesor de Historia de Arte en la Euskal Herriko Universitatea y es especialista en las relaciones entre la imagen y la muerte. A Gorka ya le hemos tenido más aquí en este... en estos micros. Y luego está Miriam Beltrán Valiente, que es periodista, es criminóloga, es divulgadora cultural, es de Ávila. Lo digo porque el otro día me decía, joder, es que no tengo más que esta carta de presentación. Y digo, ¿te parece poco?
1: Pues no es
0: moco de pavo, ¿no? Y además, bueno, digamos que en los análisis que hace, porque además es también creadora de contenidos en Internet, ¿no? Pues aborda, digamos, el análisis de la muerte desde una perspectiva histórico-artística.
1: Muy bien, Miriam se reía un poco de fondo ahora mientras hablabas. Miriam Beltrán, que está por ahí. Hola, Miriam, bienvenida.
2: Hola, ¿qué tal? Buenos días. Encantada de estar aquí con vosotros. Muchas gracias.
1: Muy buenos días. Y también a Gorka le damos la bienvenida por repetir visita. ¿Qué tal va todo, Gorka? ¿Bien?
3: Pues muy bien, aquí encantado de compartir esta charla.
0: Bueno, pues yo también lo que comparto es el agradecimiento de que estéis aquí hoy con nosotras. Y Miriam, vamos a empezar por ti. A ver, ¿cómo nace la idea de escribir España Macabra?
2: Bueno, pues Gorka y yo entramos en contacto hace unos años a través de las redes sociales. Yo, como bueno, estaba muy interesada en el tema de que es su especialidad, ¿no? La relación entre las imágenes y la muerte, y entré en contacto con un trabajo suyo fantástico que tiene sobre las máscaras funerarias. Y bueno, pues así empezamos un poco a hablar, una cosa llevó a la otra, y un día en una conversación informal dijimos, oye, ¿y nosotros que estamos los dos interesados tanto por estas cosas, ¿por qué nos embarcamos en algún proyecto que tenga que podamos, en el que podamos hablar de imágenes de muerte? Y bueno, pues así nació un poco España Macabra. Y bueno, pues han sido años de trabajo, de investigación, de recopilación de piezas, de historias. Y bueno, pues todo esto ha dado lugar a un libro del que estamos muy orgullosos y muy contentos de cómo ha quedado. Porque bueno, pues no es porque lo digamos nosotros, pero nos ha quedado un librazo,
0: No, si quieres, yo lo rubrico,
1: Vale.
0: Porque de verdad que ha sido, es un libro muy bonito y muy interesante. Gorka, ¿pero por qué solo desde la Edad Media? ¿Por qué iniciáis el recorrido en esta etapa histórica concretamente?
3: Sí, se podrían haber elegido otros comienzos y evidentemente pues queda fuera la antigüedad, pero nos parecía que arrancando en la Edad Media, que es el momento en el que sí que ya se identifica con claridad una estética macabra que después va a continuar como mínimo hasta el siglo XVIII y luego un poquito más. Pero nos parecía que había un periodo perfectamente homogéneo que se podía estudiar, que tenía como un inicio y más o menos un final entre la Edad Media y el final de la Edad Moderna. Entonces al final nos ceñimos para... en este periodo, pues para que resultase lo más homogéneo posible, para que hubiera un hilo conductor, porque de esta manera el contexto iba a ser pues un contexto cristiano, que si lo hubiésemos ampliado a la antigüedad, pues ya la cosa cambiaba, y aunque sí que hemos ido tejiendo esos nexos y de vez en cuando hemos hablado de la antigüedad, porque mucho de esta estética y muchas de estas ideas vienen de ahí, pero bueno, sí que nos parecía que la manera más homogénea de contar la historia que queríamos contar era arrancando desde la Edad Media y terminando en el siglo XVIII, un momento en el que cambian mucho o comienzan a cambiar las cosas, y nos parecía que era un buen punto para culminar el libro.
0: Miriam, decía, hablando del libro antes, que bueno, no es propiamente una guía de viajes, pero que podía funcionar como tal, ¿no? ¿Cómo habéis concebido el libro? ¿Andaba yo desencaminado cuando decía esto?
2: Es un viaje, efectivamente, ¿no? Siempre decimos que es un viaje a través de la historia. Como ha explicado Gorka, pues empezamos en el siglo XIII aproximadamente, acabamos en el siglo XVIII y durante todos esos siglos viajamos a través de la historia. Viajamos a través de la historia y a través de una serie de grandes bloques temáticos que hemos concebido, en los que contamos cómo la estética macabra inunda el arte y bueno, pues pretende ser una especie de guía para enfrentar la muerte. También es un viaje físico, porque efectivamente, como comentabas, bueno, al principio del libro tenemos un mapa que han hecho los cartógrafos de Despertaferro, que ha quedado fenomenal, y en el que aparecen absolutamente todos los lugares de los que hablamos en el libro, tengan foto, no tengan foto, incluso aunque les dediquemos una línea o dos solamente. No está concebido el libro a modo de catálogo exhaustivo de piezas, porque eso es una cosa absolutamente inviable, pero sí es un viaje y sí que es un modo de invitar a las lectoras y a los lectores a que recorran estos lugares con un punto de vista completamente diferente, ¿no? Que es el que nosotros les contamos, ¿no? En España Macabra.
0: Gorka, ¿y cómo explica el arte la idea, o si quieres mejor, la realidad de la muerte? ¿Cómo lo ha explicado a lo largo de la historia?
3: Pues lo cierto es que el arte siempre ha estado muy vinculado a la muerte y de una manera mucho más estrecha de lo que a menudo pensamos. En realidad, a veces nos quedamos con imágenes que podemos ver en museos, en iglesias, en distintos lugares, y las analizamos desde una perspectiva, yo que sé, desde la belleza, los colores, la composición o distintos aspectos artísticos. Pero si atendemos a la función con la que se hicieron, los propósitos con la que se concibieron muchas de estas obras, pero un porcentaje altísimo, tienen a la muerte cercana de un modo u otro, sea o bien para construir memoria, o bien para crear, por ejemplo, esa geografía del más allá, que muchas veces se hace a través de estas pinturas o a través de estas esculturas. Pero sí que realmente, si lo pensamos, y no solo en la cultura o en los siglos en los que nos hemos centrado, si nos vamos, yo que sé, a Egipto, a Siria, o yo que sé, o nos vamos a Grecia, Fenicia, o distintas culturas del pasado, todas las obras de arte que nos vengan a la cabeza al citar distintas culturas, la mayoría de ellas van a estar relacionadas de un modo u otro con la muerte. Así que ha sido algo que ha vertebrado nuestra cultura, nuestra forma de pensar, nuestra forma de concebir el mundo, y el arte ha sido uno de los canales principales para todo ello.
0: ¿Y creéis que el arte tiene alguna propiedad, no sé, exorcizante, tranquilizadora frente al hecho inevitable de la muerte? O no sé, o es más bien un mira, esto es lo que hay, tú verás lo que haces.
2: Bueno, efectivamente el arte y las imágenes tienen esa función, ¿no? Que bueno, esto lo puede explicar mucho mejor Gorka, porque es el experto en imagen.
3: No, simplemente era por complementar un poco lo que hemos dicho antes, de que es como el arte está muy presente en todas estas culturas, y es que está tan presente porque ha sido una herramienta fundamental, una herramienta a través de la cual, como decías, ¿no? De alguna manera se ha canalizado todos estos miedos, y eso se identifica con mucha claridad en el siglo XIII. En el momento en el que empiezan a aparecer estas imágenes, empieza a darse también una circunstancia, un contexto histórico bastante complicado, guerras, pestes, etcétera. Y por tanto, en ese contexto que surja justo esta estética macabra, pues nos demuestra que efectivamente que se hicieron para eso, se hicieron para canalizar esos miedos, para tratar de combatirlos a través de las herramientas que tenían, fuese la escritura de esas coplas o esa endecha con la que arrancábamos este comentario, o fuese a través de pinturas, esculturas, pero siempre con ese mismo propósito, no con el propósito de generar terror ni nada por el estilo, sino con el propósito de canalizar todas esas angustias.
1: Una persona a la que mencionas la endecha dice, copla de pie quebrado, que le enseñaron muy bien en clase, nos estás escribiendo, ese es Luis. Y Arancha dice que le gusta de vuestro libro hasta la portada tan macabra y tan hermosa que tiene el libro. O sea que el personal ya está por ahí tecleando.
0: Oye, y a la contra, como herramienta de poder, ¿no se ha podido utilizar también?
1: Miriam.
3: Como,
2: como herramienta de poder, ¿a qué te refieres?
0: Claro, como sobre todo por parte de la Iglesia o de los poderes políticos, para decir.
2: Bueno, claro, por supuesto, es que efectivamente el cristianismo es bueno, pues como ha comentado Gorka, es el hilo conductor de todo nuestro recorrido macabro. Entonces, bueno, a ver, eso se puede tomar quizá desde dos puntos de vista diferentes, ¿no? El punto de vista del espectador, del receptor de las imágenes, ¿no? Y del mensaje que transmiten, que nosotros siempre decimos que, bueno, pues como comentabais de la portada, ¿no? Que bueno, pues sí, es un esqueleto, es una cosa muy macabra, muy, muy en principio espanta, ¿no? Y dices, madre mía, qué mal rollo, qué cosa más desagradable, con jirones. Bueno, hay otra escultura en Valladolid con jirones de piel, con bichos recorriéndole. Claro, tú ves eso y dices, si no sabes cuál es su contexto, no sabes cuál es el mensaje. Y el mensaje es un mensaje de esperanza. O sea, la estética macabra lo que transmite es esperanza, y esperanza en la salvación. Efectivamente, la Iglesia, pues el punto de vista del emisor, por así decirlo, ¿no?, que es la Iglesia, a través de sus obras, a través de las obras que muestra, pues sí, pues claro, claro que es una herramienta de control de los fieles, ¿no? Efectivamente.
0: Pero fíjate, en la capela de Dos Osos, de Débora, hay un lema en la entrada que pone: os osos que aquí estamos, por los vosos esperamos. Y según mostráis en el libro, más cerquita, aquí, en el cementerio de Ochandio, el lema reza: lo que sois fuimos nosotros y lo que somos seréis cuando menos lo penséis.
1: Asimismo nos lo están recordando los oyentes.
0: Rogad por nos y lo haremos por vos. A ver, la verdad es que es una misma fórmula que se repite de forma constante y que encierra fatalismo, pero que no deja de tener un toque de ironía, de sarcasmo, casi de humor, ¿no? ¿Cómo funciona esta aparente contradicción?
3: Sí, sí que tiene algo de eso. Tiene algo de humor, tiene algo de invitación a la reflexión. Final no deja, y también es muy interesante en fijarnos quiénes son los que nos hablan, es decir, son los muertos los que nos están diciendo que nosotros, lo que vosotros sois, los vivos, nosotros ya lo fuimos, pero lo que somos, es decir, esos cadáveres que están ahí, es lo que os toca ser. Entonces es una invitación, es una muy directo, y aquí encima, pues eso, ¿no? Cuando menos lo penséis, ya
1: ¡uf!,
3: como que es de una manera un poquito más...
1: Ya.
3: Pero sí que los orígenes de este lema, que es muy sencillo y muy claro, están en la antigüedad romana y luego se retoma en la Edad Media, y de hecho es el origen de distintas leyendas como el encuentro entre los tres vivos y los tres muertos, uh-huh, o las danzas de la muerte,
0: sí.
3: que son muy, muy conocidas, o que el encuentro, por ejemplo, pues tenemos en Oñati, en el sepulcro de Pedro Vélez, un ejemplo extraordinario de este encuentro entre tres jóvenes con tres esqueletos que les cuentan, los esqueletos lo que les transmiten es esta misma idea, este mismo texto que ya toma cuerpo en el siglo XIII, más o menos, en ese siglo que hemos identificado, ¿no?, y que vemos que es donde arranca todo, y tenemos a unos trovadores y una serie de poetas del contexto francés, que son quienes lo divulgan, quienes le dan forma, quienes desarrollan ya con unos poemas más largos estos versos, pero que de manera sintética nos los vamos a encontrar en muchos cementerios, en muchos lugares, siempre con la misma idea. Y con ese tono un poquito sarcástico, sobre todo hay que entenderlo como una invitación a reflexionar, ya que seamos conscientes de que tenemos que tener una vida, claro, dentro del contexto cristiano, ¿no?, pues ajustada a esa moral para que el día que nos toque, pues en el más allá, las cosas vayan lo mejor posible. Es un poco la idea que está de fondo.
1: Miriam, a lo largo del libro hay muchísimas referencias de lugares muy interesantes. Has mencionado el mapa también, donde destacáis más o menos un centenar, que deducimos, claro, son los que consideráis más relevantes. ¿Con qué criterio o qué criterios habéis manejado para seleccionar esos 100 y no otros? ¿Qué es lo que ha primado en vuestra selección?
2: Pues mira, la verdad es que ha sido muy complicado, porque nos hemos dejado fuera muchísimas cosas. Hemos intentado, hay cosas que son más conocidas y obviamente pues tenían que estar, yo qué sé, el Escorial, por ejemplo.
1: Claro.
2: El Panteón Real del Escorial.
1: El pudridero.
2: Las pinturas de Valdés Leal, del Hospital de la Caridad de Sevilla. Pero a nosotros lo que más nos ha gustado ha sido... poner un poco en el libro cositas de sitios pequeños, de ermitas recónditas, de sitios desconocidos, de pueblos que no conoce nadie, y dar un poco a conocer las obras que están en estos sitios. Uh-huh. También es cierto que hay veces que la selección se ha hecho por criterios puramente formales, como que no teníamos una imagen decente o no nos han dado el permiso ni siquiera para visitarlo, porque nosotros la inmensa mayoría de los sitios de los que hablamos los hemos conocido, los hemos visitado porque nos parecía importante, ¿no?, el estar en contacto directo con todas las piezas. Entonces, la selección, ya os digo que ha sido una especie de mezcla entre las dos cosas. Nos hemos dejado mucho fuera, nos hubiera encantado poner más cosas, se nos ha ido de las manos, de cementerios hablamos muy poco y tal. Y luego de cosas que nos estamos enterando ahora, ¿no? Que yo siempre lo digo, que a mí me encanta, porque la gente nos escribe
1: a través
2: de redes sociales, pues tal, sí. Y nos dicen, oye, pues en mi pueblo hay esto, y
0: es lo que pide.
2: Y en el de mi madre y tal. Bueno, y eso estamos encantados, vamos.
1: No me extraña. Oye, Gorka, en Euskal Herria, ¿cómo andamos de este tipo de lugares? Ya hemos mencionado algunos, y sí que mencionáis también en el libro, no sé, ¿dónde te detendrías? De los que, yo tengo aquí una lista, pero me parece que te corresponde a ti decirlo.
3: Sí, la verdad es que tenemos muchos ejemplos, y muchos ejemplos muy significativos. Sí que es cierto que el mapa un poco delata mis intereses y cómo he barrido un poquito para casa ese mapa que hemos puesto al inicio del libro, porque sí que hay una cierta concentración en nuestro entorno, pero también, además de que eran lugares que conocía, y es porque son muy, muy relevantes y porque son muy significativos dentro de todo este entramado que hemos ido construyendo con el libro. Por ejemplo, antes citaba ese sepulcro de Oñati, que es extraordinario, con esos tres esqueletos recibiendo a los tres nobles, pero tenemos conjuntos de reliquias como el conjunto de reliquias de Mártioda, que se restauró recientemente y que está en el Museo de Bellas Artes de Gasteiz, y que es uno de los principales conjuntos de toda la península. Es decir, estamos hablando de uno de los conjuntos más, más destacados. O luego hay ejemplos que tenemos en otros lugares, como estas cabezas, por ejemplo, la de San Vítor de Gauna, estas cabezas relicario que se sacan en procesión. Esta cabeza tiene la particularidad de que tiene una especie de embudo en la cabeza por la que se pasa el agua, y a través del contacto con la reliquia, uh-huh, pues está, uh-huh, tenemos agua sagrada, ¿no? Este tipo de prácticas que las encontramos por muchos lugares, pues aquí tenemos también ejemplos muy, muy significativos de todo ello.
1: Solo me queda un minutito, macabras. Un minuto me queda, sí. Gorka, o sea que...
3: Sí. Bueno, pues es que sería, la lista sería interminable.
1: Vamos, que nos compremos el libro, es lo que yo tengo, sí, que decir.
0: Sí, claro, sí, yo te voy a decir que del resto de España me han fascinado, por ejemplo, Gordaliza del Pino con su calvario con 11 calaveras, el osario enorme de Bamba en Valladolid, el catafalco de la Torre de Esteban de Umbrán en Toledo, y un asador que tiene un cuerpo relicario, tú allí en Granada. Sí.
1: Solo han dejado más que los huesos, se lo han comido. Bueno, en fin, vamos a terminar con esta recomendación, la recomendación del libro que ha escrito, que han escrito Gorka López de Muniain y Miriam Beltrán Valiente, lo ha editado Despertaferro, y es un libro maravilloso en el que podemos encontrar todas estas cosas de las que hemos hablado aquí y otras también. Su título...
0: España Macabra.
1: España Macabra. Muchísimas gracias, Gorka, Miriam, por supuesto, Xavi. Nos encontramos aquí cuando queráis, en la radio de los domingos en Radio Euskadi. Más que palabras. Un beso muy fuerte. Hasta luego.
0: Agur.
3: Muchísimas gracias.
2: Gracias, Agur.

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0: Sí, sí. 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
1: Son las 12, Guardión. A las 2 se activa el aviso amarillo en Euskadi y Navarra por posibilidad de lluvias intensas. Y atención, porque los vuelos que conectan con las Islas Baleares están sufriendo retrasos debido a las lluvias caídas esta mañana en las islas. Los mayores problemas se registran en el aeropuerto de Palma, con 17 vuelos desviados y 82 retrasados. Y el Tribunal de Magistrados de Ashkelon, en Israel, ha prorrogado 2 días más la detención de los 2 activistas de la flotilla, el palestino español Saif Abu Keshek y el brasileño Tiago Ávila. Ambos se han declarado en huelga de hambre y narraron torturas a los cónsules que ayer pudieron visitarles, malos tratos durante la intervención del ejército israelí el pasado viernes, que han denunciado también las 2 activistas que ayer regresaron a casa. Otros 4 activistas vascos continúan en Grecia, donde más de 40 embarcaciones esperan hasta decidir si continúan el viaje hasta la franja. Agustín Gorbea, de Global Sumum Flotilla Euskal Herria.
2: Los testimonios confirman torturas, malos tratos y detenciones ilegales por parte de las fuerzas israelíes contra civiles que participaban en una misión humanitaria en aguas internacionales. En Gaza, la ayuda humanitaria está bloqueada, los hospitales carecen de recursos y miles de personas, incluidos menores, están encarceladas sin garantías.
1: La Organización de Países Exportadores de Petróleo, la OPEP, ha anunciado que 7 países van a aumentar su producción de petróleo en 188.000 barriles a partir de junio, una decisión tomada hoy en la primera reunión del organismo tras la salida de Emiratos Árabes Unidos. Sobre la posibilidad de que esta salida de Emiratos suponga una rebaja en el precio, ha hablado en Más que Palabras de Radio Euskadi la analista Susana Mangana. Es profesora de Estudios Árabes e Islámicos, investigadora del Instituto de Derechos Humanos de la Universidad de Deusto.
3: Claro que saben que tenían un arma potencial ahí con el estrecho de Hormuz, y siempre lo han dicho, no lo habían utilizado hasta ahora. Entonces, evidentemente, países como Arabia Saudí o Kuwait o Omán, que dependen de la explotación del monoproducto, que son los hidrocarburos, necesitan sacar su petróleo. Emiratos Árabes Unidos también, con lo cual atentos, porque no solo producir más, es también ver cómo lo sacas por allí.
1: Y les contamos también que Idiazábal continúa con la celebración de la Feria del Queso. El programa para este domingo incluye el homenaje a la quesería Elosiega de Azpeitia por su trayectoria y también por su trabajo en pos de la transmisión del oficio. También hoy, concurso de quesos cuyo jurado son los y las propias asistentes a la feria. Iñaki Alberdi, alcalde de Idiazábal.
4: Es una cosa de lo que estamos orgullosos en Idiazábal, que este es un concurso popular y son la gente que va a venir a la feria el que va a decidir quién va a ser el campeón de sello de Idiazábal. Y siempre nuestros compañeros de la denominación van a estar un poco guiando, digamos, el concurso, y ellos les van a explicar qué es lo que se tiene que tener en cuenta, tanto igual texturas, gustos, a la vista, qué es lo que tiene que tener.
1: Y vamos con actualidad deportiva. Jon Zubieta, Eguerdion.
5: Hola, ¿qué tal, Eguerdion? Comenzamos con una mala noticia. Hablamos del fútbol femenino porque el equipo donostiarra, la Real, juega frente al Depor con la intención de ganar para asegurar la plaza de la Champions. Pues bien, a los 50 segundos ha encajado el primer gol. Gol de Bárbara tras un clamoroso fallo de la guardameta del equipo donostiarra. Por tanto, Depor 1, Real Sociedad 0. Y también les tenemos que dar cuenta del partido de Eibar frente al Atlético de Madrid en campo madrileño. De momento, empate a 0. Acaba de comenzar el partido. Además, hablamos del Betiona en balonmano, que se mide al Málaga con la idea de hacer buenos los 2 goles de renta de los cuartos de final de los playoffs de Liga. Y les recuerdo también que a las 12:30 Bilbao Basket se enfrenta en Miribilla al Granada en busca de la octava plaza.
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0: lo malo de la menopausia es que si uno no está bien asesorado o lo que sea, lo puede pasar mal.
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0: Uno no puede vivir sin hormonas que son necesarias para todo el organismo. Hoy día ya se está viendo que quizás no haya que esperar.
1: Ese año
0: tan malo, ¿no? Tan inestable, tan difícil.
3: Trae algo bueno.
0: Algo muy bueno, que es la estabilidad. Las personas que necesitan un tratamiento de reemplazo, la mayoría, al estar en una situación de no fluctuación hormonal, la mujer empieza a sentirse menos alterada por esas subidas y bajadas, esas oscilaciones, y es una fase de la vida maravillosa.
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1: Entramos en nuestra última hora, la más musical de los domingos.

0: Y supongo que ustedes habrán reconocido a Falla, aunque quizá no a María Toledo. Yo preguntaba por ella a Íñigo Alberdi, que ya está aquí como de costumbre. Este largo fin de semana, el tercero de los días, ya estamos a domingo y estamos con Falla, que siempre
1: Hombre,
0: es un acierto, ¿no?
1: Un 3 de mayo, un día así como muy, muy especial, ¿no? Por muchas cosas, entre otras cosas las cruces de mayo, algo como también muy granadino, muy andaluz. Y hoy, ¿por qué no este homenaje a Falla? Uh-huh. Que nace en 1876, con lo cual estamos dentro de su 150 aniversario. Y hoy mi propuesta es eso, disfrutar un poquito de este amor brujo maravilloso en una versión que a mí me gusta mucho y que es muy cercana. Es una versión que dirigida por Iker Sánchez Silva con Bilbao Sinfonietas, se grabó hace unos años, con María Toledo como cantadora. Uh-huh. Y es una música, bueno, ya magnífica, muy, muy auténtica, muy popular, pero muy refinada en la orquestación, ese Falla refinadísimo, que además, ¿sabes cuántas? Hablábamos cuando hablamos de Puccini, ¿no? De las versiones y de las revisiones. ¿Cuántas veces revisitó, cuántas diferentes versiones hizo Falla
0: de sí mismo, de esa misma obra?
1: 11 versiones. 11 versiones, es decir,
0: revisa... Me vas a permitir que diga que qué rayada, ¿eh?
1: Pues total. ¿Te acuerdas que hablábamos de las revisiones con Bruckner también, que revisaba la extenuación? Pues Falla también revisa esta obra 11 veces, casi nada. Y la versión que estamos escuchando es la que se considera la primera, que es de 1915. Pero luego la vuelve a visitar, la vuelve a tal, mejor, amplía... Bueno, también es verdad que es un género...
0: Se entiende.
1: No es ópera, es ballet, es... Bueno... Está ahí, está en la barrera de muchos géneros, pero con la genialidad de la música.
0: Oye, y en esta temporada Falla también ha tenido mucho protagonismo en la voz.
1: Pues mira, nosotros hace nada, esta semana, este lunes pasado, teníamos a Moisés Sánchez en un programa en el entorno de Bach.
0: Sí.
1: Y Moisés Sánchez ha sido el compositor e intérprete de una obra magnífica, de una versión que ha hecho, de un homenaje que él ha hecho a Falla, con, bueno, un poco con la orquestación de un concierto que él se ha inventado, concierto 1 para piano, homenaje a Manuel de Falla. Es una composición nueva, muy en el lenguaje de Falla. Moisés Sánchez también está muy cercano al mundo del jazz, él es músico de jazz también, uh-huh, y de clásico. Y en esa mezcla, él como compositor y además como intérprete, nos ofreció este concierto, que fue un estreno absoluto, y una música preciosa, que bebe muchísimo de la tradición, pero la actualiza. Ha sido una cita muy, muy interesante. Uh-huh. Y encima conocerle a él y ver ese talento, ¿no? Esos músicos que son tan talentosos, tanto como para lo clásico, es decir, para seguir lo que está escrito en una partitura, o para crear también propuestas y lenguajes, caminos totalmente diferentes.
0: Talento y talante, porque es un tipo encantador.
1: Totalmente, un gran comunicador, sí. Además. Sí, sí, sí.
0: Simpático.
1: Sí, magnífico.
0: Fíjate que el otro día, cuando estaba haciendo esas invenciones de Bach...
1: Sí, el concierto del lunes pasado, sí.
0: Estábamos, mi compañera Alicia y yo, sí, viéndole, y decía, Alicia, ¿cómo se nota que está disfrutando de lo que hace?
1: Total.
0: Porque estaba... Pero los tres músicos, que estaban en escena. Pero claro, te fijabas mucho porque el piano era fantástico, claro. Y estaba cantando cada nota.
1: Claro.
0: Y cómo se dirigía al público, cogió el micro. Sí, muy, muy interesante,
1: además,
0: muy agradable.
1: El piano, eso es como la nave nodriza, ¿no? Ahí está todo, sí. El piano está todo. Y un buen pianista, y él lo es, ahí controlas todo, ¿no? Haces todos los colores, toda la armonía, bueno.
0: Una maravilla. Oye, nos vamos a por el fuego fatuo.
1: Venga.
0: Que será una de las cosas más conocidas.
1: La danza del fuego fatuo.
0: Eso es.
1: Casi nada, vamos a escuchar y nos...
0: ¿Qué versión?
1: Nos podemos imaginar la misma.
0: Estamos escuchando
1: a Bilbao Sinfonieta con Iker Sánchez y con María Toledo, en este caso. María no canta, pero ahí está.

0: Qué bonito esto que está sonando hoy, Falla, para rematar esta semana musical con comienzos clásicos desde el viernes. Una importancia enorme la de esta obra.
1: Sí, totalmente, porque, como decía antes, es como de inspiración muy, muy popular. El argumento es sencillo, uh-huh. pero es muy popular. Juega con la música popular, pero a la vez es muy culto. Y muy culto en cuanto a la orquestación, es muy fino. Sí. Por eso visitaba tanto la partitura, ¿no? Y por eso fue una música en la que muchos compositores también se fijaron. Y a nivel internacional, sobre todo en la órbita francesa, era una música un músico al que se admiraba muchísimo. Era de un carácter como muy, muy discreto, como muy, muy tímido. No le gustaba mucho la vida social, pero es verdad que tuvo relación con músicos muy, muy interesantes. Y el argumento, esto del fuego fatuo y el amor brujo, al final, el argumento es muy sencillo. Es una gitana enamorada que hace, bueno, como unos juegos de magia para ablandar el corazón del hombre que a ella le gusta. Y al final parece que eso tiene éxito, ¿no? Es algo muy, como muy, muy gitano, muy, con mucho misterio, que Falla recoge muy bien. De hecho, hemos escuchado el fuego fatuo, pero hemos escuchado la danza del fuego fatuo y luego hay una canción del fuego fatuo. Estamos hablando de ese fuego purificador y mágico que quiere hacer propicio el amor que ella está buscando. Y en esa canción del fuego fatuo, en la que la protagonista, en este caso María Toledo, la cantadora, pues ya pone letra a ese deseo un poco, ¿no? A esos juegos de magia que, si te parece, escuchamos ya directamente.
0: Claro que sí.

0: Estábamos aquí, Íñigo y yo, aplicando adjetivos a esta pieza.
1: Por ejemplo.
0: Por ejemplo, inmortal, clásica.
1: Imperecedero.
0: Imperecedera.
1: Moderno.
0: Moderno. Y clásico a la vez. Sí, lo tiene todo. Hoy falla en este último comienzo clásico de la semana. Te veremos dentro de 15 días, pero nos tienes que... Hombre, claro que sí. Pero nos tienes que contar con qué nos despedimos.
1: Pues nos despedimos con el final, que es Las campanas del amanecer. Se supone que todo este embrujo que acontece de noche, lógicamente, a la hora en la que las brujerías y el amor brujo triunfan, pues luego ya se hace el día, suenan las campanas, como un poco describiendo, ¿no? Ese sol que se levanta. Y para mí el inicio, cuando empieza ella a cantar, ya está despuntando el día, es de esas frases musicales, de esos momentos que realmente describen muy bien lo que está pasando y es muy emocionante. Bueno, una música muy bonita, en este humilde homenaje a Falla, que nos esperan tan buenas grabaciones como esta de hoy. Hay otras muchas, pero esta me gusta mucho. Y nos despedimos, si te parece, con esas campanas del amanecer.
0: Nos despedimos así hasta dentro de 15 días. Como siempre, Íñigo, un placer. Muchas gracias.
1: Lo mismo.
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13: Aquí están ya todos mis compañeros. Esto parece una fiesta. Es una fiesta, ¿no? Haced ruido de fiesta. Ambiente. ¿Ves? Es que es una fiesta. Un poco de mediada, si te digo la verdad, porque ha quedado un poco así flojera. Olga Barrio, ¿cómo estás?
14: Antes del aperitivo.
15: Aquí, de fiesta.
13: Anel Azpiur, muy buenas. Hola. Bienvenida. Alex Pascual, que ya está de vuelta. Marisa Ozaya, ¿cómo
15: normal,
13: va la vida? Íñigo Lejarza, ¿cómo
14: aquí
13: estás?
14: De vuelta.
13: Y también está Ederne Frontela, que está brillando, que es lo
15: estoy
13: que le toca hacer.
15: Como todos de domiernes. De domiernes estoy.
13: De domiernes.
15: Claro, para nosotros es domiernes.
13: ¿No? No se sabe lo que es para nosotros y yo te contaré lo que ha sido para mí. Bueno, vamos a ver, empecemos con brillos. ¿O
15: dale.
13: Por dónde quieres empezar? Con esta música,
15: sí,
13: ¿no?
15: Dale.
13: Venga, dale. Estamos posando todos, muy vogues. A ver,
15: muy vogue. Pues esta es la canción que ha escrito Lady Gaga, una de ellas, para El Diablo Viste de Prada 2. La canción se llama Runway, que es como la revista... Ese alter ego de Vogue que hay en la película, que otra vez...
13: Te lo has pasado muy bien.
15: Yo sí, me lo he pasado muy bien viendo la peli, la vi ayer. Y en brillos vamos a hablar de las alfombras rojas previas al estreno, de lo que se han paseado Meryl Streep, Anne Hathaway y Emily Blunt por todo el mundo con todas las alfombras.
13: Y con esos modelos.
15: Con esos modelazos, sí. Dice Borja que es un poco rojo que te cojo. Porque han ido como muy de rojo la alfombra roja, no de azul cerúleo, que es el color de Runway, pero bueno, bien. Y luego hablamos también con Andoni Calvo de tendencias de moda masculinas. ¿Y sabéis lo que es el Cosy Games?
14: No.
15: Pues os escucháis brillos.
13: Qué vale. Mírala cómo lo deja ahí
15: y
13: caído.
15: Os lo va a escuchar, os lo va a contar Javi Cuesta. Sí,
13: muy bien,
15: lo que
13: perfecto.
15: Son los cosillos. Pero me lo pasó muy bien, ¿eh?
13: Vale.
15: Viendo la peli.
13: Luego tienes Noti, ¿verdad?
15: Sí, vale, pero luego os la cuento.
13: Pero luego nos la cuentas. Voy a empezar con que la realidad supera el mejor argumento de serie de ficción.
14: Sí.
13: Una pareja sorpresa en Hollywood, si no me equivoco.
14: Sí, con banda sonora y todo. Y como algunos recordarán, pues con Ambiente de Culebrón. Además de que hay personajes reales que están viviendo una intensísima historia de amor, pues hay que poner una cama, porque llega el rey de las camas, Lorenzo Lamas, nieto de Ángela Channing en Falcon Crest, que es la sintonía, y también hay que hablar de ella, de Heather Locher. Para más, Inri, Amanda en Melrose Place. Son pareja. A ver, ¿qué? Por favor, tomad nota, porque esto viene complicado. Yo llevo con esta noticia con ganas de contarla, porque Lorenzo está tan enamorado de Heather que ha llegado a decir que es la mujer más increíble del mundo. y mira que él ha conocido gente.
13: En esa cama tan grande.
14: ¿Por qué? Porque se ha casado 6 veces. Lorenzo Lamas tiene 67 años, es padre de 6 hijos, uh-huh. pero atentos un poco a algunos de los miembros de la familia. Porque su hijo mayor...
13: ¿Esto es un culebronazo?
14: Sí, total. Álvaro Joshua se llama el hijo mayor,
13: mira.
14: Que tuvo con su primera esposa. Pero que también tuvo que ver con la ruptura en el cuarto matrimonio de Lorenzo, porque Álvaro Joshua se lió con la que era la cuarta mujer de Lorenzo. Quedaros con el nombre,
13: con la
14: Shauna, Shauna, como lo de los vapores, sí. Shauna San.
13: Shauna San.
14: Pero luego llegó su quinta esposa, que es Shauna Craig.
7: Shauna y Shauna.
14: Sí, que además fue vientre de alquiler para la segunda hija que tenía Lorenzo Lamas de su primer matrimonio, que se llama Shiny. De verdad, es que me va a tomar nota. Ella no podía ser madre y entonces pidió el favor a la quinta esposa de Lorenzo, con lo cual digamos que Lorenzo Lamas se convirtió un poco en la Ana Obregón.
15: Oye, ¿y acabaron bien?
14: Porque era padre y abuelo a la vez. ¿Acabaron bien? Pues no sé cómo habrán acabado, como Rosario y la Aurora. Pero te digo también que ella, ahora hablo de Heather Locklear, también ha tenido su vida sentimental algo más discreta, se ha casado 2 veces solo, pero con 2 músicos. A ver, hay a quien le gustan los rubios, los morenos, los altos, los bajos. Bueno, pues hay quien le gustan los músicos.
13: Bien.
14: Y en este caso tuvo una primera relación con Tommy Lee de Motley Crue.
13: Uy, ese
14: que
13: chico
14: luego,
13: es muy peligroso.
14: Eso, estuvo también sus vídeos, sobre todo con Pamela Anderson. Uh-huh. Y por otra parte, también tuvo un matrimonio con el guitarrista Richie Zambora de Bon Jovi.
15: Pero fue muy breve este,
14: Bueno, pero les digo, pero un capítulo de la serie que hay que rodar inmediatamente.
13: Ah, pero fue. Alex, supera esto.
7: Esto no hay por dónde, no hay cómo superarlo. Aunque no me voy a quedar muy lejos, ¿eh? Porque mira, hoy que es el Día de la Madre, os vengo con una noticia muy de este día. Porque ya sabéis que a veces hay gente que quiere ser ama o aita y por alguna razón, pues no puede. Es el caso de una pareja residente en Marbella. Ella, llamada Alejandra, no puede tener hijos por una enfermedad, lo que le sumió en una depresión. Así que buscando terapia, una psicóloga le recomendó que adoptara un bebé reborn. Ya sabéis cuáles son, ¿no? Estos
13: sí,
7: muñequitos
13: los muñecos
7: así
13: que se parecen niños de verdad.
7: Eso es. Así que, bueno, pues junto a Jaime, que es su pareja, adoptaron a Batmancito, que así se llama el hijo reborn de la pareja.
14: Qué bonito nombre.
7: Sí, sí, sí. En sí que lo llaman Nico, pero entre ellos lo llaman Batmancito. Mm. La psicóloga les dijo, eso sí, que tenían que hacer la experiencia de ser padres y criar a Batmancito lo más real posible. Así que, tal y como haría cualquier madre, lo que hizo Alejandra es inscribir a su primogénito en la guardería. Pero, para su sorpresa, pues no ha sido admitido.
13: Porque igual jugaban demasiado con él.
7: Pues mira, vamos a escuchar a Alejandra, que nos lo contaba así.
10: Fue muy duro para mí cuando me dijeron que no podía llevar a Batmancito a la guardería, pero pues la directora de la guardería me dijo, no, pues me encantaría hacerlo, pero pues por los padres de los otros niños no lo puedo hacer. Y pues para mí como esta faceta también fue como muy dura porque dije, bueno, qué pesar que no puede vivir esta experiencia.
7: Claro. Entonces, pues es una
13: Batmancito
7: faena.
13: No puede vivir,
7: claro,
13: la experiencia.
7: Yo me imagino que Batmancito lo hace muy con la guardería y se queda alguien real sin poder matricularse, pues sería un poco faena.
14: Y mira que es tranquilo el niño, ¿eh?
7: Sí, no da nada de guerra.
13: No da guerra, ni come.
7: No, precisamente por esto la pareja se mostraba un poquito sorprendida con la decisión de la guardería porque han contado que en otra ocasión fueron a un parque de atracciones y, oye, no les pusieron ninguna pega para que entrara el niño. Así que, pues eso, Alejandra...
13: A un bebé llevan al parque de atracciones.
15: Hombre, es tamaño grande, Almudena.
7: Sí, lo que no sé si pagaría...
15: Era de 2 años, tiene.
7: Entrada, no pagaría entrada, pero bueno, total que está muy apenada porque, como bien decía, no va a poder vivir esa experiencia de llevar al niño todos los días a la urrescola, pero ya vais a ver que aunque no lleven a Batmancito a la guardería, el día a día del bebé es de lo más normal. Oigan.
16: Siempre desayuna con nosotros, desayunamos nosotros y desayuna Batmancito también.
17: Avioncito, el avioncito, vamos Batmancito.
18: Muy bien, se comió todo. Ahora vamos a dar un paseito con Batmancito. El papá lo va a llevar en su cargador. A ver, Batmancito. Y nos vamos en el coche. Hay que tener en cuenta la seguridad. Así que en su sillita.
7: La seguridad fundamental.
13: Sillita de niño.
7: En sillita de niño en el coche y todo. O sea,
13: claro.
7: Batmancito tiene de todo menos plaza en la guardería.
13: Desayuna con ellos.
7: También.
13: Todo,
7: no come mucho, pobre, pero.
13: No, se ve que ahí no. En
14: no
13: eso
14: pero no se le ve que aprovecha
13: no
14: bien, ¿eh? Lo que
13: sí,
14: toma.
13: Sí. No sí, le sí. sale caro Batmancito el día a día. Esto está seguro que no es una noticia clickbait para eso de.
7: No, porque pinchar, además pinchar. Es que. Mira, por cierto, se me había olvidado citar la fuente que fue en Telecinco justo cuando lo vi, porque es que además lo vi yo en directo cuando estaba haciendo la conexión. Entonces, no sé hasta qué punto se han inventado o no se han inventado, pero he visto la noticia en Univision, en Telecinco, y hasta lo vi en mientras estaba en el sofá echando la siesta. O sea, que imagínate.
13: Como diría Marisa, nos vamos a extinguir, ¿verdad, Marisa?
19: Más pronto que tarde, y además con ese nombre, Batmancito. Bueno, no sé, a ver, soy la única en esta mesa.
7: ¿La única qué?
19: La única, ¿qué día es hoy?
13: Ah, la única madre.
7: Bueno,
19: claro, claro, claro. Felicitadme, por favor.
7: Soriona.
19: Bueno, ya está, basta. Bueno, fijaos hasta dónde me he ido a parar para hablar de madres.
7: Joder.
19: Bueno,
7: igual eres también la única de esta mesa que se acuerda de esto. Digamos.
13: Bueno, Anne, la pobre, está muy desconcertada. Nuestro miembro más joven
9: no me
13: está
9: extraña,
13: diciendo
9: la
13: de
9: pobre,
13: qué hablan
9: que mirar,
13: estas
9: personas.
19: Yo también te quiero, Alex, pero muchísimo. ¿Qué os parece la pista? No sabéis por dónde vamos.
13: Pues no, hija.
15: ¿Qué le ha pasado a María José Alfonso?
13: Una familia, Chencho, el más pequeño, no sé.
19: Bueno, aquí viene el enlace. Chencho era en realidad Alfredo Garrido. Sí. Uno de los 8, después 9, hijos de un comisario de policía con baja de un año por tuberculosis y una ama de casa que vio un anuncio en el periódico que pedía niños de todas las edades para una película. Cruzó todo Madrid con sus 8 churumbeles y al final el elegido fue el de año y medio, Alfredo, para hacer de Chencho. Pero la historia no acaba aquí.
13: Más bien empieza.
19: ¿Me podéis decir los nombres de la cuadrilla de Verano Azul?
13: Pues estaba
9: Javi, Pancho,
13: Piraña,
9: Quique, Piraña, Bea, Desi y Tito.
13: Y Ane.
9: Y Chanqueta y Julia.
19: Bravo, bravo.
13: Muy bien, bravo.
19: Bravo,
13: bien,
19: bravo, Ederne, bravo, Ederne. Bravo por Ederne, porque yo he estado buscando en YouTube alguna escena con Quique diciendo algo.
15: Es que Quique no hablaba nunca.
19: Y no he encontrado ninguna, casi ni aparecía. Pues bien, el actor que interpretaba a Quique, el invisible.
15: El zapatero.
19: En Verano Azul.
15: Es que se hizo zapatero.
19: Espera.
15: Ederne es una enciclopedia.
19: Estaba a Quique, el invisible.
15: El zapatero.
19: En Verano Azul.
15: Es que se hizo zapatero.
19: Espera.
15: Ederne es una enciclopedia.

0: Que oiga, oiga.
1: Pues mira, haz una cosa. Te levantas temprano, desayunas y matas a Julia.
2: Pero mamá, ¿cómo voy a matar a Julia? Que es nuestra amiga.
3: También era vuestro amigo el chanquete, se murió, la serie siguió y oye, no pasó nada.
1: Claro, la gente muere y la vida sigue.
3: Claro.
1: ¿Eh? Mata a Julia y así tocas la guitarra y tienes más importancia.
2: Que no vaya a matar a Julia, mamá, que somos amigos, que yo la quiero y vamos juntos en la pandilla.
1: Esa es otra. A ver, ¿por qué tienes tú que ser amigo de una señora mayor? Que no es normal que vayan dos viejos en una pandilla de chiquillos, hombre.
0: Hazme
1: caso y mata a Julia.
2: No voy a hacer eso, mamá.
1: Pues es bueno, que no quieres hacer nada.
0: Bueno, bueno,
1: Pancho,
0: bueno.
1: Hijo.
0: Hay que decir
2: Pancho,
0: que hoy en día Gerardo Garrido es además guía turístico y fotógrafo.
4: Bueno, yo me
5: entrevisté
4: imagino
5: a Gerardo Garrido en esta casa.
4: Hoy una serie como Verano Azul con esa relación entre dos extraños adultos y un montón de niños más bien jovencitos o pequeños, yo creo que no estaría muy bien vista en televisión. No lo sé, Anne, ¿tú qué piensas?
6: Pues la verdad
4: no piensas
6: es que,
4: nada.
6: Sí, no sé ni de lo que estáis hablando. Sí, ni yo tampoco, ¿eh? O sea, me estoy desconcertadísima.
0: Olga, no disimules que
6: no,
0: tú ya
6: no me he enterado de nada de lo que habéis contado. De
4: Anne, ¿cuántos años tienes?
5: Luego te hago un Tetris.
6: 23.
4: Anne tiene 23 años.
7: Así que entre Falcon Crest, Melrose, Verano Azul y la familia y Chencho.
4: Estamos masacrando a nuestra miembro más joven del programa. Anne, ¿tú con qué nos vas a deleitar, querida?
6: Pues siguiendo con el Día de la Madre, existen datos bastante curiosos que tienen que ver con este día y pues con las madres, y bueno, pues os voy a contar. La madre con más hijos de la historia, según el libro Guinness de los Récords, el puesto se lo lleva la esposa de un campesino ruso del siglo XVIII llamada Valentina Vasilieva, que se dice que tuvo 69 hijos en total.
4: ¿Qué dices?
6: A través de 27 partos, 16 pares de gemelos, 7 de trillizos y 4 de cuadrillizos.
8: O sea, es como los huevos de riñero, que van todas con doble yema.
6: Triple yema.
4: De todas formas, entonces no había subvenciones, ¿no?
0: Pero tampoco había tele.
6: No
0: había Verano Azul.
4: Como no había tele ni Verano Azul.
5: Hacía falta mano de obra, Almudena.
4: 69.
6: 69 hijos.
4: Manuda tela, Anne.
9: Es imposible tener 69 hijos.
4: Pues los ha tenido en este...
8: Con
4: este reparto de gemelos, trillizos y cuatrillizos, ojo.
8: Eso que sabes,
9: y no contamos
8: producción.
9: Los que pudieron fallecer, porque era una época en la que fallecían muchos niños.
8: Ella
9: lo que
8: veía,
9: el día
8: de la madre veía mucha gente en casa.
4: 27, pero eso es imposible acordarse de los nombres.
5: Bueno, ¿y cómo dormirían?
6: Por
5: porque
6: números,
5: porque
6: por
5: si
6: números.
5: En la gran familia dormían en el pasillo en cajones, pues ¿cómo dormirían estos?
0: Oye, yo me imagino la esquela de esa mujer. Ocuparía toda una página de periódico.
4: El periódico. ¿En qué cosas piensas? Más datos, Anne.
6: Sí, otro dato, pues Anna Jarvis, la fundadora del Día de las Madres, aunque cuesta creerlo, la verdad, pasó el resto de su vida intentando abolir este día, y os preguntaréis el por qué. Pues sí. Se indignó tanto por la comercialización de la fecha que incluso fue arrestada durante una protesta contra los vendedores de flores y los que venden también las tarjetas de felicitación.
4: Y tengo entendido que en el Día de la Madre se hacen más llamadas de teléfono que en Navidad.
6: Justo lo tengo aquí apuntado, eso, que el Día de la Madre supera incluso a Navidad el número de llamadas telefónicas. Incluso he leído que en Inglaterra el 37% de... O sea, hay un aumento de 37% de llamadas más que en Navidades, solo exclusivamente el Día de la Madre.
4: Vale, pues, como Olga ha dicho que lo suyo es muy importante y no va a caber en el minuto que nos
9: queda... No, todo lo contrario, no tiene nada que ver. Yo os lo dejo ahí para el próximo día. Yo quería hablar de vacas. Estáis todos hablando de personas y yo quería hablar de vacas, pero...
0: Las vacas también
4: bueno,
0: son madres.
4: Bueno, yo no estoy muy segura de que hayamos estado hablando de personas todo el tiempo, ¿eh?
5: Todo de ficción.
4: Pues nada, gente, ¿qué os voy a decir? Que con esta música de despedida, ahí os dejo, te escuchamos en Brillos Eterne, Íñigo, Marisa, Olga, Anne, Alex,
8: agur.
4: Ajar.
8: Agur.
5: Iván Mansito.
4: Hasta luego.

0: Hoy, en este programa, en este espacio musical que comanda Alicia, Alicia San Juan y su país maravilloso, vamos a poder disfrutar de algunas piezas de música instrumental que no es muy habitual, ¿verdad? En la radio, digamos, convencional, escuchar una pieza larga instrumental. Parece que si no hay voz, Alicia...
1: Hola, Almudena.
0: Pues no hay radio.
1: Sí, es verdad, ¿no?

0: sé.
1: Es un poco raro, excepto en las emisoras de música clásica, ¿no?
0: Sí, sí. No sé, es una música... Claro, la instrumental igual es... No sé si es que tiene mala fama porque parece una música de fondo o está menos valorada porque hay, no hay una letra que facilite una conexión inmediata entre el que escucha y el que interpreta. Uh-huh. El caso es que es verdad que, a ver, la música instrumental tiene un valor artístico impresionante y técnico importante. Las que lo tienen, claro. Y yo he elegido hoy un ramillete bien bonito de instrumentales que tiene mucho valor artístico y que se lo quiero regalar a todas las madres que nos están escuchando ahora mismo.
1: Mira,
0: todas
1: qué bonito.
0: Las amachus, porque hoy es el Día de la Madre.
1: Claro, hoy es el Día de la Madre y lo vamos a celebrar. Lo estamos celebrando toda la mañana con radio, como siempre, y también con mucha música. Y, curiosamente, esta semana Alicia y yo hemos compartido un concierto que nos encantó,
0: eso,
1: ¿verdad,
0: Ari? Sí, sí.
1: Cuenta cuál es. Lo hemos mencionado ya,
0: ¿eh? Lo sé, lo que lo habéis
1: porque
0: mencionado.
1: Porque lo has oído, ¿verdad?
0: Con Íñigo, claro, es que es para mencionarlo, porque... Y un poco esto que te traigo viene al hilo de la experiencia que vimos tú y yo el otro día en el Euskalduna viendo a Moisés P. Sánchez, Invention Trio, interpretando su disco. Un disco basado en las...
1: reinvenciones de Bach.
0: Las reinvenciones de Bach.
1: Precioso.
0: Vale, un disco precioso que... Yo no me lo he comprado todavía, sinceramente, pero es un disco que merece la pena escuchar. Porque es un disco que tiene las invenciones de Bach, pero en forma de estándares de jazz. Y luego es un disco premiado, a Premio Min, y muy ensalzado en las revistas especializadas de música clásica. O sea, que tiene contentos a los del jazz y a los de la,
1: los de la clásica. Bueno, entonces, Moisés Sánchez e Invención Trío sale al escenario junto a Pablo Martín Caminero al contrabajo y Pablo Martín Jones a la percusión. Así que hay que decirlo a los
0: tres. Hay que decirlo todo. Y bueno, también es una obra pedagógica, porque claro, estas invenciones o reinvenciones de Bach se utilizan como material pedagógico para la gente que está estudiando piano, teclado, etcétera. El disco se llama...
1: No me extraña.
0: Bueno, es que qué bonito, o sea, qué bonito.
1: Qué bonito,
0: o sea,
1: lo hicieron, muy bien, y además
0: qué bonito.
1: Que súper majos.
0: Muy todos, majos, sí. Y luego qué simpático Moisés,
1: sí,
0: qué pedagógico también escucharle, porque nos iba explicando lo que estaban tocando, lo que estaban haciendo, cómo lo habían hecho.
1: Que no seguían el programa.
0: Eso
1: se lo saltaban.
0: Fue muy caótico, que iban improvisando. Claro, el jazz tiene mucho de eso, ¿no?
1: Sí.
0: Se llama el disco Bach Reinventions, el re entre paréntesis. Bueno, pues yo he elegido para hoy, Almudena, precisamente a un hombre de jazz también, que esta semana se ha celebrado el Día Internacional del Jazz.
1: Eso es.
0: El jueves pasado. Y he elegido a un guitarrista de origen gitano, a Villery Larrain, un hombre que nació en Alsacia, en el seno de una familia y comunidad romaní. Un músico técnicamente impecable, muy prolífico, tiene muchos discos, ha tocado con mucha gente importante como Grappelli, Pastorius o Paco de Lucía. Y tiene un disco de versiones que es una delicia. Así que vamos a ir con la primera, es el Singing in the Rain, en manos de este guitarrista y bajista francés de jazz con raíces en
1: la
0: música gitana.
1: Otros estándar.
0: Otros estándar.

0: Pero este señor Willy Lagrande...
1: Este señor, ¿por qué no es amigo mío?
0: Este señor
1: me enseña a tocar la guitarra.
0: Es un virtuoso, no, a mí no hace falta que me enseñe a tocar la guitarra, que me enseñe la guitarra y oírle tocar así, pero qué maravilla es esta.
1: Ay, qué bueno, qué bonita. Y además él canta al final...

0: Melopi.
1: Qué rico, Melopi.
0: Qué maravilla. Bueno, vamos a por la segunda de la, al segundo de los estándares.
1: Eso es.
0: De Virel y la Gren.
1: Este pertenece a la etapa de Villegui con su grupo Gypsy Project. Y esta versión que viene ahora, el Something de los Beatles, también. Something, que es una grandísima canción, uno de los mejores temas que podemos encontrar en el Abbey Road de los Beatles y que se publicó hace más de 50 años. Y es una canción que, fíjate, en cuanto se publica, el resto del mundo musical que la escucha se puso a funcionar para hacer una versión.
0: Versiones
1: de baladistas importantísimos, de crooners prestigiosos. Y hay versiones estupendas e inolvidables como la de Shirley Bassey, Frank Sinatra, James Brown, Elvis, pero siempre se dice que ninguna de estas interpretaciones, y fíjate lo que acabo de citar,
0: sí.
1: alcanzaron la emoción que consiguió ponerle Harrison a esta maravilla de canción. Pues esto es como esto que vamos a escuchar es la versión que ha interpretado Villegui Lagrange.

0: Pues es un disco para disfrutar sin ninguna duda y además no necesariamente. Parece que la música instrumental hubiera que escucharla muchas veces, no sé, como un estado previo a la meditación o casi. Y no, porque esta música está vivísima, porque parece que te invitará a bailarla, ¿no? A estar de pie con ella. ¡Qué maravilla! Hemos escuchado el Singing in the Rain, el Something de los Beatles, y has preparado ahora otra que también que me encanta. O sea, cuenta.
1: Que también tiene un montón de versiones.
0: Muchas.
1: Oye, yo cuando leo cosas de Lamer, siempre veo que, no sé hasta qué punto, a ver, no es un dato.
0: Lamer, de Charles Trenet.
1: Lamer, que tiene 400 versiones.
0: ¡Qué barbaridad!
1: No sé. Vamos, pero estas son cosas que aparecen en las redes, en la red.
0: Ya.
1: No sé. 400 sabes, son muchísimas,
0: sí,
1: ¿no?
0: Sí, pero...
1: De 400 artistas fundamentales igual no, ¿no?
0: No, pues serán algunos fundamentales
1: vale
0: y
1: la
0: otros
1: versión
0: menos.
1: De un concursante de un talent show.
0: Igual vale
1: mejor,
0: también.
1: Yo qué sé.
0: No lo sé, pero me parece...
1: O una cosa autoproducida. Tú y yo nos juntamos y cantamos la Mer, ¿no?
0: Cantas tú, cariño.
1: Nos autoproducimos
0: yo te hago
1: y ya
0: las
1: es la
0: palmas.
1: Versión 401. Bueno, la Mer, que es un tema del año 46, escrito por Charles Trenet,
0: precioso.
1: Este cantante francés. La escribió años antes, pero no se lanzó a publicarla. No
0: ¿por
1: sé
0: qué?
1: Si, no sé si porque consideraba que no era lo suficientemente buena, pues no sé, pues son precauciones que toman los artistas en un momento hasta que se decidió lanzarla y pasó un poco como con Something, ¿no? Que
0: Y luego la versionaron, ¿quiénes, por ejemplo?
1: Pues por Rod Stewart. Julio Iglesias tiene una versión en francés cantada, en francés por el que a mí me hace mucha gracia porque tiene un francés pues un poco tal. Pues luego tienes a Demi Rusos, que también hizo su versión, a Robbie Williams, en fin, a Bobby Darin. Mucha gente ha hecho la Mer. Y también este guitarrista, esta guitarra gitana de este musicazo que estamos hoy disfrutando.

0: Y nos vamos a apuntar a este guitarrista como otro de cabecera para escuchar en momentos, bueno, tranquilos, menos tranquilos, maravilloso, ¿no? ¿Sabes? Como para escuchar en un coche, en verano, con las ventanillas bajadas, despacio, carreteras secundarias.
1: Sí. Y como dice Íñigo, que él tiene la etiqueta, Íñigo Lejarza etiqueta la música con mucha gracia y tiene pues esa playlist de coche descapotable, por ejemplo, ¿no? Hay una playlist para eso. Luego, pues no sé, a mí se me ocurren pues canciones para una mudanza.
0: Pues sí.
1: Está
0: igual que las hay para el gimnasio, ¿no? Para correr.
1: Sí, sí. La gente se pone... Hay situaciones y músicas, sí, para cada situación. Uh-huh. Ay, es que qué bonito, ¿eh? Es
0: muy,
1: que,
0: muy ver, bonito.
1: Es que es una guitarra, yo le decía a Almudena que es una guitarra que parece que te está... que habla, o sea,
0: sí,
1: parece una... A veces
0: parece
1: una
0: voz, ¿no?
1: Una voz humana, porque es muy expresiva y eso que tampoco es muy exagerada, no es muy pomposa.
0: No.
1: Es muy expresiva, pero a la vez es muy sencilla, o parece...
0: Una cadencia preciosa.
1: Vamos, que es dificilísimo de hacer esto.
0: Sí, sí,
1: porque,
0: sí.
1: Porque, claro, él técnicamente es impecable.
0: Tía, no es nuestro técnico, es una barbaridad. Esto que suena es una barbaridad.
1: Sí, sí,
0: una
1: sí,
0: barbaridad.
1: Sí. Bueno, pues de la mar...
0: A la mesa.
1: De la mar a la mesa. No, no, de la mar no.
0: Un anuncio de vamos, iba a decir.
1: De la mar a la ola. Vamos a ir de la mer a la wave.
0: Ay,
1: a la
0: favor.
1: Wave, que es una canción también, bueno, es un clásico estándar de la bossa nova y del jazz, compuesto por el músico brasileño Antonio Carlos Jobim en el año 1967. Una canción muy conocida, la vais a reconocer inmediatamente, porque tiene una melodía preciosa, romántica, como casi... Bueno, como todo lo que Antonio Carlos Jobim hizo. Y fue lanzada esta canción en un disco que se llamaba Wave también, uh-huh, en ese mismo año. Aunque originalmente esta letra se planteó, la planteó Chico Buarque, pero fue Jobim quien finalmente escribió la canción en portugués y en inglés. Y ahora no la vamos a escuchar cantada, la vamos a escuchar en la versión instrumental de Villegui Lagrène, que es el artista que hoy hemos querido disfrutar en el espacio. ¿Quién dijo que la música vocal suele ser más fácil de recordar? ¿Quién? Pues se equivocó. Se equivocó.
0: Les vamos a dejar con esta música que acaba de presentar Alicia, Alicia San Juan, y nosotros nos vamos. Volveremos la próxima semana ya en un formato, digamos, más convencional, porque no tenemos viernes festivo. Disfruten de lo que queda de estos tres días de asueto. Nos volvemos a encontrar el próximo sábado a las 10:05 de la mañana, tras el boletín de noticias. Como siempre, un placer.
1: Igualmente,
0: Alicia.
1: Que lo paséis muy bien.
0: Y tú.
1: Agur.
0: Agur a todos.

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1: Las noticias de la una, arratsaldeon, comenzamos en carreteras. Atención, en la Nacional 634 en Deva, dos ciclistas se han caído. La Ertzaintza se encuentra en este momento regulando el tráfico. Y atención también en la A8 en Bilbao, pasada la salida de Miraflores, una furgoneta averiada ocupa parte de la vía dirección Donostia. En una hora, a las dos, se activa el aviso amarillo por precipitaciones intensas en Euskadi y Navarra. Extremen, como siempre, la precaución al volante. Y 40 familias de Muskis están sin agua y gas debido a un incendio en un garaje de la calle Artecale el jueves por la noche. Hasta allí se ha desplazado nuestro compañero Xavi Segovia. Arratsaldeon.
2: Arratsaldeon desde Muskiz. Malestar y resignación entre las 40 familias afectadas por este incendio, un fuego que se originaba, recordamos, el jueves sobre las 8 y cuarto de la tarde, cuando un coche desguazado tomaba fuego y afectaba también a otros dos turismos más aparcados en este garaje. Dos personas además resultaban heridas intoxicadas. Desde entonces siguen sin agua ni gas, lo que ha obligado a instalar baños portátiles y también a ducharse en el polideportivo municipal. Los vecinos no dudan de que este incendio es provocado después de años con problemas de convivencia por ocupación.
3: Llamé a los vecinos, pero alguno sigue echando agua y llevo dos días ahí quitando agua.
4: ¿Qué ha provocado esto? No se da cuenta la avería que podía hacer, porque es intencionado.
5: Una de las causas puede ser la convivencia de los vecinos. Tuvimos también problemas de ocupación y bastante gordos, por cierto.
6: No podemos usar el agua, nos han puesto unos baños portátiles afuera y si queremos ducharnos tenemos que ir de aquí al polideportivo.
2: Los técnicos confían en que para finales de la próxima semana se pueda recuperar ya los suministros. Asier Udaondo es el responsable de la obra.
7: Las tuberías de gas aguantan porque están preparadas para eso, por lo cual lo único que hay que hacer es con un técnico certificar. Si está bien eso, pues el agua caliente lo tendríamos solucionado. El suministro de agua normal funciona, solo hay una pequeña fuga en una zona que la arreglaremos rápido. Y en el tema de sumideros, para el viernes entendemos que estará ya todos los portales. Hoy vamos a intentar dejar arreglado el primero.
2: Los efectos de este incendio son aún visibles tanto en el garaje como en la fachada de los portales 1, 3, 5 y 7 de la calle Artecale de Muskiz.
1: Es que ricasco, Xavi, sigo bien directo desde Muskiz. Y la embajada española habría confirmado las torturas sufridas por los dos activistas de la Sumum Global Flotilla, detenidos y retenidos en una cárcel israelí y a los que un tribunal ha prorrogado hoy su detención durante al menos dos días más. El español Saif Abukesek y el brasileño Tiago Ávila han iniciado una huelga de hambre. Las embajadas española y brasileña pidieron ayer su inmediata liberación. Agustín Gorbea, de Sumum Global Flotilla, Euskal Herria.
8: Saif Abukesek fue torturado en un buque militar israelí y 175 civiles fueron secuestrados cerca de Creta, trasladados por la fuerza y sometidos a violencia.
1: Y hoy se conmemora el Día de la Madre. Las representantes de la asociación Yo No Renuncio y el Club de las Malas Madres se han reunido esta semana con el presidente del Gobierno, Pedro Sánchez. Mañana solicitarán en el Congreso que se impulse un pacto de Estado por la conciliación. Maite Egoskozabal, socióloga y directora de investigación social del Club de Malas Madres.
9: Que todo lo que tenga que ver con los cuidados en la maternidad se reconozca social y económicamente. Apostar por una reducción de jornada, pero que no esté penalizando salarial y económicamente a las personas que la acogen, con una flexibilidad horaria que aunque esté el derecho a solicitarlo, no está el derecho a que te lo den y por lo tanto también es un freno. Y luego también para nosotros hablar de los permisos, ¿no? De los permisos parentales.
1: Y vamos con actualidad deportiva. Jon Zubieta, arratsaldeon.
10: Hola, ¿qué tal? La actualidad deportiva que pasa por el mundo del baloncesto, porque desde las 12:30 está jugando el Bilbao Basket frente al Granada en Miribilla. Jon Hernández, arratsaldeon.
11: ¿Qué tal, Jon? Arratsaldeon, saludos desde el Bilbao Arena. Estamos comenzando el segundo cuarto de un partido que va muy lento y que además ha comenzado con retraso. Ahora mismo 8 para el descanso, ventaja corta para el conjunto de Ponsarnau, 24-20. Gana el Bilbao Basket en un mediodía, Jon, en el que el conjunto de Ponsarnau ha ofrecido a Miribilla la FIBA Europe Cup ganada el miércoles. Lo dicho, 7-50 para el descanso, Bilbao Basket 24, Granada 20.
10: Y en fútbol femenino estamos pendientes de los partidos de la Real Sociedad y el Eibar. Ahora mismo la Real Sociedad pierde 1-0 frente al Depor, gol conseguido a los 50 segundos por Bárbara, y el Eibar empata 0 frente al Atlético de Madrid. También estamos pendientes de lo que ocurre con el Beti Onak, que juega frente al Costa Málaga. En estos momentos 16-15 para el conjunto malagueño. Recordemos que en el partido de ida, victoria de las jugadoras navarras por 2 tantos de diferencia.
1: Es todo. Estas y más noticias a las 2 en Crónica de Euskadi, fin de semana con Aichi Berbiloguer.

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5: Hola, ¿qué tal? Para el poeta romano Ovidio, un rostro silencioso con frecuencia expresa más que las palabras. Este Brillos, que lleva por título Del cielo al infierno, se acerca mucho a esta afirmación, porque en ocasiones las tendencias nos dejan así, sin palabras, impertérritos o sorprendidos. Borja Hernández va a sacar el acerico para analizar desde los rostros que pasan por una alfombra roja hasta un estampado papal. Y Andoni Calvo visitará a la asesora de imagen María Uranga para hablar de tendencias en moda femenina. Lo que se ha convertido en tendencia casi sin quererlo, puede que a propósito, ha sido el modelito de Jennifer Rochet, mujer del secretario de defensa de Donald Trump. ¿Por qué? Pues por su elección de vestimenta para un acto oficial, la cena de corresponsales de la Casa Blanca. Allí se analiza al milímetro el vestuario de invitadas de renombre como ella. ¿Por qué se decantó, según algunos medios, por un diseño disponible en la web de Shein y que cuesta $49? ¿Hay polémica por esto? Pues puede que sí o puede que no. Pero lo cierto es que a más de uno le ha sorprendido que, siendo ella una acérrima defensora del movimiento America First, abogando por lo hecho Made in USA, se haya decantado por un Made in China. Hablamos de vestidos, sí, y empezamos escuchando a la francesa Pomme con su tema Mi me hago becuia, el mismo vestido que ayer.

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1: La moda femenina en 2026 no habla solo de prendas, habla de actitud, de identidad y de pequeños detalles que dicen mucho sin necesidad de palabras. Hoy vamos a adentrarnos en ese universo donde la imagen se convierte en lenguaje, donde cada elección, un color, un estampado, una silueta, tiene algo que decir. Y para guiarnos en este recorrido tenemos a alguien que sabe leer entre líneas, alguien que entiende la imagen más allá del espejo. Nos acompaña hoy María Uranga. Vamos a hacer la visita de brillos hoy sobre las tendencias de la moda femenina. Pues aquí estamos con María, María Uranga, asesora de imágenes. Qué ricasco por abrirnos las puertas de tu espacio.
2: Es que ricasco a vosotros.
1: Bueno, tenemos muchísimas preguntas. A ver si conseguimos en esta visita de brillos sacar por lo menos los principales titulares sobre las tendencias femeninas de este año. Si tienes que resumir la moda femenina en este 2026, las tendencias de este año muy brevemente, ¿cómo las resumirías?
2: A ver, para mí la más importante y que es un poco la base de todas es que la mujer de hoy lo que busca es ir cómoda, ir guapa, sofisticada, pero buscando siempre una identidad y que no le resulte como muy esforzoso, o sea, es decir, que no le tenga que dedicar demasiado tiempo. Ahí está un poco el quid de la cuestión de todas las tendencias de las que vamos a hablar.
1: Si empezamos a echar un ojo a las revistas, que es lo que he hecho yo para prepararme esta visita, hay algunas cosas muy claras, muy evidentes. Por ejemplo, si hablamos de estampados, yo, por ejemplo, lo que veo clarísimo es que los lunares han entrado con muchísima fuerza en muchas prendas de muchos tamaños. ¿Qué me dices sobre los lunares?
2: Los lunares siempre van y vienen. Realmente vienen desde el siglo XIX, los llamados polka dots, que no tienen nada que ver con la polka realmente, pero sí que se les puso ese nombre porque en ese momento esa danza estaba como súper de moda y fue como para darles impacto. En España, pues realmente caen por la ropa flamenca. Entonces, es un estampado que siempre ha sido un poco infantil, un poco casual, como poco serio, porque no tiene patrón al ser un círculo. ¿Y qué ocurre? Pues que da mucho movimiento, da mucha expresión, es muy femenino. Entonces, marcas, bueno, más que marcas, alta costura como Isa Logan o Carolina Herrera siempre son como los reinventan, ¿no? Entonces vuelven y vuelven, parece ser que para quedarse.
1: No solo Carolina Herrera y Saint Laurent, las tiendas más económicas también traen estos lunares en muchas prendas. ¿En qué prenda crees tú que tiene que estar un lunar? ¿Por qué crees que una mujer debe apostar por un lunar? Si es que todas deben hacerlo, no lo sé.
2: No creo que todas deban hacerlos, partiendo de que no a todas les va a gustar los lunares. Lo podemos encontrar en blazer, en pantalones, en camisetas, o sea, un poco en lo que queramos. Y yo desde aquí lanzo que se lo ponga a quien le gusta y quien considere que le favorezca. Hay a quien le gustan los grandes, hay a quien le gustan los pequeños, pero bueno, sí que dan ese punto fresco, dinámico y femenino.
1: ¿Qué otros estampados destacarías? Porque hablamos del lunar, pero el animal print es ese estampado que siempre está ahí, a veces con más fuerza, otras veces con menos. Pero bueno, también habrá otros estampados, no sé si geométricos, si las rayas, cuéntanos. ¿El mundo estampado cómo está este año?
2: A ver, este año vienen las rayas minimal y como muy limpias. Vienen flores muy abstractas y geométricos de manera muy suave. El animal print está, pero no está como en exceso, es decir, no lo vamos a ver tanto en una blusa o en una falda, pero sí le vamos a dar como el acento a un look, o sea, en un bolso, en un cinturón, en un zapato, ahí va a estar muy presente.
1: Respecto a los colores, ¿qué destacarías este año? ¿Qué colores vienen con fuerza?
2: A ver, todos los diciembres de cada año siempre se marca uno. Este año es el Club Dancer y va a regir todo lo que es el 2026. Pero en verano los que entran fuerte son los neutros. Beiges, tierras, azules muy suaves, corales suaves, amarillos tipo mantequilla. Son colores que transmiten calma y que lo que quieren es que conectemos un poco con la parte de la naturaleza.
1: Sí, vamos por partes. Vamos a empezar por la parte de arriba. ¿Qué es lo que se lleva este año? ¿Americanas? ¿Son blusas? ¿Son camisas? ¿Son polos? ¿Qué debe tener una mujer que quiere ir a la moda siguiendo las tendencias este año en su armario? La parte de arriba.
2: Vale, si tenemos que vestir a alguien que le encanta tener en su armario todas las tendencias, sin ninguna duda, una americana, ligeramente fluida, oversize. Si es una parte de arriba, una blusa con transparencias y pequeños adornos. Si nos vamos a un pantalón, tendrá que ser fluido, de tipo sastre. Si buscamos vestidos, también son ligeros, fluidos. Sí marcan la silueta, pero no van excesivamente prietas. Es decir, este punto de choriprieta que decimos en plan gracioso, pues no, simplemente se va a ver un poco la silueta, más que nada.
3: Y respecto a los pantalones, no sé si pasa como en la moda masculina, que hablábamos hace algunos programas en Brillos también, sobre los pantalones pitillo. Decíamos incluso que habían muerto los pantalones pitillo. No sé qué pasa en el caso de la moda femenina.
2: Bajan, van a seguir estando, pero bajan. No van a tener tanto protagonismo para nada. Lo que pasa es que siempre hay gente que las tendencias no suelen ser las primeras en ponérselas, ¿no? Entonces, como, jo, ahora que me he hecho los pitillos, ahora me los quitan y no me veo con pantalones anchos. Entonces, sí van a seguir apareciendo, pero de una forma muy suave.
3: ¿Y cómo van a ser los pantalones entonces ahora?
2: Pues anchos, fluidos, con caída y sobre todo con corte sastre.
3: ¿Y qué aporta eso a una mujer, ese tipo de pantalón?
2: Pues le aporta comodidad, le da carácter, porque siempre ese punto de sastrería estructura una silueta y al final da como a un look mucha fuerza. Y en principio aporta seguridad, lo que pasa que aquí entra un poco en juego el me sientan bien, si soy alta, si tengo cadera, si me veo, no me veo, bueno.
3: Respecto a los vestidos, no sé si podemos decir que los vestidos están de moda o no. Y en el caso de que haya vestidos, que los hay este año a la venta, para este verano, ¿cómo son esos vestidos de este 2026?
2: Pues vestidos hay, porque siempre en verano parece que nos apetece un vestido y es una prenda fácil y porque no tienes que pensar en cómo combinarla, te pones el vestido y ya está. El problema del vestido es encontrar el vestido, nunca mejor dicho, que realmente pues potencie tu silueta, que te guste. Yo algo que me llamó la atención es que curiosamente se venden más faldas y vestidos en el invierno que en el verano, por el tema de enseñar pierna, las varices, bueno, pues este tipo de cosas, y la media nos da mucha seguridad. Pero el vestido sobre todo viene largo o midi, viene ligero, fluido, una especie, vamos a decir, de camiseros, como con cortes safaris, pero nada ostentosos ni nada apretados, por decirlo de alguna forma.
4: Y con cinturas
2: marcadas, eso es importante. Este año marcamos bien la cintura.
3: Bajamos hasta los pies. Me encanta abrir siempre este melón porque es evidente que la sneaker ha llegado para quedarse, que la sneaker ya no solo la llevan las personas jóvenes, también, pues bueno, esa señora de 70 o 80 años que hace 15, 20 años no nos la imaginábamos con una Converse, ahora sí que la vemos con una Converse y además le sienta bien, la defiende muy bien. ¿Cómo llega el tema del calzado este año?
2: Pues mira, aquí en mi gabinete hay algo que siempre repito en todos los años que llevo, que es nos vestimos de abajo arriba y de dentro hacia afuera. Es decir, normalmente cuando tú empiezas a cambiar tu armario, ¿no?, de invierno a verano, dices, me voy de tiendas y voy a ver lo que veo, y compramos ropa y luego el calzado. Y el consejo es al revés, primero te compras el calzado y luego la ropa. Sé que dicho así suena extraño, pero si algo ha cambiado es el concepto del calzado. Es decir, hay un cambio muy, muy radical. Aparece la sneaker, pero es una sneaker más vestida. Aparece el tacón, pero un tacón más tranquilo, ese kitten, ¿no?, que tanto nos gusta, que nos permite aguantar jornadas un poco más maratonianas. La bailarina baja y aparecen los famosos derbys para darles un toque también con un toque cómodo, pero sofisticado y masculino. Entonces, el cambio drástico realmente de las tendencias, aunque no lo parezca, lo van a marcar los pies.
3: Esto del derbi lo hemos visto en varias revistas relevantes en las últimas semanas. ¿Qué aporta este zapato tan masculino a una mujer? ¿Puede llegar a sustituir esa sofisticación que da el tacón?
2: A ver, el tacón es el tacón, lo sabemos todas. Lo que pasa es que nuestras jornadas son tan largas que aguantar un tacón pues muchas veces no es viable. Pero es verdad que te aporta seguridad y que te estiliza un montón. El derbi, lo bueno que tiene es que es súper cómodo y tiene un punto sofisticado que un poco es esa macro tendencia general que decíamos al principio, ¿no?, de buscar una imagen equilibrada, sofisticada y con identidad.
3: ¿Qué prendas o estilos que antes estaban prohibidos dirías que ahora se aceptan?
2: Bueno, yo creo que ya llevamos un tiempo en que la moda, lo de la prohibición, lo está rompiendo con creces. Es verdad que cosas como muy básicas de decir hay ciertos colores que no combinan, ciertos estampados que no se puede hacer, pues eso yo creo que ya se está aceptando de que sí. Hay gente que todavía te dice que negro con azul no, que marrón con negro no, que rojo con rosa tampoco, pero en la calle se empieza a ver y con más naturalidad. Pero ahora mismo realmente la regla que más está rompiendo es esa mezcla de ropa elegante con cosas que no lo son tanto, es decir, un pantalón sastre con una deportiva, una blazer con una sudadera, pues ese tipo de cosas las vemos en el día a día sin ningún problema y decimos wow, qué original, qué real, ¿no? Llevamos como prendas más elegantes a la calle un martes haciendo un look súper real para personas muy reales.
3: Luego hay otro elemento que hoy llevas uno, hemos visto el broche, hace poco hicimos con Anita Ribón un brillo sobre los broches. Esos elementos, esos complementos que pueden solucionar un look y que son también muy importantes. Hablo no solo de los broches, también de los pendientes, de los collares, de los relojes, de los bolsos. ¿Qué me dirías tú de los complementos? ¿Qué complementos son top este año?
2: A ver, los broches vienen a quedarse. Otra vez es como recogerlos, ¿no? A mí particularmente me gustan, estilizan un montón, llevados en el hombro izquierdo, elevan la silueta de un hombre o de una mujer. En cuanto a los pendientes, aparecen con más colorido, un poquito más grandes. Los bolsos vienen muy estructurados, pero cómodos. O sea, siempre es que el complemento realmente que no pese, que no te moleste, y lo genial es que puede crear de un look muy sencillo a subirlo a un super look.
3: ¿Y con los complementos qué ocurre? ¿Con los bolsos, por ejemplo?
2: Lo mismo. O sea, al final puedes poner a dos mujeres vestidas exactamente igual y simplemente por el tipo de bolso que lleven vas a pensar que tiene un estilo más vanguardista, que es más bohemia, que es más tradicional. Entonces marca un poco el estilo y el cierre de un look.
3: ¿Y los bolsos que vamos a encontrar en las tiendas este año son tote bags grandes, son clutch, da igual el tamaño, cómo son, cómo los definirías?
2: A ver, realmente el bolso es un elemento súper personal. Aquí el regalar un bolso no es tan fácil. Entonces realmente viene un poco todo, vienen mochilas, vienen bandoleras, bolsos más pequeñitos de mano, pero sí que es cierto que todos tienen el mismo objetivo, funcionalidad y comodidad. Y algo muy importante que voy viendo que se repite en casi todos, que esto no pasaba antes, que un bolso no tiene que pesar vacío. Si el bolso vacío pesa, tiene todas las papeletas para que no te lo pongas. Ya lo vas a llenar tú.
3: Algo que está coincidiendo es la comodidad en todos y cada uno de lo que estamos describiendo, ¿no? En todos y cada uno de los elementos, de las tendencias que estamos describiendo, la comodidad prima. Vamos acabando ya con esta visita, María, que no nos queda mucho tiempo. Para alguien que quiera actualizar su armario, ¿por dónde debería empezar?
2: A ver, si quiere empezar de cero, yo empezaría por los pies, sin ninguna duda. Elegir el calzado que va mejor contigo y a partir de ahí elegir los elementos. Si eres de esas personas que quiere tener esa pieza clave todas las temporadas para que se vea que eres una persona que se recicla, ¿no?, y que está a la moda, pues yo creo que esa blazer un poco fluida, oversize, puede ser un punto. Un pantalón más ligero también. Y si eres un amante de los estampados, sin duda alguna, pues hacerte con los lunares, con unas rayas geométricos o flores, el que más te guste.
3: Muchísimas gracias, María Uranga, nos despedimos, acabamos aquí esta visita, gracias por estar con nosotros en Brillos y hasta la próxima, que seguro que tenemos más ocasiones.
2: Ojalá, muchas gracias a vosotros.
3: Es que ricasco, gracias.

0: Me cuenta Borja, que ya está por aquí. Hemos empezado con este I'm Just Ken, interpretado por Ryan Gosling en la película Barbie. ¿Por qué hemos escogido a Ryan Gosling? Pues porque reivindicaba la figura de Ken, que es un poco como la más olvidada de todo este universo. Tampoco se llevó el Oscar, se le llevó la canción de Barbie, de Billie Eilish. Borja, ¿qué tal?
1: Comentando aquí en Brillos, pues bueno, en este caso nos toca hablar de Barbie, ¿no? Ese repertorio, sí. Ese Oscar que comentas.
0: Se nos había quedado pendiente, ¿no?
1: Sí, lo dejamos ahí un poquito asignatura pendiente de cara al programa anterior, como comentas.
0: Claro.
1: Y venimos a hablar de cositas, ¿no? Trayendo un poquito actualidad, ¿no? Sobre este modelo, ¿no? En este caso que quieres introducir con esta canción, me imagino, para
0: sí.
1: El Barbie especial Barbie
0: Atelier,
1: ¿no?
0: ¿Te la vas a comprar?
1: Efectivamente, no. A ver, yo quiero decir, por ejemplo, al hilo de lo que me cuentas, no sé que y al hilo de la actualidad, un cliente sí que me enseñó, ¿no? Al hilo de estas cosas, que pues cada persona tiene la barrera del dolor en un lugar, ¿no? O sea, quiero decir, a nivel de coleccionismo y estas cosas,
0: ¿sí?
1: pues me lo decía así, ¿no? Pues, por ejemplo, a mí me gustan los coches y no me importa dejarme mucho dinero en neumáticos, pero, por ejemplo, hay personas que se lo dejan más en ropa, otros en coleccionismo, ¿no? Y yo al hilo del coleccionismo, pues yo no soy Barbie coleccionista, así que es uno de los mercados que más mundo de coleccionismo
0: sí,
1: mueven, ¿no?
0: Sí.
1: Pero yo, por ejemplo, pues por tener un poquito así coleccionismo de atelier, que digamos,
0: a ver.
1: Sí que tengo yo a nivel pequeña anécdota, pues la costumbre de siempre que trabajamos una pieza
0: la
1: de
0: Borja
1: sastrería.
0: La Borja anécdota del día.
1: Eso es, Borja anécdota del día. Siempre que trabajamos sastrería, proveedores de lana, de seda, de materiales, digamos, nobles, me gusta guardar un retalito, una pieza horizontal. Ellos acostumbran la lana británica a bordar pues el Made in England, la textura, uh-huh. el tipo de material. Siempre guardo yo una franjita, ¿no?
0: Tu
1: en
0: pantone.
1: Pos de hacer, eso es, el pantón, así un poco lanificio que diríamos algunos, pero en pos de hacer un uh-huh. pedazo cuadro, ¿no? Pues para ver ahí todas esas partes, ¿no? De la sastrería.
0: ¿Puedo hacerte una pregunta?
1: Solo una.
0: ¿Qué te pasa en el pulgar, porque está verde?
1: Uy, verde, pues mira, también, Borja, anécdota número 2, sin venir así un poco a cuento, parece chiste, pero esa anécdota, ayer estábamos atendiendo y a mí, pues bueno, me gustan los bocetos, hacerlos a lápices,
0: ¿sí?
1: pero las correcciones las hacemos a boli. ¿Qué es lo que pasa? Que a Borja le gustan los bolis de tinta, le gustan los bolis peligrosos.
0: Y los
1: ¿no?
0: que no se borran, ¿no?
1: Los que no se borran. Vengo de lavarme varias veces la mano y al hilo de lo que cuentas, ayer atendimos a una capa, ¿no? Y la tuve que atender en guantes, pues porque pese a lavarte muchas veces sí. las manos, siempre te queda el residuo, pues hoy como vengo, ¿no? Aquí a Radio Euskadi, pues con las manos verdes. Entonces la anécdota es que, pues bueno, enseñando, haciendo una corrección, pues se me explotó un bolígrafo, pues, ¿no? Mientras atendía, ¿no?
0: Entonces, bueno, hablaremos de capas. Hablaremos de capas. De momento vamos a hablar de esta Barbie Atelier, $300, creo
1: Volvemos
0: que cuesta.
1: Volvemos con Barbie, efectivamente, $300.
0: Hasta mayo no la tendríamos
1: y,
0: aquí.
1: Efectivamente, un artículo de colección muy detallado, como
0: ¿sí?
1: dices, y luego una producción también estimada de que van a hacer de 1.000 a 500, de 1.000 a 5.000 unidades, nos ha comentado Mattel, ¿no? En este uh-huh. sentido, pues quieren velar pues por una pieza de mercado base que
0: Exclusivo.
1: Sale a 300, pero que luego tiene una vista, pues como ya están de moda hasta las piezas de coleccionismo en mercado, pues bueno, sí que tiene una futura subida, ¿no? Para estos coleccionistas
0: claro.
1: pues que venimos a comentar, ¿no?
0: Ajá.
1: Entonces, en ese sentido es muy interesante, es una muñeca totalmente articulada, tiene unos detalles, ojos de cristal, tiene, pues bueno, el detalle ahora, la novedad de los
0: sí.
1: juguetes ya más de coleccionismo es que, bueno, en este caso también es articulable hasta los dedos de los pies, dedos de las manos,
0: ¿también?
1: Dedos de los pies, se articula todo, ¿no? Y en este caso, pues sí que nos trae ese glam hollywoodiense classic, ¿no? Del típico
0: sí,
1: atelier,
0: sí.
1: ¿no? Pues con un bordadito entero así, con una
0: Aparte
1: chaquetita.
0: De eso es más grande de lo normal. Son 36 centímetros.
1: Tiene su tamaño, tiene su cosa, ¿no? Pues al final, pues porque también una pieza de coleccionismo también tiene que tener pues impacto visual, tiene que tener tamaño y pues tiene que tener una buena foto en un buen stand, ¿no? Entonces, en ese sentido, pues ellos lo traen pues con unos detalles de maxilazo, uh-huh. ¿no? Pues porque ya por Rubita, como nuestra Barbie de toda la vida, pues muy cuquita, pues viene ya con un peinado, pues tipo una mezcla, digamos, geisha, lazo, rubio, así recogido, fantasía, trenzado,
0: uh-huh.
1: ¿no? En el cabello.
0: Sí.
1: Y es bastante interesante porque ya la primera imagen que tenemos es ese maxilazo también en tafeta negra que lo está adornando pues en esa chaquetita de tul bordado que estábamos comentando, ¿no?
0: Y luego creo que lleva lentejuelas bordadas a mano.
1: Sí, sí, sí, porque cuando le quitamos la chaquetita, pues lo segundo que vemos es un vestidito, ¿no? Ajustadito, Lady Gaga, un poco brilli brilli glam, pues Atelier Glam versión alfombra roja, alfombra rosa, ¿no? Entonces,
0: ¿sí?
1: en ese sentido, pues sí que tiene su pedrería, su brillito y su payet, ¿no?
0: Vale.
1: Y luego lo acompaña, ¿no? Pues porque al final los tres claves de esta Barbie pues son el tul, ¿no? De la chaquetita, el brillito que estás comentando y luego ese rosa clásico que lo contrasta con los lazos en negro, ¿no? Ese maxilazo, tafeta negro que lo acompaña adelante y luego pues también como vemos en el costadito también de la Barbie Ederne, uh-huh. pues pequeños lacitos que adornan esa supermedia, ¿no? Esa super...
0: Esta bueno, sí que no se puede
1: perdón,
0: cambiar de ropa, ¿eh?
1: Esa superbota, eso es, no se puede cambiar de ropa pues porque es la super mosquetera hasta arriba, ¿no? Vestidito, clave de vestidito uh-huh. corto, brillante, con super mosquetera roja rosa, adornada, ¿no?, en esos costados, en lacito negro, tafeta negra, pues para acompañarle, darle ese poderío que también le desprende en esa cola que tiene a dos aguas, ¿no?, que es un maxilazo, ¿no?
0: Es muy alfombra roja.
1: Pues sí, efectivamente. Hablaremos también un poquito de alfombra roja un poquito más adelante, para ir calentando. Pero nos quedamos con esta Barbie, que es muy interesante. Viene con muchas novedades a niveles artesanales también. Sí. Y luego, pues bueno, una proporción más natural, ¿no? Pues porque sí que Barbie ha trabajado diferentes proporciones a lo largo de su historia, ¿no? Y en este caso, pues no están esos cánones, esas proporciones tan afiladas como, por ejemplo, acostumbraban las proporciones de la Barbie noventera.
0: Sí.
1: Que esa era un poquito tal vez más criticada si la contrastamos con el mundo de hoy, ¿no?
0: Sí que es cierto que Mattel se ha dado cuenta de que hay muchos cuerpos, hay muchos tipos de personas y ya podemos encontrar pues desde la Barbie... Ay, no me acuerdo de...
1: Tiene mucho mercado, la Barbie Asian, alguna también.
0: Sí, pero es la Barbie vitíligo. Está la Barbie también, que es un poco más gordita, más entrada en chichis. Y luego habrá mucha gente que diga, ¿y esta Barbie llevará culero? Porque Barbie ha también pasado por muchas fases.
1: Eso es,
0: desde el culerito de algodón cosido al culero serigrafiado.
1: Ha tenido muchas luces sombras, el culero, el no culero, también por entrar un poquito en el mundo de máxima polémica asociado a Barbie, que a mí me gusta un poco también entrar, ¿no? La Barbie embarazada también estaba.
0: Uy, eso era horroroso, que se le daba la vuelta a la tripa.
1: Dices, contus, que era así como recordaba un poquito a las matriuscas, ¿no? Una dentro de la otra, dentro de la otra, y dices...
0: Sí, sí, sí.
1: Entonces, pues bueno, ha pasado por muchos lugares. En este caso, pues trae coleccionismo, una cosa que está en actualidad, una cosa que está en el mercado. Entonces, pues bueno, yo no soy coleccionista, pero sé que va a tener buen futuro, buen mercado este tipo de accionismo, una cosa que está en actualidad, una cosa que está en el mercado. Entonces, pues bueno, yo no soy coleccionista, pero sé que va a tener buen futuro, buen mercado este tipo de,

0: A mí, pues bueno, me
1: parece
0: interesante.
1: Por lo menos ha sobrevivido, ¿no? No es como ni Sidney, ni Chanel, ni Chabel, que eran aquellas sucedáneos de Barbie que salieron, que se quedaron por el camino, pero
0: eso
1: bueno.
0: Es, al final es un movimiento pues que es inteligente por parte de la marca, algo pues que está hecho para durar, y el coleccionismo, pues como es una cosa que está muy a boga, pues eso, aire nostálgico, esa mezcla, ¿no?, de lo antiguo y de lo nuevo, pues bueno, va a tener un buen presente y un buen futuro desde mi punto de vista.
1: Yo sí tengo Barbies.
0: Sí, ¿eh?
1: Sí, sí, sí. Tengo la Barbie cara de Ángel, que era la primera que me regalaron, que bueno, ya pues tengo hermanos y el típico pelo, ya sabes, que se encrespa de muñeca y tal. Y entonces luego la encontré años después. Y tengo una réplica de la edición especial de la mítica, de la primera, con el traje de baño, pero bueno, la
0: una
1: réplica.
0: De las más deseadas también.
1: La réplica,
0: dentro de la
1: ¿eh?
0: Original, de las más, sí, la Golden Barbie, ¿no? Que dicen algunos, ¿no?
1: Para no saber, ¿eh? Para no gustar de las Barbies,
0: sí,
1: ¿eh?
0: A ver, sabes un poquito tú también, pero yo sé que te tengo que devolver así un poquito la anécdota. Yo era más de Action Man y de Lego en mi época, ¿eh?
1: Action
0: pero,
1: Man y de Lego.
0: Pero bueno, una Barbie, pues siempre
1: y del
0: y hay que saber también el G.I. Joe.
1: Eso es. Bueno, hemos hablado de esta Barbie, pero bueno, yo quería hablar contigo de una cosa, Borja. ¿Tú qué eres, de estampados o no estampados?
0: Bueno, arriba el estampado, ¿no? Es una forma muy bonita ahora
1: también,
0: que viene con la primavera. Pues las caras, pues bueno, hay caras conocidas, ¿no?
1: Hoy tanto.
0: Entonces hoy toca hablar de caras conocidas, pero las caras son interesantes y siempre son bien recibidas, porque es una forma también bonita de transmitir cercanía o un buen mensaje.
1: Vamos
0: ¿no?
1: a poner al oyente en situación. Es cierto que podemos encontrar pues camisetas con algún estampado, por ejemplo, de algún grupo de rock, pero bueno, pues recientemente el Papa León XIV ha hecho una visita a África y cuando se ha reunido con el presidente de, creo que ha sido Nueva Guinea.
0: Sí, eso es en Nueva Guinea.
1: Bueno, pues la mujer del presidente, la primera dama, Constance Mangue de Obiang, se ha presentado con telas muy coloridas, pero tiene un estampado un poco peculiar.
0: Es que
1: En tocado, pecho y pandero.
0: Es que es una situación interesante, ¿no?
1: El Papa.
0: Pues porque lo que comentas a nivel antecedente es un poco lo que estás comentando, el final de la gira del Papa, ¿no?
1: ¿Sí?
0: En este caso, pues viene a Malabo, a la capital, ¿no? De Nueva Guinea, como dices. No, perdón, de Guinea Ecuatorial.
1: De Guinea Ecuatorial,
0: ¿no?
1: Eso
0: entonces,
1: sí.
0: Pues volviendo un poquito a los antecedentes, final de, pues lo que dices, Ederne, final de la vuelta del Papa, pues estamos en Malabo y lo que comentas, ¿no? Viene la primera dama, pues muy cercana, ¿no? Pues con esos súper, súper estampados. Viene con un conjunto, ¿no? Con un dos piezas que bueno, yo creo que va a pasar a la historia. ¿No? Pues
1: y el impertérrito.
0: Importante, el león.
1: Cual Moisés
0: león.
1: De Miguel Ángel.
0: Sí, efectivamente, el león 14 que está pues en el frente protagonista, ¿no?
1: Ajá.
0: Entonces, pues bueno, un dos piezas en tonos claves, en tonos azules pálidos, ¿no? Pues con esas cruces, con esos estampados que traen, que recuerdan esa simbología cristiana.
1: Pero hasta tres modelos creo que ha sacado.
0: Pero, efectivamente, sale varias veces, ¿no? Pues porque por un lado lo que comentas tú, el Papa, en esa falda lápiz, ¿no? Pues muy protocolar, muy rectita, pero pues sí que es cierto que el estampado...
1: Estratégicamente no está bien colocado.
0: Estratégicamente no está bien colocado y un estampado, pues tenemos que recordar a nuestros enchules, pues que en los lugares protocolares rompe un poquito se suele trabajar más el liso, ¿vale? El estampado rompe un poquito, digamos, el protocolo de formalidad, ¿no?
1: Uh-huh.
0: Entonces, pues bueno, hay ambigüedad, hay luces y sombras, pues porque, bueno, ha sido un conjunto muy aclamado en redes, pero también algo criticado por esto que estamos comentando.
1: Se convertirá en meme.
0: Lecturas buenas, se convertirá en meme, no meme, pues bueno, puede ser interesante, pues porque al final lo que decías, ¿no? Unos estampados en una falda pues, rectita, lápiz, pues no muy acertados, colocados a tamaño grande encima, pues literalmente, ¿no? El día del Papa, ¿no? Uh-huh. Pues cuando fue elegido, ¿no? El día de esa elección. Y luego, pues bueno, tenemos esa chaquetita, ¿no? Pues también en tonos azules, con esos maxi parches, ¿no? Hay un maxi parche en la parte de adelante.
1: Es como
0: con
1: un camafeo
0: el Papa.
1: Gigantesco.
0: Efectivamente, con una frase, ¿no? De señor, pues danos un poquito paz, ¿no? Entonces es interesante, es muy potente. Y bueno, pues hay luces y sombras, ¿no? Pues porque sí que es cierto que los recibimientos actuales papales, ¿no?
1: Uh-huh.
0: Pues en este tipo de culturas suelen acostumbrar a vestir el negro. Entonces ha sido algo que ha roto precedentes en ese sentido, ¿no? Pero por otro lado, pues hay que reconocer y hay que tener en cuenta también la cultura, ¿no? De Guinea Ecuatorial, ¿no? Uh-huh. Este tipo de cultura es una cultura a nivel rasgos generalizados muy colorista en sus vestimentas, ¿no? Entonces, en ese tipo de... Bueno, lo considero un acierto, ¿no? Porque en ese tipo de claves, sí que pues nuestra chica, pues no, la dama, pues lleva nuestra Constance, lleva esos maxi estampados, pero bueno, al final pues le da con esas pasamanerías que también, pues en esa imagen que tenemos, ¿no? Pues bastante anchas, también en tonos lavandas, en tonos morados, en tonos rosas, pues ese tipo de colorido, esa especie de horror vacui, sí que es cierto que no es... hay demasiada información en ese conjunto,
1: uh-huh.
0: ¿no? Pero bueno, a ver, hay información buena, ¿no?
1: Hay tradición,
0: entonces,
1: creencias
0: hay
1: religiosas
0: tradición,
1: y bueno, y un homenaje.
0: Un homenaje muy grande.
1: Pero claro, yo recibo un mensaje, yo me había perdido estas fotos,
0: sí.
1: Había estado un poquito desconectada del mundo y recibo un mensaje vía WhatsApp que dice, el Papa en el culo.

0: A ver, es que eso es, efectivamente.
1: Y luego me llega la foto. Entonces luego... dije, ah, bueno, ahora ya lo entiendo, pero...
0: Era potente, o sea, sí que es cierto que el contexto, pues al final se puede jugar con la ambigüedad de quién te da la noticia, que es algo que también vemos muchas veces en la actualidad, ¿no? Pero al final luego lo vemos y luego también, pues en las chaquetitas también de los propios hijos del presidente y de la dama, ¿no? También estaban implicados, también había muchos parches en asociaciones de, relacionadas pues con el cristianismo y con estas simbologías.
1: Sí,
0: ¿no?
1: Pero una cosa es como aquello es como una estampita, un camafeo que se suele llevar, ¿no? Como vemos, por ejemplo, cuando va Kate Middleton con esos vestidazos que lleva, pues el camafeo de la reina.
0: Una maxi pieza liso, unas piezas más
1: puras. Y luego lleva
0: ya
1: las bandas, las medallas de. Que es también pues ahí con un camafeo pequeñito, unos de estos dibujos minis, que no recuerdo, una miniatura, pero claro, me lo llevas ahí.
0: Un poco por contrastar un poquito, estamos contrastando en rasgos generales un Jeremy Scott, algo que recuerdamos chino, algo muy impactante, algo pues muy logomanía al máximo, lo que estás diciendo, ¿no? Pues no un detallito pequeño del Papa o de la simbología cristiana, ¿no?
1: Sí.
0: Que la cual, bajo mi punto de vista, pues sí que es cierto que refleja esa unidad, ¿no? O ese mensaje de paz que tal vez el mundo necesita, ¿no? Pero en este caso, pues son dos estilos diferentes, ¿no? Un horror vacui, por un lado, mucha información muy potente, versus a una silueta pues mucho más pulida, en claves empolvadas o en lisos más largos, pues que se hacen un poquito más suntuosos o que tienen menos impacto visual, ¿no? Entonces son dos formas, una un poquito más potente y otra un poquito más discreta, pero elegante de transmitir el mismo mensaje, ¿no?
1: ¿Tú sabes quién no llevaría nunca un maxi estampado?
0: Sí, ¿quién? Cuéntame.
1: Anna Wintour.
0: Hombre, la Wintour, es que la Wintour, pues bueno, la jefa, ¿no? La reina.
1: Jefaza.
0: Pues al final es una persona que viste, que transmite, que comunica desde sus palabras, mide muy bien cualquier cosa que tiene que ver con su lenguaje, con sus mensajes corporales y con lo que transmite, ¿no? Entonces, en ese sentido, pues estamos hablando muy del día y la noche, ¿no? Y me da la sensación de que en este programa vamos a hablar mucho pues de esas contraposiciones, ¿no?
1: Bueno, llega el momento capa.
0: Capotón.
1: De la gran Meryl Streep.
0: El diablo viste de Prada, sí.
1: Dos.
0: Al final, eso es. Pues viene nuestra chica, ¿no? Una persona pues muy, muy aclamada también, ¿no? Pues por la academia, ¿no? Con ese capotón de Ruth de Givenchy, ¿no? A nivel anecdótico, pues bueno, tuvimos la premiere este lunes 20 de abril en Nueva York, ¿no? De esto que nos acontece, ¿no? Del diablo
1: viste
0: de Prada.
1: Pero bueno, se han hecho
0: Prada
1: una tournée brutal.
0: Por buena gira, sí.
1: Muy buena gira. Hace 20 años, cuando estrenaron la primera, yo creo que...
0: Era mucho más discretito.
1: Pero estaba Meryl Streep, que ella ya
0: era una persona
1: potente, con peso, ¿no?
0: Sí, pues una persona que también, al hilo de lo que decimos, una persona que defendía también muy bien las gafas, ¿no? Pues porque en ese 2006 también, que salió la película, la primera y tan aclamada película del Diablo se viste de Prada, pues también llevaba su gafita, pero en claves de lo que dices, Ederne, mucho más discretas, ¿no? Pues porque sí que nos confiesa Meryl Streep en una entrevista para Vogue, que en sus orígenes, en esa primera premiere del Diablo viste de Prada 1, pues se confesó haber encontrado dificultades a la hora de encontrar vestuario, ¿no? Cosa que no ha pasado este 20 de abril lunes, ¿no?
1: Recordando las escenas de la película, vemos la historia, cuenta, bueno, se supone que está basada en la que realmente fue una asistente de Anna Wintour, Lauren Weisberg, que, bueno, parece ser que sufrió bastante a la señora Wintour y plasmó lo que vivió en ese primer libro y luego segunda parte, que es en la que en principio se basa esta segunda película, que yo no he visto, tú has visto, todavía no.
0: Hombre,
1: iremos a ver.
0: Un pequeño adelanto, ya sí que la adelantan pues esos 20 años, ese futuro, ¿no?
1: Eso
0: después
1: es.
0: De cómo acabó la primera película. Yo creo que lo personal es una película que todos hemos visto, ¿no? Pues yo, en lo personal, a nivel anecdótico, recordar pues que es una película prácticamente obligatoria cuando estudias la carrera en cualquier pues, lugar.
1: La escena de Stanley Tucci con la colorimetría de Anne Hathaway allí, ¿no?
0: Y ahí se ven muchas cosas, pues cosas por lo que se dice, un poco basado en hechos reales, en pequeñas pinceladas, ¿no? Pero se romantiza mucho con la idea de ese periodismo, ¿no? Esa capital de la moda, esa en Nueva York, que ese poder, ¿no? Ese poderío de comunicación, de lujo, pues y esos dos extremos, ¿no? Esa Anne Hathaway, pues que hace un poquito
1: que
0: ese...
1: quiere hacer periodismo de verdad,
0: papel,
1: dice.
0: El periodismo auténtico, ¿no? Empieza pues desde abajo, ¿no? Pues lo típico que se ve también en esa película, ¿no? De antes de ser jefe hay que ser indio, hablando pues a nivel expresivo, ¿no? Y luego pues se ve pues...
1: Hay que ser Emily.
0: Eso es, hay que ser Emily. Y luego pues está la jefa, ¿no? La empoderada, pues la persona que no tolera un fallo, pues cosas súper milimétricas y la persona que luego también se ve que tiene un fondo, ¿no? Entonces pues venimos del cielo, del infierno, está ahí el demonio que viste de Prada y esta chica pues que estuvo muy interesante, ¿no? Entonces pues bueno, es una película que juega mucho pues con esa ilusión, ¿no? Pues que vemos nosotros, pues yo por ejemplo sí que la recuerdo pues cuando veía pues en mi época de estudiante pues con ese sueño cuando estás estudiando, ¿no? De querer llegar a las grandes marcas, de ver cómo funciona el mundo de la moda y que transmite pues detalles de mucha cercanía y que genera mucha empatía, yo creo que con los dos personajes, ¿no?
1: Uh-huh. Ahora, bueno, todavía no hemos visto esa segunda película, hablaremos de ella aquí en Brillos. También nos ha llegado la biografía no oficial de Anna Wintour, que promete. Sí. Elena tiene unas ganas de hincarle el diente importantes. Uh-huh. Pero bueno, llegar a esta segunda película, estamos viendo una pasada de trajes que están llevando. Juegan mucho con el rojo. He visto incluso...
0: Muy potentes.
1: Creo que el que lleva Hathaway en la premiere de Nueva York, incluso ella sale tapada con una capa porque es un poquito con un corsé...
0: Un corsetado potentón, muy hollywoodiense, años 50, Anne Hathaway.
1: Como un tipo jubón ahí.
0: Efectivamente,
1: como muy,
0: ¿sí? ¿No? Recuerda los años así. Pues yo diría entre tres cosas, ¿no? De los tres personajes o los tres vestuarios que te quiero comentar, ¿no? Pues
1: vale.
0: Estaríamos la hollywoodiense, la chica del futuro y la que vive un poquito en el presente. Luego también la más sorprendida, ¿no? Pues uh-huh. Porque yo pues sí que me gustaría describir varias imágenes, ¿no?
1: A ver.
0: Pero empezando, como dices, con Anne Hathaway, recordar que en la premiere de la primera vez también iba con rojo, en un,
1: sí.
0: Pues bueno, en un vestido de rasito de seda, mucho más humilde, ¿no? Pero bueno, también vestía el rojo, ¿no? Y al hilo de lo que comentas, ¿no? Las claves o el código de vestimenta, ¿no? Para esta premiere, ¿no? En Nueva York, que era el rojo y el negro. Entonces eso uh-huh. Es importante. Yo ahí, pues tal vez... Pues sí que es cierto que es porque El diablo viste de Prada, el tipo de película que también está muy asociado a la colorimetría, ¿no? Que hablaremos después, ¿no? El rojo y negro, ¿no? A
1: sí.
0: Nivel de psicología del color. Pero tal vez yo empezar diciendo que pues el rojo no me parece para una alfombra roja el mejor color, porque
1: claro.
0: Mimetiza con la alfombra.
1: Es lo que hablamos sí que cuando cierto, hablamos de Sadie Sink.
0: Efectivamente, con Sadie Sink, pues uh-huh. En el pasados programas, ¿no? Pero bueno, volviendo un poquito a la escena, pues un vestidazo Louis Vuitton, alta costura, una silueta impecable, ¿no? Esa silueta hollywoodiense, ¿no? Vestido palabra de honor, en este caso con un escote balconet, que es un
1: sí.
0: Escote muy potente y es un escote pues muy, muy bonito, ¿no?
1: Uh-huh.
0: Entonces, pues bueno, vemos
1: sí,
0: una
1: sí,
0: silueta
1: sí.
0: Muy clásica y lo mejor del escote balconet es pues que te permite, ¿no? Enseñar mucha piel, mucha uh-huh. Clavícula, mucha...
1: Y es muy blanca, además.
0: Eso es. Y luego, pues bueno, sorprende mucho que en este tipo de escotes no se suele, no haya apostado ella, Anne Hathaway, pues por llevar un maxi, algún maxi algo, ¿no? Algún maxi collar o algo.
1: Igual tenía
0: cosa, ¿no?
1: Miedo después de ver Ocean's Eleven, el remake, que le roban el maxi
0: ser,
1: collar,
0: ¿no?
1: En la gala del Met.
0: Un poquito de sorpresas y como venimos también de sorpresas en el Louvre y en
1: o
0: este
1: igual
0: tipo
1: te
0: de
1: escucharon
0: cosas.
1: Cuando hablamos de los Goya que decías que el maxi collar
0: pues bueno, es que también sí que es cierto que según qué pinceladas globalistas o que tengan que ver con la actualidad, pues sí que es cierto, yo estoy a favor también de que las personas poderosas, importantes o influyentes, pues en épocas que tal vez sean un poquito más de hay que ir con humildad y hay que uh-huh. Ir con cuidado, pues no hacer tanta ostentación de joya.
1: No puede
0: pues
1: ser.
0: Tal vez con marcas o con otras cosas, pues,
1: puede
0: pues
1: ser.
0: Bueno, ¿no? Pero tenemos nuestro uh-huh. Louis Vuitton encorsetado, lo lleva con un super pendientazo Bulgari, ¿no? Uh-huh. Es bastante potente y pues luego esa falda tan aplomada, tan rígida, con esa silueta tan corta, ¿no?
1: Sí.
0: Esos maxi drapeados.
1: Hace una campana.
0: ¿No? Efectivamente, una silueta muy encorsetada, ¿no? Pues efecto de pecho a cadera muy pegadita y luego lo que dices de cintura para abajo con ese corte cóctel para dejar protagonistas esas super sandalias, ¿no?
1: Uh-huh.
0: Brillantes, pues ese corte campanita, ¿no? Pues que le da mucho fondo con ese satín, ¿no? Pues en resumen, Louis Vuitton, pues una marca muy potente, un vestido a medida, estilo Hollywood años 50, un clásico nunca muere, para mí es un acierto.
1: Aprobado.
0: Sí que es cierto que le daría otro colorcito, pues porque el rojo con el rojo. Uh-huh. Te cojo.
1: Ya.
0: Entonces, pues bueno, así un poquito entre nosotros, ¿no? Vamos con más cosas. Luego, pues tenemos yo si te parece, podemos entrar, ¿no? A hablar del capotón, ¿no?
1: De Meryl.
0: Un super capotón de Meryl Streep, efectivamente,
1: uh-huh.
0: Que tenemos potente, ¿no? Un capotón
1: es que
0: recordemos, ¿vale? Y ella es la que más juega con la psicología del color y la que más, pues según los analistas, también la más clave dentro uh-huh. De los colores de vestimenta, ¿no?
1: Uh-huh.
0: Pero bueno, ella que defiende muy bien la gafita, va con este capotón, como decíamos, de Ruth de Givenchy.
1: Con esas gafas de Anna Wintour totales.
0: Entonces, pues bueno, pues esta chica sería nuestra...
1: Y los guantes Hilda, muy
0: efectivamente,
1: Rita
0: le da uh-huh. Mucho ese aire de ópera, ¿no? Pues porque sí.
1: Sí
0: que es cierto que ella defiende mucho pues la gafa ahumadita, esas claves, uh-huh. ¿No? Como dice Sederne, de gafa, super guante, ópera, darle un poquito más de dramatismo y darle ese punch con el complemento negro, ¿no? Para dar esas claves, yo me atrevería a decir a nivel psicología del color, demoníacas, ¿no?
1: Aquí estoy yo.
0: Pero volviendo
1: soy
0: con la
1: de
0: capa,
1: la película.
0: Que es una capa que a mí lo que más me interesa de este tipo de siluetas es que, bueno, volviendo a cosas favorecen, no me favorecen, es una línea pura, ¿vale? ¿Qué quiero uh-huh. Decir yo con una línea pura? Es que es un corte, obviamente es una capa larga, ¿vale? Pero no tiene ningún corte horizontal. Lo uh-huh. Que se supone que es una prenda de línea pura. Las líneas puras se caracterizan por, a grosso modo, en cualquier tipo de silueta y generalizando mucho, uh-huh. En cualquier tipo de forma que tengamos a la hora de trabajar un encargo, ya sea de capa o de vestido o de demás claves, pues sí que nuestros enchules tienen que saber que cuantos más cortes horizontales tenga una pieza, generalmente suele ser menos favorecedor, ¿no? Entonces vestidos o piezas de línea pura dan más dramatismo, más calidad y más elegancia, ¿no?
1: Vale,
0: efectivamente.
1: Vale.
0: Entonces, en este caso, pues nos lo acompaña con este maxilazo y decir pues que es la adelantada, ¿no? Pues porque es una pieza que sacó Ruth de Givenchy en esta Paris Fashion Week, recordemos, otoño-invierno 2026. La adelantada, nuestra chica.
1: Givenchy, pues, que estamos de centenario.
0: Efectivamente, y en esta, pues recordamos también de programas anteriores, como decía Sederne, esa colaboración, ¿no? Uh-huh. Entre el Museo Balenciaga,
1: sí,
0: y la cercanía histórica que tuvieron Balenciaga y Ruth de Givenchy en esta exposición que uh-huh, tenemos, ¿no? En Balenciaga Museo Banguetaria.
1: Vale.
0: Entonces, pues bueno, vamos con más, si te parece.
1: Venga, yo quiero ver a...
0: a Emily.
1: A Emily.
0: Emily, pues bueno, es que Emily tiene muchas cosas. La que más impactó, según los críticos, viene la artesanía, vienen los datos fríos, viene la potencia, ¿vale? Bueno, tiene una sombrita, una cosita que le dicen que no encajó con el código de vestimenta. Plumero, muy bien, tienes muy buen ojo. Si te parece, efectivamente, empezamos con ese corsé, ¿no? Que, pues, se presume los titulares que a algunos les gusta, ¿no? Pues, pues los traemos, ¿no? ¿Mm? 25.000 plumas realizadas en hilo de seda y alrededor de 4.000 horas de trabajo solo para la parte de arriba.
1: ¿Quién ha hecho esto?
0: Estas maravillas son de alta costura, ¿vale? De Schiaparelli 2026. Oh, claro. Elsa Schiaparelli, la reina del Trampantojo.
1: Es que Schiaparelli también,
0: ¿eh? Una de las grandes de la época dorada del siglo XX, de la costura, ¿no?
1: Vale.
0: No obstante, pues sí que es cierto que este es súper...
1: El negro solamente lo vería un poquito arriba, ¿no?
0: Eso
1: en lo que es el pecho,
0: tiene,
1: para
0: pues
1: marcar.
0: Eso, un poquito, pues como es un...
1: Sí, como un cisne degradado abajo.
0: Eso es, y como está trabajado en encaje metalizado, es un corsé que tiene mucha información, ¿vale? Un encaje en tonos metalizados, con pluma, de seda, todo cosido a mano, y pues bueno, tenemos ese efecto, ¿no? De que esa palabra de honor con el que encaja hace pues ese efecto metalizado, ese brillito que también tiene la seda, y nos lo acompaña, ¿no? Pues con ese... A ver, es que yo diría que es un trampantojo, ¿no? Está entre un escote palabra de honor, pero como también tiene ese maxi detalle...
1: Sí. Es un poco, ¿no?, como lazo, voy vestida de una persona, porque es también
0: es
1: un poco
0: lazo,
1: un poco cuerpo también,
0: te
1: ¿no? Tiene como cabeza.
0: Y te haces escote también, halter, que te hace en el... Sí, haces esa cabeza, ¿no? Juega un poquito
1: Hombre,
0: con el
1: rojo lo vemos que lo lleva en la uña y en el labio, entonces
0: eso
1: ahí
0: es,
1: sí que nos cumple un poquito el código.
0: Justito,
1: vale,
0: ¿no? Rompe un poquito el código, pero la que más sorprende, ¿no? Pues porque nos trae esta super pieza, esta super obra de arte, arquitectura,
1: es que
0: corte,
1: no se le ven las piernas, casi.
0: Un poquito para eso, es para nuestros enchules. 20 kilómetros del tul, ¿vale? Tul, un tejido tul seda con mucha caída. No está hecho de seda, un tul seda es un tul con mucha caída, no es el típico tul rígido can-can, ¿vale? Es un tul con mucha caída, con mucho movimiento, mucha arquitectura, pues porque sí que se le ven kilómetros.
1: Pero tiene que pesar.
0: ¿No? Bueno, el tul es ligero, pero lo que dices es que con tanta capa, pues vas cogiendo un pesito añadido, ¿no?
1: Y no lleva un zapato plano.
0: Eso es, lleva esa super sandalia con estileto, ¿no? Pues en colores nudes, pues bueno, interesantita y bonita. Lo que más destaca, pues la figura arquitectónica, ¿no? La pomposidad, por un lado, me gustaría verlo en movimiento, ¿no?
1: ¿Sabes a qué me recuerda la falda? Sí. Al pelo de Sia.
0: También puede ser interesante, ¿no? Pues porque es una figura pues que recuerda este tipo de siluetas internas, ¿no? Pues porque, pues bueno, son cortes que están hechos a capa y que dan esas formas tan arquitectónicas, tan modernas, y que yo en lo personal, pues me parece que es uno de los ADNs, ¿no? De una casa que soy yo muy fan, ¿no? Que es Victor and Rolf.
1: Mm.
0: Victor and Rolf, la casa Rolf, pues se caracteriza sobre todo por trabajar este tipo de tules. Tal es cual la sensación que yo mismo, cuando he visto el conjunto de Emily, pues me daba la sensación de que era un Victor and Rolf en vez de un Schiaparelli, ¿no?
1: Uh-huh.
0: Pero bueno, me parece, yo lo digo pues porque yo los considero por excelencia los maestros de uh-huh, tul, ¿no? Hemos visto piezas muy interesantes de esta casa, y es, como te diría, pues Ederne, una casa que daría para hablar un programa entero de ello. ¿No?
1: Uh-huh. Bueno, pues nos apuntamos. Y creo que queda un vestido que hemos visto con anécdota de esto de intentar salir de un coche.
0: Pues sí, porque era una pieza complicada, ¿no? Otro monstruo del tul, ¿no? En este caso, pues una modelo, pues... maravillosa, que nos lo trae Siriano, ¿no? Cristian Siriano, esta casa también, pues que ha venido muy fuerte. En este caso, la protagonista es Coco Rocha, una de las modelos que también ha captado más vistas dentro del panorama. Dentro
1: y deja
0: de
1: claro que el lunar,
0: ¿no?,
1: está de vuelta.
0: El lunar, pero es que es un lunar también con trampantojo, porque Siriano también es uno de los maestros del tul. Aquí estamos viendo otro monstruo del
1: tul. ¿Es tul todo?
0: Todo tul. Lo vemos, ¿no? Pero tiene otro tipo de técnica,
1: ¿ah,
0: ¿no?
1: Sí.
0: Si le damos al zoom, ¿no?
1: Sí,
0: si estos ojos lo afilamos un poquito, digamos que a nivel arquitectónico ya es un reto muy grande. Siriano trabaja mucho la estructura, ¿no? Entonces eso es un maxi vestidazo que tiene pues como protagonista esa falda, bueno, perdón, ese top, ¿no? Muy ceñido, también hecho en tul negro, ¿no? Desde cintura a cadera, ¿no? Pues que le da esa, ese espacio interno, pero por otro lado, pues ese maxi volumen, ¿no? Esa super falda de tres capas, ¿no? Que la primera, pues bueno, por dentro tiene mucha estructura, tiene varios cancanes para sujetar todo ese peso, ¿no? Pues porque lo que recordábamos con Emily, el tul acaba pesando, ¿no? Entonces tiene mucha estructura para mantener esa silueta tan pomposa y tan grande, y pues Siriano apuesta por jugar en franjas, ¿no? ¿Qué quiero decir? Que es una base de tul trabajada en franjas muy finitas, fruncidas, que están haciendo ese estampado que estamos viendo así como tipo maxidálmata, ¿no? Entonces, pues digamos que son kilómetros y kilómetros de tul, pues que se extienden y que veíamos esa imagen en movimiento, pues tan interesante, ¿no? A ella bajándolo, a Coco bajando de ese vestido, perdón, de esa limusina, pues con, de ese coche, perdón, con dificultades, ¿no?
1: Sí que es cierto que viendo estos vestidos sobre la alfombra, si esto es lo que te has puesto para la alfombra roja...
0: Claro, que te vas a poner para la película.
1: ¿Qué te vas a poner para la película?
0: Madre mía, están haciendo, pues bueno, un poquito lo que se viene, ¿no?
1: El aura de la peli.
0: Bueno, en ese sentido, pues bueno, está un poco jugando con el hype, con muchas noticias, pues es algo que viene muy potente, ¿no?
1: Han grabado hasta escenas fake.
0: Efectivamente, o sea, es una de las, yo me atrevería a decir, de las películas que más peso comunicativo han tenido a nivel histórico en el cine, dentro de jugar con ilusiones o con detalles tan, con ver el mundillo un poquito de que nos gusta, ¿no? El mundillo de cerca, ¿no? Entonces es cierto que están haciendo un monstruo, ¿no? Pues de promoción, pues porque sí que hay que recordar que de cara a todo esto, pues el 30 de abril, pues nos sale la segunda película y pues sí que tiene muy buena pinta con lo que estamos viendo, Edurne, porque sí que es cierto que ahí hay mucho material, ¿no? Hay mucha imagen, hay mucho poderío, hay mucho clásico y luego, pues bueno, también no deja de ser una película que está unando muchas marcas y está dando esa sensación de unidad de la moda. Todo el mundo quiere estar, ¿no? Y al hilo de lo que dices, pues en la gala también vimos a monstruos de la talla de Marc Jacobs, ¿no? Del legendario diseñador. También estuvo Lady Gaga, pues también estuvo la diosa de Ébano, ¿no?
1: Lady Gaga, que ha compuesto el tema de Runway para la banda sonora.
0: Sí, o sea que... Lady Gaga no se deja una, siempre es foco de actualidad, es una chica, pues es un monstruo de la comunicación, una persona que siempre está, es como el perejil, está en todas las salsas y no se deja una, ¿no? Entonces, pues bueno, yo que soy muy Lady Gaguista, pues
1: ya sabemos, también
0: estamos en ese sentido muy a la
1: vez. Entonces, antes de despedirnos con el tema de Runway de Lady Gaga, ¿tú crees que podríamos denominar al programa de hoy del cielo al infierno?
0: Del cielo al infierno, es que ha habido dos claves muy potentes, ¿no? Esos estampados que ya, pues bueno, en Guinea Ecuatorial ya suponen un cielo y un infierno para algunos en redes, que ha sido un foco muy interesante, pero bueno, para mí en resumen ha sido pues bondad, buena intención y una cercanía pues inédita pues a la acogida del Papa. Y luego tenemos ese momento infernal, ese 30 de abril, que esperaré yo también, pues algo me da que junto a ti, Edurne, pues en este
1: Prada, diseccionaremos, ¿no? Diseccionaremos el diablo se viste de Prada.
0: Pues. Interesante, pues porque tiene muy buena pinta y al final es algo que comunica y a las personas que nos interesa un poquito el mundillo, pues siempre nos gusta hablar de las claves, ¿no?
1: Y ver a Meryl Streep siempre es bien.
0: A ver, Meryl Streep, pues es un icono, una persona muy aclamada por la academia, por los cineastas. Yo tal vez no me declare tan cineasta, ¿no? Pero sí que es
1: bueno,
0: que hay que reconocerle el mérito, ¿no? Y todo el simbolismo que ha supuesto, no solo para el cine, sino para las grandes marcas y para la comunicación, para el mundillo en sí.
1: Pues nos quedamos con eso, perfecto.
0: Bye,
1: es que recasco.
0: Bye, Betty Besala, una vez más aquí, pues nos despedimos.
1: Agur.
0: Agur, bye.

0: El cosi es tendencia también en los videojuegos y nos referimos a los cosi games, esos que nos han vuelto a revivir aquellos tiempos en los que cultivábamos granjas, ordeñábamos vacas o cuidábamos una mascota pantalla mediante. Javi Cuesta le sube el brillo a la pantalla.
1: En una época donde la inmediatez, la brevedad y la constante sobreestimulación inundan cada espacio de nuestras ya de por sí ajetreadas vidas, la tranquilidad, la paciencia o la calma se han convertido en términos transgresores, casi, me atrevería a decir, revolucionarios. En esta particular realidad, donde ser productivo es el fin último de la realización humana, nace el movimiento Slow Life. En contraposición a ese ritmo frenético, Slow Life nos invita a vivir saboreando lentamente la vida, sin prisas. Una casita en el campo, paseos mañaneros bajo el sol o amaneceres sin despertador. Suena tentador, sí, pero como evidencian nuestras obligaciones diarias, se trata de una realidad imposible para muchos. Escapar del sistema es, digamos que complicado, pero en este cuarto oscuro que es la rutina, un rayito de luz ha conseguido colarse por esa pequeña ventana llamada tecnología. Estamos hablando de los nuevos reyes de la videoconsola, los cozy games, juegos donde el objetivo no es acabar con una horda de zombies o conseguir el máximo de puntos en una carrera contra Mario Bros. Aquí, las normas las marcas tú. Repoblar una isla desierta en Animal Crossing o reconstruir la vieja granja de tu abuelo en Stardew Valley, pasando por estrechar las relaciones con tus vecinos o cuidar de tu propio huerto. Todo ello desde la comodidad de nuestro sofá. No hay tiempos, no hay presión, aquí tú marcas tu propio ritmo. La sencillez y lo cotidiano vuelven a ser tendencia, un pequeño acto de resistencia en este mundo obsesionado con la productividad y el rendimiento.

0: Son las 2 de la tarde.
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0: Arratsaldeon deizuela en Muskiz, un centenar de vecinos y vecinas, 40 familias siguen sin suministros de agua y gas, tres días después del gran incendio ocurrido este pasado jueves en un garaje de la localidad. Cogió fuego un coche, al parecer abandonado. Los vecinos consideran que este siniestro fue intencionado. La Ertzaintza continúa investigando.
2: Llamé a los vecinos, pero alguno sigue echando agua y llevo dos días quitando agua.
3: ¿Qué ha provocado esto? No se da cuenta la avería que podía hacer.
4: No podemos usar el agua, nos han puesto unos baños portátiles afuera y si queremos ducharnos tenemos que ir de aquí al polideportivo.
0: Mañana comienza la audiencia de Álava, el juicio contra el presunto asesino de Maialen Mazón. El acusado, su pareja, se enfrenta a una petición de prisión de 45 años de cárcel. Murieron ella y los dos niños que gestaba. Ningún caso es uno más, pero el de Maialen provocó grandes cambios, ya que empujó al Departamento Vasco de Seguridad a transformar protocolos en la protección y valoración de los riesgos de las víctimas de violencia de género. Cecilia Piris es abogada de Clara Campoamor, abogada de la acusación particular.
5: Desgraciadamente, al coste no de una, sino de tres vidas, sirvió para poner en evidencia un agujero gravísimo por el que se nos estaban colando víctimas.
0: Y Manuel Pradales inicia esta semana una intensa agenda internacional, visita oficial de tres días a Italia y la que viene, lo hemos conocido hoy, será recibido en audiencia por el Papa en el Vaticano. Por cierto, hoy, Día de la Libertad de Prensa, León XIV ha recordado en su homilía a los periodistas asesinados en el ejercicio de su profesión.
6: Ricordiamo i numerosi giornalisti e reporter vittime delle guerre e della violenza.
0: Un juzgado israelí ha prolongado por dos días más el periodo de detención del activista español de la Flotilla Internacional por Palestina, retenido en aguas del Mediterráneo. Hay preocupación por su estado de salud, también de su compañero brasileño. Desde la coordinadora Sumud Flotilla han pedido a los países de origen de ambos que intensifiquen los contactos para su inmediata liberación. Y hoy en el matinal hemos charlado con la directora de Cáritas Vizcaya, Elena Unzueta, quien ha constatado problemas con las embajadas, sobre todo embajadas españolas en Argelia o Senegal, para el asunto de la regularización. La documentación ve con preocupación, además, los discursos xenófobos en España, pero también entre nosotros.
7: Estos discursos vienen en algunos casos desde las propias administraciones o la publicación de los datos de origen de las personas delincuentes. Nos provoca mucha tristeza el que se esté vinculando la delincuencia a la pobreza. Creemos que no está contribuyendo precisamente a que eso disminuya los ratios de delincuencia. Estamos asistiendo a discursos, a actitudes y a comportamientos que pueden ser de carácter discriminatorio, incluso xenófobo en algunos casos.
0: Y en Euskadi se necesitan donantes de médula porque en el registro de donantes envejece. Es un material genético muy, muy valioso, un proceso además sobre el que hay muchas dudas a resolver.
8: Cuando la gente cumple 60 años ya se le saca el registro, que necesitamos que la gente dentro de 18 y 40 años se inscriba. Cuando una persona se inscribe y entra en un bombo de donantes que es a nivel mundial. La aferesis suele ser un poco parecido a la donación de sangre. Y en escasas ocasiones sí que nos piden donaciones por médula ósea. La espina dorsal no se pincha en ningún momento, se saca de los huesos de la cadera.
0: Y hoy es primer domingo de mayo, el Día de la Madre, día de recordar a quienes nos dieron la vida. Jornada para celebrar y felicitar. Y no faltan por ello hoy los pasteles y las flores.
9: Yo que llevo 60 años en pastelería, para nosotros siempre ha sido muy especial.
10: Y detrás de esto es una semana muy dura de trabajo. O sea, la gente ya viene desde muy prontito para cogerla.
0: Titulares deportivos de la jornada, Jon Zubieta, Arratsaldeon.
11: Hola, ¿qué tal? Arratsaldeon. Empezamos antes que nada con baloncesto, porque el Bilbao Basket se enfrenta al Granada en Miribilla desde las 12:30. Jon Hernández, Arratsaldeon.
12: Arratsaldeon, Jon, en un partido que está siendo larguísimo, 5:50 para llegar a la conclusión del tercer cuarto y ahora mismo en medio de mucha polémica arbitral. El partido está empatado, 5:40, como digo, para que concluya el tercer cuarto. Bilbao Basket 53, Granada 53.
11: Además, el Baskonia recibe el Perugán, el GBC se cita con el Menorca en fútbol femenino. Estos resultados, Real Sociedad ha ganado al Depor 1-2, de esta manera se asegura el Plaza Champions y el Eibar ha caído 4-0 ante el Atlético. Además, el Sanse busca esta tarde romper la racha de desaciertos y de esa forma, si gana al Burgos, podría echar un cable al Eibar. Y por último, en balonmano, el Bet Jonak ha caído en cuartos de final contra el Málaga tras perder 23-20.
0: Gracias, John. Pronóstico del tiempo para las próximas horas, Euskal Meto. Las Príncipe, Arratsaldeón.
13: Arratsaldeón, esperamos ambiente más revuelto para las próximas horas con chubascos y tormentas. En algunos puntos apenas lloverá, pero en otros los chubascos pueden ser intensos y no se descarta que vayan acompañados de granizo y de rachas fuertes de viento. El viento se irá fijando del norte, desde la costa hacia el interior, y las temperaturas máximas rondarán los 20 grados.
0: Recordamos que a partir de esta hora, a las 2 de la tarde, se activa por ello el aviso amarillo por riesgo de precipitaciones intensas que pueden ser en forma de tormenta. Lo hemos escuchado tanto en Euskadi como en Navarra. En carreteras, la Ertzaintza comunica que un motorista ha resultado herido en Arrigorriaga, en la carretera Vizcaya 625, en sentido Bilbao. Ha colisionado contra un turismo y los vehículos continúan en la calzada Vizcaya 625, Arrigorriaga, en sentido Bilbao. Y en Amorebieta, en la AP8, en sentido Donostia. Atención, porque un turismo se ha salido también de la calzada y ocupa el carril izquierdo. Reciban un saludo de la redacción de Crónica de Euskadi fin de semana, en el control técnico Jorge Ibáñez y Maitane Bujedo. Las 2:06.
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0: Mañana lunes arranca la audiencia de Álava, un juicio muy relevante. Un jurado popular juzgará al presunto asesino de Maialen Mazón, una mujer de 32 años que estaba embarazada de gemelos en el momento de su muerte. El acusado fue pareja de Maialen y se enfrenta a una petición de prisión de 45 años de cárcel. Decimos que este juicio es muy relevante no solo por el terrible asesinato, ningún caso es uno más, sino porque este fue el que empujó al Departamento Vasco de Seguridad a cambiar varios de sus protocolos en la protección a las víctimas de violencia de género. Sonia Hernando.
14: El crimen se cometió el 27 de mayo de hace 3 años en un apart-hotel de Vitoria, aunque no se descubrió hasta el día siguiente. Maialen, embarazada de gemelos, había recibido varias puñaladas. En la habitación estaba su hija de 3 años sola. La expareja de Maialen, un joven natural de Valencia, fue detenido horas después en Zaragoza. Sobre el acusado pesaba una orden de alejamiento que incumplía constantemente con el consentimiento de Maialen. El asesinato puso de manifiesto graves carencias en la protección que la Ertzaintza había dado a Maialen. Venía de Castellón con un riesgo extremo y la Ertzaintza lo bajó a riesgo básico. Edurne Arce, jefa de la Unidad de Violencia de Género de la Ertzaintza.
15: Se bajó el riesgo porque se tuvo en cuenta únicamente la entrevista que se hizo con ella, y ella no se sentía víctima, no veía el riesgo.
14: Se falló en la valoración, pero también en la comunicación. El sistema EVA de la Ertzaintza y Biogen del resto del Estado no estaban conectados.
15: Todavía tenemos que mejorar, ¿eh? Pero bueno, ahora mismo, si desde EVA nos conectamos a Biogen, pues vemos los expedientes que tiene, los atestados que tiene esa persona, etcétera.
14: Cecilia Piris, abogada de la acusación popular en este caso, recuerda la polémica que se generó tras el asesinato y cómo esta cambió la primera valoración que hizo el entonces consejero de Seguridad, Josu Erkoreka.
16: Recularon enseguida, es verdad que yo creo que al día siguiente ya estaban reconociendo que había habido un error y que se iba a trabajar para resolverlo, pero efectivamente yo creo que fue a instancias del revuelo mediático, social, por parte de las asociaciones civiles que se montó, porque es porque fue una vergüenza, es que no tiene otro nombre.
14: Mañana comienza el juicio, la primera sesión arranca con la elección de los integrantes del jurado.
0: Gracias, Sonia. También mañana citan los juzgados, en este caso en Pau. Se inicia el juicio contra Jegon Benán, un exboxeador acusado de matar en fiestas de Bayona a Eric Urdi. Los hechos ocurrían en julio de 2024, cuando en una parada de autobús en la Place de Basque, tras una discusión, Jegon Benán agredió a Eric Urdi, dejándolo en coma durante 6 días hasta que falleció. Un juicio que va a durar 2 jornadas, 2 días, y en el que los abogados de la parte civil esperan que finalmente estos hechos sean recalificados como un asesinato, Unai Macías.
17: Va a ser juzgado durante los próximos 2 días por violencia reincidente, enfrentándose a penas de hasta 30 años de prisión, aunque el juez de instrucción descartó la acusación más grave, la tentativa de asesinato, entendiendo que no hubo intencionalidad de cometer dicho crimen, algo con lo que no están de acuerdo los abogados de la parte civil, que esperan que durante el juicio los hechos sean recalificados como un asesinato al ser una agresión de un antiguo boxeador sobrio en el momento de los hechos, consciente de su peligrosidad frente a un hombre ebrio, mientras que la defensa niega la intencionalidad de un Jegon Benán que tiene antecedentes por diversos actos violentos. En 2 días se conocerá la sentencia de un caso similar al del asesinato de Patrick Lanier en 2023, que ha generado ciertas dudas al respecto de la seguridad en fiestas de Bayona.
0: Gracias, Unai. El activista español Saïf Abukeshek y su compañero brasileño Thiago de Ávila permanecerán, dos días más bajo custodia de las fuerzas de seguridad de Israel tras su detención el pasado jueves en aguas internacionales a bordo de la flotilla Global Sumud, rumbo, como saben, a la franja de Gaza. Así lo ha decidido el tribunal de la ciudad israelí de Ashkelon, donde han sido trasladados y donde ha tenido lugar una primera vista. Desde la organización de la Global Sumud flotilla han instado a los gobiernos español y sueco en el caso de Abukeshek y de Brasil en el caso de su compañero para tomar acciones diplomáticas inmediatas para asegurar la liberación de ambos activistas y para que sean tratados bajo los estándares de seguridad internacionales tras los testimonios que acreditan malos tratos. 2:10 p.m.
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0: Cáritas denuncia dificultades en el proceso de regularización extraordinaria que podrían impedir su acceso a ella a cientos de inmigrantes, sobre todo a ciudadanos, en el caso de Euskadi, de Senegal y de Argelia, ya que no se está respondiendo en tiempo a las peticiones documentales. Entrevistada en Crónica de Euskadi fin de semana, la directora de Cáritas en Vizcaya, Elena Unzueta, ha defendido este proceso frente a los discursos y actitudes discriminatorias en las que incluye, por cierto, la publicación de la procedencia de las personas que son detenidas, Javi Cuesta.
18: Sí, en Cáritas hacía años que no se veían tantas colas y las citas han sido una de las principales dificultades a las que se han tenido que adaptar tras el inicio de este proceso de regularización extraordinaria. Pero no es la que más preocupa, esta es la obtención del certificado de antecedentes penales que en algunos casos debe solicitarse en el consulado de España en el país de origen. Para la población senegalesa o argelina es en muchas ocasiones una respuesta que no llega.
19: Personas que tienen sus expedientes totalmente limpios, que no son delincuentes, que no tienen ningún antecedente penal, pero si el consulado de España en su país de origen no emite o no les atiende, va a verse impedida su regularización.
18: Su no obtención evitaría la posibilidad de regularizar su situación, por lo que no podrían acceder a un contrato de trabajo. Se cerraría así una puerta, denuncia Elena Unzueta, directora de Cáritas Vizcaya, a personas con las capacidades más que necesarias para trabajar.
19: Simplemente porque no tienen un papel, pero tienen las capacidades, las actitudes, las posibilidades. Esto abre muchas puertas.
18: Por eso se mostraba así de tajante al ser preguntada por el principio de prioridad nacional incorporado a los pactos de Vox y PP en Extremadura y Aragón.
19: Ya estamos asistiendo a discursos, a actitudes y a comportamientos que pueden ser de carácter discriminatorio, incluso xenófobo en algunos casos.
18: Y en el año en que Cáritas cumple 70 años, Unzueta agradecía la solidaridad de Vizcaya para mantener muchas de las actividades de Cáritas.
19: Esa solidaridad que la tenemos en este territorio y que esperamos se mantenga, lo que posibilita es que se puedan mantener abiertos muchos proyectos como los que abre Cáritas cada día.
18: Actualmente Cáritas Vizcaya atiende a 12.000 personas en estado de vulnerabilidad y cuenta con casi 2.000 personas voluntarias. Muchas de ellas, señalaba Unzueta, de origen migrante que ya en mejor situación buscan devolver un poquito de la ayuda que se les ofreció a su llegada.
0: Hablando de la prioridad nacional, el Partido Socialista Obrero Español ha anunciado hoy una ofensiva institucional para frenar este nuevo elemento en los pactos autonómicos entre Partido Popular y Vox. Madrid, Ainhoa Vega, Arratsaldeón.
20: Arratsaldeón, sí, efectivamente, a través de un comunicado el PSOE anuncia una ofensiva institucional para frenar la prioridad nacional impulsada por Vox en acuerdos con el Partido Popular, que los socialistas tachan de inhumana e ilegal. Esas medidas serán mociones o proposiciones de ley que presentará el PSOE en ayuntamientos, parlamentos autonómicos, cortes generales, en la Federación Española de Municipios y Provincias y en el Parlamento Europeo para defender el principio de igualdad ciudadana que recoge la Constitución Española. En esa misma línea, los socialistas vuelven a denunciar los pactos entre PP y Vox en Extremadura y Aragón, en los que la prioridad nacional ha sido uno de los pilares, y anuncia que se movilizarán para defender su modelo, que definen en el comunicado como el modelo de la justicia social y la dignidad.
0: Gracias, Inés. Un asunto este que ha sido motivo de debate en el Parlamento Vasco, en este caso de la mano de Vox. Abrimos ahora la página de la política doméstica en este caso, porque la semana que viene va a emprender una agenda internacional intensa, en este caso el Lehendakari Imanol Pradales. Un viaje institucional de 3 días a Italia, y la semana que viene va a ser recibido en audiencia, en este caso en el Vaticano, por el Papa León XIV, Leire García.
21: El Lehendakari ha sido invitado a la audiencia general que se celebrará el 13 de mayo en el Vaticano, un encuentro que se enmarca en la estrategia de acción exterior del Gobierno Vasco. Remarcan que la situación internacional internacional está marcada por el avance de discursos autoritarios y populistas. Frente a ello, señalan, la Santa Sede mantiene un papel relevante como referente moral y diplomático. Antes, esta semana, el Endacari viajará a Venecia entre el miércoles 6 y el viernes 8. Participará en actos organizados en el marco de la Bienal de Arte Contemporáneo. De forma paralela, reuniones políticas en la región de Emilia-Romagna para reforzar las relaciones bilaterales.
0: Gracias, Leire. Y en Oriente Próximo, Israel ha hecho un llamamiento a evacuar el sur del Líbano. En la zona, el alto el fuego sigue en stand-by, mientras Irán ha hecho llegar a los Estados Unidos una segunda propuesta de negociación de paz. Donald Trump desconfía, pero analizará el contenido. La Casa Blanca también necesita la reapertura de Hormuz. Mikel, ahí estarán, Arratsaldeon.
2: Arratsaldeon. Irán mueve ficha con una nueva propuesta de 14 puntos para intentar poner fin a la guerra. Según fuentes conocedoras del documento, Teherán plantea un calendario en dos fases. Un primer mes para alcanzar un acuerdo que permita reabrir el estrecho de Hormuz, clave para el tránsito del petróleo mundial, y poner fin a la guerra. Y solo después abrir un segundo mes de negociaciones centrado en el programa nuclear. Donald Trump estudia en estos momentos el documento, pero todo apunta a que no le convence. El alto el fuego sigue así en el aire, mientras el estrecho de Hormuz permanece bajo un doble bloqueo de Irán y Estados Unidos, con impacto directo en los mercados energéticos globales. Además, las posiciones siguen muy alejadas en el programa nuclear. Desde Teherán, el mensaje es claro. La pelota está ahora en el tejado de Estados Unidos y advierten que están preparados para volver a la guerra si fracasa esta vía diplomática.
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0: 2:16 de la tarde, abrimos ahora línea con Muskiz, porque allí siguen todavía sin suministros de agua y de gas en torno a un centenar de vecinos y vecinas, unas 40 familias, tras el incendio de varios coches en un garaje este pasado jueves. Unas imágenes con abundante humareda. Xavi Segovia, parece que fue además intencionado. Arratsaldeon.
3: Arratsaldeon, los técnicos tratan de recuperar cuanto antes el agua y el gas de los cuatro portales de la calle Artekale de Muskiz afectados por este incendio. Su responsable, Asier Udaondo, confía en que para finales de la próxima semana hayan podido recuperar ya todo el suministro.
22: Las tuberías de gas aguantan porque están preparadas para eso, por lo cual lo único que hay que hacer es con un técnico certificar. Si está bien eso, pues el agua caliente lo tendríamos solucionado. El suministro de agua normal funciona, solo hay una pequeña fuga en una zona que la arreglaremos rápido. Y en el tema de sumideros, para el viernes entendemos que estará ya todos los portales. Hoy vamos a intentar dejar arreglado el primero.
3: Desde el jueves están sin agua ni gas después de que el incendio de un coche desguazado y aparcado en el garaje afectara a otro coche también desguazado y un tercer vehículo. Dos vecinos además resultaban heridos por intoxicación. Los vecinos no tienen dudas de que el incendio fue provocado y recuerdan que llevan tiempo con problemas de convivencia por casos previos de ocupación.
23: Llamé a los vecinos, pero alguno sigue echando agua y llevo 2 días ahí quitando agua.
24: ¿Qué ha provocado esto? No se da cuenta la avería que podía hacer, porque es intencionado.
25: Una de las causas puede ser la convivencia de los vecinos. Tuvimos también problemas de ocupación y bastante gordos, por cierto.
4: No podemos usar el agua, nos han puesto unos baños portátiles afuera y si queremos ducharnos tenemos que ir de aquí al polideportivo.
3: Los efectos aún son visibles tanto en el garaje como en la fachada de este bloque de viviendas de protección oficial de la calle Artekale. El Ayuntamiento de Muskiz ha instalado baños portátiles y para ducharse deben trasladarse al polideportivo municipal. Los vecinos confían en que la normalidad vuelva cuanto antes.
0: Gracias, Xavi. Lo hemos escuchado en portada. Un trasplante de médula es la única solución para muchos pacientes con enfermedades hematológicas graves. Desde Osakidetza hacen un llamamiento a las personas de entre 18 y 40 años a donar este precioso bien genético. Hay mucho desconocimiento en torno al proceso de donación y se necesitan además donantes jóvenes, Joana Sánchez.
26: Más de 15.000 personas son donantes de médula en Euskadi, pero la mayoría se acercan a los 60 años, la edad límite para poder donar. Aisea Olasagasti, coordinadora del Servicio de Transplantes del Hospital Donostia.
8: El registro de Euskadi, pues con los años está envejeciendo, porque cuando la gente cumple 60 años ya se le saca el registro. Necesitamos que la gente dentro de 18 y 40 años se inscriba. Cuantas más personas haya inscritas, más posibilidades hay de encontrar un donante compatible para aquellas personas que necesitan un trasplante.
26: La donación solo se realiza si hay un receptor que coincide y la necesita. El proceso de extracción es seguro y, muy importante, nunca implica pinchar en la espina dorsal.
8: La aféresis suele ser un poco parecido a la donación de sangre. Se conecta a una máquina y se extrae las células madre y el resto de componentes que no hacen falta vuelven al torrente sanguíneo del donante. Y en escasas ocasiones sí que nos piden donaciones por médula ósea. La espina dorsal no se pincha en ningún momento, se saca de los huesos de la cadera.
26: Los donantes entran en el registro estatal RedMo, pero su médula puede salvar vidas en todo el mundo.
8: Cuando una persona se inscribe y entra en un bombo de donantes que es a nivel mundial. Entonces lo mismo puede ser para alguien que está al lado nuestro como para alguien que está en la otra punta del mundo.
26: Para hacerse donante es necesario registrarse en la web de Osakidecha y esperar la llamada del Servicio de Coordinación de Trasplantes.
0: Gracias, Joana. Hoy, 3 de mayo, se conmemora el vigésimo aniversario de la Convención sobre los Derechos de las Personas con Discapacidad, aprobada por la ONU y que permitió a las personas con discapacidad ser consideradas sujetos con derechos y no solo objetos de cuidados. Han pasado 20 años, pero aún queda mucho trabajo por hacer, como han advertido desde la Federación de Asociaciones, Enrique Dorrodal.
5: Desde FECOR, la Federación de Personas con Discapacidad Física y Orgánica de Vizcaya, apelan a las administraciones para que articulen leyes en apoyo de las personas con discapacidad en cuestiones como la vivienda adaptada y accesible, el empleo digno y de calidad, la asistencia a la salud mental integral enfocada a su discapacidad o el ocio inclusivo que les permita salir con su cuadrilla de forma espontánea. Javier Gil es el director de FECOR.
6: Exigimos a las administraciones públicas que hagan efectivos esos derechos con leyes adecuadas, con recursos suficientes y con la participación activa de nuestro movimiento asociativo. Necesitamos apoyos reales, como la asistencia personal, para que vivir de forma independiente en Vizcaya sea, por fin, una realidad.
5: Por este motivo, desde FECOR han puesto en marcha una campaña bajo el lema Deseos, en la que quieren reafirmar su compromiso de seguir luchando para que actos tan cotidianos como ir a trabajar o disfrutar del tiempo libre se realicen en igualdad de condiciones al resto de personas, así como que se garanticen apoyos reales como la asistencia personal y la accesibilidad universal. FECOR aúna a las 21 principales asociaciones de personas con discapacidad física y orgánica de Vizcaya, que integran a 9.000 personas socias.
0: Y nuestra siguiente noticia nos remite a Argentina, porque cientos de miles de ciudadanos del país, de Argentina, han firmado una petición para anular la reforma de la ley de glaciares. A comienzos del mes de abril salió adelante en el Congreso del país una iniciativa para retirar la protección a cientos de tipos de glaciares en el país que había impulsado el gobierno de Javier Milei. El objetivo sería, por tanto, iniciar proyectos mineros en algunas zonas, a lo que buena parte de la población se opone. Corresponsal en Buenos Aires, en Ecosubergoitia.
7: Casi 900.000 personas han firmado el documento de demanda colectiva impulsado por Greenpeace. Tienen la esperanza de que en los tribunales un juez anule la reforma. Existen precedentes en el país. Se logró frenar la tala de algunos bosques, también la construcción de una urbanización.
9: Sabemos que va a perjudicar fuertemente el agua y a los glaciares.
10: Mineras de poder apropiarse de estas zonas ricas en minerales.
7: La ley de glaciares de Argentina es única en el mundo. Entró en vigor en 2010. Su objetivo era realizar un inventario de todos los glaciares del país y sin distinción otorgarles protección. Gabriela González fue directora de gestión del agua en Argentina hasta 2023.
11: Más de 16.000 cuerpos de hielo, una ley única en el mundo por su alto grado de protección.
7: Hasta ahora esa protección era a nivel nacional. Con la reforma, la protección de las zonas periglaciares se podrá decidir en las provincias. Estas son áreas situadas alrededor de los glaciares o en alta montaña donde el suelo suele estar congelado y sirven como reservas de agua. Ahora la decisión, como decíamos, queda en manos de las provincias y en algunos casos apoyan retirar la protección.
0: Las 2 y 22 minutos de la tarde este próximo jueves y día 7 de mayo va a dar comienzo Eusfera, una iniciativa a la que se han adherido un centenar de localidades de Euskadi, Nafarroa e Iparralde, una especie de Euskara al día, pero con las familias. Las familias que así lo deseen van a poder desarrollar en euskera el entorno y el universo de sus hijos e hijas. Desarrollada por Taupa Mugimendua, está destinada esta invitación a familias con hijos de entre 0 y 12 años, Ederne Frontela.
12: Sí, a lo largo de 10 días y impulsado por Taupa Mugimendua, con similitudes a Euskara al día, Eusfera va más allá y se dirige a las familias, aquellas con padres y madres que hablen euskara o no y que quieran que el entorno de sus hijas e hijos sea más euskaldun. Uxue Izko, coordinadora.
27: Son cosas del día a día, son cosas divertidas, fáciles de hacer, con cosas que todos tenemos en casa, es ir implementando nuevos hábitos, reforzar esta preocupación, digamos, y poner solución y dar opciones a las familias.
12: Y para ello ofrecen diversos recursos y herramientas, además de crear espacios de encuentro que permitan a esas familias disfrutar en euskara juntas.
27: Es importante que desde edades tempranas tengamos como esa referencia, las familias, los padres y madres en este caso, son referentes en cuanto al uso y también hacia la actitud con el euskera, ¿no? Y tienen que ver sus hijos e hijas que el euskera se usa, es útil, que es divertido.
12: A esa experiencia de Eusfera se han adherido ya un centenar de municipios localizados en Euskadi, Nafarroa y Parralde. Se desarrollará a lo largo de 10 días, del 7 al 17 de mayo. Y más información y recursos en la web eusfera.taupamugimendua.eu.
0: Gracias, Ederne. Hoy es el Día de la Madre, día de reivindicación, de recuerdo, pero sobre todo de celebración. Una celebración especialmente pues dulce y colorida. Como bien saben las floristerías y pastelerías de todo Euskadi, el día de hoy, el Día de la Madre, según los datos, uno de los mejores días para ambos comercios. Javi Cuesta, se han formado colas antes incluso de subir la persiana. Cuéntanos.
13: Sí, es ya una tradición.
14: Pues una rosa para mi ama, que la quiero mucho.
15: Pero es un día que va a celebrar, siempre compramos algún detallito.
16: Es algo que suelo hacer lo de las flores.
17: Las flores.
18: Un día especial, porque como madre siempre hay una solo, ¿verdad?
13: Porque aunque ama solo hay una, en este día les toca ceder un poco del protagonismo a quienes se dedican a la venta de flores y pasteles, bien lo saben, en la pastelería bilbaína Don Manuel y en los puestos de flores del Arenal.
18: Es el día más importante para las pastelerías, para las floristerías. Ya te digo, había fila ya, la gente estaba esperando pues, para abrir la persiana. Yo que llevo 60 años en pastelería, para nosotros siempre ha sido muy especial.
19: Y detrás de esto es una semana muy dura de trabajo. O sea, la gente ya viene desde muy prontito para cogerla. Estamos hartos de las flores.
13: Solo en la pastelería Don Manuel atienden a 500 personas durante la mañana y en el caso de las floristerías, este día supone el 25% de su venta anual. La rosa, un clásico que no pasa de moda.
19: Las rosas se suelen llevar mucho y también están llevando mucho los girasoles. El azul y lo que es la flor amarilla, la rosa amarilla también se suelen llevar.
18: Mira, nosotros tenemos la rosa, que es una mousse de chocolate con un núcleo de frambuesa dentro.
13: Pero sin olvidar que este día es para ellas las amachus.
0: Es que ricasco, Javi. Maternidad y conciliación, un binomio de difícil encaje a veces. Las representantes de la asociación Yo No Renuncio y el Club de las Malas Madres se han reunido esta semana con el presidente del Gobierno español, Pedro Sánchez, y mañana van a acudir al Congreso para pedir que se impulse un pacto de Estado por la conciliación. Maite Goscozábal es socióloga, es la directora de investigación social del Club de Malas Madres. Según uno de sus informes, 8 de cada 10 mujeres en el Estado han tomado decisiones tras ser madres que han afectado a su carrera laboral. Ha intervenido esta mañana en nuestra sintonía en Radio Euskadi.
20: Nos hemos creído el mito de la libre elección. Si reduces la jornada es porque quieres, si escoges dejar tu trabajo porque no puedes conciliar, pues es porque quieres. Realmente no es porque quieres, que hay un sistema que no está contemplando otras opciones, ¿no? Y por eso para nosotras es muy importante poner datos a la renuncia y hablar de renuncia y no de elección, ¿no? Hablar de renuncia responsabilizas a una sociedad, mientras que si hablas de elección te estás responsabilizando a ti.
0: Y terminamos con poesía porque en Gasteiz y en casi toda Araba arranca hoy una nueva edición del Festival Internacional Poetas en mayo. Durante todo este mes han programado más de 100 eventos. Hoy, con motivo del Día de la Madre, una docena de floristerías se entregarán poemas junto a los ramos de flores. Maite Lustiza.
28: Son poemas que han participado en el certamen que previamente ha organizado Poetas en Mayo. Elisa Rueda, directora del festival.
29: Las tarjetas incluirán los dos poemas ganadores en euskera y en castellano.
28: Y además,
29: estos poemas se escribirán en el escaparate, en la página de cristal, de la floristería Arantxa en la calle Angulema.
28: Durante todo el mes habrá más de 100 eventos por casi todo el territorio.
30: Tendremos a Ismael Serrano. Vamos a contar con Antonio Colinas, Magdalena Sánchez Blesa, Luis Pastor, Miguel Gane, Idoia Surmendi, Leire Vargas, Mikel Urdangarín, Maru Bernal, entre otros.
28: Este año la invitada especial será la cultura árabe y, como ya es tradición, la poesía llegará a lugares no tan habituales como hospitales, residencias de mayores y centros escolares.
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0: Hasta las 2:30 de la tarde la música de Amaya, porque abre gira hoy en el BEC de Baracaldo. Le va a llevar a los principales escenarios de todo el estado en un show además de gran formato en el que la conocida artista navarra va a interpretar las canciones de su último álbum titulado Si abro los ojos no es real. Y aquí un adelanto, esta es su canción Tengo un pensamiento. Gracias por su atención, que pasen un buen día. Datorren astearte. Conoce.

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1: A Arratsaldeon, bienvenidas y bienvenidos al Tiempo del Deporte, a esta edición de Quirol al Día correspondiente al domingo 3 de mayo. Rápidamente, vamos con los titulares de la jornada. Empezamos rápidamente con baloncesto. Bilbao Basket juega en Miribilla contra el Granada en un encuentro apretado. John Hernández, Arratsaldeon.
2: ¿Qué tal, John? Arratsaldeon, apretado y bastante soporífero y largo. Casi dos horas de partido, 5:40 para el final y nada decidido. Es lo bueno del partido, que está muy igualado. 72 Bilbao Basket, 74 Granada. De momento se está imponiendo el colista en Miribilla.
1: También en baloncesto le recuerdo que el Baskonia recibe al Breogán y además el GBC se cita con el Menorca. Hablamos también de fútbol porque la Real Sociedad finalmente va a contar con la baja de Guedes. Hay lista de 22 con las ausencias de Zubeldia, Carricaburu, Odriozola y Ru Pérez. Y hablamos también del derbi de ayer. Alavés y Atleti buscaban una victoria imprescindible para espantar fantasmas. Los leones lo consiguieron con su remontada 2-4, suman 44 puntos y ya respiran y piensan en Europa. Los de Gasteiz sienten de nuevo que la soga les aprieta. Por lo que respecta a Osasuna, buscaba un triunfo ante el Barça. Con la baja por lesión de Víctor Muñoz, plantaron cara, pero cayeron por 1-2, dando una buena imagen. Y en segunda división, recuerdo, el Eibar recibía a las 9 al Málaga, un duelo decisivo para entrar a los playoffs. Finalmente, duro revés, cayeron 2-4 a pesar de ir ganando 2-1. Los playoffs se complican. Asimismo, el Sanse busca esta tarde romper la racha de desaciertos e imponerse al Burgos para librarse de la amenaza del descenso. Además, podría hacerle un favor al Eibar. Liga femenina, la Real Sociedad ha ganado 1-2 al Depor para asegurar así la plaza Champions y el Eibar ha perdido 4-0 ante el Atlético de Madrid. En pelota destacamos la clara victoria del Laso ante Darío por 22-14 en el Atano Donostiarra, con lo que Altuna queda fuera de las semifinales. Y ayer, la final de cesta de Berriatúa se la llevó Urresti ante la Duch. Y varias cosas en balonmano. El Beti Onda, que ha sido eliminado en cuartos de final en Málaga tras perder 23-20. Veravera ganó 24-20 al Sporting La Rioja en los playoffs. Y hay que recordar también el triunfo del Bidasoa ante el Villaranda por un marcador de 32-26. Veravera ganó 24-20 al Sporting La Rioja en los playoffs. Y hay que recordar también el triunfo del Bidasoa ante el Villaranda por un marcador de 32-26.

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5: A Racha León Berrirón y Etorri Akakiro al día. Estamos a domingo 3 de mayo. 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Arrancamos el programa, lo hacemos pendientes de ese partido del Bilbao Basket en Miribilla, que está siendo largo, falta poco más de 4 minutos, y como decíamos antes, la anterior conexión, John Hernández, las cosas están muy apretadas.
6: Sí, y van mal tras este triple de Costa, contestado ahora por el triple de Melvin Panchar. Lo mejor del partido, John, al menos para el espectador neutral, es que está siendo muy emocionante y muy igualado en todo momento. Pero a nivel baloncestístico está siendo de una calidad pues realmente baja. Y luego el hecho de que cada 2x3 esté parando pues para revisar una cosa, la otra, si esta falta era en ataque, era en defensa, está haciendo pues que estemos pues en pasadas las 2 horas de partido. 2 horas y 2 minutos llevamos ahora mismo de partido y quedan 3 minutos y medio para llegar al final. Pierde por 2 puntos el conjunto de Ponsarnau, que como digo ha recuperado bola y sacará desde medio campo para intentar empatar o ponerse por delante, pero la sensación es que el Granada, si no gana hoy en Miribilla, vamos, no lo hará nunca. La tiene Panchar, 10 segundos de posesión, 9-8, vamos a ver, juega con quién, con Darren Hilliard, mete el balón para adentro, lanza, canasta de Hilliard, partido empatado, John. 3 minutos 10 segundos para el final. Bilbao Basket 77, Granada 77.
5: Enseguida volvemos a Miribilla. Ahora abrimos el turno para la Real Sociedad, porque mañana juegan en Sánchez Pizjuán ante un Sevilla súper exigido en el pozo clasificatorio. Se espera una caldera a toda presión. Por cierto, Guedes no está recuperado, causa baja en la relación de 22 jugadores. Matarazzo acaba de hablar, vamos a escucharle en primer lugar hablando precisamente de esa baja del portugués.
7: Yes, Gonzalo will not take part in the match tomorrow. He still has some discomfort in his ankle, and it makes sense to wait a few more days, even the training week for next week, in order for him to be an option for the next game against Betis. So it's a bit too early. So we hope that we have him back by the game against Betis.
5: Parece que la lesión no es de demasiada importancia y que podría recuperarse frente al Betis, decía. Recuerdo también que Zubeldia, Carricaburu, Odriozola y Ruiz Pérez van a causar bajas. Seguimos escuchando al entrenador de Estados Unidos. Habla del Sevilla porque va a presentar una gran entrada de Sánchez Pizjuán. Aquello va a ser una caldera.
7: I see what is forming, what energy is forming around the match. We expect a very heated stadium. You know, Sevilla is a big club. Big club with a big fan base, and it's fighting against relegation, so that's always a dangerous situation, right? So you don't never know what to expect really from the team, just that there's going to be an enormous amount of energy and support from the fans.
5: Bueno, destacaba que el hecho del apoyo del aficionado, el hecho de la situación tan difícil clasificatoriamente, le va a hacer más complicado. Se trata de un gran club y, de hecho, Navas y Caparrós han hecho arengas para que haya un gran ambiente. Le recuerdo, en cuanto a la Real Sociedad, que Óscarsson, Aramburu y Caleta Char tienen 4 tarjetas, o sea que tienen que andarse con mucho cuidado. Dejamos la actualidad de la Real Sociedad y hablamos ahora del Alavés, porque ayer se vivió otro derbi vasco, fue en Mendizorroza, en esta ocasión Alavés Athletic, solventado con triunfo por 2-4 de los rojiblancos, que pudieron voltear el resultado en la segunda mitad. Raúl Pando, Arratsaldeón.
8: Arratsaldeón, John.
5: Bueno, si al Alavés le falla el primer mandamiento, que es defender, mal vamos para conseguir la permanencia.
8: Sí, es su principal problema. Ayer frente al Athletic se volvió a repetir lo visto hasta ahora desde que llegara aquí, que al banquillo del Deportivo Alavés. Es un equipo que ha sabido remontar resultados adversos, pero no sabe mantener las ventajas. El Valencia le quitó 3 puntos en el descuento, en el partido de Mestalla, el Villarreal 2 en Mendizorroza también en el descuento. Ayer no bastó que el equipo se adelantara 2 veces, Blanco lo hizo el 1-0 en el 8 de la primera y Tenaglia el 2-1 ya en el 23 de la segunda parte, pero tampoco

0: Cobastó. Los albiazules encajaron 3 goles en apenas 13 minutos, entre el 74 y el 87. Son ya 19 jornadas consecutivas encajando y desde la llegada de Quique, 19 goles encajados en 8 partidos. Números que lo explican absolutamente todo. No sirve para equilibrar los 17 que han conseguido los albiazules en esos mismos 8 partidos. Quique, después del partido.
1: En todos los goles he visto falta de contundencia, me parece que es el denominador común. Esa falta de contundencia se hace bastante difícil de digerir. Creo que ha sido el factor común, ha sido ese. Hemos dejado escapar dos ventajas. Nos cuesta pensar que dos escenarios favorables donde hemos ido con 1-0 al descanso y en el 2-1 a partir del 68, pues que no le diéramos la importancia necesaria. Tenemos que darle mejor lectura a los momentos de ventaja en el marcador.
2: Bueno, pues a ver qué pasa con la jornada el día de hoy y también a pensar en el partido del sábado.
0: Sí, por partes. Lo primero, a ver cómo finaliza en efecto la jornada 34. Los albiazules ahora mismo están muy pendientes de lo que está ocurriendo en Balaídos en el Celta-Elche, minuto 38 de la primera parte. Gana 2-0 el Celta y eso para los intereses del Deportivo Alavés es bueno que caiga el Elche frente al Celta. También mañana va a estar pendiente el Alavés de lo que pase en el Pizjuán, en ese partido entre el Sevilla y la Real, que es el último partido de la jornada. Un triunfo del Sevilla haría que el Alavés cayera otra vez al descenso y partiera desde el descenso antes de afrontar ese choque que se antoja absolutamente decisivo el sábado contra el Elche en el Martínez Valero. Si el Sevilla no gana mañana a la Real, el conjunto de García Plaza seguiría en puestos de descenso junto al Oviedo y junto al Levante. Quique no quería ayer dar más vueltas a la derrota y pensaba ya en mentalizar a su equipo para el importantísimo partido del próximo sábado frente al Elche.
1: Lo que perdimos hoy no lo vamos a recuperar y tendremos que enfocarnos en el siguiente partido. Quedan 12 puntos, tenemos que rescatar unos cuantos para conseguir el objetivo. Hay que mentalizar al equipo lo antes posible de la importancia que tiene ser un equipo que haga goles pero que no encaje.
0: Y Johnny Otto decía que el equipo, que el Alavés depende de sí mismo. Si gana mañana el Sevilla no es así. Otto.
3: Nosotros dependemos de nosotros mismos. No hay que hablar de necesidades, es cierto que quedan 4 partidos, la cosa está muy junta, simplemente tenemos que ir allí con la convicción de que podemos conseguir los 3 puntos, si queremos, si de verdad queremos ser dueños del partido, si vamos a por ellos, si no les dejamos hacer su juego, que sabemos que ellos quieren el balón, si los incomodas y de verdad vas a apretarlos y ganas los duelos, vas a conseguir los 3 puntos.
0: A partir de mañana, el Alavés comenzará a preparar ese partido del sábado en el Martínez Valero.
2: Volvemos otra vez a Miribilla porque parece que Bilbao Basket está abriendo brecha. John Hernández.
4: Con ese último triple de Panzer que ha supuesto el +6, +4 ahora tras una gran canasta de Lluís Costa, vamos a entrar en el último minuto. Uy, y Trippi a punto de hacer campo atrás, no lo comete. El pase es para Petrasek. Bajamos del minuto, John. Estamos con un +4. Y posesión, esta puede ser clave, puede ser la daga final para un Bilbao Basket que no ha hecho un buen partido, porque todo hay que decirlo, pero lo tiene en la mano. Y teniendo en cuenta que Unicaja perdió ayer, que Tenerife también perdió ayer, pues una victoria ahí podría suponer un paso importante hacia los playoffs. Panzar para adentro, 2-1, Melvin Panzar, dueño y señor del partido en este último cuarto. Y esta canasta puede valer el partido. Tiro libre adicional para el sueco, van a quedar 45 segundos por jugarse en Miribilla. De momento, Bilbao Basket 85, Granada 79.
2: Por cierto, John, que dice un oyente, el Surne está de resaca. Para esto se acabó la liga.
4: Es que el partido está siendo de verdad, muy espeso, malo, espeso. Y muy largo y muy espeso. Sí, y ya te digo, yo creo que el Granada más fácil para ganar aquí no lo va a tener nunca. Ha hecho mucho el Bilbao Basket para que el Granada se llevase este partido, pero los nazarís no lo están sabiendo aprovechar. Y como digo, a 45 segundos del final, no sé si hay cambios en Granada. Panzar desde la línea de tiros libres pues va a tener la oportunidad de situar el +7, que supondría pues prácticamente el partido. Vamos a ver si podemos contar este tiro libre. El balón ya en las manos del sueco, respira hondo, pega un bote, va a lanzar, lanza Panzar, dentro, 86-79, John, a falta de 42 para el final. Todo hace indicar que el Bilbao Basket va a sumar una nueva victoria en la ACB.
2: Una victoria absolutamente necesaria para luchar por esa octava plaza. Vamos a mantener la conexión hasta el final, porque como decías, quedan muy poquitos segundos.
4: Quedan poquitos, sí. Ha anotado el Granada ahora, ataca. ¡Uy! Pérdida de Panzar, va a recuperar el Granada. 30 segundos es lo que le quedan al partido y lo va a parar Arturo Ruiz. Tenemos tiempo muerto, John. Tiempo muerto en pista, recupera el balón el Granada. Lo dicho, 30 segundos para el final. 86 Bilbao Basket, 81 Granada.
2: Seguimos con más cosas, enseguida volvemos a Miribilla. En cualquier caso, hablamos también del partido de ayer de Mendizorroza, hablamos del frente del conjunto rojiblanco, porque Robert Navarro, Sancet y Nico Williams dieron la vuelta a la tortilla. Vamos a escuchar primero la valoración de Valverde en torno a esta victoria tan liberadora en sus 500 partidos como técnico rojiblanco.
5: Increíble, porque yo sé que cuando se hacen las cuentas de los equipos siempre ven que que los que tienen 41 puntos están ahí, nunca pasa nada, o sea, que al final te vas a salvar. Somos el Athletic, parece que lo tienes hecho y no tienes nada hecho, y nadie de los que hay aquí, nadie sabe lo que se sufre allá abajo con una situación de estas, además en un equipo que es el tuyo, como es el Athletic, y lo que han sufrido los jugadores y el cuerpo técnico y todos.
2: Todos han sufrido. Además, afortunadamente para el Athletic, aparecieron dos jugadores fundamentales en el momento más necesario.
5: El jugador que es Nico, todos lo sabemos cuando está bien y sabemos lo que nos da. Lo que pasa es que hay que insistir, y en el caso de Ollán, pues hombre, también ha aparecido hoy. Es verdad que lleva una temporada en la que no ha tenido tan el distinto goleador del año pasado, pero ha aparecido a tiempo.
2: Y el entrenador de Viandar de la Vera hablaba también de los objetivos en este tramo final, que dan 4 partidos.
5: Estoy recuperando el aliento todavía. De lo que se trata, desde luego, es, como siempre, es intentar ganar el próximo partido. Tenemos el siguiente partido en casa contra el Valencia y nuestra intención es ir a ganar y ver hasta dónde podemos llegar. Es verdad que, vuelvo a decir, pues, llevamos una temporada difícil, pero hay mucha igualdad y vamos a intentar, desde luego, dar alegrías a nuestra gente, como lo que ha sido hoy, que yo creo que la necesitábamos todos por el año que llevamos todos, incluida nuestra afición.
2: Y vamos con otro gran protagonista. Nico Williams aclaraba lo de la charla con Valverde.
6: No ha pasado nada con el míster, ya lo dijo, ¿eh? No pasó nada. Al final es como mi padre, tenemos una relación así, entonces él me habla de padre a hijo, con mucha claridad, me dice lo que piensa en todo momento y al final pues yo le tengo que hacer caso porque tiene muchas veces razón.
2: Su padre tiene razón. Volvemos a Miribilla, muy poquitos segundos para el final, John.
4: Pero bastantes minutos, John, porque están revisando una falta sobre Bocic, posible antideportiva, yo creo que no lo es. En cualquier caso, no son, salvo que la piten antideportiva, que insisto, yo creo que no lo es, no son tiros, porque todavía no está en bonus el Bilbao Basket. Van a quedar 29 segundos por jugarse, 86-81 el marcador, pero insisto, los árbitros ahora mismo mirando en el instant replay si esa falta es o no antideportiva.
2: Bueno, seguimos con más fútbol. Hablamos del partido de Osasuna-Barça. 1-2, victoria para el Barça. Goles de Lewandowski, Ferran Torres y Raúl García. Vamos a escuchar en primer lugar a Lichi lamentando la derrota después de un buen partido.
7: Las tienes que meter porque luego el Barça es muy difícil dejar portería cero contra el Barça. Aún así hemos hecho a nivel defensivo un gran partido. Y lo que tú dices, si hubiéramos metido, pues seguramente nos hubiéramos llevado algo. Pero bueno, es el fútbol, hay que estar acertado, también es difícil, es un equipo que ha ganado prácticamente todo y cuando no ha ganado han merecido ganar, porque han perdido partidos ellos haciendo partidos mucho mejores que el de hoy. Y nada, hay que aceptarlo.
2: En resumidas cuentas, el entrenador rojillo se mostraba orgulloso de las sensaciones mostradas por su equipo.
7: Sí, creo que esa es la forma, dándolo todo. Me ha faltado solo después del gol de ellos, no hemos estado bien. El segundo gol era, tenemos que estar más metidos, ¿sabes? Es como sensación, pero por lo demás, así es como que acabar, apretando, estando ahí. Ellos pues han acabado perdiendo tiempo, el Barça. Un Barça que venía con máxima motivación, porque lo he visto en el campo, que ellos querían ganar sí o sí hoy. Y bueno, creo que hemos hecho un buen partido, que sigue en la línea que tenemos desde diciembre, pero queremos puntuar. Entonces no nos podemos ir contentos, obviamente.
2: Y en esa misma línea de satisfacción se expresaba John Moncayola en declaraciones al club.
8: La primera parte nos hemos encontrado muy cómodos en defensa e incluso en ataque. Sí que es verdad que en la segunda parte nos ha faltado tener algo de balón, transitar un poco más. Ellos al final nos han metido atrás y bueno, estaba claro que alguna ocasión clara iban a tener. La pena es que llega el gol en el 80 y bueno, ya casi no te da tiempo a reaccionar. Aún así, bueno, agradecer al equipo los minutos finales también, que ha estado de 10, la afición. Bueno, una pena no haber podido sumar nada hoy, pero esta es la línea a seguir para los 4 partidos que quedan y confianza plena en el equipo.
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2: Hablamos ahora de segunda división porque el Sanse va a intentar ante el Burgos despejar un futuro que se ha convertido en incierto en las últimas jornadas. Asier Carrega, arratsaldeón.
11: Arratsaldeón.
2: Además, le puede echar un cable a Eibar.
11: Sí, pero primero tiene que echarse un cable a sí mismo porque no tiene garantizada la permanencia con 41 puntos, a pesar de que esta temporada la salvación va a estar más barata que nunca ha visto lo visto. Los potrillos están obligados a romper la mala racha, solo han logrado un punto de los últimos 21 y no lo van a tener fácil ante el equipo más rocoso de la categoría. El Burgos, que además necesita ganar para seguir en puestos de playoff. Jon Ansotegi ya sabe las dificultades que se va a encontrar esta tarde.
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2: Seguimos con el baloncesto porque está a punto de terminar, si no lo ha hecho ya, el partido de Bilbao Basket, John.
4: Sí, final en Miribilla, de la mejor manera, más 5 Bilbao Basket, 88, Granada 83, victoria importantísima para seguir aspirando a los playoffs con un partidazo de Panzar que se ha ido hasta los 17 puntos y 24 créditos de valoración.
2: Bueno, seguimos con el partido del Sanse porque luego tenemos que hablar también del Eibar.
11: Sí, bueno, en este caso, y con vistas al partido de esta tarde, Ansotegi recupera a Kita, también a Luke Mbeitia, que no viaja a Sevilla con el primer equipo, y a Ochien, que se lesionó en la última ventana FIFA. En el Burgos, Ramis cuenta con toda la plantilla, a excepción de Lizancos. El partido comienza a las 6:30 en Anoeta.
2: Y por su parte, Eibar intentará el asalto al grupo de los, o intentaba el asalto al grupo de los elegidos para los playoffs ante el Málaga, pero el equipo andaluz le dio un duro correctivo ayer, Asier.
11: Sí, después de un buen primer tiempo y de remontar un tanto de penalti del Málaga, en la segunda parte los malacitanos se hicieron con el balón y sometieron al Eibar hasta remontar el partido de forma espectacular con 3 goles en 18 minutos. Al final, 2-4 para el Málaga, que ahora tiene 2 puntos más que los azulgranas. El vestuario del Eibar estaba tocado anoche. Escuchamos al capitán, a Naitz Arbilla.
13: Es verdad que era un partido especial, importante, últimas 5 jornadas contra un rival directo y bueno, teníamos mucha esperanza, ¿no? Sobre todo porque bueno, estaba siendo muy positiva la segunda vuelta, tanto en Ipurúa como fuera, pero en Ipurúa pues estábamos sintiéndonos muy, muy fuertes y bueno, muchas expectativas y bueno, creo que hemos encontrado un rival muy difícil, muy de muy buen pie y bueno, nos ha hecho daño, está claro, y bueno, pues ahora sobreponerse a este golpe y bueno, quedan 4 jornadas y este equipo no se va a rendir, tenemos opciones reales de poder entrar en playoff y lucharemos hasta el final.
11: Las espadas siguen en todo lo alto y que nadie dude de que este equipo se va a levantar de este varapalo.
13: La gente se va a levantar de esto, hemos estado en una situación muchísimo más al límite que lo que estamos ahora, estamos disfrutando, o sea, estamos luchando por algo muy bonito, que no como fue la primera vuelta que estábamos en puestos de descenso, en alguna jornada nos ha tocado, y bueno, como te digo, disfrutando del momento, de la situación, y bueno, este equipo es capaz de levantarse de este golpe, bueno, no tengo ni una duda, nos hemos levantado anteriormente y bueno, luchar hasta el final.
11: Próximo objetivo, Anduba, para medirse al Mirandés de Anchón Muneta el domingo a las 6:30, un equipo que pelea por evitar el descenso.
2: Es que recasco a Asier y no. Abrimos capítulo dedicado al mundo del fútbol femenino para hablar primero de la Real Sociedad, que acaba de terminar su partido ante el Depor con el resultado de 1-2, adelantaba el conjunto local Bárbara a los 50 segundos y empataba Paula Fernández para conseguir Cecilia el 1-2 definitivo que le da plaza de Champions. También les recuerdo que ha terminado el partido de Eibar, ha caído 4-0 ante el Atlético de Madrid y también que el Atlético ganó 0-1 1-1 al Levante de Badalona, escuchamos a la goleadora, una de las jugadoras del equipo rojiblanco, a Daniela Agote.
14: Hemos sido superiores durante todo el partido, hemos estado muy fuertes en duelos, aprovechando las situaciones. Sí que es verdad que hemos tenido muchos tiros a portería y la portera pues ha hecho buena actuación. Quizás deberíamos de haber solventado el partido antes y así irnos con un marcador más extenso, ya que luego han tenido ellas alguna ocasión que podían haber empatado. Y bueno, la sensación es que nos llevamos 3 puntos y contentas. Sí, bueno, ha sido un partido que hemos aprovechado mucho las transiciones en su juego, en juego a su espalda, que hemos podido hacer mucho daño y la verdad que hemos podido disfrutar un poco el partido las de arriba. Sí, al final estos 3 últimos partidos a salir a ganar, a conseguir los 3 puntos.
2: Volvemos al baloncesto, en este caso a Gasteiz, porque esta tarde Baskonia tiene cita con el Berogán, Raúl.
0: Sí, quedan 6 jornadas para el final de la liga regular. Han perdido esta mañana el Valencia y el Murcia frente al Manresa y frente al Real Madrid. Recordemos que el Baskonia y el Barcelona están empatados a 19 victorias. Cuarto es el Barça, quinto el Baskonia, porque la Boras es favorable al conjunto de Xavi Pascual. Así que una victoria acercaría a los gasteiztarras incluso a la pelea por la tercera posición. Nahuel es baja, junto a Sedeker, Kisi, Diop. Esto es de larga duración. Galvia te habla de algunas claves para vencer al Berogán.
15: We have to be able to control the defensive.
0: Dice que hay que controlar el rebote defensivo, parar también a su faceta anotadora y que hay que ser más sólido en defensa y jugar juntos. Las claves que apunta Galbiati para el partido frente al Breogán, que se disputa esta tarde a partir de las 6 en el Buesa.
2: Raúl Escarricasco.
0: Agur.
2: Agur. Y más baloncesto, porque el GBC recibe a las 6 al Menorca, octavo clasificado con 16 victorias, 2 menos que los locales. Sergio García resalta el poderío del rival.
16: Un partido realmente exigente, ¿no? Menorca creo que es una de las grandes plantillas de la competición. Tiene una rotación muy larga y tiene un equipo muy bien estructurado con muchos recursos, ¿no? Yo creo que podríamos destacar que probablemente tenga el base con más impacto, ¿no?, dentro de su equipo de la liga.
2: Dejamos el baloncesto, hablamos ahora de pelota.
17: Campeonato manomanista.
2: Nos vamos a los frontones porque ayer el Atano Donostierra vivió un partidazo entre Laso y Darío Saldado del lado de Navarro. Miquel Mirón, Arratsaldeon.
18: Arratsaldeon, Jon.
2: Esta victoria implica la eliminación de Altuna, que juega esta tarde ante Jaca.
18: Detalle importante, Altuna que no se perdió en las semis del mano a mano desde que en 2019 Irribarría le ganara en cuartos de final de aquella edición. El Darama le ganó 18-22 y le apeó de la competición sin poder llegar a semis. Desde que debutara en el mano a mano 2015, el La Mequeta solo se había perdido las semis de ese primer año, 2015, 2017 y 2019. Llevaba 6 de forma consecutiva, además es el último campeón del torneo. De hecho, ha ganado las 2 últimas chapelas. Todo ello tras la victoria de Laso ante Darío en un partido que fue una auténtica montaña rusa. El Navarro comenzó como un ciclón para marcharse 3-17. Reaccionó Darío para apretar el luminoso con el 13-17. En esa parte final, Laso tiró de paciencia y en ese cometido, el papel de su botillero, de Jon Márez Curena, fue clave.
19: Al final me ha dicho Jon que con paciencia iba a ganar el partido y he seguido intentando buscarle la pared. He hecho daño y me ha arriesgado unas dejadas, me ha salido bien, la verdad que una victoria muy importante, mentalmente era muy dura, al final tenía que ganar sí o sí contra un gran pelotari que lo está dando todo en todas las modalidades, está jugando increíble y bueno, encantado de haberle ganado a Darío.
18: En la primera parte estuvo a merced, en este caso Darío, de un dominador Laso. Solo al final el riojano sacó a pasear su pegada para poner en apuros a su rival. Demasiado tarde si analizamos el devenir del encuentro del Atano, Darío Gómez.
20: Partido creo que no ha sido bueno por mi parte, sobre todo hasta el tanto 16 o 17 con la derecha no era capaz de llevar la iniciativa y de mandar como debería de hacer. Y luego cuando me tocaba defender, pues Unai ha acertado mucho y nada, me ha tocado estar un poco de recadero esa primera parte.
18: Laso y Darío pasan a semis, la próxima semana conocerán a sus rivales. En el caso de Laso, va claramente de menos a más.
19: Sí, bueno, el primer partido muy incómodo, no sabía todavía dónde estaba yo, que un juego increíble y ante un pelotari así. Pues bueno, tampoco me fui con más sensaciones y bueno, luego he ido recuperando mejores y hoy sabía que iba a jugar mejor que los anteriores 2 partidos. Lo venía haciendo los entrenamientos y bueno, al final esa confianza ha dado su fruto y Muy contento.
18: La victoria ayer del Laso provoca que el partido entre Altuna y, en este caso, Jaca, que se juega en el Gazpi, no tenga valor a efectos clasificatorios. Los dos están eliminados. Y además, John, te cuento, en el abierto de parejas femenino de Navarra, Sagardo y Gaminde han ganado 22-20 ante Ruiz de Infante y Erasun.
2: Además, la atención informativa estaba ayer pendiente de la final de cesta de Berriatúa entre Urreiste y Ladús. Al final se impuso el primero, el de Motriku, por 2-0.
18: Vaya semana para Añao, victoria en el torneo de Loichun, comienzo arrollador en el Iron Cup de Bilbao y ayer primera chapela individual para un puntista de apenas 21 años.
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18: Y su rival, la Duch, no ponía peros a la victoria de Urresti.
21: Yo sabía que si no jugaba perfectamente, estaría imposible hoy, pues al momento y... Al momento se puede hacer algo, pero siempre, bueno... Eñau defende súper bien, yo me confundí, pero no he hecho mucha suerte. Tenía una al primer set, tal vez dos al segundo, y nunca he podido hacer lo que quería. Pero bueno, Eñau ha jugado súper bien, felicidades a él y tal vez la próxima.
18: Pues ya un primer chapel individual para Urresti, el de Mutricus, se cede en el palmarés Arquiaga, ganador de las dos últimas ediciones de este torneo.
2: Miquel Esquerri Casco, Aur, varios apuntes de balonmano. En primer lugar, el Betion ha caído en Málaga, 23-20, queda eliminado en los playoffs. Y el Vera Vera hizo valer su renta de dos goles, ganó ayer 24-20. Vamos a escuchar rápidamente a Karsten.
22: Creo que el primer pasito antes de la Copa, que era lo más importante, lo dimos. Ahora ya con la cabeza totalmente en la Copa, que es jugar en casa, es un sueño, es ilusionante. Así que ahora con la cabeza en la Copa, conseguir ese objetivo y paso a paso.
2: Y el Bidasoa, recuerdo, ganó al Villadaranda por 32-26. Nada más, hasta aquí el tiempo del deporte. 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
1: Son las 3, arratsaldeon, comenzamos en carreteras porque la lluvia está generando muchos problemas. Hay varios puntos ahora mismo con problemas. Javi Cuesta, arratsaldeon.
2: Arratsaldeon, atención, en la Vizcaya 10, en la recta del Max Center, un vehículo se ha salido de la calzada y ocupa un carril dirección Bilbao. También otro turismo se ha salido de la calzada en la AP8, en Amorebieta, dirección Donostia. Dos personas han sido evacuadas al hospital de Galdakao. Y no es todo, porque desde la Ertzaintza piden también precaución en la Vizcaya 625, en Arrigorriaga. Un motorista y un vehículo han colisionado y hay un carril cortado dirección Bilbao. Y en la Vizcaya 20, en Bilbao, en la bajada de Santo Domingo, un golpe entre dos turismos provoca problemas, dirección también hacia la capital bilbaína. Y por último, un turismo averiado ocupa parte de la calzada en la Guipúzcoa 20, en Donostia, en las curvas de la Salle, dirección Bilbao.
1: Activado el aviso amarillo por posibilidad de lluvias intensas en Euskadi y Navarra. Extremen, como siempre, la precaución al volante. Y las 40 familias del edificio de la calle Artecale de Musquis, que el jueves sufrió un accidente en el garaje, siguen sin gas y agua caliente. Denuncian que el fuego fue provocado. Los técnicos trabajan para restablecer los servicios lo antes posible. Asier Udaondo, técnico electricista.
3: Tuberías de gas aguantan porque están preparadas para eso, por lo cual lo único que hay que hacer es con un técnico certificar. Si está bien eso, pues el agua caliente lo tendríamos solucionado. El suministro de agua normal funciona, solo hay una pequeña fuga en una zona que la arreglaremos rápido, y en el tema de sumideros, para el viernes entendemos que estará ya todos los portales. Hoy vamos a intentar dejar arreglado el primero.
1: El Tribunal de Magistrados de Ashkelon, en Israel, ha prorrogado dos días más la detención de los dos activistas de la flotilla, el palestino-español Saif Abu Kesek y el brasileño Thiago Ávila. Ambos se han declarado en huelga de hambre y narraron torturas a los cónsules de Brasil y España que ayer pudieron visitarles. Malos tratos durante la intervención del ejército israelí el pasado viernes, que han denunciado también las dos activistas que ayer regresaron a casa. Otros cuatro activistas vascos continúan en Grecia, donde más de 40 de embarcaciones esperan hasta decidir si continúan el viaje hasta la franja. Agustín Gorbea, de Global Sumud Flotilla Euskal Herria.
4: Los testimonios confirman torturas, malos tratos y detenciones ilegales por parte de las fuerzas israelíes contra civiles que participaban en una misión humanitaria en aguas internacionales. En Gaza, la ayuda humanitaria está bloqueada, los hospitales carecen de recursos y miles de personas, incluidos menores, están encarceladas sin garantías.
1: Hoy se conmemora el Día de la Madre. Las representantes de la asociación Yo No Renuncio y el Club de las Madres solicitarán mañana en el Congreso que se impulse un pacto de Estado por la conciliación. Maite Egoskozabal, socióloga, es la directora de investigación social del Club de Malas Madres. Según uno de sus informes, 8 de cada 10 mujeres han tomado decisiones tras ser madres que han afectado a su carrera laboral.
5: Nos hemos creído el mito de la libre elección. Si reduces la jornada es porque quieres, si escoges dejar tu trabajo porque no puedes conciliar, pues es porque quieres. Realmente no es porque quieres, que hay un sistema que no está contemplando otras opciones, ¿no? Y por eso para nosotras es muy importante poner datos a la renuncia y hablar de renuncia y no de elección, ¿no? Hablar de renuncia responsabilizas a una sociedad, mientras que si hablas de elección te estás responsabilizando a ti.
1: Y hoy se conmemora también el Día Mundial de la Libertad de Prensa, al que se ha referido el Papa León XIV, que ha denunciado las violaciones de un derecho fundamental que se vulnera tanto de forma evidente como encubierta. Ha recordado a los numerosos periodistas fallecidos en guerras y actos de violencia.
6: Hoy se celebra la Giornata Mondiale della Libertà di Stampa. Questo diritto è spesso violato in modo a volte flagrante. Ricordiamo i numerosi giornalisti e reporter vittime delle guerre e della violenza.
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0: Estamos entre viñedos. Qué bonito es este paraje.
1: Ahora que sí, ¿no? Y qué responsabilidad da el transformar este paisaje tan espectacular en un vino que guste a la gente, que es nuestra profesión.
0: Es impresionante. Me imagino que costará lo suyo mantenerlo así de bonito y de especial, ¿no? ¿O no?
1: Bueno, nosotros vivimos un poco de una profesión que nos da pasión. Entonces, para nosotros no es costoso disfrutar de trabajar en un entorno como este.
0: Dime la verdad, ¿te gusta quedarte en silencio mirando a lo que tenéis aquí?
1: Mucho. Muchas tardes. Ves ahí ese bosque que hay ahí abajo, pasa muchas horas ahí sentado, reflexionando, pensando y mirando al futuro, que es lo importante.
0: Esto me imagino que relajará además, ¿no? En fin, cuando hayas tenido una jornada un poquito complicada, pues bueno.
1: Sí, lo malo es que siempre venimos a estos sitios cuando estamos mal. No tenemos esa capacidad de disfrutarlo cuando estamos bien, que es lo que nos falta en la vida, ¿no? Disfrutar de los buenos momentos.
0: Y cuando miras a todo esto, ¿qué es la primera cosa que te venía a la cabeza? ¿O a la cabeza o al corazón?
1: Pues que se ha hecho realidad un sueño, y eso en la vida es bonito, ¿no? Que lo has estado visualizando durante muchos años y de repente lo ves, dices, ahí va, si es lo que yo quería.
0: Nos encontramos en Guernica.
1: Guernica, sí.
0: En el barrio Arane,
1: ¿sí?
0: Si no me equivoco, ¿verdad?
1: Estamos pegando a Mújica porque ese río que está ahí abajo divide los dos municipios y mucha gente piensa que es Mújica, pero es la finalización de Guernica.
0: ¿Me puedes describir un poco todo este entorno?
1: Pues esto es una parcela que tiene magia porque aúna cultura, paisaje, historia, tradición. Hay una antigua tejera donde se hacían tejas hasta finales de siglo, que lo explotaron unos asturianos. Hay una ermita particular de 1857, que es la ermita de los Santos Chirenes. Hay un mirador que se ve Guernica, que tiene esa historia tan bonita en torno a la agricultura, que van los lunes los agricultores a vender sus productos y hay ese ambiente tan festivo. Estamos nosotros viviendo de la tierra, creando un producto para hacer feliz a la gente. La verdad que es una parcela que tiene todo. Mira qué naturaleza, el canto de los pájaros, es una zona de paso, es reserva natural de la biosfera. Jo, yo cuando llegué a esta parcela me enamoré, la verdad.
0: No me extraña. No me extraña. ¿Cuántos años tienen estos viñedos?
1: Pues estos viñedos están plantados en el año 2020, justo cuando finalizó la obra. Sí. En la parte superior hay unos viñedos plantados en el 2009, otros que se plantaron un poco con anterioridad, pero es que están delante de la bodega, hubo que esperar a finalizar la obra para plantarlos y se plantaron en la pandemia, en el pleno COVID.
0: Bien, bueno. Esto no se puede olvidar, ¿no?
1: No se olvida
0: tan fácilmente.
1: No se olvida, no. Con unas fechas especiales.
0: ¿Qué uva dan estas viñas?
1: Pues estás viendo la Andarrabi Suri, la Andarrabi Suri Serratie, en un contexto determinado que a mí, tan importante como el tipo de uva, me parece la parcela. Para mí cada viñedo es un pequeño ecosistema que tiene su propia identidad y que hay que ponerlo en valor. Para mí lo más bonito del vino es el viñedo.
0: Si nos damos la vuelta, está el edificio. Y el edificio también es muy, muy, muy especial, muy beresi, como decimos en euskera. Porque está como integrado, ¿no? En este paisaje.
1: Hemos venido a una parcela con magia y no hemos venido a colonizarla ni a ser los protagonistas principales. Hemos venido a aportar valor, a acompañar y a escribir la historia también, ¿no? Tiene una historia muy potente de muchos años y nosotros en la época actual hemos decidido dar un salto cualitativo en el Chacolí y queremos ser parte de algo que tiene un valor, no intentar ser los protagonistas principales.
0: En el mundo del vino ahora se está llevando mucho esto, ¿no? Esta filosofía, ¿o no?
1: Bueno, hay muchas filosofías en el mundo del vino, ¿no? Y cada uno tiene que elegir,
0: vino, ¿no?
1: Sí, cada uno tiene que elegir el camino en el que se sienta cómodo, que es lo que nosotros hemos hecho.
0: Venir a Itsasmendi es poder disfrutar de una experiencia completa, ¿no?
1: Sí, nosotros nos alejamos de crear experiencias que se centren solo en el vino. Nos centramos en que la gente disfrute de la naturaleza, de la historia, de la cultura, de la tradición, del arte, de muchas cosas, ¿no? Tenemos muchos proyectos y es donde la gente se siente cómoda. Decir vino es alejar a la gente, sentirse incómoda, tener la percepción de que no tiene el nivel suficiente para juzgar o disfrutar de tu trabajo. Nosotros nos gusta que la gente esté tranquila, que esté disfrutando de lo que realmente valora, ¿no? Que uno puede ser las plantas, en otro puede ser los pájaros, en otro puede ser la historia, en otro puede ser la cultura. Y eso, pues, siendo el vino el eje principal, aúna a muchísimas personas.
0: Bueno, hoy me hablarás del Chacolí, me presentarás a las estrellas de la bodega, pero a mí también me gustaría conocerte a ti también como tú a los Chacolís. ¿Me dejarás?
1: Pues intentaremos, aunque es difícil conocerse a uno mismo, ¿eh? Porque es la forma de ser feliz en la vida y es lo que nos cuesta muchas veces a las personas.
0: Garikoitz Ríos, gracias por acogerme en vuestra bodega, Itsasmendi, ¿eh? Eskerkasko.
1: Eskerkasko, Garikoitz.
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0: El invitado de hoy es una persona vinculada al mundo natural. Cuenta que en su casa ha habido agricultura y ganadería de leche por parte de sus tíos y que siempre ha pensado que había que dignificar aquella vida que llevaron. Dicho y hecho. Por circunstancias de la vida, Garicoiz Ríos hoy en día es uno de los artífices del proyecto Itsasmendi Txakolin de Guiam. A él le gusta definirlo como Txakoli de Bizkaia. Hoy nos dará detalles de esta aventura que empezó hace algunos años y escucharemos sus reflexiones sobre este mundo del Txakoli y sobre la manera y filosofía de trabajar que ellos tienen en la bodega. Tenemos la certeza que el maravilloso entorno que se encuentra a la bodega nos ayudará a tener una charla agradable y pausada con Garicoiz Ríos. Jarri lasai, eman volumen irratiari eta gozatu. Ongi etorri denoi. ¿Dónde nos encontramos ahora mismo?
1: Gari, pues mira, ahora
0: ¿te
1: estamos...
0: puedo llamar Gari?
1: Sí, sí, ¿no? Sí, sí. Poca gente me ha llamado Garicoiz.
0: Sí, a mí también. Hubo una época que me llamaban así, pero luego ya todo
1: cuando
0: el mundo...
1: Cuando estaban
0: ya...
1: enfadados, ¿no? Los amigos o la familia.
0: Entre otras cosas, y entre otras situaciones, sí. Bueno, ¿dónde nos encontramos ahora?
1: Pues mira, esta es la sala Artisar. En cada espacio de la bodega tiene un nombre vinculado a la mitología o al Urdaibai. Artisar es Venus, el primer planeta que ilumina el cielo, ¿no? Que tiene esa fuerza, y es donde realizamos nuestras actividades cuando hace mal tiempo, claro. ¿No? Que nos tenemos que cobijar.
0: Es una sala grande, ¿eh? Este.
1: Y sobre todo las vistas que tiene, ¿no? Del bosque, del viñedo, que da mucha fuerza.
0: Para conocer bien la historia de Itsasmendi es importante conocer también tu historia, Gari. Uh-huh. ¿Naciste en Bilbao?
1: Nací en Santutxu,
0: en
1: sí.
0: Santutxu,
1: sí,
0: ¿no?
1: En Santa Marta. Uh-huh. Que poca gente ha nacido en fuera de, sí. De Basurto o de Cruces.
0: En una época fuiste un poco de asfalto entonces, ¿no? ¿O no?
1: Sí, sí. Yo tengo como varias partes, ¿no? He vivido en Bilbao, he vivido en Musquis, he vivido en Durango, he trabajado muchos años en Guernica. Entonces tengo como una visión de Vizcaya muy, muy completa y que me ha servido pues para entender que las personas somos distintas y que cada uno tenemos una forma de entender la vida y que eso es complementario y que nunca hay que entrar en conflicto con ello.
0: ¿En vuestra familia teníais un caserío?
1: Sí, la familia de Ama tenía un caserío más vinculado al ganado y a la huerta.
0: Vale, por parte de Ama, sí. Vamos a ponerles nombres a la Ama y a la Ita, que me gusta, sí. Eso.
1: Pilar y Alberto.
0: Y Alberto, Pilar, uh-huh. Y Alberto. Entonces la familia de Pilar tenía un caserío que vivían tus tíos, ¿no?
1: Eso es, uh-huh. 14 hermanos, teníamos familia numerosa.
0: ¿Erais 14 hermanos?
1: La madre
0: Ama era 14 hermanos. Vale, eran 14 hermanos. ¿Y vosotros? ¿Había más?
1: Nosotros tres. Nosotros éramos tres hermanos. Bien.
0: Y a ti ya, desde pequeño, te gustaba ir al caserío, ¿verdad?
1: Sí, siempre disfrutaba. Yo con ya 12, 13 años cuidaba la huerta en casa, ayudaba a mis tíos con el ganado, pero cuando el resto pues tenía otras actividades, yo siempre he disfrutado del medio natural, de la huerta, de los frutales, de los animales de otra manera, no en forma de explotación, pero de otra forma distinta.
0: ¿Tienes unos recuerdos de aquella época cuando ibas de chiqui al caserío y hacías tus cosas?
1: Sí, yo estaba deseando que llegase el viernes para bajar al casco viejo que tenía mi tía, una tienda de ropa de niños, y ya me llevaba a Musquis y allí era feliz en el campo.
0: ¿Y pasabas los fines de semana, algunos fines de semana?
1: Fines de semana, Semana Santa, Navidades, veranos, pues prácticamente la mitad del año.
0: ¿Qué tipo de explotación tenían en el caserío?
1: Los tíos tenían vacas de carne, vacas de leche y ovejas. Era lo que tenían. Ya me tocó también ordeñar ovejas y vacas. Formación, que se llama.
0: Formación con profesores muy, muy especiales.
1: Sí, ¿no? Y además una explotación que no era ambiciosa y que para mí ha sido una cosa que me ha marcado mucho, ¿no? El ver cómo mis tíos tenían una vida no digna, por llamarlo de alguna forma, y para mí ese ha sido un objetivo prioritario, crear una profesión del sector primario, creando algo digno de lo que se pueda vivir, al igual que cualquier otro estilo.
0: ¿Por qué dices que no tenían una vida muy digna? ¿Porque se tenían que dedicar a otras cosas también? Y
1: sí,
0: porque
1: no daba
0: solamente el casino.
1: No eran personas ambiciosas, las instalaciones pues no reunían condiciones de trabajo adecuadas, vivían un poco, eran solteros, no sé, mi madre eran muchos hermanos, Muchos de ellos tuvieron estudios, trabajaron en distintas empresas como Petronor o Valcovilco, la Escuela Profesional de Enseñanza. Los dos solteros fueron los que se quedaron en casa cuidando el ganado, y la verdad que no era un espejo en el que, ¿no?, en el que visualizar el futuro viviendo del sector primario de una forma digna, y ese ha sido para mí un reto prioritario.
0: ¿Estudiaste en Santutxu?
1: Sí, estudié en Santutxu y en Txurdinaga, en los dos sitios, hasta el instituto en Txurdinaga y en la Ikastola en Santutxu.
0: ¿Tienes buenos recuerdos de aquella época de la escuela?
1: Mira, yo sí que tengo una cosa buena, que es que tengo la capacidad de almacenar las cosas buenas en la memoria y las malas no me generan mucho desgaste. Uh-huh. Sí, tengo recuerdos muy buenos. Mira, este año hacemos 60 años la gente que estudiamos en la Ikastola y nos juntamos este sábado para ir a comer.
0: Mira, qué bien, sí. Qué bien, seguro que os lo pasáis bien. Y cuando hablabais en aquella época entre vosotros sobre lo que os gustaría estudiar o ser de mayor, ¿qué es lo que tú decías?
1: Sí, la verdad que yo era una persona tímida y en aquella época la agricultura no estaba muy bien vista. Yo sí que tenía en mente estudiar agricultura y me daba como un poco vergüenza, ¿no?, trasladarlo a los amigos. Era como que todo el mundo pues iba a estudiar magisterio, iba a estudiar económicas, iba a estudiar biología, y a mí me costaba trasladar que lo que me gustaba era ingeniería técnica agrícola, ¿no? Uh-huh. Y era como, me sentía un poco como avergonzado.
0: Pero sabían que, por ejemplo, te gustaba pasar tiempo en la huerta, ¿no?
1: Sí, sí. Pero ahora con el paso de los años mucha gente me dice de aquella época, me dice, joder, con lo tímido que eras tú, vaya tinglado has montado. Digo,
0: bueno, es que la vida cambia, la sí. vida va evolucionando para cada uno y tú eres uno de los ejemplos. ¿Te acuerdas de aquella primera huerta? ¿Qué es lo que plantabas?
1: Sí, yo lo que más me gustaba eran los tomates. Me encantaba el olor de los tomates cuando le vas eliminando los brotes verdes para que solo tenga una guía principal y fortalecer la producción. Joder, el ensuciarte las manos y ese olor que te quedaba del tomate en la mano durante mucho tiempo me encantaba.
0: Es un arte, ¿eh? Con los tomates hoy en día también.
1: Sí, ahora que... Y aprendí además a comer cosas que no me gustaban. Siempre tengo el recuerdo de los puerros, por ejemplo, que es una comida que odiaba en los cocinados de ama, que cocinaba fantástico, y que, ostra, cuando los empecé a cultivar dije, esto me tiene que gustar. Y ahora seguramente sea una de las cosas que más me gustan de toda la gastronomía. Un buen puerro bien cocinado me gusta más que los espárragos. Bueno. Es increíble.
0: Uh-huh. Un día decides estudiar ingeniería técnica agrícola. Uh-huh. ¿Y hubo dudas en esta elección o no? ¿Lo tenías bastante claro, como me has dicho?
1: No hubo dudas, hubo miedo de salir de casa, de ir a otro entorno.
0: Sí, porque te fuiste a Navarra.
1: A Navarra, ¿no? A Dios gracias, a un pueblito pequeño de Villava, que es nada, como si estaríamos en familia, gente muy, muy querida y que te trataban de maravilla. No era una gran ciudad, que seguramente me hubiese costado más, y que guardo recuerdos preciosos, ¿no? Y que además le he impulsado a mi hija que salga a estudiar fuera de casa, porque me parece un proceso formativo necesario en cualquier persona.
0: Uh-huh. Fue enriquecedor para ti también, entonces,
1: sí,
0: ¿no?
1: Sí, sin duda.
0: ¿Cómo fue la carrera? ¿Todo bien?
1: Sí, sí. En general era buen estudiante, era que me ayudó más a abrirme en otros ámbitos de mi vida personal que en los estudios, donde siempre había sido una persona ordenada, metódica y que me gustaba estudiar.
0: Es verdad que cuando uno está convencido de qué quiere hacer, las cosas son más fáciles, ¿no? O se ven más fáciles.
1: Sí, yo siempre he tenido esa, ¿no?, como ese puntito de que cuando veo una cosa clara, no me cuesta ir en esa dirección, ¿no? A veces visualizas una cosa y dices, ahí va, pues ahí quiero ir, ¿no? Y te ayuda mucho en el recorrer el camino.
0: ¿Hubo algún momento en que te entraron las dudas?
1: No, disfruté mucho de las asignaturas, de eso, de vivir fuera de casa, de hacer unos amigos maravillosos que son los que guardo además actualmente, que son mis mejores amigos, los que hice en la carrera.
0: Antes de dedicarte a lo tuyo, por curiosidad, ¿trabajaste en alguna otra cosa más? ¿Sabes? Para conseguir una xoxa, sí, un poquito de dinerito, ¿sabes?
1: Sí,
0: ¿no?
1: El primer trabajo que tuve fue descargar un camión de carbón en un centro comercial. Estuve montando el sistema antiincendios en Eroski, en Galdácano. Y después, pues bueno, formación. He hecho mucha formación para gente con poca formación, para gente desfavorecida, gente de San Francisco, de parados de larga duración. Generalmente, además, siempre gente mayor que yo, que me ayudó a estudiar la carrera de psicología, que es transversal en la vida también, ¿no?
0: Efectivamente.
1: Y que te hace ver que, joder, que hay muchas formas de vivir y situaciones muy distintas, y que muchas veces tienes que hacer más una labor de psicología que no técnica.
0: Cuando saliste de la carrera, ¿en qué te veías? Es decir, ¿cómo te imaginabas que iba a ser tu futuro?
1: Joder, pues no me dio tiempo, la verdad, porque llegué a casa y fallecieron mis dos tíos y me tuve que hacer cargo de la explotación en casa, de las vacas de leche, de carne, de las ovejas, que fue realmente 2 años bastante complicados. Entré rápidamente en la administración también a hacer unos trabajos como becario, me llamaron para dar unos cursos.
0: Buah, pues que no
1: tuve
0: paraste,
1: hiperactividad, ¿no?
0: ¿Es en esta época cuando estuviste a punto de entrar en un proyecto con ovejas?
1: Sí, en esta época cuando murieron mis dos tíos y me quedé con las ovejas en casa, había una explotación cercana de bastante prestigio y que me atraía el tema más que de la oveja en sí, la transformación en queso, ¿no? Que también me parecía bonito y que estuve analizando para intentar montar una explotación.
0: Entre tantas cosas, en esta época de tu vida empieza, vamos a decir, tu aventura. Te contratan para hacer una selección de plantas en Vizcaya y Guipúzcoa. ¿Qué hacías?
1: Bueno, yo nunca me había planteado trabajar en viticultura, porque en la carrera, cuando veía la asignatura, en Vizcaya no había ningún, había muy poquitas viñas, y la verdad lo veía como una cosa bastante lejana, ¿no? Y al venir a Vizcaya, en el centro experimental de Zalla, estuve haciendo unas prácticas, y allí me contrataron para durante 3 meses al año, durante 3 años, hacer un proceso de selección de plantas por todas las explotaciones de Vizcaya y Guipúzcoa, y ahí entré en contacto con la viña y con el vino, ¿no?
0: El vino, porque ibas conociendo a gente diferente, ¿no? A viticultores.
1: Eso es.
0: Pequeños productores.
1: Pequeñitos. En aquella época en Vizcaya eran más pequeñitos, en Guipúzcoa ya tenían más dimensión las bodegas. Estuve con Gaincha, estuve con Chomin Echaniz, estuve con Errasti, bueno, ¿no? Personas que me acogieron con cariño, de las que aprendí mucho y las que me marcaron un poco el punto de inicio de Itxasmendi.
0: Ibas conociendo a gente, pero también ibas conociendo los vinos.
1: Sí, yo no era muy bebedor, la verdad. He conocido lo mismo que te he comentado antes de la horticultura, cómo empecé a consumir muchos productos que no me gustaban a través de, joder, de ver el esfuerzo que suponía el hacerlos, pues también el vino ha sido
0: te
1: un poco
0: pasó
1: igual.
0: Lo mismo, ¿no?
1: Igual, sí, sí.
0: Te pasó lo mismo. ¿Te enseñaron muchas cosas estos productores?
1: Sí, sí. Yo creo que lo que hay que hacer en la vida es intentar aprender y mejorar lo que uno hace, ¿no? Y por supuesto que conocer distintas experiencias, distintas formas de ver las cosas, porque no todos tenían la misma, pues me fue un poco creando mi propio estilo.
0: Mira que yo me imaginaba que tendrías esa curiosidad sobre el vino desde hace tiempo, pero no, entonces, ¿no?
1: No,
0: no. ¿Entró el gusanillo en aquella época?
1: En aquella época, después de terminar la carrera, al de 2 años o así, es cuando empecé durante 3 años, ya puse un pequeño viñedo en casa, ya empezamos a elaborar.
0: En ese Baserri que estamos hablando, ¿no? Desde el principio, ¿no?
1: Eso, ahí en el Baserri de Aitayama, ahí empezamos con la bodega de Itxasmendi.
0: Ahí empiezan también los viajes a Galicia, al Priorato, a Francia, Alemania.
1: Sí, viajar.
0: Esto te empujó un poquitín, ¿no?
1: Sí, viajar es fundamental porque te abre la mente, te permite ver cosas, diferentes formas de hacer. Siempre me ha gustado conocer. También tengo ese puntito, ¿no?, de haber estado un poco más tiempo prolongado en otros sitios. Al empezar muy joven el proyecto de Itxasmendi, pues no me ha permitido, como otras personas que han tenido un espacio ahí para vivir otras vendimias, otras formas de interpretar, ¿no? Han sido viajes más efímeros, pero para mí ha sido fundamental. Galicia, Priorato, Alemania, Francia, me parecen sitios maravillosos, ¿no?, en el mundo del vino.
0: Claro, me estoy dando cuenta que cuando estás contando tu historia, que siempre hay una característica, que has sido bastante inquieto.
1: Sí, la verdad que sí. Eso, y no era un carácter, era tranquilo, pero siempre la cabeza sí que es una pequeña hormigonera que siempre me está dando vueltas y siempre tengo que estar, ¿no?, como analizando, viendo nuevos caminos, otras formas de hacer. Sí que tengo cierta inquietud mental, más que física.
0: Y en esa inquietud comienzas a pensar, bueno, tengo que hacer algo nuevo, tengo que hacer algo que me guste.
1: Sí, y una de las cosas que yo siempre he tenido en la cabeza es el cuestionar las cosas, ¿no? Joder, ¿por qué dar por hecho que cosas se han hecho durante toda la vida de una forma? ¿Por qué tienen que ser así? Si tienen que ser, por supuesto, pero el poner siempre un punto crítico a las cosas, el por qué, ¿no? ¿Por qué? ¿Esto tiene un fundamento técnico, teórico, o simplemente son tópicos? No, siempre me ha me ha gustado escapar de los tópicos e indagar con cosas que sean realmente medibles o que sean reales.
0: Ahora igual la gente te entendería mejor y te entenderá mejor, pero hace 25 o 30 años cuando planteabas esto, igual verías caras raras, ¿no?
1: No, pues ahora me cuesta más. Ahora me doy cuenta de que cuando eres joven pues no tienes ese grado de responsabilidad o esa, ¿no?, de estar un poco más viendo lo que piensan los demás, que eso igual va más con la edad. Cuando eres joven quizás no tienes tanta mirada como para que te condicionen en la toma de decisiones. Yo siempre he hecho en lo que he creído con respeto a los demás, pero cuando es joven es más fácil que cuando tienes más años.

0: 1989. ¿Cómo, a quién y por qué se le ocurre empezar esta aventura?
1: Bueno, pues una vez plantado ese pequeño viñedo, pues lo que te he comentado antes de la transformación, que es un valor añadido y que va un poco en la dirección de la dignificación de la profesión, pues evidentemente el objetivo no era producir uvas, sino elaborar vino, ¿no? Y ante la imposibilidad por no ser una familia con músculo financiero o con músculo, ¿no?, de dinero, pues que te tienes que buscar ahí la vida, pues fui aglutinando gente del entorno del caserío de distintas zonas de Vizcaya para crear...
0: Gente que ya conocías, ¿no?
1: Sí, había tenido vínculo con ellos, pues había un capataz agrario que me buscaba trabajo de poda en invierno, mi propio tío, que también estaba en la sociedad, está en la sociedad desde el inicio, otra persona que tenía ovejas, que trabajaba en Astra, en Guernica, que se quedó en paro y que tenía unos terrenos en Baquio, un alumno de la escuela agraria que era una máquina en las prácticas, aunque le costaba un poquito más la parte teórica. Bueno, ahí fuimos como reuniéndonos personas de una pensamiento parecido.
0: Ocho familias diferentes.
1: Sí,
0: más o
1: no
0: menos,
1: fuimos,
0: ¿no?,
1: todos de golpe, uh-huh. Fue un poco secuencial, pero hasta ocho socios llegamos a ser, sí.
0: Para entender bien lo del camino recorrido, hablemos de cuál era la situación del Chacolí en aquella época.
1: Bueno, pues era una situación de desprestigio, ¿no? De una bebida que había pasado una época difícil después de la filoxera, de que seguramente pues no reflejaba lo que ha sido el recorrido histórico del Chacolí a lo largo de algunos siglos, que seguramente habrá tenido momentos de grandeza o atractivos, pero sí que veníamos de un momento delicado en el que la imagen del Chacolí era negativa, ¿no? Poca gente hablaba en clave positiva del Chacolí y eso alejaba mucho al consumidor de la bebida.
0: ¿El sector era reactivo al cambio?
1: Bueno, yo creo que hay como distintas personas y en el equilibrio también está también, ¿no?, un poco la grandeza. Yo creo que a veces el cambio muy drástico tampoco es bueno y que haya gente que tire en una dirección un poco más clásica, un poco más de tradición, pues también te hace reflexionar y te da cierta armonía, ¿no?, en el desarrollo de las cosas. Yo creo que no ha sido un cambio drástico, ha sido un cambio evolutivo a partir de la visión de muchas personas y que eso ha permitido que sea más sólido ese cambio.
0: Porque vosotros apostabais por la profesionalización.
1: Sí, yo quería vivir de esto. Uh-huh. Y eso es ser profesional, ¿no? Hacer bien las cosas y poder vivir de ello. Entonces, joder, a través del conocimiento, de la innovación, de factores que han estado muy alejados de la agricultura. Muchas veces se contemplan estos elementos como diferenciales y necesarios en cualquier otra profesión y en la agricultura parece que son ir en contra de la tradición. La innovación, la formación son aspectos fundamentales para poder construir un sector sólido.
0: Quisisteis demostrar, como nos has dicho, que las cosas se pueden hacer de otra manera y, uh-huh, y dignificar una profesión, ¿no?, uh-huh, de ancestral y tocada por la revolución industrial, ¿no?
1: Uh-huh. Así es. La revolución industrial puso a la agricultura en el último vagón del tren. Nadie quería vivir de la agricultura. Incluso muchos padres les decían a sus hijos que por favor estudiasen y que saliesen del caserío porque no querían para sus hijos la vida que ellos habían tenido o sus padres, ¿no? Una vida dura, esclava, de poca rentabilidad y que es como una imagen negativa. En Francia, en Alemania, esto no pasa. Ahí el agricultor está muy, muy bien valorado, tiene un estatus social de reconocimiento, ¿no? Y es como un espejo para mirarse, para que la gente aquí pueda vivir de esta profesión.

0: Antes hemos hablado de este edificio tan bonito que lo construisteis hace como 5 o 6 años, me han dicho. Pero todo esto empezó en los bajos del caserío, ¿no?
1: Sí,
0: con casi produciendo 30.000 litros.
1: Nada, en los bajos del caserío de mi tío, que hicimos la excavación manual, tenía allí como un espacio que decidimos que podía albergar unos depósitos hechos a medida por un gallego que era un crack, ¿no? Que nos ofreció muchas soluciones y muchas ayudas para empezar, y que creamos una bodega pequeñita, pero bien pensada, ¿no? Tecnológicamente, moderna, y que fue el inicio de este proyecto.
0: Fue el inicio de este proyecto, pero vosotros no os ganabais la vida con solamente esto, ¿no? Os teníais que dedicar a otra cosa también, ¿no?
1: Sí, los primeros años todos compaginábamos el trabajo que teníamos con la actividad. Yo incluso llegué a sacar una plaza en el gobierno vasco, una plaza fija. Ahora todos los jóvenes quieren ser funcionarios.
0: Bueno, y
1: yo he hecho el camino inverso.
0: Y no te arrepientes.
1: No, hay que mirar siempre para adelante. Hombre, la pandemia ha sido un punto durillo, ¿eh? En el que dices, madre mía, igual habría estado mejor en otra situación.
0: Estar tranquilito, ¿no? Y sin... No,
1: estoy orgulloso de lo que he hecho. A mí, trabajar 8 años en la administración me supuso también una parte importante de mi forma de ser y de forma de aprender, y también en la enseñanza poder aportar a los jóvenes valor. A mí la formación me parece una cosa súper necesaria en la mejora cultural de las sociedades, y haber estado 8 años enseñando a gente en el ámbito agrícola y que todavía te llamen de vez en cuando y que se sigan acordando de ti, para mí ha sido una etapa muy bonita.
0: Bueno, poco a poco se crearon los viñedos. ¿Seguís los mismos viñedos del principio? ¿Seguís las 8 familias diferentes o hay otras ya ahora?
1: Bueno, los viñedos no son individuales. Yo, mi primera decisión fue que esos viñedos formasen parte de la organización, que cada uno no tuviese su viñedo, sino que se gestionase uniformemente desde un concepto de marca, de Bodegas y Chasmendi, y que al principio costó un poquito interpretar esto a la gente, pero que es la mejor forma, ¿no? Para sacarle el mayor partido.
0: La gente interpretaría como perder, ¿no?
1: Eso es. O que el suyo era el mejor,
0: ¿no?
1: Pero ahora se sienten orgullosos de formar mejor forma, ¿no? Para sacarle el mayor partido.
0: La gente interpretaría como perder, ¿no?
1: Eso es. O que el suyo era el mejor, ¿no? Pero ahora se sienten orgullosos.

0: convertirnos con la experiencia y el conocimiento que tenemos en sitios mejores.
1: ¿Y cómo se gestiona todo esto al tenerlos dispersos por toda Vizcaya?
0: Bueno, cuesta un poco más la logística, pero también nos da una riqueza y una diversidad que no tienen otros proyectos, ¿no? No digo que sea mejor ni peor, pero yo interpreto eso. Hay gente que es, ¿no?, que tiene un viñedo en Guernica y dice, bueno, soy chacolí de Urdaibai. O tiene un viñedo en Encartaciones y dice, yo soy chacolí de Vizcaya. Siempre lo digo, y con orgullo además, que Vizcaya tiene una diversidad y una riqueza, la costa, el monte, el interior, los pequeños rincones. Nosotros estamos 37 días vendimiando, ¿no? Y eso te da una idea de la diversidad que existe en Vizcaya y que eso es un atractivo
1: eso
0: y una
1: riqueza.
0: Eso es
1: mucho poco para los que mucho, ¿no?
0: Una misma uva que madure con casi 35 días de diferencia, pues nos hace entender que haya distintos suelos, distintos climas.
1: Distintos ritmos.
0: Eso,
1: ¿no?,
0: es.
1: De,
0: y eso,
1: de maduración.
0: A mí lo mismo que he vivido en distintos sitios, tengo viñedos en distintos... Bueno, me ha hecho ser de una forma, ¿no?, de interpretar como una diversidad que me ha hecho mejor persona.
1: Ya. En la evolución del chacolí, Gary, del chacolí de Itxasmendi, me imagino que el trabajo del enólogo será indispensable. Hicisteis vuestra primera apuesta en contratar al primer enólogo, creo que en el año 1995, ¿puede ser?
0: Sí, en aquella época había un único enólogo para toda la asociación y fuimos la primera bodega que decidió contratar un enólogo, que era Ana Martín, que nos ayudó muchísimo en el desarrollo del proyecto, una persona de Las Arenas que había ido a Galicia. En aquella época también una profesión que es más machista, ¿no? El desarrollarse ella ahí sola, la verdad que era una mujer con carácter,
1: entre hombres, ¿no?,
0: con formación, con ideas y que nos ayudó. Nosotros éramos buenos en la producción, necesitábamos gente profesional en la elaboración y ella nos enseñó esa profesión tan bonita que es la enología.
1: No se llevaba mucho en aquella época que los productores de chacolín tuviesen un enólogo, ¿no?
0: No, había un único enólogo para toda la asociación. Bien. En Vialcha, que creyó en aquel momento hacer una apuesta por contratar a través de la administración un enólogo que diese en servicio en una cosa en la que éramos frágiles, ¿no? En la elaboración. No teníamos conocimientos de enología y esas apuestas de las administraciones de apoyar en cosas necesarias, pues... vino muy bien al sector. Hoy en día ya hay varios enólogos, sigue habiendo un enólogo en la asociación que proporciona a aquella gente que no puede tener un único enólogo. Bueno, pues hay un modelo mixto que ya está asentado.
1: Te he solido escuchar que la cuestión no es vender más, sino hacer un mejor producto.
0: Hombre, esto es clave, ¿no? Si en vez de vender 1 millón de botellas a 10 euros, vendemos 100.000 botellas a 100 euros, pues se reduce mucho el trabajo y la rentabilidad y la dignificación que hemos dicho. Nosotros hemos
1: Pero es una filosofía.
0: Bueno, yo creo que necesaria, ¿no? El hacerte valer, no es hacer más para intentar llegar a lo que necesitas para vivir de ello, sino darte valor. Y yo creo que en el chacolí eso ha sido especialmente importante, que la gente entienda que el chacolí tiene una calidad superior al precio que tiene y que puesto en comparación con otros vinos de otras zonas del mundo que tienen un precio mucho más grande, estamos a la altura en calidad. Y un poco ese es el reto, ¿no?

0: Tú crecerás 5 centímetros cuando escuchas a alguien que te diga, oye, me he bebido una botella de Itxasmendi y estaba...
1: Bueno, pues una de las cosas más bonitas de...
0: Recuerdo, si se te ilumina la cara.
1: Recuerdo un viaje de Canarias, de ir a un restaurante japonés de una estrella Michelin, entrar en el restaurante y ver a una mesa de una pareja con una botella nuestra. Y dices, ay, madre mía, ¿cómo hasta alguien aquí, puede elegir aquí entre tantos miles de vinos que hay en el mundo, alguien puede elegir el tuyo? La verdad que sí que es un...
0: Eso, ese es el mejor orgullo, premio, ¿no? ¿No?
1: Sí,
0: premio
1: sin duda.
0: Por algo producís este producto. El esfuerzo ha merecido la pena, ¿no? Hasta ahora.
1: Sí, lo que decías del reconocimiento social, yo hago un poco el cábalas en torno a las botellas que hacemos y en cuántos momentos estamos entre la gente, en bodas, comuniones, en momentos de celebración, en momentos de tristeza, y estamos con la gente en muchos, muchos, muchos momentos, ¿no? Si de cada botella sacamos 6 o 7 vinos y elaboramos unas cuantas botellas, estamos en la sociedad, ¿no? En momentos muy importantes para ellos, y eso yo creo que es una de las partes más bonitas de la profesión.
0: Tampoco os faltan premios, ¿eh?
1: Sí, pero el mejor premio para mí es ese, ¿eh? El mejor premio es entrar en un buen restaurante y encontrar a gente bebiendo tu vino. Para mí ese es el mejor premio.

0: Hablemos del funcionamiento de Itsasmendi. Tenéis un equipo de... Bueno, yo he contado 7 personas, creo, según vuestra web.
1: Sí,
0: pero
1: bueno,
0: no sé, igual hay más gente ahora.
1: Habrá que
0: actualizar la web.
1: Sí, no, lo que pasa es que tenemos como divididas las actividades. Tenemos la gente de campo, la gente en bodega y la parte comercial. Uh-huh. Y en total somos unos 25 personas.
0: O de 7 a 25,
1: sí,
0: hay un buen trecho.
1: Estamos casi 25 personas en la organización, vale. Que para mí es la parte más importante en la vida, son las personas. Yo creo que ahí es donde vemos,
0: ¿no?
1: Sí, el incidir en el valor que tiene una persona en un proyecto. Yo digo que siempre detrás de una gran idea, si no hay una persona, nunca saldrá adelante. Tú puedes tener una idea brillante, pero si no hay una persona adecuada para desarrollarla, esa idea se va a quedar ahí sin ver la luz.
0: Y aquí cada uno tiene su función, me imagino, ¿no?
1: Sí, somos una empresa bastante versátil, de intentar, ¿no?, hacer varios procesos, de tener una visión general de las cosas. Bueno, yo los primeros años me dedicaba más a la viticultura, luego entré en un proceso ahí de enología, luego la parte comercial, esta parte de gestión de personas y de cómo reubicar las piezas, ¿no? De que las organizaciones, las personas son como piezas de puzzle que hay que estar recolocándolas permanentemente, porque en la vida las personas llevamos una mochila, ¿no? Y esa a veces va llena de flores, a veces llenas de piedras, a veces va vacía. Y eso hay que gestionarlo para que todos estemos bien en el trabajo, bien en la vida personal, porque una persona implicada, formada en una organización, no tiene precio.
0: Sí, es como una familia chiquita.
1: Sí, yo creo, ¿no?, que sí. Somos una pequeña
0: eso
1: familia.
0: Eso parece.
1: Para lo bueno y para lo malo, ¿eh?
0: Efectivamente, sí, en todas las familias hay cositas.
1: Lo ¿vale? cenabas, decía mi madre.
0: Eso es. Según vuestra página web tenéis 9 productos. Tú me corregirás si esto es así.
1: Mira, esto
0: si son más
1: me lo
0: o menos,
1: preguntan
0: o...
1: bastante no. Y no sé con exactitud, porque algunos productos no se hacen todos los años, algunos son efímeros. Sí que hemos sido una bodega que ha trabajado en 2 líneas. La línea vertical de las añadas, que a mí me parece precioso, que cada año el vino sea distinto y que pueda expresar lo que acontece, ¿no? Estamos en una zona en la que la lluvia, el sol, el frío, bueno, condiciona mucho lo que es la calidad de la añada y es muy distinta de un año a otro. Y luego de la puesta en valor de los viñedos. Tenemos muchos viñedos en 16 municipios distintos, pues para mí cada viñedo es como un hijo y que eso se refleje también en un vino está chulo. Entonces, tanto en añadas como en viñedos distintos, la verdad que nos da pie a poder hacer distintas elaboraciones.
0: ¿Pero solamente hacéis chacolí o hacéis algún otro producto?
1: No, solo chacolí.
0: Solo chacolí,
1: sí,
0: ¿no?
1: Sí, sí, las bodegas con denominación de origen solo pueden hacer chacolí.
0: Solo pueden hacer
1: sí,
0: chacolí.
1: Sí.
0: Vale.
1: Y bastante tenemos.
0: Ya. No me abras otras puertas,
1: no,
0: Gary, ¿no?
1: Pues,
0: me estás diciendo.
1: Mucha gente me dice, joder, tú con lo que te gusta el vino, ¿por qué no te has ido a Rioja o Galicia, a Priorato a trabajar? Digo, porque soy de Vizcaya y creo que hay un reto súper bonito de poner en el lugar que merece el chacolí en el mundo y que eso necesita esfuerzo y dedicación y no se puede estar con un culo tapando 4 sillas.
0: ¿Cuál ha sido una de las últimas añadas más buenas?
1: Bueno, yo guardo un recuerdo muy bonito de la 19 y...
0: La prepandemia, entonces.
1: Sí, sí. Además fue la primera vendimia aquí en la bodega, un poco en precario, pero fue una añada atlántica, fresca, muy chula. Y para mí, si me tendría que quedar con una, pues ahí andaría entre la 15 y la 19.
0: ¿El chacolí hay que beberla ese año o se puede mantenerla durante cuánto tiempo?
1: Pues nosotros hemos sido los precursores de impulsar el concepto de guarda, ¿no? De que es donde está el valor que antes estábamos hablando, de vender mejor, ¿no? No hay ninguna zona del mundo que sea famosa solo por vinos jóvenes. Donde está el prestigio, donde está la rentabilidad, es en las añadas, en los viñedos singulares, ¿no? En esos vinos de autor, ahí es donde se puede aumentar el margen, el precio y la rentabilidad. Entonces, ya en el 2003 iniciamos un camino sin retorno, que era el trabajar los vinos de guarda, de añada. Ahora mismo somos una bodega que puede ofertar la posibilidad de comprar 15 o 20 añadas distintas actualmente y eso, joder, nos ubica en una posición comercial muy interesante.
0: ¿Seguís haciendo pruebas para crear nuevos productos, nuevas cosas o no?
1: Sí, eso nunca se puede parar.
0: Sí,
1: es verdad que estamos en una fase también de no esa necesidad, de inquietud, de tener que sacar algo nuevo como, ¿no?, como novedad, porque lo pide el mercado, pero sí seguimos experimentando. Bueno, tenemos de hecho un par de proyectitos ahí que están a punto de ver la luz. Muy interesante. Hay que dejar siempre
0: contar,
1: ahí, ¿no? Un poco de...
0: A contar nada, ¿no? Me vas a invitar a la presentación, ¿verdad?
1: Por supuesto.
0: Me lo imaginaba. El concepto, Gary, sobre el chacolí ha cambiado mucho durante todos estos años. No tiene nada que ver con la bebida carbónica que era entonces, y la bebida misma ha tenido mucha evolución, ¿no?
1: Sí, se nota mucho. Además, yo he andado mucho por toda España haciendo catas, y de cómo te recibían antiguamente a cómo te reciben hoy, ha habido un cambio de percepción muy grande, y que es fruto del trabajo de todas las bodegas, ¿no? Mm. Que hemos conseguido cambiar la mentalidad de la gente, y que no sea un concepto de rechazo, sino que sea un concepto de curiosidad. La gente quiere conocer de cómo estamos evolucionando y en qué momento estamos. Y eso está muy bien, la verdad.
0: Cuéntame una cosa. ¿Cómo hay que beberla? ¿A qué temperatura?
1: Pues depende de los vinos. Los vinos jóvenes a mí me gustan un poquito más frescos, pero si nos vamos a tomar un chacolí con 5, 6 o 10 años de crianza, pues entonces sería el mismo concepto que vino tinto. No hay que beberlo tan frío, porque perderíamos pues muchos de los matices que lo hacen especial, y lo tomaría un poco más atemperado. Por ejemplo, un vino joven lo tendría en la nevera y lo metería en una cubitera para seguir disfrutando de esa temperatura durante la comida, y un vino con cierta crianza, pues un 2018, por ejemplo, o un 2015, pues lo tendría en la nevera, pero ya no lo metería en una cubitera y lo dejaría encima de la mesa para que se vaya temperando y disfrutar de otra forma de ver el vino.
0: ¿En copa?
1: ¡Buah! Yo soy un... Mira, luego te enseño el armario. Tengo como 18, 19 modelos de copas distintas.
0: ¿Qué me estás contando?
1: Todos los sommeliers, cuando vienen a la bodega, lo que más les gusta de todos es el armario de copas que tengo, más que los vinos que elaboramos. Sí, me parece que la copa es la forma...
0: Que es otro mundo, ¿no?
1: De poner en valor todo tu trabajo. Piensa que... Joder, el trabajo que lleva a hacer un vino, de cuidar el viñedo, de cuidarle en la bodega, de que esté varios años ahí criándose, si no eliges la copa adecuada para que todo ese esfuerzo se visualice o se ponga en valor, joder, tirar por la borda 5 años o 6 años de trabajo, a mí eso me supone mucho, mucho estrés. Sí, luego hay copas muy versátiles, ¿eh? Y hay momentos, que no hay momentos en los que puedes hacer un poco más hincapié en esta parte profesional, o hay momentos de disfrute, que por supuesto hay. Yo en el monte he disfrutado de grandes vinos en un vaso de plástico, ya, vamos, hombre, que son momentos
0: seguro,
1: únicos.
0: Estoy seguro de ello. ¿Con qué comida te gusta beber chacolí?
1: Pues mira, yo creo que una de las cosas buenas que tiene el chacolí es su versatilidad, que es su frescura, su acidez, ¿no? En la parte de aromática y la parte organoléptica, nos hace poder compaginarlo con muchas, muchas comidas, y es una de las cosas buenas que tenemos, la versatilidad gastronómica que nos ofrece este territorio.
0: El mundo del vino está preocupado por el bajo consumo, por ejemplo, entre jóvenes, ¿no? ¿Estáis vosotros preocupados también en ese aspecto o no?
1: Bueno, lógicamente, si a nivel global iría bien, pues a nivel de nuestra ubicación en el mercado, pues también nos iría bien. Pero nosotros somos un vino de nicho, no somos bodegas que hacemos millones de litros que pueden estar repercutidas. Nosotros tenemos muchos espacios que comercialmente todavía no los hemos tocado. Todavía podemos desarrollar muchas cosas comerciales de que el chacolí esté presente, porque no está presente. Entonces miramos con preocupación al futuro de cómo se está, ¿no?, transmitiendo la imagen del vino, que parece algo que es todo malo. El vino es historia, es cultura, es tradición, durante cientos de siglos nos ha traído hasta aquí, y que eso también hay que hacérselo ver a la gente, ¿no? No es simplemente alcohol, tiene muchas cosas que la gente las tiene que conocer, y desde luego, de ser comedido, de no abusar, como muchas otras cosas en la vida, pues yo creo que es una cosa de la que se puede disfrutar.
0: Me has hablado de Japón, de la sorpresa que te llevaste tú en aquel restaurante cuando viste a esa pareja bebiendo vuestro chacolí, ¿no? ¿Qué tal va la comercialización fuera de aquí, en el extranjero?
1: Pues hemos sufrido una época difícil, que ha sido la pandemia, sí. y ahora hay que recuperar, pero el mundo pues es muy grande, ¿no? Y lo que te he dicho antes de que el chacolí es un producto de nicho, pues hay muchos sitios en los que se valora pues las pequeñas producciones, nuestro paisaje, nuestra cultura, nuestra gastronomía. Cualquier persona que viene al País Vasco y ve nuestro paisaje pues enamora, ¿no? Y nuestra gastronomía, y nuestra filosofía, y nuestra cultura, y todo eso tiene que ir acompañando a nuestros vinos, y todo eso tiene un hueco en el mundo, y yo creo que es uno de los retos que tenemos, que es salir un poquito de casa, ¿no? sin descuidarlo, sin dejar de mimar, sin de ponerlo en valor, que el mercado local es súper importante, pero también en ese salto cualitativo, el estar presente en mercados donde el vino tiene un protagonismo, también es muy importante trabajarlo.
0: Y Chesmendi es más que todo esto. El concepto es más amplio que la producción de Chacolín.
1: Sí, porque el vino asusta un poquito a los consumidores, porque hemos hecho quizás un producto en el que, a través de nuestro lenguaje o de nuestra ubicación en un estatus, pues hemos alejado al consumidor de nosotros. Yo creo que a la gente hay que acercarla. Nosotros hemos conseguido que haya personas que hayan venido hasta 3 o 4 veces a visitarnos, ¿no? Tú cuando vas a una bodega, generalmente no vuelves porque ya la conoces. Nosotros generamos experiencias en torno al vino, que lógicamente tiene que ser protagonista, pero que luego está el paisaje, está la cultura, está la historia, está el arte. Tenemos muchas cosas con fotografía, con poesías, con pintura, con gastronomía, joder, que son complementarias y donde la gente, ¿no?, se siente realmente pues fácil de disfrutar, ¿no? Y conseguimos crear un ambiente pues distendido y donde no hay que tener un conocimiento muy grande para poder disfrutar de las cosas.
0: ¿Cuál suele ser la época con más trabajo?
1: ¡Jo! Pues ya me gustaría que fuese una época. La verdad que vivimos un momento complicado, ¿no? Ya. Hay mucha tensión, volvemos a respirar esa inmediatez que existía antes de la pandemia, que preocupa un poco, ¿no? La falta de planificación, toda la inmediatez. Nuestra época cumbre es la vendimia. Y es como, ¿no?, como un pequeño ahí isla que no tiene nada que ver con la actividad del día a día, en el que estamos muchas horas en la bodega, en el que te juegas el trabajo de todo el año, en el que hay tensión.
0: Serán días, efectivamente, serán días de mucha tensión.
1: Sí, hay tensión,
0: ¿no?,
1: pero también alegría, ¿eh? Yeah. Es decir, el recoger todo el trabajo que has estado desarrollando y verlo en forma de uva y de los matices que aportan cada añada. La verdad que es un momento, ¿no?, que hay tensión, mucho esfuerzo, pero también satisfacción. Uh-huh. Y es muy bonita y es como la época más atípica dentro de... Vivir de la naturaleza es precioso. Y la naturaleza, pues, tiene sus condicionantes. El que vende bañadores y llueve, pues también se ve repercutido. O el que tiene una terraza, restaurante y hace mal tiempo y ese día pues factura mucho menos. Que evidentemente hay condicionantes, pero para mí las cosas buenas superan a las malas y por eso decidimos vivir de esto, porque tiene algo que no tienen otras profesiones. Yo estoy plenamente satisfecho de trabajar en lo que trabajo, dedico muchas horas al día y para mí el trabajo es fundamental poder disfrutarlo, no que sea una carga, ¿no?, en tu actividad. Mucha gente te dice, joder, ¿cómo puedes disfrutar del trabajo? Digo, bueno, pues para mí es una parte importante. Entonces, aunque haya condicionantes que no gestionamos y que a veces pues nos llevan a situaciones difíciles, venimos de 2 años muy malos en la denominación de origen, de bajas producciones, en que la gente también se desmoraliza un poquito y sufre, pero que luego también tiene muchas cosas buenas y que es algo que nosotros hemos elegido y de lo que estamos súper orgullosos de trabajar.
0: ¿Cambiarías esta vida por alguna otra? Este modo de vida, ¿eh?
1: No. La verdad que, mira, es una cosa que siempre he decidido dónde he querido estar. Es decir, que cuando en un trabajo no estaba a gusto, me he ido. Y creo que hay infinidad de oportunidades, infinidad de cosas para hacer. Y que probablemente hubiese cambiado algunas cositas de cosas que hemos hecho o que han supuesto un esfuerzo baldío, pero desde luego en el cómputo general me siento súper contento de las decisiones que he tomado.
0: Te ha dado mucho este tipo de vida.
1: Sí. Me ha permitido conocer gente, me ha permitido desarrollarme personalmente, me ha permitido sentirme orgulloso de crear algo desde cero, ¿no?, llegar a donde estamos ahora. Y por supuesto hay cosas que dices, cago en 10, las podía haber hecho mejor, ¿no? Pero las concibo como un ámbito de mejora para poder seguir mejorándolas, porque a mí me gusta aprender de los errores, ¿no? Y en las épocas difíciles siempre surgen oportunidades y con eso hay que quedarse.
0: ¿Seguirás?
1: Sí, todavía me queda mucha pila para seguir haciendo cosas.
0: Y veo que la cabeza está llena de ideas también, ¿no? Esas ideas que no me vas a contar, pero bueno, que pronto verán la luz.
1: Mira, si yo una mañana me levanto de la cama y no tengo un proyecto, una ilusión, algo nuevo en lo que creer o en lo que pensar, ese día me sentiré preocupado, ¿no? Yo creo que cada mañana que nos levantamos tenemos que tener la inquietud de mejorar nuestro entorno, de mejorar nuestra salud, de mejorar pues todo lo que nos puede hacer sentir, pues ser más felices, ¿no?
0: Carico de Tríos, ¿qué te están llamando?
1: ¡Ay, el teléfono! Este es un virus del siglo XXI.
0: Y seguirá siendo
1: esto
0: un virus.
1: Esto sí que eliminaría.
0: No eres el único. 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

Qué importante es que el oficio que uno ha elegido siga dándole satisfacciones y que después de un cuarto de siglo todavía sigas con la misma ilusión o más que al principio. Eso es lo que nos ha transmitido Garicoitz Ríos. Lo dejamos en sus tareas diarias en Itsasmendi Txakolin de Guía. Nos ha despedido con una sonrisa y con alguna muestra de lo que hacen allí. 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
1: Las noticias de las 4 a Arratsaldeon. Comenzamos en carreteras donde hay varias incidencias en varios puntos de la red viaria vasca. Enrique Dorrodal, Arratsaldeon.
2: Arratsaldeon, atención a la Vizcaya 10, la 8, en la recta del Mar Center. Un vehículo se ha salido de la calzada y ocupa un carril sentido Bilbao. La grúa está trabajando en el lugar, ya hay retenciones en este punto. También complicaciones en la Nacional 622 por la colisión entre dos turismos a la altura de Vitoria-Gasteiz, en la incorporación de la 1 en sentido Donosti. También en la AP68 en Orozco, en sentido Gasteiz. Hay que recomendar precaución por la salida de calzada de un vehículo. Y en la A1 a la altura de Iruña de Oca, en sentido Irún, en las inmediaciones de Ruta Europa, se ha registrado un accidente de última hora con dos turismos implicados. Varias personas han resultado heridas y hay un carril cortado, según informa la Ertzaintza. Por lo tanto, mucha precaución en las carreteras.
1: Es que ricasco, Enrique. Recordamos que está activado el aviso amarillo por posibilidad de lluvias intensas en Euskadi y Navarra. Extremen, como siempre, la precaución al volante. Y en otros temas, el activista español Saif Abukesek y su compañero brasileño Tiago de Ávila permanecerán dos días más bajo custodia de las fuerzas de seguridad de Israel tras su detención el jueves en aguas internacionales a bordo de la flotilla Global Sumud rumbo a la franja de Gaza. Así lo ha decidido el tribunal de la ciudad israelí de Ashkelon, a donde fueron trasladados. Desde la organización de la Global Sumud flotilla han instado a los gobiernos español, sueco y Brasil a tomar acciones diplomáticas inmediatas para asegurar la liberación de los dos activistas tras los testimonios que acreditan malos tratos que han denunciado también las dos activistas que ayer regresaron a casa y otros cuatro activistas vascos que continúan todavía en Grecia, donde más de 40 embarcaciones esperan hasta decidir si continúan el viaje hasta la franja. Agustín Gorbea, de Global Sumum Flotilla Euskal Herria.
3: Los testimonios confirman torturas, malos tratos y detenciones ilegales por parte de las fuerzas israelíes contra civiles que participaban en una misión humanitaria en aguas internacionales. En Gaza, la ayuda humanitaria está bloqueada. Los hospitales carecen de recursos y miles de personas, incluidos menores, están encarceladas sin garantías.
1: Alberto Núñez Feijóo ha reprochado este domingo a María Jesús Montero, candidata del PSOE a la presidencia de la Junta de Andalucía, que no deje su acta como diputada del Congreso. Es una falta de respeto, ha subrayado el presidente del Partido Popular en su intervención en un mitin de Jerez de la Frontera. El líder de los populares ha sostenido que Andalucía no está para que la utilicen.
4: Andalucía no está para que la utilicen. Andalucía no es la sucursal ni el refugio de nadie. Y no se somete a que le digan en Madrid, oye, vete para Andalucía, si te va mal, te quedas con el acta en el Congreso y ya hablaremos. Eso es una falta de respeto a todos los andaluces.
1: Más de 15.000 personas son donantes de médula en Euskadi, pero la mayoría se acercan a los 60 años, la edad límite para donar. La donación solo se realiza si hay un receptor que coincide y la necesita. El proceso de extracción es seguro y, muy importante, nunca implica pinchar en la espina dorsal. Aisea Olasagasti, coordinadora del Servicio de Trasplantes de Hospital Donostia.
5: Aféresis suele ser un poco parecido a la donación de esa, que se conecta a una máquina y se extrae las células madre y el resto de componentes que no hacen falta vuelven al torrente sanguíneo del donante. Y en escasas ocasiones sí que nos piden donaciones por médula ósea, la espina dorsal no se pincha en ningún momento, se saca de los huesos de la cadera.
1: Para hacerse donante es necesario registrarse en la web de Osakidecha y esperar la llamada del Servicio de Coordinación de Trasplantes. Y en otros temas, desde FECOR, la Federación de Personas con Discapacidad Física y Orgánica de Vizcaya, apelan a las administraciones para que articulen leyes en apoyo a las personas con discapacidad en cuestiones como la vivienda adaptada y accesible, el empleo digno y de calidad, la asistencia a la salud mental integral enfocada a su discapacidad y el ocio inclusivo que les permita salir con su cuadrilla de forma espontánea. Escuchamos a Javier Gil, director de FECOR.
6: Exigimos a las administraciones públicas que hagan efectivos esos derechos con leyes adecuadas, con recursos suficientes y con la participación activa de nuestro movimiento asociativo. Necesitamos apoyos reales, como la asistencia personal, para que vivir de forma independiente en Vizcaya sea, por fin, una realidad.
1: Así terminamos. Más noticias a las 5 aquí en Radio Euskadi y Radio Vitoria. Pueden seguir informados en todo momento a través de la plataforma Orain.

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2: Hoy nos acercamos hasta territorio navarro a conocer una pequeña empresa pionera en la producción de aceite de oliva ecológico.
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2: De la mano de Turismo de Navarra nos vamos a acercar hoy hasta Biosasun, pioneros en la producción de aceite de oliva ecológico. Nos encontramos en la zona de Ayo y durante la visita vamos a conocer sus olivos centenarios, eternamente jóvenes, gracias a los polifenoles y los antioxidantes que significan de esta variedad autóctona Arroniz. Con ella se elaboran aceites y otros productos derivados como condimentos y bebidas probióticas. Una experiencia sumamente interesante que además se puede visitar, que esa es la parte también que nos atañe en este caso como ruta slow y que la vamos a conocer ya de primera mano.

0: Egunon, buenos días a todos y nada, espero que disfrutéis con la visita guiada de Biosasuñi Asociación de Otarra. Son dos empresas que trabajan codo con codo. Una se encarga de la parte agrícola y la otra se encarga de la elaboración de los productos.
1: Olvídate de mí.
0: Ah, vale, vale. No, ya está. ¿Quieres que se...
1: Ahora normal, ahora como
0: vale,
1: si
0: vale.
1: No estuviera aquí yo.
0: Perfecto, ah, fenomenal. Vale. Pues os cuento un poco nuestro proyecto, ¿vale? Nuestro proyecto cumple este año 36 años, ¿vale? Y os explico por qué. Arrancamos en 1989, cuando mi hermano, un apasionado del medio ambiente, del reciclaje, de la economía circular que tan de moda está y demás, pues bueno, convenció a mi padre que tenía diferentes fincas de cereal, de viñas y tenía tres fincas en concreto de olivar, para que las inscribiera en agricultura ecológica en el CEPAEN, el Consejo Regulador de Agricultura Ecológica aquí en Navarra. Y entonces ahí arrancamos ese año, ¿no? En el año 89. Los olivares, cuando los inscribes en agricultura ecológica, tienen que pasar 3 años para que limpien y de alguna forma todos los fitosanitarios que se han ido empleando en las fincas, pues de luego en las analíticas cero residuos. Entonces hasta el año 92 no pudimos hacer el primer aceite ecológico aquí en Navarra, que fuimos pioneros, el primer aceite de oliva virgen extra variedad arroniz en ecológico. Intentamos del 89 al 92 hacer en reconversión, pero fue complicado porque en aquella época había diferentes trujales, pequeñas almazaras en cada uno de los pueblos, y eran con una tecnología que luego veremos en el pequeño museo que tenemos, pues complicada para hacer los aceites que se hacen hoy en día y para que no se contaminasen. Entonces,
1: en el año... El aceite se contaminaba en la almazara.
0: En las almazaras anteriores.
1: La misma prensa.
0: Efectivamente. Y... Entonces, era muy difícil separar partidas,
1: tú
0: por decir alguna forma.
1: Pero luego allí se jodió.
0: Efectivamente. Entonces, ¿qué ocurrió? Sanidad en el año 92 de Navarra, pues lo que hizo es cerrar las diferentes trujales que había en la zona y constituir una cooperativa, el Trujar Mendía, que está en Arroniz, de lo cual éramos socios. Y entonces ahí es donde bueno, pues ya con otra maquinaria y demás pudimos hacer el primer aceite ecológico variedad arroniz aquí en Navarra. A partir de ahí, bueno, pues hemos ido dando saltos hasta crearnos nuestras instalaciones sostenibles, como vais a ver, y acordes con la economía circular. Hubo una serie de años donde subcontratábamos esa molturación. Fuimos construyéndonos las instalaciones. Primero sacamos el registro sanitario como envasadores. Envasábamos el aceite y seguíamos subcontratando la molturación. Todo eso nos sirvió un poco de experiencia, pues para, de alguna manera, bueno, ver cómo se elaboraba el aceite y cómo queríamos diferenciarnos, como vais a ver, y cómo elaboramos nuestro tipo de aceite. Uh-huh. Queríamos, si de por sí ya el aceite es un producto saludable, en ecológico, ¿no? Pues bueno, darle un plus más para que sea todavía más saludable. Nuestros aceites que elaboramos, que veréis, son ricos en antioxidantes, en polifenoles. Y entonces los productos que elaboramos están, pues eso, orientados un poquito hacia la salud. De ahí dimos el salto también... para elaborar bebidas probióticas, elaboramos kéfir de agua, té kombucha y demás, y también elaboramos condimentos de aceite, de vinagres, de sal, trufados, ¿vale? Vimos sinergias entre los antioxidantes de la trufa y entre los antioxidantes, los polifenoles del olivo, y de ahí un poco, pues, los diferentes productos que vais a poder visualizar. Como comentaba, el bagaje que ya nos dio un poco durante una serie de años hasta construir nuestras instalaciones y decir cómo queríamos que fuesen, pues bueno, teníamos varias opciones, ¿no? Habernos construido una nave, habernos alquilado una nave, pero bueno, creíamos que el punto de partida no sería el más adecuado. Si queríamos hacer economía circular desde la base, creíamos que teníamos que crear nuestras instalaciones sostenibles, y trabajar el olivo pues de manera sostenible. ¿Cómo lo hicimos? Pues a través de un proyecto en el cual realizamos un análisis del ciclo de vida de todo el producto, en el cual calculamos los diferentes impactos al medio ambiente, y a partir de ahí fuimos tomando decisiones. Una de las decisiones fue pues crearnos nuestras instalaciones con contenedores marítimos, con casetas de obra, reciclando. Otra fue crearnos nuestras instalaciones en un centro más o menos, un entorno agrícola cercano al resto de fincas, para minimizar en los trayectos de la oliva. Otras decisiones pues fue el no estar conexionados a red, y funcionar con placas solares. Otra de las decisiones fue, bueno, como vais a ver un poco, reutilizar pues todos los subproductos al máximo nivel posible, ¿vale? Una vez que ya tenemos centrado un poco nuestro proyecto, os cuento cómo gestionamos la parte agrícola, el campo, uh-huh. Y vamos a pasar un poco a visualizar cómo hacemos la elaboración. Uh-huh. La parte agrícola, tenemos diferentes olivares, fundamentalmente la variedad Arroniz, que es la variedad autóctona de oliva de aquí, la zona de Tierra Estella y parte de Rioja Alavesa. Es el olivo del norte, que antiguamente pues aguantaba muy bien los hielos y la nieve, ahora cada vez menos. Y que si trabajas muy bien esta variedad, pues es muy interesante, porque tiene una concentración de polifenoles importante. Todo eso como lo hemos visualizado en proyectos de I+D, ¿vale? Somos bastante innovadores y bueno, ahora os contaré el último proyecto, luego os contaré en el que estamos, los dos últimos proyectos en el que estamos. Y en uno de los proyectos estudiamos las diferentes variedades de oliva, no solamente a nivel, las más importantes a nivel estatal, sino también de otros países, como de Grecia y demás, y nos dimos cuenta pues que teníamos aquí una variedad muy, muy, muy interesante. El aceite que elaboramos lleva un claim de la EFSA. La EFSA es la Agencia Europea de Seguridad Alimentaria, y el claim, que es difícil de entender cuando lo lees, es que se evita la oxidación de los lípidos de las, el aceite protege la oxidación de los lípidos de la sangre frente al daño oxidativo, ¿vale? De alguna manera ese claim lo que nos está diciendo es que si garantizas que en este aceite hay una concentración determinada de varios polifenoles, la europeína, el tirosol y el tirosol, la EFSA ha comprobado que tiene unos beneficios para la salud, ¿vale? Y lo que ocurre es que evita que se oxiden los lípidos de la sangre, por lo tanto no se peguen las arterias, por lo tanto pueda fluir la sangre mejor, regular la tensión arterial, evitar colesterol y demás, ¿vale? Ese es el tipo de aceite que elaboramos nosotros. Vamos a empezar por el proceso de la recepción. Tenemos una pequeña tolva donde...
1: Estáis ahora en pleno momento todavía, ¿no? ¿Estáis recogiendo la...?
0: Eso es, estamos recogiendo la oliva. Comenzamos la última semana del mes de octubre y nos queda pues esta semana y la mitad de la siguiente. Estamos ya terminándola.
1: O sea, que ¿sí? Acabáis ya en esta primera quincena de diciembre, más o menos acaba.
0: Efectivamente, sí.
1: ¿Y a partir de luego el proceso qué es? O sea, aquí la estáis...
2: El proceso es ya.
0: El proceso es desde la recepción, la descarga en la tolva, a través de un sinfín, la metemos en la almazara.
1: ¿Es un sinfín?
0: El sinfín es el transportador, el que te transporta la oliva. Es helicoidal y lo que te va haciendo es subir la oliva, que ahora vamos a ver dentro. Hay una pequeña tolva con una pesadora, un molino, una batidora y una centrífuga, ¿vale? Como os comentaba, lo importante aquí es recoger la oliva y procesarla de una manera rápida. Si queremos hacer el aceite que os acabo de explicar, tiene que ser, este es un punto importante, además de los que vais a ver también dentro, ¿vale?
1: ¿Está muy en verano la variedad ya o qué?
0: Ahora ya estamos en la última fase y está con un índice de madurez un poquito mayor. Sin embargo, la que estáis viendo ahí está en una zona que está más verde, que ha madurado menos y que está espectacular. Vais a ver, vais a poder probar luego el aceite recién elaborado y vais a ver...

0: aquí ya empezamos a diferenciarnos, ¿vale? Un molino de unas características y unas velocidades. Ahí lo dejo, ¿vale? Como vale. Trabajamos nuestra variedad de arroz. ¿Sí? Del molino a una batidora, también lo mismo. ¿Sí? Ah, cuidado para no resbalaros, sí. Ya está el día húmedo. Una batidora también, de un determinado tamaño y a una velocidad determinada, ¿vale? Todo, nos he dicho, extracción en frío. Baja, a baja temperatura, todo el proceso por debajo de 26 grados. Tenemos 5 referencias de 5 sabores. Mira, un sapito, sí. Anda. Qué bueno. Sí, se nota que el día está húmedo y cuidado, sí, sí, sí. Los sabores que sí, tenemos en son 5. ¿La base es en todas las mismas?
1: ¿Los probióticos y las
0: bebidas? Pues los probióticos llevaremos ya 10 años. Empezamos con 2 referencias, ahora estamos en 5. Sabor limón con polifenoles, porque se le aporta el jugo de la oliva. Sabor menta jengibre, sabor flor de hibisco. Y té kombucha, polifenoles de olivo, aportándole los antioxidantes. Eso lo tenemos en el contenedor marítimo de al lado. Cuando hemos ido montando nuestras instalaciones, bueno, hemos ido de la mano también de Sanidad y hemos ido diferenciando los diferentes tipos de procesos, ¿vale?
1: Estos son los contenedores marinos, ¿qué decías?
0: Esos son los contenedores marítimos que efectivamente son reciclados, que nos aíslan muy bien los procesos unos de otros, y como comentaba antes, dentro del análisis del ciclo de vida que hicimos en su momento, también podíamos haber crecido en espacio y demás, pero claro, estás a costa también de meter más recursos. Entonces, lo que hemos intentado es optimizar el espacio al máximo, ¿vale? Conforme necesitamos crecer algo más, pues bueno, pues ya instalaremos.
1: ¿Y dónde vas trayendo esto? ¿De dónde traen?
0: Pues mira, estas en concreto eran las plantas de I+D de Acciona. Acciona tenía unas plantas de I+D y cuando creció aquí en Navarra, ellos iniciaron temas de I+D y bueno, pues luego cuando nosotros nos montamos los nuestros y les conocíamos y a partir de ahí, mira.
2: Vale. Vamos a pasar para adentro.
3: ¿Sí? Cuando has dicho que...
0: ¿Sí? Dime, ¿quieres intentar este pan para adelantar? Pues igual sí, porque probaremos un poco unas tostadas así con el aceite recién elaborado. Vale.
1: Te iba a preguntar algo.
0: Y con una sal trufada, luego veremos los condimentos.
3: Cuéntame. Cuando has dicho que erais autosuficientes, digamos,
0: sí.
3: Energéticamente.
0: Sí. Bueno, buena pregunta.
3: ¿Os vale con placas? ¿Tenéis en baterías? ¿Tenéis algo más?
0: No, porque si no. Efectivamente, tenemos unas baterías de acumulación, pero las placas solares nos da para todo el año, salvo en la molturación. En la molturación, en los meses de pues noviembre y diciembre fundamentalmente y algo de octubre, tenemos un generador. No lo hemos visto en la parte
1: de... Con las ganas de comer. No hace tiempo de sol y exige más gasto.
0: Efectivamente. Hasta este año. A partir del año que viene, con toda la instalación agrivoltaica que os acabo de comentar que van aquí en nuestras fincas, vamos a ser autosuficientes 100%. ¿Vale? Y entonces vamos a quitar los generadores. De hecho, de los 2 generadores que teníamos, uno ya casi no funciona, ese lo reconvertimos a gas con propano, pues para contaminar menos, ¿vale? Los gases de combustión son más limpios, ¿vale? Entonces, el año que viene, el proceso ese que habéis visto del huesillo y todo el tema energético, con el tema de acá de la agrivoltaica, va a cambiar. Aquí estamos en una zona un poquito de I+D, ¿vale? Como he comentado, nosotros desarrollamos bastantes proyectos de I+D, que es ni más ni menos de donde hemos obtenido este aceite rico en antioxidantes, en polifenoles, o de las bebidas probióticas, o los condimentos trufados y demás, ¿vale? Todo sale de ahí y bueno, pues aquí hacemos prueba de error. Aquí hacemos cocciones, hacemos pruebas y demás. Tenemos una persona exclusivamente 100% dedicada a temas de I+D, ¿vale? Entonces, esta es un poco una campana extractora para hacer diferentes pruebas, ¿vale?
1: Seguimos.
0: Pasamos a la zona donde elaboramos las bebidas probióticas. Pasar para aquí. Como os he dicho, despacio.
1: Tienes que mantenerse en forma,
0: sí,
1: ¿eh?
0: Sí, hostia. Sí, sí, sí. He dicho que despacio, justito.
1: De
0: justito, despacio. al máximo, o sea, aprovechamos el espacio al máximo.
4: Total.
0: Y eso, bueno, pues tiene sus pros y con sus contras, ¿no?
4: Claro.
0: Crocet.
1: ¿Tu trabajo te deja trabajar con estos márgenes de...?
0: Totalmente, totalmente. A Abelardo, además, no le conocéis, que luego lo veis por aquí, que es el que se encarga de todo el proceso productivo. Y bueno, se conocen todos los recovecos bien. Un reactor, que aquí está la clave de elaboración de las bebidas probióticas. Agua con los fermentos interesantes, con Lactococcus, Lactobacillus y demás, donde tienen que hacer su función, tienen que desarrollar y hay que alimentarlos. ¿Cómo alimentamos todo ello? Pues con caña de azúcar. Azúcar de caña ecológica, controlando la fermentación, con camisa de refrigeración, diferentes parámetros. Y bueno, pues esto salió también, como os comentaba, pues hace 10 años, estas bebidas, obtuvimos a través de un proyecto donde, bueno, pues fuimos escalando desde un litro hasta 5, hasta 10, hasta 50, hasta 500, hasta casi 3.000. Y todo ello, pues porque esos microorganismos, esas bacterias, no se comportan de la misma manera y hacen su función de la manera más adecuada. Y entonces, bueno, pues eso nos sirvió, ese proyecto en concreto, pues para desarrollar esta gama de productos. Una vez que tenemos aquí ya elaborado esa bebida probiótica, tenemos diferentes depósitos donde, como he comentado, tenemos diferentes sabores. Lo que hacemos es macerar, o maceras con el limón, o con la menta jengibre, o con la flor de hibisco, o con el té Early Grey kombucha, ¿vale?
1: ¿Y dónde traéis el limón?
0: Todo eso compramos en agricultura ecológica, porque efectivamente todos nuestros productos son ecológicos. Intentamos siempre comprar en la zona, y cuando no hay en la zona, pues bueno, pues lo más cercano posible.
1: Esto no tiene que ver nada con el los olivares, ni con el olivo, ni con nada.
0: Sí y no. Todo surge del olivo, como comentaba. Nuestro proyecto ha sido siempre el olivo. Y el olivo desde la parte de la saludable. Entonces, estas bebidas probióticas son bebidas saludables que ayudan a regular el tracto intestinal, por tanto ya tiene una sinergia, ¿vale? Y además las ligamos y las entrelazamos con el jugo de la oliva. A estas bebidas probióticas le aportamos el jugo de la oliva. Y entonces reutilizamos y le damos más valor añadido, porque le damos también polifenoles, le damos antioxidantes. Entonces ya tenemos un poco el enlace.
1: O sea, que de alguna forma mueve la salud partiendo desde el olivo con diferentes productos de bebidas, podríamos decir.
0: Correcto, efectivamente. Ese era nuestro valor diferencial desde el minuto cero. Además de la economía circular y el medio ambiente, ¿vale?
1: Y lo reflejáis en estas bebidas están comercializadas.
0: Sí, efectivamente.
1: Y reflejáis ahí la parte de...
0: Oleica. Efectivamente. Ahora, luego vais a ver y vais a poder probar un poquito las bebidas y vais a ver cómo efectivamente diferenciamos en la marca. Tenemos dos marcas, Oleo Health, y estamos la parte claro, Oleo.
4: Lo que es las bebidas se vende bajo otra marca, ¿no?
0: Algunas son las que no llevan polifenoles, las que no llevan jugo oliva, son con la marca Biosasun.
4: Vale.
0: Y las que sí que lo llevan es la marca Oleo Health.
4: Vale.
0: En el aceite también tenemos la marca Oleo Health y tenemos también en otros formatos la marca Biosasun Gourmet, ¿vale?
1: Realmente los términos como, porque Osasun es también sanidad, o salud.
0: Euskera,
1: ¿no?
0: Efectivamente.
1: Y Health, o sea, ¿son términos que puedes poner de forma normal en los etiquetados?
0: Sí, ha habido que registrar las marcas, ¿vale?
1: O sea, pero un paisano que no hiciera cosas Health con el aceite podría llamarse aceite y salud.
0: Quiero entender que no, porque tienes que hacer, ¿no?, para promover. Y en nuestro caso, efectivamente, estamos haciendo productos más saludables, y de por sí ya lo son, correcto, pero además tienes que registrar las marcas y te las tienen que aprobar, ¿vale? Entonces, Biosasun Doble Salud en euskera, Oleo Health, efectivamente, de ahí viene. Entonces, desde los inicios, como he comentado, para nosotros era fundamentalmente orientarnos al tema de la salud y orientarnos al tema ambiental, los impactos.
1: Claro. Juega con doble para
0: Bi, número 2. Eso es, correcto, efectivamente, en euskera, efectivamente. Sí. Es, de hecho...
1: Correcto.
0: Está pensado, ¿no? Entonces, quiero decir que si algo hemos tenido claro en los inicios es a dónde queremos llegar, ¿no? Otra cuestión que nos cueste.
1: O
0: Seguimos dándole. Como os comentaba, bueno, pues mi hermano, pues la verdad que la parte de I+D le apasiona, ¿no? Nos apasiona a todos y es un gran impulsor, ¿no?
5: Y luego sí. Los dos bloques que he visto ahí verticales, uno sí. que ponía, uno era Vivir Bici, que es revivir.
0: Efectivamente, sí. Muy bueno, vive, muy bueno.
5: Vives de
0: ahí viene. Bien, otro proyecto en el que hemos estado.
5: No mezclar
0: en absoluto, se me ha pasado comentarlo. O sea que en otro proyecto, efectivamente, lo que hemos pretendido, efectivamente, a través de esos residuos, de todo esto que estamos viendo de economía circular, revivir, volver a hacer producto. Entonces, de ahí ha salido. Entonces, hay una marca, efectivamente, que es Virbici, ¿vale? Y entonces van, estos productos que estamos intentando, de esos desechos. De eso que va a ser inservible producir.
5: Es que en el concepto de agricultura regenerativa, por ejemplo, se utiliza el término en euskera birsotzaile. Vir es como regenerar, revivir.
0: De ahí viene la idea. De ahí viene la idea, sí, correcto.
5: Parte de euskera, porque bueno,
4: sí.
0: Intentamos, bueno, estar las etiquetas también, intentamos pues bueno, compartir euskera y castellano de alguna manera, ¿sí? Bueno, decíais un poco.
5: Sí, te hemos cortado cuando estabas comentando eso, vas a introducirte y te he preguntado el limón y tal, en la medida posible lo conseguís y si no. Y si,
0: lo más cercano posible intentamos, si no, pues donde
5: la conexión.
1: ¿Cuántas bebidas hacéis del oleogénesis? O sea, de los polifenoles.
0: Con polifenoles son dos de las cinco referencias de bebidas probióticas, el té kombucha y una de sabor limón.
1: ¿Y qué porcentajes lleva eso en jugo de aceite?
0: Pues lleva un porcentaje, como os he dicho, es bastante potente, y en torno al 1%, una cosita así. Vale.
1: ¿Y esa mezcla se hace una vez que ya tienes las kombuchas? ¿Cuándo se añade el jugo?
0: Buena pregunta. Lo vamos a ver ahora en la siguiente fase. Lo hacemos después.
5: Y lo probaremos.
0: La aportamos,
5: ¿no?
0: Luego al final. Y lo vamos a probar. Efectivamente, vamos a probar todas las bebidas.
5: Tontería aquí, a ver.
0: Y luego os daré alguna referencia si queréis adquirirla.
5: Hombre. Sí.
0: Este es otro contenedor marítimo que fue el primero que nos montamos, que fue solamente para envasar, ¿vale? Y huele algo de trufa, correcto. ¿Por qué? Porque aquí elaboramos los diferentes condimentos y envasamos el aceite, ¿vale? Todo de una manera, bueno, bastante sencillita y bastante manual, automático, semiautomático, por decirlo de alguna forma, ¿vale? Entonces, por esa tubería viene el aceite en los depósitos de elaboración, donde hemos estado viendo cómo elaboramos el aceite. Una serie de depósitos, con diferentes tipos de aceite, una envasadora, donde envasamos el aceite en diferentes formatos. Tenemos garrafas de PET de 5 litros, de 2, y luego botellas de vidrio de 250, 500 y 750. Una de que las envasas, una cerrada semiautomática para colocarle el tapón, y una etiquetadora de rodillos donde colocas la botella y con unos sensores te etiqueta. Una etiquetadora de ruedas porque luego nos la tenemos que llevar a la parte del envasado de las bebidas probióticas.
5: Esto es maravilloso, sois pequeña empresa, tío.
0: Pequeña empresa 100%, con mucho cariño hacemos todo y todo separado un proceso de otro por temas sanitarios y que no haya contaminaciones cruzadas, ¿vale? Ese es el concepto. Además aquí pues instalamos una serie de mesitas donde elaboramos los diferentes condimentos. Os los explico. Bueno, uno es el aceite trufado, ¿vale? Otros adquirimos vinagres, un vinagre balsámico, un vinagre de sidra, y los hacemos también, los trufamos para condimentar platos. Una sal de aquí, de Salinas de Oro, de Navarra, también en ecológico, todo en ecológico, y que también la trufamos. Una miel también de la zona, que también trufamos la miel.
5: ¿La de este chico?
0: La de Sabino, porque no la tiene en ecológico. Pero bueno, va camino. Sí.
1: ¿Cómo se hacer una miel en ecológico cuando tú dependes de abejas que están yendo a la flor que es más calienta?
0: Qué buena pregunta, sí. No es fácil. Para que el CEPAEN, Consejo Regulador de Agricultura Ecológica aquí en Navarra, te reconozca, tiene que estar en un entorno, efectivamente, tiene que haber unas distancias.
5: Hay una serie de parámetros establecidos.
0: Sí, si no los cumples.
1: Es un bicho, o sea, es una abeja
0: porque
1: que a lo mejor se va a otro lado.
0: Efectivamente. O sea, pero entonces tienes que tener una separación, amplia, saber las distancias que recorren y para que te reconozcan. esa miel como ecológica no, no es fácil. Hay algunas zonas en concreto. Las distancias que recorren y para que te reconozcan esa miel como ecológica no, no es fácil. Hay algunas zonas en concreto.

0: La sal es quitarle esa humedad, esa potencia, también ese amargor a esas olivas y luego trufamos la sal y esas olivas lo que hacemos es condimentarlas con vinagre, con ajo, con naranja, con limón y demás, ¿vale? Uh-huh. Y todo eso lo hacemos en este contenedor marítimo, ¿vale? Nos vamos a ver la zona de envasado de las bebidas probióticas y luego ya subimos a la pequeña sede de Ayotarra, como comentaba. Nuestro proyecto se compone de dos entes, Asociación Ayotarra de Agricultura y Ganadería Ecológica y Biosasun. Uno es quien gestiona... sí.
1: ¿Asociación?
0: Es Asociación
1: Ayotarra.
0: Ayotarra, sí.
1: Ayotarra es en euskera...
0: De Eayo, eso es.
1: El Tarra es eso. Como estoy haciendo de...
0: Sí, sí, tarra, sí, sí, sí.
1: Yo por si acaso.
2: Pero esto es muy viajado. O sea,
0: correcto.
1: Que Tarra y Tarra.
2: Que Tarra no sé, ya el Tarra no lo...
0: Pues, ¿qué? Pues la asociación autóctona de aquí, por decirlo de alguna manera,
1: sí,
0: ¿no?
1: Sí,
0: de Ayo, ¿sí? Vamos para aquí. Y bueno, pues ella es la que gestiona las 50 hectáreas de olivar y bueno, la que también colabora en ciertos desarrollos, pues, como el tema agrovoltaico que estamos comentando y demás, ¿vale? Las oficinas, me comentabais antes, me ha dicho las baterías. Y estas son las baterías iniciales donde acumulábamos... Para que veáis, unas pequeñas oficinas y tenemos unas pequeñas baterías ahí donde acumulábamos la energía de estas placas solares, ¿vale? En la parte de abajo.
1: Ah, vale.
0: Ahora os voy a enseñar la pedazo de batería que tenemos para todo el tema este agrivoltaico, ¿vale? Baños, no os he dicho, si necesitáis, tenéis ahí, y bueno, pues zona de mantenimiento y demás. Almacén un poco de materias auxiliares y de envases y pasamos a lo que es la zona de elaboración, de envasado de las bebidas. Esta en concreto, pues como vais a ver, está realizada con casetas.
1: ¿Por el tema de mosquitos suele ser esto? ¿Por qué?
0: Efectivamente, sí. Para
1: por el tema de los olores, les atrae.
0: El acceso de plagas y demás. ¿Sí? ¿Se entiende? Vale. Os vais a situar fácil. Venid para aquí. Como os comentaba, pues esto eran unas casetas de obra, ¿no? Que las hemos reacondicionado. Para que os situéis, estamos justo donde la zona de elaboración de las bebidas probióticas. Por una tubería, a un depósito y por gravedad a una envasadora, ¿vale? Una envasadora donde, ahora os voy a enseñar los diferentes productos que tenemos, donde envasamos las bebidas probióticas, donde añadimos, me preguntabais antes, el jugo de la oliva, ¿vale? En este momento, una cerradora semejante a la que habéis visto en la zona de aceite y nos traemos aquí la etiquetadora y etiquetamos, encajonar y demás. Un filtro de placas, que lo que hacemos es filtrar la bebida probiótica antes de envasar, ¿vale?
3: Porque en caso de no filtrar, ¿qué sucedería?
0: Solemos filtrar sobre todo de cuando cambiamos de un sabor a otro.
3: Okay,
0: ¿vale?
3: Simplemente porque hay sabores y porque no tiene el sabor de...
0: Efectivamente, porque la bebida probiótica nuestra como tal también un valor diferencial con respecto a otras bebidas probióticas que hay en el mercado es que nosotros no la pasteurizamos, ¿vale? Y que no necesita frío, ¿vale? Si veréis, muchas de ellas están en zona refrigerada, ¿vale? Conseguimos el proceso...
3: O sea, es una bebida que está viva, a pesar de luego no necesita frío.
0: Efectivamente, y está viva y de hecho hace una pequeña fermentación en botella, ¿vale? Tiene que tener un poquito más, ¿vale?
3: Pero una vez cerrada.
0: Una vez cerrada, dentro, sí. Otros añaden sí, claro. Carbónico, ¿vale? Es un matiz también importante y un valor diferencial de nuestra bebida probiótica. Ahora veréis un poco, ahora vamos a subir y vais a ver todas las bebidas probióticas, lo vais a probar. Pues mira, esta por ejemplo, esta es con el sabor limón y con el jugo de la oliva. Este sí que lleva jugo de oliva, ¿vale? No os he comentado, etiqueta de ecológico y estamos también en Reino Gourmet, ¿vale? Diferentes productos estamos en Reino Gourmet. ¿Ves, no? Deja pose y demás, a verlo y demás, ¿vale? Y está latente ahí.
1: ¿Y esta bebida para qué?
0: Lo que ayuda es a regular el tracto intestinal, a fortalecer el sistema inmunológico y demás, desplaza pues el Helicobacter pylori, por ejemplo, funciona muy bien.
1: Problemas, o sea, y te lo tomas así.

0: ¿Qué consejo?
1: Sí, pues mira, yo me la tomo fundamentalmente cuando voy a hacer deporte. Hay mucha gente deportista que también nos la consume cuando hago spinning. Hay gente que para desayunar, en las comidas, o sea, hay gente que bueno, también igual la suaviza añadiéndolo, mezclándole con un poquito de agua. Depende, para gustos, los colores. Pero bueno, el concepto es ese. Es consumirla de alguna forma de manera continuada, ¿no? Para que tenga esos beneficios en la flora intestinal, ¿vale? Voy a apagar la luz. ¿Qué pasa?
2: 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La física tenemos un día a la semana abierto, pero bueno, como yo vengo a trabajar a preparar los productos online, la puerta está siempre abierta. Y luego pues tenemos nuestra página web de ayotarra.es.
3: ¿Y entre semana qué día es el que sueles estar?
2: El viernes. Vale. Los viernes es el día que tenemos abierto, pero bueno, normalmente miércoles suelo estar aquí, martes también.
3: Vale, pero o sea, no das esa seguridad de que...
2: No doy las... Eso es. Sí que está, porque si no estoy aquí, estoy en nuestras instalaciones preparando un poco el producto y te está el teléfono, lo he puesto en la puerta para que llamen y yo me acerco.
3: Veo que tenéis los distintivos estos de Intia, de Reino de Gobierno de Navarra.
2: Sí.
3: De venta directa.
2: Eso es, tenemos lo que es la venta directa. Sí. Tenemos productos, lo que es el CEPAEN, de producto ecológico. Estamos un poco metidos en las asociaciones de la zona. Pues tenemos todo producto de producción propia, que es el producto de Biosasun. Y luego tenemos producto de cercanía. Tenemos de Ayo, de Di Castillo, de Arroniz, Lezaun, o sea, todo de la zona, todo producto ecológico.
3: Es una pizarra con un producto de temporada.
2: 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Y vendemos producto fresco ecológico también. 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Lo traemos también de Lodosa de Gumendi, que es un almacén de todo producto ecológico. Y tenemos, pues eso, lo que es el producto fresco. Y luego ya lo demás es todo producto ecológico de cercanía. 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
3: O sea, que es una tienda todo en ecológico.
2: Todo ecológico, todo, 100% en ecológico. Eso, hay productos de socios y productos de empresas de cercanía.
1: Este es el kombucha con polifenoles. Y os digo que este tipo de bebidas, una vez que te acostumbras, pues la verdad que gustan, pero al principio cuesta. Cuesta, ¿vale?
4: Pues como la cerveza, que al principio es como...
1: Pues lo mismo también. A mí me costó, de hecho, la cerveza y me costaron unas bebidas estas, ¿eh? Pero luego...
3: Y el olor que me viene como lácteo, queso...
5: O vinagre.
3: O vinagre igual.
6: ¿Sabes cuando coges bien un danone de limón?
1: El pequeño fermentación.
6: Y te ves como huele solo el suelo del danone de limón, pues...
1: Sí. Al final ahí están los lactococcus, los lactobacilos, están aquí. O sea, lo mismo que tiene esos bífidos el yogur, pues estas bebidas también las tienen, ¿no? De hecho, el kéfir se conoce sobre todo cuando fermenta con la leche. De hecho, se dice que se habla que viene de la zona de Rumanía, de los Cárpatos y demás, que cuando transportaban la leche de las cantimploras de las montañas a otros, pues ahí es donde les fermentaba y demás. Entonces, los beneficios son los mismos. En este caso, pues gente intolerante a la leche y demás, pues va por esta vía. Os hablo más bebida probiótica de otro sabor para que probéis. Sí, el de hibisco es curioso, por ejemplo.
6: La kombucha... ¿Es quién?
1: La kombucha es la que habéis bebido ahora. Es eso, con el Early Grey y le aportamos el jugo de la oliva, ¿vale? Ese es un poco.
6: O sea, pero estáis enfocados sobre todo a hacer probióticos por el hecho del probiótico. O sea, no son bebidas recreativas. Esto no es una kombucha recreativa, como ves algunas en el mercado, más...
3: Sí, gastronómica.
6: Más, no gastronómica,
5: sí, pero son como más para un restaurante, más...
6: Más refresco, más...
5: Como alternativa al refresco.
1: Te entiendo. Va por las dos vías, pero por el tema de la salud, ¿vale? Como os decía. Como os he comentado también, hay bastantes deportistas, jugadores de fútbol y demás, que van a este tipo de dietas que llevan y, por ejemplo, las consumen. O también lo que hace es reponer sales y minerales también. Entonces, pero siempre la connotación de la salud, ¿vale? Es un poco el concepto.
3: Esto es un tesoro.
1: Esta es una bodega del siglo XIII y esta era la casa de mis abuelos.
5: Sí, pones en otro vasito, que no me hago
1: Sí. Y que restauramos, pues para cerrar un poco el ciclo con las visitas, pues en, justo cuando está en tiempos de pandemia del COVID.
6: ¿Y esto con el hibisco qué es? ¿El producto base es kéfir, no?
1: La base es en todos la misma, efectivamente. Los fermentos son todos el mismo, sino que luego macera con. Entonces, en este caso, lo que ha macerado es con la flor de hibisco.
2: Sí.
1: ¿Vale? Y es curiosa la flor de hibisco.
0: Tiene más sabor, es más potente, más a lo que estás acostumbrado cuando tomas un refresco.
1: No estás acostumbrado.
0: No, no estás acostumbrado al sabor, pero
1: a la potencia del sabor
0: cuando tomas un refresco o lo que sea.
1: Entiendo.
0: ¿No?
1: Sí, puede ser un poco.
0: El otro era más light, más soso.
1: Pasa más fácil.
7: Lo que pasa es que, como bien sabemos todos, tenemos todo tan adulterado y tan cambiado. Quiere decir que si partimos de todos los refrescos que puedes beber, de todas las cervezas, incluso de vinos, pues esto está mediatizado. Entonces, ¿es soso respecto de tú?
0: Claro,
1: que compares.
0: Claro, respecto de lo que normalmente tomamos.
8: Claro, sí, claro, cualquier otra bebida que te puedas tomar en el súper.
7: Es que hay que desaprender, tío. Es la hostia.
0: Yo refrescos tomo pocos, ¿eh?
7: Y yo tampoco, yo tomo uno.
0: Pero agua, es que
5: yo soy adicta a la
7: leche. Yo soy de la leche condensada.
8: Sí. Sí. Sí. Solo cuando tengo resaca.
5: ¿Eh? Solo.
8: Resaca, sí.
1: Como os he comentado, ¿no? Al final. De hecho, en la etiqueta ponemos es bajo en azúcares, ¿no? Pero tenemos que ponerlo porque estamos alimentando.
6: La fermentación que tiene que salir de un
1: azúcar. Eso sí, entonces tiene que alimentarse para hacer su proceso con el azúcar, ¿no? Pero eso es uno de los valores añadidos, ¿no? Que promocionamos. Hay una diferencia grande con lo que son las bebidas. Los refrescos y demás, de la cantidad de azúcar y de potencia.
6: ¿Cuál es el probiótico que más te gusta a ti? ¿El que más te llama la atención?
1: A mí, mira, si me lo dices hace un año, te habría dicho que el de limón con polifenoles. Uh-huh. Ahora ya me gustan todos. Me costó bastante el de flor de hibisco hacerme al sabor y al té con bucha. Igual por el cítrico es al que más me iba.
2: Claro.
1: El menta jengibre también, que os voy a probar ahora, también está espectacular.
2: Ay.
1: Me cargo la mesa. Me cargo la mesa.
6: Que dura hasta el 26,
1: Sí. Vais a probar una salsa tartufata que nos hace una conservera con hongos boletus, con champiñones, con trufas, está claro, con jugo de oliva. Y demás.
5: ¿Y esa la usarías para condimentar, para una pasta, para...?
1: Pizzas, la pasta fundamentalmente, y tipo paté, como la vais a
6: conseguir. ¿Puedo guardar desde aquí o de pan?
1: Podéis coger... efectivamente, sí. No se ha hablado de los... La vía cosmética un poco en la que estamos, también porque conozcáis, ¿no? Son unas cremas que, bueno, funcionan muy bien contra la dermatitis, psoriasis y demás. Y luego también unos aceites con una alta concentración en peróxidos, que funcionan muy bien con heridas, con úlceras de grado 1 y demás, ¿vale? Estamos con Sakirecha y Osasun Bidea, bueno, pues testeando.
5: O sea, que
1: y estamos,
5: más, más sí. Salud que uso cosmético.
1: Efectivamente, sí, efectivamente.
6: ¿Esto se lo puede poner?
1: Sí, es a verla, es una mermelada, no sé si ha puesto mermelada o mielmelada de piquillo.
6: Mermelada.
8: O sea, ¿y este era?
1: Esta es una salsa tartufata con boletus, champiñones y trufa.
6: ¿Está contra la suya? Sí.
1: Para temas de psoriasis, para temas de manchas, para temas de esto. Nos la elaboran con nuestro aceite y con nuestro jugo de oliva, ¿vale? Os voy a poner también un poco de cerveza.
7: Hombre, ya por
1: fin. A ver qué os parece.
7: Me encanta.
1: Es una cerveza lager, como decía, y que no tiene ese amargor que tiene el jugo de la oliva, por la concentración que tiene y la elaboración.
6: Pero es curioso, o sea, me sale mucho a miel sin ser esta la mielmelada.
1: Pues entonces tiene que saber a azúcar.
6: Pero me sale, o sea, no me
1: sale más la miel que la azúcar.
0: Sabe dulce, ¿no?
6: Sí, pero no es una, ¿sí? A mí no me sale un dulzor de azúcar.
1: Salvo que en la...
6: Creo que está bien. No, lleva propóleo.
1: Es mielmelada, sí, propóleo lleva un poquito, efectivamente, también. Jugo de oliva, sí.
6: Pero a mí me sale mucho a miel. me sale más a miel que una mermelada, más que un azúcar.
3: ¿Cuál, la mermelada esa?
6: Sí, a mí,
1: Todo puede ser que no seamos confundidos en poner la etiqueta, porque como tenemos dos referencias, la miel melada, que mira, esa miel sí que es de Xavi, que sí. Es la de Andera, efectivamente. Ahí sí. Era, espera.
6: Sí. Más a miel. O sea, a mí me sabe mucho más, o sea, no me sí. sale azúcar.
1: Más a la parte sí. melosa, ¿no?
6: Sí.
3: También es la miel. Pues saber, pues.
6: Que es mermelada
1: porque, con azúcar. Porque tenemos dos, una con azúcar y otra con miel.
3: Claro,
1: entonces puede ser que igual no sé, se equivoca de etiqueta.
6: Si os sale dudas tú, luego vais a, por, a ver si vais a vender a gente mi mermelada.
1: Y, claro, claro. Y la estemos liando una a otra.
0: ¿Eh? Que la cerveza sí tiene un punto diferente.
6: Pero notéis sí. la oliva, no es la aceituna.
0: Toma.
6: No, pues solo, yo lo voy a oler.
1: Es un porcentaje como
0: el
1: momento también
0: pequeño. Un sabor diferente.
1: Todos los productos llevan, pero no llevan un...
6: Sí, que no...
1: Es poquito, ¿vale? Pero...
0: No, pero por la tiene un sabor diferente a la cerveza que estás... No sé,
5: sí,
0: no
5: sí. Sé. Nota y el amargor.
3: Más
5: tal,
3: sí. Amargor, sí.
6: Mucho.
3: Uh-huh. Bastante.
1: Pues
3: o
1: es...
3: más de lo normal.
6: Sí, más de una lager sí. normal, claro.
1: Ese amargor es más que del lúpulo, es más de la...
6: De
1: del juego de lima. Más del juego de la lima.
6: Dale candela al menta ginebra,
1: es decir,
6: jengibre.
1: Al jengibre, menta jengibre. El menta jengibre.
6: Estaba haciendo un
1: mecadillo. Pues me traen también un bonito del norte.
3: Ahí va.
1: Tenemos un bonito del norte para que probéis.
3: Es como bonito del norte.
1: Vais a decir, ¿y eso cómo puede ser, no? Pues con la conservera Zayo, también en uno de los proyectos, pues conseguimos. Uno de sus bonitos, que lo hagan en ecológico y que lo hagan con nuestro aceite de composiciones. Entonces, el bonito hace como una especie de esponja que, donde se impregna con todos los polifenoles y todo el aceite. Y bueno, según hay que consumirlo con el aceite, sería un sacrilegio, ¿no? Tirar, porque normalmente los aceites en los bonitos son meros conservantes, luego no te los tomas. Uh-huh. En este caso no. Voy a bajaros un poco.
6: Si tienes el aceite de trufa también por probarlo.
1: Sí, sí, perfecto.
6: Por aquí no...
0: Sí, sí, sí, sí. Ya se lo he probado.
5: Sí, la
6: es verdad
5: que
6: este me parece más bebible.
3: Este en
6: burbuja y sin ser suso.
5: Sí.
6: Aquí me parece más rock and roll, por la burbuja.
3: Pero bueno, en general son así como cosas muy ligeritas, ¿no? De, uh-huh. Vamos, que no sé, como ir a un bar y ponme un esto, pues no.
6: Pues sí,
3: tienes
6: una.
5: Las alternativas, pues hay un mogollón de tendencia de no beber alcohol.
6: Sí,
3: se llama mi antiguo.
5: No
3: me veo un poco rock and roll, ¿no?
5: Se ve menos. Yo, por ejemplo, es que yo bebo muy poco.
3: Ahora sí, esto tiene efectos para ir a
5: organizar. Siempre y el alcohol es una de las cosas que me.
1: Estos son una salsa de espárrago y de alcachofa estufadas. Para condimentar platos.
6: O sea, para condimentar.
1: Efectivamente. Este es el bonito de Zayo, como os comentaba.
6: Es espárragón, no es que...
1: Eso es. Y este es un poco para que veáis, pues, la marca Biosa es un gourmet. Uh-huh. Cuando vamos, pues, bueno, pues a otros nichos en el mercado. El
5: de trufa.
1: El de trufa. Pues la verdad que es un producto espectacular este. Ahora me lo vais a decir. En ecológico es un complicado. Es complicado elaborar el aceite trufado.
6: Pero por la trufa.
1: Por la trufa, efectivamente. Y por las connotaciones que tiene.
0: ¿Por qué?
1: Pues porque hay que sacar el aroma, hay que. Tiene que ser trufa ecológica y demás. Espera, igual en pan.
6: No,
1: pero o échate un poquito tú, ¿no? Es...
6: Si fuera médico, ¿eh?
3: Para mí.
6: Si estuviera tomando el Dalsy.
3: Parecía eso, el Dalsy. Y el apidotal.
6: ¡Oh!
0: El Dalsy.
5: Dame un trocito. No, te vas a comer entero. No, comételo entero, no. Solo quiero un trozo, ¿eh?
1: Y no tenemos aquí la...
3: Solo quería un trocito.
1: Tenemos aquí la panadería, o sea que no...
0: Este no lo voy a partir.
1: No hay ningún problema.
6: No,
0: no. Pero lo haces para que
1: coja. Claro, me la había alejado ya.
0: Hombre, gracias.
6: ¿Estos son de Bermeo?
1: Este es de Bermeo, sí, efectivamente. Tallo es de Bermeo, una conserva de Bermeo. Y que la verdad que tiene unas conservas, como digo yo, de las que juegan en Champions también. Bueno. Y espectaculares. Pues igual lo echamos aquí si queréis el plato.
6: Sí. Ah, pues echarlo.
1: Okay. El plato.
6: O sea, el aceite ese.
1: El aceite ese es el aceite rico en polifenoles. el del pein de la EFSA, ¿no? Como os decía, los alicinógenos del olivo contribuyen
9: a tener que venir a mi amigo a sacar ese aceite. Es por no sacar el
1: probo. Ese aceite es ese. Entonces, ellos tienen, hacen también muy ricas las anchoas. Tienen,
10: sí,
2: sí, las anchoas. Sí.
1: Tienen buen producto.
10: ¿Y lo de Zayo qué es? ¿Por cogisteis por el tema de lo de Ayo?
1: No. Pues mira, sí, no, no, no.
9: Ayo, qué bonito.
1: Fue curioso, ¿no? Al final, las sinergias aparecen por un sitio o por otro, pues. Cuando estamos buscando una conservera de la zona, ahí va, hostia, Zayo, digo, joder, pues vas esto y les contactamos y tal. Muy bueno, tal cual. Fue casualidad, pero efectivamente, cuando vimos, hostia, Zayo, digo, ¿para qué vamos a buscar otra? Vamos a hablar con ellos. O sea que fue bueno.
10: Qué bueno.
1: Sí, sí, sí.
8: Pues ya hemos tomado la Maite Tacón.
10: Sí,
1: bien, ¿no?
10: Muy bien. Muy bien todo.
1: Espero que os haya gustado un poco el proyecto en el que estamos.
8: Y bueno,
1: más
8: totalmente.
1: De nada. No hay problema.

Hasta aquí nuestro programa de la Ruta Slow. Vamos a concluir recordando que ya tenemos nueva cita del Chin Chin Fest, que organiza la denominación de origen Vizcaico Txakolina, en colaboración con el Ayuntamiento de Bilbao, Diputación Foral de Vizcaya, Gobierno Vasco y Laboral Kutxa. Segunda edición de Chin Chin Fest, festival gastrocultural que tendrá lugar los días 16 y 17 de mayo en el Arenal de Bilbao. La primera edición del año pasado fue un rotundo éxito y este festival, por lo tanto, regresa con más ganas si cabe, y que tiene además como ese objetivo de reforzar el posicionamiento del Txakoli como expresión de territorio, cultura y forma de vida, y subrayar el trabajo de las personas viticultoras y de las bodegas que sostienen este sector. Recordamos que durante el festival el Corazón de Bilbao se transforma, podríamos decir que en una gran bodega al aire libre, donde el público va a poder descubrir txakolis de más de 20 bodegas, 60 referencias en rotación, todo un reflejo de la diversidad y evolución del sector. Habrá catas, música en directo y programación para todos los públicos. Recuerdo que será los días 16 y 17 de mayo. Tiempo tendremos de contarlo la próxima semana en esta misma sintonía de Radio Euskadi. Se quedan con toda la programación. Ya saben que nos pueden seguir también a través de Orain. El saludo de quien les ha hablado, Aitor Buendía. Ondo izan.

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1: Las noticias de las 5 a Arratsaldeon. Abrimos este boletín informativo con la trágica noticia del fallecimiento de 4 personas, 2 de ellas menores, ahogadas en la playa Agua Morta de Oliva, en Valencia. Los fallecidos son 2 menores de 11 y 14 años, una mujer de 52 y un hombre del que todavía se desconoce la edad. Además, 2 hombres de 46 años fueron trasladados con síntomas de ahogamiento hasta el hospital de Gandía. Y en otros temas, las 40 familias del edificio de la calle Artecale de Múzquiz, que el jueves sufrió un incendio en el garaje, siguen sin gas y agua caliente. Denuncian que el fuego fue provocado. Los técnicos trabajan para restablecer los servicios lo antes posible. Escuchamos a Asier Udaondo, técnico electricista.
2: Tuberías de gas aguantan porque están preparadas para eso, por lo cual lo único que hay que hacer es con un técnico certificar. Si está bien eso, pues el agua caliente lo tendríamos solucionado. El suministro de agua normal funciona, solo hay una pequeña fuga en una zona que la arreglaremos rápido, y en el tema de sumideros, para el viernes entendemos que estará ya todos los portales. Hoy vamos a intentar dejar arreglado el primero.
1: Y mañana comienza el juicio contra Jerome Verín, un exboxeador acusado de matar en fiestas de Bayona a Eric Kurdi. Los hechos ocurrieron el 11 de julio de 2024, cuando en una parada de autobús, tras una discusión, Jerome Verín agredió a Eric Kurdi dejándolo en coma durante 6 días hasta que falleció. Un juicio que va a durar 2 días, Unai Macías.
3: Y que se enfrenta a 30 años de prisión a pesar de que el juez de instrucción descartó la tentativa de asesinato al entender que el crimen no fue intencionado. Por el contrario, los abogados de la parte civil esperan que durante el juicio los hechos sí sean recalificados como asesinato. Consideran que es la agresión de un antiguo boxeador consciente de su peligrosidad y sobrio en el momento de los hechos frente a un hombre ebrio. Los abogados de la defensa, por su parte, niegan la intencionalidad de un Yegón Fegán que tiene antecedentes por diversos actos violentos. En 2 días se conocerá la sentencia de un caso que, igual que el caso del asesinato de Patrick Lanier en 2023, ha despertado ciertas dudas al respecto de la seguridad en fiestas de Bayona.
1: La Organización de Países Exportadores de Petróleo ha anunciado que 7 países van a aumentar su producción de petróleo en 188.000 barriles a partir de junio. Primera reunión del organismo tras la salida de Emiratos Árabes Unidos. Sobre la posibilidad de que la salida de Emiratos suponga una rebaja en el precio, ha hablado en Más que Palabras de Radio Euskadi la analista Susana Mangana. Es profesora de Estudios Árabes e Islámicos, investigadora del Instituto de Derechos Humanos de la Universidad de Deusto.
4: Claro que saben que tenían un arma potencial ahí con el estrecho de Hormuz y siempre lo han dicho, no lo habían utilizado hasta ahora. Entonces, evidentemente, países como Arabia Saudí o Kuwait o Omán, que dependen de la explotación del monoproducto que son los hidrocarburos, necesitan sacar su petróleo. Emiratos Árabes Unidos también, con lo cual atentos, porque no solo producir más, es también ver cómo lo sacas por allí.
1: Y hoy se conmemora el Día de la Madre, es día de celebración.
5: Pues una rosa para mi mamá, que la quiero mucho.
6: Pero es un día que va a celebrar, siempre compramos algún detallito.
7: Es algo que suelo hacer, lo de las flores.
8: Las flores.
9: Un día especial, porque como madre siempre hay una solo, ¿verdad?
1: Pero también de reivindicación. Las representantes de la asociación Yo No Renuncio y el Club de las Malas Madres solicitarán mañana en el Congreso que se impulse en el Congreso un pacto de Estado por la conciliación. Maite Egoskozabal, socióloga, es la directora de investigación social del Club de Malas Madres. Según uno de sus informes, 8 de cada 10 mujeres han tomado decisiones tras ser madres que han afectado a su carrera laboral.
10: Nos hemos creído el mito de la libre elección. Si reduces la jornada es porque quieres, si escoges dejar tu trabajo porque no puedes conciliar, pues es porque quieres. Realmente no es porque quieres, y hay un sistema que no está contemplando otras opciones, ¿no? Y por eso para nosotras es muy importante poner datos a la renuncia y hablar de renuncia y no de elección, ¿no? Hablar de renuncia responsabiliza a una sociedad, mientras que si hablas de elección te estás responsabilizando a ti.
1: Y tranquilidad en carretera, según informa la Ertzaintza, aunque recordamos que está activado todavía el aviso amarillo por posibilidad de lluvias intensas en Euskadi y Navarra. Extremen, como siempre, la precaución al volante. Así terminamos. Más noticias a las 6 aquí en Radio Euskadi y Radio Vitoria. Pueden seguir informados en todo momento a través de la plataforma Orain.

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Kaixo, ¿qué tal? Arratsaldeon, tiempo para el deporte en la sintonía de Radio Euskadi en un domingo en el que ya se ha disputado en la primera división el Celta de Vigo 3, Elche 1. Por lo tanto, buen resultado para el Deportivo Alavés en la zona baja de la clasificación. Está a punto de llegar al descanso el encuentro que está disputando en el Coliseum. El Getafe va perdiendo 0-1 contra el Rayo Vallecano, así que eso no son tan buenas noticias en la zona baja de la clasificación. A las 6:30 Betis Oviedo y a las 9 Español Real Madrid. Recuerden, hoy el Fútbol Club Barcelona podría ser campeón si el Real Madrid no gana en el RCD Stadium.

Con ese triunfo del Celta en Balaídos contra el Elche, el conjunto vigués es sexto con 47 puntos. El Getafe sería séptimo con 44, los mismos que el Athletic en octava posición, mientras que la Real Sociedad es novena con 43, una Real Sociedad que mañana va a jugar en el Ramón Sánchez Pizjuán contra el Sevilla. El objetivo para el equipo Churi Urdin es ganar para acercarse a esos puestos en los que están Betis o Celta, y también ya de paso para echar una mano al Deportivo Alavés, porque si el Sevilla gana mañana la Real, el Deportivo Alavés cerraría la jornada en puestos de descenso, unos puestos de descenso en los que de momento están el Oviedo como colista con 28 puntos. Penúltimo es el Levante con 33 y el Sevilla tiene 34. El Deportivo Alavés marca la salvación con 36 después de la derrota de ayer 2-4 en el derbi contra el Athletic. Con 38 están Girona, Mallorca y Elche. El Español estaría con 39, también 39 el Valencia, y ojito porque el Rayo, con el triunfo momentáneo ahora en Getafe, se iría ya hasta los 42 puntos. Un Rayo Vallecano que tiene nada, en muy poquitos días el partido de vuelta a semifinales de la Conference League, y pese a ello pues de momento no se despista en Liga y está haciendo los deberes contra el Getafe en el Coliseum. Lo dicho, acaba de llegar al descanso el Getafe 0, Rayo 1.

En segunda división ha finalizado un partido, el Racing 4, Huesca 2. El líder sigue siendo líder, el Deportivo apretó en el inicio de esta jornada con el triunfo, pero el Racing ha cumplido en un partido que ha tenido que remontar contra el Huesca, que está en puestos de descenso. Triunfo 4-2 del Racing, el Racing que es el líder con 72 puntos, el Depor es segundo con 68, de momento para ellos dos serían los puestos de ascenso directo. Al descanso se encuentra el partido del Molinón, Sporting 1, Ceuta 2. A las 6:30 el Sanse va a recibir la visita del Burgos en Anoeta, un Sanse que tiene 5 puntos con respecto al descenso y que hoy, en caso de ganar, pues daría un paso de gigante de cara a la permanencia y de paso también echar una mano al Eibar. Si hablábamos de que la Real Sociedad puede echar un cable al Deportivo a la vez, hoy también el Sanse puede hacer lo mismo con el Eibar, que ayer perdió contra el Málaga en ese duelo directo por estar en los puestos de playoff. Si el Sanse hoy gana, pues pondría trabas a un Burgos que es séptimo con 61 puntos, los mismos que el Eibar, que es octavo con esos 61 puntos. Y a las 9 de la noche en segunda división se va a disputar en Las Palmas Real Valladolid.

Lo ha dicho Racing es primero, el Depor segundo y de momento los puestos de playoff en segunda división son para el Almería, que es tercero con 67 puntos, cuarto es el Castellón con 64, el Málaga quinto con 63 y Las Palmas, que juega hoy a las 9 de la noche contra Valladolid, tiene también 63, ya fuera de esos puestos de playoff. Burgos es el séptimo con 61, el Eibar octavo con también 61 puntos en los puestos de descenso. La Cultural Leonesa es colista con 33 puntos, 35 tiene el Zaragoza, que es penúltimo, 36 el Huesca, tercero por la cola, y 36 también el Mirandés. El Sanse, lo dicho, 17º con 41 puntos.

0: Un domingo también con la mirada puesta en Liga F, en la que el Atlético de Madrid ha ganado 4-0 al Eibar, derrota del Eibar, que la semana que viene podría confirmar de manera matemática en casa en Ipurúa la permanencia, seguir un año más en la máxima categoría, pero también y sobre todo un domingo en el que la Real Sociedad ha sellado su billete a competición europea. El próximo curso, el equipo Churi Urdin va a disputar la previa de la Liga de Campeones de la Champions League. Hoy ha ganado por 1-2 al Deportivo de La Coruña en Riazor, un partido que ha comenzado ganando el conjunto coruñés en el minuto 1. Le ha dado la vuelta a la Real Sociedad con goles en el 47 y en el 71. Y lo dicho, la Real Sociedad todavía con 3 partidos para que finalice el campeonato liguero, ha asegurado mínimo ser tercera y por lo tanto disputar la previa de competición europea el próximo curso. 60 puntos ya para el equipo que dirige Arturo Ruiz. Esto decía el míster Churi Urdin al finalizar el partido.
1: Hoy es un partido y un día muy importante para el club. Enhorabuena a todo el club, a todo el equipo, a toda la estructura femenina del club, porque es algo muy importante, lo estamos disfrutando mucho y aunque hoy lo vamos a disfrutar y celebrar, lo que más ilusión nos hace es compartirlo el sábado que viene con nuestra gente en Zubieta. Bueno, estamos haciendo, que todavía quedan 3 partidos que queremos hacer muy bien, pero estamos haciendo una temporada muy completa, muy constante, con una identidad muy marcada y eso nos enorgullece mucho y lo dicho, es momento de ver con perspectiva y valorar todo lo que hemos hecho y disfrutarlo porque es muy bonito. ¡Aupa Reala!
0: Los deberes hechos para la Real Sociedad, que la semana que viene contra el Granada lo va a celebrar delante de su afición. Claudia Florentino es jugadora de la Real Sociedad. Claudia, ¿qué tal? Arratsaldeon.
2: Arratsaldeon, muy bien.
0: Bueno, imagino que pues tremendamente felices, ¿no? Con los deberes hechos, todavía 3 partidos para que finalice la temporada, pero asegurada la presencia en fútbol europeo el próximo curso. Es para estar muy orgullosas.
2: ¿Perdón?
0: Que digo que es para estar muy orgullosas, ¿no? El hecho de haber conseguido el objetivo todavía con 3 partidos para finalizar el campeonato liguero.
2: Sí, muy felices, la verdad, aquí celebrándolo todas y nada, contentas por haber cumplido el objetivo a falta de 3 jornadas, que no es nada sencillo, creo que hay que darle mucho mérito. Llevaban 4 años sin clasificarse para Champions y creo que hay que valorarlo.
0: Iniciaba un proyecto nuevo, ¿no?, con Arturo Ruiz en la dirección. No sé si en los mejores sueños de la Real estaba volver a la competición europea, lo dicho después de 4 temporadas, pero en una temporada en la que también pues el jugador muy importante, ¿no?, como Edna Imade abandonaba el club a mitad de temporada, el equipo pues ha sabido, ¿no?, hacer piña, hacer grupo en este nuevo proyecto y ahí están los frutos, ¿no? El hecho de mínimo la Real Sociedad va a ser tercera en Liga F.
2: Sí, creo que hay que darle mucho mérito porque hemos estado por encima de cualquier individualidad, lesiones que hemos tenido, personas que se han ido, creo que hemos sabido hacer piña y que el conjunto sumara por encima de cualquier individualidad.
0: Imagino que hoy habrá fiesta, ¿no?
2: Sí, te escucho mal por eso, porque estaba aquí en el bus celebrando, pero bueno, creo que es un día para celebrar, para estar tremendamente orgullosas y contentas y darle valor a lo conseguido.
0: Hoy habéis sacado el partido en Riazor, se ponía complicado, ¿no?, por detrás en el minuto 1. El objetivo está cumplido, se ha hecho lejos de Donosti, pero lo bonito va a ser el celebrarlo la semana que viene, ¿no?, en casa con toda vuestra gente en Zubieta contra el Granada.
2: Sí, evidentemente queríamos lograrlo lo antes posible. El partido se nos ha puesto muy difícil, creo que el Depor ha competido muy bien y nosotras hemos sabido dar la vuelta en la segunda parte a pesar de lo bien que estaba jugando el Depor. Y bueno, creo que el sábado en nuestra casa contra Granada tiene que ser una fiesta, la afición tiene que disfrutarlo y ojalá podamos también ganar y disfrutarlo con ellos.
0: Arturo Ruiz ha dicho que todavía quedan 3 partidos, es súper mega exigente, como el que más. El Real Madrid es el segundo, un club que tú conoces muy bien, a solo 3 puntos. No sé si os ponéis el objetivo de ser subcampeonas.
2: Bueno, yo creo que todo pasa por hacer un buen partido contra Granada y a partir de ahí, pues bueno, después del partido de Granada, si lo ganamos, podernos plantear el ser segundas o no. Al final ellas también tienen un golaveraje y ha ganado. Entonces creo que va a ser muy difícil, pero bueno, creo que nos podemos permitir soñar. Creo que es un objetivo que podemos hacer en el fútbol, puede pasar de todo y por qué no soñarlo.
0: Bueno, pues veremos si sois capaces de conseguirlo, lo contaremos aquí en Radio Euskadi. Claudia, disfrutar de la fiesta y ánimo con el viaje de vuelta desde Galicia. Un abrazo.
2: Muchas gracias, adiós.
0: Las 5:15.

0: 5:18 de la tarde, seguimos en la sintonía deportiva de Radio Euskadi, ahora hablando de ciclismo con resultados ya definitivos del Tour de Romandía, una de las poquitas ya pruebas que le quedan a Tadej Pogačar por ganar, le quedaban hasta esta edición del año 2026 porque ya este año se ha hecho con la clasificación general en carreteras suizas. Ha sido el triunfo para él en esa clasificación general, pero es que además de 6 etapas, el corredor de UAE ha ganado 4. De 6 etapas ha ganado 4. Hoy en línea de meta ha aventajado a Florian Lipovic en 3 segundos y en 7 a Primož Roglič en la clasificación general. El triunfo para el corredor del UAE, Tadej Pogačar, ha sacado 42 segundos a un Lipovic casi 2 segundos. Tercero ha sido Lenny Martínez a 2:44. A destacar también hoy en el ciclismo que ha arrancado la Vuelta a España en categoría femenina y el triunfo ha sido para la corredora suiza del Education First, Noemi Rueck, por delante de Lotte Kopecky y Francisca Koch. El triunfo para la corredora de Education First en una primera etapa de la Vuelta Ciclista España en la que Ursoa Ostolaza ha sido 24ª, llegando en ese grupo que ha llegado de forma masiva, ¿no?, en esa llegada en la que finalmente el triunfo ha sido para Noemi Rueck, como decimos, corredora del Education First, y en un día en el que tenemos que celebrar el triunfo en el Tour de Turquía de Sebastián Bergi, corredor del Caja Rural, por delante de Iván Ramiro Sosa. Solo 5 segundos ha sacado al corredor del Ken Pharma. Tercero ha sido Camil Bonet, este sí que se ha dejado ya prácticamente casi un minuto en meta. Caja Rural, que afronta un año tremendamente exigente en el que va a estar en el Tour de Francia, pero a las 5:20 de la tarde queremos saludar a su director, Aris Bagués, para hablar sobre todo de ese triunfo en el Tour de Turquía. Aris, ¿qué tal? Arratsaldeon.
1: Arratsaldeon.
0: Da Soriona, ¿qué?
1: Miesker.
0: 10 años después, Caja Rural vuelve a ganar el Tour de Turquía, que se dice pronto 10 años, pero mira, hoy triunfo en la general para Sebastián Bergik. Imagino que muy feliz, ¿no?
1: Sí, sí, veníamos con un muy buen equipo, con las ideas claras. Veníamos con tanto como un Seb como con Abel a disputar la general, y bueno, Abel sí que los primeros días se encontró un poco peor, luego ha respondido bien, pero bueno, hemos tenido la suerte de tener a Seb en un estado de forma muy, muy, muy bueno, y bueno, de llevarnos el triunfo a la general.
0: Han sido 8 días por esa península de Anatolia, de picar mucha piedra, ¿eh? Poca diferencia en la general, finalmente han sido 5 segundos, sí que con respecto al tercer puesto, ¿no? Ya casi prácticamente un minuto, 59 segundos ha dejado Camille Bonnet del Solución Tecni por Rally, pero lo dicho, ¿no? Diferencias mínimas y han sido 8 días de picar mucha piedra.
1: Sí, sí, al final también pues los días de final en alto hemos cogido la responsabilidad porque teníamos mucha confianza en Sepp y ha demostrado ser el más fuerte para arriba, pero como bien dices, pues las diferencias han sido mínimas, pero bueno, por suerte hemos podido con el equipo mantener esas diferencias estables y llevarnos la general.
0: A destacar también el currazo de Gaviria y Oldani, ¿no?, que se han dejado ver también en esas llegadas masivas.
1: Sí, sí, al final teníamos esa doble baza de la general y las etapas, tanto con Stefano como con Fernando, y bueno, al final pues ha sido un desgaste diario porque pues hemos tenido que trabajar tanto para los días de sprint como para los días de montaña, y bueno, el equipo hasta de 10.
0: Oye, vaya semanas, ¿no? Vaya días, Flecha Valona, Lieja, Vuelta a Asturias, ahora triunfo en Turquía, en todas las carreras o prácticamente en casi todas teniendo pues visibilidad, ¿no? Dejándose ver ese maillot del Caja Rural, y hoy se culmina con el triunfo de Sebastián Bergik en Turquía. Han sido días, lo dicho, ¿no?, de mucho trabajo, pero al final satisfactorio, ¿no?, el hecho de ver que Caja Rural sigue cosechando grandes resultados una temporada más.
1: Sí, sí, sabíamos que bueno, el mes de abril era un mes muy, muy importante para nosotros, lo hemos preparado muy, muy bien, y pese a las bajas que hemos tenido con bastantes lesiones, pues creo que es prácticamente perfecto el mes que hemos hecho. La verdad que estamos muy, muy, muy contentos y ahora es un poco de asimilar y coger aire, que creo que estamos todos muy cansados de este mes que ha pasado.
0: Bueno, la mejor forma, ¿no?, de preparar lo que va a venir en el mes de julio, que es el Tour de Francia.
1: Sí, sí, la mayoría de los corredores ahora, pues eso, que tenemos idea de llevarlos allá o que tengan la oportunidad, pues cogerán un poco de respiro y a enfocarnos un poco ya al gran objetivo de este año, como es el Tour.
0: Que lo decimos a la ligera, pero es que Caja Rural va a estar en el Tour, Aritz, sea muy destacable.
1: Sí, al final nosotros, bueno, ya lo hemos asimilado con el tiempo, pero la verdad que el primer impacto que te genera es increíble y la verdad que bueno, a ver, ya intentaremos hacerlo lo mejor posible como venimos haciendo estas últimas carreras.
0: Y lo decías, ¿no? Que el equipo tiene que coger aire también porque han sido pues días, semanas de muchísimo trabajo, teniendo en cuenta que el equipo va a estar después en el mes de julio en el Tour de Francia, que viene de estar en Flecha Valona, en Amstel, en Lieja, en la Vuelta a Asturias también. De 100, unos 195 días, que solía ser lo habitual en una temporada para el Caja Rural, este año va a competir casi 240, ¿no? Hay mucha diferencia de un año en otro, teniendo en cuenta que va a estar el equipo en el Tour de Francia y evidentemente la preparación es diferente y más exigente.
1: Sí, al final también ampliamos la plantilla este año para eso, para poder afrontar tantos días de competición, pero bueno, nos ha pasado un poco ahora factura a las lesiones que hemos tenido, que bueno, poco a poco van más recuperando y esperemos que lleguen esos corredores que han estado ahora en mes de lesionados, pues con ganas y frescos ahora al mes de mayo, junio, para poder seguir ahí en la lucha.
0: La última, Aris, para ir cerrando. Hablabas de lesiones, sin duda la más importante y la que pues todavía nos tiene ahí en vilo, ¿no? La de Guardeño. Hace poco se sabía que seguían estado complicado, ¿no? Grave en el hospital. ¿Qué sabemos de él? ¿Qué podemos, no sé si actualizar o qué se sabe de su estado? Evidentemente, esperando que lo más importante seguramente para Caja Rural esta temporada, más allá del Tour de Francia, sea el hecho de que Guardeño se recupere, ¿no?
1: Sí, al final, pues bueno, es una noticia impactante y bueno, lo tenemos ahí siempre, siempre en mente, pero bueno, al final los médicos son muy cautos y las noticias que nos dan son muy pocas, las justas, y al final es todo lo que nos dicen es esperar y que ya se verá, y tampoco sabemos muy bien su progreso, va progresando poco a poco, pero estamos un poco en vilo como el resto.
0: Imagino que eso también sirve de gasolina, ¿no? Para toda la escuadra de Caja Rural.
1: Sí, al final es lo que le queremos apoyar y es el momento duro que está viviendo tanto él como su familia y bueno, al final pues esos son fuerzas que nos dan.
0: Pues Ariche Bagués, director de Caja Rural en la prueba del Tour de Turquía, en la que la general ha sido para el conjunto navarro, Sebastián Bergui, que ha levantado los brazos en esa clasificación general. Se ha llevado el maillot azul y ese trofeo en Turquía. Eskerrik asko por pasarte por la sintonía deportiva de Radio Euskadi, a disfrutar de este triunfo en Turquía, a cargar pilas y a tope para lo que viene, porque es una temporada muy exigente para el equipo.
1: Eskerrik asko.

0: 5:26, primera vez esta tarde que hablamos del mundo de los frontones para destacar el partido de ayer también, porque tiene trascendencia lo que tiene que ver el partido de hoy. Iban a jugar Jaca Altuna en un partido en el que ninguno de los dos pelotaris tienen nada que hacer. Si ayer Unai Laso ganaba Darío, pues hoy Joaquín Altuna decía agur al campeonato mano maniste, por lo tanto pues el Jaca Altuna de hoy no sirve para mucho. Efectos clasificatorios, ya están en semis Darío y Laso. Escuchamos al pelotari de Vizcarreta, Gerendiain, después de haber clasificado a esas semifinales. Ayer ganó a Darío.
1: Sí, ya tengo la mano bien. En parejas la tenía muy tocada, la verdad. Hemos probado tacos nuevos, cosas nuevas, y la verdad que me están yendo bien. Estoy con confianza, estoy gozando de la pelota, sotamano, dirijo bien. Al final el mano a mano para mí es lo importante, porque bueno, vas perdiendo un poco de chispa igual. Yo me noto muy bien, pero bueno, la verdad que bueno, lo mío siempre ha sido coger altura, meter bien la cintura, y bueno, tengo que centrarme en eso más que en darle, porque al final mano a mano hemos visto al principio que cruzando la pelota haces más daño que dándole atrás, y bueno, muy contento. Los cuatro que estemos a un gran nivel todos, no me importa quedar primero o segundo, al final el que venga pues tendrá que ser, y bueno, yo centrarme en lo mío, descansar estas dos semanas. Partido duro hoy, acabo muy bien de todo, la verdad que muy contento por eso también. Que no me duela nada, es, para mí es algo milagroso, la verdad, y a disfrutar de eso y de la victoria.
0: Bueno, pues el Jaca Altuna de hoy, que no sirve de mucho en el campeonato manomanista de efectos clasificatorios, pero en esta tarde vamos a estar ahí en aquel partido. También vamos a hablar del próximo curso de pelota, que se viene además con cambios, los explicaremos todos en esta tarde de deporte, la sintonía deportiva de Radio Euskadi en Kirol Festa, donde no nos movemos de los frontones, pero cambiamos de la mano a la herramienta, la cesta a punta, para saludar a Eñaute Urreisti, un pelotari que ha tenido pues muchísimo trabajo en esta semana. En apenas 7 días ha jugado 4 partidos y además los ha ganado todos con chapelas en el All-Star, además de ser el líder ahora de la liga de cesta punta. El viernes debutaba el Iron Cup con triunfo y ayer se hacía con la chapela individual ganando 2-0 a la Duse. Saludamos a las prácticamente 5:30 de la tarde, Iñaki Urreisti, ¿qué tal? Arratsaldeon.
2: Bai, arratsaldeon.
0: A Soriona, ¿qué?
2: Eskerrik asko.
0: Vaya semana. No sé si ha sido más dura, más feliz. ¿Qué pesa más? ¿Si el cansancio, la felicidad? No sé, cuéntame un poquito.
2: Bueno, ahora ya domingo felicidad, ¿no? Pero bueno, ayer estuvimos cansados. La Duch nos planteó un partido duro y así fue, ¿no? Pues con una pelota muerta fue partido duro. Estaba ya reventado a final de partido, pero bueno, yo luego ya pensando hoy muy muy contento con la semana que ha ido.
0: Es que eso ha sido una locura tu semana, Ñaute. Empezabas hace unos días ganándole a Arquiaga 1-1. El martes chapela del All-Star y liderato en la liga. El viernes en Bilbao aparejas triunfo importante en la Iron Cup y ayer chapela. Vaya traya.
2: Sí, empezamos el viernes pasado el individual, las semifinales contra Erquiaga, ya era un reto ya estar jugando contra él y ya ganarle era lo más, ¿no? Y luego el martes ya sabíamos que teníamos una final dura en Sabón de Luz a 4 parejas a Quiñelas a 1 hora. Y bueno, Vasque y yo supimos, pues no empezamos muy bien, pero supimos dar la vuelta y ganar. Contentos estábamos por eso y a descansar un par de días, y ya llegaba el viernes otra vez con un gran torneo que empezaba en Bilbao, que era importante ganar contra, para mí, los favoritos del torneo, y así fue, ¿no? Vázquez y yo ahí también hicimos un gran partido y supimos ganar en 2 sets, y luego ya venía el sábado, que no había excusa que valiera, para que había que salir con todos ayer, ¿no? Contra la Duse sabíamos que iba a ser partido duro, físico, así fue. Me vacía en el partido, pero bueno, conseguimos ganar la chapela y contentos por la semana.
0: Han sido prácticamente 4 partidos en 7 días para un chaval de 21 años, señor. ¿Cómo se gestiona todo esto con esa edad, sabiendo, ¿no?, las cosas, bueno, que se hacen con 21 años, que hay otras cosas que hacer también?
2: Bueno, tranquilidad, ¿no? Yo creo que ya el año pasado era el año del asentamiento, ya este año pues igual el año pasado en estas fechas también me puse líder pasándole a Erquiaga, pero igual afrontadas con más nervios, igual los partidos con más presión sobre... O sea, nadie te mete presión, pero tú igual a tu cabeza le metes un poquito de presión, que estás líder, que hay que seguir, y este año con más tranquilidad, ¿no? Yo ya sabía que venía una semana dura. El martes pues íbamos con esa tranquilidad, era una final, pero bueno, sabíamos que esa final no dependía todo, que luego había una semana larga y con tranquilidad, ¿no? Los días siguientes, pues un poquito de gimnasio, estar con la familia, amigos, y luego pues el sábado y el viernes y sábado un poquito más de traje, más de relax, más a solas, pero bueno, yo creo que hay que tomárselo con calma, que si no, que los nervios te matan.
0: Me lo decías, ¿no?, que quizás es el año del asentamiento, ¿no?, después de esa irrupción espectacular que has tenido, ¿no?, en el circuito profesional. Has sido hasta ahora un puntista, ¿no?, con muchos sube-bajas, ¿no?, momentos de gran brillantez y también momentos malos. Quizás tu objetivo pueda ser el hecho de ganar esa regularidad.
2: Sí, eso es, ¿no? Al final de... ya hace un par de años que ERA mantiene una liga de todo el año y lo que hay que conseguir es la, lo que dices, ¿no? Lo que dices tú, ¿no?, la regularidad de todo el año, estar en esos puestos de arriba para estar en la querida Final Four de Donosti en septiembre.
0: Da vértigo el hecho de enfrentarse y ver que ganas y que estás con puntistas como, por ejemplo, Aritz Erquiaga.
2: Bueno, siempre es bueno, ¿no? Al final... ya jugar contra él, lo que te digo, no es grande, ¿no? Verle desde pequeñito estar ahí arriba y ahora conseguir jugar contra él ya es un logro, ¿no? Y luego, pues, los partidos saldrán algunas veces a favor, otras veces en contra, pero bueno, lo importante es estar ahí e intentar aprovechar las veces que estemos.
0: Veremos cuánto le queda a Aritz Erquiaga, de momento no tiene intención de dejarlo y esperemos disfrutar de él al menos unas temporadas más. Y Manol López lo dejaba hace bien poquito, Iñaut, se está dando ese pequeño cambio generacional, ¿no?, poco a poco, y tú parece que de la nueva generación vas a ser una de las referencias también. No sé si tú eres consciente de eso.
2: No, yo creo que eso es lo que te digo, hay que tomárselo con calma, pues ya hace 2 años que el Winter se amplió en parejas, que los jóvenes empezamos a romper ahí, y bueno, los veteranos también todavía siguen metiendo guerra, ¿no? Arquea, yo creo que tenemos Arquea para rato, todavía está en un gran nivel, que la gente no piense que porque pierda 2 partidos Arquea esté fuera, que estén tranquilos, que todavía tenemos Arquea para rato, ¿no? Yo creo que pues eso, poco a poco estamos haciendo un buen cuadro con Erabana, hay grandes pelotaris, jóvenes, veteranos, pero yo creo que hay mucho nivel, ¿no? Y yo creo que hay que destacar eso.
0: A Barandica también, además, ya le queda poco en ese proceso de recuperación. Competencia al menos sí que tienes muchísima, ¿no?, esos cuadros alegres.
2: Sí, eso te digo, ¿no? Barandica también...
0: Competencia al menos sí que tienes muchísima, ¿no?, esos cuadros alegres.
2: Sí, eso te digo, ¿no?

0: aprender de todos los demás y a ver si podemos ganar, ir sacando partidos.
1: Lo que decías, ¿no? Que se está haciendo pues un buen cuadro, bonito, ¿no? Con un poco de todo, veteranía, juventud, mucho nivel y los frontones, Eñaut, prácticamente casi siempre llenos o rozando el lleno. Son muy buenas noticias para la cesta.
0: Exacto, ¿no? Lo más bonito de todo eso es eso, ¿no? Pues que todos tenemos un gran nivel y lo más importante, lo que tú has dicho, que los frontones están llenando, que la gente quiere ir a los frontones y eso es lo que nos da fuerza a nosotros para seguir jugando.
1: ¿Qué planes hay para las próximas semanas?
0: Bueno, ahora tranquilidad, ¿no? Igual esta semana, el martes, por ejemplo, tenemos ensayo en Bilbo, hay que hacer ya volver al gimnasio también esta semana y luego en viernes hay que jugar ya otro partido para clasificarnos a semifinales en Bilbao, así que no hay parada.
1: Hoy domingo imagino que sí, ¿no? Que algo de aire habrás cogido.
0: Bueno, hemos venido Leque y yo a Vidar, ¿no? Aquí a Francia, que suelen organizar un torneo de pelotas jóvenes de las escuelas, niños, y suele ser un fin de semana bonito, ¿no? Y hemos aprovechado que teníamos hoy libre para venir a apoyar a los chiquis también.
1: Buen compañero de batallas, Leque, ¿eh?
0: Sí, es buen compañero, gran amigo, fuera de las canchas, gran pelotari dentro y yo creo que pues eso, nos llevamos bien y hay que aprovechar estos planes también.
1: Pues Eñaut, a disfrutar del día libre en el que tampoco te alejas mucho de los frontones, pero lo he dicho, a cargar pilas, que la semana ha sido dura y todavía queda mucho calendario por delante. Eskerrik asko por pasarte por la sintonía deportiva de Radio Euskadi. Besarkada bat.
0: Eskerrik asko.

0: Si acabamos de estar hablando de frontones, no podía no estar un día más en la sintonía de Radio Euskadi. Mikel Bilbao, Mikel, ¿qué tal? Arratsaldeon.
1: Arratsaldeon, Gorka, familia Radio Euskadi desde el Urbretsel de Legazpi. Por cierto, Legazpi que vive sus fiestas al lado del frontón, barracas, puestos y demás. Por lo tanto, la fiesta es completa en este recinto, en este precioso y remozado recinto del Urbretsel de Legazpi.
0: ¿Has aparcado bien?
1: He aparcado perfectamente y puede dar fe de ello don Imanol Aguirre.
0: Imanol, Arratsaldeon.
2: Arratsaldeon, doy fe.
0: Aprobamos sí, el aparcamiento sí. De Mikel, ¿no?
2: Sí, sí. Bueno, Mikel te lo decía, creo, porque ha encontrado un buen sitio, pero le he visto bastante hábil aparcando.
1: He encontrado un buenísimo sitio. Fíjate que llegábamos con preocupación de dónde aparcar en Legazpi, porque son fiestas y vamos, a 2 metros del frontón. Hoy no vamos a hacer ni deporte, Imanol Aguirre. Por cierto, Gorka Saavedra, tengo que decir que Imanol Aguirre me ha mandado un mensaje hiriente durante la semana.
0: ¿Qué estaba?
1: Me ha mandado
0: ¿de vacaciones otra vez?
1: Que no le tengo informado. Pues ahora, por hablar, va a ser Imanol Aguirre el que nos informe de las posibles novedades de lo que sabe él de cara a la futura campaña Plotasalde, que sabe y mucho, y no se va a callar en la historia de Euskadi. Por hablar, Imanol.
2: Sí, no sé muy poco, muy poco.
1: Pero sabes algo.
2: Bueno, enredé un poco después de lo que me dijiste, pero, bueno, no, pero muy poco, muy poco. Muy poco.
1: Gorka, ¿te acuerdo con que Imanol suelte, hable?
0: Hombre, hay que soltar. Exclusiva.
1: Adelante, Imanol.
0: En Radio Euskadi.
1: ¿Qué sabes?
0: Porque hay novedades, ¿no? Se prevén novedades de cara al próximo curso en la pelota.
2: Eso, se prevén novedades, efectivamente. Se prevén novedades.

0: Es lo que pasa que, bueno, es verdad que yo creo que en principio se está especulando mucho porque en realidad no han contado, oficialmente no ha contado nadie nada, ni tiene pinta de que vayan a contar los sucesivos meses. Pero sí es verdad que parece que, bueno, que quieren cambiar cosas a partir de septiembre, no sé si será antes de San Mateo o después, o bueno, sobre qué fecha será. Pero se habla de que posiblemente quieren hacer 5 equipos, quizás divididos por provincias, lo que son Álava, Vizcaya, Guipúzcoa, La Rioja y Navarra, y 5 equipos con 10 pelotaris en cada equipo. Y a partir de ahí, pues es todo especular un poquito. Sí, bueno, parece, me han dicho también que es posible que cada equipo de estos busque su médico y su preparador físico. Entiendo que también el preparador técnico, director técnico, no sé con qué nombre.
1: Coach, igual.
0: Pero a partir de ahí, ¿cómo quieren funcionar después y cómo van a organizar la competición? Ahí sí que ya ni idea.
1: Y Manolo, hay que aclarar que, por ejemplo, pongamos el caso, si hay un equipo que se llama Vizcaya, tiene un sponsor que se llame Ultramarinos Urruti, de ese equipo, aunque sea vizcaíno, podría contar con pelotales que no fueran vizcaínos, porque evidentemente no da tantos vizcaínos para un equipo o tantos alaveses para un equipo.
0: No, hombre, yo entiendo que, claro, lo que tampoco sabemos es cómo quieren repartir los equipos, si se van a repartir a puro talonario y cada uno que fiche los que pueda o los que quiera, o, hombre, desde luego repartir los pelotaris por provincias, eso seguro que no, porque ahí los números sí que no dan. De hecho, contando números, si contamos que tendría que haber 50 pelotaris, ahora mismo en el campo profesional creo que son 46, me parece.
1: Fueron 44, faltarían 6.
0: Faltan 6, pues fíjate, bueno, y yo eso sí que me consta, que en el campo aficionado 6 pelotaris, porque están debutando gente muy joven. Pero como para dar el salto, pues habría que mirarlo mucho.
1: El daño colateral, por ejemplo, también eso sabemos, o lo sé yo, es el hecho de que, por ejemplo, el Gorka, amigos de Radio Euskadi, en octubre se juega el Mundial, faltarían 6 pelotaris para completar los 50 de esos 5 equipos a 10 por equipo. Evidentemente podría ser una faena importante para la Euskal Selección, porque evidentemente los mejores serían tocados y podrían ir a sus equipos, por así decirlo.
0: Sí, bueno, hombre, bueno, entiendo que los navarros están un poquito en la misma situación, pero bueno, sí, es verdad que a mí me tiene muy intrigado. La boda con Oñat y estamos ahí los dos, bueno, con ganas de saber qué es lo que quieren hacer y cómo lo van a organizar. Que, oye, ojalá sea una fórmula que funcione, ¿eh? Yo creo que hay que estar abiertos a cosas nuevas, a estudiar. Bueno, es un salto muy difícil para la pelota, diría yo, a lo que nos tienen acostumbrados o a lo que hemos vivido toda la vida. Pero bueno, quizás la fórmula funcione, ojalá, porque bueno, la pelota, como todos los deportes, tiene que innovarse. La pelota se innova más despacio que los demás, pero a ver si avanza.
1: No cabe duda, Gorka, de que estamos hablando de matices, de detalles que, bueno, pues se anunciarán en el mes de septiembre más o menos, porque evidentemente las preguntas que nos hacemos, tanto Imanol como yo, son múltiples en torno a ese nuevo formato, pero insisto, a medida que transcurran los meses, sobre todo el mes de septiembre, va a ser clave para conocer ya más a fondo lo que puede ser ese nuevo formato revolucionario de la pelota, porque esto es una revolución, Imanol.
0: Sí, hombre, por lo que intuimos, es una revolución, bueno, muy importante, diría yo. De hecho, lo veníamos hablando ahora en el coche, a mí me cuesta pensar o dibujar cómo puede quedar la cosa, la verdad.
1: Bueno, Gorka, pues aquí, a modo de trazado, esos detalles en torno al futuro de la pelota que se presenta muy interesante a partir de septiembre, evidentemente para ti también. Tú me has comentado ya en los estudios de Radio Euskadi hoy comiendo, pues que también tienes dudas, pero bueno, que las dudas se van a ir resolviendo a medida que se acerque ese mes de octubre.
2: Sí, porque Imanol, por mucho que se hagan equipos, ¿no? Al final la pelota va de pelotaris, ¿no? De individuales. No sé, por ejemplo, en el campeonato mano a mano, tú vas con un pelotari, normalmente la gente, ¿no? Es cierto que sí, puede haber equipos, pero no deja de ser que si yo soy de Altuna o yo soy de Laso o yo soy de Imaz, no sé qué encaje va a tener, ¿no? Eso en el hecho de que se formen equipos.
0: Sí, muy. A mí me cuesta, es muy difícil. O sea, es evidente que no va a ser campeón del manomanista Vizcaya o Ultramarinos Urruti, como decía Mikel. El campeón manomanista tendrá que ser uno. No es un deporte de equipos como el fútbol, o aquí gana la Real, gana el Atleti, gana el que sea, con los jugadores que tocan en ese momento, pero el campeón es el club, digamos. Aquí en la pelota, hombre, el campeón o los campeones, pues van a ser pelotaris, entiendo yo.
1: Bueno, yo también me comentan, o de lo que sé, Gorka, también te comento que va a haber muchos partidos, o se quiere jugar también los sábados, que es el día más atractivo, con lo que habría varios partidos en sábado, y también se quiere expandir la pelota sobre todo a territorios como Iparralde, donde de alguna forma se toca puntualmente durante varios campeonatos, pero se quiere que también en Iparralde haya una programación más continua, por así decirlo.
2: Bueno, y Manuel, pues eso también a destacar, ¿no? También comentábamos el hecho de que el Parejas quizás se amplíe más pelotaris, y esto pues va en relación al hecho de que se hagan equipos y se necesiten esos 50 pelotaris, ¿no? Al final, si tienes en cuenta las dos cosas, sí que tiene sentido, ¿no? El hecho de la ampliación del campeonato de parejas, haría falta más parejas, también hace falta más pelotaris, ¿no? Si se hace o si se opta por los equipos finalmente la próxima temporada.
0: Sí, sí, pero bueno, pero claro, al final, bueno, es que es muy, a mí se me hace muy difícil porque da haces para equipos, pero entiendo que si van a ser 10 y como decíamos, comentábamos en jornadas anteriores, va a haber 10 parejas, por ejemplo, pues entiendo que va a haber dos parejas por cada equipo en el campeonato de parejas. Bueno, los frontones, es verdad que, hombre, ya poco a poco los frontones tradicionales, ahí sí que la pelota está cambiando poco a poco. Cada vez se va yendo a frontones nuevos. Bueno, eso tiene sus pros y sus contras. A mí me da un poquito pena, pues, frontones típicos, históricos, como Eibar, pues bueno, que van perdiendo protagonismo, pero bueno, eso quizás es un poco ley de vida. También las cosas hay que ir cambiando, pero el tema de la de las parejas, pues no sé, no acabo de verlo.
2: Si estamos en un momento, ¿no, Mikel y Manuel, en el que la pelota tiene que dar ese gran paso adelante, ¿no? Y hacia la evolución, ¿no? Que parece que prácticamente todos los deportes lo van dando pasos y parece que estamos en un momento en el que la pelota está dispuesta, ¿no?, a dar un paso más.
0: Sí, sí, y de hecho, bueno, en ese paso, que esta es otra, bueno, que también he oído, como se suele decir, entiendo que para llevar todo esto adelante no es idea solo, bueno, yo, por lo que tengo entendido, supongo que se estarán aconsejando por alguna empresa profesional que se dedique, entiendo que estará trabajando con otros deportes y querrán un poco buscar el formato que podría cuadrar para la pelota en este caso, ¿no? Contándoles un poco lo que, bueno, qué deporte es y lo que hayan visto, y a partir de ahí con la empresa que sea, que no sé quién puede ser, pues diseñar un modelo de competición diferente, completamente diferente, por cierto.
1: Revolución, insisto, a partir de septiembre lo contaremos en Radio Euskadi Revolución, eso será en septiembre, el verano va a ser prácticamente igual, el máster va a vehicular todo el verano, luego llegará ese parejas con nuevo formato y luego llegarán, bueno, antes el 4.5 del mano a mano, que se estipula o que se anticipa, Gorka, que se va a jugar a eliminatoria pura. Se vuelve en este caso al sistema anterior, no se van a hacer una liguilla de cuartos donde hay opción a tener colchón de derrotas. Aquí va a ser un cálido, ¿vale?, en el 4.5 del mano a mano. Insisto, esbozos que a modo de pildoritas la estamos contando semana a semana en Radio Euskadi.
2: Bueno, pues seguiremos dándole forma en los próximos días, semanas y meses, a ver qué forma y qué estructura finalmente tiene la pelota. Y Manol, después hablamos de lo de que Altuna hoy juegue pero que no tenga nada que hacer en efectos clasificatorios, porque es noticia, ¿no?, que el vigente campeón se haya quedado fuera. Después os pregunto por ello. Gero Arte. 12 para las 6 de la tarde, 12 minutos para que arranquen 12 citas con lo que tiene que ver con el deporte del baloncesto. Una en ACB, Baskonia jugará ante Breogán, y la otra en la primera FEB, último partido de GBC en casa, en Donosti, en la fase regular. En cualquier caso, todavía la temporada no ha terminado para GBC porque ya está en esos playoffs. Seguimos buscando más argumentos en la sintonía deportiva de Radio Euskadi.

0: Enseguida hasta el Buesa Arena, en el pabellón en el que Baskonia va a recibir la visita de Breogán en una jornada de ACB en la que Bilbao Basket ha ganado al Granada y por lo tanto pues sigue teniendo como objetivo de aquí a final de temporada, ¿por qué no estar en el top 8? El Real Madrid ha ganado 131-123 a UCAM Murcia después de prórroga y Manresa ha ganado 104-102 a Valencia Basket. Pero antes hacemos rápidamente la parada en Primera FEP, hoy juega GBC ante Menorca. Después presentamos ese partido como es debido. Antes ya tiene protagonista Jon Hernández. Jon, dale, ¿qué tal? Arratsaldeon.
1: Arratsaldeon, Gorka, pues ya estamos por el Gasca con protagonista, con José Luis Zubizarreta Xubi, director deportivo de este Gipuzkoa Basket, que hoy pelea por intentar conseguir el factor pista en los playoffs. Le saludamos, Xubi, Kaixo, Arratsaldeon.
2: Arratsaldeon.
1: Lo he dicho bien, ¿no? Objetivo, factor pista.
2: Sí, claro, el objetivo es quedar lo más arriba posible y todavía hay opciones. Estamos quintos y seguimos estando. Vamos a ver, ayer ganó Oviedo a Zamora, entonces bueno, también estamos obligados a ganar si, para pelear ese puesto. Si ganamos hoy, yo creo que además el cruce casi casi es claro, allí o aquí, Oviedo.
1: Bueno, pues veremos lo que sucede. Enfrente un Menorca que también está en zona playoff, tiene dos victorias menos, Xubi, y que allí ya nos ganó. Por tanto, hoy hay que salir a tope desde el primer minuto.
2: Sí, sí, Menorca es un equipazo. Tiene mucho punto y para mí en la clasificación, si ahora empezásemos la temporada, yo sería que uno de los favoritos a entrar en factor cancha, Menorca.
1: Tiene varios jugadores con pasado ACB, ¿no? Está Edgar Vicedo, está Víctor Arteaga, Adam Sola, ex estudiantes también. Tú ves la plantilla y dices, ostras, estos son nombres potentes.
2: Sí, pero y luego dominando la liga también, Zubrigen. También. Está dominando la liga, Littleson está de máximo anotador. Littleson el año pasado había dejado de jugar al baloncesto. Jugaba en Cantabria, había sido padre y ya se retiraba ahí. Y de buenas a primeras le vemos fichar en Menorca y que la oferta económica, pues increíblemente, o sea, a Lolo que estaba en Cantabria y no le dieron ni opción a pelearlo porque debía ser increíble. O sea, están metiendo mucho dinero en el equipo. Mucha gente, sí.
1: Y baloncestísticamente hablando, Xubi, ¿por dónde puede pasar la clave para hoy? Para poder derrotar a un equipo, a un equipazo, como decíamos, como es Menorca.
2: Yo pienso que depende de nosotros. Sí, o sea, nosotros bailamos mucho ganar o perder en función del porcentaje de acierto. No es que necesitemos un porcentaje elevadísimo para ganar, sino que estamos bastante equilibrados en el juego, pero claro, si tenemos un porcentaje bajísimo, si en el juego eso es igual que como el día pasado, ¿no? Ganas la valoración como equipo, pero pierdes el partido, ¿no? Entonces ocurren cosas. Entonces yo creo que depende de nosotros.
1: En cuanto a bajas, Xubi, bueno, lo estamos viendo, Aitor no juega hoy. ¿El resto del equipo está bien, se supone?
2: Sí, hemos tenido un poquito de molestias y tal desde el fin de semana pasado, pero sí, están para ayudar y para jugar y para pelearlo.
1: Bueno, pues toda la suerte del mundo, Xubi, a ver si logramos una nueva victoria y nos acercamos. Venga. Al factor pista, toda la suerte. Escaricasco.
2: Vale, escaricasco.
0: Protagonistas en la previa de ese GBC Menorca. Incorporamos esta tarde de baloncesto a Naya Fernández. Naya, Arratsaldeon.
3: Ah, Arratsaldeon.
0: Enseguida con lo de Buesa, antes con lo de Donosti. Bueno, pues GBC, ¿no? Que tiene ese objetivo del factor cancha. Todo pinta, como decía Xubi, que el rival va a ser el Oviedo. Bueno, a ver cómo termina el equipo la temporada. La inició pues realmente mal y parecía que iba a ser un año pues perdido, entre comillas, por decirlo de algún modo, pero ahí está el objetivo para GBC, ¿no? Disputar un playoff que es muy complicado, ¿no? De salir victorioso, pero es una realidad para el equipo en este tramo final de temporada.
3: Se lo han ganado, tuvieron ese mal arranque, pero luego tuvieron una racha central brutal. Y una de las cosas que le ha llevado a ser pues bueno, es un equipo que de playoff es su defensa, es la mejor defensa de la competición. Y eso es lo que precisamente apuntaba Xubi, que no necesitan grandes porcentajes porque no necesitan ir a partidos de 90, 95 puntos porque tiene tan buen trabajo defensivo que con a veces 70 o 80 puntos ya le vale.
0: Bueno, pues la realidad de GBC a partir de las 6 de la tarde recibe la visita del Menorca, último partido en casa en la fase regular. Después vendrán los playoffs. Veremos qué tal se le da a GBC en ese objetivo de regresar a la máxima categoría, en la que también a partir de las 6 de la tarde juega Baskonia. De momento es quinto, el Barça es cuarto, igualados ambos equipos a 19 triunfos. El objetivo del conjunto gasteiztarra, saltar esa cuarta plaza. Raúl Pando, ¿qué tal? Arratsaldeón.
4: Hola, ¿qué tal, Gorka? Arratsaldeón. Con el Buesa Oscuras se están llevando a cabo las presentaciones. Presentado ya el Breogán, ahora mismo comienza la presentación del Baskonia. Restan 6 jornadas para el final. Han perdido esta mañana Valencia y Murcia, así que tampoco hay que descartar la pelea. Falta de 6 jornadas por la tercera posición, si bien ahora mismo el objetivo claro al corto plazo es hacerse con esa cuarta plaza que tiene el Barcelona. Los dos equipos empatados a 19 victorias. Los dos juegan esta tarde, el Baskonia frente al Breogán, el Barcelona frente al Gran Canaria. Con las bajas en el equipo de Galbiati, de Nowell, de Diop y de Sede Kerkis, Forres va a ser el extracomunitario descartado para este partido. Serán, por lo tanto, Hogwarts y Simons los extracomunitarios frente al equipo de Luis Casimiro, un equipo que con 12 victorias ha ganado 4 de los últimos 6 partidos, no tiene opción de playoff, tiene garantizada la permanencia, pero quiere acabar entre los 10 primeros para poder disputar la Champions League del baloncesto de la temporada 26-27. Así que alicientes suficientes para ver un buen partido de baloncesto cuando los dos equipos ahora posan con una pancarta por el Día de la Madre que reza orgullosos de vosotras, Suetas Arro. Ahí están las plantillas del Baskonia y del Breogán posando en el día de la madre. Cuando restan, se encienden otra vez las luces, restan 4 minutos 28 segundos para que comience este partido de la Liga CB entre el Baskonia y el Breogán.
0: Naya, Baskonia viene de perder 12 partidos, no es la mejor dinámica, ¿no?, para llegar a los últimos 12 fechas de fase regular, pero pues el Barça está con 19, tú estás con 19 y te la tienes que jugar a 2 partidos, ¿no? Porque cambia mucho la película si eres cuarto o si eres quinto.
3: Total, la verdad es que hay que ir por ese objetivo. La verdad es que los pinchazos entre Barça y Juventud, bueno, pinchazos entre comillas, porque son tus rivales directos para esta lucha, pues sí, que nos ha dejado un poquito ahí rezagados, pero yo creo que este Baskonia se va a armar, ha podido... Bueno, pues trabajar más los partidos a partir de ahora, ya fuera de Euroliga, focus total en Liga, y esperemos que, bueno, pues veamos otra vez su mejor versión, pero para eso necesitamos volver a defender, ¿eh? Hay que hacer mucho trabajo atrás para sacar el partido adelante ante un Breogán que promete 90 puntos por partido, o sea que hay que trabajárselo atrás para poder sacar esta victoria.
0: Bueno, pues Raúl, hoy hay que trabajar en defensa, seguramente sí. Es el debe de Baskonia, ¿no?, desde hace un par de temporadas, que va a muchos puntos sí, pero sí. La defensa es lo que más le cuesta al equipo.
4: Está claro, además este es un equipo que anota fácil el Breogán, tiene a Francis Alonso, tiene a Brankovic, tiene también a Kupa, son jugadores que ven el aro con mucha facilidad. Sin ir más lejos, el guarismo del partido de la primera vuelta, donde el Baskonia necesitó 103 puntos para superar los 100 del Breogán, así que hay que apretar en defensa, sobre todo hay que entrar intenso en el partido, no se puede permitir los lujos de algunos de los partidos del presente ejercicio, en donde hay lagunas, las entradas no son buenas. El equipo tiene que entrar desde el inicio muy centrado para hacerle ver al Breogán que el que verdaderamente quiere pelear de forma clara por la victoria es el equipo de Galbiati, para pelear, ya decimos, en principio por esa cuarta posición ahora en poder del Barcelona, igualados a 19 victorias, pero por qué no soñar también, restan 6 partidos por hasta el final de esta fase regular, pelear con el Valencia y pelear también con el Murcia por la tercera plaza.
0: En ACB hoy Bilbao Basket ha ganado 88-83 a Granada. Naya, ahora te pregunto por el top 8, antes te pregunto, ¿qué te parece que un partido que ha arrancado a las 12:30, 12:33, haya terminado a las 3:15 de la tarde?
3: Insoportable, me parece insoportable, me lo parece ya, y fíjate que nos gusta el baloncesto, pero esta dinámica o se cambia o vamos a perder adeptos a este deporte, porque ya verlo en directo, pues fíjate, una jornada dominical donde mucha gente pues habrá quedado, ¿no?, luego para comer en familia y tal, no puede salir a las 3:15 de un partido que empieza a las 12:30.
0: Hernández, tú que has estado en Miribilla, ha empezado el partido con 3 minutos de retraso con respecto a la hora, y es que se ha ido por encima de las 2 horas y pico.
1: Ha empezado a las 12:32, me parece, y ha acabado a las 3:13, 3:12, sí.
0: Y ha habido...
1: difícil de contar y difícil de ver.
0: Y no ha habido nada del otro mundo, ¿no? Ha habido un problema con la mesa.
3: Con la mesa, ¿no? La mesa. Y eso ha retrasado todo un poquillo, pero, sí. Pero claro, tanto como para irnos otra vez a las 2:15, 2:20 sin prórroga, se hace duro. No sé, John, tú ahí a pie de pista se iba alguna gente, ¿no? Incluso antes de acabar.
1: Sí, a falta de un par de minutos la gente ya empezaba a desfilar. Y eso que el partido estaba apretado, ¿eh? Se ha resuelto en el tramo final. Pero yo creo que la gente ya no aguantaba más. Es que se hace largo.
5: Perdonad que... También al respecto, yo creo que tienen que repensarse un poquito todos, sobre todo los que han creado este reglamento y los que están pensando también en las retransmisiones televisivas más que en el aficionado, lo que está pasando sobre todo en las dos últimas temporadas. Los partidos se paran muchísimo, hay constantes parones, más allá de que se han puesto más tiempos muertos, el tema de las revisiones. Y un partido de baloncesto, yo creo que de cualquier deporte, pero más allá de las dos horas, se hace difícil de seguir para el aficionado, en este caso para el aficionado del baloncesto. Se hace difícil de seguir en el propio pabellón, y mira que es difícil lo que contaba John. Hay muchos aficionados que antes de acabar
0: se van, pero es que es normal.
5: Y eso en el propio pabellón, es absolutamente normal, lo compartimos. Y eso en el propio pabellón, si tú te pones a ver un partido en la tele y dura más de dos horas, es absolutamente insoportable, y es lo que ha pasado... por ejemplo, con la NBA en las últimas décadas en el continente europeo. Se ha dejado de ver NBA cuando, por ejemplo, en los 80 se veía muchísima, en los 80, los 90 se veía muchísima NBA. En los 80 con Lakers Boston, en los 90 con Jordan, se veía muchísima NBA, pero se ha dejado, ahora también hay cracks, se ha dejado de ver la NBA en Europa precisamente porque es insoportable estar tres horas delante de la televisión.
0: Y es que no pasa ya solo en el básquet, es que ya los partidos de fútbol también duran una eternidad con prolongaciones eternas. Nosotros hablamos de baloncesto, pero es que es insostenible, ¿no? Para, lo decías tú, que incluso al que le gusta mucho no es atractivo ni para esa persona.
3: No, porque además, mira, lo apuntaba muy bien Raúl, antes mucha gente pues trasnochábamos y veías un partido de NBA, sabías que duraba pues eso, las dos horas, pero ahora es insostenible. O sea, la gente ve los condenser, que son los resúmenes de 12, 15 minutos, porque no puedes trasnochar, porque no sabes si el partido te va a durar tres horas. Y aquí, si allí tienen malos datos de audiencia... Pues tú me dirás, aquí estamos replicando algo que no, ya sabemos que no está funcionando.
0: Yeah, pues eso, se va a reducir todo a los highlights de YouTube, que duran 12-15 minutos.
3: Ya está.
0: Y en eso se va a quedar, porque es que es prácticamente insoportable. Los partidos, ya sean de baloncesto, de fútbol o de lo que sea, por encima de las dos horas, pero es en lo que estamos ahora mismo. 6:01 de la tarde, repaso informativo, boletín informativo, Javi Cuesta, Arratsaldeón.
6: Arratsaldeón, Gorka, comenzamos mirando a carreteras. Varias incidencias en numerosos puntos de la comunidad autónoma vasca. En la A8, en Abanto Ciérvana, sentido Bilbao, un kilómetro de retenciones provocadas por la salida de la calzada de un vehículo que ha obligado a cortar un carril. Y en la A68 en Ribera Alta, sentido Logroño, también precaución por otra salida de calzada, hay un carril cortado. No es todo, en la N1 en Andoain, sentido Gasteiz, un accidente entre dos turismos provoca ya un kilómetro de retenciones. Y en la N633 a la altura de Santurchi hacia el puerto, otra salida de calzada. Desde la Ertzaintza recuerdan circular con precaución. Y les contamos también que Idiazábal continúa con la celebración de la Feria del Queso, con un homenaje a la quesería El Osiaga de Azpeitia y un concurso de quesos incluido. Iñaki Alberdi es alcalde de Idiazábal.
7: Es una cosa de lo que estamos orgullosos en Idiazábal, que este es un concurso popular y son la gente que va a venir a la feria el que va a decidir quién va a ser el campeón de sello de Idiazábal. Y siempre nuestros compañeros de la denominación van a estar un poco guiando, digamos, el concurso, y ellos les van a explicar qué es lo que se tiene que tener en cuenta, tanto igual texturas, gustos, a la vista, qué es lo que tiene que tener.
6: Además, recordamos que hoy hemos conocido que el Tribunal de Magistrados de Askelón en Israel ha prorrogado dos días más la detención de los dos activistas de la flotilla, el palestino español Saif Abuksek y del brasileño Tiago Ávila. Ambos se han declarado en huelga de hambre y han narrado torturas a los cónsules que ayer pudieron visitarles.
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0: 6:03 de la tarde ya en juego ese Baskonia Breogán, Raúl.
1: Y ha comenzado fuerte el equipo de Galbiati, ahora con el triple del Breogán. Vuela el lanzamiento de Andri, que no entra. Además, hay falta personal en ataque. Ha comenzado fuerte con 5 puntos de Simons. Una canasta también de Racevicius para el 7-2, que ahora mismo refleja el luminoso, con poquito más de 2 minutos disputados, con un Baskonia que de salida juega con Simons, Howard, Racevicius, Kurus y Edward. Ya decíamos antes que Nowell está lesionado y que el descartado extracomunitario para jugar frente al equipo gallego es Forrest. Quiere dar un poquito de aire a Forrest Galbiati. Qué bueno la Lijup. Simons, canasta y mate para Edwards para poner 7 arriba al Baskonia. Gran comienzo del equipo de Galbiati, 7-25 para el final del primer cuarto. Baskonia 9, Breogán 2.
0: Ya juegan también GBC y Menorca en el Gasca Hernández.
2: Con empate a 2 en el luminoso que quiere romper Fernando Zurbriggen, no lo consigue, pero le saca la falta personal a su defensor. De momento un inicio un tanto errático de los dos. Sí que es cierto que han acertado en la primera acción, pero a partir de ahí no lo están haciendo. Lo dicho, dos tiros libres para Fernando Zurbriggen para intentar romper ese empate a dos que cambia en el marcador a falta de 8-15. El primero lo anota, este lo destacaba Xubi, es uno de los jugadores pues bueno con pasado en la CB, en Obradoiro, entre otros, el argentino, y es una más de las muchas piezas buenas que tiene este Menorca. Va con el segundo, lo anota, 8-15, por tanto, para el final del primer cuarto, GBC 2, Menorca 4.
0: Miquel y Manuel, por recuperar la reflexión que hacíamos con respecto a que los partidos de prácticamente todos se alargan mucho justo antes del boletín informativo, está pasando algo similar también en la pelota, aunque esto también es relacionado al material, ¿no? Y de los pelotaris últimamente se han quejado, ¿no? En las últimas temporadas, de que los partidos son muy largos, que el material es muy pesado y que no es ni bueno ni para ellos, ni en este caso tampoco para quienes van a los frontones, nos lo siguen en la radio o la tele, que no es atractivo.
3: Un tema es el material y otra también, Imanol, que es posiblemente sea motivo de estudios el descanso entre tanto y tanto. No sé cómo lo ves tú.
4: Sí, es verdad que, hombre, es verdad que algunas veces cuesta un poquito coger ritmo, pero bueno, yo no sé, es que, bueno, se regula, pero tampoco a mí se me parece que se hace demasiado largo. Es verdad que en este frontón, por ejemplo, hablando de la pintura que estaba comentando antes Oñaz, esta pintura que andaba este frontón, que es, no es negro, es un gris oscuro, que por cierto para mí es muy bonito, pero debe de gastar mucho las pelotas, por lo que ha dicho Oñaz, porque el frontón me ha sorprendido de que tiene un frontis rapidísimo al principio, pero luego Oñas decía que con este, que las pelotas al final en la pared sufren mucho y se gastan mucho, y igual el partido al final las pelotas bajan demasiado y se alarga más de la cuenta.
3: Saavedra, yo quiero decir tres cosas. La primera, estamos en fiestas de Legazpin y Zabal también, hemos escuchado en el boletín informativo, Santicucha, que aquí, si nos aburrimos podemos ir al Saltamontes, que es una barraca que está del exterior. ¿Eres barraquero, Timano Aguirre? ¿Eres barraquero?
4: Sí, soy barraquero, sí,
3: pues
4: señor.
3: Tienes el Saltamontes, si nos aburrimos al Saltamontes.
4: Pues está bien.
0: Y de lo del queso y de Zabal, Miquel, ¿qué me dices?
3: Oh, eso es terrible, terrible. Por cierto, no sé si Manuel Aguirre, cuando juegan Idiazábal, partidos de pelota, a cada protagonista del pareja le daban un queso Idiazábal. ¿Te ha tocado?
4: No, a mí no me ha tocado, no. Pero sí sé, porque me acuerdo que ayer a Zearra, por ejemplo, yo creo que sí le tocó.
3: Sí, le tocó.
4: Sí. Y creo que comí algo de aquel queso.
3: Por cierto,
4: se cortó.
3: Gorka, te tengo que pedir permiso. Luego, en uno de los descansos, quiero poner la música hoy en Radio Euskadi. ¿Es posible?
0: Sí, miedo me das, pero venga, te dejamos.
4: Vale. Hoy también.
3: Y la tercera, quiero abrir un melón. Hemos hablado de la, entre comillas, polémica de la tardanza, en este caso de los partidos de baloncesto. A mí sí me gustaría abrir otro melón en cuanto al precio de las entradas para la final manomanista, que son de 150 la más cara y 42 la más barata, Manol. Y he hecho un estudio, he sido como un ratón de estudio, me he metido en casa, he cerrado la puerta, me he puesto música, nadie me ha molestado para hacer este estudio. Te comento, Gorka Saavedra, amigos y amigas de Radio Euskadi. 150 urales esta final. Hace 26 años, un Eugi Beloki valía 102. En 2006, cuando se juegan los Iruja y más, se sube a 150. Pero antes, ¿recordáis una final que fue un Sala Aymar que se tuvo que retrasar por una apendicitis, que casi no le dan el aplazamiento a Sala? Aquella final costó 100 euros. Pero yendo más atrás en el tiempo, año 98, un Beloki Eugi costaba 90 eurales.
4: Sí, hombre, en proporción pues no parece que haya subido tanto. Y luego es que esta discusión la tenemos, bueno, surge todos los años, yo creo, pero al final, en las finales el frontón se llena. Seguramente si hubieran puesto este año la entrada 30 euros más cara, seguramente se hubiera llenado también. O sea que al final les acabamos dando la razón.
3: Y en el 99 hay dos finales. Una es el Eugi, el Coro, y otra es el Beloki Arreche. ¿Cuánto creéis que valía aquella final?
4: ¿Una final o las dos juntas?
3: No, no, una cada final.
4: No había un bono para ir a las dos. No,
3: ¿no? Había un bono. ¿Cuánto te imaginas que podía valer?
4: No sé, no tengo ni idea.
3: Hace 99 serían 27 años.
4: 27 años.
3: Una doble final era Eugui el Coro, Beloki Arreche. Pues costó el billete de la entrada 60 euritos. Es decir, podríamos haber invitado, si costasen a día de hoy esos euros, podríamos invitar a media cuadrilla, hermano, tuyo.
4: Sí, bueno, pero han pasado muchos años, ¿eh? No sé
3: 99.
4: Si, no sé si la vida ha subido en proporción, igual sí, ¿eh? ¿Has escuchado los cálculos del gasoil?
3: En el 99, 60 Urales, en el 98 costó 90 el Beloki Oki, 99 hubo dos finales. El récord son los 150 de este año y los 150 que se instauró a partir del año 2016, cuando se jugaron los Irujo Aimar. ¿Cómo te has quedado, Gorka Saavedra?
0: Bueno, es que a mí me parece una locura, pero no solo en la pelota, en todos los deportes. Hablábamos de lo que costaba el fin de semana de Copa del Rey de la Real Sociedad en Sevilla. Es que son precios que se está poniendo. El ir a ver a tu equipo va a ser un lujo y va a poder ir cada vez menos gente.
4: Y en todo en general. Y los conciertos de estos conciertos que hay ahora, que el otro día vi, yo como me pierdo con los nombres, pero vamos, no sé qué concierto que han programado para el 2027 del grupo Escalón, que no sé cuál es, seguro que Miquel sabe. No sé si vale 75 euros la entrada, ya para el 2027 están pensando, 80, no sé cuántos son.
3: Bueno, pues ahí todo...
0: Bueno, que luego eso es otra
4: Estamos
0: cosa.
4: Fatal,
0: lo de hacer planes a año y pico vista, eso ya da para otro melón, y sandía sí. y todas esas cosas.
3: Bueno, a todo pero esto, bueno. Ya centrándonos en lo deportivo, aquí estamos en la recta final del primer choque, el que abre el festival, 16 para Peña e Ima, 13 para Azcurria Gabirondo, y luego llegará ese partido, Gorka, intrascendente. Y la novedad de que este año no va a estar en semis don Joaquín Altuna, que es una auténtica novedad.
0: Sí, sin
4: pues
0: duda.
4: Sí, efectivamente.
0: Y Manolo, ahora te pregunto por ello. Antes, vale. Raúl, cuéntame, ¿cómo ha arrancado ese partido entre Baskonia y Breogán?
1: Pues arrancó bien para ahora 2-1 para el Baskonia de Diakité, para poner 3 arriba otra vez al Baskonia. Arrancó muy bien por parte del Baskonia, pero lo ha igualado el Breogán. Ya decimos que si ante el Breogán no defiende, este es un equipo que produce con muchísima facilidad. El equipo de Casimiro ahora no anota Breogán, la jugada de Española y falta... 3-24 para la conclusión del primer cuarto, 3 arriba Baskonia, 17 Baskonia, 14 Breogán.
0: ¿Cómo ha arrancado lo del Gasca Hernández?
2: Pues con máxima igualdad es lo que vemos en el marcador, 4-0-9 para que concluya el primer cuarto, empate a 13 y volverá a tener posesión el Gipuzko Basket para intentar ponerse por delante.
0: Y Manol, no va a estar Joaquín Altuna en semis del manomanista y es novedad, ¿no? Miquel, creo que era de 2020-2025, había estado en todas.
3: Llevaba 6 consecutivas, Gorka.
4: Sí, bueno, es novedad, pero bueno, hombre, es verdad que con los formatos de hoy en día no es nada fácil meterse, porque aquí hay mucha pelea. Este año estamos viendo un campeonato muy abierto, con gente con no tanto nombre, pero con un nivel altísimo. Y bueno, hombre, sí es verdad que es sorpresa, porque bueno, es un pelotari, pues quizás el máximo candidato a la chapela junto con Lasso de salida. Pero bueno, estamos viendo a Darío, a Zabala, a Larrazábal jugando a muchísimo nivel. Y hoy en día, como se juega el mano a mano, este juego tan loco, nos sorprende menos.
3: Altuna, que no se perdía una semi de mano a mano desde que en 2019 y Rivalía le ganase en cuartos de final en un partido que se jugó en el Atano. El Yarama le ganó 16-18-22 y le apeó de la competición aquel año. No le dejó llegar, entre comillas, a semis. Desde que debutara en el mano a mano de 2015, Gorka, el Yamé Keta solo se había perdido las semis de ese primer año, 2015, la de 2017 y la de 2019. Llevaba 6 semifinales consecutivas y no olvidemos que la pasada campaña y la anterior consiguió la chapela del mano a mano. Era el principal favorito y se ha quedado fuera de la Liga de Cuartos, lo que tiene un mal día, un mal tanteador, Imanol.
4: Sí, aquí el mano a mano perdona poco. Joaquín, que contra Lasso para mí jugó un muy buen partido, pero bueno, Darío le pasó por encima y vimos a un Darío espectacular. La verdad que yo hacía mucho tiempo que no veía un pelotari con tanta chispa. Y bueno, pues ayer Darío no estuvo tan acertado y en consecuencia, pues Joaquín, por deméritos suyos en este caso, pues se queda fuera de las semis.
3: El Pelaire, el de Ezcaray, y recuerden que a los de Río de Baño de Tobía les llaman los bañeros, Gorka. Fascinado.
0: Aprendiendo de todo. Y Manuel, no sé si ayer te sorprendió el resultado. teniendo en cuenta cómo venía Darío, si te parece normal, pues él quizás jugaba con menos presión, ¿no? El que se lo jugaba todo era Lasso. Apretó el riojano, ¿no?, para acercarse en el marcador, pero es cierto que no daba la sensación de estar mejor que Lasso, pese a que en las dos primeras jornadas, pues sin duda ha sido una de las grandes sorpresas positivas y el que mejor estaba jugando al mano a mano.
4: Sí, hombre, el partido de ayer para Darío tampoco era un partido fácil. En fin, no sé cómo explicarlo, ¿no? Al final, prácticamente está clasificado para meterse. Le habrán hablado mucho de que si, pues bueno, para Joaquín Altuna, que por cierto es muy amigo suyo, que si le va a echar una mano, que si no, y la verdad que el comienzo de partido de Darío, pues no fue nada bueno. Es verdad que luego, a partir de medio partido, cuando se asentó un poco, yo sí que volví a ver ahí al Darío que jugó con Altuna, que sigue dándole un puntito más de velocidad que Lasso, por ejemplo. Ya tenía mucha diferencia en el tanteo y era muy difícil darle la vuelta contra un Lasso que es súper competitivo, que mete muy bien la pelota en la mano, que hizo lo suyo muy bien, pero para mí, yo después de ver ayer el partido, sobre todo la segunda parte, no me cambia mucho el favoritismo que le doy a Darío, o que le daba a Darío hace dos semanas o después de jugar contra Altuna. Para mí sigue siendo el pelotario ahora mismo que más chispa tiene del manomanista.
3: Una pregunta, Imanol. ¿Tú crees que firmaría Darío jugar la semi ante Zabala y asegurar un riojano? Evidentemente, lo primero es por características, después de venir Zabala, y lo segundo, el hecho de que asegure la Rioja un pelotario en la final. Evidentemente a Darío, bueno, lo que le interesa es estar en la final, no que esté un riojano, sino que esté él.
4: Sí, hombre, los que firmarían o no serán los aficionados riojanos si les compensa arriesgarse a meter a dos o a ninguno. Pero bueno, Darío para mí es un pelotario peligrosísimo para cualquiera. ¿Qué rival le viene mejor, Zabala o Larrazábal? Bueno, pues al final me imagino que le va a dar igual, ¿eh? De hecho, Darío, como está jugando ahora, si juega bien, prácticamente le va a dar igual, pero es un pelotario que le hace muchísimo daño a cualquiera.
3: Dos detalles, Gorka, para terminar esta nueva comunicación con el Urbelts de Gazpil. El primero, que este frontón recibió en 2022, también un día como hoy, Día de la Madre, un Zabaleta 22, Darío 14. Darío que llegó muy mermado emocionalmente porque aquella semana se había muerto su abuelo. Y el otro apunte hace referencia a Joaquín Altuna. El de hoy para Joaquín Altuna es el partido 40 en el mano a mano. Ha superado a Irujo, que tiene 38, a Ugi, que tiene 36. De los que están jugando ahora mismo, el que más partidos ha jugado es Ezcurria, con 34. Ahora mismo Altuna es tercero en esa clasificación. El segundo es Beloki, con 41. Es decir, después del partido de hoy, Altuna se colocaría a uno del Zagreb Burlata. Y el recordman del mano a mano en cuanto a partidos jugados es Aimar Olaizola, con 52 encuentros disputados.
0: Bueno, pues ahí están los datos. Ya queda menos para ese Jaca Altuna, que en cualquier caso pues no tiene nada que ver o no es trascendente a efectos clasificatorios, ya con Darío y Lasso en semis. Miguel, por cierto, me gusta mucho el azul turquesa con el negro en el frontón.
3: Me gusta el color, el remozado. La verdad es que, evidentemente, televisivamente creo que queda precioso. Otra cosa es lo que decíamos, que es curioso porque decía Oinatz, en una conversación que tenía contigo, de que es como rugoso y que eso se podría evitar. Desde mi más absoluta ignorancia, Imanol.
4: Ya, sí, bueno, y la nuestra también. Es verdad que al final no deja de ser pintura y entiendo que la rugosidad o no tiene nada que ver con el color. Pero bueno, volviendo a lo que decía Gorka antes, es verdad que el partido este se está haciendo un poquito largo, ¿eh? Ya llevan jugando hora y...
0: Y no estaba preparado, ¿eh?
4: Pero van 17-15 y es verdad que la pelota se han gastado mucho y se está alargando el partido. Sí, además de ser, bueno, que los pelotaris no están, me imagino que estarán intentando, porque no deja de ser un partido de fiestas, pues jugar un poquito para que arriesgar un poco más de la cuenta, y así todo el partido se está alargando, sí.
3: Tiene pinta de tormenta fuera del exterior del Urbex del Legazpi, ¿eh? ¿Por qué? Que no me pille. Lo de ayer te voy a contar. Yendo para Donosti fue terrible. Hoy saliendo de Urdaibai también ha caído, vamos, lo que no está escrito. A ver, afortunadamente, a ver si tenemos suerte y...
4: Bueno, a ver si libramos.
0: A ver si
4: nos da para montar en la barraca.
3: O si no, al saltamontes,
0: y
3: la barraca.
0: A ver si hay suerte y libras. Recta final, primer cuarto, Buesa, Raúl.
1: Sí, 23 segundos para el final del primer cuarto. 27 Baskonia, 22 Breogán, 5 arriba, ha tenido dos tiros libres ahora. Marcus Howard ha anotado el primero, pero ha fallado el segundo. Juega en ataque el equipo de Luis Casimiro. Son 14 los que restan para la conclusión del primer cuarto. 5 horas de posesión para el Breogán. Se atasca en ataque el equipo lucense. Vaya gorro, pero dan validez a la canasta. El lanzamiento de Brankovic, el gorro de Edwards estaba cayendo, dicen los colegiados, y por lo tanto son dos puntos más para el Breogán, 27-24, 6 segundos y medio, 6 segundos 5 décimas para el final del primer cuarto. Omoroyu y Simon Sidiakite están manteniendo al Baskonia en este primer cuarto. 9, 5 y 6 respectivamente, los puntos tal y como lo hemos dicho, el máximo anotador es Omoruyi con 9 puntos, pero hay que mantener la intensidad porque este es un equipo que anota muy fácil, el de Luis Casimiro, el triple que vuela de Kurus, no anota. La sirena de la finalización del primer cuarto, 3 arriba Baskonia, 27 Baskonia, 24 Breogán.
0: ¿Qué ha pasado en el primer cuarto de Legazka, Hernández?
2: Pues que ha estado bastante igualado hasta que ha aparecido la figura de Mane Sansoregui con 6 puntos para su equipo y para poner por delante al GBC al final de los primeros 10 minutos. Y así, ventaja bastante corta, 24-21, gana el conjunto de Sergio García.
0: Naya, bueno, pues en el Huesa un poco lo esperado, ¿no? Decías que Breogán se mueve en torno a los 90 y de momento muchísimos puntos en el primer cuarto por parte de los dos equipos.
5: Sí, la verdad es que son dos equipos con un perfil muy, muy ofensivo, muy anotador, pero bueno, yo seguro que no está Galbiotti contento porque encajar estos 24 puntos de arranque, pues la verdad es que no es positivo. Ellos están intentando colapsar la zona, un poquito evitar que los puntos le lleguen desde dentro, desde penetraciones de exteriores y demás, pero no lo están consiguiendo. El Kostner viene en intensidad, en ritmo, pero nos falta un poquito más de trabajo atrás. Lo demás no ponemos mucho pero.
0: Raúl, ¿qué diría Dusko de la defensa de Baskonia en este primer cuarto?
1: Pues que no ha existido. Sí, no. La verdad es que no ha sido buena la defensa del Baskonia y por ello pues se está anotando bastante fácil el Breogán, ¿no? Lo que pasa es que están bastante acertados en ataque. Los porcentajes son altísimos, tanto sobre todo en tiros de dos, también en tiros de tres y liderando ya decimos Omoroyi, pero también con la aportación importante de Akite y de Simons, pero hay que mejorar la defensa para sacar este partido adelante sin excesivos problemas.
0: Bueno, pues veremos si Baskonia mejora o no en lo que queda de partido. Al menos, pues bueno, en el apartado de ataque de anotación no se le está dando mal y por eso de momento va por delante en el primer cuarto. 6:20, una pausa y seguimos. 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
0: Bueno, pues en primera división ya ha terminado el encuentro del Coliseum. Triunfo para el Rayo de Íñigo Pérez, 0-2. Ha ganado al Getafe en una primera división en la que el Celta ha ganado 3-1 al Elche. En esta jornada de domingo el Elche se queda con 38 puntos, dos más que el Deportivo Alavés. La próxima semana se disputa en el Martínez Valero ese Elche-Alavés. Totalmente trascendental de cara al futuro de los dos equipos. Ambos quieren seguir en la máxima categoría. Encuentro pues prácticamente una final por la permanencia la semana que viene en el Martínez Valero, sábado a las 2 de la tarde. El Elche, que ha perdido hoy 3-1 en Balaídos contra el Celta de Vigo. El Rayo ha ganado al Getafe 0-2 y el Rayo Vallecano se va hasta los 42 puntos. Por lo tanto, el equipo de Íñigo Pérez, que da un salto de gigante en lo que tiene que ver con la permanencia. Hace muy poquito se le preguntaba al equipo si daba prioridad a la competición europea o a la Liga. Íñigo Pérez decía que un descenso es lo peor que te puede pasar en el mundo fútbol, lo que tiene que ver con lo estrictamente deportivo, y que por lo tanto la prioridad era la Liga. Bueno, pues han cumplido de momento en las semis de competición europea, ganando el partido de ida, y hoy han cumplido en Liga, en medio del partido de vuelta, entre el partido de ida y el de vuelta de competición europea, y el Rayo, que da un paso de gigante de cara a la salvación. En segunda división se han disputado dos partidos, Racing 4, Huesca 2 y Sporting 1, Ceuta 2. A las 6:30, en 7 minutos, arranca el Sanse Burgos, Anoeta, Asier Careaga. ¿Qué tal, Arratsaldeon?
7: Arratsaldeon, Gorka, oyentes de Radio Euskadi, que estamos en Anoeta, que va a coger los últimos partidos del Sans esta temporada en segunda división. Confiemos en que no sean los últimos, porque los potrillos sigan una campaña más en la categoría de plata con 41 puntos, después de haber sumado tan solo uno de los últimos 21. El Sans se mantiene un colchón de 5 con respecto al descenso, a la espera de lo que haga mañana el Mirandés en Almería. El resto, el Huesca, el Zaragoza y la Cultural Leonesa, o han perdido o han empatado, así que se mantienen las distancias. Si gana hoy el equipo de Joan Sotegui, daría un paso decisivo en pos de una salvación que va a estar más barata que nunca en esta segunda división. Por otro lado, por arriba, el Burgos es séptimo con 61 puntos, los mismos que el Eibar tras su derrota de ayer frente al Málaga. Yo creo que por arriba la pelea por dos plazas de ascenso directo entre tres equipos, Racing, Depor y Almería, y otras tres plazas de playoff de ascenso para pelearlas entre cinco: Castellón 64 puntos, 63 para Málaga y Las Palmas con un partido menos, y 61 para Burgos y Eibar, el Burgos con el partido que tiene que disputar hoy frente al Sanse. Vamos con las formaciones iniciales de ambos conjuntos. Por parte del Sanse, 5 novedades con respecto al equipo que perdió última hora en Zorrilla frente al Valladolid. Regresa a la portería Aitor Fraga. En defensa, Dadie, Luquen Beitia, Kita y Balda. Los centrales vuelven al once inicial. Por delante de ellos, Aguirre y Carbonell. En las bandas del medio campo, Miquel Rodríguez y Astiazarán. Y arriba, Carrera, el Pichichi, y Ochien, el keniano, que se lesionaba en la última ventana FIFA y que regresa por la puerta grande al once titular. Por parte del Burgos, Unai Cantero en la portería, con el ex de Osasuna Aitor Buñuel en el lateral derecho, en el izquierdo Miguel, en el centro de la zaga Sergio González y Sierra, por delante de ellos Atienza y Morante, en las bandas del medio campo Íñigo Córdoba y David González, y arriba Curro Sánchez y otro niño, Fer Niño en este caso, que esperemos no nos ahogue la fiesta como el otro niño, Adrián Niño, ayer, anoche, en Ipurúa con el Málaga. El partido empieza enseguida, gran ambiente en los exteriores de Anoeta, con mucho seguidor del Burgos, unos 2.000 que han llegado desde la capital castellana para animar al equipo de Luis Miguel Ramis.
0: 41 puntos Asier tiene el Sanse, 5 de colchón con respecto al Mirandés, que va a jugar contra el Almería, su partido de la jornada. Son muchas semanas sin ganar, pero el equipo no da la sensación de presión, de nerviosismo, de caerse.
7: De caerse. No es un equipo caído, es un equipo que está en los partidos, es un equipo que mereció golear al Ceuta ahí en el Alfonso Murube, acabó empatando a 0, el único puntito que ha rascado en las últimas 7 jornadas. El otro día en Zorrilla merecía al menos el empate y se le fue el partido en el minuto 88, es decir, que compite, está en la pelea, pero en ocasiones el fútbol está siendo cruel para los potrillos, que eso sí, están ganando mucha experiencia con esta temporada en la categoría de plata. Vamos a ver si hoy es capaz de romper esa roca que es el Burgos, el equipo menos goleado de la categoría. 0-1-1-0-0-1, el equipo de Ramis, que va rascando victorias, que le han situado en esa posición de privilegio con 61 puntos y que busca hoy los 64, y me imagino que de manera idéntica. Es un equipo que no hace muchos goles, pero que rentabiliza los pocos que hace, porque, insistimos, es muy, muy difícil de batir.
0: Sin duda que, por ejemplo, equipos como el Cádiz parecen mucho más muertos y caídos, ni con cambio de entrenador en los banquillos. Ayer el Cádiz...
7: Lo de ayer tiene delito, que en el 93
0: se dejó empatar contra la Cultural
7: Leonesa muerta, te empate y te baile dos puntos que te puede ir en ello la salvación.
0: Ahora mismo marca la permanencia el Cádiz con 39. También hace muchísimo que no gana, igual que el Sanse, pero es que las sensaciones son completamente diferentes. En cualquier caso, pues el Sanse, que debería ir sumando puntos.
7: Es que el Cádiz su caída es espectacular. Ha sumado 5 de 51 puntos. 5 de 51.
0: Nah, es que
7: lleva perdido no sé cuántos partidos consecutivos en Carranza.
0: Ni cambio de entrenador les ha funcionado. Venga, Sier, pues enseguida confirmamos el arranque de ese partido, al que le queda nada para comenzar. Nos vamos al Buesa, Raúl, 3 minutos consumidos de ese segundo cuarto.
1: con 4 arriba para el Baskonia, 34-30, con intercambio ahora de triples, Howard para el Baskonia, Francis Alonso para el Breogán, con el equipo de Galbiati en ataque está Españolo jugando fuera de la línea de 6-75, entra dentro, falla el lanzamiento, que no está, parecía fácil, aunque estaba pelín desequilibrado el jugador italiano. El rebote ha sido para el Breogán, que juega en ataque el equipo de Luis Casimiro, aquel que hace prácticamente 30 años le quitó una liga con el TDK Manresa al Baskonia de Sergio Scariolo. Los dos pipiolos, tanto Casimiro como Sergio Scariolo, pero han pasado tres décadas. Anota Bakary para el Breogán, 3-4-3-2, solo dos arriba, y es que Naya, el equipo sigue sin defender bien.
5: Nada, son, la verdad, tiros cómodos. Por ejemplo, el último triple de Francis Alonso, pues había hecho un buen trabajo jugar sobre el jugador balón, y al final, al hombre que es más peligroso, que hay que fijar más, es el que estaba solo para el tiro. Pues la verdad es que nos sigue faltando, y están haciendo tiros relativamente cómodos, con penetraciones sencillas. Bueno, pues.
1: Y desajustes, ¿eh?
5: Cuando
1: desajustes
5: queramos,
1: en,
5: claro.
1: Desajustes en defensa, anota ahora Omoruyu, 11 puntos para él, es el máximo anotador del partido, el mejor en el equipo de Galvía. En ataque el Breogán, la defensa era buena, jugadores sobre Bakary, pero logra el lanzamiento triple desde más allá de 6'75, Mabra, el lanzamiento que no entra, se agotaba la posesión, será balón para el Baskonia. Estamos a 5'31 para la conclusión del segundo cuarto, para llegar al descanso largo en el Buesa, 36 Baskonia, 32 Breogán.
0: En el Gasca finaliza tiempo muerto con GBC por delante, Hernández.
2: Sí, pero con un parcial abierto de 0-5 favorable al Menorca, que efectivamente no le ha gustado nada a Sergio García y ha tenido que pararlo. Estaba en el mejor momento el GBC, más 7, amenazando con romper el partido en este segundo cuarto, pero insisto, parcial positivo en favor del Menorca, vuelve a apretarlo todo. Estamos a 6 minutos 5 segundos del descanso, ahora mismo 28 GBC, 26 Menorca.
0: 6 y media de la tarde, Sintonía Deportiva, Radio Euskadi, Sanse Burgos, se saludan los capitanes, queda nada para que arranque ese partido de la segunda división, Asier.
7: A punto de comenzar el partido, el corro de los jugadores del Burgos, se saludan los capitanes, la foto protocolaria. Y esto va a comenzar de un instante a otro con el Burgos vistiendo de naranja butano.
0: Color que
7: así va a vestir el conjunto de la capital castellana.
0: Color Real Sociedad, esta temporada, la segunda equipación del conjunto Churi Urdin.
7: Bueno, pues ha aparcado el blanco y negro el Burgos, la piña del conjunto de Luis Miguel Ramis en campo propio. Preparados los chavales de Jon Ansotegi. Y esto a punto de comenzar, y el ambiente lo ponen los burgaleses, que insisto, en más de 2.000 se han citado hoy en Anoeta, desplazamiento cercano para ellos, buena hora, a media tarde, 6:30.
0: Puente planazo.
7: Sí, había muy buen ambiente en el entorno, también coincide con el partido del GBC, que está jugando aquí al lado, en definitiva mucho, mucho movimiento. El saque de centro ya para el Sanse, primera pelota atrás, el guardameta Aitor Fraga, que retorna a la portería, golpea largo con la pierna derecha en el salto, intentaba llegar Mikel Rodríguez, hace lo propio Gorka Carrera, el esférico hacia atrás, o que roba el Burgos y puede iniciar su primer ataque. Ahí está Ferniño con la pelota, conduce Ferniño, quería jugar con David González, se dejó la pelota atrás afortunadamente, la saca el Sanse, primer minuto en Anoeta, Sanse 0 Burgos 0.
0: Mikel, le queda nada para que arranque ese Jaca Altuna. Hoy Manol, sí que ha sido tremendamente largo el partido que ha abierto el festival.
3: ¿O se nos ha hecho largo?
4: Hombre, no, claro, no tenemos el tiempo. Es verdad que sí ha perdido bastante gracia. De hecho, a Jonander Peña, que le tenemos aquí al lado, entrevistado ahora por los compañeros de Euskadi Ratia, ha comentado, sí, que las pelotas que se habían gastado y que, claro, la pintura esta sí parece que raspa un poquito más, y entonces al final la pelota, si se seca mucho, pues eso, que les costaba mucho darle velocidad para terminar el tanto, sí.
3: Gorka, decías planazo. Planazo es ver un partido de pelota en mano alegre, porque Hilario, uno de los corredores, ha subido, en este caso, a una de las partes centrales del frontón, con churros.
4: Gorka, le he visto a Mikel babear un poco. Cuando ha pasado con los churros, con el olor de los
3: churros. Los churritos, nada, terrible.
0: No puede ser verdad eso. Mikel babeando por comida, no creo.
3: Azúcar, sí, además. Sí, toma azúcar. Sí. Wow.
4: Bueno, es de dulce, parece. Es de dulce.
3: ¿Pero qué me dices? Tú también te has quedado con la instantánea, Manol.
4: Yo también soy de dulce, sí.
3: Tú eres muy de dulce,
4: no
3: además.
4: Te voy a engañar.
3: No te voy a contar lo de la palmera que comimos en el Ogueta. No hay alcohol en el frontón 90, pero ahí que me metía hasta un palmerón. Buena palmera, por cierto.
4: Efectivamente, esas las conozco yo desde que estudiaba en el IBEF, en Vitoria. O sea que imagínate, dije, estos tienen que seguir aquí. Y efectivamente, ahí siguen.
3: Palmerota que cayó, Gorka Saavedra. Bueno, sí. A punto de arrancar el partido, vamos al grano, a lo deportivo. Ya hemos tocado el tema de los churros, luego tomaremos el tema de la música. Frente a frente al túnel campeón, frente al Ijaca.
0: Churros, imagino que habrá en la redacción de Radio Euskadi Bilbao después, ¿no?
3: ¿Quieres que llueve? Pero bueno, para cuando si yo, a ver, sabes que no tengo ningún problema, pero claro, de Legazpi a Bilbao, los churros se pueden quedar en nada, ¿o no? Y más tú, que tú eres un tío que entiende esas cosas.
4: Se pueden quedar en nada. Bueno, no. Yo si los metes en el maletero, prometo no tocarlos. Si los dejas en el asiento de atrás, no prometo nada.
3: Vaya. Ahora eres muy goloso, también te lo reconozco, ¿eh?
0: Sí, pero está a cuchillo, ¿eh?
3: Joder, Manol, por sí. Alusiones.
4: Bueno, a mí soy de dulce, sí, hasta ahí puedo leer.
3: Por cierto, sí podemos decir que la Rata de Fútbol en su vertiente masculina y femenina está de enhorabuena. Ayer tuviste el recibimiento juveniles y el equipo, primer equipo femenino, Manuel Aguirre.
4: Efectivamente, sí, bueno, las chicas, es verdad que todavía no han subido porque están jugando el playoff, pero ganaron 4-0, o sea que el partido de vuelta en La Rioja mal se tiene que dar
3: trámite,
4: para...
3: como diríamos los plumieses, puede ser un trámite.
4: Mal se tiene que dar para que no suban, sí, y el juvenil, que yo no controlo mucho de categorías, ahí controlas tú más, pero ha subido a la
3: máxima categoría juvenil. Estará con los máximos, sí, sí, exponentes del fútbol vasco, Atlético, con los A, ¿eh? Ahora está con los B, y el que viene estarán con los A, ahí es nada, ¿eh? ¿Cómo te quedas también con eso, Gorka Saavedra?
0: Juega mucho nivel en la Ratia, ¿eh?
4: Mucho nivel en la Ratia, mucho efectivamente.
3: Eso sí, este año no ha tocado la lotería, pero bueno. A punto de ganar el partido, con churros o no, viviremos el partido en la sintonía de Radio Euskadi. Un partido intrascendente, pero que claro, un partido entre Jaca y Altuna siempre tiene su aquel, Gorka Saavedra.
0: Lo que acaba de arrancar es el encuentro de Ele Villamarín. Se enfrentan Betis y Oviedo, el Oviedo colista con 29...
3: Aquel, Gorka Saavedra.
0: Lo que acaba de arrancar es el encuentro de Ele Villamarín. Se enfrentan Betis y Oviedo, el Oviedo colista con 29...

0: en el Villamarín, evidentemente pues para los intereses del Deportivo Alavés en la zona baja de la clasificación, que el Oviedo no se reengancha a la pelea por la permanencia. En segunda división, minuto 4, seguimos sin goles en ese Sanse Burgos. Buesa Arena, Raúl.
1: Tiempo muerto que tiene que pedir Luis Casimiro porque se ha ido de 8 el conjunto Gasteiztarra. 40-32, gana por 8 el Baskonia. 3-53 para la conclusión del tercer cuarto, y ha sido más Naya por errores del Breogán, varias pérdidas de balón que han propiciado contragolpes fáciles en superioridad del conjunto de Galbiati, que los han aprovechado.
2: Hay que castigarlo, y además cuando el conjunto gallego se ha colocado en zona 2-3 y la mejor forma de atacar la zona es uno, metiendo los triples, que bueno, ya hemos empezado a enchufar alguno más, pero la serie todavía no promete mucho, que es 4-13. Y luego la otra forma de atacar una zona bien es corriendo. Y si es a base de castigar errores rivales, pues mejor que mejor.
1: Que los ha habido por parte del Breogán. Errores que los ha castigado el Baskonia. 40-32, se reanuda el juego. Balón para el equipo de Luis Casimiro. Juega por fuera a Andric. El balón para Bakari. Mete la mano Diakati. Puede robar el Baskonia. Qué bueno el balón para Español. Pero vaya gorro que ha recibido. En todo caso, es personal de saco el congoleño, que le ha hecho un gorro espectacular. Parecía que iba a anotar fácil la bandeja el jugador italiano. El gorro espectacular. Pero la falta también del congoleño. Se levanta ya Mateo Español. Aplaude el Buesa. 3-38. Para la conclusión del segundo cuarto en el recinto de Zurbano, gana por 8 el Baskonia, 40 Baskonia, 32 Breogán.
0: Raúl, bueno, pues con el Deportivo a la vez de momento no hay muchas alegrías. Baskonia es la cara esta temporada, por quedarnos con lo bueno.
1: Bueno, sí, claro, la copa no te la va a quitar
0: todo
1: nadie,
0: ¿no? Todo no va a ser malo.
1: La copa, todo no va a ser malo, claro, como en la vida. La copa no te la quita nadie. Vamos a ver lo que depara este final de liga regular y sobre todo el playoff, ¿no? Que es lo que va a marcar un poco la temporada. Yo creo que la temporada tiene ya el calificativo de notable por el título de copa, ¿no? Por la séptima copa conseguida en Valencia. La participación en la Euroliga ha sido muy mala, porque el equipo ya en enero no tenía ningún tipo de opción de play-in. ¿Para qué hablar de playoff? Y va a marcar si la nota superior al notable, pues lo que pase ahora mismo en la liga regular, pero sobre todo en el final de la liga regular, pero sobre todo en el playoff, en donde vamos encaminados a un primer partido de cuartos, a una primera eliminatoria de cuartos frente al Fútbol Club Barcelona, aunque vamos a ver, porque decimos que esta mañana han perdido tanto el Valencia como el Manresa. Todavía no se lanzan los tiros libres por parte de Mateo Español. Lo estaba pidiendo Casimiro explicaciones al trío arbitral. Yo creo que hay un problema en la cancha y por ello está parado el juego. Así que juego parado, 3-38 para el final. No es que no se lancen, es que ha lanzado solo un español. Algo ha pasado, está parado el juego. Los jugadores ahí en la mesa. Juego parado en el Huesa. 4-1 Baskonia, 3-2 Breogán.
0: Bueno, parece que ahí se ha levantado Naya. No sé si parece algo, una parte del parque.
2: Parece que igual alguna de las pegatinas o no sé si habrá goteras. O...
1: Pero es que, hombre, pues yo, sí, pues
2: están los mapas ahí trabajando.
1: Es que están mirando para arriba, Ahora desconozco lo que está pasando en el exterior. Sí que ha caído una tormenta fortísima en torno a las 2:30 de la tarde. Sí, está cayendo agua.
0: Hay goteras.
1: Pues
0: se ha suspendido el Juventud de esta jornada, también se ha tenido que suspender.
1: Juventud Unicaja.
0: Hoy ha habido problemas en Miribilla. En la mesa.
1: No, es gotera, sí, claro, es que han parado por eso. Están ahora con toallas. Ya me parecía que no había ahí ninguna pegatina, así que no iba a haber problemas con las pegatinas, pero sí, está cayendo agua. Está cayendo agua.
0: Pues lo que le faltaba a los partidos de baloncesto.
1: No, lo que le faltaba, eso es que fuera está cayendo tormenta, o sea, así de claro.
2: Yo lo que no entiendo es que no se puede hacer. Yo no sé sumar, yo no sé ni sumar ni sé hacer nada de arquitectura, pero no se puede hacer un polideportivo en el que no haya goteras, por favor. Es que no conozco uno donde no entre el agua de alguna manera.
1: Bueno, pues no, yo es la primera vez que lo veo aquí, Naya, la verdad.
2: A mí me suena un partido de Euroliga el año pasado en el que estaban los mopas cada 2x3 en...
1: ¿Pero por gotera?
2: Sí. El año pasado... Sí, en uno que fui a ver en directo yo.
1: Pues
2: sí.
1: No lo recuerdo. Recuerdo que estuviste aquí un día, pero no recuerdo que fuera por gotera. Sí que se ha pasado la mopa por otras cuestiones, cuando lo caen los jugadores, por ejemplo, por el tema del sudor y tal,
2: claro.
1: pero, Pero no, no, lo de la gotera, no, no. Ahora está ahí Galbiati, Galbiati dice que ok. O sea que si dice Galbiati ok, aplausos.
0: ¿Ha sido él el que ha pasado la toalla?
1: Con el pie un poquito. Ha pasado.

0: Un poquito con el pie Galbiati la toalla, dice Coque, así que a reanudarse el juego le queda un tiro a Mateo Españolo, 41-32, 3-38, por si duraban un poco los partidos de baloncesto, pues con esto un poquito más. Pero hay que quitar la toalla de esa zona, porque la toalla está dentro del parque. Yo creo que ahí no puede continuar esa toalla, pero de momento sí.
1: Para que caigan ahí las gotas.
2: Hay un mopero, sí. Pues cada X, cada...
0: Pues ahí se ha puesto el mopero, para anota también el segundo Españolo, pues para quitarla de vez en cuando. Sí, ahí está un
1: Raúl, mopero, les falta mopero. Hacerla de poner el cubo.
0: Joder, pues es que el otro día me contaron un chiste de eso, joder. Y me ha venido a la cabeza ahora. Pero vamos a dejarlo en la mopa. Anotó Españolo el segundo tiro libre. Ahora no consigue la canasta Breogán en la réplica. El contragolpe rápido y la canasta de Españolo. Dos más para el Baskonia. Máxima renta para el equipo gasteiztarra. Caen goteras, pero sale el sol para el Baskonia. 3-0-6. Para el final del segundo cuarto en el Buesa, 12 arriba el equipo gasteiztarra, 44 Baskonia, 32 Breogán.
1: Y Manuel Aguirre, mensajes en el 688-840-840, nos dicen: Kaixo, ¿qué dulce has dicho que comías en Gasteiz? Yo estoy haciendo brócoli y la verdad ahora un dulce no me sobra. Además, con el tormentón que tenemos nos va a apetecer dulce o churros, nos dicen.
3: El de las palmeras de Mendy, que por cierto son de la escuela de hostelería, me parece, los que trabajan allí.
0: Sí, sí, son
3: allí voy a comer palmeras. Las conoces, sí.
0: Sí, sí, son imanos de la escuela de hostelería y es un clásico, están buenísimas.
4: Bueno, por cierto, la tardecita promete entre el naranja butano, las humedades del Buesa Arena y los churros de aquí, igual hay que llevarte unos churros, Gorka Saavedra. 3-1, 1-3, Jaca, dos paredes, 1 Jaca, 3, Altuna, comenzó como un tiro. El vigente campeón que dejará de portar esa camiseta a partir del 1 de junio, Manuel Aguirre.
3: Sí, le ha empezado con mucha chispa, hemos visto los primeros tantos. Bueno, aparte de arriesgando, también Jaca ha empezado arriesgando mucho, pero muy bien Joaquín en defensa y le está saliendo la pelota muy rápida de la mano.
4: ¿Quieres los churros? ¿Te llevamos churros? Oh.
1: Hombre, sin duda.
4: Sí.
1: Es un sí, está sí rotundo.
4: Sí rotundo. Manol, tenemos compromiso, ¿eh? Lo dejamos en la parte de atrás, lo te conozco.
3: En el maletero, en la parte de atrás, no en el maletero, ya te he dicho.
4: De momento aquí en el Urbel de Legazpi, en las fiestas de este precioso la localidad, por cierto, de donde es Irene Paredes. De momento 3-1 para Jaca, 3 para Joaquín Altuna, Gorka.
1: Raúl, tenemos en el Buesa un chaval arrodillado en el lateral de la cancha, sí, y pasando la toalla cada 30 segundos.
0: Tal cual. Supongo que se verá bien por la tele, pero tal cual, porque que hay una gotera más o menos en la línea que parte la cancha en dos, en la parte central, entre ambos banquillos. Ahí está un chaval, uno de los trabajadores del club, pasando, reiterado ahora mismo, por ejemplo, pasando la mopa, porque hay gotera en el Buesa, en la cubierta del Buesa, 46-37, 11 arriba el 9 arriba el Baskonia, 1-24 para la conclusión del segundo cuarto. Poquito a poco Naya ha estirado el marcador, sí, el equipo gasteiztarra, pero tengo la sensación que ha sido más por demérito del Breogán que por un buen baloncesto por parte del equipo de Galbiati.
2: Pues la zona 2-3 a Casimiro yo creo que no le está funcionando, están encontrando balones interiores, están encontrando tiros cómodos y hasta penetrando muy fácil, la verdad. Es que el Kostner se va a ir a 50 puntos en esta primera mitad y ahí el Breogán pues tampoco tiene opciones de luchar por el partido.
0: Sí, la verdad es que está teniendo ahí problemas el Breogán en el tiro libre. Racevicius anotó el primero el jugador lituano del Baskonia y está el Báltico. El segundo lanzamiento para Racevicius falla, se quedó corto el rebote, no obstante es para Simons, ha estado a punto de anotar pero no ha anotado y ha hecho la falta personal. Esto suele pasar siempre, esto en el baloncesto es así, después de un error propio viene el segundo consecutivo haciendo falta personal. Naya, se da muy a menudo.
2: La frustración es inmediata,
0: sí,
2: ¿no?
0: Esa frustración hace que cometas falta.
2: Eso es. O sea,
0: facilita la canasta.
2: Acumular dos errores. Y ya sí, encima que no has anotado, y pues venga, va el segundo y encima regalas dos tiros libres.
0: Mira, pues ha dicho Galbiati que al banquillo.
2: Hombre, claro.
0: Sienta a Simons Galbiati y va a haber tiros libres para Api, que el balcánico en el tiro libre falla el primero, 47-37, sigue ganando por 10 el Baskonia, 1-20 para el final. Por cierto, tenemos a nuestra derecha prácticamente un centenar de seguidores del equipo del Breogán que han llegado desde Lugo. Probablemente hayan aprovechado también el puente largo de esta semana. Anota a Piquel el segundo tiro libre, 1-18 para llegar al descanso largo. Gana por 9 el Baskonia, 47 Baskonia, 38 Breogán.
1: Miquel, lo mencionaba Irene Paredes de Legazpi. Pues Irene Paredes, que va a jugar la final de la Champions. Ha finalizado el encuentro de vuelta contra el Bayern de Múnich, partido de semifinales. En la ida empataban a 1 Bayern y Barça. Pues el Barça ha ganado 4-2 al Bayern de Múnich y se va a enfrentar el próximo 23 de mayo al Olympique de Lyon de Damaris Egurrola. El Olympique de Lyon, que sacaba el billete a la final el día de ayer. En la ida ganaba el Arsenal 2-1, le dio la vuelta al Lyon 3-1, y por lo tanto 23 de mayo, final de Champions League, categoría femenina, Barça-Lyon.
4: Gorka, estás tu empresa, ¿eh? De momento, 3 para Jaca, 5 para Tuna. Se juega en este caso a una velocidad terrible. Los tantos son rapidísimos, si me lo diré.
3: Sí, para mí buen partido y más entretenido, sobre todo para la gente. Un partido intrascendente, jugado en un, bueno, en un pueblo como el de Legazpi, que están de fiestas, pues para mí buen partido, bonito. Están jugando a mucho ritmo y acertando además los dos pelotaris en el remate.
4: Sí, como parece va a haber 5 equipos, habrá 5 equipaciones diferentes. Gorka Saavedra, se me ocurre también que puedan copiar a los de Daman Hayala, es decir, uno que puede ir tipo Boca Juniors, como Iván Barandica Vázquez, otros de rosa, como Erquiaga y Barlucea.
1: Yo soy muy de esa camiseta, ¿eh? Los Pink Panthers.
4: De los Pink Panthers, ¿sabes? Yo también Boca Juniors me gusta. Y por cierto, una pregunta para Imanol Aguirre en estética. En su día Frontis jugó con pantalones piratas. ¿Ha jugado alguna vez Imanol Aguirre con pantalones piratas?
3: No juego nunca, no me ha tocado. Esa no me tocó a mí.
4: Bueno, estéticamente hay que reconocer que Frontis en su día marcó una leyenda porque hubo pelotares jugando con pantalones piratas. Cuando aquí el cartón 4 es para Jaca, 4 para Jaca, tanto con el saque, 5 para Joaquín Altuna. En esto se habla de todo, de humedades, de estética, de todo, Saavedra.
1: Enseguida vuelvo con las camisetas. Descanso o cerca de ello en el Buesa, Raúl.
0: 6 segundos para la conclusión del segundo cuarto. 10 arriba el Baskonia. Ha pedido tiempo muerto Galbiati porque es una última posesión la que le va a quedar al Baskonia. 6 segundos, 6 décimas a oscuras. El Buesa gana por 10 el Baskonia. Gana con relativa facilidad. Ha sido un primer cuarto donde ha estado el equipo bien en ataque, no tanto en defensa, sobre todo en el segundo. Aprovechado los errores del equipo de Luis Casimiro para afianzarse en la ventaja, y ahí sigue el chico de la mopa, pues pasando la misma
1: la toalla,
0: para evitar que la gotera, que no se pueda disputar el partido de baloncesto, porque ahí está cayendo la gotera justo en la línea divisoria de ambos campos, en la mitad del parquet, en esa zona intermedia equidistante entre el banquillo del Baskonia y el banquillo del Breogán. Bueno, se va a reanudar el juego, va a ser la última acción del segundo cuarto, con 50 para el Baskonia, con 40 para el Breogán, con 6 segundos, 6 décimas para la conclusión de este segundo cuarto, con balón de banda para el equipo gasteiztarra, que sale con Español, o con Kurus, con Racivicius, con Howard y con Diakité. Howard, que anotó en la acción anterior, en el último ataque del Baskonia, un triple. Son 7 puntos para él, aunque el que se ha salido en estos 20 primeros minutos es Omorugi, que lleva 15. Vamos a ver si puede anotar el Baskonia en esta última acción. Se lo va a jugar Howard, ahí está Howard. Se mete hasta adentro, bombita, canasta. La canasta de Howard, que se va el primero a la carrera, camino del túnel de vestuarios. 52-40, todo el mundo estaba esperando el triple de Howard. Fintó, se metió hasta adentro, dejó la bombita, canasta, 2 más para el Baskonia, 12 arriba, máxima renta en lo que llevamos de partido. El tiempo de descanso en el Buesa, 52 Baskonia, 40 Breogán.
1: Muchísimo acierto, Naya, para Baskonia.
2: Muy bien en ataque, pero la diferencia con respecto al primer periodo son que le dejaban 16 puntos en vez de los 24, ¿no?, que firmaron los gallegos en esos 10 primeros minutos. Bien, porque además de que ha sido parte en error del conjunto lucense, también ha provocado situaciones el Kostner. Yo le he visto bastante más enchufado en defensa, apretando más, sobre todo las líneas de pase, y cerrando muy bien todas las situaciones de balones interiores. Entonces, pues bueno, pues parece plácido, ¿eh?, el partido ahora en este momento del partido, pero yo no me fiaría todavía del Río Breogán.
1: 52-40 el descanso en el Buesa Arena. Descanso también en el Gasca Hernández.
5: Sí, con una última jugada muy extraña, un triple de Hansley que robaba en el saque Varela y lograba sobre la bocina otra canasta más. Por tanto, 5 puntos en nada. En cuestión de 4 o 5 segundos de reloj, dan una ventaja de 11 al conjunto de Sergio García. Descanso en el Gasca. GBC 44, Menorca 33.
1: Consumido el primer cuarto de hora en ese Sanse Burgos, Asier.
6: Aquí sin goteras y sin ocasiones, quieren meterse los potrillos hasta la cocina, pero por allí, por dentro hay mucho butanero del Burgos. El balón que intenta llevárselo ahora el Sanse por la banda derecha. Ha despejado el equipo castellano. Sigue el Sanse percutiendo por la derecha. El centro de Dadíe. El balón que se pasea. Puede llegar en el costado contrario. Lo va a hacer Ochien. Ahí está Ochien encarando. Ochien deja atrás la pelota para Balda. Frontal del área. Chuta Balda. Arriba, fuera. El envío de Balda. Arriba, fuera. De momento no ha habido disparos. Entre los tres palos no hemos visto ni a Aitor Fraga ni a Unai Cantero. Estamos en el 20 prácticamente de esta primera parte en Anoeta. Sanse 0, Burgos 0.
1: A punto de llegar al 20 también en La Cartuja, no en el Villamarín, el Betis 0, Oviedo 0. A las 9 de la noche, recuerden, Español-Real Madrid. Si el Real Madrid no gana hoy, el Barça será campeón de Liga. La próxima semana, Barça-Real Madrid en el Camp Nou. En segunda división, a las 9 de la noche, se va a disputar en Las Palmas Valladolid. Miquel, en Legazpi estábamos hablando de, claro, si hay equipos, quizás hay que sacar camisetas de diferentes colores. Y Manol, no sé qué te parece a ti eso, es demasiada innovación, es, ¿te parecería bien?
4: Vamos, Manol.
3: No, a mí me parecería bien, sí, yo, bueno, es lo poco que he visto en la cesta, me parecería bien. Es verdad que pasaría la historia el rojo y el azul clásico, pero bueno, a mí no me disgusta la idea, vamos.
4: De rayas o de colorines, podrías, bueno, tanto para Jaca, por cierto, para ser o por ser un partido intrascendente, y Manol, se están viendo cositas, ¿eh?
3: Sí, los dos pelotaris yo creo que con ganas de arriesgar, y los dos con chispa además, ¿eh? Jaca también a Eric le hemos visto hacer unos tantos muy bonitos. Y el partido está entretenido y, bueno, mano a mano generalmente casi siempre son los partidos rápidos, pero el partido está entretenido. Es verdad que le falta quizás el enganche ese con la gente de, bueno, de que lleva la competición y la tensión de ver quién gana o no. Bueno, ahí la gente se posiciona más fácil a favor de uno o de otro, y es verdad que desde por parte del público falta un poco la conexión esa, ¿no?, del partido con la cancha, pero a mí el partido me está gustando.
4: Te empates a 5, 6 y 7, lo que venimos comentando, en el caso, de, por ejemplo, de Altuna, porque Jaca venía eliminado este partido. Lo que hace es un mal día, lo que hace un mal tanteador en un sistema de liguilla de cuartos, ¿eh?
3: Sí, pero bueno, al final el manomanista históricamente, de hecho, casi la liguilla es un invento nuevo. O sea, toda la vida ha sido aquí, ha habido ningún margen para el error. En este caso, Joaquín, pues el partido aquel con Darío, que se quedó en 8, me parece, pues le penalizó sobremanera y, bueno, y le ha llevado a quedarse fuera y a ver, bueno, a tener hoy aquí este partido y trascenderte cara a la clasificación.
4: Saca remate para Jaca, 8 para Jaca, 7 para Altuna. Y hay que recordar que en aquel partido, nada más mirar el partido frente a Darío, dijo aquello Joaquín Altuna, la sintería de Radio Euskadi: Miquel, yo para las cuentas soy bueno y estoy eliminado. Y fíjate, acertó, me corta.
1: Hablando de cuentas, Lisi también es muy de cuentas. Ayer con Aguilera bromeábamos en que pues Osasuna tiene que ganar prácticamente casi todo si quiere estar en Europa, así que va de cuentas las cosas, aunque luego los números no terminen saliendo. 7 para las 7 de la tarde.
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0: 4 para las 7 de la tarde, hora en la que va a arrancar también el Gran Premio de Miami. Hablamos de Fórmula 1. Hoy la tarde va de goteras en el Buesa Arena. Bueno, pues en Miami el Gran Premio está programado para las 10 de la noche, pero por riesgo de tormenta eléctrica se ha decidido adelantar el Gran Premio 3 horas para pues evitar esa tormenta eléctrica que estaba prevista para la hora de arranque inicial de ese Gran Premio de Miami, programado para las 10 de la noche, pero nada, va a arrancar a las 7 de la tarde. También les cuento el resultado de la final del Masters 1000 de Madrid. Se han enfrentado en la final Jannik Sinner y Sasha Zverev. El triunfo ha sido para el número uno del mundo, para el italiano Jannik Sinner, que ha pasado por encima de Zverev, tercero del mundo, en menos de una hora, 58 minutos, ha sido lo que ha tardado Jannik Sinner en ganar por 2 sets a 0 a Sasha Zverev, 6-1, 6-2 para ganar por primera vez el Masters 1000 de Madrid y convertirse en el primer jugador en la historia que logra 5 títulos de Masters 1000 de forma consecutiva, el número uno del mundo, que sigue ganando Masters 1000 uno tras otro, 5 de manera consecutiva, el primero en hacerlo en la historia. También gana ya en tierra batida, ha comenzado la temporada de tierra batida enseguida Roland Garros, en el que recuerden no va a estar Carlos Alcaraz. Camino de la media hora en Anoeta, Sanse 0, Burgos 0, falta lateral para el Sanse, así es.
1: La falta en el centro, en corto, la saca Alberto Dadíe para Balda, no sé qué tenían ensayado, pero no ha salido bien. El balón se pierde por el lateral y saque de banda a favor del Sanse. La punta izquierda de su ataque, Balda, busca el desmarque, Ochien, va a recibir Ochien. Ahí está el Kenyatta, toca de cabeza en la línea de fondo, ahora la mata con el pecho, se apoya en Mikel Rodríguez, chuta, el Guetariarra rebota en la poblada defensa del Burgos, que trata de buscar la contra, pero roba muy bien esa pelota Mikel Rodríguez en la frontal, no puede salir de ese entuerto, la roba el Burgos, que trata de desplegarse en ataque, aunque ha llegado poco al área del Sanse. Ojo ahora a la salida del conjunto castellano, afortunadamente no controla la pelota Ferniño. Balón de nuevo que recupera el Sanse, moviendo el esférico Ibai Aguirre en el centro del campo, ya tiene amarilla el centrocampista del Sanse. Hay falta y será balón para los potrillos. Estamos en el minuto 27 de esta primera parte en Anoeta. De momento sin goles, con empate a cero entre el Sanse, que se juega la permanencia, y el Burgos, el playoff de ascenso a primera división. Va a botar la falta en campo propio el Sanse por mediación de Balda. Ahí está Balda, viene al apoyo Tommy Carbonell. Balda jugando hacia la parte derecha, y recibe Luke Mbeitia, que no ha viajado a Sevilla con el primer equipo, y vuelve al centro de la zaga del conjunto filial Chuy Urdin. Ahí está Beitia recibiendo de nuevo la pelota, sigue en campo propio, toca tranquilamente el esférico sobre Tommy Carbonell. Este juega con Kita, Kita con Ibai Aguirre, Aguirre con Dadíe, Dadíe combina con Carbonell. El envío largo de Carbonell para la carrera de Astiazarana, cortado oportunamente el Burgos, que recupera en el centro del campo. El balón es para Sergio González, juega con Morante. Están en campo propio todavía. El Burgos toca, toca y toca. Duerme el partido. No busca con ahínco la portería rival. Yo creo que su estrategia es: ya me llegará la oportunidad y daré el golpe. Y de momento, la verdad es que durante esta temporada le está saliendo todo a pedir de boca en ese sentido al equipo de Luis Miguel Ramis. Pelota atrás para Ander Cantero. Despeja al guardameta Iruindarra. Al final ahí fuera de juego de Ferniño, será balón para el Sanse. Minuto 29 de la primera parte en Anoeta, sin goles, Sanse 0, Burgos 0.
0: 7 de la tarde, boletín informativo, Javi Cuesta, Arratsaldeon.
2: Arratsaldeon, Gorka, continúan los problemas en carreteras. En la A8 en Abanto, Ciervana, sentido Bilbao, con más de un kilómetro de retenciones tras la salida de calzada de un vehículo que ha obligado a cortar un carril. También continúa en la AP68 en Ribera Alta, sentido Logroño. Precaución piden desde la Ertzaintza por una salida de calzada que ha provocado también el cierre de un carril. Y por último, desde la Ertzaintza piden circular con precaución con la N1 en Andoain, sentido Gasteiz, 6 tras otra salida de calzada que causa alguna retención. Una persona ha resultado herida y trasladada al Hospital Donostia. Y en Múzquiz, las 40 familias del edificio de la calle Artecalé de Múzquiz, que el jueves sufrió un incendio en el garaje, siguen sin gas y agua caliente. Denuncian que el fuego fue provocado. Los técnicos trabajan para restablecer los servicios lo antes posible. Escuchamos a Asier Udaondo, técnico electricista.
3: Las tuberías de gas aguantan porque están preparadas para eso, por lo cual lo único que hay que hacer es con un técnico certificar. Si está bien eso, pues el agua caliente lo tendríamos solucionado. El suministro de agua normal funciona, solo hay una pequeña fuga en una zona que la arreglaremos rápido. Y en el tema de sumideros, para el viernes entendemos que estará ya todos los portales. Hoy vamos a intentar dejar arreglado el primero.
2: Y en el marco del Día de la Madre, las representantes de la asociación Yo No Renuncio y el Club de las Malas Madres solicitarán mañana en el Congreso que se impulse un pacto de Estado por la conciliación. Según uno de sus informes, 8 de cada 10 mujeres han tomado decisiones tras ser madres que han afectado a su carrera laboral.
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0: 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Se mueve el marcador en la Cartuja. Betis 1, Oviedo 0. El Oviedo que seguiría siendo colista con 28 puntos. El Levante es penúltimo con 33. Tercero por la cola el Sevilla con 34. El Sevilla que será el próximo rival de la Real Sociedad. Mañana a partir de las 9 de la noche se enfrentan en el Ramón Sánchez Pizjuán. Ha hablado Luis García Plaza, que tiene al Sevilla en descenso. Si gana, metería en el descenso, antes de que finalice esta jornada 34, al Deportivo Alavés, su ex-equipo. Le preguntaban al míster ahora del Sevilla sobre cómo lleva esta situación, qué tal está su corazón. Tanto hablamos de corazones en este tramo final de temporada en la Primera División. Muchísimos equipos en esa lucha por debajo. Esto decía Luis García Plaza en la previa del encuentro mañana 9 de la noche contra la Real Sociedad.
5: ¿Cómo se afronta ese sin vivir semanal hasta acabar la temporada? Porque el corazón debe estar a prueba
6: sí.
5: De bomba, ¿no?
6: También tiene una cosa, sé que si no la he vivido nunca, porque bueno, sí, hace ya años, un ascenso es la hostia, ¿eh? Y yo me acuerdo que viví un ascenso hasta el minuto 129 de la prórroga del último partido de temporada después de un playoff, o sea que estoy preparado para, mi corazón está hecho para sufrir, para pelear, en aquella cosa ocurre algo muy bonito, y después con los ejidos de la permanencia igual. Sí, es verdad que nunca he llegado a la última jornada, siempre me he salvado antes de esa situación, pero ahora tienes que estar, yo creo que ahora lo que busco es transmitir a los jugadores tranquilidad dentro de porque hablamos de que al final hay que jugar al fútbol y hay que hacer unas cosas tácticas y que ellos se suelten y que saquen lo mejor de ellos, pero creo que tengo suficiente experiencia para...
0: Pues Luis García Plaza, que tiene experiencia. Raúl Pando se acordaba del Alavés, ¿eh?
7: Sí, claro.
0: El míster, el 129, gol de vía libre.
7: ¿Cómo no te vas a acordar del 129 después de revisión en el VAR? Es que es imposible, o sea, es un penalti, era el último córner del descuento de la prórroga, pasaban 9 minutos del descuento y luego estuvo el árbitro como 5 minutos viéndolo en el VAR para decidir que había sido mano de un defensor del Levante para pitar el penalti para que lo transformara a ser vía libre.
0: Fíjate,
7: es imposible.
0: Raúl,
7: es imposible no tenerlo muy presente pues en estas últimas jornadas del campeonato.
0: Me acuerdo perfectamente dónde estaba siguiendo el...
7: Lejos de casa.
0: El partido de vía libre penaltis. Y era la última fila de un autobús en Panamá.
7: Por eso, sí, pues...
0: Fíjate.
7: Pues
0: como para no acordarte del penalti de vía libre.
7: Vamos, en la memoria del albiazul es uno. Se ha reanudado, por cierto, el partido en el Huesa. Triple de Howard, 55-40. Es imposible no acordarse de aquel gol y quedará para siempre, ¿no? Quedará para siempre en la memoria del aficionado albiazul, como aquel gol de Guzmán que salvó al equipo de caer a la segunda B todavía hace pues tres lustros, como la final de la Copa frente al Barcelona, la final de Dortmund que se cumple el día 16 de mayo, 25 años. Son momentos muy, muy puntuales que son imborrables y van a ser imborrables para el aficionado albiazul. Evidentemente es el 129 en Orriols, en el Ciutat de Valencia frente al Levante con el gol de vía libre desde el punto de penalti. Es imposible de olvidar.
0: Bueno, pero en cualquier caso esperemos que mañana el Sevilla no haga los deberes. El Sevilla, al que hoy, antes de bajar ha entrenado el equipo en el Sánchez Pizjuán, el Sevilla ha parado el bus y ha bajado Gudel, el capitán del Sevilla, para charlar con toda la afición del Sevilla. Parecía la previa del partido y era la previa del entrenamiento. Ha sido increíble, así que seguro que mañana el Pizjuán va a estar con el equipo a muerte porque se juega mucho el Sevilla. ¿Quién pedía paso por ahí?
8: Yo, Gorka, importante, lo primero el resultado, 12 para Altuna, 11 para Jaca, pero escuchaban de fondo, eran los gritos del público porque ha sido agraciado el 1230 en este sorteo, no hemos cogido la rifa, pero insisto, los gritos que escuchaban de fondo era para, de cierta envidia, para esa persona a la que le ha tocado, en este caso es el lote de productos guipuzcoanos 1230 sorteado aquí. En este caso, en el frontón del Legazpi, Gorka.
0: ¿Y qué hay en la variedad de productos o no se sabe?
8: Los productos típicos, por lo que he visto, queso, todo de comer. A estas horas todo de comer. Mal vamos.
9: Todo de comer.
8: Y mucho turrón y dulces y tal. Vamos a cambiar de tema. 12-11 gana Altuna. Y vos... descanso después de empates a 5, 6, 7, 9, 10 y 11.
0: Y vosotros sin papeletas. Sin ya ha empezado también, por cierto, el encuentro en el Gasca Hernández y GBC está disfrutando de lo lindo en el último partido de casa, ¿eh?
10: Sí, 8-0 de salida en el tercer cuarto con 8 puntos de Mane Sansorregui. Mírate la bombita, ahí no le ha entrado esta, pero el rebote es de Ngom y saca la falta. ¿Cómo está? ¿Cómo de enchufado está el GBC que gana por 17 puntos al Menorca? Insisto, el nombre propio de este tercer cuarto, de los 3 minutos y medio que llevamos de tercer cuarto, es el de Mane Sansorregui, sin duda el de Azcoitia, la sensación del partido, y más 17 el GBC. Con este 52-35 que campea en el marcador a 6-27 para el final del tercer cuarto.
0: No, sin duda una de las mejores maneras, ¿no?, de afrontar unos playoffs que arrancan en unos días, pues si estás más 17 en el tercer cuarto, la mejor forma, ¿no?, de preparar el playoff.
11: Sí, además las sensaciones son extraordinarias. Ngom está reinando la zona, fíjate el detalle, a veces las estadísticas, es cierto que lleva 8 puntos, 3 rebotes, pero es que con él en pista el equipo va más 25, ¿eh? Más 25 puntos cuando él está en pista. Me parece que está dominando en ambos aros, reboteando, intimidando, y después Sansorgui pues está poniendo los puntos, con lo cual, bueno, perfecto. Pero sobre todo las sensaciones, que este Gipuzkoa está muy por encima en estos momentos que el Menorca, que yo además no veo un atisbo de reacción. Yo no sé, John, si ahí les ve con un poquito más de energía.
10: Es que están fallando bandejas claras debajo del aro, Naya. Yo creo que ha habido ese mini parcial de final del segundo cuarto, los ha sacado del partido totalmente. Y el inicio del tercer cuarto, por su parte, buenísimo. Ha sido muy malo. Sí. Así que así estamos.
0: Uh-huh. Bueno, quien sí reacciona, Raúl, parece que es Breogán, ¿eh?
7: Se quiere meter en el partido. Ha comenzado el Baskonia con dos triples de Marcus Howard, 58-47, son 11 puntos de diferencia, gana por 11 el Baskonia. Juega en ataque el conjunto de Casemiro, balón dentro para el reverso y la canasta de Saco, buena canasta ahora del Breogán, el gancho con la derecha para seguir recortando el equipo lucense, 5-8-4-9, Howard otra vez de 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tercer cuarto, absolutamente determinante, Naya, el acierto de Howard. Hasta ahora no lo había estado, pero está ya en los 18 puntos Marcus Howard.
11: Está enchufadísimo y la verdad es que yo creo que le ha venido bien que haya estas rotaciones, ¿no? De ir descartando pues entre Simmons, Forrest, Noel, pues bueno, pues el propio Howard. Y no desgastarse tanto con tantos minutos en pista, que eso no te aseguraba más puntos, sino más cansancio y más errores en su caso. Y yo creo que ahora, bajando los minutos con respecto, por ejemplo, a la temporada pasada, está consiguiendo ser más efectivo.
7: Con nueva canasta ahora para el Baskonia, para colocar el 63-52, 11 arriba. Había anotado también antes Kuruch, el del Baskonia para el Breogán. Hay falta personal, le pitan falta personal en ataque al Baskonia en esta última acción. Por lo tanto, será falta balón lateral para el conjunto lucense, para el equipo gallego. Vuelve a la cancha Rafa Villar. Estamos a 6-0-6 para la conclusión del tercer cuarto en el Buesa, con 7.119 espectadores, 63 Baskonia, 52 Breogán.
0: Mikel, Jaka Altuna no se juega nada, pero están los dos fundidos, ¿eh? Lo están dando todo en ese partido que cierra para ellos el mano a mano.
8: Gana Altuna 15-11 y Manol, y en el capítulo de errores solamente uno para Altuna, dos para Jaka. Prácticamente todos son aciertos. Sí. Las tendencias se nota la de jugar.
9: Sí, sí, pocos errores. Es verdad que de vuelta del primer descanso largo, Jaka no está haciendo regalos, pero le está costando gozar, ¿eh? Bueno, ha tirado un saque fuera que era quizás restable. y luego se ha vendido un par de veces con la volea, pero sí, la verdad que el partido para cara al público está siendo muy bonito, porque de 26 tantos que llevamos, la mayoría están siendo tantos terminados adelante y la gente yo creo que está disfrutando.
8: Manolo, estás en zona de corriente, te veo muy fresco, has venido muy fresco, no sé si es zona de corriente, ¿verdad? ¿Quieres cambiar la sesión? Yo he venido con camisa,
9: Tú siempre vienes con camisa, elegante.
8: No, pero he venido abrigado, quiero decir.
9: He dejado el jersey en el coche, pero irá por él luego. No, mientras voy a comprar los churros...
8: Igual te arrepientes.
0: Que te va a hacer a ti ir a comprarlos, y Manolo, no los va a comprar.
9: Hombre, no tengo ni una duda.
8: Ese truco, ¿cómo lo has desvelado? Saavedra, bueno, ahí, entre tú y yo. Ah, ese truco estaba 15-11 con el pescado vendido, porque no hay nada en juego, pero evidentemente está el purito profesional de ambos, el hecho de terminar el mano a mano con victoria, y porque siempre, Imanol, entre Jaca y Altuna ha habido un pique deportivo muy sano, ¿eh? Estos se tienen ganas siempre.
9: Sí, bueno, y al final porque juegan partidos muy entretenidos, dos pelotarios muy agresivos al remate, bueno, que se conocen muchísimo porque... han jugado muchas veces en contra, pero bueno, y al final no deja de ser el campeonato manomanista, frontón lleno, la tele, en fin, quiero decir que es una pena que el punto no sirva para nada, pero todo lo demás, todo es un frontón, por cierto, muy bonito, y para jugar mano a mano muy agradecido, porque la pelota mano a mano se desgasta un poquito menos porque no hay tanto peloteo, y la verdad que el partido está respondiendo.
8: Otra pregunta, Peña ha jugado el partido, Gabriel Festival, Peña juega la semana que viene y todavía tiene opciones. ¿Te ha extrañado el hecho de que Peña jugase ese vista de blanco hoy?
9: Sí, pero bueno, esto ya lo habíamos comentado anteriormente, también pasó con Larrazábal, que le vimos jugar en Vitoria un partido de parejas teniendo que jugar a la semana siguiente el campeonato manomanista. Bueno, yo no lo hubiera hecho, pero ahí sí que es verdad que cada pelotario es muy particular. Hay algunos que prefieren competir a entrenar. Y hombre, en este caso jugar un partido de parejas no tiene nada que ver con un partido mano a mano, quiero decir, a la hora de que te sirva como preparación, pero a la gente le gusta estar con la tensión esa de vestirse de blanco. Yo hubiera preferido hacer un entrenamiento duro, pero ahí ya es una cosa muy particular.
8: Saavedra, ¿ha sido decir que no hay errores y qué ha pasado en el en Legazpi?
0: La chapa, Joaquín Altuna.
8: Exactamente, 12 para Jaca, 15 para Altuna.
0: Murphy no falla. 42 minutos de partido en Anoeta, 0 remates a puerta, Asier.
1: Bueno, pues es que en segunda la visita al dentista o recibir al Burgos es desde luego visitar al dentista. Los partidos son horribles, muy cerrados, es un equipo muy ordenado que tiene claro que tiene que dejar su portería a cero lo primero y después, si le llega la ocasión, pues ya la meterá. Y casi le llega así de rebote, una falta de entendimiento entre Aitor Fraga y Luke Mbeity. Al final el central ha apagado el incendio y ha desviado la pelota por línea lateral, cuando estaba presto y dispuesto al remate, Ferniño en el área pequeña. Ahora tenemos un balón que va a poner en movimiento el árbitro para el Sanse. Ahí está Balda jugando atrás para...
0: ¿El árbitro para el Sanse?
1: Sí, sí, ha sido un saque neutral, digamos.
0: Ah, vamos, vale.
1: El balón lo maneja el Sanse en defensa. Ahí está jugando Luke Mbeitia, Beitia con Alberto Dadíe hacia la banda derecha. Alberto Dadíe jugando de nuevo por dentro para Luke Mbeitia. Va a recibir el japonés Kita. Línea divisoria de ambos terrenos de juego. El balón es para Kita para Beitia. Beitia para Ibai Aguirre. El desplazamiento largo de Ibai Aguirre. La pincha con la zurda Balda. Puede haber peligro lateral del área. Recorte. 1-2. Dentro del área Balda, está chupando demasiado, hay que soltar antes la pelota, porque eso beneficia al despeje del Burgos, una pena, hay que soltar antes el balón. Recupera Dadíe para el Sanse, ha recibido la falta, la pita el árbitro, una falta que puede llevar peligro a la portería de Ander Cantero.
0: Pues
1: un equipo muy ordenado y es que, a ver, sí, tienes que soltar más rápido la pelota, no puedes, es que al final...
0: Si tiene cemento ahí.
1: Puedes ir de uno, de dos, pero te encuentras con el tercero y ya no pasas.
0: Dos líneas bien juntitas y a verlas venir. El Burgos, la falta ha sido de Córdoba, ex del Athletic. Y a ver si se aprovecha el balón parado, Asier.
1: Sí, bueno, vamos a ver. La falta alejada de la portería. A unos 30 metros de la portería que defiende Ander Cantero. Vamos a ver en qué acaba la falta, la va a botar Balda. Ahí está Balda, la pica al segundo palo, en el salto el remate, manso a las manos de Ander Cantero, creo que ha sido Luke Mbeite el que ha rematado el balón directamente. Ander Cantero, que saca rápido la pelota hacia la banda derecha. Afortunadamente se anticipa a David González, a Alberto Dadíe, que aparecía por allí. Se la deja Beite, Beite juega ya con Carbonell. Línea de medios en campo del Sanse. El balón se pierde por el lateral y dice el árbitro que es banda a favor del Burgos.
0: Enseguida sabremos el añadido de esa primera parte, a punto de llegar al 45. Tres para que finalice el tercer cuarto en ese Baskonia Breogán, Raúl.
7: Y ahora con el gorro de Rafa Villar, ha estado muy acertado en el inicio del tercer cuarto. El Baskonia en el triple, 4 de 5 en el inicio, 3 de Hover, 1 de Cabarón.
0: Dale, Asier, que no ha habido añadido.
1: No ha habido añadido, así que descanso en Anoeta. Sanse 0, Burgos 0. Sin remates entre los tres palos. Bueno, sí, ese último que ha bloqueado sin problemas Ander Cantero, pero en definitiva un partido cerrado que lo trata de abrir el Sanse. El Burgos a la expectativa, de momento sin goles, 0-0.
0: Sí, partido pues realmente malo y con pocas ocasiones. Raúl, contabas uno de las acciones destacadas, ¿no? Este tercer cuarto, ese gorro.
7: Ese gorro de Rafa Villar. Ahora con las transiciones rápidas y poca defensa ni por parte del Baskonia ni por parte de el Breogán. Por ello están anotando fácil. La máxima renta que alcanzó el Baskonia son 16, ahora gana por 14. Juega otra vez en ataque el equipo gasteiztarra. El triple que puede ser de Morollo y no. La finta se mete dentro, saca para Villar. Otra vez para Cabarot desde 3. Triple. Dejó finalmente Villar para Cabarot. Anota de 3. Máxima renta para el Baskonia, 1.41. Tiempo muerto que pide Casimiro. 1.41 para el final del tercer cuarto, 77 Baskonia, 60 Breogán. Los triples en este tercer cuarto, absolutamente nadie a claves.
11: Sí, y además, claro, estábamos echando un poquito de menos a Lubabu Cabarrot, ¿verdad? Que en la primera mitad ha pasado muy desapercibido y ha conseguido enchufarse al partido y estar en esos 10 puntos que el equipo pues los agradece, ¿no? Y ese porcentaje de aciertos se ha mejorado mucho. Y también me gustaría puntualizar el gran trabajo que se está haciendo sobre Francis Alonso, que era el máximo anotador del equipo lucense, promedia 14 puntos, y creo que estaba ahora en 5 puntos, después además incluso del gorro que se ha llevado de Villar. Sí. Con lo cual, pues bueno, pues que a su hombre importante le estés anulando, pues es que estás haciendo un buen trabajo en defensa.
7: Y Cabarot tenía que aparecer porque no había anotado en los 20 primeros minutos.
11: Pues
7: fíjate,
11: sí.
7: Se le echaba en falta, pero ha aparecido en este tercer cuarto Lubabu Cabarot, de la misma forma que ha destacado en este tercer cuarto Marcus Howard, y por ello ahora la máxima renta a favor del Baskonia. 7-7, 6-0, 17 arriba el conjunto de Galbiati. Hasta los 10 puntos se ha ido Cabarot en este tercer cuarto. El juego parado enseguida se va a reanudar. El último tramo de este tercer cuarto, 1.41 para el final del mismo, 7-7 Baskonia, 6-0 Breogán.
0: Cuando acaba de anotar el Betis el segundo contra el Oviedo en la Cartuja, gol de Abde, robo de Antonia, y el Oviedo pide falta en el inicio de la jugada. Se está revisando, pero parece que el gol va a subir al marcador. Se quejaba el jugador del Oviedo de una falta previa de Anthony. En cualquier caso, en el minuto 46 de la primera parte que se va a disputar hasta el minuto 51, Betis 2, Oviedo 0. También al descanso el encuentro de Anoeta, Sanse 0, Burgos 0. Pausa y seguimos.
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0: Menos de un minuto para que termine el tercer cuarto, Raúl. Paseo de Baskonia en estos momentos.
1: 38 segundos en efecto, porque fluye en ataque el equipo de Galbiati. Nuevo triple para el Baskonia. Ha sido Moroyi, 6 ya en este tercer cuarto, 3 de Howard, 2 de Cabarot, 1 de Omoroyi. Ahí en la pelea también Omoroyi con Howard por ser el máximo anotador. 18 Howard, 17 Omoroyi. Juega en ataque el Baskonia. Ahí está Marcus Howard. Bata, mano derecha, deja para Rafa Villar, jugando por fuera el Baskonia. Balón para Cabarot de 3, largo el lanzamiento, el rebote defensivo es para Francis Alonso, el jugador del Breogán. Hoy está todavía en los 5 puntos, uno de los más destacados de este equipo en la producción ofensiva. Tiene de media 14,3 por partido. Juega Francis Alonso, va a agotar la posesión. Es la última del tercer cuarto, gana por 20 el Baskonia, 80-60. El lanzamiento, no, la finta final, y el lanzamiento es de 2 para Aranitovic. Anota el croata. Acaba el tercer cuarto. Amagó el lanzamiento de 3, fintó, se metió dentro, lanzó de 2, 4 metros fácil, canasta para Arinatovic, el croata, que anotó. Reduce diferencias, pero la misma es muy amplia para el Baskonia. 18 arriba, falta de 10 minutos para el final del partido. 80 Baskonia, 62 Breogán.
0: Va a ganar fácil Baskonia, Naya.
2: Bueno, pues para que no haya dudas, unos buenos 2 minutos de inicio del cuarto periodo para que no tenga ninguna opción Río Breogán, pero parece ser que sí. Lo que Raúl, lo de Fris no ha jugado todavía.
1: Son ya varios partidos, sí, en donde la participación del francés es mínima, ¿eh? No solamente está pasando en este partido, lo que sabemos es que a nivel físico solo Nowell estaba descartado por lesión, de la misma forma que los de larga duración, Diop y de Kerkis. En principio no tenía nada Fritz, y son varios partidos ya, Naya, también los últimos de la competición continental participó muy poco. Está contando poco Galbiati con él en los últimos partidos, en el último tramo de la competición.
2: Y no parece, yo creo que con la llegada además de Edwards, que aumenta la rotación interior, y Fritz, que estaba jugando al 4, y con Omoruyi en el momento en el que está, de Akitaye, que está espectacular.
1: Le han pasado, como se suele decir, por la izquierda,
2: sí,
1: ¿no?
2: Sí,
1: le han,
2: sí,
1: pasado varios jugadores por la izquierda a Fritz, pero bueno.
2: Se ha quedado sin sitio, ¿no?
1: Sí, se ha quedado sin sitio, pero es un jugador que es necesario también, ¿no? Para la rotación de cara, sobre todo mirando al playoff, ¿no? Para que llegue entonado al playoff, porque ahí sí que necesitas que todos tus jugadores estén en perfectas condiciones. Y por cierto, de cara al playoff, lo que nos comentan es que Sedekerkis podría llegar, ¿eh? Podría llegar a participar en el playoff. Una temporada para olvidar por el tema de la lesión, de la recaída. Para Sedekerkis no pudo participar en la Copa, pero parece que el capitán va a poder llegar al playoff. Le están tratando con mimo, él tiene muchísimas ganas de poder participar en esta temporada y podría aparecer Tadas Sedekerkis en la recta final de la temporada, precisamente en lo más bonito de la temporada, en el playoff, en la lucha por el título.
2: Pues Raúl, si entra Tadas, Fritz se ha quedado sin sitio.
1: No, claro, sí, lo que pasa es que, bueno, yo siempre he creído, ¿no? Y en eso insisten los entrenadores, que todos tienen que estar disponibles para cuando el técnico cuente con ellos, ¿no?
2: Sí, sí, claro, faltaría más.
1: Puede ser 3 minutos, 27 o 31,
2: sí,
1: o 31,
2: sí, sí,
1: lo que toque. Y si esos 2-3 minutos que te toca los haces bien, pues ayudarás a tu equipo a ganar, ¿no? Y es de lo que se trata ahora mismo con Fritz, con el francés. Se reanuda, por cierto, el partido. Comienza el último cuarto, lo hace con canasta para el Breogán, 2 para Francis Alonso, 80-64, 16 arriba el Baskonia. No tiene que tener problemas el equipo de Galbiati para hacerse con la victoria. Hoy ha perdido Valencia, hoy ha perdido el Murcia. Vamos a ver lo que hace el Barcelona con el Gran Canaria, porque puede ser una jornada en donde
0: 30-20 gana de momento Raúl.
1: Pues que está empatado el Barça a 19 victorias, pero se colocaría a una. Seguiría empatado en caso de que gane también el Barcelona, empatado con el Barcelona a 20, pero se quedaría a una victoria el Baskonia del Murcia y del Valencia, que en partidos apretadísimos han perdido esta mañana, el del Murcia en
2: Madrid.
1: En Madrid,
0: ha sido increíble.
1: Con prórroga, sí.
2: Sí, todo ha salido contento también, ¿no?
1: Hemos estado, sí, también ha salido contento, sí.
0: Es raro que sí te salga contento de un partido.
2: También es verdad. Últimamente sí.
1: Hemos estado viendo el final de este partido y fijaros qué marcador, ¿no? Estratosférico.
2: La locura.
1: El que se ha vivido para la victoria.
0: 131-123.
1: Para la victoria final, sí, del Real Madrid en la prórroga. Bueno, el partido ahora ha parado porque se han ido a Instant Replay para mirar una acción defensiva de Francis Alonso sobre Kurus. Estamos a 9-24 para el final del partido. Gana por 16, gana por 16 el Baskonia, 80 Baskonia, 64 Breogán.
0: En el cuarto lo del Gasca Hernández.
3: Pues entramos efectivamente en los últimos 8 minutos y el jefe de esta más 16 ha llegado a estar más 18 al final del tercer cuarto, pero espérate que vienen los Baleares, triple ahora de Littleson, parcial 5-0 y quieren meterse en el partido, aunque la ventaja sigue siendo considerable para el Gipuzko Basket, la falta de los últimos 7 minutos y medio de partido. Ojo, balón interior, roba a Menorca pero con falta, se cabrea Littleson, se enfada el Gasca. 7-40 para el final del partido, más 13 el GBC, 66-51
1: Altuna.
3: Los de Sergio García.
0: Miquel.
1: 21 Altuna, saque para Joaquín Altuna. 21 Altuna, 16 Jaca. Esto es Imanol. Si alcanza el cartón 22, habrá conseguido su victoria número 29 de 40 partidos. Una estadística muy buena para el vigente campeón.
4: Sí, muy buena con la nueva, bueno, ya hoy en día lo que comentábamos antes, ganar en el mano manista hay mucho nivel, está complicado. El sistema de competición, bueno, todo influye. La verdad que Joaquín, un partido que, bueno, a mí me está gustando. Es verdad que la segunda parte ha caído un pelín, hemos tenido algún error más. Está acertando encima a sacarle ahí muy, muy cortito, entre el 4 y el 5. Ha hecho botar el saque muchas veces y ahí le está obligando mucho a Eri Jaca, que la segunda parte le está costando gozar de derecha y algunas que ha tenido para pasar a dominar no ha aprovechado. Y bueno, de ahí la ventaja.
1: Balón, antes de que saque, acuérdate que las gafas las tengo en el suelo, ¿eh?
4: Ahí están.
1: Bueno, por el golpe en este caso, saque. Bueno, de Altuna, buen resto por parte de, en este caso, de Javita. Altuna, llega Jaca abajo. El error de Jaca terminó el partido. 22 para Altuna, 16 para Jaca. El público, en este caso, premiando con una ovación el juego de los dos. No había en juego, no había nada en juego, pero el partido ha sido bonito.
4: Sí, el partido, bueno, yo diría que ha sido entretenido. Es verdad que la segunda parte para mí ha caído un pelín, ¿eh? Igual Jaca, que yo creo que se irá disgustado, porque es verdad que ha hecho algún regalo de más y con la derecha le ha costado coger altura, que está pasando ahora, por cierto, por al lado nuestro y no parece que va muy contento. Y la segunda parte, insisto, ¿eh? Yo creo que ha caído un pelín el partido, pero bueno, yo creo para la gente, sobre todo, ha habido muchos tantos terminados adelante, buenos remates. Quizás no ha sido un partido duro en cuanto a intenso de peloteo un poquito más largo, de pelotazos largos, ahí sí que de eso ha carecido un poquito, pero a mí el partido me ha gustado.
1: Bueno, pues terminó el partido, terminó la andadura de ambos en esta edición del mano a mano. Recuerden que Jaca superó en primera ronda a Azcurdia, luego ha perdido los tres partidos de la Liga de Cuartos. En el caso de Joaquín Altuna, comenzó ganando frente a Lasso, 16 en la Barra Arena. El tropiezo en Guernica, el 8 con el que se quedó en Guernica, le ha pasado factura y hoy ha conseguido la victoria. ¿Te vas o se va Joaquín Altuna? Y Manuel Aguirre con dos victorias, pero insisto, con un día malo en el que se quedó en 8. El segundo partido suele ser clave, quedarse un poco tanteador suele ser clave, es lo que le ha pasado al campeón.
4: Pues sí, muchas veces empezamos, cuando empieza la liguilla siempre decimos que si vale algunas veces con un punto, otras veces con dos te quedas fuera. Pues en este caso a Joaquín le ha tocado con dos puntos quedarse fuera después de aquel partido. Bueno, yo no me atrevería a decir mal partido, aquel día vimos a un Darío espectacular, le pasó por encima, la verdad que parecía que estaba jugando a otra velocidad. Y eso le ha penalizado a Joaquín en este caso mucho.
1: Tenemos triple tarea. Y Manuel Aguirre busca el jersey porque hace fresco aquí. En la segunda, en este caso, entrevistar a los protagonistas. Y la tercera, posiblemente la más importante, llevar los churros a Bilbao. Manuel, tenemos tarea.
4: Está hecho.
0: Venga, Gerarte.
1: Hasta ahora.
4: Hasta ahora.
0: Nos vamos al Buesa Arena. Raúl, quedan menos ya de 8 minutos de baloncesto. Y poca seriedad, ya en los dos equipos, sí, no hay defensas.
1: Por momentos está apareciendo un correcalles, ha entrado el partido con 18 arriba en el último cuarto, 18 arriba para el Baskonia, pero por momentos correcalles con pérdidas de balón, ahora nadie defendía. Afortunadamente hemos visto otra jugada espectacular, un mate cortando la zona de Kuruc, recordando a Toni Kukoč, salvando todas las distancias, pero esa acción es la de Kukoč en Naya de toda la vida.
2: Sí. Rompiendo,
1: rompiendo la zona, cortando la zona, es la clásica jugada de toda la vida.
2: Y acabando
1: de Toni
2: con
1: Kukoč.
2: La izquierda, además.
1: Exacto, sí, de la misma forma ha acabado Kuruc, pero insistimos, permitámonos la licencia. Recordaba a Toni Kukoč, pero la canasta ha sido de Rodion Kuruc, el letón, el báltico, y no del croata, del crack, del gran Toni Kukoč. Ahora con tiros libres para el Breogán. En el tiro libre está Sako, el congoleño, y en efecto yo creo que es muy difícil recuperar un poco la seriedad y la intensidad en este tramo final del partido. Quedan 6-53, gana por 15, 8-5, 7-0 el Baskonia Anaya, por la dinámica en la cual ha entrado el partido en el último cuarto.
2: Sí, parece que ya esto de trabajar y apretar atrás ya no apetece tanto, ¿no? El que además tiene más necesidad de ello, sin duda alguna, es Río Breogán, y si ellos no lo hacen, pues Baskonia menos, ¿no? Y sobre todo, mientras que sigas enchufando en ataque, que estés acertado desde la larga distancia,
1: No se te puede ir, por mucho que la dinámica sea de correcalles y de ida y vuelta sin defensa, ¿no? El partido no se te puede ir. El segundo lanzamiento de Saco que no entra. El rebote defensivo es para el Baskonia. Juega el conjunto gasteiztarra en ataque. Ahí está Simons, la acción individual. Aquí ya todo el mundo mira por la faceta individual. Ha sacado la falta personal del propio Saco en esa penetración a canasta de Simons, que empezó muy bien el partido, pero se ha quedado ahí. Empezó perfecto en la dirección, también anotando, sobre todo en el primer cuarto. Pero luego ha estado también bastante tiempo en el banquillo. Salió Rafa Villar, apareció Howard, sobre todo en el inicio del tercer cuarto. Tiros libres para Simons, con los aficionados del Breogán, que están bastante calladitos aquí a nuestra derecha, aproximadamente
2: normal,
1: un centenar, porque la verdad es que la respuesta hoy del equipo de Casimiro no ha sido buena. Está en una zona, decíamos al comienzo, ¿no? Está en una zona tranquila en la clasificación. Tiene 12 victorias, con 4 respecto al descenso, 4 respecto al playoff. Por lo tanto, en lo que es la liga, a poco puede aspirar, pero en Lugo quieren jugar la tercera competición continental, la Champions League del básquet. Y bueno, en esa está el equipo de Casimiro. Anota los dos tiros libres Simons para poner el 57-71, con 6:35 para el final, con el Breogán ahora mismo en ataque. Juega el equipo gallego por fuera. Bakari, falta personal, creo que se la pitan a Howard. Sí, se para otra vez el juego en el Buesa, 6:30, exacto, para el final del partido. Gana por 16 el equipo gasteiztarra. Va a volver Mateo Españolo a la cancha, se va a sentar Simons. 87 Baskonia, 71 Breogán.
0: 7:33 de la tarde.
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0: asustados como perros.
1: Bueno, 87-71 gana Baskonia, ahora 90. 90 ya para Baskonia, 71 para Breogán. También está jugando el Barça frente a Gran Canaria. Entre Barça y Baskonia se van a disputar la cuarta plaza de esa ACB. Bueno, de momento el Barça también está haciendo los deberes frente a Gran Canaria. 4 para llegar al descanso en el Palau, gana el Barça 36-24 en una jornada de ACB en la que Bilbao Basket ha ganado 88-83 al Granada. El Real Madrid ha ganado tras prórroga 131-123 a UCAM Murcia, y en la que Manresa ha ganado 104-102 a Valencia Basket. En primera FEB, Estudiantes ha ganado 73-70 al Palmer Basket. Está en la recta final de partido, el Palma 58, Leima Coruña 67. Al descanso, el Melilla 50, Ourense 48. Y queda poquito para el final, aunque se para el partido en el Gasca Hernández. Bueno, un momento, ahora me lo cuentas porque creo que tiene portado 48. Y queda poquito para el final, aunque se para el partido en el Gasca Hernández. Bueno, un momento, ahora me lo cuentas porque creo que tiene portado.

0: normalmente lo paga a cabo ese día el campeonato para mí, y bueno, así ha sido.
1: Te vas después de un día malo y dos victorias.
0: Sí, pero bueno, un día muy muy malo, y la liguilla al final lo que importa es, cuando no ganas también, pues hacer buen tanteo. Y esta vez, pues lo que te digo, el día malo que he tenido fue un día, por lo que te digo, que me pasó Darío por encima y me quedé en tanteador muy bajo, ya dependiendo de otros, y ahí sufres, ¿no? Pero bueno, ya estoy más tranquilo, ya he acabado y ahora mirando para adelante.
1: El batacazo, decías, fue en Guernica, ¿verdad?
0: Sí, eso es. Ayer estaba ya tranquilo, mentalizado que podía pasar perfectamente. Creo que Darío demostró, yo le vi incluso nervioso porque me quería ayudar. Le conozco mucho, es un gran amigo y sé que quería darlo todo, pero bueno, yo antes de jugar también ya le dije que pasase lo que pasase, si yo no me clasificaba era porque él hizo los méritos y yo no los he hecho, y felicitarle y ojalá le salga bien.
1: ¿Cuántas veces hemos hablado tú y yo, 6 en finales consecutivas hasta el día de hoy? Cuando uno sale de esas ruedas, ¿cuándo lo valora?
0: Sí, bueno, no sabía cuántas eran, siempre digo, voy campeonato a campeonato, y bueno, en este campeonato no me ha salido. Lo que te digo, ha sido un año también duro, ¿no? El 4 y medio anduve incómodo, con muchas molestias. En semifinales me quedé fuera. Luego el parejas ha sido muy, muy duro. Y en el mano a mano, pues bueno, tenía muchas esperanzas. En el primer partido me sentí muy bien, pero bueno, luego no he dado el nivel y con merecimiento a la calle.
1: Me han dicho que estabas bien. Es el día malo, ¿verdad?
0: Sí, sí, sí. Si te soy sincero, los entrenamientos así también me he encontrado muy bien. Estas dos semanas también he entrenado muy, muy bien. Pero bueno, también mérito de otros también entrenan y con todo merecimiento, no hay otra.
1: 31 de mayo la final y luego 3 semanitas de vacaciones que vas a recibirlas muy bien, ¿verdad?
0: Sí, ahora quiero, lo que te digo, me encuentro bien y quiero seguir entrenando fuerte, jugando partidos, también descansando y luego ya, pues bueno, esos días los cogeré a gusto y a por el verano. Verano es una época que me gusta mucho e intentaremos disfrutar mucho.
1: Hoy has jugado el partido número 40, estás a 1 de Beloki y a 12 de Aymar, no sé si algo te dice eso de mano a mano.
0: Ah, pues mira, tú me dices los números y yo, pues bueno, siempre digo que cuando ya nos retiremos miraremos esos números, pero bueno, ahora me toca cambiar el chip, centrarme ahora en los partidos de parejas e intentar llegar bien al verano y partido a partido y a por todas.
1: Ánimo,
0: Vale, Miquel.
1: Yo quiero una sintonía de Radio Euskadi.
2: Bueno, pues valorando su campeonato manomanista y finalmente ha sido eso, ¿no? No sé, y Manol Aguirre está operativo. Para...
1: Ha ido al coche a por
2: José. Ah, es verdad, ha ido al coche. Bueno, pero Miquel, lo valoraba él, ¿no? Ha sido un día malo y te quedas fuera. Y,
1: exactamente.
2: Y los números de Joaquín en el mano manista son tremendos, pero un día malo contra Darío, con tanteador como fue, y te quedas fuera.
1: Sí. Borja, segundito. Y Manol, con Jarsaino ya.
3: Mejor con el Jarsaino, ¿qué quieres? Ah, vale. Sí, sí, sí.
1: En directo. Cogido, está ya a salvaguardado, está del frío y enseguida te pido paso con Jaca.
2: Vamos. Vea, muy bien, Miquel. Y ahí tienes algunos problemas de cobertura. A ver si para Eric Jaca le secuestrase en otro lado del frontón. Hernández, ¿por qué se había parado el juego en el Gasca?
4: Pues no tengo ni idea, Gorka, un tema de mesa, entiendo, pero no lo sé. Lo cierto es que 5 o 6 minutos ha estado el juego parado, se reanuda ya. Y yo creo, mira, triple de Hanslick, menos mal, porque el parcial era de 0 a 9 abierto para Menorca, al que entiendo que no le habrá hecho ninguna gracia que se pare el partido, porque el inicio del último cuarto, insisto, era de 0-9, favorable a ellos en 3 minutos y medio de cuarto, pero el juego ha estado 5 o 6 minutos detenido y se vuelve a reanudar. Ahora mismo 5-45 para el final, Gorka, más 12, el GBC que tiene que terminar de cerrar esto, pero pinta bien el final del partido.
2: Sí, pinta bien el final del partido, último de GBC en casa en fase regular. En marcha ya desde hace algunos minutos, segunda parte en ese Sanse 0, Burgos 0, Asier.
5: Y la acaba de tener el Burgos, aunque quizá en el arranque de la jugada Víctor Mollejo, que ha salido en esta segunda parte en lugar de David González, puede que estén fuera de juego. Si hubiera terminado en gol, si hubiese revisado el pase atrás de Mollejo, lo ha rematado Ferniño, afortunadamente, a las manos de Aitofra, que estaba en el centro de la portería. Ha sido la ocasión más clara del partido, la ocasión más clara para el Burgos, que parece que quiere proponer algo más que defender en esta segunda parte. Ahora le toca al Sanse golpear por la banda derecha. Alberto Dadíe cuelga el esférico al punto de penalti, a ver quién la baja, si la baja alguien. Lo intentaba Mikel Rodríguez. Se ha hecho un lío, recupera perfectamente Balda mete el centro, Gorka Carrera, ¿para dónde? ¡Cantero!

0: ¡Esta sí que ha sido clara! ¡El testarazo abajo de Gorka Carrera! Y la ha sacado milagrosamente el guardameta navarro. Vuelve a la carga. Ochien metía al centro, al punto de penalti. Saca la defensa. La mejor ocasión esta, sin duda, del partido. La ha tenido el Sanz, la ha tenido el Pichichi Gorka Carrera después de ese centro. Desde el lado izquierdo de Balda. Y ha sacado en una gran estirada el esférico Ander Cantero. Hasta el portero del Burgos es bueno. Por eso es el menos goleado de la categoría. Estamos en el minuto 53, es decir, en el 8 de la segunda parte. Parece que el partido se abre un poco. Sanz 0, Burgos 0.
1: Una de las paradas de la jornada, sin duda. Baskonia se pone a 100, Raúl.
2: A 100. Ha llegado a 100 y ahora va a superar esa cifra porque está en el tiro libre. Cavarotta anota el primero de los dos tiros libres que tiene 101. Ya 3:28 para el final. 101 Baskonia, 77. Para el Breogán, quiere esto decir que gana ahora por 24 el Baskonia, se nota que Cavarós será por 25 y es que la efectividad en el triple está siendo brutal en el tercer y en este último cuarto, entre los dos cuartos en los últimos 17 minutos, 11 de 17 en triples. Por ahí viene el que el Baskonia se haya ido fácil en el marcador, más allá que ahora sí, Naya lo ha conseguido Paolo Galbiati, mantener la intensidad, por ejemplo, sí, en esta acción del Baskonia en defensa, y eso no era fácil tal y como el partido se había convertido, lo decíamos, en un correcalles en el inicio del último cuarto.
3: Y creo que, bueno, está acertando con las rotaciones. Ahora ha sacado a Fritz, claro, que tiene que ganarse sus minutos. También Edwards, que, ¿no?, que ha jugado poco y entonces, pues es que eso, para eso están, ¿no? Y no dejarse llevar, pero también manteniendo pues a Lubabu Cavarrós para que haya un guía, ¿no?, en tareas ofensivas.
2: No, y a jugadores como Cavarrós los tienes que tener siempre en la cancha, sobre todo en una temporada como esta, en donde está siendo la referencia en ataque del equipo gasteiztarra. Lo ha sido tanto en ACB como también en la Euroliga, liderando además por momentos ambas clasificaciones de anotación, tanto en el continente como también en la Liga Doméstica. El rebote defensivo, después de que no anotara el segundo tiro libre el Breogán, es para el equipo gasteiztarra. Ahora ha forzado Kuruc, echándole el balón al cuerpo a Francis Alonso. Un saque lateral para el Baskonia. 3 minutos, 3 segundos, 102-77-25 arriba el conjunto de Paolo Galbiati, que va a sumar la vigésima victoria en la Liga ACB frente a un Breogán que ha decepcionado un poquito en esta visita a Gasteiz en esta tarde de domingo. Juega en ataque el Baskonia.
1: ¿Cuánto para el final, Raúl?
2: Rafa Villar para Cavarotta. Estamos a 2:57 para el final del partido, con triple que vuela y triple que falla. Rafa Villar, 102 Baskonia, 77 Breogán.
1: Protagonista en Legazpi, en el micro de Mikel Bilbao.
4: Erik Arratsaldeon. Bueno, buen partido en la primera parte, quizás ha bajado un poco en la segunda, pero para no haber nada en juego, el partido ha sido entretenido. Bueno, a ver, no te muerdas la lengua.
5: Te voy a decir que no estoy de acuerdo contigo.
4: ¿Una vez más?
5: Sí, una vez más. Al final, bueno, cada uno saca sus conclusiones. Yo creo que los dos hemos competido bien y, bueno, pues como muchas veces ocurre, y bueno, y a mí estas tres jornadas me ha ocurrido, creo que el adversario ha sido mejor que yo en muchos detalles del juego que luego marcan el resultado, ¿no? Empezando desde el saque. Bueno, mi juego todos sabemos que bueno, que se basa en gran medida en ese saque y en ese saque remate. Y bueno, creo que en ese aspecto Joaquín ha sido bastante mejor que yo y eso le ha permitido jugar muchos tramos de partido de cara y hacer las cosas de forma más correcta, ¿no? Creo que no he acertado con ese primer disparo, no metía a la pared o metía demasiada pelota a pared y él con el resto pues me hacía daño, ¿no? Creo que no he acertado a la hora de meter la pelota donde había que meterla y luego no, eso me ha hecho que no haya tenido oportunidades de hacer pues bueno algún que otro saque remate que me hubiese dado yo creo que un poco de aire y un poco de ventaja y en cambio él pues bueno ha sacado mejor que yo y luego pues bueno creo que he hecho muchos restos de mérito pero bueno tenía pelota a placer y ahí Joaquín todos sabemos lo que juega, ¿no? Luego, detalles en el juego también, que hay muchas pelotas que he llegado y no he conseguido meter bien en la mano. Y bueno, lo dicho, le he dado oportunidades y él las ha aprovechado bien.
4: ¿Qué ha pasado en este campeonato después de hacer un una buena remontada ante Ezcurdia, 22-21, después de un partido que vas perdiendo 17-21 y luego tres derrotas consecutivas? ¿Qué análisis hacemos de estas derrotas?
5: Bueno, lo primero, que los rivales han sido más que yo. Lo primero, eso. Luego, pues bueno, mirándome a mí mismo, creo que la mayor conclusión que he sacado ha sido que no he conseguido hacer muchos tantos seguidos, ¿no? Y un poco, pues bueno, sabiendo cuál es mi juego, tengo que estar muy, muy fino sacando y rematando, ¿no? Y si no consigo yo hacer esas rachas, pues cualquier rival te las hace, y luego dar la vuelta a esas situaciones es muy complicado. Contra Darío, creo que sobre todo rematando no estuve nada fino. Contra Lasso, pues bueno, sacó bien y yo resté muy mal, y de ahí me metió pues una racha que luego pagué caro. Y hoy creo que un poco también han ido por ahí los tiros, ¿no? Creo que igual también de saque directo me ha hecho más tantos de los que le he hecho yo, y él ha sacado mejor que yo, y luego las segundas oportunidades pues ha tenido mejores y las ha aprovechado mejor que yo. Al final, lo que decimos siempre, mano a mano los detalles hay que cuidarlos al máximo, y ellos han sido, los rivales han sido mejores que yo en ese aspecto, y luego pues bueno, yo no he podido igualar eso con el juego, ¿no? Creo sinceramente que en cuanto a juego no he estado del todo mal. Creo que he podido competir contra dos campeones y un aspirante a la chapela terrible, pero lo dicho, cuando te meten tres bofetadas, pues sacar conclusiones positivas es difícil.
4: No se excusa, pero llegaste a las semis con Iztueta en el parejas, ahora has jugado el mano a mano seguido. ¿Uno llega saturado o no se excusa?
5: No es para nada excusa. Ojalá todos los años pudiese llegar a esta situación, a esta tesitura de juego, ¿no? Pero sí que es verdad que, bueno, yo personalmente acabo el campeonato bastante saturado, la verdad, la palabra es saturado. Pero bueno, también puede ser porque llevo ya dos semanas igual eliminado. Si llego a estar con algo en juego y como está Unai, que ayer se la jugaba y se ha clasificado, pues te diría que estaría con unas ganas terribles de seguir con el campeonato, ¿no? Aquí, pues las situaciones son las que son. Me ha tocado vivir esta situación y igual, pues por lo que te he dicho, porque estoy eliminado estas últimas dos semanas, se me han hecho bastante cuesta arriba, pero no es excusa. Al final entrenamos para esto, entrenamos para jugar este tipo de campeonatos y poder llegar lo más lejos posible. Y bueno, este año ha sido así y bueno, aprender, sacar conclusiones e intentar mejorar, que siempre hay algo.
4: Una última, 31 de mayo la final y luego tres semanitas de vacaciones para el cuadro de Pelotaris.
5: Sí, bueno, ya la verdad que con ganas. Personalmente soy una persona que le gusta mucho, pues bueno, viajar, le gusta desconectar, y lo que te he dicho, ¿no? Cuando acabas un poco saturado, pues se agradece tener pues esos días libres, ¿no? A ver si ahora hay algún que otro partido antes de ese parón veraniego, que es la verdad muy, muy breve. Lo agradeceré yo y lo agradecerán los de casa, y bueno, a disfrutar, y luego ojalá que el verano sea bueno, con muchos partidos, sin lesiones y sin molestias, y lo que te he comentado, a jugar mucho y bien.
4: Ánimo.
5: Eskerrikasko.
4: Eri Jaca, bueno, pues esperando las vacaciones, 31 de mayo, este año creo que son tres semanitas de vacaciones para los pelotales, que bueno, viendo los años anteriores no está nada mal, Gorka.
6: Pues sin duda que no, y Eri Jaca, Mikel siendo Eri Jaca una vez más, ¿eh?
4: Sí, no está de acuerdo conmigo, algo habitual.
6: Bueno, pues parece que hemos perdido a Mikel. Enseguida a ver si le recuperamos para cerrar desde Legazpi. Después de ese Jaca Altuna, la acaba de tener el Burgos en Anoeta, Asier.
7: Sí, el partido se está abriendo. La colada por la derecha de Víctor Mollejo, que ha salido en la segunda parte y le está dando otra profundidad por banda al equipo de Ramis. Ha puesto la pelota en el segundo palo y el remate completamente solo de Curro Sánchez ha ido fuera. Pero es que antes, seguida del paradón que ha hecho Ander Cantero, a testarazo de Gorka Carrera ha puesto un balón perfecto al segundo palo, y según llegaba desde atrás, Ochín ha rematado con la zurda y ha detenido el guardameta navarro perfectamente colocado. Y después, gesto, ojo, ahora la colada de Alberto Dadí, el lateral del área, pone el centro en el segundo palo. Chien trataba de entrar al remate, ha llegado forzado y estorbado por un compañero. La saca finalmente el Burgos, decía, un gesto técnico impresionante de Mikel Rodríguez para controlar una pelota, llevársela y chutar, aunque estaba bien colocado Ander Cantero. La segunda parte nada tiene que ver con la primera. Se está abriendo un poquito más. El Burgos se estira y eso propicia que haya huecos y que el Sanse llegue con más peligro. Estamos en el minuto 62 de partido en Anoeta. De momento no hay goles, pero sí ocasiones. Sanse 0, Burgos 0.
1: Buesa Arena, Raúl.
2: Última jugada del partido. 112-84 por 28 gana el Baskonia. Vamos a ver si mira la canasta. No, no va a mirar la canasta el Baskonia. Se dan la mano los jugadores en el parque. Aplaude el Buesa. Final del partido. Sonará ahora la bocina. 112 Baskonia 84, 112 Baskonia 84 Breogán, con un españolo genial en la recta final del partido. Los últimos 5 puntos han sido suyos, con un triple y un mate. En la faceta anotadora ha estado mejor Howard, con 21 puntos y con 18 Lubabu Cabarote, pero es que Españolo, además de los 17 puntos, tiene 4 rebotes, 4 asistencias, 2 recuperaciones. Es el jugador más valorado, con 31 créditos en esta victoria del Baskonia frente al Breogán. Ha cumplido el trámite el equipo gasteiztarra, se pone con 20 victorias a la espera de lo que pase con el partido del Barcelona. Se coloca a una victoria del Valencia y del Murcia, que perdían esta mañana. Por lo tanto, objetivo cumplido. El acierto en el triple ha sido absolutamente clave en esta victoria rotunda del Baskonia frente al conjunto gallego. Unos lanzamientos triples que han deparado prácticamente el 50%, un 48, 17 aciertos de los 35 intentos del equipo de Galbiati.
6: Naya, para quien haya ido a la Buesa, pues al final, si ves a tu equipo meter 112 puntos y un montón de triples, te diviertes. A los entrenadores no os gustan tanto estos partidos.
3: Bueno, si eres el que ha ganado, sí. Si es el que está por encima de los 100. Y es cierto que, aunque no ha arrancado bien el córner Baskonia a nivel defensivo, luego se ha puesto las pilas. Y si además de la dinamita que tienes en las manos, con todos los puntos que tienes, eres capaz de defender, pues la mitad de la liga no puede competirte en los partidos. Lo bueno es que hay muchos jugadores capaces de dar ese paso adelante. Si bien Omorugyi ha estado muy bien en la primera mitad, luego se ha sumado Howard, luego se ha sumado Lubabu Cabarrot, y hasta Españolo ha acabado espectacular.
6: Un segundo, Raúl, porque en la ceremonia o tradición del bombo, después de ganar, le está dando el chaval que ha estado con la toalla limpiando las goteras.
2: Sí. Creo que han sido los propios jugadores del Baskonia los que han ido hasta donde el chaval. Por cierto, que ya en los últimos 15 minutitos no estaba el chaval con la toalla, porque no era necesario. Han ido para que el propio chaval diera unos toques al bombo también en este final del partido. Detalle de los jugadores de la plantilla del Baskonia con el chaval que ha estado ahí con la toalla.
6: Raúl, después con Protas. Gerarte.
2: Hasta ahora.
6: Final en el Gasca Hernández.
8: Victoria del Gipuzkoa Basket, 84-66. Al final, a placer los de Sergio García, que seguirán peleando por ser cabezas de serie en el playoff previo a esa Final Four de ascenso a la ACB.
6: Después con Protas Hernández. Hasta ahora. Mikel Bilbao, ya para ir cerrando, sí. Desde Legazpi, decíamos que Eric Hagan no estaba de acuerdo contigo una vez más, pero es que se agradece, ¿no? Que la gente se moje.
4: Me encanta que discrepe conmigo. Y de hecho, tenemos una excelente relación, pero insisto, no es ni la primera ni será la última nueva guerra en la que Eric Hagan discrepe conmigo.
9: Seguro que no. Tenéis ahí un pequeño rifirrafe.
4: Con Jarsella ya, ¿no? Mejor, ¿no?
9: Mucho mejor. Te he traído la chamarra a ti, porque te he visto. Tienes otra edad también.
4: Sí, da gusto. Por cierto, ¿me puedo despedir con una canción, Saavedra?
6: Venga, dale.
4: Venga, bueno, el otro día, te tengo que reconocer que el otro día estaba escuchando grandes éxitos italianos y esta canción me vino al pelo para decir, esta canción es fiesta, es Kirol Fiesta. Renato Carosone en la sintonía Radio Euskadi para despedirnos desde Legazpi. Vamos a ver cómo suena eso.

0: Miquelino y Manolino, un placer, bueno, como siempre tenéis tarea, ¿eh?, en el viaje de vuelta.
1: Exactamente, y Manol.
2: Oso, no tenemos tarea, y vamos rápido que tengo el 70 en la churrería y creo que van por el 66.
1: Adiós, rápidamente a la churrería, agur.
0: Sarca daba, agur.

0: Bueno, pues música ideal también para hablar de Galbiati. Decías, ¿no?, que a los entrenadores sí os gusta cuando tu equipo hace más de 100 y gana. Estabas destacando, ¿no?, el acierto del tiro exterior de los de Galbiati.
1: Sí, y que son capaces además, como lo demuestran, que a partir del segundo periodo ponerse el mono de trabajo o defender atrás, poder correr, que creo que han sido 13 puntos al contraataque, y además mostrarse muy colaborativos. Hay muchos jugadores que pueden anotar, comparten el balón. Dentro de que sí hay egos, aquí Galbiati está gestionando eso a la perfección. Y bueno, pues tenemos a un Cosner Baskonia con 20 victorias, cuarto en la clasificación. Vamos a ver qué pasa al final de la jornada con el Barça y a seguir luchando por ese factor cancha. Pero vamos, parece que eso, que el Barça va a ser nuestro rival. No sabemos si con factor cancha a favor o en contra, pero ahí va a estar la clave, ¿no? Poder rascar un poquito más.
0: De momento, al descanso, 48-34 gana hoy el Barça contra el Granca, así que tiene pinta de que el Barça va a sumar la vigésima. Naya, hoy al mediodía, Bilbao Basket de Granada. Hemos hablado antes de lo largo que ha sido el partido, pero también hay que hablar de lo que ha tenido que trabajar Bilbao Basket contra el Granada, con solo 5 triunfos en 29 partidos para ellos, pero ya ha tenido que sufrir y mucho Bilbao Basket para ganar. Y por qué no agarrarse al sueño del top 8, de momento igualado a 16 triunfos con Unicaja, y veremos qué es lo que sucede en el tramo final, aunque es cierto que los de Ponsarnau tienen que jugar contra equipos como Valencia, Real Madrid o Tenerife en estos últimos partidos.
1: Sí, ha sido duro, pero claro, era un partido trampa. Poca gente ha ganado en Miribilla, pero Granada venía después de celebrar, ¿no?, el Surne Bilbao, este nuevo título europeo. Con todo, han sabido enfocarse, sacar el partido adelante. No ha sido fácil, ha habido que remar, y con un Panchar que ya lo estuvo en la final, en el segundo partido de la final, y hoy también ha vuelto a ser clave en los momentos fundamentales. Sí.
0: Y la última, el triunfo de GBC Naya, hoy 84-66 contra Menorca, para despedir a su afición en la fase regular de campeonato. Ha sido el último partido en Donosti para GBC en esa fase regular. Va a estar en el playoff, 19 triunfos en 31 jornadas, y queda ahora lo más importante de la temporada. Es muy difícil, pero ¿por qué no GBC lo va a pelear?
1: Pues sí, es capaz de hacer cosas como la de hoy ante un Menorca, el que le deja de nuevo en 66 puntos, que estamos hablando que el Gipuzkoa es una de las mejores defensas de la competición, si no la mejor. Además, le metes el nivel de acierto, los porcentajes que ha tenido en el día de hoy, que han estado pues espectacular, ¿no? Tanto en el tiro de 3 como en el tiro de 2. Si sumas un A más B, te lleva a ganar partidos plácidos como estos. Y si puede mantener esa línea ahora en playoff, pues puede dar más de una sorpresa, la verdad.
0: La victoria de GBC hoy, 84-66 contra Menorca. Por delante le queda cerrar el campeonato liguero de la regularidad. Lo va a cerrar contra Obradoiro, que es el líder de la competición, no, segundo, una victoria menos que Coruña. Coruña tiene 28, Obradoiro 27, aunque Obradoiro todavía tiene que jugar su encuentro de la 32ª jornada. Veremos cómo cierra el campeonato, pero lo importante, el playoff todavía está por delante. Naya, lo contaremos aquí en Radio Euskadi. Eskerrik asko.
1: Bye, placer, bat, agur.
0: Una última pausa y las 8 de la tarde.
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0: Prácticamente a las 8 de la tarde actualizamos el marcador en la Cartuja. Tercero del Betis, doblete del Cucho Hernández para el Betis, 3 Oviedo 0, minuto 65 de partido. Boletín informativo, Enrique Rodal, Arratsaldeon.
3: Arratsaldeon, Gorka, de nuevo está lloviendo de forma intensa en diferentes zonas de la Comunidad Autónoma Vasca y de Navarra, por lo que se recomienda circular con precaución ante la posible presencia de balsas de agua en las carreteras. Hay tráfico muy denso en la 8 desde Cantabria en sentido Bilbao. Las caravanas llegan hasta Islares y se ha producido además un accidente en Allende del Agua que afecta aún más a la circulación. población. Prudencia. Por lo demás, el gobierno de Aragón, presidido por el popular Jorge Azcón, ha dado a conocer hace unos minutos la composición de sus 9 departamentos, horas antes de que este lunes se lleve a cabo el acto de toma de posesión. El PP ha cedido a Vox 3 consejerías, la de Desregulación, Bienestar Social y Familia, la de Agricultura, Ganadería y Alimentación y la de Medio Ambiente y Turismo, además de la vicepresidencia de la comunidad. Y del exterior, la Agencia Nuclear de Naciones Unidas ha informado del ataque de un dron contra el laboratorio externo de control de radiación de la planta nuclear de Zaporilla en Ucrania, pero bajo control ruso, sin constancia de víctimas y a la espera de recibir información sobre sus consecuencias en el funcionamiento de la central. Por ahora, parece que no ha habido daños críticos, según han dicho fuentes rusas.
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0: 8 y 3, seguimos en Sintonía Deportiva Radio Euskadi, Kirol Festa, un cuarto de hora al 90 en Anoeta, en ese Sanse 0, de momento también Burgos 0.
1: Ojo al error en la entrega, en la salida de balón del Sanse, al ataque a Pen, lateral del área, el centro chut, directamente fuera, saque de puerta para el Sanse. A Pen el francés que ha entrado en lugar de Curro Sánchez. Y el otro cambio ha sido el de Galdames por Morante. Esto en el Burgos, porque también ha movido el banquillo Jon Ansotegi. Primeros dos cambios, ha quitado a Ibai Aguirre, que tenía cartulina amarilla, y ha metido a Gorka Gorosabel. Y también se ha retirado Chien. Era su primera titularidad desde que llegó lesionado de la última ventana FIFA. Y ha entrado Alex Marchal en su lugar. El partido que se ha abierto más en esta segunda parte. Era infumable en la primera, porque solo proponía ataque el Sanse y estaba muy cerrado el Burgos. Pero el hecho de que el Burgos se estire ha provocado que el Sanse pueda darle una vuelta de tuerca al choque. Y haya gozado de grandes ocasiones, sobre todo ese testarazo de Gorka Carrera, que ha sacado en una gran parada Ander Cantero. Astiazarán por la derecha para Mikel Rodríguez, lateral del área. Mikel Rodríguez, vamos a ver, se mete hasta la cocina, la saca el portero, punto de penalti, chut, ¡fuera! La que ha tenido el Sanse. Se había metido prácticamente hasta la cocina. Mikel Rodríguez ha chutado, creo que ha despejado Ander Cantero, tenía poco ángulo Mikel Rodríguez, la estaba pidiendo Gorka Carrera, la pelota creo que pega en el poste igual, y el rechace para Gorka Carrera. No, la desvía el portero, le cae a Gorka Carrera en el punto de penalti, la manda por encima del larguero.
0: Pues ha sido muy clara, ¿eh? Ha sido muy difícil lo que hace Mikel Rodríguez sobre la línea de fondo, ganando la posición.
1: Sí.
0: Después, al final, pues intenta sacar como puede, ¿no?, ese centro chut que saca Cantero, y el rechace le queda muy claro al jugador del Sanse. Muchos se quedaban tendidos en el suelo porque ha sido muy clara. Ya en esta recta final de partido podría haber sido el 1-0.
1: Es una pena, porque el Sanse es lo que decimos, lo decíamos en la previa. Compite, están los partidos hasta el final, pero le penalizan estos errores. O sea, perdona muchas ocasiones y luego el rival con poco le hace un gol y a casa. Vamos a ver si no pasa lo mismo en el día de hoy. Lo intenta el Burgos ahora por la banda izquierda. Íñigo Córdoba saca el centro. Íñigo Córdoba al segundo palo. Menos mal, entraba el remate Víctor Mollejo. La ha sacado en primera instancia Balda, pero recupera de nuevo Víctor Mollejo. Ojo al peligro que continúa. El pase atrás, no ha llegado Ferniño. Despeja la defensa y falta en ataque. Es lo que pita el árbitro. Protesta la afición castellana. Será balón para el Sanse.
0: Pues está apretando también el Burgos, ¿eh? Está corriendo y por los laterales está haciendo peligro a Sier. El Sanse ha tenido ya dos, tres remates a portería. En esta última lo intentaba Mollejo, aunque finalmente ha sido falta en ataque. Partido, lo decías, ¿no?, en la primera parte muy cerrado, porque el Burgos pues se ha encerrado y a salir a la contra, pero es cierto que el Sanse ahora está teniendo oportunidades hacia arriba, pero hay que vigilar, ¿eh?, esas vueltas en las que el Burgos está haciendo peligro.
1: Sí, claro que hay que vigilar, pero es que los chavales buscan la portería y luego hay que volver, ¿no? Y estamos en los últimos minutos del partido, y es lo que le ha penalizado en varios partidos a última hora al Sanse, que en los últimos minutos ha perdido muchos puntos esta temporada. A la carga Astiazarán, despeja la defensa, saque de banda. Balón para el Sanse de nuevo, minuto 78, quedan 12 para el final del partido, más la prolongación, claro está. No la ha habido en la primera parte y tampoco es que haya habido muchas interrupciones en esta segunda. Balón de Alberto Dadíe para Mikel Rodríguez. Le agarran, dice el árbitro que nada. El público se enfada, pedía falta. El envío largo, quita, corta. Ahí está el Sanse de nuevo manejando la pelota. Recibe Astiazarán cerca del pico del área. Vamos a ver, ya está colocado el Burgos. Juega atrás con Alberto Dadía, a punto de robarle la pelota el defensa del Burgos a Dadía. Ahora pitan falta en ataque por parte del Sanse. El mosqueo de la afición. Y rápidamente pone la pelota en juego el Burgos. Ahí está Pen. Ojo al francés. Se va de uno, se va de dos. Sigue a Pen. Le sale al paso Quita. Y al final, que pita el árbitro. Falta. Falta y va a haber amarilla. Tarjeta amarilla. Para el japonés Quita, puede ser.
0: Bueno, pues yo diría que la falta en cualquier caso ha sido bastante antes. El Quita ha sido el último en aparecer por allí y yo creo que sí que se lleva la amarilla, pero sin duda la falta no era suya, ¿eh?
1: Pues pasaba por allí. En todo caso sería Carbonell el que ha hecho la falta anterior, es verdad.
0: Sí, ha recibido dos zancadillas y ya Quita aparece allí cuando el jugador del Burgos se va a caer. Veremos a quién se le apuntan, pero sí que parecía que era Quita.
1: La falta lejana, va a golpear con la derecha Galdames, el desvío, pilla adelantado Fraga, que puede rectificar y enviar a córner.
0: Pues librada, por los pelos.
1: No, al final Carbonell, la tarjeta para Carbonell.
0: Ah, para Carbonell.
1: Que había hecho la falta anterior. ¿Sí?
0: Rectifica muy bien Fraga, pero...
1: Sí, pero...
0: Peligro en el 80.
1: Es que ese desvío de Apen era muy peligroso. Fíjate, de la nada puede venirte un gol. Bueno, pues... Ha rectificado Aitor Fraga y no era fácil. Y la afición del Burgos, bufandas al viento, que festeja la ofensiva de su equipo. El balón colgado al punto de penalti, el remate, lo saca Quita de cabeza. Vamos a ver, hay que sacarla de ahí. ¿Qué piden los del Burgos?
0: Pues algo dentro del área, ¿no? En esa acción a balón parado.
1: No, dentro del área no creo. Yo creo que no.
0: Piden una mano, yo creo, ¿eh?
1: ¿Sí? Es una falta, en todo caso, fuera o... Sí, fuera en el balcón del área.
0: No, pues lo han protestado.
1: Bueno, pero la colocan ellos, el árbitro, no sé, ¿a qué está? Hablando con Luke Mbeitia.
0: Así pedían la mano de... pero fuera del área. Claro, es lo que él está discutiendo, ¿no? El Capi Beitia con el árbitro, diciendo que pues, ha sido sin querer, pero ha pitado la mano y es muy peligrosa esta, ¿eh?
1: Es una falta muy peligrosa. Estamos en el minuto 81 de partido. Sobre la pelota Galdames, que salió en esta segunda parte. La barrera que se va a situar a la altura del punto de penalti. En la misma semiluna del área grande de la portería de Aitor Fraga. Dos jugadores del Burgos haciendo de pantalla ahí dentro del área, la barrera a la altura del punto de penalti. Vamos a ver que va a golpear Galdames con la pierna derecha. Minuto ya 82 de partido, chuta Galdames, arriba. Pelota arriba, fuera, saque de puerta para el Sanse.
0: En el 83 prácticamente, 7 para el 90 y veremos cuánto añade. De momento sin goles el Sanse 0. Burgos 0, un empate momentáneo que haría que el Sanse se fuese hasta los 42 puntos, los mismos que el Leganés en 16ª posición, mantendría 6 de colchón con respecto al descenso, aunque el Mirandés, que ahora mismo es el primer equipo en peligro, tiene que jugar todavía su partido de la jornada, lo va a hacer mañana contra el Almería. Hoy a las 9 de la noche en segunda se va a disputar en Las Palmas Real Valladolid. Ya se han disputado en segunda división el Racing 4 Huesca 2 y el Sporting 1 Ceuta 2. En primera división, recta final del partido que se está disputando en la Cartuja entre Betis y Oviedo, 3-0. Gana el Betis al Oviedo, que se complica ya muchísimo la vida. Colista ya empieza a descolgarse en esa zona baja de la clasificación. En el minuto 77, Betis 3, Oviedo 0. Y han terminado dos partidos en primera división. El Celta de Vigo le ha ganado al Elche de Eder Sarabia 3-1. Y el Rayo Vallecano de Íñigo Pérez ha ganado al Getafe 0-2 a las 9 de la noche. Español Real Madrid, el Español que no gana un partido de liga desde el 22 de diciembre, cuando ganase en San Mamés. El Español que hizo un primer tramo de temporada increíble, espectacular, uno de los mejores de su historia, pero no gana desde el mes de diciembre. Ganó en San Mamés y está con 39 puntos el Español y metiendo la cabeza en la zona baja de la clasificación. Hoy juega contra el Real Madrid, que es el segundo, 74 puntos. El Barça, después de ganar ayer a Osasuna, tiene 88 y eso significa que con lo que queda de Liga y el resultado de ayer del Barça en el Sadar, el Barça podría ser campeón en la noche de hoy si el Real Madrid no gana al Español. Si no, si el Madrid saca su partido y el Barça no se proclama campeón, podría hacerlo la misma próxima semana en un partido además contra el Real Madrid. La semana que viene Barça-Madrid, así que veremos en qué jornada se decide la Liga, pero en cualquier caso el conjunto de Hansi Flick que lo tiene en la mano, en 34 partidos, 29 victorias, un empate y solo 4 derrotas, 88 puntos para el FC Barcelona. Galbiati en la sala de prensa del Buesa Arena.
2: Soy feliz por los jugadores, que hemos tenido una semana muy dura y muy buena de entrenamiento y creo que el campo habló de esto, porque tenemos pocas perdidas, muchas asistencias, una buena defensa y vamos a seguir.
3: Muchas gracias, Pablo.
4: Gracias a ti.
3: Vamos, Richie.
5: Buenas, Pablo, enhorabuena por la victoria. Gracias. Hablabas en la previa de, como clave, intentar cortar el ritmo, ¿no?, de un Breogán que anota muchísimos puntos. Es cierto que se ha ido a 84 puntos, pero habéis manejado bien esta situación durante prácticamente todo el partido, ¿no? Jugar a lo que quería tu equipo en el día de hoy.
2: Sí, 84 son 84, pero con un partido con muchas posesiones, porque hemos jugado rápido, ¿no?, nosotros en ellos. Hemos cortado a Eslo las situaciones de drag muy bien, con una defensa táctica. Necesito que congratularme con mi staff, porque la idea esta fue perfecta. Bien, una buena defensa. No han anotado canasta difícil. Nosotros hemos anotado contrapiés, hemos anotado compartiendo muy bien el balón. Estoy contento de esto.
3: Sí, Raúl, luego Javi.
6: Paolo, bastantes cosas buenas hoy, ¿no? La defensa del segundo cuarto, el acierto en el triple en los últimos 20 minutos. Pero sobre todo también mantener la intensidad, mantener que al equipo intenso hasta el final del partido.
2: Tú has dicho todos. Sí.
3: Sí, Javi.
7: Sí, Paolo. Decías el otro día, ¿no?, después del partido frente al Barça, dabas un toque de atención un poco a tus jugadores, ¿no? Me imagino que ha sido una semana también de hablar, no solo también de entrenamiento, y parece que es muy importante que los jugadores sigan al entrenador y te siguen, ¿no? Hoy te han hecho caso y hoy parece que ha habido una reacción del equipo, ¿no?
2: Mira, he estado aquí un entrenador italiano muy experto, por toda la semana mirando entrenamiento, está sin trabajo, me ha dicho esto, mirando el entrenamiento, hablando después, me ha dicho, entrenan bien, te siguen, intentan qué hacer. Fue una semana dura, que hemos hablado, sí, mirado vídeo, un poquito más que en el pasado, tenemos más tiempo. Pero fue una buena semana de entrenamiento. Lo mismo, un buen weekend, porque Murcia no has ganado un partido increíble esto mediodía. Lo mismo Valencia. Ahora estamos 2 puntos lejos. Necesitamos que seguir. Necesitamos que ser serio, trabajar duro y continuar. Porque ahora pienso que no estamos matemáticamente en los playoffs, pero estamos cerca. Ahora tenemos 5 partidos para preparar para la parte más importante de la temporada, más divertida, es lo que intentamos, porque es lo que demanda un equipo, un club como Baskonia, es llegar pronto y serio a la parte más importante.
3: Sí, Juan Carlos.
8: Pablo, hablabas de los aspectos del juego, has dicho pocas pérdidas, pero me quedo con el dato de que en los 2 primeros cuartos tan solo una pérdida.
2: Sí.
8: Quiere decir que habéis tenido en todo momento el control y bajo control del partido.
2: Pienso que esto es un milagro. No, lo he dicho al descanso. Al final hemos perdido alguno en contropié con ganas de compartir el balón, con un poquito de prisa, pero solo una al descanso es un dato que lo he dicho a los jugadores, porque me fui muy feliz de esto.
3: Raúl, luego Richie.
6: Paolo, hablabas de lo que ha pasado esta mañana, ¿no? Las derrotas de Valencia y de Murcia son precisamente los dos próximos partidos del Baskonia. Es un gran aliciente, ¿no? Para el equipo estar en una victoria para poder pelear más que por la cuarta plaza. El Barcelona está ganando por 20 a falta de 10 minutos, ¿no? Es un aliciente importante, ¿no? En esos dos próximos partidos.
2: Súper importante, como todos los partidos. Tenevo miedo de esta partida porque Breogán es un equipo que juega muy bien, como juega muy serio. Ahora tenemos test muy probante porque Valencia y Murcia son un equipo que están jugando una temporada fantástica. Soy contento de jugar este tipo de partida. Espero que. Y creo que lo mismo es por los jugadores.
0: Galbiati en sala de prensa de Mendizorroza. Llegamos al 90 en Anoeta, Asier.
1: Llegamos al minuto 90, a punto de liarle a Aitor Fraga en un balón franco, fácil para cogerlo y bloquearlo. Está muy nervioso Aitor Fraga, que ha regresado hoy a la titularidad en detrimento de Goitz Arana y que en principio viajará mañana a Sevilla con la primera plantilla. Bueno, pues vamos a ver, tres minutos de prolongación y un cambio en el Sanse. Se retira Balda y entra Gote. Quita a Balda y entra Gote. 3 minutos de prolongación. La verdad es que el Sanse ha tenido las ocasiones más claras. Ese testarazo de carrera, el paradón de Ander Cantero,
0: no, el posterior
1: remate de Ochien,
0: de que la también jornada detuvo, y también de la liga, ¿eh?
1: Sí, sí, y luego pues la que no ha parado, pues la ha mandado por encima del larguero Gorka Carrera en el punto de penalti después del jugadón de Mikel Rodríguez. Una lástima.
0: Sí, pero no perdamos el punto, que es lo que le ha pasado al Sanse otras jornadas.
1: Es que el punto es importante, porque viendo el ritmo al que suman los equipos de abajo, un punto es de oro, ponerte con 42 a falta de 4 partidos para el final de la liga. Si no puedes ganar, bien está empatar. Al fin y al cabo, te estás enfrentando a un equipo que aspira al ascenso a primera división. El balón se pierde ahora por el lateral, es banda a favor del Sanse. Lado izquierdo del conjunto Churi Urdin. Bueno, pues se pone la pelota en juego, intenta robar ahí Víctor Mollejo. La quiere sacar el Sanse, la pierde, ojo a Penn, que tiene espacio, recibe con espacio, se la lleva a Penn, avanza metros a Penn, afortunadamente le han robado la cartera, quiere salir a la contra el Sanse, pero ya no puede. Y el saque de banda rápido de Dani Díaz para Arkaitz Mariezcurrena, ambos han salido en los últimos minutos al terreno de juego. Dice el árbitro que no pasa nada, balón a campo del Sanse, ahí está Quita se la manda a Fraga. Fraga se la quita de encima con la pierna derecha, pero el despeje se queda corto. Recupera el Burgos en el círculo central, pero viene desde atrás con autoridad, menos mal. El Sanse y Luke Mbeitia, el balón para Marchal. El chu de Marchal rebota en la defensa, pide en mano los jugadores del Sanse. Dice el árbitro que nada, es saque de banda para el conjunto Churi Urdin.
0: Bueno, pues en el directo da la sensación de que tiene las manos detrás el defensa. Defiende con las dos manos en la espalda.
1: Sí, ya no sabe ni dónde poner las manos.
0: Y no parece,
1: dicho, sea de paso.
0: No parece mano. No. Yo no la pitaría
1: bueno,
0: nunca.
1: Ojo al envío a la frontal. Dani Díaz no puede controlar esa pelota. Directamente a las manos de Ander Cantero. Saca Cantero para Víctor Mollejo de primeras. Ojo, hay que estar atentos ahí. A Pen. Sale del área Aitor Fraga para despejar al círculo central. Esto se va a acabar de un instante a otro, pero no hay que cometer errores. La roba Íñigo Córdoba. Íñigo Córdoba al centro. Quita, despeja en corto. Grosabel. Vuelve a la carga Íñigo Córdoba. Madre mía, que alguien ponga cordura. Y saque esa pelota. La saca por fin el Sanse por mediación de Alberto Dadie. La envía al costado contrario. Imposible para Marchal. Se va a perder por banda. Y hemos ya rebasado el minuto 93. Casi en el 94. Y se va a acabar el partido.
0: El enfado de Ansotti era tremendo, en la jugada en la que el Sanse no era capaz de despejar.
1: Es que te ponen de los nervios, es normal. Nos ponemos de los nervios nosotros, como para no Ansotti. Final, se acaba el partido en Anoeta, empate a 0 entre Sanse y Burgos. Ya digo, que después de una primera parte muy cerrada, el Burgos ha estirado y ha provocado que el Sanse haya podido generar más peligro. Suyas han sido las ocasiones más claras del partido, lo hemos dicho, en las botas de Carrera y de Ochien fundamentalmente, pero han perdonado los potrillos, que se tienen que conformar con un puntito. Llegan a los 42 en la clasificación, así que ahora mismo el margen es de 6 puntos con respecto al descenso, a la espera de lo que sea capaz de hacer el Mirandés mañana en el campo del Almería. Final en Anoeta, Sanse 0, Burgos 0.
0: Y para el Eibar ni tan mal, el empate en el
1: pues
0: partido de
1: se queda con 62 el Burgos, con 61 el Eibar, ambos en puertas de playoff pero fuera. Y vamos a ver qué hace la Unión Deportiva Las Palmas en un partido contra el Real Valladolid. Es el único que queda por jugar en esa zona, al margen de la Almería, que pelea por el ascenso directo. Las Palmas 63 con un partido menos, los mismos que el Málaga, que ayer barría en la segunda parte al Eibar. Con 62 el Burgos, con 61 el Eibar. Está todo abierto a falta de 12 puntos por disputarse.
0: Bueno, pues veremos si tenemos tiempo de escuchar a Ansu Fati aquí a las 9. Así es, Gerarte,
1: aún.
0: Lo que vamos a ir haciendo es cerrar desde el Buesa. Ya ha terminado la comparecencia de Galbiati, Raúl. Dos aspectos. La primera, destacar que sabes mucho de baloncesto, porque en la pregunta que le hacías te decía, tú lo has dicho todo. Y la segunda, que no solo mira al Barça, mira incluso más arriba a Galbiati en la clasificación.
6: Sí, lo primero, menos mal que nos ha guiñado el ojo después de la contestación, porque si no en directo pues da la impresión de que da una impresión diferente. No, la segunda sí, claro, es que las derrotas esta mañana a Gorka de Valencia y de Murcia te permiten precisamente pelear. Quedan 5 jornadas y los 2 próximos partidos son precisamente la próxima semana el domingo en Valencia, en el Rocha Arena, y luego la siguiente en partido entre semana, jueves 9:30 de la noche, frente el jueves 15 frente al Murcia, ¿no? Son los 2 próximos partidos. Por lo tanto, ahí el Baskonia, en caso de conseguir sendas victorias, no solamente se metería de lleno, sino incluso con los averas pasaría a alguno de estos 2 equipos, ¿no? Aunque es verdad que se le ha preguntado también a Galbiati al final si prefiere o prioriza más el puesto, el quedar cuarto sobre quinto o tercero sobre cuarto, obviamente, que llegar en una gran forma al playoff, y ha dicho que lo más importante es llegar al playoff en una forma óptima. Eso es lo que ha dicho al final, aunque evidentemente el técnico del Baskonia es ambicioso y quiere pelear por ahora mismo por la tercera posición, porque está en disposición de pelear, sobre todo con estos 2 próximos partidos que decimos tiene el equipo gasteiztarra frente a la Valencia la próxima semana y frente al Murcia la siguiente. Lo que parece claro que el Barcelona está ya en el último cuarto y que va a ganar al Gran Canaria, va a ganar fácil además. Así pues, igualaría a 20 victorias al Baskonia, seguiría siendo quinto el Baskonia, cuarto el Barcelona, pero ambos equipos se colocan a un solo triunfo del Murcia y del Valencia, que insistimos han perdido sus partidos esta mañana.
0: Un Baskonia, Raúl, que en cualquier caso va a llegar al playoff con el refuerzo, sabiendo
6: sí,
0: que
6: sí.
0: Aparte, en la Copa del Rey nadie contaba con Baskonia,
6: sí,
0: y levantó el título, que eso también a la hora de encarar el playoff, sea cual sea el rival, también seguro que para Baskonia, pero también para que los rivales estén en alerta, influye, sin duda.
6: Sí, yo creo que a este equipo, y por configuración de plantilla, pues evidentemente le pesa mucho la temporada regular en la competición europea, porque esto merma sus capacidades luego los fines de semana en la competición doméstica, en la Liga ACB. Pero una vez que ha finalizado la Euroliga, el equipo está centrado, y lo ha recalcado también el Galbiati, en los entrenamientos, en la preparación de los partidos del fin de semana, y esto permite al equipo, sin partidos entre semana, llegar mucho más fresco. Y esta plantilla llegando fresca al final del campeonato, al playoff, pues es una plantilla que puede pelear contra cualquier equipo. Lo vimos en efecto en la Copa, ¿no? Esta plantilla llegando motivada, fresca, llegando, si es posible, sin lesiones, pues puede pelear absolutamente por todo. Y esa es la idea, llegar en la mejor forma posible al término de la fase regular, priorizando esto sobre el puesto para empezar a pelear por el título desde los cuartos de final.
0: Valencia, UCAM, Granada, Real Madrid y Unicaja es lo que le queda a Baskonia. Lo contaremos aquí en Radio Euskadi. Raúl, es que recasco, un abrazo.
6: Otro, Agur.
0: 3 para las 8:30. También vamos cerrando desde el Gasca. Hernández con protagonista. Adelante.
4: Bueno, pues Sigurd, acabamos rápidamente con Prota aquí en el Gasco, un hombre feliz en el día de hoy. Estamos con Javi Nicolau, pívot del GBC. Javi, arratsaldeon, buenas tardes.
9: Hola, buenas tardes, ¿qué tal?
4: Una victoria importantísima, Javi, para el equipo, para seguir aspirando a ese objetivo que nos comentaba Xubi antes de empezar el partido, que es el tener factor pista en playoff.
9: Sí, sí, justo al final hay que mirar. Sí que es verdad que tenemos que mirar partido a partido, no puedes hacer predicciones porque esta liga ya sabemos cómo va, es una locura, sobre todo estas últimas jornadas que todo el mundo se juega algo, pero sí que es un poco el objetivo las últimas semanas ha sido pues eso, intentar sacar las máximas victorias posibles para hacernos con la mejor plaza para playoff.
4: El partido se ha empezado a romper, Javi, en esos instantes finales de segundo cuarto, porque la primera parte ha sido muy pareja, pero de un momento a otro habéis conseguido una ventaja de 11 puntos al descanso, que yo creo que, sumado a la mala salida de ellos en el tercer cuarto, pues les ha pesado mucho.
9: Sí, yo creo que sí, ha habido un arreón ahí que hemos tenido al final del segundo cuarto, vaya, cuando se ha acabado ya, de un par de triples, creo, de Ondra y de Nacho, y luego un robo de Nacho, que sí que nos ha dado un poco de colchón, ¿no?, para irnos tranquilos al descanso y eso, salir al final con el tercer cuarto, pues con ese plus de energía.
4: Se ha tenido la suerte de cara hasta en los peores momentos, ¿no? Porque cuando ha empezado el último cuarto han hecho un parcial de 0-9, un problema de mesa ha parado un poco el partido, que yo creo que igual hasta le ha venido bien al equipo para frenar un poco su ritmo, cosas que pasan, y habéis contestado bien después. Entiendo que a ellos no les habrá gustado, claro, pero bueno, cosas que pasan.
9: Sí, sí, total, al final son cosas que nadie puede controlar, ni ellos ni nosotros. Sí, igual nos ha venido bien o igual no sabe, no es que no...
4: No sabemos qué hubiera pasado.
9: Justo, justo.
4: Queda uno más. Javi, si no me equivoco, ante Obradoiro. Claro, Obradoiro, Coruña, estos equipos están otras cosas. Están a ver quién asciende directamente. Vamos a ver cómo termina la jornada, pero vaya, que se prevé un partido complicado, ¿no?, para cerrar la fase regular.
9: Sí, sí, justo las dos últimas salidas que hemos tenido, bueno, que tenemos, una ha sido Coruña y ahora Obradoiro. Pero bueno, nos lo tenemos que tomar también como preparación para playoff, ¿no? Partido real de playoff, son los dos equipos que están un pasito por encima del resto de la liga. Y bueno, pues a competirlo y a prepararnos para playoff, que nos sirva.
4: En lo personal, Javi, otra gran actuación. Rozando el doble-doble, uno de los mejores en el día de hoy. En Gómito habéis dominado mucho por dentro, la verdad.
9: Sí, bueno, contento. Yo creo que somos un equipo con todas las letras, ¿no? Yo creo que cada día aparece un poco uno. Sí que es verdad que Tanner está haciendo un temporadón para mí. Pero sí que compartimos mucho el balón, cada vez aparece uno. Todos tomamos responsabilidades, creo, y pues da gusto eso, ¿no? Que no sea un equipo de dos, tres jugadores, sino que somos un equipo, yo creo.
4: Pues a ver si esa unidad de equipo, Javi, se demuestra en los playoffs. Antes, como decíamos, ese partido ante Obradoiro. Mucha suerte para ese partido y para lo que queda de temporada, porque queda todavía.
9: Eso es, queda mucho. Muchas gracias.
4: Las palabras de Javi Nicolau, compañeros.
0: Es que Ricasco Hernández, 8:30 de la tarde.

En primera división han finalizado hasta tres partidos: Celta 3, Elche 1, Getafe 0, Rayo 2 y Betis 3, Oviedo 0. Ha sido lo último en terminar en una primera división en la que a las 9 de la noche se va a disputar el Español Real Madrid. La zona baja de la clasificación: Oviedo colista 28 puntos, Levante penúltimo 33, el Sevilla está con 34. Estos tres de momento descenderían a segunda división. Fuera de peligro marca la permanencia el Deportivo Alavés con 36 puntos, tres equipos por encima con 38, Girona, Mallorca y Elche con 39. Están otros dos, Español y Valencia, y ha sumado 42 hoy el Rayo Vallecano en undécima posición, los mismos que tiene Osasuna. Mitad de tabla, décimo el equipo de Alessio Lisi.

En segunda división, lo último en terminar ha sido el Sanse 0, Burgos 0. También han terminado el Sporting 1, Ceuta 2 y Racing 4, Huesca 2. El Racing es el líder de la categoría con 72 puntos. Segundo es el Deportivo de La Coruña con 68. Para cántabros y gallegos sería de momento el ascenso directo a primera división. En los puestos de playoff, el Almería, aunque tiene que jugar su partido de la jornada, es tercero con 67. Si mañana gana, se pondría segundo. Cuarto es el Castellón con 64. Quinto, el Málaga con 63. Sexto, Las Palmas con 63. Aunque Las Palmas juega a partir de las 9 de la noche. Séptimo, ya fuera de puestos de playoff, el Burgos, que ha sumado hoy 1 en Anoeta y por lo tanto tiene 62. Uno más que el Eibar, que es octavo y tiene 61. Noveno es el Córdoba, que viene en una dinámica espectacular. 5 victorias de forma consecutiva. Parecía que no se iban a jugar nada en el tramo final de campeonato, pero ojito, porque ya sabemos cómo es la segunda división y muchas veces quien viene de atrás adelante se mete sexto, sube a primera división. El Córdoba es noveno con 57.

En Liga F hoy se han disputado dos partidos, a destacar sobre todo el triunfo de la Real Sociedad por 1-2 contra el Deportivo de La Coruña en Riazor, además del Atlético 4, Eibar 0. El Eibar que virtualmente está salvado, pero podría cerrar la salvación, la permanencia, de forma matemática la semana que viene, recibiendo a la Lama en Ipurúa, en casa. En casa precisamente va a celebrar la Real Sociedad lo que ha conseguido hoy, que es asegurar la previa de la Champions el próximo curso. La Real Sociedad ya mínimo va a ser tercera en esa Liga F con 60 puntos después de 27 jornadas. Le saca 10 al Atlético de Madrid y al Costa de Eje Tenerife, que son cuartos y quintos en la clasificación. Y la Real Sociedad que se marca como objetivo, lo escuchábamos esta tarde en palabras de Claudia Florentino, jugadora de la Real, que el objetivo ahora del club es ser segunda, ser subcampeonas en Liga F. De momento esa segunda plaza la tiene el Real Madrid con 63 puntos. El Barça, recuerden, ya es campeón desde hace algunos días de Liga F. Tiene 75 puntos, 15 más que la Real Sociedad. Un Barça que hoy ha conseguido el billete a una nueva final de la Champions. Irene Paredes, que se va a enfrentar a Damaris Segurola en la final de la Champions el próximo 23 de mayo. La final de la Liga de Campeones categoría femenina entre Barça y Lyon.

están el Celta B, el Zamora, el Real Madrid Castilla y el Pontevedra. El Baracaldo es el séptimo con 51 puntos, a 3 estaría de los puestos de playoff. El Arenas es decimosegundo con 47, 46 se suma el Bilbao Athletic en decimotercera posición. En los puestos de peligro, el Talavera con 39, Cacereño con 38, Guadalajara 37, el Promesas es penúltimo con 36, cierra el lote el Arenteiro con 27. El Promesas, entonces, teniendo en cuenta estos números, está a 3 de la permanencia.

0: Después destacamos algunos marcadores más de la jornada de hoy. Escuchamos a Ramis, técnico del Burgos en Anoeta, un Burgos que está en esa pelea con el Eibar en la zona de los equipos que quieren estar en playoff. Vamos con él.
1: Muy flojas, no hemos conseguido sacudirnos esas situaciones de presión adelantada, jugábamos demasiado corto cuando una de las claves del partido era sacar rápido o lo trabajaba sacar rápido de robo para encontrar la espalda, nos ha faltado correr más a la espalda de los laterales cuando saltaban. Bueno, en líneas generales, sin haber tenido ocasiones ninguno de los dos equipos, pero es verdad que ofensivamente la primera parte ha sido floja y no hemos conseguido darle continuidad a lo que queríamos. Ha mejorado la segunda y eso pues hace que el partido se abra más y ahí pues puede aparecer una de las cualidades principales y más importantes que tiene el Sanse, que son las transiciones. Bueno, queríamos mantener un equilibrio en situaciones de posesión, hemos dado más continuidad, nos hemos instalado más en campo rival, hemos progresado por fuera, hemos buscado situaciones de centro que nos parecían interesantes porque creo que ahí éramos más poderosos que ellos y por ahí han llegado un par de situaciones que muy claras para hacer gol. Pero, en definitiva, bueno, un partido que los dos no queríamos que se nos escapara el punto y esperábamos nuestra oportunidad. Ellos principalmente a la transición y nosotros pues haciendo una buena gestión y metiendo gente con energía para llevar el balón fuera y atacar el área con más jugadores. Al final, bueno, el partido es el que es. Sumamos un punto, seguimos las últimas jornadas con ninguna o prácticamente ninguna derrota en los últimos 10 partidos o 11 y eso es muy importante para poder mantenernos en esas posiciones. Por lo tanto, a seguir peleando y bueno, tenemos otro partido muy importante el sábado que viene con el Almería.
2: Un buen punto porque puntuar siempre es bueno fuera de casa, pero igual os deja una sensación de insuficiencia porque termináis la jornada fuera de puestos de playoff.
1: Bueno, veníamos a buscar los tres, lo que es muy difícil y que enfrente hay un equipo es que la Real Sociedad B son chavales con un porvenir estupendo y con una progresión desde el inicio de temporada maravillosa. Lo único que pagan ahora la clasificación es un poco esa falta de madurez a nivel colectivo, pero a nivel individual es un equipo con jugadores que van a estar en primera división. Por lo tanto, el partido es difícil, muy difícil, y todos lo son igual. Nosotros, bueno, queríamos haber hecho una mejor primera parte para haber generado más problemas. La segunda lo hemos hecho algo mejor, hemos circulado más, hemos encontrado más ese lado opuesto, hemos generado más superioridades por fuera y ya estábamos llegando con alguna situación más de peligro. Y bueno, al final la diferencia de esto también está en las áreas, en la nuestra. Hemos sido bastante contundentes. El 20
0: para las 9, hasta ahí las inversiones de Ramis. Enseguida también escucharemos a Ansotegui. Una pausa y hasta las 9 este Quirol Festa.
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0: bertzeko arratsa.
1: 20 para las 9 de la noche y vamos a mirar al grupo 2 de la Tercera Federación Asturiana en Radio Euskadi, porque pues ahí se ha dado hoy una circunstancia cuando menos curiosa y también bonita, ¿no? Esas historias que tiene el fútbol, y es que Ángel Mateos, un ex minero de 70 años, ha vuelto a disputar un partido de fútbol de forma pues oficial en ese grupo 2 de la Tercera Federación, portero de 70 años que ha jugado, ha defendido la portería del Colunga. Después pues han pasado 50 años desde que debutase con su equipo en Getxo. Debutó en Getxo Ángel Mateos. Ángel, ¿qué tal? Arratsalde, muy buenas.
2: Buenas tardes, aquí andamos, ya después del partido, en casa ya.
1: Descansando, ¿no? ¿Quién lo diría? Sí. Con 70 años jugando un partido oficial en la Tercera Federación.
2: Sí, ¿quién lo iba a pensar, eh? Después de 28 años que lo dejé allá con 43 años, ¿eh? ¿Quién lo iba a pensar?
1: Uh-huh. Imagino que para ti ha sido bonito, ¿no?
2: Sí, sí, fue un poco especial porque yo nunca pensaba que a los 70 podría jugar un partido oficial aquí en Asturias.
1: Ángel, ¿cómo se llega a esta idea de que puedas jugar con 70 años un partido oficial en la Tercera Federación?
2: A ver, te explico un poco el tema. Yo no, normalmente jugué en el Caudal, en el Turón y en el Santiago de Ayer, la cuenca de allí de la zona de Mieres, cuenca del Caudal. Pero bueno, tengo mucha amistad con los directivos del Colunga, que son Santi García Barredo y Toncho, exjugadores del Oviedo, y tenemos una pachanguina ahí en la Fresneda, en Oviedo, cerca de Oviedo, ahí los martes, y un día me dicen, Mate, ¿cómo no vienes a entrar con nosotros y entres un poco a los porteros y bueno, te pones en forma y tal? Y un día me dicen ellos, bueno, y si te hacemos debutar, ¿qué pasa? Y vuelves otra vez después de 70 años, porque el peso estás como siempre, estás bien. Dije, bueno, vamos viéndolo, y a medida que pasa el tiempo, si sucede, sucede. Pero bueno, tiene que estar el equipo salvado y tal. Entonces, sí, pues lo hacemos al final. Bueno, se dieron las circunstancias, no perjudicamos a terceros. El equipo que jugó contra nosotros, el Praviano, tenía los mismos puntos que nosotros, estaba en medio de la tabla. Y así sucedió. Bueno, tuve que hacer reconocimiento, ¿eh? A un corto de 6 meses atrás, por la Federación, porque si no, no podía jugar tampoco para hacer ficha y todo ese tema, claro.
1: Aunque eres
2: un... sucedió un poco todo.
1: Hoy de manera oficial, pero es habitual, ¿no? De pachangas, que del fútbol no te olvidas, ¿eh?
2: No, mira, yo empecé a jugar con 10 años en el infantil de Turón y tengo 70, llevo 60 interrumpidamente sin dejar de jugar. Jugué en la Liga de Empresas aquí, de fútbol 11, sigo jugando en la Liga de Veteranos con el Turón aquí en Asturias, y la verdad es que no... A ver, y hay que tener suerte para lesiones. Yo nunca tuve una lesión, nunca tuve una rotura fibra, nunca tuve nada. Y luego lo que hablamos, trabajé 25 años en la mina y nunca tuve un accidente, nunca tuve nada. Tuve esa suerte de contorno, de por lo menos estar ahí haciendo deporte, ¿no me entiendes?
1: La clave, Ángel, imagino que una buena comida, ¿no? Con lo bien que se come en el norte, habrá sido clave, ¿no? En sí. Que con 70 años estés hecho un chaval.
2: Sí, bueno, la alimentación, yo normalmente, a ver, no me cuido, yo como de todo, ¿eh? Cuidado, yo trabajé en la mina 25 años, un minero tenía que estar fuerte para bajar allí 500 metros bajo tierra, ¿oíste? Uh-huh. Y era un neno, cuando aquella tercera división antigua, había 4 grupos en toda España nada más, y a mí me tocó jugar por la parte de Galicia, cuando yo empecé, por la parte del País Vasco, por Santander, Castilla-León, era un grupo muy difícil. Y empecé con 18 años ahí en el Turón, del juvenil al primer equipo, que por cierto, debuté con el Arenas de Getxo, ahí en Vizcaya.
1: Ah, fíjate, llegaste a jugar en el Getxo. No solo es que jugaste con el Turón.
2: No, debuté con el Turón en Getxo.
1: En Getxo, fíjate, ¿qué recuerdos tienes del debut? Imagino que el debut no se olvida nunca, ¿no?
2: No, me recuerdo que me parece que perdimos 2-1 y paré un penalti. La verdad que me acuerdo de ese partido cuando debuté, que debutamos 4 juveniles. Me acuerdo cómo debutó, tengo los nombres en la mente, Lete, Roberto y Luisma, y yo. Un partido que el Turón no se jugaba nada, porque al domingo siguiente jugamos un partido de promoción, y entonces 4 juveniles fuimos para allá con el primer equipo y ahí debutamos. ¿Y
1: bueno, sí? Pues fíjate qué cosas tiene el fútbol, Ángel, claro, sí. Con 70 años jugando hoy en Tercera Federación. Pues nada, un placer haberte tenido en la sintonía deportiva de Radio Euskadi para comentar lo que ha sido un día especial para ti.
2: Ya, y te comento que, a ver, yo soy del Bilbao de toda la vida positiva, ¿eh? Que coste, ¿eh? También.
1: Fíjate.
2: Llego a Leti, fui a Samamés muchas veces a ver el fútbol, y Siriba fue mi ídolo y soy de Bilbao, bueno, desde que era chiquitín, ¿eh? y todavía sigo siendo. ¿Eh?
1: Que es una leyenda que trasciende, ¿no?, más allá de lo que es nuestro territorio, que y lo dices tú, ¿no?, que es una leyenda el Chopo.
2: Bueno, sí, el Chopo, sí. Sí, señor.
1: Bueno.
2: Por eso soy de Bilbao, por el Chopo. Bueno, pues nada, muchas gracias a vosotros de todo corazón. Y nada, gracias por la llamada.
1: Un abrazo, Ángel, cuídate.
2: Vale, muchas gracias, amigo. Un abrazo.

0: 9 menos 10, Asier Careaga. Pregunta a Jonan Sotegui en Anoeta.
1: Bueno, un buen partido del equipo, ¿no? Cuando el Burgos ha decidido estirarse algo en la segunda parte, habéis generado mucho peligro.
2: Sí, bueno, allí ya ha habido un momento, ¿no? Yo creo que en el segundo tiempo hemos empezado muy bien. Desde el 46 al 50 y tantos hemos tenido ahí buenas ocasiones. Y es verdad que ellos también en dos centros han tenido dos ocasiones claras de cabeza. Entonces, bueno, yo creo que a eso le hemos dado la vuelta bien. Los cambios también han entrado bien. Hemos cogido caídas, hemos cogido balones ahí por dentro. Igual quizá nos ha faltado desde esa caída llegar un poquito antes fuera, ¿no? Y desde fuera con Marcial y Dani aprovechar más ese uno contra uno. Pero bueno, son situaciones que las veremos, que las analizaremos. Pero ya te digo, primero para sacarla fuera hay que coger la caída y en eso sí hemos estado, ¿no? Entonces, bueno, ya te digo, cosas buenas, cosas malas. Ese segundo tiempo quizá con más ocasiones tanto para nosotros como para ellos. Bueno, al final no ha habido goles y bueno, un punto pues más que nada.
1: Un equipo que hacía muchos goles y que últimamente le está faltando eso, ¿no? La pegada arriba. Se mereció golear en Ceuta, se empató a cero, se pudo marcar en Valladolid y se acabó perdiendo el partido. Hoy también las más claras han sido del Sanse.
2: Sí, bueno, son épocas, ¿no? De que a veces casi no sin hacer nada, pero casi se te caen los goles y parece que es fácil meter goles. Y otras veces pues tienes que hacer mucho para meter un gol, ¿no? Entonces, bueno, son épocas. Nosotros sabemos perfectamente y lo han demostrado la gente que juega arriba, que tienen gol, que son jugadores que buscan puerta, que encuentran portería rival y que hacen goles. Entonces, nuestro trabajo va a ser otra vez analizar otra vez al Huesca, ver dónde les podemos hacer cosquillas e intentar aprovechar esas situaciones. Luego, ya te digo, con la gente que tenemos ahí arriba, pues yo estoy muy tranquilo.
3: Hey.
4: Buenas, John. Hey. El descenso ahora mismo está a 6 puntos. De momento las cuentas están saliendo. No sé si te vas contento con ese punto que, bueno, suma, ¿no? A ese objetivo de la salvación.
2: Sí, suma, es un punto más. Contento, ¿no? Porque bueno, hemos preparado el partido para sacar los 3 puntos. Sabíamos y pensábamos, estábamos convencidos de que era una oportunidad buenísima, ¿no? Para sacar los 3 puntos y alejarnos todavía más de ese descenso, porque bueno, durante el fin de semana, los equipos que están abajo tampoco han podido ganar. Y bueno, un poco de pena por eso, ¿no? Porque era una buena oportunidad. Hemos hecho un buen partido y no hemos ganado, pero bueno, ya te digo que otras veces, sin ir más lejos, la semana pasada, en esta situación, sacamos 0 puntos y eso es peor, ¿no? Entonces, bueno, un punto, que es un punto más, que también no es malo, pero bueno, ya te digo que contentos no, porque queríamos sacar los 3 puntos.
3: Iñigo, y luego tú.
5: ¿Qué es eso, yo? En esta pelea tan apretada por la permanencia, tenéis la ventaja de que dependéis de vosotros mismos. Si hacéis buenos partidos y sacáis los puntos que tenéis en la mano, los vais a salvar. O sea, no tenéis que esperar lo que hagan los demás, sino que está en vuestra mano.
2: Sí, depende de nosotros hacer lo que hemos hecho hoy. Yo creo que, y la gente te dice, vas por la calle y te dicen, hay que ganar, sí, hay que ganar. Decirlo es fácil, ¿no? Pero ¿qué tenemos que hacer para ganar? Y hoy hemos hecho lo que tenemos que hacer. No hemos ganado, no nos ha dado, pues no nos ha dado. Pero yo creo que tenemos muy claro, lo vimos contra Ceuta, lo hemos visto hoy, esto es lo que tenemos que hacer. Y luego ganaremos, perderemos y empataremos. Pero yo lo que tengo claro es, o mi mensaje a los jugadores, no va a ser hay que ganar, va a ser hay que hacer lo que hemos hecho hoy. Hay que pelear, hay que jugar, hay que centrar, hay que rematar y hay que meter algún gol. Pero bueno, ya te digo que el portero de Dios también juega, hoy las ha parado y nada. Nosotros lo que tenemos que hacer es lo que hemos hecho hoy. Y luego con eso llegarán los puntos seguro.
5: Bueno, John, Carlos González del diario Burgos. Hoy os habéis encontrado a un Burgos que gracias a ese gran nivel defensivo que le caracteriza, pues os ha puesto las cosas muy difícil y ha evitado que marcarais algún gol, ¿no?
2: Sí, yo viendo, ya han pasado unos cuantos partidos, hemos visto unos cuantos partidos, yo creo que viendo un poco la categoría, a mí me parece por lo menos que el Burgos es el, no sé cómo decirte, el equipo más difícil, el equipo mejor trabajado, el equipo que te da menos opciones para hacerles ocasiones, ¿no? Yo creo que, y eso es claramente mérito del entrenador, del staff, de los jugadores que le entienden y que hacen eso a las mismas maravillas. Y yo creo que eso, ¿no? Que sin tener esos nombres de otros equipos, ¿no? Como tienen otros equipos de que han jugado muchos años en primera división y tal. Yo creo que el Burgos, desde el trabajo, desde el rigor defensivo, desde el equilibrio, está consiguiendo estar ahí arriba, y yo creo que es un gran mérito del equipo y sobre todo del staff y de su entrenador.
1: Sí, hoy prácticamente con el 11 de gala, la vuelta de Ochien después de la lesión en la última ventana FIFA, volvía Luke Mbeitia, cambio de portero otra vez.
2: Lo tengo claro, ¿no? Tenemos en este momento 4 porteros entrenando con nosotros. Hoy Olasa ha jugado con el C, Teo ha entrenado con el primer equipo y estaba Negoiza y Tor con nosotros. Y cualquiera de los dos tiene el nivel para jugar aquí. Entonces, ya te digo, en ese punto por lo menos estoy muy tranquilo, porque cualquiera de los dos, de los cuatro que estaban hoy, más Teo que ha venido, más Olasa, cualquiera de los cuatro puede estar. Entonces, en ese tema no tengo ni un dolor de cabeza. Y luego, en cuanto a Yoba, a Luken, a Kazu, que volvía hoy, pues está claro que cuantos más jugadores tengamos disponibles, el equipo tiene más armas y puedo yo elegir entre más gente. A veces elegiré mal, otras veces elegiré bien, pero por lo menos tenerlos disponibles, pues está claro que también es una ventaja.
0: Anzotegui, hablando de la profundidad de plantilla y del nivel que hay en la portería, no hay debate, hay mucho nivel en la portería del Sanse. También se habló mucho de la portería del primer equipo, pues de cara a aquella final del 18 de abril ya para la historia en la Real Sociedad, una Real que mañana vuelve a Sevilla para medirse al conjunto que dirige Luis García Plaza. Si la Real gana o empata, pues el Sevilla seguirá en descenso y hará un favor además al Deportivo Alavés. Rino Matras y los suyos, lo dicho, que vuelven a Sevilla. Esto decía el técnico Churi Urdin en la previa del partido de mañana, 9 de la noche, en el Ramón Sánchez Pizjuán.
6: I see what is forming, what energy is forming around the match. We expect a very heated stadium. You know, Sevilla is a big club with a big fan base, and is fighting against relegation. So that's always a dangerous situation, right? So you don't never know what to expect really from the team. Just that there's going to be an enormous amount of energy and support from the fans.
0: Matarazzo, que destacaba lo de el Sevilla, el ambiente que se va a vivir mañana a partir de las 9 de la noche. El Sevilla se juega muchísimo. Hoy Gudel, el capitán del conjunto hispalense, se bajaba del bus camino al entrenamiento que ha hecho el equipo que dirige Luis García Plaza en el propio escenario del partido de mañana, y la afición pues está a tope con los jugadores. Es cierto que hay mucho descontento en Sevilla por cómo se han hecho las cosas desde la dirección, un club que hace prácticamente muy poquito estaba levantando Europa League de forma consecutiva, ya lleva unas temporadas rozando el descenso. Esta temporada, afrontando el tramo final de temporada, los últimos partidos ya en puestos de peligro. En la lucha está el Deportivo Alavés, así que veremos si la Real Sociedad es capaz de echar una mano al conjunto Gasteiztarra, que la semana que viene se va a enfrentar al Elche en el campeonato de Liga de la Primera División.

Por cierto, que en la Real Sociedad, Guedes, Zubeldia y Ru Pérez van a volver a los entrenos la semana que viene, con lo cual, pues es gran noticia. No van a estar en Sevilla mañana a partir de las 9, pero regresarán a partir de la semana que viene a los entrenamientos. Prácticamente las 9 de la noche, a esta hora va a arrancar el Español, Real Madrid y Las Palmas, Real Valladolid, pero hasta aquí Quirol Festa. La semana que viene más y mejor, la semana que viene, empezando por mañana lunes a las 9 menos cuarto de la noche, para contar ese Sevilla Real Sociedad. Es que ricasco, como siempre, voy a estar al otro lado. Un abrazo.

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1: Las noticias de las 9 de la noche, Gabón. Miramos en primer lugar a las carreteras porque está cortada la AP68 en Ribera Alta, en sentido Zaragoza, por la colisión de tres vehículos. Hay retenciones también por tráfico denso en la 8 desde Cantabria en dirección Vizcaya, y la Ertzaintza recomienda precaución por las fuertes lluvias que están cayendo y generando balsas de agua en algunas vías. Pero, como decimos, la noticia ahora mismo es el corte de la AP68 en Ribera Alta, en sentido Zaragoza, por una colisión de tres vehículos. Por lo demás, el activista español de origen palestino Saif Abu-Kessel y su compañero brasileño Thiago de Ávila permanecerán dos días más bajo custodia de las fuerzas de seguridad de Israel tras su detención el jueves en aguas internacionales a bordo de la Global Sumud flotilla rumbo a Franja de Gaza. Están acusados de colaboración con terroristas. Desde la organización de la flotilla han instado a los gobiernos español y sueco, en el caso de Abu-Kessel, y de Brasil, a tomar acciones diplomáticas inmediatas para asegurar la liberación de los dos activistas y para que sean tratados bajo los estándares de seguridad internacionales tras los testimonios que acreditan malos tratos. Por su parte, los cuatro integrantes de la delegación vasca de la Global Sumud flotilla que aún permanecen en Grecia no han decidido aún si continuarán o no intentando romper el bloqueo. Lo contaba Adur Ramírez de Alda.
2: Juntarnos con nuestros compañeros y compañeras, decidir, valorar y ver un poco también cuál es la logística de la misión, porque como he dicho, se han quedado 22 barcos a la deriva, los dejaron ahí y son irrecuperables, más los tres que intentamos remolcar ayer y que tampoco ha sido posible. Entonces, bueno, llegaré al puerto, veremos cuáles son las opciones y valoraremos entre todos.
1: Además, decenas de personas se han concentrado este domingo en Iruña, convocadas por la plataforma Ayala Nafarroa con Palestina, para denunciar la clara violación del derecho internacional llevada a cabo por Israel con los dos integrantes de esta flotilla con ayuda humanitaria que han sido secuestrados. Y en página internacional, Jean-Luc Mélenchon, líder del principal partido de izquierdas francesas, la Francia Insumisa, acaba de anunciar su candidatura a las presidenciales de abril de 2027 para suceder a Emmanuel Macron, en la que será su cuarta tentativa para acceder al Elíseo. Mélenchon, de 74 años, justificó su nuevo intento por el contexto y la urgencia del panorama político nacional e internacional. Varias encuestas ya colocan al izquierdista como uno de los líderes progresistas, potencialmente con más apoyo en la primera vuelta de abril de 2027. Y también contarles que una incidencia técnica en el avión oficial en el que se desplazaba el presidente del gobierno español, Pedro Sánchez, a Armenia para participar en la cumbre de la Comunidad Política Europea, le ha obligado a hacer un aterrizaje en Turquía. Sánchez va a terminar pasando la noche en Ankara y reanudará mañana por la mañana su viaje a Armenia. De regreso a casa, más de un centenar de vecinos de Muskiz continúan sin agua ni gas tras el incendio que el pasado jueves afectó a un garaje que da servicio a cuatro portales. La Ertzaintza ha abierto una investigación sobre lo ocurrido, mientras que los vecinos nos denuncian que se ha tratado de un fuego provocado.
3: Que ha provocado esto no se da cuenta la avería que podía hacer, porque es intencionado.
4: Una de las causas puede ser la convivencia de los vecinos. Tuvimos también problemas de ocupación y bastante gordos, por cierto.
5: No podemos usar el agua, nos han puesto unos baños portátiles afuera y si queremos ducharnos tenemos que ir de aquí al polideportivo.
1: Y en clave económica, Euskadi invirtió 2.521 millones de euros en el extranjero el pasado año, lo que supone un 47,5% menos que en 2024. Las empresas vascas generaron el 14,5% de la inversión en el exterior de todo el Estado, situándose en tercera posición por detrás de Madrid, con un 52% del total, y Cataluña con un 20%. Respecto a los países destino de las inversiones vascas en el exterior, en 2025, Estados Unidos absorbió el 54% de la inversión vasca, mientras que México logró un 19,4% del total, le siguieron Australia, Taiwán, Italia, Brasil, Polonia y Francia por este orden. Nada más contarles, recordarles que según nos informa la Ertzaintza, está cortada al mismo la AP68 en Ribera Alta, en sentido Zaragoza, por la colisión de tres vehículos. Les vamos a actualizar las noticias dentro de una hora y en todo momento en orain.eus.

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4: Los técnicos piratas siguen haciendo de las suyas. Se trata de empresas que se hacen pasar por el servicio técnico oficial de varias marcas. El engaño se produce en los buscadores de Internet. Enseguida les vamos a explicar cómo funcionan y cómo protegernos de ellos. Cuidado también si compran en plataformas de intermediarios en Internet. Nos referimos a esas plataformas que facturan millones de euros, pero buena parte de las ventas que ofrecen son en realidad de un tercer comercio. La mayor parte de los problemas tienen que ver con retrasos o devoluciones de los productos comprados. Lo analizamos a continuación. Descubrimos además una operadora de telefonía e Internet centrada en las personas. Y digo personas y no clientes a los que poner música de espera y manipular con las tarifas. Esta operadora está en Euskal Herria, hoy la vamos a conocer. Y en nuestra búsqueda de moda sostenible y responsable, nos acercamos al trabajo de la diseñadora alavesa María Klee y de Onsare Polchak, dos marcas que tienen en común que trabajan con materiales muy relacionados con nuestro entorno, la lana de nuestras ovejas y las redes de pesca. En los próximos minutos les ayudamos a tomar las mejores decisiones como consumidores.

0: Bueno, pues tenemos de nuevo por aquí, por Consumidores, a Miquel Romano, que es portavoz de Facua Euskadi. ¿Qué tal, Miquel?
1: Hola, Raquel, muy bien. Encantado de estar aquí otra vez.
0: Con un tema desconocido, pero que hay que dar a conocer, porque, desde luego, hoy vamos a hablar, podemos decir que es una estafa, Miquel. O nos pueden meter,
1: bueno,
0: al trullo, por decirlo.
1: Ahí andan, ¿eh? Andan en el, no sé, en la frontera entre lo legal y ilegal, no sé yo. A ver, para mí es un engaño. Yo lo voy a dejar.
0: Vamos a dejarlo en engaño.
1: Para mí es un engaño, pero ahora vamos a ver lo que hacen para que los oyentes opinen si esto es un engaño, si es un fraude, qué es. Yo, para mí, es un engaño, pero que de alguna manera habría que tomar medidas para que no se siga produciendo, porque creo que va en perjuicio de consumidores y consumidoras. Quiero decir, esto te puede hacer una avería considerable, o sea, te puede salir bien regular o muy mal. Entonces yo creo que aquí tendrían que actuar las, no sé, las administraciones o el órgano competente para que la información sea más correcta, por decirlo así, más veraz, y no jugar en ese límite entre lo que es legal y lo que no es legal, ¿no?
0: Vamos a ver, yo estoy en casa, se me rompe la lavadora. Yo necesito la lavadora sí o sí y necesito que el servicio técnico venga cuanto antes.
1: Efectivamente.
0: ¿Pero a quién llamo?
1: Claro.
0: Pues bueno, empieza a buscar en Google, ¿no?
1: Claro, es lo que hacemos la mayoría, ¿no? O sea, en este caso la tecnología juega en nuestra contra, fíjate lo que te digo, ¿no? O sea, en este caso las personas que utilizan tecnología para buscar ese servicio técnico automáticamente están corriendo un riesgo. ¿Cuál es el riesgo? Yo le llamo técnicos piratas. ¿Por qué? Vamos a ver, el nombre también es chulo. A mí me gusta poner el nombre a las cosas porque esto, para mí, son técnicos piratas. ¿Por qué? Porque cuando yo llamo, yo pienso que estoy llamando a un servicio técnico. Bueno, vamos al principio. Yo me meto en Google, pongo servicio técnico Liebherr y empiezo a recibir la respuesta por parte del buscador, ¿no? Y entonces yo, claro, automáticamente pienso que lo que estoy recibiendo son servicios técnicos.
0: Oficiales.
1: Claro, tú es lo que piensas. Pero ahí entramos en la primera, ¿no? Que muchas veces somos muy ingenuos y pensamos que todo el mundo dice la verdad y que todo es verdad. ¿Y qué pasa en ese buscador? Pues que lo que nos aparecen son servicios técnicos, punto. Ni oficiales, ni de la marca, ni nada. Un servicio técnico, vamos a dejarlo ahí.
0: Bueno, igual me puede servir, ¿no?
1: Bueno, a ver, ahí,
0: ya puedo entramos, pensar, quiero decir.
1: Bien, ya entramos en el factor suerte, ¿no? A ver si hay suertecilla y la persona que te atiende es realmente un técnico, como ellos dicen. Pero claro, tú lo que vas a ver en la página web es una serie de, no sé, de frases: servicio técnico autorizado, especializado, piezas auténticas, bueno. Y luego te vas a encontrar con una frasecita que dice: y desplazamiento gratuito.
0: Pero pues ojo, ya está, pues a este llamo.
1: Pero ojo que hay un asterisco. Fíjate bien que hay un asterisco en desplazamiento gratuito. Y ahora
0: ay,
1: lo
0: madre.
1: Hablamos. Vale, entonces tú, ¿qué es lo que sucede? Que tú te deslumbras, ¿no? Porque te aparece, pues, servicio técnico, autorizado, con mucha experiencia, los repuestos son originales. Bueno, una serie de frases que, bueno, que en todo momento te hacen creer que quien te va a venir es una auténtica maravilla, ¿no? Vale, entonces, bueno, pues tú les llamas y te coge una persona y te dice: bien, pues dígame qué le pasa, ta, ta, ta, vale, todo correcto, vale, pues en 24 horas le llamará el técnico.
0: ¡Estupendo! ¡Oh, qué maravilla!
1: ¡Qué maravilla! Y efectivamente, el técnico te llama antes de las 24 horas, quedas con ese técnico, te viene a casa, y bueno, pues si hay suerte y te repara el electrodoméstico, estupendo. Pero como tengas algún problema y empieces a, de alguna manera, buscar información sobre quién viene a tu casa, pues te vas a dar cuenta que en realidad tú has hablado con un call center que ha pasado el aviso a no sabes tú quién, que puede ser un servicio técnico o no, o puede ser un autónomo, puede ser una persona que tenga más o menos conocimientos del electrodoméstico que va a reparar. Entonces ya entramos en la suerte. Si tienes mucha suerte y es un fenómeno, te arregla el electrodoméstico y, claro, ¿qué nos pasaba con el asterisco ese? Pues que ese asterisco más abajo de la página web lo que tiene es una frasecita que dice: si se realiza la reparación.
0: O sea, si no se realiza ninguna reparación, te cobran el desplazamiento.
1: ¿Con lo qué? Nos encontramos con que si ese técnico viene a casa y nuestro electrodoméstico no tiene arreglo,
0: o eso te dicen,
1: o porque lo diga él, o que no hay piezas, o cualquier razón que él te diga, pues vas a pagar 80 y tantos euros sin hacer nada. ¿Vale? Esa es la cuestión. Entonces luego tú, si quieres saber quién te ha venido a tu casa, pues lo tienes un poco complicado, porque tú vas a llamar al teléfono que has llamado y te va a decir que eso es un call center, que a ti te ha ido un técnico. Entonces, bueno, pues ya empieza el lío, ¿no? Y dice, bueno, ¿y ahora aquí a quién reclamo? Entonces, otra cosa que suelen hacer es, te miran el electrodoméstico y te dicen, bueno, aquí hace falta una serie de piezas, pero que tienen un valor, que valen, imagínate, 200 euros. Vale, ¿y entonces cómo va esto? Y dice, bueno, nada, tú me adelantas los 200 euros y cuando tenga las piezas vengo.
0: Sí, claro.
1: Entonces, ¿quieres? No, vale, pues 80 euros. Ah, ¿que sí quieres? Vale, pues entonces 280 euros. O sea, ya no tienes escapatoria, ya has caído en la red. ¿Por qué? O pagas 80 o pagas las piezas que él te dice. Ahora es tu decisión. Si tú dices que no aceptas, él te hace la factura por los 80 euros y se larga. Entonces, y tú te quedas con el electrodoméstico sin reparar y con 80 euros menos. Entonces,
0: a ver, ¿o soy yo muy mal pensada o me estás diciendo que no son ni técnicos?
1: Que es que no sabes quién ha venido. O sea,
0: que puedo ir yo y decirte, ay, pues esto lo veo complicado, 80.
1: A ver, evidentemente, tú has llamado a un centro de llamadas y ellos te han enviado a una persona. Tú no sabes quién está detrás de esa persona. O sea, no sabes si es un servicio técnico. Evidentemente, si le pagas los 80 euros, le tienes que pedir una factura donde ponga nombre de la empresa, el CIF, absolutamente todo. Eso es importantísimo. Pero esperemos que te lo dé. Porque, claro, ya quiero decir que ya te has metido en un fregado que, y si pasa algo con ese electrodoméstico, ¿a quién reclamas? Porque no estás hablando de una empresa, estás hablando de alguien que ha venido a tu casa. Que detrás de él hay una empresa, pues mira, has tenido suerte. Pero búscate la vida, porque vas a tener que empezar a llamar y decir, oye, que quiero saber quién está detrás de esta persona.
0: ¿Os habéis encontrado en Facua con casos de este tipo, pues de echarte un poquito las manos a la cabeza?
1: Claro, entonces, bueno, yo me acuerdo de una persona que efectivamente le cobraron los 280 euros porque la había pagado por las piezas esas, que teóricamente el electrodoméstico tenía reparación, y cuando llamó al de unos días porque no venían, le dijeron, es que no hay piezas, esas piezas están obsoletas. Y dijo, bueno, y entonces me devolveréis el dinero. Y fue gracioso porque le dijeron, sí, pero solo devolvemos el dinero los 15 de cada mes.
0: ¿Cómo?
1: Entonces imagínate que si era el día 17, hasta el mes que viene no te devolvemos el dinero. Y aguanta mecha, porque es que no puedes hacer nada, porque las leyes las ponen ellos, ¿me entiendes? O sea, ellos dicen, no hay piezas, vale, pues entonces devolverme el dinero. Bueno, pues espera el día 15 del mes que viene y lo recibirás.
0: Y ya veremos si lo recibes,
1: bueno,
0: claro.
1: En ese caso lo recibió, ¿no? Pero los 80 euros de la salida los perdió.
0: ¿Y qué opinan las empresas oficiales de estas empresas pirata?
1: Bueno, pues estas empresas están posicionadas, pues ya te digo, son centros de call centers, son centros de llamadas, que están bien posicionadas en los buscadores, y claro, luego sí que te aparecen más abajo los centros oficiales, las empresas legales.
0: Claro, pero es que en ocasiones hasta suplantan su identidad, porque si te pone técnico oficial, vos, me lo invento, hola, sí.
1: Además,
0: no son ellos.
1: Además, ¿sabes lo que hacen? Ellos utilizan la técnica de, te preguntan, ¿qué has puesto en el buscador para que te aparezca nuestra empresa? Y eso toman nota y lo vuelven a poner. Y lo ponen y ponen y ponen y ponen. Entonces, si tú has dicho, yo he puesto servicio técnico Liebherr. Ah, muchas gracias. Entonces ellos saben que poniendo servicio técnico Liebherr aparecen ellos. Entonces, quiere decir que ellos tienen ya una técnica muy depurada, ¿no? Entonces, bueno, ¿qué podemos hacer ante eso?
0: Claro.
1: Pues evidentemente lo que debemos hacer es mirar muy bien y asegurarnos muy, muy bien de que estamos hablando con un servicio técnico oficial. Por supuesto, cualquier cosa que nos hagan, pedir documentación, si nos facturan algo, pedir facturas con el CIC, con la documentación, con todo, ¿no? Pero sobre todo asegurarnos de con quién estamos hablando, porque la verdad que ellos al final te lo acaban diciendo, ¿eh? O sea, yo la verdad que les he llamado para comprobarlo y ellos te dicen, no, nosotros somos un call center, nosotros le vamos a mandar un técnico, y te lo dicen así. O sea, vale, es que yo pensé que estaba hablando con el servicio técnico. No, nosotros no somos. Quiere decir que si tú lo preguntas, posiblemente te lo digan.
0: Claro, pero entonces, ¿quién pregunta eso? Es que vamos a tener que ir por la vida preguntando ya todo.
1: Claro, entonces tú tienes que asegurarte. Claro, te obligan a asegurarte. Porque igual te pueden decir, nosotros no te hemos dicho en ningún momento que somos servicio técnico. No te hemos dicho servicio técnico autorizado. Y eso es un poco vago, ¿no? Pero no oficial. Nosotros no te hemos dicho oficial. Nosotros te hemos puesto que reparamos electrodomésticos de estas marcas. Quiero decir que como consumidores somos muy fáciles de engañar. Porque,
0: es que es facilísimo.
1: Porque creemos que estamos hablando con gente pues legal, responsable, que detrás hay una empresa, pero te das cuenta que detrás hay una teleoperadora que la pobrecilla no sabe ni quién ha llegado a tu casa.
0: Bueno, como por no entrar en que cuando te dicen, no, es que esta avería requiere de una pieza, ¿tú cómo te aseguras de que eso es cierto? Claro, es que es complicadísimo. Aquí claro. Vamos a tener que ser todos mecánicos.
1: Claro, entonces, haciendo la cuenta a la vieja, dices, bueno, una persona que va a 5 casas esa mañana y los 5 electrodomésticos no tenían reparación, se va a casa con 400 euros. Fíjate qué sencillo. 400 euros una llamada, claro, que ha salido a 80, y resulta que los electrodomésticos no tenían reparación. Entonces, a ver, pero entonces aquí, ¿qué es lo que tenemos que hacer, no?
0: ¿Qué hacemos?
1: Los consejos, efectivamente. Los consejos es asegurarnos muy mucho de que cuando buscamos en esos buscadores lo que nos sale sean efectivamente servicios técnicos, asegurarnos de que son autorizados, de que son oficiales, y a partir de ese momento, pues adelante, ¿no? Pero tener la seguridad.
0: Casi mejor llamar, ¿no? Directamente y preguntar.
1: Sí, sí, sí, sí. Pero ya te digo, yo creo que si les preguntas, incluso ellos te llegan a decir que no son. O sea,
0: vale.
1: No, como no se lo pregunta a la mayoría de la gente, porque la gente lo que quiere es una reparación rápida, y en cuanto te dicen, lo que te digo del asterisco, desplazamiento gratuito, tú no te fijas en el asterisco y que debajo hay una frase que dice si se realiza la reparación. Muchas veces, yo por eso digo que eso roza un poco la legalidad, ¿no? Ellos te pueden decir, sí, que lo pone abajo. Bueno, pero es que lo legal sería poner desplazamiento gratuito, seguido si se realiza la reparación y seguido el precio de la salida. Porque claro, el precio de la salida que te cobra 80 euros, ¿por qué 80 y no 95? ¿O 110 o 150? Yo ahora una reflexión mía. ¿Cuántos domicilios no le pagarán?
0: Jo, que sí.
1: Yo esa es una reflexión mía, ¿no? O sea, porque si eres medianamente legal, pues te quedas así con cara de bobo y le pagas, ¿no? Pero ¿cuántos dirán, oye, pero por qué te voy a pagar a ti esto? Si en la página web pone el servicio de desplazamiento gratuito, y luego él te dirá, no, pero es que fíjate que tiene un asterisco y abajo pone cuando se realiza la reparación. Ah, pero es que eso no lo he visto. Bueno, pues el próximo día te fijas.
0: Así que primero asegurarnos de que efectivamente estamos hablando con el servicio técnico oficial de la marca.
1: Mirar a ver si hay un asterisco, que posiblemente al final de la palabra gratis o habrá un asterisco que te lleva a más abajo. Bueno, es que estamos en la radio, pero es que es para verlo. O sea, donde pone la frase desplazamiento gratuito es de un tamaño enorme.
0: Y el asterisco, como tengas media dioptría, no lo ves.
1: Luego, la frase donde pone, si se realiza la reparación, es que hace falta gafas. Claro, son astutos.
0: No, no sé si reír o llorar, porque de verdad es lamentable esto. Por supuesto, si nos quieren cobrar algo, que nos hagan una factura.
1: Por supuesto, todo documentado, porque si tenemos que reclamar o tenemos que hacer algún tipo de denuncia, reclamación, queja, lo importante siempre lo decimos, es la documentación.
0: Y o sea, no un papelito escrito de mala manera, persona, que ponga factura.
1: Eso, esa persona no puede salir de casa sin que yo tenga todos los datos de la persona, qué me está cobrando, por qué me está cobrando, etcétera, etcétera, etcétera. Eso es importantísimo para una posible reclamación.
0: Si se marchan y de repente dices, me siento estafada, algo raro ha pasado aquí, ¿qué hago?
1: Hombre, yo siempre aconsejo, por lo menos, poner en conocimiento de algún organismo que está sucediendo esto. Que luego me dicen, ya, pero es que lo tienen tan bien montado que no podemos hacer nada, pero yo creo que debemos ponerlo en conocimiento, porque esto roza un poco, en mi opinión, la legalidad, ¿no? O sea,
0: acudimos al Instituto Vasco de Consumo,
1: por ejemplo,
0: a Consumovide.
1: A Consumovide, decir, oye, me ha pasado esto, esto es así, y que nos lo digan. Que digan, oye, pues efectivamente, ellos ya te ponen en la página web con un asterisco para abajo, pero vamos, pero esto lo ve un ciego. Esto, vamos, esto busca, de alguna manera, pues que confundir, cuando menos confundir, ¿no? Y además, luego hay muchísima dificultad. Una vez que hayan realizado la operación, es muy difícil contactar con ellos. Se hace difícil. A partir de ese momento se hace difícil. ¿Por qué? Porque cuando tú llamas al call center, te van a decir que ya te llamará el técnico. El técnico no. Si no te llama el técnico, tú no, porque tú no tienes acceso al técnico. Tú tienes acceso al call center. Entonces, si tú llamas al call center, oye, que quería hablar con el técnico, ¿por qué? Ah, le pasamos el aviso.
0: Imagínate que ha enredado en el aparato y todavía te ha agravado más la avería.
1: Claro, pero la persona del call center te va a decir que hables con el técnico. Bueno, que le va a pasar el aviso al técnico.
0: Técnicos fantasmas, a los que no vas a localizar
1: en
0: ningún caso.
1: Y si el técnico no te llama, pues tú te puedes quedar esperando, ¿no?
0: Miquel Romano, portavoz de Facoscadi, gracias una vez más.
1: Gracias a vosotros, Raquel. Un abrazo.

0: La Asociación de Consumidores de Navarra, IRATSE, ha recibido en las últimas semanas decenas de reclamaciones por problemas derivados de compras en Internet, especialmente a través de plataformas intermediarias. Vamos a ver exactamente con qué problemas están encontrando los compradores con Susana Arizcún, que es codirectora de IRATSE. ¿Qué tal, Susana?
1: Hola, muy buenas.
0: Vamos a empezar explicando qué son las páginas web intermediarias y cómo podemos identificarlas.
1: Vamos a ver, las páginas intermediarias, bueno, hay muchísimas hoy en día. Más de una vez clicas y dices, ah, pues esta es una plataforma, bueno, pues que me está ofreciendo la posibilidad de una compra X, ¿vale? Y das por sentado de que ese es el que te está vendiendo a ti el producto, cuando realmente es simplemente un intermediario, porque si tú lo lees despacio, lo pone claro que es un intermediario. ¿Qué pasa? Pues que clicamos normalmente y entramos en ello. Y cuando no hay problemas, pues todo va bien. Pero ¿y cuando hay problemas? Pues conseguir localizar al vendedor es complicado. Y además el intermediario lo primero que te dice es, soy intermediario, yo como mucho me pondré en contacto con el vendedor, pero también tenga claro, usted se tiene que poner en contacto con el vendedor para poder exigir responsabilidades.
0: O sea, que se lavan las manos. Y esto sobre todo ocurre, Susana, con productos electrónicos, ¿no? Videojuegos, móviles...
1: Así es. Muchísimo va relacionado con ello, pero sí que es verdad que cada vez va a más, ¿eh? O sea, no solo videojuegos, etcétera, ya también en tema de ropa también te encuentras cada vez más. Entonces, claro, llegado el momento de un problema que puedes tener, yo qué sé, el retraso, que el producto no llega, que no hay manera de que nos lo manden, y dices, pues, ¿a quién me pongo contacto? Pues, lógicamente, con el que yo lo he contratado, que es esa plataforma, y que esa plataforma pues intentará a lo mejor echarnos una mano. Pero si él ve que no tiene posibilidades, nos lo deja claro. Vendedor, usted búsquese la vida con el vendedor, y entonces tienes que empezar a preguntarle, oiga, ¿y quién es el vendedor? Den unos datos para que yo me pueda poner en contacto con él, porque el aparato X o el producto X no está llegando a mi domicilio, y yo ya lo he pagado.
0: Claro, lo primero que tenemos que tener muy claro los consumidores es que estamos comprando a un tercer comercio, no estamos comprando al vendedor directamente, y esto sí que genera cierta confusión, ¿no, Susana?
1: Así es, muchos ciudadanos, es que no sabemos realmente que estamos haciéndolo así, y claro, tú das por sentado de que, bueno, donde tú estás entrando es el que te está vendiendo el producto, y ese producto, como lógicamente tenemos derecho, tiene que llegar en perfectas condiciones, tiene que llegar en la fecha que hemos comunicado, que ahí yo sí insistiría, estas fechas que estamos, vamos a ver, que nos pongan una fecha de entrega del producto. A veces lo ponen, y lo ponen automático, pero otras veces no te lo ponen. Entonces dices, y si no me lo ponen, pues entonces yo no compraría en esa página. Sobre todo pensando en que va a llegar Navidades, en que va a llegar momentos determinados en los que tú quieres que ese producto te ha llegado a casa. Y entonces a lo mejor te encuentras que como no has puesto una fecha, pues realmente ya no llega, ya más te pones en contacto con el intermediario dice que ya se ha puesto en contacto con el vendedor, pasa el tiempo, realmente el producto no llega, acabas comprando otro y al tiempo te acaba llegando ese producto. Tenemos un caso de una persona que ha estado más de mes y medio para que le llegase un videojuego. O sea, no tiene sentido esto. Pues no tiene lógica, pero sí que es verdad que el consumidor lo tenemos que controlar cada vez más.
0: No pasa nada por comprar online, pero si vamos a comprar en una plataforma que no conocemos o en una página que no conocemos, el primer consejo que damos siempre es investigar un poquito en cualquier buscador, porque muchas veces podemos encontrarnos con que nos alertan, cuidado, es un intermediario, cuidado, no estás comprando al vendedor real, y a lo mejor ahí es cuando, bueno, pues tú te puedes repensar, ¿no?, esa compra.
1: Tú por lo menos lo valoras luego, pero esa información tienes que tenerla, y en vez de estar, le clico rápido porque es que es un precio barato, no, míralo despacio, por si acaso, ¿cuál es la página?, ¿a dónde tengo que acudir por si luego tengo problemas? También tengamos claro, no es lo mismo un producto de la Unión Europea que un producto que se encuentre en Asia, no claro. Tiene que ver nada. El reglamento que regula una cosa y la otra es totalmente distinto. Entonces, a nivel de Europa está muy controlado el derecho del consumidor con respecto a ello. El derecho de desistimiento, desistir de la compra 14 días desde el momento que te ha llegado el producto a casa. Fuera de Europa hay que ver las condiciones en las que están plasmadas en la página y para eso hay que mirarlo despacio. Y yo siempre digo lo mismo, Europa te está dando una seguridad y una tranquilidad de que el producto va a llegar bien y que hay una ley que nos ampara detrás. Fuera de Europa tengamos claro que los problemas son mayores, esa es la realidad, nos vienen muchos problemas así a Irache, que vienen más luego los problemas siguientes, que son las aduanas, que más de una vez no te informan que está en las aduanas el producto que tú has comprado, porque no te han informado que tenías unos aranceles, que tenías que pagar añadidos, y luego te toca pagarlos, porque si no, ese producto no llega a casa. Este tipo de cosas pasan cada vez más.
0: Claro, porque imagínate que no te llega, aquí nadie te contesta, o de repente te llega y descubres, bueno, pues que esto no tiene nada que ver con lo que publicitaban, lo quiero devolver. Aquí es cuando descubres que cuanto más lejos está el vendedor, más difícil va a ser reclamar.
1: Así es. Como también el tema de revisar el estado del producto, esa es otra fundamental. Cuando el ciudadano dice, mira, me ha llegado a casa, claro, yo firmé como que había llegado, no que esté en perfectas condiciones. No lo abrí, exacto. Porque al final muchas veces o no lo coges tú, o lo coge el vecino de al lado, o el amigo, o en la empresa donde trabajas, firmas, lo coges y punto. No, señores. Cuanto más podamos abrir el paquete, en el momento que está el repartidor, y ver si está bien o mal, si es realmente lo que tú has contratado o has comprado y coincide, mejor que mejor. Porque si el producto tiene un defecto, tiene una tara, tiene un problema, o no coincide con lo que consta en la página, podrás comunicar en ese momento al repartidor que no te interesa ese producto, que por favor lo retire, que te dé un justificante diciendo que se lo ha llevado porque está deteriorado, porque tiene un problema X, y con eso luego podrás exigir a que te llegue otro en perfectas condiciones, y si no, la devolución del dinero. Porque si no, te puedes encontrar, aunque ha pasado más de una vez, que te diga luego la empresa, el intermediario, que va a hablar con el vendedor también para comunicar, bueno, pues que está mal el producto, y luego te comunican. A nosotros nos consta que el producto no está deteriorado, que estaba bien y usted lo debió estropear. Luego, ¿cómo reclamas? ¿A quién exiges? ¿Cómo pruebas todo esto? Es complicado.
0: Es, bueno, pues muy importante saber a quién estamos comprando, ¿no? Nos lo estás dejando muy claro, Susana. Uh-huh. Y sí que es verdad que a veces, bueno, pues leyendo un poquito la letra pequeña, descubrimos que son plataformas intermediarias, que estás comprando a un tercero. Pero en otras ocasiones sí que juegan un poquito a suplantar la identidad del vendedor original, ¿no?
1: Así es. Más una vez te puedes encontrar con que parece que son tiendas oficiales, pero luego no lo son. Porque la imagen que te dan es exactamente la misma. Clicas y piensas que estás hablando con la empresa X oficial. Y luego, la verdad, de eso nada. Entonces, yo siempre digo lo mismo. Cuando tú entras, intenta mirar no solo el principio, la primera, sino la segunda, la tercera, la cuarta. Mira un poco más la página entera. Porque normalmente las tiendas oficiales no suele ser la primera, la que está más arriba, sino un poquito más abajo.
0: Exacto.
1: La de arriba suele ser un poco el gancho, el llamativo, el que busca ser el primero para que cliquemos directamente.
0: Me he encontrado últimamente en mi entorno con personas que han comprado ropa y bisutería a tiendas que se venden como boutiques prácticamente, hechas a mano, artesanales, y cuando investigas un poquito y ves que tardan en enviarlo, dices, ¡ay! Vamos a ver, no vaya a ser que esté en alguna de estas plataformas asiáticas tipo Shein o Temu. Sacas una foto del producto que has comprado, lo buscas, hay una lupita que tienen estas plataformas asiáticas, cuelgas la foto y tate. Me han cobrado 10 veces más y ahora mismo ellos lo están comprando a esa plataforma para revendérmelo a mí. Esta sensación que se te queda de que has sido estafada, Susana, es muy desagradable.
1: Totalmente de acuerdo. La verdad es que yo soy de otra generación y sí que es verdad que soy más de comprar en comercio tradicional. Hay que pensar en que, bueno, también cuanto más compremos en Europa, en nuestro país, en nuestra comunidad, va a haber más riqueza en nuestra zona. Egoístamente nos interesa más eso. Entonces, a lo mejor habrá que valorar un poco el tipo de producto que estamos comprando.
0: Es un mensaje fundamental este que estás lanzando, Susana. Mucho cuidado con esas compras que hacemos online a vendedores de fuera de la Unión Europea, porque no tienen por qué cumplir con esas leyes que nos protegen como consumidores. Es posible que nos llegue algo muy tarde, que no tenga la calidad esperada, que si queremos devolverlo tengamos que pagar el coste de la devolución hasta China, por ejemplo. Y bueno, pues podemos tener este tipo de sustos que nos hagan pagar aranceles, un montón de problemas que ya están viendo en la Asociación de Consumidores de Navarra, Irache. Cuidadito con estos riesgos que cometemos a la hora de comprar por Internet. Susana Arizkun es la codirectora de la Asociación de Consumidores de Navarra, Irache. Un placer, como siempre, Susana.
1: Igualmente. Y animar al consumidor a que piense un poco con cabeza lo que va a comprar. Las compras compulsivas no son buenas, sino hay que reflexionar un poco y, lo que decíamos, valorar esa posible compra, dónde lo hacemos, a qué precio, y lógicamente guardemos nuestras facturas o tickets, que será la manera de que, si tenemos un problema, podamos conseguir una solución satisfactoria, y si no, nos tienen a Irache, que estaremos encantados en poderles ayudar.
0: Un abrazo, eskerrik asko.
1: Hasta luego.
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0: Vamos a ir conociendo quiénes componen esta Red Viva, una red de empresas que apuestan por la economía solidaria. Si no saben muy bien qué significa esto y qué nos puede aportar como consumidores, quédense los próximos minutos porque vamos a verlo con un ejemplo. Un ejemplo de una empresa de aquí, una empresa vasca de un sector que a priori quizá no relacionemos con cuestiones solidarias y de justicia social, probablemente todo lo contrario. Es una empresa de telecomunicaciones, de internet y telefonía, se llama Biconet y al frente está Maider Licona. Bienvenida, Maider.
3: Hola, buenas, gracias por invitarme.
0: Biconet nace en 2022 en Herrentería. ¿Desde ese momento ya teníais claro que queríais ofrecer algo diferente a lo que habitualmente encontramos en el sector de las telecomunicaciones?
3: Sí, sí, por supuesto. Nosotros, a Biconet, es muy joven, pero las personas que los integramos, no. Ya tenemos unos añitos y siempre hemos estado trabajando, por un lado, crítico del uso de la tecnología, ¿no? Igual que existe el concepto de soberanía alimentaria, existe el concepto de soberanía tecnológica, que es el mismo concepto, solo que en vez de pensar en comida como producto, pues pensamos en tecnología. Ajá. Entonces, para nosotros es... y ha sido siempre muy importante el concepto de la soberanía tecnológica, de producir, de poder el uso de la tecnología, que tanto las personas que lo usan como las personas que trabajan en ello tengan un uso digno y una manera de vivir digna. Un reparto justo de la riqueza, que no unos tengan 40 millones de euros en algún sitio mientras otras personas no tienen acceso a Internet, ¿no? Entonces, nosotros ya desde hace muchos años hemos trabajado en ese concepto, que está muy relacionado al final con los conceptos o los principios de la economía social y solidaria. Al final es prácticamente la misma base, solo que aplicada a otro sector. Y nosotros ya llevábamos pues muchos años, ¿no?, trabajando pues en el tema de la sociedad tecnológica, pues utilizando software libre y así. Pero en 2022 fue cuando ya decidimos dar el salto y montar la cooperativa de telecomunicaciones y dedicarnos pues eso, a dar internet, telefonía y además dar un trato digno a las personas, que además se puede también.
0: Ahora vamos a entrar en eso porque vamos a abrir un buen melón, en este caso, Maider. Pero primero cuéntame, porque estamos aprendiendo qué es esto de la economía solidaria. ¿Qué significa para vosotros? ¿Cómo explicáis en vuestro entorno que formáis parte de la economía solidaria?
3: Bueno, pues nosotros lo que explicamos es que, aparte de vender un producto o de vender un servicio, además de lo que vendes, también importa cómo lo haces, ¿no? El cómo lo vendes, ¿no? Cómo haces las cosas. Entonces, yo lo que digo, Internet, mira, Internet de Movistar es igual que el de Vodafone. O sea, no está más rico el de Movistar que el de Vodafone, que el de Orange, ¿vale? Es el mismo Internet. O sea, el asunto no está ahí, está en cómo las personas que instalan eso, ¿qué condiciones laborales tienen? Las personas que lo usan, cuando tienen un problema, ¿qué trato tienen? ¿Qué huella de CO2 tiene da este servicio? ¿Se podría mejorar? ¿Qué repartos hace? Lo que te digo, vuelvo a repetir, los clientes de Biconet nunca nos van a pagar un Ferrari, porque nosotros no nos vamos a comprar un Ferrari, ¿vale?
0: Lo tenéis claro.
3: Una idea, eso es. Entonces, ¿qué le decimos a la gente? Pues lo que te digo, que Internet, yo, el mismo. O sea, en serio, Internet, el mismo que te va a dar Movistar. El asunto no está en qué te doy, porque yo no te puedo dar tomates mejores que los tomates del otro, ¿no? O sea, Internet es Internet. Pero sí te puedo ofrecer un servicio. El asunto no está en qué te doy, porque yo no te puedo dar tomates mejores que los tomates del otro, ¿no? O sea, Internet es Internet. Pero sí te puedo ofrecer un servicio.

0: encontramos en el día a día, porque vamos a contar, vamos a ponernos en una situación con la que seguro que los oyentes se sienten identificados. Yo llamo a mi operadora porque no va internet en casa. Lo primero, un buen rato de musiquita, como dice este testimonio. Después me coge el teléfono una persona que no es la indicada, me pasa a otra, esa a otra. Muchas veces son empresas subcontratadas que no están radicadas aquí y que puedes incluso tener barreras idiomáticas. Y al final muchas veces se acaba hasta cortando la llamada y vuelta a empezar. Otra, directamente te dicen que contactes por WhatsApp y te atiende un bot. No puedes ni hablar con una persona. Todos hemos vivido este tipo de situaciones surrealistas. Imagino que vosotros también.
1: Desde luego, desde luego. Le puedes añadir, además, a que después de todos esos 20 minutos de proceso, encima la persona que te atiende, le intentas explicar algo técnico, algo que no, ya no es a nivel de usuario un poco más elevado, y no tiene ni idea.
0: Nada.
1: Sí, es increíble. O sea, es increíble el servicio que se le da a las personas. Yo esto siempre digo la misma frase que viene de hace mil años. Sí se puede, pero no quieren. O sea, porque sí se puede atender a las personas como personas. Además, tú en una empresa grande debías de tener un programa de gestión de clientes. Entonces, a ti cuando te llama un cliente, para empezar, que ya sabes que te está llamando un cliente porque lo ves en el teléfono, o sea, debías de identificarlo directamente y decirle, un momentito, por favor, me leo tu ficha y me explicas lo que te pasa. Y ya está. Y como muy bien dices, ni musiquitas, ni rebote para luego hablar con un robot, para que el robot luego me mande a una persona. Bueno, al final, es que no es necesario ese trato a las personas. O sea, y encima a particulares. Pero ya, tú imagínate que eres un restaurante que te has quedado sin teléfono un sábado.
0: Claro.
1: Tienes el restaurante lleno, no tendrás más reservas, menos mal, pero bueno, claro, es el domingo, a ver qué hago. Y claro, ¿qué tengo que estar ahora? 20 minutos al teléfono aquí. Bailando.
0: ¿20 minutos? No sé, bueno, ha sido muy optimista, Maider. ¿Vosotros, Maider, estáis centrados en empresas o los particulares también pueden contratar vuestros productos y servicios?
1: Nosotros ofrecemos servicio a cualquiera. ¿Vale? El asunto está en que, lo que te comentaba, una persona tiene un problema y desde luego agradece un montón que la atienda una persona. Pero normalmente es que las empresas, además, es que me estoy jugando, o sea, aquí me estoy jugando dinero, me estoy jugando que, oye, lo que te comentaba, las reservas del domingo, si me dejas sin teléfono. Esto puede ser muy serio, ¿no? Entonces, a las empresas tienen, por ejemplo, un colegio, ¿no?, que tiene wifi y no se me conectan los alumnos a la wifi. Y yo tengo que dar clase, no consigo que alguien me ayude. Pues nosotros ofrecemos soluciones a ese tipo de problemas. Por eso decimos que estamos más centrados en empresas. Porque además eso, usamos software libre, las soluciones que podemos ofrecer a las empresas pues son de software libre, tenemos, como quien dice, más margen de maniobra.
0: Vale.
1: Para las personas, pues tenemos, pues eso, móvil, internet y fijo. Y lo que te decía, que mi internet no está más rico que el de Movistar. O sea, viene del
0: que
1: mismo
0: todo
1: lado.
0: Es lo mismo. Oye, ¿qué compromisos tenéis con vuestros clientes que no encontramos habitualmente como consumidores?
1: Bueno, pues nosotras, bueno, aparte de que prometemos atender con personas, tú llamas por teléfono y te atiende una persona, en el WhatsApp o en el Telegram o en el canal que elijas también te atenderá una persona, no tenemos compromisos ni hacemos de este tipo que también de ventas extra que hacen de que te meto otra tarjeta más o te meto... No, nosotros no hacemos eso. Y nuestro compromiso es de transparencia para poder vivir. Tú y yo necesitamos este dinero, por lo tanto, si lo conseguimos, pues oye, muy bien, y ya está. Y para ir de ahí en adelante, lo que se puede hacer, si podemos ayudar también a llevar internet a sitios donde se han quedado sin internet, porque hoy en día, a 2025, hay gente que no tiene internet y no va a tener internet en su casa.
0: Así es.
1: Y aún existen. Sí, parece mentira, ¿eh? Y parece mentira que aún queden zonas que no tienen... Ya no, es que ya es acceso a internet, lo único que tienen es satélites, que o te vas con Elon Musk si te parece bien o tienes un servicio pues bastante lento y caro.
0: Parece mentira,
1: ¿no? En comparación,
0: sí,
1: con, parece mentira, en comparación con 25 euros por tener 300 megas de fibra en casa.
0: Ya ves.
1: Por decir un precio, ¿no? Y eso pues nosotros también intentamos ofrecer a esa gente que está en sitios bastante lejanos, ¿no? Pues alguna solución.
0: Qué bueno. Oye, cuando describís vuestra compañía, utilizáis la palabra empatía, has mencionado también el trato digno. La verdad es que creo que no habrá términos más antítesis de lo que han sido las teleoperadoras en las últimas décadas. Tampoco queremos generalizar, pero es que ¿os sentís un poco bichos raros o creéis que esto va a cambiar y que todo esto va a ir evolucionando?
1: Nos sentimos bichos raros, por supuesto, y nos cuesta mucho explicar porque muchas veces la gente, cuando es una empresa de telecos, lo primero que siente es rechazo. directamente.

0: en plan, déjame en paz, no quiero oír hablar del teléfono.
1: Ni te acerques,
0: ni del
1: que me vas a vender algo y me vas a engañar.
0: Básicamente. Entonces, sí, si nos sentimos un poco bichos raros, ¿no? Por ese aspecto, pero también creo que la situación está cambiando, que cada vez somos más personas las que, pues, como igual que nosotros, han montado cooperativas e incluso cooperativas que cooperamos entre nosotras para poder cubrir más esto. Entonces, también me queda un rayito de esperanza, ¿eh? Aunque aún sé que somos muy odiadas las telecomunicaciones, pero me queda un rayito de esperanza de que podamos ir convenciendo. No, pero hay unas que lo hacen bien, ¿eh? Son esas las que lo hacen mal. Son esas, ¿eh? No son todas.
1: Eso es, no vamos a meter a todos en el mismo saco. Oye, ay. Maider, como consumidores solemos guiarnos básicamente por el precio, ¿no? A la hora de valorar el servicio que vamos a recibir, pensamos que si contratamos low cost recibiremos una atención y un servicio peor, y que si contratamos a los más caros, pues será mejor, ¿no? ¿Se pueden conjugar ambas cosas, buenas tarifas y buen servicio, o cuando hablamos de economía solidaria, el precio que se paga quizá no sea lo más destacado?
0: Bueno, yo creo que en la economía solidaria el precio no es lo más destacado, porque la gente igual valora más el que te pongan soluciones rápido, que no me estén mareando, ¿no? Igual digo, mira, pago 5 euros más al mes, pero si me pasa algo a mí me hablas, ¿eh? Y entonces no creo que marque tanto la diferencia. Eso no quiere decir que sea más caro, también te digo, ¿eh? Porque al final las tarifas que tenemos cooperativas como yo, como Avaya, por ejemplo, y los que tiene, por ejemplo, Movistar, pues tampoco son tan diferentes.
1: Hoy lo que queríamos era poner este ejemplo de economía solidaria, como cuando vamos a contratar un servicio que vamos a utilizar en nuestro día a día, por el mismo precio o algo absolutamente ridículo, una diferencia que no va a ningún lado. Además, estamos contratando un plus, ¿no? Lo que nos decías, no solamente el servicio, sino, bueno, pues este trato y sobre todo esos principios y esos valores que tenéis detrás de cuidado al medio ambiente, de un trato digno a los trabajadores, estas cuestiones que a veces pues no nos fijamos, ¿no?, como consumidores.
0: Eso es.
1: Maider Licona está al frente de Viconet. Es que ricasco, Maider, por habernos atendido y por formar parte de esta red viva.
0: Sí, agur, agur, un placer.
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1: En este recorrido por marcas de moda sostenible de Euskal Herria, nos cuesta un poquito detenernos en Vitoria-Gasteiz, en Araba en general, pues porque hay menos proyectos de este tipo, aunque Airi Ferrer, que es nuestra asesora de moda sostenible y la coordinadora de Fashion Revolution Euskadi, sigue indagando, investigando y localizando algunos. Y es el caso de una de las diseñadoras que vamos a conocer hoy. Airi, ¿qué tal? Egunon.
3: Egunon, Raquel. Muy bien, gracias.
1: Nos vamos hasta el estudio de María Cle.
4: Mi nombre es María Cle Leal, soy diseñadora de moda. Y hace aproximadamente 6 años puse en marcha una iniciativa con el nombre de Lacha Bascul Fabrics, que consiste en revalorizar la lana de oveja lacha, que como sabéis muchos es un residuo. Generamos en el País Vasco aproximadamente 700 toneladas de lana que no se utilizan absolutamente para nada. Y a través de esta iniciativa quiero y he conseguido crear tejidos de valor con esta lana para luego trabajar estos tejidos en piezas de hogar, incluso, bueno, pues otro tipo de diseños como pueden ser los delantales, piezas textiles que se pueden aplicar para otras muchas cosas. De hecho, estoy haciendo varias colaboraciones, entre ellas pues para Mango, para Indian Call. Y bueno, yo os invito a conocer la página web que acabamos de estrenar hace muy poquito, lachabasculfabrics.com, y en ella podréis descubrir mi universo, la manera que tengo de transmitir el proyecto, de vivirlo, de sentirlo y de acercarlo a vosotros. Así que espero que os guste mucho y muchas gracias por esta invitación.
1: El nombre de María Cle es uno de los que nos viene a la mente si pensamos en diseñadores alaveses. Por estadística, lo que decíamos, somos más pequeñitos y entonces, bueno, pues no generamos tanto contenido en este sentido, pero el que generamos es de tanta calidad como este que nos ha presentado María Cle, que me ha gustado mucho lo que decía Airi de «os presento mi universo».
3: Efectivamente, y María Cle Leal, Raquel, a pesar de ser, pues como dices, ¿no?, una diseñadora victoriana, que tenemos pocos, digamos, en Vitoria, sin embargo, una quizás te diría de las más reconocidas
1: a nivel internacional
3: de Euskadi, que decirte que poquitos, pero los que hay aquí en Vitoria con, bueno, proyección, ¿eh? Porque a María Cle Leal la conocemos desde hace muchísimos años. Es diseñadora de moda, como sabéis, y además es que además pinta. Además, María, o sea, si ahora entráis en su página web, la suya, la de María Cle Leal, veréis que tiene pues esto, todo un universo que abarca muchísimas, es multidisciplinar, ¿no? Muchísimas
1: disciplinas. Es que aquí, lo decimos siempre, estamos hablando de arte y de artesanía también, ¿no? Y esto al final acaba abarcando diferentes facetas de su vida.
3: Efectivamente, pero vamos a hablar hoy de la faceta esta de la lana, ¿no? Que fíjate que nos cuenta María que desde el 2016 ya, seis años, ¿no? Lleva trabajando en este proyecto y justo se acaba de lanzar, ¿no?, hace muy muy poquito. O sea que imagínate la cantidad de trabajo que hay detrás para poder lanzar un proyecto como este, ¿no? Los proyectos que están relacionados con el residuo de la lana, ¿no?, hemos visto varios en los últimos años. Creo que el año pasado lo hablamos también un par de veces. Uh-huh. Con otros proyectos similares en otras localizaciones, ¿no?, como en Mallorca o en Cataluña o en Madrid, ¿no? Aquí tenemos uno de los que tenemos es este, el proyecto de María, que recupera la lana de la oveja Lacha. Tenemos otros proyectos que recuperan otro tipo de lana de otras ovejas del País Vasco.
1: Esto forma parte de nuestra identidad también, ¿eh?
3: Totalmente, porque tenemos mucha oveja aquí en el País Vasco, ¿no? Y tenemos esta página web, este nuevo proyecto que ha llamado Lacha Basque Wool Fabrics, ¿no? Lacha Basque Wool de lana y fabrics, ¿no? Es un proyecto precioso, o sea, realmente es que pues es un universo, ¿no? Como dice ella, ¿no? Entras en la página web y es que todo respira un aire coherente, ¿no? Todo tiene una manera de ser y de contar las cosas con un porqué, ¿no?, digamos. Y bueno, pues eso, ¿no?, que es un proyecto realmente que une diseño, sostenibilidad y territorio, ¿no?, que son estas tres pilares básicos que además, como dice María, y a mí me gusta mucho, y esto es algo que estoy viendo últimamente en diseñadoras con un carácter muy fuerte, que es que van mucho más allá de hablar de ropa.
1: Claro,
3: ¿no?
1: Sí.
3: No es ropa, es, como dice ella, una declaración. No es una marca, sino una declaración de principios, ¿no? Nos habla del respeto por los recursos locales, del estilo minimalista y consciente, que no hace falta adornar, es lo que es, de la apuesta por lo esencial, lo duradero y lo bello. Y todo esto se refleja muchísimo en la página web que podéis ver, ¿no?
1: Lo más novedoso, digamos, que es que hasta ahora sí que habíamos visto abrigos, habíamos visto bolsos, pero es que ahora nos vamos a centrar en el hogar, objetos de hogar, ¿no? Sobre todo ropa de cama.
3: Efectivamente, eso es lo que te iba a contar. Se trata de prendas o de objetos para el hogar. O sea, edredones, cojines, mantas, algún delantal, es decir, todo para el hogar, ¿no? Y además aquí vamos a hablar de un poquito de valores añadidos, ¿no? Que, bueno, todo en sí, digamos, es pues esto, ¿no? Esta declaración de intenciones, pues que vamos encontrando más valores, ¿no? Como por ejemplo, todas las producciones que se trabajan, obviamente, en ateliers de aquí, del País Vasco, todas trabajan con iniciativas que a través de la implicación y la creatividad, o sea, no es solamente un trabajo, sino es un trabajo creativo, impulsan oportunidades laborales para personas pues con diversidad funcional o en situación de vulnerabilidad. Es decir, que
1: aportan
3: una
1: a la
3: vez
1: comunidad.
3: Más, efectivamente, tienen, bueno, pues valores añadidos detrás, ¿no? Pero bueno, al final, pues es una marca pues que entiende la sostenibilidad pues como la suma del respeto por el entorno, la recuperación por los recursos naturales, el bienestar animal, muy importante que estamos hablando de lana, el empleo local y el compromiso social.
1: Yo creo que quizá mucha gente conozca a María Cle, pero desconozca hasta dónde llega su proyecto y su implicación, ¿no? Y todo lo que hay detrás. No estamos hablando solo de diseño de moda, es muchísimo más. Aunque, si nos centramos en el diseño, es increíble lo que ha fabricado y lo que ha puesto a la venta en este Lacha Basque Wool Fabrics, y que además nos sorprendía porque son piezas únicas, piezas para toda la vida, ¿no? Lo que decimos siempre en este espacio, y que yo creo que nos va a sorprender el precio, ¿eh?
3: Pues la verdad es que sí, porque al final, bueno, este tipo de prendas del hogar, pues bueno, ya tienen un coste de por sí, ¿no? En cualquier tienda de, incluso de fast fashion, te diría, ¿no? Con
1: Totalmente.
3: Lo cual es un precio muy razonable y, bueno, pues lo que dice Raquel, prendas pues para toda la vida.
1: Bueno, pues hemos querido conocer un poquito más en profundidad a esta diseñadora afincada en Vitoria-Gasteiz, María Klee, y de mujeres va la cosa, y en este caso, mujeres que realizan una actividad laboral muy relacionada con los hombres. Nos vamos al mar, nos vamos a Hondarribia.
5: Hola, somos rederas de Hondarribia. Es bien sabido por todo el mundo que las rederas lo que hace es reparar las redes para que los pesqueros puedan ir a la mar. Pero hace unos años surgió una diversificación cuando estábamos un poco bajas de trabajo y fue pues darle una segunda vida a las redes, y con ellos surgió el proyecto Onsare. En ellos reciclamos las redes, las cortamos a la medida, las lavamos y con ello pues hacemos unas mochilas y unos bolsos tote bag, que bueno, la verdad es que quedan muy bonitos, y lo que conseguimos, lo que realmente queremos, es pues darle una segunda vida a las redes.
1: Onsare es el nombre de este proyecto increíble de 5 rederas del puerto de Hondarribia.
3: Mira, el proyecto Onsare, Raquel, lo conocí hace unos meses porque me propusieron desde BBK Clima, este centro de educación ambiental que hay en Urdaibai, organizar alguna acción en torno al mar. Había un día que estaba pensado para que fuera el día del atún, con bueno, diversas acciones relacionadas con el atún, y querían, bueno, pues hacer alguna acción que relacionara pues esto, el atún, el mar y la moda. Entonces, bueno, pues dando y pensando cómo podía hacerlo, pues al final, bueno, me acordé de las rederas, ¿no? Las rederas, que son, bueno, pues este oficio
1: tan duro,
3: ancestral y duro.
1: Y tan poco valorado.
3: Y tan poco valorado que tenemos aquí y en muchos otros territorios con mar, ¿no? Un oficio centenario y artesanal en el que sobre todo mujeres, ¿no? Confeccionan, o prácticamente todo mujeres, confeccionan y mantienen las artes y aparejos de la pesca, ¿no? Que es, bueno, desempeñando un trabajo pues que es fundamental para la organización de la flota pesquera, pero como dices tantas veces, pues poco reconocido o invisible, ¿no? A la raíz de este proyecto en BBK Clima, conocí a Onsare. Conocí a Ainhoa, a Edurne y a Elena. El proyecto inicialmente sí que se impulsó por 5 rederas, como ella dice, en un momento en el que pues hubo, pues bueno, ahí un poco de incertidumbre.
1: Me imagino que sería con la pandemia, ¿no?
3: Pues probablemente, con el tema de las redes, y para diversificar un poco hacen este proyecto tan fantástico en el que, bueno, pues ellas, pues claro, dicen, a ver, ¿qué podemos hacer con las redes? ¿Qué podemos hacer con las redes? Y montan esta marca.
1: Y que se llama Onsare Polchak. Fíjate, Airi, que ahora parece que acabamos de descubrir y que se ha puesto de moda el tema de la reutilización, pero es que estas mujeres llevan reutilizando las redes décadas.
3: Claro, al final, a ver, las redes, como muchos ya sabéis, y si no sabéis, os lo contamos, al final no se pueden fabricar cada vez que salen a la mar, porque estamos hablando de, a veces son redes que tienen 100 metros, 300 y hasta 1000 metros, que se llegan a transportar con camiones de lo que pesan. Entonces, estas redes, obviamente, no se pueden hacer nuevas cada vez que salimos a la mar, pero sí que cada vez que vuelven de la mar, vuelven rotas. Por lo tanto, estas rederas lo que han hecho toda su vida ha sido reparar. Y reparar redes no es tan sencillo, porque no es coger una aguja y unir para que el agujero, porque esta red tiene que tener una elasticidad concreta para que el pez no entre, si salga, etcétera, etcétera. O sea que se hace con una aguja muy interesante y muy especial, que ellas, además, recalco, no solamente tienen su marca de bolsos, sino que también hacen talleres para enseñarte cómo se cose una red o si quieres...
1: Para que no se pierda este oficio.
3: Para que no se pierda el oficio, pero también por si quieres hacerte tú con un trozo de red un complemento, ¿no?
1: Bueno, y es que si sabes coser una red, me imagino que sabes coser cualquier cosa.
3: Es que además es maravillosa la colección. Tenéis que entrar en su Instagram y verlo porque es que además los diseños son súper bonitos. Tienen mochilas, tienen neceseres, tienen monederos, tienen tote bags, o sea, tienen una cantidad de complementos bastante diversos y son muy bonitos.
1: Hemos empezado hablando de las ovejas, hemos acabado hablando del mar y al final es que nuestro paisaje, el paisaje vasco, está muy relacionado con la moda sostenible y sobre todo me gusta que ese patrimonio cultural que tenemos también se pueda reflejar en lo que llevamos puesto, ¿no? En el día a día y además con ese mimo por hacer las cosas de una manera diferente, cuidando el entorno, cuidando el planeta y tratando, bueno, pues de evitar residuos y aprovechar todo lo que tenemos y todo lo que nos da la naturaleza, ¿no, Airi?
3: Y sobre todo también teniendo en cuenta los proyectos que tenemos aquí, ¿no? Recordar que tenemos proyectos muy buenos en Euskadi, que al final cualquier cosa que necesites relacionada con la moda, tanto si es un complemento, unos zapatos, una chaqueta o una falda, lo encontrarás de marcas locales, lo que ayuda pues a la economía local, ayuda también al planeta y ayuda también a nivel social, ¿no?
1: A seguirles desde luego desde ahora en Instagram, Sare Polchak. Airi Ferrer, un placer como siempre. Nos escuchamos en el próximo episodio de La Marca.
3: Es que ricasco a vosotras, Raquel.

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1: Las noticias de las 10 de la noche, Gabón. Seguimos muy pendientes de la situación en las carreteras, ya que llueve de forma copiosa en algunos puntos y se pueden generar balsas de agua. La Ertzaintza pide precaución en la red vial y de forma especial en la AP68 en Ribera Alta, en sentido Zaragoza, donde hay un carril cortado tras la colisión de tres vehículos en este punto. Por lo demás, en cuanto a la polémica sobre la retirada de tropas estadounidenses de suelo alemán, el canciller germano, Friedrich Merz, ha restado importancia a este reciente anuncio de Donald Trump de esta retirada, esta marcha de 5.000 soldados. En una entrevista a la televisión pública alemana, ha considerado el anuncio como algo exagerado, pero nada nuevo. Ha recordado que la decisión de desplegar este contingente la tomó el presidente estadounidense, Joe Biden, y que llevan tiempo tratando su posible retirada. Hay un contingente de soldados estadounidenses en Europa que Joe Biden estacionó aquí de forma temporal. Se ha hablado de su retirada desde hace bastante tiempo. También recibimos el compromiso de Joe Biden de que recibiríamos misiles Tomahawk. Donald Trump nunca lo ha repetido y todavía no nos ha dado ese compromiso. Y de regreso a casa esta mañana en Crónica de Euskadi hemos hablado con la directora de Cáritas Vizcaya, con Elena Unzueta, quien ha constatado problemas con las embajadas españolas en Argelia o Senegal en lo que se refiere al proceso de regulación de migrantes y la obtención del certificado de antecedentes penales.
2: Y concretamente con la población argelina y con la población senegalesa nos estamos encontrando con muchos casos en los que no se está dando siquiera respuesta a las llamadas y a las solicitudes que están haciendo estas personas.
1: Y por otra parte, un total de 1.484 mujeres han denunciado en los tres primeros meses del año en Euskadi haber sido víctimas de un delito contra la libertad sexual, agredidas por su pareja o expareja o atacadas por su entorno familiar, lo que supone un ascenso del 3% respecto al primer trimestre del pasado año. 7 de cada 10 víctimas, un 69,4%, fueron atacadas por su pareja o expareja. Por tipo de delito, aumentó la violencia intrafamiliar un 11,6% más que el año anterior, según datos recogidos por Emakunde, a los que ha tenido acceso Europa Press. También creció, aunque en menor cuantía, la violencia ejercida por la pareja o expareja hacia las mujeres. Y también contarles del exterior que la Agencia Nuclear de Naciones Unidas ha informado del ataque de un dron contra el laboratorio externo de control de radiación de la planta nuclear de Zaporilla en Ucrania, pero bajo control ruso, sin constancia de víctimas y a la espera de recibir información sobre sus consecuencias en el funcionamiento de la central, aunque por ahora, según dicen fuentes rusas, no parece haber daños críticas. Esto todo, más noticias a las 11 en punto y en todo momento en orain.eus.

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Muy buenas noches, te doy la bienvenida un día más a este gozoso encuentro de cada fin de semana en Radio Euskadi con la música. Empezamos como siempre pocos minutos después de las 10 para llegar hasta la medianoche. Y como es domingo, en la segunda hora del programa, un vinilo y a Lolo. Hoy uno de Pink Floyd. En este tiempo de radio la esencia es musical y la táctica ecléctica, como siempre. Pero el programa de hoy, primer domingo de mayo, va a estar especialmente dedicado a la madre. Solo hay una y cada cual tiene la suya.

Mamma mía. Ay, mi madre. La madre que te parió. Ay, madre mía. Ahí está la madre del cordero. Madre mía del amor hermoso. Ay, ama. Amor de madre, que lo demás es aire. La madre naturaleza. Madre mía y de mi corazón. El poeta estadounidense William Goldsmith Brown dejó dicho que los sonidos más dulces dados a los mortales son los de la madre, el hogar y el cielo. Está claro que la idea de la madre despierta conexiones emocionales que necesariamente acaban teniendo su reflejo en canciones.

Así que hoy, con esa inspiración materna que es una de las influencias más puras en el alma humana, escucharemos canciones que hablan de la madre y, por extensión, del origen, la transmisión, la identidad. Empezamos en Euskadi, en casa, en el ámbito euskaldún, y lo hacemos con Amaia Miranda.

a Mac Dio, la madre dice, una canción que se mueve en un ámbito íntimo y abstracto, una canción no demasiado explícita, pero muy sugerente. Amaya Miranda, formada en jazz, muy vinculada a la escena independiente, sigue apostando por la experimentación y sigue buscando nuevos caminos que puedan ser emocionantes, que lo son, como este tema incluido en su tercer disco titulado Cada vez que te veo, lo entiendo. Muy anterior a este trabajo es lo que nos traen ahora Marcel Echeverré y Machín Lerisa, que en 2014 decidieron recuperar repertorio tradicional euskaldún y darle nueva vida en un disco titulado Lo Adi, Comtín Evergé Basque, repleto de canciones infantiles y canciones de cuna, como esta, Ama.

Amá, una canción de cuna tradicional con patrones simples, porque esa es la clave de una nana. Un ritmo estable, intervalos cortos, melodías descendentes. Eso es lo que ayuda a calmar a la criatura y lograr que coja el sueño. Pero no se trata solo de música infantil, sino de una forma de transmisión lingüística y cultural en la que la figura materna es una voz imprescindible. Silvio Rodríguez y Pablo Milanés son dos nombres clave de la nueva trova cubana, aquel movimiento musical tan ligado a la revolución y a la canción de autor con contenido social. En 1975 hicieron un disco juntos y en él aparecía la madre, como origen y como referencia de amor, lucha y, cómo no, revolución. Sobre todo revolución.

con referencia a la guerra de Vietnam que entonces estaba teniendo lugar. Año 1975, Silvio Rodríguez y Pablo Milanés con el canto a la madre, cantando a la madre patria, que debiera ser la matria, creo yo. Y cantando también, como no, a la revolución, la eterna revolución cubana. Pero es un texto interesante que invita a reflexionar sobre dos ideas, el sacrificio y el amor, dos conceptos que se asocian tanto a la figura materna como a la lucha por la libertad y la justicia social. Sin tanto romanticismo y de una forma mucho más natural, en su disco más reciente, Juanes también canta a la madre y tiene un tema así titulado. Pop latino contemporáneo para cantar a la figura materna como presencia concreta en la vida adulta. Juanes.

Un recuerdo, el de la madre, que ves luz por dentro y por fuera es canción. Es el colombiano Juanes con este tema Madre, que se incluye en su disco recién publicado el pasado mes de marzo, titulado Juan Esteban. Juanes viene de ahí, de Juan Esteban. Cambio de registro, aunque seguimos en Colombia, ahora con Andrea Echeverri, que fue madre de una niña poco antes de la publicación de su primer disco como solista, cosa que ocurrió en 2005. Aquel primer disco en solitario de la vocalista de Aterciopelados se tituló homónimamente Andrea Echeverri, y su característica más distinguida fue el enfoque íntimo y personal centrado en la maternidad tras el nacimiento de su hija, y en el que contó con la colaboración de su madre, la madre de Andrea, en una de las canciones, la titulada Imán. Pero la que vamos a escuchar es aquella en la que Andrea hablaba de los cambios que había sentido en su propio cuerpo después de la experiencia de dar a luz. A Andrea Echeverri se le abrieron todos los conductos. AMO es el título de este tema. Tres letras. AMO. Amo.

Así que AMO son solo las primeras, porque son AMORCITO, amorcito. Andrea Echeverri, con un disco dedicado a la maternidad, desde un enfoque muy poco habitual, un enfoque, pues podríamos decir, muy aterciopelado. Valga la descripción si tenemos en cuenta la personalidad arrolladora de Andrea Echeverri, que nos ofrece una visión crítica, irónica, divertida y definitivamente muy original sobre todo el proceso de la maternidad. Ese proceso que comienza en el momento de la gestación. ¡Uy, 9 meses! Tiempo suficiente para Andrea para hacer un montón de canciones. Esta otra, del mismo disco, se tituló Amor Amniótico.

Amniótico, en el álbum de Andrea Echeverri titulado Andrea Echeverri de 2005. Y de Colombia viajamos a África, África Central, concretamente a Camerún, porque de allí viene Richard Bona, a quien encontramos junto al cantante congoleño Lokua Kansa y al guitarrista y cantante francés Gérald Toto en este tema que lleva por título Mam Mam Mam.

Mamá, en el álbum Bondeco del año 2018, con Richard Bona, Locua Canza, Gerald Toto. Aquí la madre aparece como una figura comunitaria. Es un concepto muy presente en muchas sociedades africanas. La madre es una figura colectiva, vinculada a la comunidad, a la lengua, y por tanto un pilar fundamental de la tradición oral. Volvemos al euskera con Verde Prato, el proyecto de Ana Arzuaga, que nos trae ecos arcaicos, antiguos y lejanos, en este canto de la madre, Amar Encanta, una canción mínima, casi ritual, donde la figura materna se convierte en un símbolo.

que se incluyó en el disco Kondaira Eder Ura, aquella bonita leyenda. Pello Garmilla se mueve en otro terreno más pegado a la tierra de su valle, Valdivielso, desde donde está desarrollando su carrera de trovador de nuestro tiempo, apoyándose también en esa base inamovible y firme que es su madre, a quien le canta esta canción. Eres Pello Garmilla.

Eres canción que cuenta con un precioso vídeo en YouTube en el que puedes ver a esta mujer de verde que viste de rojo Caperucita para la ocasión y abraza a su hijo con amor infinito porque es su madre. Pello Garmilla, joven, burgalés, soñador, dejó algunas de las canciones de su primer disco, Migas de Sueño, en nuestro Choco Táctico, en el Estudio 3 de Radio Euskadi, en el que de vez en cuando tenemos la suerte de disfrutar de música en directo. Pello fue muy generoso y nos ofreció un concierto y un rato de charla estupendos. Lara y la ira, lara. A Maya Fadiba ya te la he presentado aquí en La Táctica Ecléctica. Es una vocalista muy elegante, rusa de nacimiento. Pasó parte de su infancia en Nueva York, pero ha acabado desarrollando su carrera en Düsseldorf, Alemania. Maya Fadiba, junto a Club Desvelugas, con este Song for My Mom.

Canción para mi madre, Song for my mom. En el disco That's my style, este es mi estilo. Año 2021, Maya Fadiba junto a Club de Belugas. Volvemos con trabajos centrados en la tradición, donde la madre aparece ligada a la tierra, a la memoria sonora, a la raíz. El músico de Vitoria-Gasteiz, Iñaki Palacios, publicó a finales de 2024 su cuarto disco, titulado Argizaiola, una colección de temas con los que quiso rendir culto a los ancestros y que se cerraba con una canción expresamente dedicada a su ama, fallecida poco tiempo antes.

Ama, una canción del disco Argisaiola de Iñaki Palacios, que poco después fue estrenada en directo el 26 de julio de 2025 en el Kursaal de Donostia con la orquesta Et Incarnatus bajo la dirección de Miguel Ceverio. Una interpretación preciosa que también puedes ver en YouTube. Rita Payés es una joven compositora, trombonista y cantante de jazz catalana formada en la Sant Andreu Jazz Band de Joan Chamorro. El año pasado publicó un disco titulado De Camino al Camino. En la familia de Rita todos son músicos. Su nombre completo es Rita Payés Roma y junto a su madre, Elizabeth Roma, que es una estupenda guitarrista, Rita hizo esta Nana per las Mamas, que decidió incluir en este nuevo disco.

La tradición de la nana asomándose al jazz y a la canción contemporánea de la mano de Rita Payés y Elizabeth Roma, hija y madre, juntas en una canción dedicada a las mamás, Nana para las mamás. Aunque no es la primera vez que madre e hija graban juntas, ya que en 2019 hicieron entre las dos el disco Imagina, una delicia a voz y guitarra. No podía faltar un momento clásico en nuestro repertorio de hoy dedicado a las madres. Esta madre tiene nombre propio. Las demás también lo tenían, por supuesto, pero no se mencionaba. Aquí sí, es Mamá Inés, una canción festiva con historia, porque forma parte del repertorio afrocaribeño llevado al cabaret y al piano por personajes como el cubano Bola de Nieve, una figura clave del cabaret latinoamericano del siglo XX.

Bola de Nieve es el nombre artístico con el que se conoció a un pianista, cantante y compositor cubano que en realidad se llamaba Ignacio Jacinto Villa Fernández. Pero es así, Bola de Nieve, como se hizo famoso en todo el mundo en la década de los años 30, el tiempo en que paseó su música por toda América Latina y Estados Unidos, pero también por Europa, Rusia, China y Corea. Cuba es una de las principales columnas de la música latinoamericana y en esa columna es pieza fundamental Bola de Nieve. Son palabras de César Miguel Rondón, un reconocido escritor y periodista venezolano que reside en Miami desde hace muchos años y que sabe de música latina un montón. Y que además fue maestro de ceremonias en un espectáculo en homenaje a Bola de Nieve que se celebró hace 3 meses en Miami. Volvemos a casa y a nuestras raíces y a nuestras tradiciones propias, las de la cultura euskaldun. Lo hacemos con el disco Bulun Bulunka, un disco en el que Olat Zugasti recogía pedazos de la tradición oral vasca aportando su sensibilidad. Esta es una canción para jugar con la criatura sobre las rodillas. Se llama Amar en Shango.

Amar en Xango, una canción infantil tradicional que ha quedado recogida en diversos cancioneros euskaldunes, pero originalmente fue Aita Donostia quien la conoció en Sara en 1924 y la incluyó después en su extenso trabajo de recopilación de música popular vasca. Esta es la versión de la cantante y arpista Olatz Sugasti, que la grabó para su álbum de nanas Bulun Bulunka, publicado en 1999. Y cerramos la hora con un clásico en manos de uno de los grandes difusores del bolero, Antonio Machín, la máquina de hacer Antonios, que decía el chistoso aquel. Escuchamos Madrecita, uno de los grandes éxitos de la canción popular del siglo XX en español, un bolero clásico que contiene una emotiva declaración de amor directa y eficaz, con la que cerramos la primera parte de la táctica ecléctica de hoy. Ah, y es domingo, así que ya sabes lo que te espera a la vuelta de las noticias de Radio Euskadi, un vinilo y a lo loco, hoy con Pink Floyd y La madre del corazón atómico. Hasta ahora.

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1: Las noticias de las 11 de la noche, Gabón. Miramos en primer lugar Oriente Medio porque Donald Trump acaba de asegurar en su perfil de Truth Social que los esfuerzos de Estados Unidos para liberar los buques bloqueados en el estrecho de Hormuz van a comenzar este mismo lunes. Según ha escrito, el traslado de los barcos tiene como único objetivo liberar a personas, empresas y países que no han cometido ningún delito. Son víctimas de las circunstancias. Muchos de estos barcos tienen escasez de alimentos y de todo lo necesario para que sus numerosas tripulaciones puedan permanecer a bordo en condiciones sanitarias adecuadas, ha recordado. Por su parte, el enviado especial de Estados Unidos, Oriente Medio, Steve Witkoff, ha confirmado a CNN que han iniciado conversaciones con Irán en el marco de los contactos para poner fin a la guerra. Y por lo demás, la portavoz de Asuntos Exteriores de la Unión Europea, Anita Hipper, ha instado a Israel a tratar con seguridad y dignidad a los dos activistas que permanecen detenidos en el país hebreo tras participar en la Global Sumud flotilla que pretendía romper el bloqueo en Gaza y llevar ayuda humanitaria. Se trata del español de origen palestino, Saif Abukesek, y el brasileño Tiago Ávila. La portavoz europea ha asegurado que, aunque desaconsejan las flotillas debido a los riesgos que entrañan y a que la ayuda humanitaria debe distribuirse a través de los canales adecuados, toda persona detenida debe ser tratada con seguridad y dignidad y de conformidad con el derecho internacional. Por su parte, decenas de personas se han concentrado este domingo en Iruña, convocadas por la plataforma Yala Nafarroa con Palestina, para denunciar la clara violación del derecho internacional llevada a cabo por Israel con los dos integrantes de la flotilla que llevaban ayuda humanitaria. Y más cuestiones de la actualidad internacional, y es que Jean-Luc Mélenchon, líder del principal partido de izquierda francés, la Francia Insumisa, ha anunciado su candidatura a las presidenciales de abril de 2027 para suceder, o intentarlo al menos, a Emmanuel Macron, en la que será su cuarta tentativa para acceder al Elíseo. Mélenchon, de 74 años, justificó su nuevo intento por el contexto y la urgencia del panorama político nacional e internacional. Varias encuestas ya colocan al izquierdista como uno de los líderes progresistas, potencialmente con más apoyo en la primera vuelta de abril de 2027. Y de regreso a casa, más de un centenar de vecinos de Muskiz continúan sin agua ni gas tras el incendio que el pasado jueves afectó a un garaje que da servicio a cuatro portales. La Ertzaintza ha abierto una investigación sobre lo ocurrido, mientras que los vecinos denuncian que se ha tratado de un fuego provocado.
2: ¿Qué ha provocado esto? No se da cuenta la avería que podía hacer, porque es intencionado.
3: Una de las causas puede ser la convivencia de los vecinos. Tuvimos también problemas de ocupación y bastante gordos, por cierto.
4: No podemos usar el agua, nos han puesto unos baños portátiles afuera y si queremos ducharnos tenemos que ir de aquí al polideportivo.
1: Y este domingo, 3 de mayo, hemos celebrado el Día de la Madre. Las representantes de la asociación Yo No Renuncio y el Club de las Malas Madres se reunieron la semana pasada con el presidente del Gobierno, con Pedro Sánchez, y este lunes, mañana, tienen previsto solicitar en el Congreso que se impulse un pacto de Estado por la conciliación. Maite Goscozábal es la directora de Investigación Social del Club de Malas Madres.
5: Nos hemos creído el mito de la libre elección. Si reduces la jornada es porque quieres, si escoges dejar tu trabajo porque no puedes conciliar, pues es porque quieres. Realmente no es porque quieres. Que hay un sistema que no está contemplando otras opciones, ¿no? Y por eso para nosotras es muy importante poner datos a la renuncia y hablar de renuncia y no de elección, ¿no? Hablar de renuncia responsabiliza a una sociedad, mientras que si hablas de elección te estás responsabilizando a ti.
1: Y hoy también se ha conmemorado el vigésimo aniversario de la Convención sobre los Derechos de las Personas con Discapacidad aprobado por la ONU y que permitió a las personas con discapacidad ser consideradas sujetos con derechos y no solo en objetos de cuidados. Han pasado 20 años, pero aún queda mucho trabajo por hacer. Javier Gil es el director de FECOR.
6: Exigimos a las administraciones públicas que hagan efectivos esos derechos con leyes adecuadas, con recursos suficientes y con la participación activa de nuestro movimiento asociativo. Necesitamos apoyos reales, como la asistencia personal, para que vivir de forma independiente en Vizcaya sea, por fin, una realidad.
1: Bueno, pues es todo. Más noticias en una hora, a las 12 de la medianoche, y en todo momento en orain.eus.

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Segunda parte de esta edición de domingo de La Táctica Ecléctica. Así que seguimos, ya sabes, con Fauna y Flora de Esencia Musical hasta que llegue la medianoche. Round Midnight. En esta segunda hora de La Táctica Ecléctica del domingo, como de costumbre, un vinilo y a Lolo. El disco que hoy te traigo es Atom Heart Mother de Pink Floyd, el de la vaca lechera en la portada. Lo escucharemos y luego al sobre, que enseguida llega el lunes. En 1970, Pink Floyd publica su quinto álbum de estudio, Atom Heart Mother. No voy a contarte la historia de Pink Floyd, pero quizás sería bueno dar un par de pinceladas sobre este grupo inglés pionero en lo que se dio en llamar música psicodélica o rock progresivo y el entorno en el que surgió. Desde mediados de los años 60 y hasta bien entrados los 70, músicos inquietos y bandas creativas buscaban nuevas formas de expresión, nuevos contenidos, nuevos sonidos, composiciones que podían ser muy largas o muy cortas. Era música para escuchar y también para meditar, para pensar. Letras con mensajes ocultos y música que podía incorporar casi cualquier cosa en una mezcla de surrealismo, confusión y también belleza. Se buscaba más que hacer bailar, trascender. Los grupos importantes en aquellos años eran Yes, Genesis, King Crimson, Emerson, Lake and Palmer y, por supuesto, Pink Floyd. Nick Mason a la batería, Roger Waters al bajo y voz, Richard Wright a los teclados y voz. David Gilmour, guitarra y voz, se uniría también a la banda, sustituyendo a Syd Barrett, que ya había dejado el grupo. Atom Heart Mother, madre de corazón atómico, nuestro vinilo de esta noche, es el quinto álbum de estudio de Pink Floyd y el primero en alcanzar el número uno en el Reino Unido. Se publicó en 1970. El grupo venía de Roma, de poner banda sonora a la película Zabriskie Point de Antonioni. A su vuelta en Londres, comenzaron a trabajar en el Atom, con algunas ideas ya esbozadas en Italia y otras nuevas. Luego te cuento más cosas, porque el disco entero supera nuestro tiempo disponible. Dura algo más de 52 minutos y su cara A, el tema principal del disco, se va más allá de los 23. Así suena esta suite principal del Atom Heart Mother. Vaya, ya se me ha escapado la aguja y ya he rayado otro disco. Bueno, venga, va, ahora sí. Es que le he perdido la costumbre.

Impresionante este Atom Heart Mother con orquesta y coros en primer plano, dejando a los músicos del grupo casi como acompañantes. Completamente al contrario de lo que se había venido haciendo en una fusión musical de este tipo hasta la fecha. Evidentemente toda esa música y esa orquestación se hicieron por encargo, y el elegido fue el compositor y editor de estudio Ron Gissin, que tuvo muchos problemas. Gissin se quejaba de que los miembros del grupo no sabían leer música, por lo que les costó mucho hacer ese trabajo juntos. En todo caso, ahí queda el estupendo resultado. Al igual que en su anterior álbum, Uma Guma, todo el grupo participó en la creación de la suite de la cara A. La B, con canciones cortas, estaba formada por aportaciones de cada uno de los miembros de Pink Floyd. If, el tema con el que comienza esta cara B, es una balada con aires folkies del bajista Roger Waters, que aquí, además de cantar, tocaba la guitarra acústica.

If, la balada de Waters a la que sigue Verano del 68, Summer 68, tema compuesto por el teclista del grupo, Richard Wright. La canción salió como sencillo en el mercado japonés y es la única del repertorio de Pink Floyd que no fue interpretada por el teclista del grupo, Richard Wright. La canción salió como sencillo en el mercado japonés y es la única del repertorio de Pink Floyd que no

Verano del 68, Summer 68, y seguimos en la táctica ecléctica avanzando en la escucha de nuestro vinilo de hoy, Atom Heart Mother, de Pink Floyd, año 1970. Los grupos etiquetados como de rock de vanguardia, progresivo, psicodélico, sinfónico, tenían como objetivo la originalidad, la sorpresa, el surrealismo. Se trataba de hacer cosas que no se habían hecho hasta entonces. Por eso muchos fans veían en los títulos de las canciones y de los álbumes mensajes ocultos, pistas que había que desvelar. Es curioso comprobar cómo en ocasiones todo esto no se corresponde en absoluto con la realidad. Por ejemplo, el título, Atom Heart Mother, Madre de Corazón Atómico. Waters estaba buscando un título adecuado para la suite que iba a ocupar la cara A y no daba con ninguno que le convenciera. Ron Gissin, el compositor del que ya te he hablado, le pidió a Waters que echara un vistazo a un ejemplar del Evening Standard, el periódico que tenían delante. Allí, en la página 9, el titular de un artículo decía «Nombran a la madre del corazón atómico». Y contaba la historia de una mujer a la que se implantó un marcapasos movido por plutonio 238. No había mensaje subliminal ni códigos secretos que descifrar. El corazón de aquella madre fue atómico desde ese implante. Llegamos casi al final del vinilo. Falta la canción de David Gilmour, Fat Old Son. Esta.

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El álbum Atom Heart Mother de Pink Floyd termina con una larga pieza inspirada por Nick Mason. El desayuno psicodélico de Alan se titula. Un roadie que les acompañaba en las giras y que grabó efectos de sonido, el ambiente a la hora del desayuno, alguna discusión. Mason también grabó sonidos en su cocina y a Waters le fascinó el ruido que hacía el goteo de un grifo.

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3: Bueno, pues ha ocurrido lo que me estaba temiendo, que es que el tiempo, como no es elástico, no da de sí. Y con esta canción vamos a llegar a las 12, así que dejaremos el sortilegio de Monk para otra ocasión. Corremos el peligro de que Radio Euskadi se convierta, hoy sí, en calabaza. Pero bueno, tampoco creo que ocurra. Así que con el vinilo de Pink Floyd, Atom Heart Mother, llegamos hasta las 12. Recogemos, cerramos y nos vamos. Hasta la próxima. Agur.

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1: Las noticias de las 12 de la noche, Gabón. Comenzamos con una última hora porque una persona ha aparecido muerta esta tarde junto a la carretera en el barrio Arcocha de Zarátamo, en Vizcaya. El cuerpo ha sido localizado sobre las 4:30 de la tarde y aún no ha sido identificado. Está siendo analizado en el Anatómico Forense de Bilbao y el hallazgo del cuerpo se ha producido en la cuneta de la carretera Chomín-Eguileor junto a varios pabellones industriales abandonados. La Ertzaintza ha abierto una investigación para esclarecer las circunstancias de esta muerte. Del exterior, Donald Trump ha anunciado en su red social que este lunes las fuerzas estadounidenses van a poner en marcha una operación para liberar los buques bloqueados en el estrecho de Hormuz. Lo ha denominado como Proyecto Libertad y tiene como objetivo liberar a personas, empresas y países que no han cometido ningún delito. Son víctimas de las circunstancias, dice. Muchos de estos barcos tienen escasez de alimentos y de todo lo necesario para que sus numerosas tripulaciones puedan permanecer a bordo en condiciones sanitarias adecuadas, ha recalcado. Por su parte, el enviado especial de Estados Unidos a Oriente Medio, Steve Witkoff, ha confirmado a la CNN que han iniciado conversaciones con Irán en el marco de los contactos para poner fin a la guerra. Y en cuanto a la polémica sobre la retirada de tropas estadounidenses de suelo alemán, el canciller germano Friedrich Merz ha restado importancia al anuncio de Donald Trump de la marcha de 5.000 soldados. En una entrevista a la televisión pública alemana, ha considerado el anuncio como algo exagerado, pero nada nuevo. Ha recordado que la decisión de desplegar este contingente la tomó el presidente estadounidense Joe Biden y que llevan tiempo tratando su posible retirada.
2: Hay un contingente de soldados estadounidenses en Europa que Joe Biden estacionó aquí de forma temporal. Se ha hablado de su retirada desde hace bastante tiempo. También recibimos el compromiso de Joe Biden de que recibiríamos misiles Tomahawk. Donald Trump nunca lo ha repetido y todavía no nos ha dado ese compromiso.
1: De regreso a casa, este lunes comienza la audiencia de Álava, el juicio conjurado contra el presunto asesino de Mayalen Mazón. El acusado, su pareja, se enfrenta a una petición de prisión de 45 años de cárcel. Mayalen estaba embarazada de gemelos y su caso fue muy mediático, ya que los protocolos de protección y valoración de riesgo, en los casos en los que existía orden de alejamiento de la pareja por violencia de género, tuvieron que transformarse. Cecilia Piris es abogada de Clara Campoamor, que actúa como acusación particular.
3: Recularon enseguida, es verdad que yo creo que al día siguiente ya estaban reconociendo que había habido un error y que se iba a trabajar para resolverlo, pero efectivamente yo creo que fue a instancias del revuelo mediático, social, por parte de las asociaciones civiles que se montó, porque es porque fue una vergüenza, es que no tiene otro nombre.
1: Hoy también va a tener lugar en el Tribunal de lo Penal de Pau el juicio por la muerte de Lee Cordy, en el que Jerome Beran se enfrenta a pena de prisión. Los hechos ocurrieron el 11 de julio de 2024, en plenas fiestas de Bayona. El juicio va a durar 2 días, hoy y mañana, y los abogados de la parte civil esperan que los hechos sean recalificados como asesinato. Unai Macías.
4: Y que se enfrenta a 30 años de prisión a pesar de que el juez de instrucción descartó la tentativa de asesinato al entender que el crimen no fue intencionado. Por el contrario, los abogados de la parte civil esperan que durante el juicio los hechos sí sean recalificados como asesinato. Consideran que es la agresión de un antiguo boxeador consciente de su peligrosidad y sobrio en el momento de los hechos frente a un hombre ebrio. Los abogados de la defensa, por su parte, niegan la intencionalidad de un Jegón Fegán que tiene antecedentes por diversos actos violentos. En 2 días se conocerá la sentencia de un caso que, igual que el caso del asesinato de Patrick Lanier en 2023, ha despertado ciertas dudas al respecto de la seguridad en fiestas de Bayona.
1: Y también del ámbito judicial, recordar que este lunes, en la Sala Segunda del Tribunal Supremo, va a declarar el principal imputado del caso Mascarillas, el exministro de Transportes y exsecretario de Organización del Partido Socialista Obrero Español, José Luis Ábalos. Lo va a hacer tras haber escuchado algunas de sus exparejas, a su colaborador Coldo García y el empresario Víctor de Aldama, entre otros. Por lo demás, hoy lunes también se abre el periodo de prematrícula de los centros de formación profesional en Euskadi. Puede completarse de forma presencial o a través de la página web del Departamento de Educación. Este próximo curso llegará con novedades, por ejemplo, la reserva a las matrículas del 50% de las plazas para chicas. Lo adelantaba en Crónica de Euskadi fin de semana, hace unas semanas, el presidente de TEL, Julen Elgueta.
5: La presencia de las mujeres, de alguna manera, es muy pequeña, muy baja, y es una situación que Euskadi no se puede permitir. Intentar, entre todos, entre todas, pues revertir esta situación, veremos si esta medida, pues interesante, valiente de alguna manera, provoca que, haya una especie de efecto llamada.
1: También contarles que el Gobierno de Aragón, presidido por el popular Jorge Azcón, ha dado a conocer la composición de sus 9 departamentos horas antes de que este lunes se lleve a cabo el acto de toma de posesión. El PP ha cedido a Vox 3 consejerías, la de Desregulación, Bienestar Social y Familia, la de Agricultura, Ganadería y Alimentación y la de Medio Ambiente y Turismo, además de la Vicepresidencia de la Comunidad. También destacar que el navarro Ángel Sanz Barea será el nuevo consejero de Salud en Aragón por parte del PP. Y en cuanto al tiempo, Euskalmet prevé para este lunes una jornada con chubascos y tormentas y un cielo bastante cubierto. Las precipitaciones se prevén generalizadas y eventualmente intensas. Además, a la entrada de vientos de componente norte incidirá negativamente las temperaturas, con máximas que apenas superarán los 15 grados. Las tormentas van a provocar que el aviso amarillo se mantenga en la Comunidad Autónoma Vasca y en Navarra, y además en gran parte de la Comunidad Foral se ha decretado alerta naranja por chubascos intensos hasta las 3 de la mañana de este lunes. Es todo. 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
2: Hoy nos acercamos hasta territorio navarro a conocer una pequeña empresa pionera en la producción de aceite de oliva ecológico.
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2: De la mano de Turismo de Navarra nos vamos a acercar hoy hasta Biosasun, pioneros en la producción de aceite de oliva ecológico. Nos encontramos en la zona de Ayo y durante la visita vamos a conocer sus olivos centenarios, eternamente jóvenes gracias a los polifenoles y los antioxidantes que significan de esta variedad autóctona Arroniz. Con ella se elaboran aceites y otros productos derivados como condimentos y bebidas probióticas. Una experiencia sumamente interesante que además se puede visitar, que esa es la parte también que nos atañe en este caso como ruta slow y que la vamos a conocer ya de primera mano.

0: Egunon, buenos días a todos y nada, espero que disfrutéis con la visita guiada de Biosasuñi, Asociación de Otarra. Son dos empresas que trabajan codo con codo. Una se encarga de la parte agrícola y la otra se encarga de la elaboración de los productos.
1: Olvídate de mí.
0: Ah, vale, vale. No,
1: ya está.
0: ¿Quieres que se...
1: Ahora normal, ahora como
0: vale,
1: si
0: vale,
1: no estuviera aquí yo.
0: Perfecto, ahora. Fenomenal. Vale. Pues os cuento un poco nuestro proyecto, ¿vale? Nuestro proyecto cumple este año 36 años, ¿vale? Y os explico por qué. Arrancamos en 1989, cuando mi hermano, un apasionado de la del medio ambiente, del reciclaje, de la economía circular que tan de moda está y demás, pues bueno, convenció a mi padre que tenía diferentes fincas de cereal, de viñas y tenía tres fincas en concreto de olivar, para que las inscribiera en agricultura ecológica en el CEPAEN, el Consejo Regulador de Agricultura Ecológica aquí en Navarra. Y entonces ahí arrancamos ese año, ¿no? En el año 89. Los olivares, cuando los inscribes en agricultura ecológica, tienen que pasar 3 años para que limpien y de alguna forma todos los fitosanitarios que se han ido empleando en las fincas, pues de luego en las analíticas cero residuos. Entonces hasta el año 92 no pudimos hacer el primer aceite ecológico aquí en Navarra, que fuimos pioneros, el primer aceite de oliva virgen extra variedad Zarroniz en ecológico. Intentamos del 89 al 92 hacer en reconversión, pero fue complicado porque en aquella época había diferentes trujales, pequeñas almazaras en cada uno de los pueblos, y eran con una tecnología que luego veremos en el pequeño museo que tenemos, pues complicada para hacer los aceites que se hacen hoy en día y para que no se contaminasen. Entonces,
1: en el año... El aceite se contaminaba en la almazara.
0: En las almazaras anteriores.
1: La misma prensa.
0: Efectivamente. Entonces, era muy difícil separar partidas, por decir de alguna forma.
1: Pero luego allí se jodió.
0: Efectivamente. Entonces, ¿qué ocurrió? Sanidad en el año 92 de Navarra, pues lo que hizo es cerrar las diferentes trujales que había en la zona y constituir una cooperativa, el Trujar Mendía, que está en Arroniz, de lo cual éramos socios. Y entonces, ahí es donde... bueno, pues ya con otra maquinaria y demás pudimos hacer el primer aceite ecológico variedad Zarroniz aquí en Navarra. A partir de ahí, bueno, pues hemos ido dando saltos hasta crearnos nuestras instalaciones sostenibles, como vais a ver, y acordes con la economía circular. Hubo una serie de años donde subcontratábamos esa molturación, fuimos construyéndonos las instalaciones. Primero sacamos el registro sanitario como envasadores, envasábamos el aceite y seguíamos subcontratando la molturación. Todo eso nos sirvió un poco de experiencia, pues para de alguna manera, bueno, ver cómo se elaboraba el aceite y cómo queríamos diferenciarnos, como vais a ver, y cómo elaboramos nuestro tipo de aceite. Uh-huh. Queríamos, si de por sí ya el aceite es un producto saludable, en ecológico, ¿no? Pues bueno, darle un plus más para que sea todavía más saludable. Nuestros aceites que elaboramos, que veréis, son ricos en antioxidantes, en polifenoles. Y entonces los productos que elaboramos están, pues eso, orientados un poquito hacia la salud. De ahí dimos el salto también... para elaborar bebidas probióticas, elaboramos kéfir de agua, té kombucha y demás, y también elaboramos condimentos de aceite, de vinagres, de sal, trufados, ¿vale? Vimos sinergias entre los antioxidantes de la trufa y entre los antioxidantes, los polifenoles del olivo, y de ahí un poco pues los diferentes productos que vais a poder visualizar. Como comentaba, el bagaje que ya nos dio un poco durante una serie de años hasta construir nuestras instalaciones y decir cómo queríamos que fuesen, pues bueno, teníamos varias opciones, ¿no? Habernos construido una nave, habernos alquilado una nave, pero bueno, creíamos que el punto de partida no sería el más adecuado. Si queríamos hacer economía circular desde la base, creíamos que teníamos que crear nuestras instalaciones sostenibles y trabajar el olivo pues de manera sostenible. ¿Cómo lo hicimos? Pues a través de un proyecto en el cual realizamos un análisis del ciclo de vida de todo el producto, en el cual calculamos los diferentes impactos al medio ambiente y a partir de ahí fuimos tomando decisiones. Una de las decisiones fue pues crearnos nuestras instalaciones con contenedores marítimos, con casetas de obra, reciclando. Otra fue crearnos nuestras instalaciones en un centro más o menos, un entorno agrícola cercano al resto de fincas para minimizar en los trayectos de la oliva. Otras decisiones pues fue el no estar conexionados a red y funcionar con placas solares. Otra de las decisiones fue, bueno, como vais a ver un poco, reutilizar pues todos los subproductos al máximo nivel posible, ¿vale? Una vez que ya tenemos centrado un poco nuestro proyecto, os cuento cómo gestionamos la parte agrícola, el campo, uh-huh. Y vamos a pasar un poco a visualizar cómo hacemos la elaboración. La parte agrícola, tenemos diferentes olivares, fundamentalmente la variedad Arroniz, que es la variedad autóctona de oliva de aquí, la zona de Tierra Estella y parte de Río Jalavesa. Es el olivo del norte, que antiguamente pues aguantaba muy bien los hielos y la nieve, ahora cada vez menos. Y que si trabajas muy bien esta variedad, pues es muy interesante porque tiene una concentración de polifenoles importante. Todo eso como lo hemos visualizado en proyectos de I+D, ¿vale? Somos bastante innovadores y bueno, ahora os contaré el último proyecto, luego os contaré en el que estamos, los dos últimos proyectos en el que estamos. Y en uno de los proyectos estudiamos las diferentes variedades de oliva, no solamente a nivel, las más importantes a nivel estatal, sino también de otros países, como de Grecia y demás. Y nos dimos cuenta pues que teníamos aquí una variedad muy, muy, muy interesante.
2: El aceite que elaboramos lleva un claim, un claim de la EFSA. Que vamos a ver. La EFSA es la Agencia Europea de Seguridad Alimentaria y el claim, que es difícil de entender cuando lo lees, es que se evita la oxidación de los lípidos de las el aceite protege la oxidación de los lípidos de la sangre frente al daño oxidativo, ¿vale? De alguna manera ese claim lo que nos está diciendo es que si garantizas que en este aceite hay una concentración determinada de varios polifenoles, la europeína, el tirosol y el tirosol, la EFSA ha comprobado que tiene unos beneficios para la salud, ¿vale? Y lo que ocurre es que evita que se oxiden los lípidos de la sangre, por lo tanto no se peguen las arterias, por lo tanto pueda fluir la sangre mejor, regular tensión arterial, evitar colesterol y demás, ¿vale? Ese es el tipo de aceite que elaboramos nosotros. Vamos a empezar por el proceso de la recepción. Tenemos una pequeña tolva donde...
1: Estáis ahora en pleno momento todavía, ¿no? Estoy recogiendo la...
0: Eso es, estamos recogiendo la oliva. Comenzamos la última semana del mes de octubre y nos queda pues esta semana y la mitad de la siguiente. Estamos ya terminándola.
1: O sea, que ¿sí? Acabáis ya en esta primera quincena de diciembre, más o menos acaba.
0: Efectivamente, sí.
1: ¿Y a partir de ahí luego el proceso qué es? O sea, aquí
3: no,
1: la estáis...
3: El proceso es ya.
0: El proceso es desde la recepción, la descarga en la tolva, a través de un sinfín la metemos en la almazara.
1: ¿Qué es un sinfín?
0: El sinfín es el transportador, el que te transporta la oliva. Es helicoidal y lo que te va haciendo es subir la oliva, que ahora vamos a ver dentro. Hay una pequeña tolva con una pesadora, un molino, una batidora y una centrífuga, ¿vale? Como os comentaba, lo importante aquí es recoger la oliva y procesarla de una manera rápida. Si queremos hacer el aceite que os acabo de explicar, tiene que ser, este es un punto importante, además de los que vais a ver también dentro, ¿vale?
1: ¿Está muy enverada la variedad ya o qué?
0: Ahora ya estamos en la última fase y está con un índice de madurez un poquito mayor. Sin embargo, la que estáis viendo ahí está en una zona que está más verde, que ha madurado menos y que está espectacular. Vais a ver, vais a poder probar luego el aceite recién elaborado y vais a ver...

0: aquí ya empezamos a diferenciarnos, ¿vale? Polino de unas características y a unas velocidades. Ahí lo dejo, ¿vale? Como vale. Trabajamos nuestra variedad de arroz. ¿Sí? Del molino a una batidora, también lo mismo. ¿Sí? Ah, cuidado para no resbalaros, sí. Ya está el día húmedo. Una batidora también, de un determinado tamaño y a una velocidad determinada, ¿vale? Todo, nos he dicho, es tracción en frío. Baja, a baja temperatura, todo el proceso por debajo de 26 grados. Tenemos 5 referencias de 5 sabores. Mira, un sapito, sí.
1: Anda.
0: Qué bueno.
2: Todo bien.
0: Sí, se nota que el día está húmedo y cuidado, sí, sí, sí. Los sabores que sí, tenemos en son 5. ¿La base es en todas las mismas?
2: ¿Los probióticos y los vinos?
0: Pues los probióticos llevaremos ya 10 años. Empezamos con 2 referencias, ahora estamos en 5. Sabor limón con polifenoles, porque se le aporta el jugo de la oliva. Sabor menta jengibre, sabor flor de hibisco. Y té kombucha, polifenoles de olivo, aportándole los antioxidantes. Eso lo tenemos en el contenedor marítimo de al lado. Cuando hemos ido montando nuestras instalaciones, bueno, hemos ido de la mano también de sanidad y hemos ido diferenciando los diferentes tipos de procesos, ¿vale?
2: Estos son los contenedores marinos, ¿qué decías?
0: Esos son los contenedores marítimos, que efectivamente son reciclados, que nos aíslan muy bien los procesos unos de otros, y como comentaba antes, dentro del análisis del ciclo de vida que hicimos en su momento, también podíamos haber crecido en espacio y demás, pero claro, estás a costa también de meter más recursos. Entonces, lo que hemos intentado es optimizar el espacio al máximo, ¿vale? Conforme necesitamos crecer algo más, pues bueno, pues ya instalaremos.
2: ¿Y dónde vas trayendo esto? ¿De dónde traen?
0: Pues mira, estas en concreto eran las plantas de I+D de Acciona. Acciona tenía unas plantas de I+D y cuando creció aquí en Navarra, ellos iniciaron temas de I+D y bueno, pues luego cuando nosotros nos montamos los nuestros y les conocíamos y a partir de ahí, mira.
3: Vale. Vamos a pasar para adentro.
4: ¿Sí? Ah, ¿sí?
0: Dime,
3: ¿quieres intentar este pan para adelantar?
0: Pues igual sí, porque probaremos un poco unas tostadas así con el aceite recién elaborado. Vale.
2: Te iba a preguntar
0: y con una sal, y con una sal trufada, luego veremos los condimentos.
4: Bueno. Cuando has dicho que erais autosuficientes, digamos.
0: Sí.
4: Energéticamente.
0: Sí. Bueno. Buena pregunta.
4: ¿Os vale con placas? ¿Tenéis
0: no.
4: en baterías? ¿Tenéis sí. algo más?
0: No,
4: porque si no.
0: Efectivamente, tenemos unas baterías de acumulación, pero las placas solares nos da. Para todo el año, salvo en la molturación. En la molturación, en los meses de pues noviembre y diciembre, fundamentalmente, y algo de octubre, tenemos un generador. No lo hemos visto donde en la parte
2: de. Con las ganas de comer. No hace tiempo de sol y exige más gasto.
0: Efectivamente. Hasta este año. A partir del año que viene, con toda la instalación agrivoltaica que os acabo de comentar, que van aquí en las dos fincas, vamos a ser autosuficientes 100%. ¿Vale? Y entonces vamos a quitar los generadores. De hecho, de los dos generadores que teníamos, uno ya casi no funciona, ese lo reconvertimos a gas para con propano, pues para contaminar menos, ¿vale? Los gases de combustión son más limpios, ¿vale? Entonces, el año que viene, el proceso ese que habéis visto del huesillo y todo el tema energético, con todo el tema de acá de la agrivoltaica, va a cambiar. Aquí estamos en una zona un poquito de I+D, ¿vale? Como he comentado, nosotros desarrollamos bastantes proyectos de I+D, que es ni más ni menos de donde hemos obtenido este aceite rico en antioxidantes y en polifenoles, o de las bebidas probióticas, o los condimentos trufados y demás, ¿vale? Todo sale de ahí y bueno, pues aquí hacemos prueba de error. Aquí hacemos cocciones, hacemos pruebas y demás. Tenemos una persona exclusivamente 100% dedicada a temas de I+D, ¿vale? Entonces, esta es un poco una campana extractora
3: para hacer diferentes pruebas, ¿vale?
2: Seguimos.
0: Pasamos a la zona donde elaboramos las bebidas probióticas. Pasar para aquí. como os he dicho, despacio.
1: Tienes que mantenerse en forma,
0: sí,
1: ¿eh?
0: Sí, hostia. Sí, sí, sí. He dicho que despacio, justito.
1: De lateral.
0: Justito, despacio. Y al máximo. O sea, aprovechamos el espacio al máximo.
5: Total.
0: Y eso, bueno, pues tiene sus pros y con sus contras, ¿no?
5: Claro.
0: Crocet.
2: ¿Tu trabajo te deja trabajar con estos márgenes de...?
0: Totalmente, totalmente. Abelardo, además, no le conocéis, que luego lo veis por aquí, que es el que... el que se encarga de todo el proceso productivo y bueno, se conoce todos los recovecos bien. Un reactor, que aquí está la clave de elaboración de las bebidas probióticas. Agua con los fermentos interesantes, con Lactococcus, Lactobacillus y demás, donde tienen que hacer su función, tienen que desarrollar y hay que alimentarlos. ¿Cómo alimentamos todo ello? Pues con caña de azúcar. Azúcar de caña ecológica, controlando la fermentación con camisa de refrigeración, diferentes parámetros y bueno, pues esto salió también, como os comentaba, pues hace 10 años estas bebidas, obtuvimos a través de un proyecto donde, bueno, pues fuimos escalando desde un litro hasta 5, hasta 10, hasta 50, hasta 500, hasta casi 3000. Y todo ello, pues porque esos microorganismos, esas bacterias, no se comportan de la misma manera y hacen su función de la manera más adecuada. Y entonces, bueno, pues eso nos sirvió, ese proyecto en concreto, pues para desarrollar esta gama de productos. Una vez que tenemos aquí ya elaborado esa bebida probiótica, tenemos diferentes depósitos donde, como he comentado, tenemos diferentes sabores. Lo que hacemos es macerar, o maceras con el limón, o con la menta jengibre, o con la flor de hibisco, o con el té Early Grey kombucha, ¿vale?
2: ¿Y dónde traéis el limón, el tubo?
0: Todo eso compramos en agricultura ecológica, porque efectivamente todos nuestros productos son ecológicos. Intentamos siempre comprar en la zona y cuando no hay en la zona, pues bueno, pues lo más cercano posible.
2: Esto no tiene que ver nada con los olivares, ni con el olivo, ni con nada.
0: Sí y no. Todo surge del olivo, como comentaba. Nuestro proyecto ha sido siempre el olivo. Y el olivo desde la parte de la saludable. Entonces, estas bebidas probióticas son bebidas saludables que ayudan a regular el tracto intestinal, por tanto ya tiene una sinergia, ¿vale? Y además las ligamos y las entrelazamos con el jugo de la oliva. A estas bebidas probióticas le aportamos el jugo de la oliva y entonces reutilizamos y le damos más valor añadido, porque le damos también polifenoles, le damos antioxidantes. Entonces ya tenemos un poco el enlace.
2: O sea, que de alguna forma mueve la salud partiendo desde el olivo con diferentes productos de bebidas, podríamos decir.
0: Correcto, efectivamente. Ese era nuestro valor diferencial desde el minuto cero, además de la economía circular y el medio ambiente, ¿vale?
2: Y lo reflejáis en estas bebidas están comercializadas.
0: Sí, efectivamente.
2: Y reflejáis ahí la parte de...
0: Efectivamente. Ahora luego vais a ver y vais a poder probar un poquito las bebidas y vais a ver cómo efectivamente diferenciamos en la marca. Tenemos dos marcas, Oleo Health, y estamos la parte
5: claro,
0: Oleo.
5: Lo que es las bebidas se vende bajo otra marca, ¿no?
0: Yo sé. Algunas son las que no llevan polifenoles, las que no llevan jugo de oliva, son con la marca Biosasun.
5: Vale.
0: Y las que sí que lo llevan es la marca Oleo Health.
5: Vale.
0: En el aceite también tenemos la marca Oleo Health y tenemos también en otros formatos la marca Biosasun Gourmet, ¿vale?
2: Realmente los términos porque Osasun es también sanidad, o salud queda, ¿no?
0: Efectivamente.
2: Y Health, o sea, ¿son términos que puedes poner de forma normal en los etiquetados?
0: Sí, ha habido que registrar las marcas, ¿vale?
2: O sea, pero un paisano que no hiciera cosas Health con el aceite podría llamarse Ace y Salud.
0: Quiero entender que no, porque tienes que hacer, ¿no?, para promover. Y en nuestro caso, efectivamente, estamos haciendo productos más saludables, si de por sí ya lo son, correcto, pero además tienes que registrar las marcas y te las tienen que aprobar, ¿vale? Entonces, Biosasun, doble salud en euskera, Oleo Health, efectivamente, de ahí viene. Entonces, desde los inicios, como he comentado, para nosotros era fundamentalmente orientarnos al tema de la salud y orientarnos al tema ambiental, los impactos.
2: Claro. Juega con doble para
0: Bi, eso es, correcto, efectivamente, en euskera, efectivamente, sí. Es, de hecho...
2: ¿Cuántos son tres saludes?
0: Correcto. Está pensado, ¿no? Está pensado. Entonces, quiero decir que si algo hemos tenido claro en los inicios es a dónde queremos llegar. No, otra cuestión que nos cueste, que nos cueste, nos cueste. Seguimos dándole, seguimos dándole, seguimos dándole. Como os comentaba, bueno, pues mi hermano, pues la verdad que la parte de I+D le apasiona, ¿no? Nos apasiona a todos y es un gran impulsor, ¿no?
2: Y luego los dos bloques que he visto ahí verticales, uno que ponía, uno era Vivir Bici, que es revivir.
0: Efectivamente, sí, muy bueno, muy bueno.
2: Vives
0: de ahí viene. Bien, otro proyecto en el que hemos estado. No más mezclar en absoluto, se me ha pasado comentarlo. O sea que, en otro proyecto, efectivamente, lo que hemos pretendido, efectivamente, a través de esos residuos, de todo esto que estamos viendo, de economía circular, revivir, volver a hacer producto. Entonces, de ahí ha salido. Entonces, hay una marca, efectivamente, que es Vivir Bici, ¿vale? Y entonces van, estos productos que estamos intentando, de esos desechos, de eso que va a ser inservible, producir.
2: Es que en el concepto de la agricultura regenerativa, por ejemplo, se utiliza el término en Rusia, sería Birsochagle. Vir es como regenerar, revivir.
0: De ahí viene la idea. De ahí viene la idea, sí,
2: la
0: correcto.
2: Parte de euskera, porque bueno,
0: Intentamos, bueno, estar las etiquetas también, intentamos, pues bueno, compartir euskera y castellano, de alguna manera, ¿sí? Bueno, decíais un poco...
2: Sí, te hemos cortado cuando estabas comentando eso, vas a introducirte y te he preguntado el limón y tal, en la medida posible lo conseguís, y si no... Y si,
0: lo más cercano posible, intentamos, si no, pues donde...
2: Y luego la conexión.
1: ¿Cuántas bebidas hacéis del oleogel, con polifenoles?
0: Con polifenoles son dos de las cinco referencias de bebidas probióticas, el té kombucha y una de sabor limón.
1: ¿Y qué porcentajes lleva eso en jugo de aceite?
0: Pues lleva un porcentaje, como os he dicho, es bastante potente, y en torno al 1%, una cosita así, ¿vale?
1: Y esa mezcla se hace una vez que ya tienes las kombuchas, ¿cuándo se añade el jugo?
0: Buena pregunta, lo vamos a ver ahora en la siguiente fase, lo hacemos después.
2: Y lo probaremos,
0: la aportamos,
2: ¿no?
0: Luego al final, y lo vamos a probar, efectivamente, vamos a probar
2: todas las bebidas. Y
0: luego os daré alguna referencia si queréis adquirirla.
2: ¡Hombre! Sí.
0: Este es otro contenedor marítimo que fue el primero que nos montamos, que fue solamente para envasar, ¿vale? Y huele algo de trufa, correcto. ¿Por qué? Porque aquí elaboramos los diferentes condimentos y envasamos el aceite, ¿vale? Todo de una manera, bueno, bastante sencillita y bastante manual, automático, semiautomático, por decirlo de alguna forma, ¿vale? Entonces, por esa tubería viene el aceite en los depósitos de elaboración, donde hemos estado viendo cómo elaboramos el aceite. Una serie de depósitos con diferentes tipos de aceite, una envasadora donde envasamos el aceite en diferentes formatos. Tenemos garrafas de PET de 5 litros, de 2, y luego botellas de vidrio de 250, 500 y 750. Una de que las envasas, una cerrada semiautomática para colocarle el tapón y una etiquetadora de rodillos donde colocas la botella y con unos sensores te etiqueta. Una etiquetadora de ruedas porque luego nos la tenemos que llevar a la parte del envasado de las bebidas probióticas.
6: Esto es maravilloso, sois pequeña empresa, tío.
0: Pequeña empresa 100%, con mucho cariño hacemos todo y todo separado un proceso de otro por temas sanitarios y que no haya contaminaciones cruzadas, ¿vale? Ese es el concepto. Además aquí pues instalamos una serie de mesitas donde elaboramos los diferentes condimentos. Os los explico. Bueno, uno es el aceite trufado, ¿vale? Adquirimos vinagres, un vinagre balsámico, un vinagre de sidra, y los hacemos también, los trufamos para condimentar platos. Una sal de aquí, de Salinas de Oro, de Navarra, también en ecológico, todo en ecológico, y que también la trufamos. Una miel también de la zona, que también trufamos la miel.
6: ¿La de este chico?
0: La de Sabino, porque no la tiene en ecológico. Pero bueno, va camino. Sí.
1: ¿Cómo se va a hacer una miel en ecológico cuando tú dependes de abejas que están yendo a la flor que es más calienta?
0: Qué buena pregunta, sí. No es fácil. para que el CEPAEN, Consejo Regulador de Agricultura Ecológica aquí en Navarra, te reconozca, tiene que tener un entorno, efectivamente, tiene que haber unas distancias.
6: Hay una serie de parámetros establecidos.
0: Sí, si pero, no los cumples.
2: Pero es un bicho, o sea, es una abeja que a lo mejor se mueve. Se va a otro lado.
0: Efectivamente. Claro. Entonces tienes que tener una separación, saber las distancias que recorren y para que te reconozcan. Esa miel como ecológica no es fácil. Hay algunas zonas en concreto, ¿vale? ¿Qué condimentos os he dicho?
2: Trufas, sal, el aceite
0: de vinagre. Me falta uno. Ah, y un condimento de olivas. Cuando elaboramos la sal, el condimento de sal trufado, lo que hacemos es capa de sal, capa de olivas, capa de sal, capa de olivas. Lo que hace la sal es quitarle esa humedad, esa potencia, también ese amargor a esas olivas y luego... trufamos la sal y esas olivas lo que hacemos es condimentarlas con vinagre, con ajo, con naranja, con limón y demás, ¿vale? Uh-huh. Y todo eso lo hacemos vale. En este contenedor marítimo, ¿vale? Nos vamos a ver la zona de envasado de las bebidas probióticas y luego ya subimos a la pequeña sede de Ayotava, como comentaba. Nuestro proyecto se compone de dos entes, Asociación Ayotara de Agricultura y Ganadería Ecológica y Biosasun. Uno es quien gestiona... sí.
6: Asociación...
0: Es Asociación...
6: Ayotara.
0: Ayotara, sí.
6: Ayotara es en euskera...
0: De Ayo, eso.
6: El Tarra es eso. Como estoy haciendo de...
0: Sí.
6: Yo, por si acaso.
7: Esto es muy viajado.
0: Correcto.
2: ¿Qué Tarra y Tarra?
7: Que Tarra no sé, ya el Tarra no lo...
0: Pues la asociación autóctona de aquí, por decirlo de alguna manera,
6: sí,
0: ¿no?
6: Sí,
0: de Ayo, ¿sí? Vamos para aquí. Y bueno, pues ella es la que gestiona las 50 hectáreas de olivar y bueno, la que también colabora en ciertos desarrollos, pues como el tema agrovoltaico que estamos comentando y demás, ¿vale? Unas oficinas, me comentabais antes, me ha dicho lo de las baterías. Y estas son las baterías iniciales donde acumulábamos... Para que veáis unas pequeñas oficinas y tenemos unas pequeñas baterías ahí donde acumulábamos la energía de estas placas solares, ¿vale? En la parte de abajo.
6: Ah, vale.
0: Ahora os voy a enseñar la pedazo batería que tenemos para todo el tema este agrivoltaico, ¿vale? Baños, no os he dicho, si necesitáis, tenéis ahí, y bueno, pues zona de mantenimiento y demás. Almacén un poco de materias auxiliares y de envases y pasamos a lo que es la zona de elaboración, de envasado de las bebidas. Esta en concreto, pues como vais a ver, está realizada con casetas.
6: Por el tema de mosquitos suele ser esto,
0: sí, efectivamente, sí. Para
6: por el tema de los olores, les atrae.
0: Acceso de plagas y demás. ¿Se entiende? Vale. Os vais a situar fácil. Voy a estar aquí. Como os comentaba, pues esto eran unas casetas de obra, ¿no? Que las hemos reacondicionado. Para que os situéis, estamos justo donde la zona de elaboración de las bebidas probióticas. Por una tubería, a un depósito y por gravedad a una envasadora, ¿vale? Una envasadora donde, ahora os voy a enseñar los diferentes productos que tenemos, donde envasamos las bebidas probióticas, donde añadimos, me preguntabais antes, el jugo de la oliva, ¿vale? En este momento, las bebidas probióticas, donde añadimos, me preguntabais antes, el jugo de la oliva, ¿vale? En este momento, una

0: solemos filtrar sobre todo de cuando cambiamos de un sabor a otro.
1: Okay,
0: ¿vale?
1: Simplemente porque el sabor es y porque no tiene el sabor de...
0: Efectivamente. Porque la bebida probiótica nuestra como tal, también un valor diferencial, con respecto a otras bebidas probióticas que hay en el mercado, es que nosotros no la pasteurizamos, ¿vale? Y que no necesita frío, ¿vale? Si veréis, muchas de ellas están en zona refrigerada, ¿vale? Conseguimos el proceso...
1: O sea, es una bebida que está viva, a pesar de que luego no necesita frío.
0: Efectivamente, y está viva. Está viva y, de hecho, hace una pequeña fermentación en botella, ¿vale? Tiene que tener un poco, un poquito más, ¿vale?
1: Pero una vez cerrada.
0: Una vez cerrada, dentro, sí. Otros añaden carbónico, ¿vale? Es un matiz también importante y un valor diferencial de nuestra bebida probiótica. Ahora veréis un poco, ahora vamos a subir y vais a ver todas las bebidas probióticas que vais a probar. Pues mira, esta por ejemplo, esta es con el sabor limón y con el jugo de oliva. Este sí que lleva jugo de oliva, ¿vale? No os he comentado, etiqueta de ecológico y estamos también en Reino Gourmet, ¿vale? Diferentes productos estamos en Reino Gourmet. ¿Ves, no? Deja pozo y demás. A verlo y demás, ¿vale? Y está latente ahí.
2: ¿Y esta bebida para qué?
0: Lo que ayuda es a regular el tracto intestinal, a fortalecer el sistema inmunológico y demás. Desplaza, pues, el Helicobacter pylori, por ejemplo. Funciona muy bien.
2: Problemas. O sea, ¿y te la tomas así?
3: ¿Qué consejo?
0: Sí, pues mira, yo me la tomo fundamentalmente cuando voy a hacer deporte. Hay mucha gente deportista que también nos la consume cuando hago spinning. Hay gente que para desayunar en las comidas, o sea, hay gente que también igual la suaviza añadiéndolo, mezclándole con un poquito de agua. Depende, para gustos, los colores. Pero bueno, el concepto es ese, es consumirla de alguna forma de manera continuada, ¿no? Para que tenga esos beneficios en la flora intestinal, ¿vale? Voy a apagar la luz. ¿Qué pasa?
4: Yo soy Beatriz, trabajo en la tienda Yotarra y tanto en la online como en la física. La física tenemos un día a la semana abierto, pero bueno, como yo vengo a trabajar a preparar los productos online, la puerta está siempre abierta. Y luego pues tenemos nuestra página web de ayotarra.es.
2: ¿Y entre semana qué día es el que sueles estar?
4: El viernes. Vale. Los viernes es el día que tenemos abierto, pero bueno, normalmente miércoles suelo estar aquí, martes también.
2: Vale, pero o sea, no das esa seguridad de que...
4: No doy las... Eso es. Sí que está, porque si no estoy aquí, estoy en nuestras instalaciones preparando un poco el producto y te está el teléfono, lo he puesto en la puerta para que llamen y yo me acerco.
2: Veo que tenéis los distintivos estos de Intia, de Reino Gobierno de Navarra.
4: Sí.
2: De venta directa.
4: Eso es, tenemos lo que es la venta directa. Sí. Tenemos productos, lo que es el CEPAEN, de producto ecológico. Estamos un poco metidos en las asociaciones de la zona. Pues tenemos todo producto de producción propia, que es el producto de Biosasum. Y luego tenemos producto de cercanía. Tenemos de Ayo, de Di Castillo, de Arroniz, Lezaun, o sea, todo de la zona, todo producto ecológico.
2: Es una pizarra con un producto de temporada.
4: Sí, eso aguacate, es el producto fresco. O sea, los viernes abrimos la tienda al público y vendemos producto fresco ecológico también. Todo tipo de producto, lo traemos también de Lodosa de Gumendi, que es un almacén de todo producto ecológico. Y tenemos, pues eso, lo que es el producto fresco y luego ya lo demás es todo producto ecológico de cercanía. Nuestra producción...
2: O sea, que es una tienda todo en ecológico.
4: Todo ecológico, todo, 100% en ecológico. Eso, hay productos de socios y productos de empresas de cercanía.
0: Este es el kombucha con polifenoles. Y os digo que este tipo de bebidas, una vez que te acostumbras, pues la verdad que gustan, pero al principio cuesta. Cuesta, ¿vale?
5: Pues como la cerveza, que al principio es como...
0: Pues lo mismo, también. A mí me costó, de hecho, la cerveza y me costaron unas bebidas estas, ¿eh? Pero luego...
2: ¿Y el olor que me viene como lácteo, queso...
6: O vinagre.
2: O vinagre, igual.
1: ¿Sabes cuando coges bien un danone de limón?
0: El pequeño fermentación.
1: Y te ves como huele solo el suelo del danone de limón. Pues
0: sí. Al final ahí están los lactococcus, los lactobacilos. Están aquí. O sea, lo mismo que tiene esos bífidos el yogur, pues estas bebidas también las tienen, ¿no? De hecho, el kéfir se conoce sobre todo cuando fermenta con la leche. De hecho,

0: Se dice que se habla que viene de la zona de Rumanía, de los Cárpatos y demás, que cuando transportaban la leche de las cantimploras de las montañas a otros, pues ahí es donde les fermentaba y demás. Entonces, los beneficios son los mismos. En este caso, pues gente intolerante a la leche y demás, pues va por esta vía. Os abro más bebida probiótica de otro sabor para que probéis. El de hibisco es curioso, por ejemplo.
1: La kombucha, que es quien.
0: La kombucha es la que es bebida ahora. Es eso, con el Terly Grey y le aportamos el jugo de la oliva, ¿vale? Ese es un poco.
1: O sea, pero estáis enfocados sobre todo a hacer probióticos por el hecho del probiótico. O sea, no son bebidas recreativas. Esto no es una kombucha recreativa, como ves algunas en el mercado, más...
2: Sí, gastronómica.
1: Más, no gastronómica,
3: sí, pero que son como más para un más restaurante, más...
1: Más refresco, más... Refresco.
3: Alternativa al refresco.
0: Te entiendo. Va por las dos vías, pero por el tema de la salud, ¿vale? Como os decía. Como os he comentado también, hay bastantes deportistas, jugadores de fútbol y demás, que van a este tipo de dietas que llevan y, por ejemplo, las consumen. O también lo que hace es reponer sales y minerales también. Entonces, pero siempre la connotación de la salud, ¿vale? Uh-huh. Es un poco el concepto.
4: Esto es un tesoro.
0: Esta es una bodega del siglo XIII y esta era la casa de mis abuelos.
3: Sí, pones en otro vasito, que no me
0: acabo de decir. Sí. Y que restauramos, pues para cerrar un poco el ciclo con las visitas, pues justo cuando está en tiempos de pandemia del COVID.
1: ¿Y esto con el hibisco qué es? ¿El producto base es qué firma?
0: La base es en todos la misma, efectivamente. Los fermentos son todos el mismo, sino que luego macera con. Entonces, en este caso, lo que ha macerado es con la flor de hibisco.
3: Sí.
0: ¿Vale? Y es curiosa la flor de hibisco.
5: Tiene más sabor, es más, más potente. Sí. Es lo que estás acostumbrado cuando tomas un refresco.
0: No estás acostumbrado.
5: No estás acostumbrado al sabor, pero
0: a la potencia.
5: A la potencia del sabor cuando tomas un refresco o lo que sea.
0: Entiendo.
5: ¿No?
0: Sí, puede ser un poco.
5: El otro era más light, más, un poco más soso.
0: Lo que pasa más fácil. Mm.
4: Lo que pasa es que, como bien sabemos todos, tenemos todo tan adulterado y tan cambiado. Quiere decir que si partimos de todos los refrescos que puedes beber, de todas las cervezas, incluso de vinos, pues esto está mediatizado. Entonces, es soso respecto de tú.
5: Claro,
0: lo que compares.
5: Claro, respecto de lo que normalmente tomamos.
6: Claro, sí, cualquier otra bebida que te puedas tomar en el súper.
4: Es que hay que desaprender, tío. Es la hostia.
5: Yo refrescos tomo pocos, ¿eh?
4: Y yo tampoco, yo tomo uno.
3: Pero agua, es que yo soy adicta.
4: Pero yo soy de la leche condensada.
6: Sí. No tomo solo cuando tengo resaca.
3: ¿Eh? Solo.
6: Resaca, sí.
0: Como os he comentado, ¿no? Al final. De hecho, en la etiqueta ponemos es bajo en azúcares, ¿no? Pero tenemos que ponerlo porque estamos alimentando. Eso sí, entonces tiene que alimentarse para hacer su proceso con el azúcar, ¿no? Pero eso es uno de los valores añadidos, ¿no? Que promocionamos. Hay una diferencia grande con lo que son las bebidas. Los refrescos y demás, de la cantidad de azúcar y de potencia.
1: ¿Cuál es el probiótico que más te gusta a ti? ¿Qué más te gusta más?
0: A mí, mira, si me lo dices hace un año, te habría dicho que el de limón con polifenoles. Uh-huh. Ahora ya me gustan todos. Me costó bastante el de flor de hibisco hacerme al sabor y al té kombucha. Igual por el cítrico es al que más me iba.
3: Claro.
0: El menta jengibre también, que os voy a probar ahora, también está espectacular.
3: Ay.
0: Me cargo la mesa. Me cargo la mesa.
1: Que duran hasta el 26,
0: Sí. Vais a probar una salsa tartufata que nos hace una conservera con hongos boletus, con champiñones, con trufas, está claro, con jugo de oliva. Y demás.
3: ¿Y esa la usarías para condimentar, para una pasta, para...?
0: Pizzas, la pasta fundamentalmente y tipo paté, como la vais a
1: conseguir.
0: ¿Podéis
1: guardar desde aquí el pan?
0: Podéis coger... efectivamente, sí. No se ha hablado de la vía cosmética un poco en la que estamos, también porque conozcáis, ¿no? Son unas cremas que, bueno, funcionan muy bien contra la dermatitis, psoriasis y demás. Y luego también unos aceites con una alta concentración en peróxidos, que funcionan muy bien contra con heridas, con úlceras de grado 1 y demás, ¿vale? Estamos con Sakidecha y Osasun Bidea, bueno, pues testeando.
3: Y también estamos, más, sí, más sí, salud que uso cosmético.
0: Efectivamente, ¿no? Sí, efectivamente.
1: ¿Esto se lo puede
0: dar por mí? Sí, es a verla, es una mermelada, no sé si ha puesto mermelada, sí, o mielmelada. De piquillo. ¿Mm?
2: O sea, ¿y este era?
0: Este es una salsa tartufata, uh-huh, con boletus, champiñones y trufa.
1: ¿Está contra la psoriasis?
0: Para temas de psoriasis, no, ¿no? Sí, para temas de manchas, para temas de esto, nos la elaboran con nuestro aceite y con nuestro jugo de oliva, ¿vale? Os voy a poner también un poco de cerveza.
1: Hombre,
0: a ver qué os parece.
4: Me encanta.
0: Es una cerveza lager, como decía, y que no tiene ese amargor que tiene el jugo de la oliva por la concentración que tiene y la elaboración.
1: Pero es curioso, o sea, me sale mucho a mir sin ser esta la mielmelada.
0: Pues entonces tiene que saber a azúcar.
1: Pero me sale, o sea, no me
0: sale más la miel que la azúcar.
5: Sabe dulce, ¿no?
1: Sí, pero no es una, ¿sí? A mí no me sale un dulzor de azúcar.
0: Salvo que en la...
1: Creo que está bien. No, sí, no, lleva propóleo.
0: Es mermelada, pero, sí, pero, propóleo lleva un poquito, efectivamente, también. Pero, jugo de oliva, sí.
1: Pero a mí me sale mucho a miel. Me sale más a miel que una mermelada, más que un azúcar.
2: ¿Cuál, la mermelada esa?
1: Sí, a mí, ¿eh?
0: Todo puede ser que no seamos como ni de poner la etiqueta, porque como tenemos dos referencias, la mielmelada, que mira, esa miel sí que es de Xavi, que sí, la de Andera, efectivamente, ahí sí. Era, espera.
1: O sea, a mí me sabe mucho más, o sea, no me sí, sale azúcar.
0: Más a la parte sí, melosa, ¿no?
1: Sí.
4: También es la miel. Pues, saber, pues.
1: Que es mermelada porque, con azúcar.
0: Porque este, tenemos dos, una con azúcar y otra con miel. Claro, entonces puede ser que igual no sé, se equivoca de etiqueta.
1: Si os sale dudas tú, luego vais a, por a ver si vais a vender a gente mermelada.
0: Y, vale, ser, claro, y la estemos liando una a otra.
5: Que la cerveza sí tiene un punto diferente.
1: ¿Renotéis en la oliva? ¿En la aceituna?
2: Toma.
1: No, solo, no, yo no voy a oler nada.
0: Es un porcentaje como
5: comentaba también pequeño. Un sabor diferente.
0: Todos los productos llevan, pero no llevan un...
1: Sí, que no olen
0: es poquito, ¿vale? Pero...
5: No, pero por la tiene un sabor diferente a la cerveza que estás... No sé,
3: sí,
5: no sé,
3: sí, sí, nota ahí el amargor.
2: Más tal,
3: sí,
2: amargor, sí.
1: Mucho. Mm-hmm.
2: Bastante.
0: Pues
2: o
0: es...
2: más de lo normal.
1: Sí, más de una lager sí, normal, claro.
0: Ese amargor es más que del lúpulo, es más de la...
1: De juego,
0: del juego de lima. Más del juego de la lima. Sí.
1: Dale candela al menta ginebra,
0: es
1: decir,
0: al jengibre. Menta jengibre. El menta jengibre.
1: Estaba haciendo un
0: mecanismo. Pues me traen también un bonito del norte.
2: Ahí va.
0: Tenemos un bonito del norte para que probéis.
2: Es como bonito del norte.
0: Vais a decir, ¿y eso cómo puede ser, no? Pues con la conservera Zayo, también en uno de los proyectos, pues conseguimos. Uno de sus bonitos, que lo hagan en ecológico y que lo hagan con nuestro aceite de composiciones. Entonces, el bonito hace como una especie de esponja que, donde se impregna con todos los polifenoles y todo el aceite. Y bueno, según hay que consumirlo con el aceite, sería un sacrilegio, ¿no? Tirar, porque normalmente los aceites en los bonitos son meros conservantes, luego no te los tomas. Uh-huh. En este caso no. Voy a bajaros un poco.
1: Si tienes el aceite de trufa también por probarlo.
0: Sí, sí,
1: por aquí no...
0: sí, sí, sí, sí, sí. Ya
5: si lo
3: he probado.
5: Este
3: es
5: más
3: aguachirri,
5: me gusta el
1: de disco.
3: Sí,
1: no, la
3: verdad que
1: este me parece más bebible.
2: Este
1: sin
2: último.
1: La burbuja y sí, sin ser sus.
3: Sí.
1: Aquel me parece más rock and roll, por la burbuja. Mm.
2: Pero bueno, en general son así como cosas muy ligeritas, ¿no? De, uh-huh. Vamos, que no sé, como ir a un bar y ponme un esto, pues no, que no.
1: Pues sí, tienes
2: una.
3: Las alternativas, pues hay mogollón de tendencia de no beber alcohol.
1: Sí, sí,
3: sí. Llama a mi antiguo. No
2: me veo un poco rocar los móviles.
3: Se bebe menos. Y yo, por ejemplo, es que yo bebo muy, muy, muy poco ya. Pero cuando era caído siempre, y el alcohol es una de las cosas que me.
0: Estos son unas salsas de espárrago y de alcachofa estufadas. Para condimentar platos.
1: O sea, para condimentar.
0: Efectivamente. Este es el bonito de Zayo, como os comentaba. Eso es. Y este es un poco para que veáis pues la marca Biosa, es un gourmet. Mm-hmm. Cuando vamos, pues bueno, pues a otros nichos en el mercado. El
3: de trufa.
0: El de trufa. Pues la verdad que es un producto espectacular este, ahora me lo vais a decir. En ecológico es complicado. Es complicado elaborar el aceite trufado.
1: Pero por la trufa.
0: Por la trufa, efectivamente, y por las connotaciones que tiene.
5: ¿Por qué?
0: Pues porque hay que sacar el aroma, tiene que ser trufa ecológica y demás. Espera, igual en pan.
1: No,
0: pero échate un poquito tú, ¿no ves?
1: Si fueras médico, ¿eh?
2: Árabe.
1: Si tú eras
2: el Dalsi. Parecía eso, el Dalsi. Y el apiretal.
1: ¡Oh!
5: El Dalsi.
3: Dame un trocito. No, te vas a comer entero. No, cómetelo entero. No. Solo quiero un trozo, ¿eh?
0: Y no tenemos aquí la...
2: Solo quería un trocito.
0: Tenemos aquí la panadería, o sea que no...
5: Este no lo voy a partir.
0: No hay ningún problema.
1: No.
5: Pero lo haces para que...
0: Claro, me la había dejado ya...
5: Hombre, gracias.
1: ¿Estos son de Bermeo?
0: Este es de Bermeo, sí, efectivamente. Tallos de Bermeo, una conserva de Bermeo. Y que la verdad que tiene unas conservas, como digo yo, de las que juegan en Champions también. Y espectaculares. Pues igual lo echamos aquí, si queréis, al plato.
1: Ah, pues echarlo.
0: ¿El plato?
1: O sea, ¿el aceite ese?
0: El aceite es el aceite rico en polifenoles. El del fin de la Epsa, ¿no? Como os decía, los polifenoles del olivo contribuyen...
1: No va a tener que venir alguien de ahí para sacar su... Es por no sacar el
0: probo. Ese aceite... Ese aceite es ese. Entonces, ellos tienen... Hacen también muy ricas las anchoas. Tienen,
1: sí.
3: Sí,
1: las anchoas.
0: Tienen buen producto.
1: ¿Y lo de Zayo qué es? ¿Por cogisteis por el tema de lo de Ayo?
0: No. Pues mira,
1: sí, no. Era de Ayo, era bonito.
0: Fue curioso, ¿no? Al final, las sinergias aparecen por un sitio o por otro, pues. Cuando estamos buscando una conservera de la zona, ahí va, hostia, Zayo, digo, joder, pues vas esto y les contactamos y tal. Muy bueno, tal cual. Fue casualidad, pero efectivamente, cuando vimos, hostia, Zayo, digo, vaya, vamos a buscar otra, vamos a hablar con ellos. O sea que fue bueno.
2: Qué bueno.
0: Sí.
2: Pues ya hemos tomado la Maite Tacón.
1: Sí,
0: bien, ¿no?
1: Muy bien todo.
0: Espero que os haya gustado un poco el proyecto en el que estamos.
2: Y bueno,
0: de nada.
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Hasta aquí nuestro programa de La Ruta Slow. Vamos a concluir recordando que ya tenemos nueva cita del Chin Chin Fest, que organiza la denominación de origen Vizcaico Txakolina, en colaboración con el Ayuntamiento de Bilbao, Diputación Foral de Vizcaya, Gobierno Vasco y Laboral Kutxa. Segunda edición de Chin Chin Fest, festival gastrocultural que tendrá lugar los días 16 y 17 de mayo en el Arenal de Bilbao. La primera edición del año pasado fue un rotundo éxito y este festival, por lo tanto, regresa con más ganas si cabe, y que tiene además como ese objetivo de reforzar el posicionamiento del Txakoli como expresión de territorio, cultura y forma de vida, y subrayar el trabajo de las personas viticultoras y de las bodegas que sostienen este sector. Recordamos que durante el festival el corazón de Bilbao se transforma, podríamos decir que en una gran bodega al aire libre, donde el público va a poder descubrir txakolis de más de 20 bodegas, 60 referencias en rotación, todo un reflejo de la diversidad y evolución del sector. Habrá catas, música en directo y programación para todos los públicos. Recuerdo que será los días 16 y 17 de mayo. Tiempo tendremos de contarlo la próxima semana en esta misma sintonía de Radio Euskadi. Se quedan con toda la programación. Ya saben que nos pueden seguir también a través de Orain. El saludo de quien les ha hablado, Aitor Buendía. Ondo izan.

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1: Las noticias de la ONU. Gabón, un total de 1.484 mujeres han denunciado en los tres primeros meses de este año en Euskadi haber sido víctimas de un delito contra la libertad sexual, agredidas por sus parejas o exparejas o atacadas por su entorno familiar, lo que supone un ascenso del 3% respecto al mismo trimestre del año pasado. 7 de cada 10 víctimas, un 69,4%, fueron atacadas por su pareja o expareja. Por tipo de delito aumentó el de violencia intrafamiliar un 11,6% más que el año anterior, según datos recogidos por el Instituto Vasco de la Mujer, Emakunde. También creció, aunque en menor cuantía, la violencia ejercida por la pareja o expareja hacia las mujeres. Y desde FECOR, la Federación de Personas con Discapacidad Física y u Orgánica de Vizcaya, apelan a las administraciones para que articulen leyes en apoyo de las personas con discapacidad en cuestiones como la vivienda adaptada y accesible, el empleo digno y de calidad, la asistencia a la salud mental integral enfocada a su discapacidad y el ocio inclusivo, que les permita salir con su cuadrilla de forma espontánea. Javier Gil es el director de FECOR.
2: Exigimos a las administraciones públicas que hagan efectivos esos derechos con leyes adecuadas, con recursos suficientes y con la participación activa de nuestro movimiento asociativo. Necesitamos apoyos reales, como la asistencia personal, para que vivir de forma independiente en Vizcaya sea por fin una realidad.
1: Y es que ayer se conmemoró el vigésimo aniversario de la Convención sobre los Derechos de las Personas con Discapacidad, aprobado por la ONU y que permitió a las personas con discapacidad desde entonces ser consideradas sujetos con derechos y no solo objetos de cuidados. Y hoy comienza el juicio contra Jérôme Verín, un exboxeador acusado de matar en fiestas de Bayona a Eric Kurdi. Los hechos ocurrieron el 11 de julio de 2024, cuando en una parada de autobús, tras una discusión, Jérôme Verín agredió al otro ciudadano, dejándole en coma durante 6 días hasta que falleció. Un juicio que va a durar un par de días, Unai Macías.
3: Y que se enfrenta a 30 años de prisión a pesar de que el juez de instrucción descartó la tentativa de asesinato al entender que el crimen no fue intencionado. Por el contrario, los abogados de la parte civil esperan que durante el juicio los hechos sí sean recalificados como asesinato. Consideran que es la agresión de un antiguo boxeador consciente de su peligrosidad y sobrio en el momento de los hechos frente a un hombre ebrio. Los abogados de la defensa, por su parte, niegan la intencionalidad de un Jérôme Verín que tiene antecedentes por diversos actos violentos. En 2 días se conocerá la sentencia de un caso que, igual que el caso del asesinato de Patrick Lanier en 2023, ha despertado ciertas dudas al respecto de la seguridad en fiestas de Bayona.
1: Y en cuanto a la polémica sobre la retirada de tropas estadounidenses de suelo alemán, el canciller Friedrich Merz ha restado importancia al reciente anuncio del presidente de Estados Unidos, Donald Trump, de retirar 5.000 soldados o más de sus bases alemanas. En una entrevista en la televisión pública alemana, Merz ha considerado el anuncio como algo exagerado, pero nada nuevo, y ha recordado que la decisión de desplegar ese contingente la tomó el presidente de Estados Unidos, Joe Biden, en su día y que llevan tiempo tratando su posible retirada.
4: Hay un contingente de soldados estadounidenses en Europa que Joe Biden estacionó aquí de forma temporal. Se ha hablado de su retirada desde hace bastante tiempo. También recibimos el compromiso de Joe Biden de que recibiríamos misiles Tomahawk. Donald Trump nunca lo ha repetido y todavía no nos ha dado ese compromiso.
5: Das hat Donald Trump nie wiederholt. Die Zusage hat uns bisher nicht gegeben.
1: Por tanto, esos 5.000 soldados se trataría de un contingente extraordinario. Estados Unidos, por ley, debe mantener en Europa un contingente mínimo de 76.000 militares. Y por cierto, que Trump indica en su red social que varios países, la mayoría ajenos al conflicto en Oriente Medio, han pedido ayuda para liberar sus embarcaciones del Estrecho de Hormuz y que ha dado órdenes para que se les ayude a salir a partir de este mismo lunes. Mientras se adelantan las conversaciones, dice que muy positivas con Irán. Es lo único que ha dicho de estas conversaciones. Este proyecto lo ha denominado Proyecto Libertad. Va a comenzar, como decimos, hoy por la mañana en Oriente Medio, escoltando a esos barcos en el Estrecho de Hormuz. Es todo. Más noticias a las 2. Hasta entonces, la actualidad en orain.eus.

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0: Hola, ¿qué tal? Sean muy bienvenidas y bienvenidos al Último Apuntador. Aquí llegamos con este espacio que Esquena dedica a las artes escénicas de nuestro territorio. Ya saben que Esquena es la Asociación de Empresas de Producción Escénica de Euskadi y, por tanto, pone el foco en creadores, en creadoras, en estrenos, como es el caso de hoy. Y es que esta semana nos vamos a ir de estreno. El Último Apuntador se viste con sus mejores galas y allá que va a conocer lo último de La Intrusa, su trabajo, este himno llevará la palabra euforia. Germán Castañeda nos va a poner al día de lo que hay que ver en nuestros escenarios durante este recién estrenado mes de mayo. Así que pueden acomodarse si les parece, porque tenemos ya todo listo por aquí para subir el telón del Último Apuntador.
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0: En el mes de septiembre pasaba por aquí la compañía La Intrusa Teatro hablándonos del trabajo que tenían entre manos. Este himno llevará la palabra euforia. En el escaparate de proyectos Escenavide, de hecho, ya pudimos ver algo de la pieza y la presentaron. Por aquel entonces estaban en una fase muy embrionaria del trabajo. El himno ya ha tomado forma y su estreno es inminente. Nos lo va a contar Damián Muñoz. Muy buenas, Damián.
2: Hola, ¿qué tal? Buenas tardes.
0: Muy bien, bienvenido de nuevo aquí al Último Apuntador. Aquí somos atemporales, lo que nos importa es hablar de las artes escénicas. Y en este caso de este estreno que, como digo, está ya a la vuelta de la esquina, ¿no? En mayo así lo preveíais y así va a ser.
2: Sí, sí, hacemos el 28 de mayo en Vitoria, en el Félix Petite. Uh-huh. Luego es el 9, el sábado 9, creo que es un sábado, el sábado 9 de ¿sí? mayo, hay una presentación en Santiago de Compostela. Pero bueno, es así en una cosa especial, en un museo, o sea que es una adaptación para ese, digamos, para ese evento.
0: Uh-huh. Un preestreno de este himno que llevará la sí. palabra euforia, que recordemos, bueno, pues La Intrusa, por ponernos en situación, esta compañía fundada y dirigida tanto por Damián Muñoz, que nos acompaña hoy, como con Virginia García, sí. y sí. que lleva ya 30 años en la brecha, con lo que había mucho que celebrar esta vez, y bueno, la palabra euforia os encajaba a la perfección para dar nombre a este trabajo, ¿no?, que acabáis de parir.
2: Sí, bueno, es que son 30 años, y 30 años para sacarlos adelante hay que tener muchas ganas. Entonces, realmente es eso, es una pieza que honra precisamente eso, las ganas, el esfuerzo, la motivación de seguir adelante, ¿no? Uh-huh. Y reflexiona sobre, bueno, sobre estos, ¿no?, lo que al final nosotros acabamos llamando unos mecanismos de resistencia, ¿no? Desde diferentes miradas, de diferentes estados, por lo que todos hemos podido pasar, ¿no? Desde la incertidumbre, la sensación de fracaso, el optimismo forzado, este que muchas veces, ¿no?, son como estas mentiras del optimismo que todos nos aplicamos, ¿no?, y utilizamos para seguir adelante. Uh-huh. Y bueno, es eso, es una honra al esfuerzo, a las ganas, al impulso vital, ¿no? A este espíritu de seguir adelante, pase lo que pase.
0: Sí, sí, pero además de seguir adelante y seguir aprendiendo, ¿no? Porque creo que ya nos contabas en la anterior charla que mantuvimos en septiembre, no repetir patrones, ¿no? Seguir buscando, ¿no? No dejarlos llevar por esos 30 años de experiencia, que ya son muchos y que podrían casi dejaros ahí como con el piloto automático, pero nada, de pilotos automáticos nada, Damián.
2: No, el piloto automático en estas disciplinas artísticas no sirven de nada, solo para estancarte. Entonces, sí. Bueno, siempre el aprendizaje, la evolución, siempre han estado presentes, además, en el espíritu de la compañía, ¿no? También, al ser dos personas en la dirección, ayuda mucho a no caer en... Cuando uno dirige solo, es más fácil caer en patrones repetidos, ¿no? En recursos, en historias que sabes... Entonces, que funcionan. Entonces, al ser un binomio y tener... siempre esta cosa de picarnos y de esforzarnos en no repetirnos, en seguir adelante, en encontrar cosas nuevas, en estudiar. Y esto creo que es una de las grandes virtudes de esta compañía, ¿no? El haberse mantenido durante estos años con un espíritu vivo de ganas, de curiosidad, ¿no? Uh-huh. La curiosidad siempre es una palabra que usamos mucho en nuestros procesos de encontrar nuevos caminos y de seguir adaptándose, porque realmente somos mucha gente creando, hay mucha gente haciendo cosas muy buenas. O sea, esto de apalancarse no funciona.
0: No va con la intrusa ni con el arte en general.
2: No va con la intrusa ni con el arte en general, sí.
0: Hablabas de ese binomio compuesto por ti, por Virginia García, sí, que también se ha encargado en este caso de la dramaturgia, pero bueno, de crear, pues eso, a cuatro manos, ¿no? Ahí sí, pensando dos cerebros a la vez. Y luego en escena más gente, ya nos lo avanzabas, es un trabajo muy coral, una sí, pieza en la que, sé si estabais siete o ha variado algo. Al final sois ocho, cuéntanos.
2: No, somos siete, uh-huh, siete. Al final seguimos siendo siete, uh-huh, que a estas alturas y en estos años es una locura, una pequeña locura que nos hemos permitido. Pero bueno, era necesario, tenían que participar personas claves en la historia de estos años, en la trayectoria, y luego nos hemos acompañado de espíritus nuevos, uh-huh, de gente nueva, maravillosa, que den un poquito de aire fresco también, no solo a la creatividad del movimiento, sino también a un poco todo la creatividad artística de la obra. Uh-huh. Y sí, ahí estamos ya ultimando este elenco enorme, que no parecen muchos, pero realmente a nivel de producción, una compañía como la nuestra, esto significa una apuesta realmente grande.
0: Uh-huh. Sí, sí, ahí vais a estar sobre las tablas siete personas, que se dice pronto, siete espíritus, siete almas, y además mencionas ese término y va un poco también por ahí, porque los personajes que vamos a ver tienen también alguno que ver con ciertos fantasmas, ¿no?, que nos acechan. Antes ya dejabas caer alguno de ellos, ¿no?, ese optimismo forzado que a veces nos imponemos. Sí. Creo que está por ahí, pues eso, algún fantasma de la mediocridad que nos acecha, también la desilusión.
2: Está el fantasma de la mediocridad, sí, sí, están todos los fantasmas uno detrás de otro, ¿no? Uh-huh. Sí, realmente somos siete personas, hay cuatro personajes principales, digamos, que son yo, que soy una especie de mimo, uh-huh, un mimo contemporáneo, un personaje muy curioso, porque todo mi personaje está creado a partir de la incertidumbre, ¿no? Es el que refleja esta sensación de por una parte la incertidumbre y por otra parte el arraigo al pasado. Soy el que trae, ajá, unos pequeños flashbacks de la historia, ¿no?, de la historia de la compañía. Sí. Es una cosa que nunca hacemos, pero aquí sí que aparecen pequeños momentos muy emblemáticos de imágenes. Uh-huh. Que prácticamente no se desarrollan, la gente que nos conozca los va a reconocer. Y aparecen durante la obra, van apareciendo pequeños como iconos de nuestra historia creativa, ajá, que aparecen así esporádicamente como anclajes al pasado, ¿no? A este personaje también que se regodea de las batallitas, ¿no? Yo ya que soy el mayor y soy famoso por estar todo el día contando batallitas de los años pasados.
0: Pues las cuentas pues también en escena, ¿no?
2: Sí, realmente de ahí nació este personaje. Uh-huh. Y luego tenemos pues a otro personaje emblemático, Virginia.
0: Sí.
2: Que bueno, que tiene este personaje de Miss Costa Brava, porque ella en realidad, o sea, se llama así porque en realidad en su momento fue Miss Costa Brava, uh-huh, que es una cosa histórica suya personal. Uh-huh. Y bueno, y es un poco un personaje que habla pues eso, sobre las expectativas de lo que podía haber sido y lo que no fue y hasta dónde hemos llegado y tal. Luego tenemos un personaje que hace Carmen Fumero, que es que nosotros le llamamos la sirena varada o la mujer confesionario, ajá, que es también un personaje que nos ha acompañado muchos años, esta chica forma parte. Y bueno, que sí que tiene esta forma, es la persona que escucha, que nos implica, que un poco va gestionando esta relación entre todos. Y luego Alexis Fernández Maca, que es este chico cubano del pelo rizado que lleva muchos años formando parte de nuestros elencos, uh-huh, y que para nosotros es un poco el espíritu de la fiesta, ¿no? Pero el espíritu pasado de vueltas, o sea, el que no soporta la realidad y siempre quiere estar en la fiesta, ¿no? Quiere ser, es el impulso desbordado, uh-huh, que es un poco como es él.
0: Sí.
2: Siempre, ¿no? Es el que nos arrastra a todos ahí. Y luego están estos tres personajes secundarios que los llamamos los bufones del hundimiento. Uh-huh. Y que, bueno, que acompañan un poco las cuatro grandes partes de los personajes principales.
0: Uh-huh. Así que, pues, muchísimas cosas que van transcurriendo a lo largo de los minutos que nos vais a regalar. Este himno lleva la palabra euforia, que, como decimos, pues está ya a punto de ver la luz. El estreno oficial, ya lo mencionaba, será en Gasteiz el 28 de mayo, ese jueves a las 7:30 en el Félix Petite. Antes hacéis ese preestreno en tierras gallegas, en ese festival de teatro, de danza y de arte en acción que se llama Escenas do Cambio.
2: Escenas do Cambio, han
0: querido contar con vosotras. Bueno, pues del 7 al 10 de mayo se celebra. En vuestro caso, el sábado 9, hacéis una pequeña incursión, ¿no? No mostráis la pieza completo, te he querido entender, ¿no? Sino que, bueno, mostráis un poquito
2: bueno,
0: de lo que...
2: Bueno, se hace una adaptación, digamos, uh-huh. ¿no? Al final más o menos se hace prácticamente todo, pero no está todo el elenco que va a estar en Vitoria. Uh-huh. Bueno, es una adaptación a un espacio especial, que es este sitio en la Ciudad de la Cultura de Santiago de Compostela, que es un museo gigante y una cosa increíble. Uh-huh. Y bueno, es un festival que confía mucho en nosotros, que siempre ha apostado por nosotros. Y bueno, querían tenernos y allí estaremos.
0: Y allí estaréis y haréis esa pequeña toma de contacto, ¿no? La primera, luego ya en Gasteiz, pues ante el público, con una forma de presentarlo además muy agradecida, ¿no? Porque creo que va en la obra de Gasteiz, va acompañada el trabajo en sí de un taller de presentación previo, un encuentro con el público, ¿no?
2: Sí,
0: cuéntanos.
2: Se hace un taller abierto a todo el mundo, el domingo, creo que es el domingo anterior. Uh-huh. Y bueno, pues se trabaja un poco el cuerpo, se cuenta un poco cómo hemos hecho el proceso y lo ponemos en práctica de una forma así amable y divertida y sencilla. Y luego hay un encuentro, después de la obra hay un encuentro con el público.
0: Ajá.
2: Para que, bueno, que cada uno va a comentarnos y hablar y conocer y compartir con la gente que ha venido a vernos.
0: Uh-huh. Esto de otra manera, pero algo parecido pudisteis vivirlo en Escena Vide cuando presentabais aquel embrión de la pieza. No sé si de aquellas conversaciones, ¿no? con el público que tiene la suerte de acudir a ese escaparate de proyectos, ¿sacasteis alguna cosita, algo que por dónde tirar? ¿De qué manera os enriqueció ese encuentro?
2: Bueno, es que aquello fue todo muy rápido. O sea, nosotros, imagínate, fuimos con la gente nueva. Habíamos trabajado 4 días o 5 mañanas con, uh-huh. con el equipo nuevo, que no les conocíamos, era un test para todos, ¿no?
0: Sí.
2: Y realmente de lo que mostramos ahí, pues creo que poco quedó.
0: Ajá.
2: Pero bueno, la sensación fue muy buena de la respuesta del público, también, y sobre todo, y más importante todavía, la sensación interna, ¿no? Con el grupo nuevo, con las personas nuevas, uh-huh. porque realmente ya se empezó a gestar y a intuir que la energía y las decisiones previas que habíamos tomado iban bien, uh-huh. ¿no? Por las sensaciones internas. O sea, luego, claro, era una cosa muy, muy, muy sencilla y muy básica porque acabábamos de empezar, pero ya se empezaba a intuir un tipo de complicidad y un tratamiento de la energía y del impulso, porque en realidad es una pieza muy energética, ¿no? Uh-huh. Tiene que ver mucho con el pulso, con el ritmo. Y ahí ya se empezaron a ver las líneas de trabajo y sí que se ha utilizado, fue una buena experiencia.
0: Uh-huh. Pues ahora ya ponéis en toda la carne en el asador, ya está la pieza completa. Este himno que, bueno, así se llama, pero creo que podría ser también casi un disco entero más que solo un himno, porque me comentabas en la anterior charla que también lo habíais ido adaptando a diferentes experiencias vitales, ¿no? Como este himno llevará la palabra isla. Cuéntanos,
2: se está convirtiendo
0: cómo va.
2: En una cosa muy más grande, ¿no?
0: Sí. Sí, sí, hablábamos de aquella interacción con Sudamérica, por ejemplo, también de este himno llevará la palabra cabra, que pretendía ser un spin-off de alguno de los personajes, ¿no? No sé si eso
2: de los personajes
0: ha ido avanzando.
2: Todo eso va adelante, sí. O sea, va despacito. Uh-huh. Ahora en diciembre vamos a México. Uh-huh. Pero bueno, ahí está, o sea, se ha creado con la excusa, porque realmente es la excusa del 30 aniversario, se ha creado este especie de archipiélago. Uh-huh. De himnos que van creciendo. Y luego, una cosa importante para nosotros es que es como la segunda parte de esta trilogía sobre la esperanza, ¿no? Que empezó hace 2 o 3 años ya con Moonshot, uh-huh. que la estrenamos ahí en Vitoria. Ahora está esta, y luego la siguiente, que se llama Miss Costa Brava, que es el personaje de Virginia, uh-huh. que esta se estrena en octubre. La estrenamos en octubre en Málaga.
0: Uh-huh. que es donde te pillamos. Entonces, ahora, además, creo, ¿no? Estás por allí, por el sur.
2: Sí, ahora me pilláis por el sur. Sí, llegué ayer y duro muy poco ya. Me voy para Galicia enseguida porque tenemos la última semana de ensayos allí. Uh-huh. Y entonces eso sí forma parte de esta trilogía sobre la esperanza que nos planteamos hace unos añitos. Y ya está, ya todo acaba sucediendo.
0: Uh-huh, sí, sí, eso es. La trilogía va cerrándose, todavía falta esa presentación final. Y bueno, primero sí, paso a paso el estreno de esta en la que nos encontramos. Pero sí, luego entiendo que la intrusa sigue con esa curiosidad que lleva por bandera, ¿no? Y esas ganas, así que habrá más, ¿no? 30 años está muy bien, pero por otro ya vamos, ¿no, Damián?
2: Bueno, a ver si llegamos a los 31.
0: Sí, sí, hay que llegar porque hay que seguir mostrando, ¿no?, vuestro trabajo.
2: Hay que seguir, sí, sí.
0: Sí, sí, sí, paso a paso y mostrando de momento este himno que llevará la palabra euforia y que nada, que ya está, bueno, pues listo para mostrar. Ahora, como decíamos, sí, te pillamos en Málaga, en la costa, hablando de Costa Brava, ahora en la Costa del Sol, pero de costa a costa te vas a Galicia en breve.
2: De costa a costa.
0: No paráis.
2: Sí.
0: Y nada,
2: no,
0: y que vaya muy bien, que esas primeras impresiones en Escenas do Cambio sean estupendas y luego, bueno, pues la gente que se anime.
2: Esperemos.
0: A pasarse por Gasteiz, por el Feliz Petite ese jueves 28 sí, de mayo. Y si quieren participar en el taller previo, bueno, pues que naveguen ahí en la página. Esto naveguen. Pertenece al proyecto de mediación Subiac, que está dentro de,
2: sí,
0: de bueno, pues de una de la, uno de los proyectos que pone en marcha el Ayuntamiento de Gasteiz con la red de teatros. Así que nada, sí, es una magnífica manera de acercarse a la obra, ¿no? De sí, primera persona y poner ahí cara a quienes luego van a estar en el escenario. Luego también ese sí, día, por cierto, podéis, luego charláis con el público el mismo día de la función, ¿no?
2: Sí, uh-huh, luego del mismo día, sí, después justo terminas y ya está. O sea, no entramos ni para adentro, da uh-huh, todo súper rápido, pim, pam. Y sí, sí, hay un pequeño encuentro con el público.
0: Uh-huh. Bueno, pues que vaya muy bien. Mucha mierda para este himno llevar a la palabra euforia. Y aquí, desde el último apuntador, pues nada, seguimos y vemos avanzar esta compañía que ya tiene 30 años, pero que está nada, con el espíritu, como siempre, igual de joven y con muchísimas ganas, que es lo que hace falta en este mundo que nos ha tocado. Muchas gracias,
2: sí,
0: Damián Muñoz.
2: Muchas ganas. Muchas gracias a ti.
0: Un abrazo y que vaya muy bien.
2: Hasta pronto.

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0: Esta semana conocíamos las nominaciones definitivas para la edición de los premios Max. Nuestro colaborador Germán Castañeda nos va a poner al día haciendo un repaso breve de esas candidaturas, las que nos tocan más de cerca, de sus próximas funciones también en nuestros escenarios, y nos dará algunas ideas más para este estrenado mes de mayo, entiendo. Germán Castañeda, muy buenas.
1: Hola, buenas.
0: ¿Qué tal?
1: Efectivamente, Mireia, el otro día, el 29 de abril, que teníamos, ¿sí?, que era el, celebrábamos el Día Internacional de la Danza, uh-huh, y a la vez la SGAE pues anunciaba sus nominados finales a los premios Max, ¿no? Como decías, del 1 de junio en Mérida, uh-huh, y bueno, pues con 22 categorías, con entre 3 y 5 nominados por categoría, y con buenas noticias para el Teatro Vasco, como siempre últimamente. La verdad es que llevamos unos años de grandes éxitos y gran reconocimiento a nivel estatal de las compañías vascas, en este caso de compañías vizcaínas. Han pasado la selección final tanto Anita Maravillas como Ganso y Cía, que son dos compañías de pues bien conocidas en esta sección, que hemos hablado de ellas, centradas en el teatro familiar, teatro pensado en los chiquis, las chiquis, uh-huh, y bueno, la maestra Oandereño de Anita Maravillas, con tres nominaciones, nada más y nada menos, ¿no? A mejor espectáculo infantil, juvenil, familiar, también mejor diseño de iluminación y mejor dirección musical. Uh-huh. Y Ganso y Cía, como decíamos, por su Welcome and Sorry como mejor espectáculo de calle, que es una categoría en la que precisamente Euskadi siempre ha tenido gran presencia, ¿no? Porque tenemos una larga tradición de tomar la calle por escenario y muchas compañías que trabajan la calle.
0: Pues mira, como es la primera de la que hablamos hoy y nos dan la bienvenida, que mejor que sean ellos mismos, Ganso y Cía, quienes lo hagan. Así que vamos a escucharlos.
2: Welcome to the theater.

0: al teatro nos da la bienvenida, tú decías, Teori, y también, como dices, a la calle, donde se manejan muy bien. Y bueno, pues qué buena noticia, ¿no? Tanto esta, obviamente, como la de Anita Maravillas, que son, además, múltiples nominaciones. Pues muy contentos, sí, ¿no? Tenemos que estar.
1: Sí, y en el caso de Ganso y Cía, este Welcome and Sorry es una función más joven que sigue girando. Es como digamos en el audio, es un homenaje al teatro, a los oficios teatrales, a la calle como un escenario más, ¿no? A través de un gran clásico del teatro, de Hamlet. Bueno, pues es una reinterpretación obviamente totalmente cómica y en un tono clown, que es a lo que se dedican Gorka y Cecilia, de Ganso y Cía. Pero, como digo, una obra que seguimos teniendo en cartel, sobre todo, en más que en cartelera, en nuestras calles y plazas, ¿no? La vamos a tener en mayo, bueno, en Navarra, en Noain, pero también en junio ya en Basauri, en julio en El Gueta, en julio también estarán en Gasteiz, o sea que siguen girando, en agosto en Portugalete, siguen por aquí, siguen por fuera de Euskadi con este Welcome and Sorry, o sea que hay que seguirles la pista y bueno, pues valorar ese sello de calidad, digamos, ¿no?, que les ha puesto los premios Max con esta candidatura. Y en el caso de Anita Maravillas, pues es al contrario, es una obra que ya lleva 3 años desde que se estrenó, 3 años en gira incesante por todo el estado, y que precisamente pues este es como la guinda en el pastel, ¿no? Estas 3 nominaciones que decíamos, no solo en la categoría concreta de espectáculo familiar, sino en las categorías generales de iluminación y música, y es como una guinda del pastel porque, bueno, pues Valentina y Miren, que son las cabezas visibles de Anita Maravillas, terminan ya el periplo de 3 años, que se dice pronto, de una pieza que no ha parado de girar en 3 años y que ahora en mayo pues la tendremos en Andalucía, tiene 10 funciones, luego una última función en junio fuera de Euskadi también, y pues hasta ahí ha llegado. O sea, ahora sí que nos hemos quedado de momento sin oportunidades de verla de nuevo por Euskadi, hemos tenido muchísimas, pero Anita Maravillas ya pasa página y en junio empieza los ensayos de un nuevo proyecto que verá la luz en otoño y del que seguro que pronto estamos hablando.
0: Sí,
1: pero
0: sí,
1: bueno,
0: sí.
1: Pues una guinda de periplo perfecta.
0: Algo nos adelantaban en su día, unas aventuras de un bandolero que conoceremos seguro mejor aquí de cerca antes de verlo en escena. Así que bueno, enhorabuena para ambas compañías, gracias por ese trabajo que ha dado sus frutos y bueno, por lo menos es reconocido. Ya veremos cómo se les da luego ya la gala, y al fin y al cabo lo importante es eso, ir cosechando y por lo tanto recolectando en este caso éxitos. Y avanzamos en el mes, que bueno, fuera parte de estos trabajos de los que hablamos, tiene cositas nuevas, tiene certámenes de microteatro y también de teatro breve que son dignos de resaltar, ¿no, Germán?
1: Sí, nos coinciden ahora en mayo dos de los, bueno, yo diría que son los dos más grandes de certámenes de teatro breve o microteatro en Euskadi, ¿no? Que son, por un lado, las jornadas de teatro breve de Pabellón 6, que llevan 13 ediciones, esta es la 13ª ya, y el Polchico Antzerkia, o Teatro de Bolsillo, de Donosti, que también llevan un montón de ediciones y que en el primer fin de semana de mayo pues se juntan ambas, ¿no? Cierra el telón la muestra de Pabellón 6 con su último fin de semana de funciones y su entrega de premios, porque es un certamen competitivo en el que hay luego una serie de premios, llevan ya 3 fines de semana haciéndolo y este el primero de mayo será el último, y toma el testigo a partir del 7 de mayo y durante todo el mes de mayo lo que decíamos de Teatro de Bolsillo o Polchico Antzerkia de Donosti, que es otro concepto de muestra pero en el mismo género, ¿no? En ese teatro breve o microteatro, esas piezas de 10, 15, 20 minutos a lo sumo, de pequeño formato, con un par de actores, 3 actores, una sola actriz, y que en Donosti, en esta muestra, lo que hacen es llevarlo por la ciudad, distribuirlo por hasta 27 espacios distintos de la ciudad, y en su caso, no en un teatro, como es el caso de Pabellón 6, a modo teatro a la italiana, con su escenario y su público, sino que en Donosti lo que hacen es diseminarlo por la ciudad y por espacios no teatrales, sobre todo bares, locales comerciales, pues para que el teatro salga al encuentro de su público y para que al público pues le sorprenda el teatro en espacios donde no se lo espera, ¿no? Entonces tiene este componente añadido de la sorpresa y del encontrarte teatro donde no lo suele haber. Entonces, a lo largo del mes de mayo, pues va a haber hasta 30 representaciones de 17 obras pequeñas, de pequeño formato y de pequeña duración, con grandes nombres también de nuestra escena. Hay piezas de Miquel Martínez, piezas con Gemma Martínez, con Ugaitz Alegría, con Tessa Andonegui, con Ainhoa Hierbe, un poco para todos los gustos, y yo invito a revisar la web y el catálogo de Polchico Antzerkia, porque ya digo que la idea es encontrárselo por Donosti, ¿no? Entre el 7 y el 24 de mayo.
0: Bueno, pues sí, es una opción. Dos en este caso, Poltsiko Antzerki, como dices, Jaialdi Donosti, que merece la pena disfrutar, y las jornadas de Teatro Breve de Pabellón 6, de las que ya hemos hablado por aquí. En mayo hay más cositas que ver, hay una obra que quieres destacar con mayúsculas, que nos va a preguntar ahora mismo qué tal estamos, por ahí andan nerviosos, creo, y Chulera es su nombre, y suena más o menos así.
2: ¿Anda? ¡Qué nervios!

0: encendido.
1: La compañía de Xavi, ¿no? Y cuéntanos, Germán, ¿qué nos traen de vuelta?
2: Pues esta compañía, que es una compañía muy peculiar, que forman el trío integrado por Urco Redondo, Ainara Gurruchaga y Miren Alcalá, que llevan ya muchos años trabajando. Uh-huh. Habían tenido pues un cierto parón de un tiempo de embarbecho, y ahora han vuelto hace unos meses ya con este Ichulera o El Regreso, porque tiene versiones en los dos idiomas, en euskera y en castellano. La tendremos en euskera en Oiartzun el 10 de mayo, por eso la destacamos este mes. Y pues han vuelto a lo grande y con mucha fuerza, con una propuesta muy, muy, muy potente, en la que recuperan pues lo mejor de su trayectoria, que es esta capacidad de mezclar géneros, mezclar lenguajes, mezclar disciplinas, y lo hacen con esta historia que sería como una especie de autoficción de su propio viaje, parte de una experiencia real de estos tres miembros de Deja Vu, camino de México, en plena crisis creativa, pues con una ayuda del Instituto Etxepare para grabar un documental sobre la diáspora vasca. Entonces, a partir de ahí se empieza a mezclar realidad ficción, o empieza la autoficción. No sabemos ni sabremos lo que realmente pasó y lo que es imaginación y lo que es ficción, ¿no? Pero partimos de esa crisis creativa, camino a México de la compañía, para que empiece una serie de giros y de desencuentros y de disparates, de aventura delirante, en las que veremos pues durante una hora y media un montón de situaciones loquísimas, casi digamos absurdas en el mejor sentido de la palabra, de humor absurdo, también con un punto de alucinación en el que ya no sabes ni lo que es real en la obra, ni lo que es real en la vida de ellos, ni lo que está pasando improvisado delante del público, está guionizado. Llega un momento que el desconcierto es tal que no sabes cómo interpretar lo que estás viendo, pero el gran acierto de la propuesta es que ese desconcierto no hace que el público se pierda, sino hace que la obra tenga un ritmo incesante y que el público quede más absorbido y más atraído por todo lo que está viendo en escena y por todos los despropósitos y las locuras que se están sucediendo en escena, de una forma muy dinámica, muy ingeniosa, muy inteligentemente ejecutadas, y sobre todo mezclando pues teatro con cine en directo, proyecciones, maquetas, pequeños muñecos, con un nivel de perfección en la ejecución. Es algo tan difícil tanto de hacer bien de base como de ejecutar bien en el directo, que la verdad es que Deja Vu se pueden poner la medalla de que con un proyecto que sobre papel era muy loco y muy difícil de generar unas actuaciones en directo con sentido, pues han sido realmente exitosos, ¿no? Es una propuesta muy arriesgada, pero a la vez es, como decía, muy bien concebida, muy bien ejecutada, y en la que todo es un acierto y el público no se pierde y además disfruta, y llega un momento incluso que la historia es lo de menos, pero tienen una capacidad de usar inteligentemente un montón de recursos para que en la butaca, bueno, pues no quieras ni parpadear casi, ¿no? Con todo esto que te están planteando, que ya digo que empieza con una crisis creativa y acaba en un ambiente tarantiniano, como de película de estas violentas de Tarantino, con secuaces y, bueno, no sé, no se puede destripar mucho, y creo que hay que vivirlo. Es como entiendo que es como tomarse un alucinógeno durante una hora y media y disfrutarlo, que no te dé nunca un mal viaje, sino que te dé un muy buen viaje. O sea, la verdad es que Deja Vu se ha lucido con esta pequeña road movie teatral, que la llaman ellos.
1: ¿Sí?
2: Y bueno, yo creo que rompe moldes, es muy original, muy contemporánea, mezcla muchas cosas, es muy híbrida, visual, audiovisual, teatral, y sobre todo eso, muy dinámica, muy disfrutable.
1: Bueno, pues hay que darle enhorabuena, por tanto, a Ainara, a Urco, Miren, como dices, esa compañía con esta locura que nos traen a los escenarios, en concreto en Oiartzun este mes, ¿no? Y luego vamos con Javier Liñera, que anda muy ocupado, por aquí ha estado contándonos muchas veces los trabajos en los que anda, también talleres, bueno, no para, y quieres destacar, bueno, pues dos de sus obras que siguen, ¿no?, ahí en los escenarios.
2: Sí. Eso es, Javier Liñera anda imparable, o sea, ha estrenado este año Lo peor que le puede pasar a un niño, sí. Pero a la vez mantiene todavía en gira su primera, la que fue su primer texto, Barro Rojo, en esta ocasión en euskera, Loigorria, Y entonces este mes coincide en cartelera con ambas. Por un lado, Eloy Gorría va a estar en el Música Barri de Guecho el 15 de mayo y por otro lado, lo peor que le puede pasar a un niño el 29 de mayo en el Serantes de Santurchi. Entonces, bueno, es una muy buena ocasión de ver dos piezas muy distintas, muy separadas por el tiempo en su germen y en su creación, y las dos escritas por Javier Liñera. Entonces, son totalmente distintas. La versión en euskera de Barro Rojo no la interpreta Javier Liñera. Entonces, son totalmente distintas. La versión en euskera de Barro Rojo no la interpreta Javier Javier.

0: alegato de lo que es él, que también es transformista, y bueno, pues recorre la España de Franco, la Europa de Hitler, a través de la represión que sufrió su tío en una generación anterior y que aún hoy en día, pues de una u otra forma se sigue arrastrando. Es un proyecto más intimista, más pequeño formato, y sin embargo, en lo peor que le puede pasar a un niño, como decíamos, 29 de mayo en Santurci, ya pasamos a un formato más grande, donde Javier, además de haber escrito el texto por el que ganó el premio Max Aú Ciudad de Valencia en 2023, por cierto, también dirige en este caso, y lo interpretan Aitor Pérez y Aisea Águila, y podemos decir que hay una línea temática que bueno, que de hecho define a Javier en muchos de sus otros trabajos, también está presente y aquí vuelve a estar presente, que es ese cuestionamiento de la masculinidad hegemónica, uh-huh, y la pervivencia de estos roles masculinos como de libro, que son hoy en día pues más una losa que otra cosa, ¿no? Entonces, en esta Lo peor que le puede pasar a un niño, la propuesta es totalmente distinta. Es un adulto de 40 años que se encuentra perdido y echa de la vista atrás a su niñez y a los roles masculinos que le han marcado y a cómo se siente él como hombre hoy en día en la cuarentena, y hace este repaso acompañado de su alter ego, que es su Barbie, la Barbie con la que jugó desde niño y que todavía tiene de recuerdo. Entonces se genera un juego muy emotivo y a la vez muy cómico entre Aisea Águila, que hace de esa Barbie como una especie de Pepito Grillo, que uh-huh, está ahí acompañando al protagonista y metiendo los toques de humor, y con Aitor Pérez haciendo de este adulto de 40 años en un papel que yo creo que Aitor borda, o sea, con una carga emotiva, una cosa tierna que me parece que Aitor está impecable en este recorrido, bueno, pues por una infancia, una adolescencia, un paso a la madurez, en el que, bueno, pues va deconstruyendo todas esas cargas y pesos que ha cargado de la masculinidad habitual en su personalidad y que no tiene claro de dónde le llevan ni si las ha decidido él, ¿no? Por uh-huh, así decirlo.
1: Vamos a escuchar precisamente a Aitor defendiendo ese personaje.
2: Ahora soy un hombre querido, pero algo no va bien. Pero a estas alturas, ¿qué le puedo hacer?

0: y de la masculinidad, bueno, pues ahora a un monólogo de una mujer que celebra la menopausia, ¿no? Esto es lo que define mi tercer acto de Eguzki Zubia, Germán.
1: Eso es, podría ser esto como una contrapropuesta, ¿no? Frente a esa masculinidad cuestionada en la cuarentena, pues Eguzki Zubia, la gran Eguzki Zubia, una de nuestras actrices pues más presentes en la cartelera vasca desde los años 80, ¿no? Aparte de trabajar en televisión y en cine, yo creo que en el teatro ha sido una presencia constante y versátil para un montón de compañías y en proyectos propios. Pues lo que hace en mi tercer acto, que es una pieza propia que ella ha creado y ella interpreta y que lleva haciendo funciones de esta pieza un montón de años, y ahora por suerte la volvemos a tener el 16 de mayo en el Colegio Nuestra Señora del Carmen de Portugalete. En esta pieza lo que hace es, pues como decía, ¿no?, un contrapunto a esa masculinidad. Ella lo que reflexiona es sobre la mujer en la edad adulta, ¿no? O sea, esto es de nuevo una especie de autoficción o una propuesta muy íntima, personal y honesta, aunque sea ficción, en la que la propia Eguzki pues reflexiona sobre la madurez siendo mujer, sobre el sentido de la vida siendo mujer, sobre el papel de la mujer en la profesión de las artes escénicas siendo mujer, y lo hace pues en este tercer acto que ella llama, ¿no? Divide la vida en tres actos, como si fuera una obra teatral con tres actos, y ella se sitúa en este tercer acto, que sería el final, ¿no?, que es el acto que ya está comenzando y en el que, bueno, pues se echa la vista atrás para hacer balance, para ver lo que ha valido la pena, para ver lo que le queda por hacer, para ver lo que le gustaría hacer aún, para reconciliarse con el pasado y lo que ha hecho. Entonces, bueno, es una propuesta muy emocional, que lo juega todo básicamente al texto y a la gran interpretación de Eguzki, porque tiene una puesta en escena muy sencilla, que casi sería una silla, es ella misma en su camerino, reflexionando en alto, y todo el poder lo tiene ese texto, con un lenguaje como muy cercano para el público, a la vez con algún punto poético, con destilando algo de humor de vez en cuando, ¿no?, para que toda esa carga de profundidad y de emoción y de reflexión de qué es la madurez y qué es la madurez en una mujer, pues entre al público de una forma inmejorable que con las

0: voces interpretativas de Uski, que como digo, yo creo que estamos todos de acuerdo en que es una de las grandes de nuestra escena desde hace pues 40 años ya.
1: Uh-huh. Y ahí va a estar en Portugalete el 16 de mayo para que la gente, bueno, pues disfrute ese tercer acto que ha salido de su cabecita y que va a ir defendiendo. También va pasando el mes y nos vamos hasta el día 20, donde estará en Hernani la sala con, bueno, pues una celebración también, ¿no?, de 10 años. También luego el 21 en Gasteiz, en el Feliz Petite, pero cuéntanos, la sala, ¿qué es lo que nos trae en esta ocasión, Judith?
0: Sí, pues la sala, como decías, es su celebración, una celebración que se les está alargando un poco, uh-huh, porque la compañía Judith Argomanis la fundó en 2013 y entonces para 2023 lo que hicieron es concebir este espectáculo que se llama La Sala Amarurte, que es, uh-huh, su homenaje a sus 10 primeros años de trabajo, pero que bueno, ha tenido tan buen resultado pues que 3 años después siguen teniendo funciones de este aniversario, digamos, dilatado, ¿no? Entonces la compañía guipuzcoana, pues fiel a su estilo, lo que hace es pues como un resumen, un compendio, ¿no?, un breve recorrido por los 10 primeros años de trayectoria de la sala, esta compañía de danza contemporánea guipuzcoana, y sobre todo enseñando cómo Judith, su directora, su creadora, su coreógrafa, ve la contemporaneidad aplicada a la danza, ¿no? O sea, ella siempre ha investigado en un lenguaje muy físico, siempre acompañado de una estética como muy potente, muy actual, muy llamativa en lo puramente visual. Entonces, estos son como los dos elementos principales de las creaciones de Judith, que en este recorrido resumen grandes éxitos, por así llamarlo, de sus 10 primeros años de carrera, podemos ver y podemos valorar pues la importancia de esta compañía en la danza contemporánea, no solo en Euskadi, sino también han tenido trayectoria en el estado y han girado, bueno, por Francia, Reino Unido, hasta Asia o Canadá también han trabajado, y como digo, marcada con una fisicidad muy potente, con una gestualidad y un movimiento muy potente, y sobre todo con una estética muy cuidada y muy llamativa, ¿no? Entonces, pues es una ocasión de durante una hora disfrutar de pequeños aperitivos de sus piezas y creaciones más emblemáticas en sus 10 primeros años.
1: Bueno, pues ahí está la opción de ver estos 10, ya 13 años que se van transcurriendo en la sala y que Judith Argomanis pues quiere plasmar en escena y que ha ido consiguiendo muchos éxitos, pero ya solo que hablemos de ello es uno de esos éxitos. Así nos lo cuenta ella.

0: cuando voy a ver un espectáculo, me gusta disfrutar desde la butaca y me gusta vibrar con lo que estoy viendo, y es lo que procuro, que el público viaje con nosotras y se emocione de alguna manera. Siempre digo que no hace falta entender lo que estás viendo. Si mañana o al mes tienes una imagen de ese espectáculo que has visto y te acuerdas, ha funcionado. Si te has emocionado, nuestro trabajo está hecho.
1: Ahí decía Judith, si te has emocionado, nuestro trabajo está hecho. Bueno, pues parece que hecho está, y ahora lo van a poder disfrutar, bueno, pues quienes se acerquen tanto a Hernani como a Gasteiz en el 20 y el 21 de mayo.
2: Y sobre todo, Mireia, lo que decía Judith, de vibrar. Yo creo que si algo consigue la sala con sus creaciones es hacerte vibrar como público, ¿no? Desde tanto físicamente como espiritualmente. O sea, por esa potencia que tienen en su estilo coreográfico, y que en este caso además implica a 7 personas en escena, que es un gran montaje, o sea, de danza contemporánea. Estamos hablando de 7 personas a las que Judith dirige y coreografía. Judith no baila, pero tiene a sus bailarines, digamos, de cabecera, con los que ha trabajado en todas estas piezas a lo largo de 10 años, con los que ha repetido en piezas posteriores que ha hecho después de hacer esta pieza aniversario que ahora recupera, y que son gente pues muy cercana a ella, como Yuar Labat o Leire Otamendi, que han trabajado en varias de sus piezas. Entonces es un gusto también ver a 7 personas compenetradas y que tienen un mismo universo y que se ha trabajado ya a lo largo de años en común, ¿no?
1: Bueno, pues esa es una de las últimas opciones que nos muestras, pero hay algo más que está dirigido al público infantil y familiar, que será durante el fin de semana del 22 al 24 de mayo, tiene lugar en Amorebieta, y es ese Amor Escena que, bueno, pues que vuelve a las calles, ¿no?, para poner ese teatro familiar infantil a gusto del consumidor.
2: Sí, es un fin de semana intensísimo, son solo 3 días, 22, 23 y 24 de mayo, pero 3 días en los que Amorebieta se llena de teatro familiar, además todo, hay que decirlo, gratuito. Uh-huh. Es una primera edición de este festival, esta locura que se han inventado este año y que tienen intención de que tenga continuidad para llenar la ciudad de teatro familiar, pero por todos los rincones. O sea, hay un montón de sedes, hay un montón de espectáculos a lo largo de 3 días, pues por lo menos una docena de compañías, espectáculos con varios pases, muchas de ellas, en distintos puntos, en distintos escenarios, también incluso ambulantes, porque hay una calejira por parte de la gente de Circo Zaurre, ¿no?, por el municipio. O sea, que va a ser como el epicentro en Euskadi del teatro familiar y teatro de calle por excelencia, además, como digo, con entrada gratuita. Y bueno, el programa es muy extenso, ya digo, son solo 3 días, pero se multiplican los encuentros y las funciones y se pisan las horas, o sea que hay para todos los gustos, para todas las edades también, que es importante cuando hablamos de teatro familiar. Bueno, a veces no sabes si, bueno, tengo un chiqui de 8 años, no sé si en este espectáculo o en el otro. Pues aquí hay para todas las edades e incluso para bebés. Y simplemente pues animar a buscar en el programa del festival para poder buscar la pieza que a cada familia le interese más, pero nos podemos quedar, si te parece, pues con 2 o 3 de ellas que podemos recomendar pues por su originalidad o por el público al que se dirigen.
1: Claro.
2: Por ejemplo, el 23 de mayo hablábamos de bebés, pues tenemos el espectáculo de Chalapart para bebés, que es el grupo que conforman los chicos de Oreca TX junto a Thierry Biscari, que es el chico que salió del trío Calacan y que ahora va por Libre, y ellos tres, bueno, pues han traspasado su universo de la chalaparta, el canto, la danza, al universo de los bebés, porque ellos han sido padres, varios de ellos, y estuvieron en un proceso de reflexión de cómo trasladar este universo sonoro y con una sonoridad además tan potente a la percepción de un bebé, que no tiene nada que ver, ¿no? Entonces es toda una adaptación de ese universo que nos podemos imaginar con la chalaparta y con sus sonidos y sus gestos, pero de una forma totalmente distinta a lo que imaginamos. O sea, para familias con niños y niñas entre 1 y 5 años, es un pequeño espectáculo de media hora, que no se imaginen una chalaparta al uso atronando a los pobres bebés, porque no tiene nada que ver con eso. Es una traducción de eso al lenguaje de los bebés, que yo creo que es altamente interesante. Y luego, pues yéndonos a otro tipo de espectáculo, vamos a tener a Adrián Conde también, con la Petite Caravane, que es un espectáculo de este chico argentino afincado en Asturias, del que ya hemos hablado en otra ocasión porque ha venido mucho por aquí con otros espectáculos. Y esta es una pieza especial porque dura solo 20 minutos, tiene un público reducido de 25 personas, es para todos los públicos, básicamente cualquier edad, a partir de cierta, pues no es para bebés obviamente, pero a partir de cierta edad y por supuesto adultos también, lo van a disfrutar porque Adrián invita a los espectadores en grupos pequeños al interior de su caravana para allí enseñarles pues al circo más pequeño del mundo, al mago más pequeño del mundo y sorprenderles con el, bueno, pues con el súper saber hacer de este hombre que tiene unas tablas en tanto en el ilusionismo como en el humor físico, en la gestualidad, en los malabares y que ha demostrado pues en otros de sus espectáculos, el Check Out, por ejemplo, que es su pieza más reciente. Hemos hablado de ella aquí hace pocos meses porque estuvo por Euskadi y esto es otra cosa, bueno, pues más distinta, más dinámica, más para todos los públicos y muy disfrutable porque ya digo que son 20 minutos y en exclusiva para 20 personas. Es una cosa que no se puede perder. Solo por dar un dato, Adrián fue distinguido como mejor intérprete en CETEN hace un par de años, o sea que eso nos da la medida también de su profesionalidad, ¿no? Y de su nivel.
1: Y alguna crítica que he leído por ahí sobre este espectáculo en concreto de la Brit Kagan habla de eso, ¿no? De la magia del espectáculo tan entrañable y de ese momento mágico que proporciona a quien entra en esa pequeña caravana. O sea que
2: eso es
1: algo bonito de vivir.
2: Sí, la escenografía y la propia idiosincrasia del espectáculo, el hecho de entrar solo 20 personas en una caravana real, tener al intérprete cara a cara en ese ambiente íntimo, pues bueno, pues es un privilegio, ¿no? Que no se vive todos los días, es un espectáculo que merece la pena. Y ya como última recomendación, ya digo, de un extensísimo programa en el que, por cierto, también están las chicas, por cerrar el círculo, también están las chicas de Anita Maravillas, que hablábamos al principio, con sus tres flamantes nominaciones a los Max, están en una jornada más, jornada, conferencia, charla, no van a actuar, no van a presentar Andereño, pero sí van a estar allí presentes hablando de su teatro, de su estilo, de su sello y, bueno, pues una charla abierta que también es interesante. Pero bueno, quería destacar un último espectáculo que será un espectáculo de la compañía Orchmuga, que es otra compañía que también ha reivindicado siempre la calle, ¿no? Hablábamos al principio de Ganso y Cía, que en su espectáculo nominado al Max reivindica los oficios teatrales y la calle como escenario. Pues Orchmuga son otra compañía vizcaína que lleva 37 años ya reivindicando la calle no como un tipo de teatro, sino como un simple escenario más en el que se puede hacer cualquier tipo de teatro, cualquier tipo de dramaturgia y en su caso pues dramaturgias con cierto pozo, con que te hacen cuestionarte ciertas cosas, que por supuesto que divierten, que por supuesto que se viven en familia, tanto mayores como pequeños, que además exigen de un punto de interacción del público con la pieza y lo que van a tener en este nuevo festival de Amorebieta, en el Amor Escena, es una locura nueva que se han inventado y que están a punto de estrenar, que no es una obra de teatro, sino que son muchas, de momento dos, pero serán muchas más, porque es una saga. Han traído ese concepto de saga tan habitual pues en los libros, la saga Crepúsculo, la saga Los Juegos del Hambre, o en cine, la saga, bueno, Harry Potter, que también viene de los libros, pero que también es cine. Pues han querido, de una forma muy ambiciosa, llevar ese concepto al teatro. Entonces van a presentarnos a un personaje que vive en un universo del que de momento no vamos a desvelar nada, y de momento tienen ya pues las dos primeras entregas, pero su intención es que esto sea una saga que perdure, y para eso se han inventado un personaje y un universo pues con mucho, mucho que rascar y mucho que contar, y donde pueden ocurrir mil aventuras.
1: Ajá, bueno, desvelamos el nombre por si alguien quiere ya imaginar.
2: El nombre del personaje, que es Alonso, porque ya está anunciado en el programa de la feria de Amorebieta.
1: Eso es. Y bueno, Alonso, pues Alonso, el mensajero de los mandatos imposibles. Ahí podemos leer que diría aquella.
2: Esa es la primera entrega y podemos decir que Alonso es, como se dice en el título, un mensajero que trabaja en una empresa de mensajería, pero ahí está el kit para para abrir esto a una saga y a mil universos, ¿no? Porque
1: qué
2: Alonso
1: curioso.
2: Tendrá que entregar paquetes y cartas, lo mismo en este mundo que en otro, y se encontrará a infinidad de personajes y le pasarán infinidad de enredos por el camino. Entonces, bueno, pues una apuesta original y ambiciosa lo de la saga teatral de Teatro Familiar
1: pues
2: de Calle.
1: Pues sí, y la primera oportunidad de verlo va a ser ese viernes 22, en concreto ahí en Amorebieta. Será a las 7 de la tarde este espectáculo de Orchmuga, así que bueno, pues a disfrutarlo.
2: Habrá otras antes, ¿eh? Tienen ahí algunos estrenos entre manos.
1: Antes
2: ya,
1: de ir a Amorebieta.
2: No se pueden anunciar, pero en Amorescena ya les han confirmado como invitados y ahí se podrá ver ver, pues bueno, la primera entrega de esa saga, de la que esperemos que los chiquis y las chiquis vascos se hagan fans y seguidores y la sigan con tanto interés como otras muchas sagas, y tengamos a gente, oye, queriendo seguir una saga teatral y no solo queriendo seguir una saga cinematográfica o literaria.
1: Claro, claro, eso es. Hay que ir haciendo escuela y plantando la semillita para que haya ganas de más.
2: Claro, eso claro, es. Claro, hay que fidelizar al público joven.
1: Sí, sí, sí. Bueno, pues yo ganas de más tengo para el mes que viene, si te parece. Recopilamos lo que nos va a dejar ya, que será el mes de junio ya. Bueno, pues mucha calle, entiendo, calorcito, espectáculos de calle también a cubierto. Pero para eso pues habrá que esperar unos días para que recopiles lo que nos va a dejar nuestras compañías en los escenarios y nos lo cuentes, si te parece, en aproximadamente un mes.
2: Encantado, volvemos en un mes a hablarnos, claro.
1: Muy bien, pues gracias por todas estas oportunidades de pisar salas, de pisar calle y de ver buen teatro, danza, las que nos ha traído hoy Germán Castañeda aquí en Lo que hay que ver. Lo dicho, nos seguimos escuchando y nos vemos.
2: Muchas gracias a vosotras y nos vemos en los teatros.
1: Un abrazo, Germán, agur.
2: Un abrazo, agur.

Y no hay tiempo para más. Hasta aquí llega hoy este espacio dedicado a las artes escénicas de nuestro territorio. Así que muchas gracias a ustedes por haber estado al otro lado, siempre escuchando ahí en las ondas de Radio Euskadi y Radio Vitoria. A ella regresamos en 7 días. También nos pueden escuchar a través de la plataforma WOW, Gure Audioak. Con todo, damos las gracias también especialmente hoy a Damián y a Germán por haber puesto voz a El Último Apuntador. Nos vemos en los teatros. Agur.

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1: Las noticias de las dos. Gabón. Cáritas denuncia dificultades en el proceso de regularización extraordinaria que podría impedir su acceso allá a cientos de migrantes. En Radio Euskadi, la directora de Cáritas Vizcaya, Elena Anzueta, repasa los obstáculos que presenta este proceso, como la obtención del certificado de penales, que en algunos casos debe solicitarse en el consulado de España en el país de origen de la persona solicitante. Para la población senegalesa o argelina, por ejemplo, en muchos casos la respuesta no llega.
2: Estamos acudiendo a un proceso de regularización de personas que tienen sus expedientes totalmente limpios, que no son delincuentes, que no tienen ningún antecedente penal, pero si el consulado de España en su país de origen no emite o no les atiende, pues va a verse impedida su regularización.
1: Con lo que su no obtención evitaría la posibilidad de regularizar la situación. No podrían, por ejemplo, acceder a un contrato de trabajo. Se cerraría así una puerta, denuncia Unzueta, a personas con las capacidades necesarias para trabajar. Por eso se mostraba así de tajante al ser preguntada por el principio de prioridad nacional incorporado a los pactos de Vox y Partido Popular en Extremadura y Aragón.
2: Estamos asistiendo a discursos, a actitudes y a comportamientos que pueden ser de carácter discriminatorio, incluso xenófobo en algunos casos.
1: Actualmente, Cáritas Vizcaya atiende a 12.000 personas en estado de vulnerabilidad y cuenta con casi 2.000 personas voluntarias, muchas de ellas, señala Banzueta, de origen migrante. Y más de 15.000 personas son donantes de médula en Euskadi, pero la mayoría se acerca ya a los 60 años, la edad límite para poder donar. La donación solo se realiza si hay un receptor que coincide y la necesita. El proceso de extracción es seguro y, muy importante, nunca implica pinchar en la espina dorsal. Aisea Olasagasti es coordinadora del Servicio de Transplantes de Hospital de Donostia.
3: Aferesis suele ser un poco parecido a la donación de sangre. Se conecta a una máquina y se extrae las células madre y el resto de componentes que no hacen falta vuelven al torrente sanguíneo del donante. Y en escasas ocasiones sí que nos piden donaciones por médula ósea. La espina dorsal no se pincha en ningún momento, se saca de los huesos de la cadera.
1: Desde Osakidecha hacen, por tanto, un llamamiento a las personas entre 18 y 40 años a donar este precioso bien. Hay mucho desconocimiento en torno al proceso y se necesitan donantes que además sean jóvenes.
3: Registro de Euskadi, pues con los años se está envejeciendo, porque cuando la gente cumple 60 años ya se le saca el registro. Necesitamos que la gente dentro de 18 y 40 años se inscriba. Cuantas más personas haya inscritas, más posibilidades hay de encontrar un donante compatible para aquellas personas que necesitan un trasplante.
1: Para hacerse donante es necesario registrarse en la web de Osakidecha y esperar la llamada del Servicio de Coordinación de Trasplantes. Y ayer se celebró el Día Mundial de la Libertad de Prensa, al que se refería el Papa León XIV, quien denunciaba las violaciones de un derecho fundamental que se vulnera tanto de forma evidente como encubierta. Recordaba a los numerosos periodistas fallecidos en guerras y actos de violencia.
4: Hoy
1: se celebra la Jornada Mundial de la Libertad de Prensa, un derecho constantemente violado, tanto de forma evidente como encubierta. Recordamos a los numerosos periodistas y reporteros víctimas de la guerra y la violencia, decía el Papa. Y otra de la actualidad internacional, Jean-Luc Mélenchon, el líder del principal partido de izquierda de Francia, la Francia insumisa, ha